defensa de Briansk, que de hecho dejó al menos un muerto y varios menores heridos y por supuesto generó condenas internacionales, mientras Moscú denunció que se trató de un acto terrorista contra civiles. Donald Trump lanza nuevas críticas contra Brasil y México. El mandatario estadounidense asegura que los cárteles controlan gran parte del territorio mexicano y cuestiona la situación política en Brasil al referirse al entorno de Bolsonaro. Desde el país sudamericano, Lula responde que Trump no puede actuar como si fuera el emperador del mundo. Cuba debate su hoja de ruta para los próximos años. Encabezado por el presidente Miguel Díaz-Canel, el pleno extraordinario del Comité Central del Partido Comunista analiza transformaciones para fortalecer el modelo socialista y preservar las principales conquistas de la revolución ante las presiones de Washington. Las relaciones de Colombia con Estados Unidos y Ecuador vuelven a estar bajo presión. La detención en Estados Unidos del activista colombiano Beto Coral desató una controversia diplomática, mientras que desde Quito cuestionan la cooperación de Bogotá pese a la captura en territorio colombiano de Arias Javi, hermano del narcotraficante Fito. Comenzamos.

0: Donald Trump y la Cancillería iraní confirman que el memorando de entendimiento con Estados Unidos ha sido firmado de manera electrónica. Esto mientras varios medios revelan que entre los puntos clave figuran el cese de operaciones militares en todos los frentes, el programa nuclear iraní, las sanciones contra Teherán y la situación en el Estrecho de Hormuz. Anteriormente, el mandatario norteamericano lanzaba nuevas amenazas y aseguraba que volvería a bombardear a la República Islámica si el acuerdo completo no se concreta en un plazo de 60 días. Irene Villar tiene más información.
1: El portavoz del Ministerio de Asuntos Exteriores de Irán ha confirmado que el texto del memorando entre Irán y Estados Unidos ya ha sido firmado digitalmente por ambas partes, dos días antes del acto previsto para este viernes 19 de junio en Suiza. Vamos a escucharle.
2: Ahora podemos decir que el texto está oficialmente terminado, porque ambas partes lo firmaron. Bueno, de todos modos, hay procedimientos en cada proceso diplomático y las partes relacionadas tratan de seguirlos. También es importante que los intermediarios puedan considerar esta tendencia y que las partes negocien. Este fue un acuerdo entre ambos y el texto nunca fue publicado sino hasta este momento.
1: El presidente Donald Trump firmó él mismo una copia del acuerdo de ese memorando durante la cena mantenida con el presidente de Francia en el Palacio de Versalles. Una fotografía del acuerdo firmado se habría enviado a los iraníes y a los mediadores. Se trata, como venimos contando, de un documento de 14 puntos, el cual detalla las disposiciones para reabrir el Estrecho de Hormuz y flexibilizar ciertas restricciones financieras impuestas a Irán, además de establecer las expectativas para abordar el programa nuclear iraní en futuras conversaciones técnicas. Algunos de los puntos más importantes son los siguientes. Se declara el cese inmediato y permanente de todas las operaciones militares en todos los frentes, incluido el Líbano, y ambas partes se comprometen a partir de ahora a no iniciar ninguna guerra ni operación militar entre sí y a garantizar la integridad territorial y la soberanía del Líbano, también la soberanía de ambas partes, de Estados Unidos e Irán. Los dos países se comprometen a alcanzar un acuerdo definitivo en un plazo máximo de 60 días prorrogable por mutuo consentimiento. Inmediatamente después de esta firma del memorando, Estados Unidos está previsto que comience a levantar su bloqueo naval y a eliminar cualquier perturbación u obstáculo contra la República Islámica de Irán y retirarán sus fuerzas de las proximidades de la región. Por su parte, Irán realizará las gestiones necesarias para garantizar el paso seguro y gratuito de buques comerciales por el Estrecho de Hormuz y se facilitará la labor de desminado. Estados Unidos se compromete a elaborar un plan junto con sus socios regionales dotado con al menos de 300.000 millones de dólares estadounidenses para la reconstrucción y el desarrollo económico de Irán. También se pondrán fin a las sanciones y se facilitará la descongelación de activos. La República Islámica de Irán, por su parte, reafirma que no adquirirá ni desarrollará armas nucleares una vez firmado el acuerdo final. Pero a la espera del mismo, recordemos que lo que se ha firmado es un memorando, ambas partes mantienen el statu quo. Es decir, la República Islámica de Irán mantiene el statu quo actual de su programa nuclear y Estados Unidos no impondrá nuevas sanciones.

0: Vamos a escucharle.
1: Es un memorándum de entendimiento. Si no se concreta en 60 días, no pasa nada. Volveremos a bombardear. ¿Saben? No quiero hacer eso porque el acuerdo es muy bueno, pero quizás tengamos que hacerlo. Nunca vamos a permitir que tengan un arma nuclear. Hemos tomado mucho de su dinero. No es nuestro dinero, es su dinero, y lo congelamos. Supongo que en algún momento tendremos que devolverlo. ¿Saben? Si no lo devolviéramos, nadie volvería jamás a invertir en el dólar.
0: El mandatario estadounidense también ha mencionado quienes podrían poner piedras en el camino, Israel. Esto es lo que ha dicho Donald Trump sobre el país hebreo.
1: Hemos anunciado un acuerdo y, por cierto, sí, enviamos una copia a Israel. Ha sido un buen socio, una vez más, aunque creo que podrían hacerlo mejor con respecto a Hezbollah. No digo que no deban protegerse, lo que digo es que cuando dos drones son lanzados hacia el desierto y caen sin causar daño, no hace falta derribar edificios en Beirut. Podrían comportarse mejor y, francamente, podrían hacer un mejor trabajo.
0: En este sentido, recordemos que el anuncio de este memorando se produjo el pasado domingo, cuando se puso fin así a semanas de tensas negociaciones entre ambos países, pero también incluso intercambios de ataque, los últimos por parte de Tel Aviv en el Líbano. De hecho, el ministro de Seguridad Nacional israelí ha dicho que su país no debe detener la destrucción de viviendas en el sur del Líbano ni permitir el regreso de la población local, aunque Donald Trump no esté de acuerdo.
2: Y ahora, cuando aparece una supuesta esperanza de la próxima resolución del conflicto, cabe recordar cómo se han desarrollado estas negociaciones entre Teherán y Washington. En decenas de ocasiones, Donald Trump repetía que el acuerdo es inminente, mientras que la parte iraní expresaba su desconfianza hacia la Casa Blanca por sus agresiones. Repasemos algunas de esas declaraciones.
3: Usted dijo que hay muchos puntos de acuerdo con Irán. ¿Nos puede nombrar algunos?
4: Muchos, como 15 puntos.
5: Hasta ahora no se han producido negociaciones. Lo digo con la certeza de que no tenemos conversaciones ni negociaciones con nuestros homólogos estadounidenses.
4: Tengo la sensación de que se va a solucionar bastante rápido. Podría decir simplemente esto. Ellos quieren llegar a un acuerdo. Quieren que se concluya. Resultó que yo tenía razón. Ellos no estaban negociando.
6: Desconfiamos profundamente de los estadounidenses. Sencillamente no nos inspiran confianza.
4: Y estamos en las etapas finales de lo que será un muy buen acuerdo.
7: ¿Tiene alguna idea de cuándo se firmará el acuerdo?
4: Yo diría que en 48 horas.
7: ¿Mañana? ¿Quizás el viernes?
4: 48 horas.
2: Vuelven a su patria los primeros bielorrusos que sobrevivieron al atentado del régimen de Kiev contra un autobús con un equipo de fútbol infantil en la provincia rusa de Briansk. Con lágrimas en los ojos se reúnen con sus familiares mientras algunos de los afectados continúan en hospitales rusos. Esta atrocidad perpetrada por Ucrania deja al menos una fallecida y cerca de decenas de heridos, incluso menores de edad, y provoca una enérgica condena de Moscú y Minsk. Ariana Nieves nos acerca el panorama.
8: Un nuevo ataque del ejército de Ucrania contra civiles ha dejado una gran cifra de afectados, de víctimas. En este caso, la ofensiva adquiere una connotación especial debido a que se produjo justo contra un autobús que trasladaba un equipo infantil de fútbol. Todo sucedió en la región, en el territorio fronterizo de Briansk, y una de las personas afectadas relata los momentos de terror vividos.
9: Los niños y yo fuimos al mar para descansar. Todos estaban de buen humor y veían dibujos animados en el autobús mientras reían. De repente, se escuchó una explosión ensordecedora. El pánico y el susto nos invadieron a todos. En ese momento no entendí nada. Tomé a mi hijo, que tenía lesiones muy graves, y alguien nos llevó en automóvil al hospital más cercano. Poco después nos trasladaron de urgencia a otro centro médico en una ambulancia.
8: Las autoridades y el personal sanitario de esta zona fronteriza del territorio ruso enseguida comenzó a atender a las personas afectadas, trasladándolas de manera urgente a los hospitales y las clínicas más cercanas al lugar del ataque. Desde Bielorrusia, diferentes representantes políticos han exigido a Ucrania explicaciones debido a lo que han considerado como un acto de terrorismo.
5: Condenamos enérgicamente el ataque contra un autobús que transportaba a ciudadanos bielorrusos, incluidos niños, en la provincia rusa de Briansk. Consideramos este hecho como otro acto terrorista contra la población civil. Exigimos explicaciones exhaustivas por parte de Ucrania.
8: Aquí vamos a ver ubicado en el mapa el punto exacto.

0: dónde se llevó a cabo este ataque. Como mencionábamos, todo sucedió en la provincia fronteriza de Briansk. Allí, un dron tipo avión, como explican las autoridades rusas, atacó directamente a este autobús que trasladaba a numerosos niños al balneario de Gelendzhik, ubicado en la región de Krasnodar, al sur de Rusia. Allí se disponían a pasar unas vacaciones. Se dirigían desde la ciudad de Bielorrusia de Gomel. En este sentido, el portavoz del presidente ruso, Dmitry Peskov, ha asegurado que la persona que realizó este ataque sabía muy bien lo que hacía.
1: No hay ninguna duda de quién está detrás de esto. ¿Qué respuesta podemos dar? La vía es continuar la operación militar especial para proteger a nuestro país y a nuestra población de tales manifestaciones terroristas. Se puede suponer con un alto grado de certeza que en las capitales europeas, una vez más, se pasará por alto esta tragedia. De nuevo, no escucharemos las palabras de condena de sus líderes, pero eso no significa que debamos rendirnos. Por el contrario, debemos, sin exagerar, seguir contando estas atrocidades al mundo entero.
0: Las autoridades de esta zona también explican qué fue lo que pasó. Hablamos de Yegor Kovalchuk, gobernador interino de la provincia de Briansk. Él añade que la manera de proceder de la persona que dirigía este dron es típica de los soldados en el campo de batalla cuando atacan a los equipos blindados, a los vehículos blindados, tanques y otro tipo de maquinaria bélica. Es por ello que llama la atención la crueldad especial con la cual se llevó a cabo esta ofensiva, sabiéndose que se trataba de un vehículo civil que no trasladaba a soldados ni ningún tipo de personal vinculado a las Fuerzas Armadas de Rusia. El canciller de esta nación eslava, Sergei Lavrov, también ha condenado esta acción.
2: Absolutamente. Totalmente acorde con el estilo del régimen de Kiev y de forma deliberada. Su objetivo es sembrar el pánico, socavar la unidad del pueblo y atacar deliberadamente a objetivos civiles, sobre todo a los niños.
0: Las muestras de solidaridad no se han hecho esperar. El equipo de fútbol Dinamo Briansk de Rusia ha afirmado que el deporte debe mantenerse al margen de la política y también han comunicado que ofrecerán sus instalaciones para acoger a las personas afectadas por esta tragedia. Vemos que también la Federación Bielorrusa de Fútbol se ha dirigido a instancias como la FIFA y la UEFA para exigir explicaciones y una condena contundente a estas acciones de parte del ejército de Ucrania. Por último, vale destacar que Rusia ha denunciado en numerosas ocasiones esta forma de proceder de la cúpula dirigente de Kiev bajo el mando de Vladimir Zelensky. Es una idea que reitera cada vez que tiene oportunidad el propio presidente de esta nación, Vladimir Putin, quien asegura que tanto el régimen de Kiev como sus aliados recurren a métodos terroristas directos. Prueba de ello es esta nueva acción que ha dejado un gran saldo de víctimas civiles dentro de la población, en este caso, bielorrusa.
3: Las condolencias al acto terrorista de Ucrania llegan desde diferentes partes del mundo. Así, los copresidentes de Nicaragua expresan su pésame a través de una carta enviada a los líderes de Rusia y Bielorrusia. Daniel Ortega y Rosario Murillo condenan las acciones del régimen de Kiev, calificándolo como fascismo. También enfatizan la necesidad de erradicar esta postura que promueve la destrucción y el mal. Donald Trump lanza nuevos dardos contra países latinoamericanos, critica a México por su lucha contra el narcotráfico y además cuestiona la actuación del presidente Lula da Silva y del Poder Judicial de Brasil tras la reciente condena contra uno de los hijos de Jair Bolsonaro. Por su parte, Eduardo Bolsonaro se dirigió a Trump para pedir el restablecimiento de sanciones contra autoridades brasileñas. Lula da Silva, por su parte, deja claro que el mandatario estadounidense actúa como el emperador del mundo y lo insta a respetar la soberanía. Michelle de Melo tiene un informe.
4: La cumbre de líderes del G7 no fue exenta de polémicas, a empezar, claro, por el presidente de Estados Unidos, Donald Trump. Además de autointitularse como el jefe durante la reunión con sus pares, al final de la cumbre, Trump ofreció una rueda de prensa en la que disparó una serie de declaraciones en tono de amenaza para países latinoamericanos. Sobre Brasil, volvió a criticar las autoridades que juzgan crímenes de la familia Bolsonaro.
5: Se ha convertido en un país un poco peligroso, ¿verdad? Políticamente hablando. Es un poco peligroso políticamente. Estás hablando de Brasil. Sí, ha sido terrible. Escuché que hoy arrestaron a alguien que se postula para un cargo público. Me enteré después de que nos fuimos. Me despedí de él y luego oí que habían arrestado a Bolsonaro Jr. Le estaba yendo bien en las encuestas y lo detuvieron porque hizo una declaración en Texas. Lo arrestaron o quieren arrestarlo. Tienen algo entre manos. Si él está detenido, significa que están jugando muy duro.
4: Trump claramente hace una confusión entre los hijos de Bolsonaro. Primero, porque no existe un Bolsonaro Jr. Segundo, porque es el senador Flavio Bolsonaro quien disputará las elecciones generales de octubre. Mientras Eduardo Bolsonaro, diputado con mandato suspendido, es quien fue condenado ayer por la Suprema Corte a 4 años de prisión, más multa e inhabilitación de 12 años por intentar interferir en el juicio en contra de su padre, Jair Bolsonaro, por intento de golpe de Estado. Sobre esto, Lula dijo que Trump no conoce Brasil y resaltó que su homólogo puede tener sus preferencias políticas por la familia Bolsonaro, pero debe respetar la soberanía del país.
2: Él tiene derecho a tener sus preferencias electorales e ideológicas. Solo espero que no hiera el código de ética entre naciones y respete nuestra soberanía. Por mí, él puede seguir teniendo agrado por Bolsonaro, padre, hijo, nieto, lo que quiera, pero que no se entrometa en las elecciones de Brasil.
4: Durante su rueda de prensa, el presidente Lula da Silva también dejó claro que no solicitó una reunión con Trump porque los equipos de los dos países siguen en negociaciones. Lula da Silva resaltó que Trump es un hombre que habla mucho y escucha poco, y nuevamente lo tildó de emperador.
2: Yo no pedí una reunión bilateral con Trump porque ya estamos negociando. Creo que lo que hizo fue algo indignante para Brasil. Él lo sabe. Es por eso que dije que él todavía sigue actuando como emperador, porque el presidente Trump habla mucho y escucha poco.
4: Trump no atacó apenas a Brasil, también hizo mención a México, asociando este país a los grupos narcotraficantes.
6: Drugs are down by water.
5: El 97% de las drogas se transportaban por agua y ya ha disminuido más del 60%. Ahora vamos a centrarnos en la tierra, bien a través de México, que ha perdido el control de su país. Los cárteles controlan México y es triste. La presidenta es una mujer muy buena, pero es una mujer muy asustada. Los cárteles de la droga controlan México por completo.
4: El líder de la bancada oficialista en el Congreso mexicano contestó al mandatario estadounidense afirmando que la presidenta Claudia Sheinbaum actúa con mano firme contra los narcos.
7: Yo creo que está muy alejada la opinión del presidente Trump de la realidad. Creo que la presidenta Claudia Sheinbaum es valiente, es firme. Yo creo que la presidenta Claudia Sheinbaum ha demostrado estos años en el gobierno estar combatiendo a fondo a los cárteles y a la delincuencia organizada y estar caminando de la mano de la gente, del pueblo.
4: La última semana, Lula da Silva sostuvo una llamada con su homóloga mexicana, Claudia Sheinbaum, destacando la unidad entre los dos países cuanto al combate al crimen organizado y la integración latinoamericana. A pesar de los ataques de Donald Trump, América Latina sigue de pie.
3: Miguel Díaz-Canel encabezó el pleno extraordinario del Comité Central del Partido Comunista de Cuba. La sesión abordó las propuestas de transformaciones económicas y sociales anunciadas recientemente por el mandatario en torno a la presión incesante de Washington. El líder de la Revolución Cubana, Raúl Castro, participó del encuentro de forma remota y destacó que es necesario llegar a un consenso para su implementación de manera correcta. Oliver Zamora Oria nos cuenta más.
8: Un nuevo pleno del Comité Central del Partido Comunista de Cuba, la fuerza política dominante en la isla, ha tenido lugar en la jornada de este miércoles para analizar las medidas que de forma muy general y preliminar fueron anunciadas hace algunos días por el mandatario del país, Miguel Díaz-Canel Bermúdez. En la reunión, que ha sido relativamente a puertas cerradas, ha trascendido un mensaje del general de ejército Raúl Castro Ruz, líder de la Revolución Cubana, en el que muestra su apoyo a estas transformaciones y pide pues implementarlas de forma correcta y también de forma apegada a los criterios y las opiniones del pueblo. Según algunos expertos que han estado más relacionados con estas nuevas medidas, se trata de las transformaciones más profundas en el país en más de 10 años. En este caso se habla de más de 170 medidas, aunque no se tiene mucha información al respecto, muchos detalles. Se sabe que incluyen transformaciones, por ejemplo, en la empresa estatal, es decir, una mayor libertad de la empresa estatal socialista, también una mayor participación en la economía nacional del sector privado, transformaciones en el sistema bancario, en la agricultura, también en el sistema electroenergético nacional y una reducción del aparato estatal, algo que ya el mandatario cubano había adelantado a RT en español en exclusiva el pasado mes de abril. En la jornada de este jueves toca entonces a la Asamblea Nacional aprobar estas medidas, una reunión que ha sido extraordinaria y que se realiza de forma virtual. Posteriormente, todo esto pasará entonces al Consejo de Ministros.
3: También Colombia registra tensiones con Estados Unidos. Así Gustavo Petro denuncia la detención del activista Beto Coral en territorio estadounidense y asegura que se trata de un caso de discriminación contra los colombianos. El presidente pide a la Cancillería gestionar la libertad del influencer y afirma que el gobierno está dispuesto a cubrir los gastos de transporte para facilitar su regreso al país. También Bogotá registra tensiones con Quito, que surgen incluso durante días previos al balotaje en Colombia. Desde Ecuador, el ministro del Interior critica que la policía colombiana no cuenta con el suficiente respaldo político para enfrentar la criminalidad transnacional. La reacción ocurre después de una operación conjunta en territorio colombiano que saldó con la captura de alias Javi, hermano del cabecilla de los Choneros. Itzel Medina nos informa más sobre qué herramientas están usando Ecuador y Estados Unidos para presionar a Colombia.
9: Aranceles, sanciones y restricciones son algunas de las armas que han utilizado para presionar al gobierno colombiano cada vez que su postura no coincide con la de ciertos actores internacionales. La materia migratoria y la lucha antidroga han sido algunos de los temas que han llevado a Washington y a Quito a entrar en una pugna con Bogotá, que incluso se ha trasladado del plano diplomático al comercial. La crisis entre Colombia y Estados Unidos comenzó en enero de 2025 cuando Donald Trump anunció aranceles del 25% a todos los productos colombianos después de la negativa de Gustavo Petro a recibir vuelos con migrantes deportados desde territorio estadounidense. Tras el discurso amenazante de Washington, Bogotá recibió dichos aviones y Trump suspendió las medidas anunciadas. La disputa escaló cuando Washington decidió imponer sanciones directas contra Petro. En octubre de 2025, el Departamento del Tesoro incluyó al mandatario colombiano y a miembros de su familia en la denominada lista Clinton, argumentando una supuesta falta de cooperación en la lucha contra el narcotráfico. Tras varios meses de confrontación, ambos mandatarios se reunieron en febrero de 2026 en la Casa Blanca, pero la reunión concluyó sin resultados sustanciales.
10: El trato entre iguales, eso es lo que hoy Colombia está buscando, lo que permitirá también que los pueblos de América Latina tengan transferencia tecnológica, que durante miles, durante muchos años no lo ha hecho los Estados Unidos. Los Estados Unidos han estado expropiando, han estado sacando riqueza.
9: Otro socio que dio un giro de 180 grados en su relación con Colombia fue Ecuador. La guerra comercial desatada por Quito comenzó en enero de 2026 cuando Daniel Noboa anunció un arancel del 30% a las importaciones procedentes de Colombia, alegando una supuesta falta de cooperación en materia de seguridad. Bogotá respondió a la denominada tasa de seguridad e impuso gravámenes recíprocos y suspendió el suministro de energía eléctrica a Ecuador. La disputa escaló en marzo cuando ambos gobiernos elevaron los aranceles al 50%. Desde el 1 de marzo, Ecuador aplicó la nueva tarifa y Colombia replicó de la misma forma. Un paso que provocó protestas de transportistas y bloqueos en la zona fronteriza entre ambos países. Poco después, Gustavo Petro acusó a Ecuador de haber lanzado bombas en territorio colombiano, una declaración que fue descartada por Noboa. Se trató de un intercambio de acusaciones que desencadenó una nueva escalada. En abril, Quito anunció que elevaría los aranceles al 100%. Paralelamente, la comunidad andina ordenó a ambos países retirar los aranceles recíprocos en un plazo de 10 días hábiles por considerar que afectaban al comercio subregional. Ninguna nación cedió inicialmente, pero a finales de mayo, Daniel Noboa oficializó la eliminación total de los aranceles. El mandatario ecuatoriano dio a conocer que habría llegado a un acuerdo con el candidato Abelardo de la Espriella, un anuncio que Bogotá calificó de injerencia. Posteriormente, anunció que eliminaría las medidas adoptadas durante la disputa para restablecer las condiciones de comercio.
10: Precisamente estas estrategias de desestabilización económica y de violencia han sido históricas en la estrategia hemisférica de los Estados Unidos y de esta élite ultraderechista alineada con los intereses norteamericanos para romper las posibilidades del desarrollo de naciones como la colombiana en este caso y del progresismo.
9: Así, mientras Colombia se aproxima a una nueva definición electoral, las tensiones con socios estratégicos plantean la volatilidad de las relaciones bilaterales y las sanciones económicas como armas efectivas en su intento de modificar el rumbo de un gobierno.
3: En Perú, la candidata Keiko Fujimori conserva una estrecha ventaja sobre Roberto Sánchez en la disputa por la presidencia. Con más del 99% del escrutinio completado, el país permanece en vilo mientras avanza lentamente el conteo de votos. Desde el partido Juntos por el Perú informan que se ha presentado un recurso de amparo ante la justicia constitucional para que no se contabilicen más de 300.000 votos emitidos en el extranjero. La demanda se sustenta en que la ONPE habría vulnerado la normativa electoral al modificar el sistema de transmisión de actas a pocos días de la segunda vuelta presidencial. Se espera que militantes de la agrupación de Roberto Sánchez realicen plantones a nivel nacional como protesta ante posibles irregularidades en el escrutinio. En paralelo, el Poder Judicial ha confirmado el archivo del caso contra Keiko Fujimori por el presunto delito de lavado de activos en la financiación de las campañas presidenciales de 2011 y 2016.

El Mundial le sigue dejando sorpresas en sus resultados. Inglaterra debutó con una gran victoria por 4-2 frente a Croacia en uno de los partidos más atractivos del campeonato internacional. Mientras tanto, Ghana y Panamá se enfrentan en el cierre de la actividad del grupo L en busca de sus primeros puntos en el torneo. Y la atención también se traslada al grupo K, donde Colombia ultima detalles para su esperado debut frente a Uzbekistán en un encuentro clave para comenzar como empieza su camino en esta Copa del Mundo. El equipo sudamericano buscará aprovechar el impulso de una generación que llega con altas expectativas. Y anteriormente, en el mismo grupo, la selección de Portugal ha dejado una de las sorpresas de la fecha al empatar a 1 ante la República Democrática del Congo. El resultado de este cabrió la lucha por la clasificación y dejó el grupo por completo abierto de cara a los próximos compromisos. No hay tiempo para más. Hasta aquí llegamos con la noticia. Ya volvemos.

Repasamos titulares. Donald Trump y la Cancillería iraní confirman que el memorándum de entendimiento está cerrado y firmado. Mientras se conocen los primeros detalles, persisten las dudas sobre la confianza entre ambos países. Un ataque ucraniano contra un autobús que transportaba a un equipo infantil en Briansk dejó un muerto y varios heridos. Líderes y organizaciones internacionales expresaron sus condolencias y condenaron el hecho. Trump arremete contra Brasil y México con duras declaraciones sobre la seguridad y la situación política en ambos países. Lula da Silva le responde y rechaza cualquier intento de injerencia en asuntos internos brasileños. Nuevas tensiones rodean a Colombia. La detención del activista Beto Coral en Estados Unidos y los cuestionamientos de Ecuador tras la captura del hermano de Fito revivan fricciones con dos actores clave de la región. Todo esto ya lo saben en 30 minutos y ahora quédense que comienza el show.

0: Trump intenta mostrar su fortaleza con sus declaraciones, con sus gestos, con sus aspavientos, sus anuncios en las redes sociales, pero la realidad es que está acorralado y que no tiene tanta capacidad de maniobra como dice o como debería tener el presidente de la mayor potencia mundial. Soy el boss, ha dicho, ¿no? El G7 ha servido de ejemplo para ver que esto no es así. Es un presidente maniatado por dos conflictos de los que por mucho que quiera salir, o más bien no le están dejando salir, no puede.
1: Todo esto es ridículo, así que sí, voy a hacer lo que pueda.
0: Bueno, una cosa es querer y otra cosa es poder, ¿no? Ya veremos. Trump se encuentra en una encrucijada en la que parece que tiene que ceder a todo el mundo, aunque diga que él es el boss, repito, el jefe, como dijo antes de iniciar una de esas reuniones, ¿no? Un evento, este G7, que deja a las claras que el líder de Estados Unidos no tiene tanto poder, que el foro se ha convertido en una especie de ente contra Rusia y que la retórica belicista de las élites europeas, con ese falso relato de que Moscú está perdiendo, sigue intentando hacer mella en lo acordado en Anchorage para hacerlo saltar por los aires. ¿Cómo están? Bienvenidos. Trump tiene varios dilemas, muchos problemas y más de un enemigo en casa. Y desde mi punto de vista, esta cumbre lo que sí que demuestra es una total falta de perspectiva y de análisis de la postura rusa y una falta de voluntad de Europa para negociar. Empezamos. Bueno, querer no es poder, como les decía, ¿no? Así que choque de intenciones y de discursos en el G7, porque Donald Trump llegaba a Evian con la intención de influir en los aliados europeos sobre la necesidad de que se logre la paz en Ucrania de una forma inmediata, implementando lo que Vladimir Putin y él acordaron en Alaska, rubricado además en una llamada en el domingo pasado. Pero en Bruselas, el plasmar esta idea es como citar al mismísimo demonio. Es como blasfemar contra su cruzada santa, contra su política belicista, contra esa inspiración, esa revelación cuasi divina que Ucrania les ha otorgado, ¿no? Así que los europeos lo que han tratado, en mi opinión, es llevarse a Trump a su terreno, a esa soga. Es decirle, mira, que Putin te está mintiendo. No te dejes engañar. Que la situación está cambiando, amigo. Que hay que aguantar un poco más. Tú sigue con nosotros. Vamos a aumentar la tensión y verás qué bien nos va. Vamos, en una palabra, atarle una piedra de molino al cuello porque la causa está perdida, pero el relato de la persuasión hay que venderlo a cualquier precio.
2: La situación está cambiando a favor de Ucrania. El panorama en el 2026 es muy distinto al del 2025. Ucrania mantiene con valentía la línea del frente. El desgaste de Rusia es cada vez más evidente. Este es el momento de redoblar nuestro apoyo.
0: Esos son puras mentiras, decía una canción de un grupo venezolano. Lo principal en ese asunto es que lo que dice la señora von der Leyen no es verdad. Y no es verdad porque la situación en el frente no es tal y como la está pintando. La situación es que Rusia sigue avanzando con paso firme y que no se detiene ante declaraciones como la que han escuchado, o ante pactos, o ante comunicaciones, ante más sanciones. No sé, a lo mejor creen que me lo estoy inventando yo. No, Javi, es que esto es cosa tuya, cosa mía. Bueno, pues si es así, entonces ¿por qué las fábricas de producción de material bélico en la parte de Donbass ocupada por el régimen de Kiev están siendo evacuadas?
3: El régimen de Kiev, pese a sus declaraciones triunfalistas sobre un supuesto cambio inminente en el campo de batalla, dirigidas a la audiencia occidental, no solo es consciente, sino que también se está preparando activamente para perder en un futuro próximo Konstantinovka, Druzhkovka y Kramatorsk, tras lo cual seguirá la pérdida de toda la aglomeración de Slaviansk-Kramatorsk.
0: Bueno, como ven, Rusia avanza en el frente, en su soberanía, pero en general respecto al conflicto, lo que sí que no hay avance entre ambas partes es en el aspecto diplomático. Cero. Cero, cero. Porque tras la reunión del líder del régimen de Kiev con Starmer-Merz y Macron, de donde salió un documento, o bueno, yo lo llamaría un ultimátum, ¿verdad?, con 5 puntos para Rusia, los embajadores de esos 3 países europeos se reunieron en Moscú con el viceministro ruso de Exteriores, como si Rusia, bueno, pues fuera a entrar por el aro, al redil. Pero perdonen que les diga. Rusia no atiende a ultimátums. Para Moscú solo hay una hoja de ruta y es la acordada en Anchorage. Rusia lo que hace ahora es observar qué es lo que está pasando, ver si realmente Trump había podido llevarse a su terreno a los europeos y los convencería para que sepan que la única vía hacia esa paz verdadera es cumplir con lo pactado en Alaska. Repito, reitero, insisto, teniendo en cuenta sobre todo que esta espiral belicista del bloque no para, no creo que esa vía pacífica les haya convencido.
4: Hemos informado al presidente estadounidense de que estamos dispuestos a entablar conversaciones de paz. Sin embargo, esas conversaciones deben partir de la base correcta. No es ni será aceptable la exigencia de Rusia de que Ucrania tenga que renunciar a la parte de Donbass que controla.
0: Bueno, no sé si se han dado cuenta, pero el G7 lo ha mostrado. Europa está sufriendo una especie de metamorfosis, de transformación, donde esa vocación de integración económica se está tornando, se está girando en militar, giro de 180 grados para lograr esos fines. Pues claro, el hecho de mantener la guerra en Ucrania en el tiempo, extenderla, es justo lo que se necesita. Es el elemento clave, así que no se puede permitir que esto llegue a su fin. Y además, con el inicio del proceso de la integración de Ucrania en la Unión Europea, lo que se pretende es justificar, y esa es la palabra, justificar esas políticas de militarización que se valen de esa mentira de la supuesta agresión rusa.
5: La Unión Europea está configurando toda su arquitectura de seguridad en oposición a la Federación de Rusia. Desde la perspectiva de la defensa de nuestros intereses, la adhesión de Ucrania al bloque será aprovechada sin duda por quienes buscan militarizar la Unión Europea.
0: Bueno, me gustaría pararme un segundo antes de hablar con mis invitados y de reflexionar con ellos, si me lo permiten, y les pregunto, ¿de verdad que Europa ha conseguido convencer o presionar a Trump para que se quede en esta guerra suicida? Se lo voy a preguntar a mis invitados. Lo digo de verdad con la mano en el corazón, sabiendo que Estados Unidos no quiere un enfrentamiento directo con Rusia. Sabe que esto sería un desastre. Un desastre. Pero es que las élites belicistas europeas siguen escalando, siguen provocando. Quieren llegar al límite exponiendo incluso a sus poblaciones. Y me pregunto, a la luz de la declaración del G7, si esta es realmente la Europa de la paz que a mí me inculcaron y me enseñaron cuando era un niño.
6: Existe ahora un nuevo impulso. Para apoyar y acelerar este nuevo impulso, hemos acordado aumentar la entrega de capacidades de defensa aérea, sistemas adicionales e interceptores, así como capacidades de largo alcance. Reforzaremos nuestras sanciones, incluidas aquellas sobre los sectores del petróleo y del gas. Consideramos que este es el momento adecuado para avanzar con medidas adicionales, ya que el presidente Trump ha logrado un acuerdo que apoyamos para la reapertura del Estrecho de Hormuz.
0: A todos los que nos están viendo, no se hagan los perezosos, ya saben que estamos muy activos en nuestras redes sociales, estamos activos en nuestro canal de Telegram, les pedimos que se suscriban a él, que dejen sus comentarios, que nos digan lo que les gusta y lo que no les gusta. Si lo que quieren es seguirnos, por ejemplo, en X, bueno, pues ya saben, este código QR, pueden seguirme a mí o al programa. Y si se han perdido alguno de nuestros episodios, ya saben que pueden entrar en la página web de RT en español, allí en este código QR, sección de programa, el Zoom o el Zoom Plus, y pueden ver todas nuestras ediciones. Así que, como siempre les digo, tampoco hay excusa. Y si quieren ver algún otro porque les ha gustado, pues nada, pueden repetir tantas veces como quieran. Ahora sí, vamos directos al debate y al análisis, que hay mucho de lo que hablar. Vengan conmigo. Momento de hablar todo lo que ha dado de sí este evento del G7, que yo creo que ha sido y bastante, y todo lo que se ha movido entre bambalinas. Tengo el placer de poder hablar con Alberto López Girondo, subdirector de Internacionales en el diario Tiempo Argentino, y con Guillermo Rocafort, analista internacional. Guillermo, Alberto, muchísimas preguntas son las que tengo entre manos. Empiezo por ti, Alberto. A mí este G7 me ha parecido más bien esta una cuestión de prioridades. Es decir, cada uno venía con un discurso, es decir, Trump por un lado con lo suyo, tenía a Irán por un lado en el bolsillo, que quiere apagar el fuego cuanto antes, quería intentar convencer a Ucrania, pero las élites belicistas de Europa le han intentado arrastrar hacia ese discurso. ¿Cómo lo ves tú?
7: ¿Qué tal? Buenas tardes para mí. Yo lo que veo es que hubo una pulseada entre Europa y Donald Trump. Hasta hace muy poquito Donald Trump decía que Europa se arregle, que había un hermoso océano entre Estados Unidos y Europa y que no se iba a meter, que el tema, esto que estabas diciendo recién, de los acuerdos de Alaska, de ancho, lo que hacían era poner un marco de discusión entre Estados Unidos y Rusia. El problema es que Trump el 28 de febrero se lanzó una aventura junto con Israel, o para seguir a Israel, en Irán, no le está yendo demasiado bien, salió a pedir ayuda a Europa y los europeos le dijeron, bueno, esa es una guerra que no iniciamos nosotros, no tenemos nada que ver, le devolvieron la jugada, y entonces ahora, entre Europa y Estados Unidos, han llegado a la conclusión de que se necesitan, y entonces lo llaman a Trump, le dicen, bueno, nosotros te apoyamos en Irán y vas a tener que apoyarnos en Ucrania. Entonces están en esa jugada en la que los dos son como viejos jugadores de póker, están pareciera que tienen muchas cartas, pero hay que ver
0: cuáles son. La cuestión de todo esto, Guillermo, es que esto, como se suele decir aquí en Rusia, es que un pato cojo intenta ayudar a otro pato cojo. Es decir, no sé si me escuchas, Guillermo. ¿Me escuchas bien? ¿Me escuchas, Guillermo? Parece que tenemos...
8: No, escucho muy lejano.
0: Decía que lo que pasa es que esto es que es como si fuera un pato cojo que quiere ayudar a otro, decía, porque ni Europa está tan bien, ni Estados Unidos desde luego está tan bien. Es decir, es como un ciego que intenta ayudar al otro. Yo creo que se ha llegado a una especie de quid pro quo en este G7, como nos estaba diciendo Alberto, ¿no? Pero lo que yo no sé es en qué más va a poder ayudar Estados Unidos a Ucrania si no tiene ni las capacidades militares, como ha quedado demostrado la guerra con Irán. Guillermo.
8: Sí, yo creo que aquí esto es realmente un montaje, un paripé. Yo creo que todos están ganando tiempo porque se le acaba a Zelensky, se le acaba a Starmer, al alemán y también al francés, porque sus índices de aceptación en su polo están bajo mínimos. Entonces se ha convertido en una especie de, digamos, de sainete o de ceremonia de la confusión, un montaje de necios en el que cada uno pues hace su discurso unívoco y se ha convertido en un discurso prácticamente pues que no ha tenido, digamos, yo creo, ni una lógica ni una interpretación coherente, porque cada uno ha ido a decir allí lo que le interesaba. Y al final yo creo que poco se van a sacar de este tipo de reuniones donde las divergencias de intereses son cada vez más evidentes y donde desde luego el presidente Trump, recordemos que en el anterior G7 la abandonó, creo que fue en Canadá, a mitad de su desarrollo, y en este caso si no se ha ido es pues no sé por qué, pero yo creo que él, sinceramente creo que ni ha estado realmente en serio haciendo planteamientos, y lo único que ha manifestado es pues palabras huecas, vacías, uh-huh, que de las cuales yo creo que Zelensky y los dirigentes occidentales van a intentar arrimar el asco a su sardina y sacar un compromiso que no existe.
0: Guillermo, o sea, sí. te quería preguntar, lo que sí que ha quedado claro es que las élites belicistas de Europa, esta Europa que decía yo que antes era de los valores y que ahora se está militarizando, lo que quiere es aumentar una presión con Rusia. Es decir, ni tan siquiera se intenta hablar de una paz, intenta llevar a Estados Unidos a arrastrarle, ¿no? Incluso a la producción, ¿no? de misiles de largo alcance, digamos una especie de Made in Ucrania, ¿no? Intentando convertir a Ucrania en una especie de escudo. Se ha convertido Ucrania en un instrumento de todas estas políticas y el G7 en una especie de, no sé, de excusa o de ente contra Rusia, Guillermo.
8: Sí, el G7 ahora mismo no está haciendo frente a los grandes desafíos que tiene como bloque económico, la cuestión del BRICS, la cuestión de los aranceles, hay una guerra civil dentro del G7 y por lo tanto pues está ahora mismo siendo instrumentalizada básicamente para la cuestión de Ucrania. Por otro lado, las élites occidentales europeístas pues han tenido ya 4 años y medio para rectificar y no quieren rectificar, sino que siguen ahondando en los mismos errores. Su retórica, por lo que aparece en los medios de comunicación occidentales, es siempre la misma. O sea, darle la espalda a la paz y además vendernos el falso relato de que Ucrania está ganando la guerra, cuando hay que ver la desesperación del pueblo ucraniano a todos los niveles.
0: Alberto, tú antes decías que aquí cada uno había ido a hablar de lo suyo, esto como lo de Paco Umbral, ¿no? En aquel famoso programa que decía yo he venido a hablar de mi libro, el famoso escritor, y lo que yo creo que Donald Trump lo que pretende es dejar atrás cuanto antes el tema de Irán. Veremos si sucede con esa firma del memorando este viernes, quizá para intentar resolver el tema de Ucrania. Y esta declaración que se ha firmado, yo creo que es un poco un brindis al sol, ¿no? Como diciendo, bueno, vamos a hacer lo que vosotros queráis y después ya pensaremos mañana, ¿no? Como se dice en la novela, ¿no, Alberto?
7: Estados Unidos tiene la costumbre de que con una nueva guerra que intenta tapar su fracaso anterior. Después del fracaso en Afganistán y haber abandonado Kabul de la manera estrepitosa que se hizo durante el gobierno de Biden, empezó la nueva ofensiva contra Rusia en Ucrania, que justificó después la intervención, la operación especial rusa. Y ahora lo de Irán intentaba tapar lo de Ucrania y ahora vuelven a Ucrania para intentar tapar lo de Irán. Es como que siempre están intentando ocultar los fracasos militares, que Estados Unidos no ganó ninguna guerra desde la Segunda Guerra Mundial, pero tuvo siempre la capacidad de disimular sus derrotas. Y en el caso de Trump es todavía mucho más, hasta diría patético, después de toda la bravuconada que estuvo haciendo. Escucharlo a Trump decir que los iraníes, que la dirigencia iraní son gente razonable, que vale la pena hablar con ellos, es casi, parece una comedia.
0: Me llama bastante la atención, sobre todo la beligerancia que hemos escuchado, ¿no? Y el relato que se lleva intentando vender desde hace mucho, Guillermo, con que ha llegado el momento, es el momentum. Yo no sé cuántos momentum ha habido desde 2014 para Europa. Vamos a intentar pactar desde una posición de fuerza, pero no, llega en la primavera, no, en el siguiente otoño, no, ahora Rusia está débil, no, oiga, y ahora ha llegado el momentum, según dice la señora von der Leyen, el momento. ¿De qué? ¿De seguir apoyando a un régimen que estamos viendo cómo incluso ha cometido un acto terrorista contra un autobús lleno de niños de un equipo de fútbol, que estamos viendo cómo está lanzando drones a instalaciones civiles? ¿Ese es el momentum? ¿Esa es la democracia y esa es la paz de esta élite que se promueve en el G7 de cara al mundo, Guillermo?
8: Bueno, la verdad es que hay que reconocer que la Unión Europea o los dirigentes actuales están aprovechando este trance del conflicto en Ucrania para mutar la naturaleza de la Unión, la propia Unión Europea. Siempre ha sido un ente eminentemente económico, luego lo ha sido un poquito más político por la integración, etcétera. Pero ahora mismo quieren hacer de la Unión Europea un ente belicista. Entonces les viene muy bien, ¿por qué? Porque así manejan más presupuesto, así destruyen la soberanía de los Estados miembros de la Unión Europea y se imponen pues como un centro de poder emergente y globalista, que es lo que siempre han querido ser. Con respecto al momentum, efectivamente, lo llevamos escuchando desde el inicio del conflicto, a comienzos del 2022. Siempre, siempre con la misma retórica, las mismas falsedades. Lo que pasa es que esto ya ha generado un cierto atasco, al menos en la opinión pública europea, porque es un relato absolutamente que se desmorona. O sea, cualquier persona que esté medianamente informada se da cuenta que es falso. Yo lo que creo, y con esto acabo, es que están encubriendo la mutación antidemocrática del espíritu fundacional de la Unión Europea para convertirlo en un ente belicista.
0: Decía, ¿no? Y sobre todo que esto es una causa perdida, igual que la causa que han perdido ante la Corte Permanente de Arbitraje de La Haya, ¿no? Sobre el tema de los estados costeros del Mar Negro, del Mar de Azov, de Kerch, que es un espaldarazo, desde luego, del derecho a Rusia, ¿no? Y ha quedado demostrado, ¿no?
8: Guillermo. Sí, efectivamente. Con este laudo arbitral lo que se demuestra es que la razón jurídica, la razón legal está a manos de Rusia. Ante este laudo arbitral, que bueno, ha durado creo que es de 2014 y que la da la razón, en el sentido de que eso se trata de un mar territorial de Rusia y por lo tanto, ahí Ucrania no tiene ningún interés. Es decir, esa voluntad de dejarlo a la luz, en este caso ha sido una corte arbitral de 5 miembros que unánimemente han decidido darle la razón a Rusia. Entonces,
0: no, sí. Y me gustaría sobre todo para hablar un poco, Alberto, de este G7 al final cómo queda, porque yo lo veo, yo no había visto un G7 tan disgregado desde hace bastante tiempo. Es decir, hace 4 días Donald Trump estaba echando peste sobre Starmer, estamos viendo cómo todos llegan, como decías, bajo mínimos dentro de sus países, las grietas que existen, también las grietas que existen dentro de la propia administración de Estados Unidos, y este bloque también se está transformando, ¿no? Lo que era algo económico se está transformando en algo político y casi ideológico, porque ya yo creo que esta tendencia hacia la causa ucraniana, yo creo que se está tornando prácticamente en una ideología, y el G7 se está desvirtuando, Alberto.
7: Sí, se está desvirtuando, pero hay una cuestión. El tema de Ucrania fue lo que permitió que la Unión Europea, que tenía unos parámetros económicos, sociales, de protección, de bienestar social, digamos, muy envidiable. Yo estoy en Argentina, en América Latina, siempre miramos esa construcción europea con mucha envidia y con, con la necesidad, con el deseo de poder reaplicarlo, y la guerra les está sirviendo para destruir todo lo que quedaba del régimen de protección social, las jubilaciones, las pensiones, los servicios de salud, los servicios de educación pública, destruidos en beneficio de la guerra o con la excusa de la guerra. Entonces, la guerra es una excusa que si uno se arma, finalmente las armas terminan usándose, pero mientras no se usen, están destruyendo el estado de bienestar que habían logrado construir desde 1945.
0: Y sobre todo la crítica que también me ha llamado mucho la atención es la que ha realizado el presidente Lula da Silva, ¿no?, que después ha estado presente y se ha reunido hablando de este modelo neoliberal que no puede estar llegando, Alberto, ya a dar dogmas, a dar lecciones a todo el mundo cuando se sabe que ese modelo está viciado, que ese modelo está acabado porque estamos ante un nuevo mundo multipolar, ante una nueva realidad, si se puede llamar así, Alberto, en la que el G7, lo dijo el primer ministro de Canadá hace tiempo, ya no va a volver a dominar el mundo. Alberto.
7: Claro, que no lo está dominando. De hecho, en la foto de familia de G7 había tres integrantes de los BRICS que no forman parte oficial. De que estaba Lula, estaba el presidente de Egipto, el de India. Bueno, India es una potencia igual que Brasil, son potencias industriales, pero que, digamos, no formaban parte del club inicial. Y por otro lado, es cierto, el neoliberalismo no tiene nada que ofrecer, pero no tiene nada que ofrecer para las poblaciones desde su inicio. Y sin embargo, a través del armamentismo, a través de crear un enemigo como Rusia, justifican la destrucción de todo lo, o sea, justifican la imposición de las reglas neoliberales del modo más brutal y sin necesidad de justificar nada, porque estamos en guerra, digamos.
0: Al final, me gustaría hacer una pequeña conclusión y la misma pregunta para cada uno. Yo veo en esto. Según he leído también, ¿no? Hay una estrategia que hay detrás, ¿no? Ucrania es el instrumento, Irán era el obstáculo para Donald Trump, el estrecho de Hormuz se puede abrir y va a ser la clave, y el objetivo es Rusia. Es decir, todo está concatenado en una estrategia de toda esta gente que ha estado reunida ahí. Me refiero al G7 en sí, Guillermo.
8: Sí, efectivamente, parece mentira que, como he dicho anteriormente, en vez de centrarse, como bien ha comentado Alberto, en los problemas del desmantelamiento de la protección social, que es lo que ha hecho Europa, pues un lugar añorado para vivir, insisten en la cuestión de Rusia, cuando realmente hay terribles desafíos en el ámbito migratorio, en el ámbito demográfico, en el ámbito delincuencial, en el ámbito de la desindustrialización que está sufriendo Alemania. Todo eso ha pasado a una agenda de segundo nivel, prácticamente inexistente, y todo es en el G7 Rusia, Rusia y Rusia, y en los medios de comunicación europeos Rusia, Rusia y Rusia. Lo que pasa, voy a decir lo mismo que antes, la opinión pública ya está despertando y está bastante cansada, porque al final esto es una excusa.
0: Eso es lo que decía Alberto, Ucrania el instrumento, en este caso Irán era el obstáculo y parece que se puede resolver, pero el objetivo es Rusia, ¿no? Y es lo que hemos visto un poco después de leer esta declaración, que se extiende mucho con el tema de Irán, en la que parece que Trump es el que ha obrado el milagro cuando él es el que ha provocado toda esta situación. Pero Rusia, entre ceja y ceja, en Estados Unidos es imposible que se olvide, sea cual sea el presidente, ¿no, Alberto? Para terminar.
7: Rusia y no dejemos de lado China. Dejemos de lado China, porque hay una alianza muy fuerte entre Rusia y China, y en realidad Irán yo lo veo más como un obstáculo, o lo veo más como una operación contra China y contra los BRICS, y bueno, en gran medida encabezado por Israel también, con sus propios intereses, que no van a dejar no van a quedar de lado ahora.
0: Como podemos decir que no se da puntada sin hilo, y lo que sale de este G7 quizás sea una estrategia, aunque nos estén haciendo la estrategia del loco, de que cada uno tira para un lado y nunca se puede saber, ¿no? Todo, como siempre digo, en geopolítica y en geoestrategia, no es por la casualidad. Todo tiene un porqué y todos los movimientos se hacen por algo. Guillermo, Alberto, muchísimas gracias por haber estado conmigo. Os mando un abrazo fortísimo. Gracias.
8: Gracias.
0: Bueno, termino el programa de hoy con una pregunta directa a todos ustedes. Nos pueden responder en las redes sociales. ¿Se ha convertido el G7 en una plataforma para planificar estrategias contra Rusia o contra China o contra un enemigo, pero sobre todo contra Rusia? cuando esta organización, este bloque, o como lo quieran llamar, ha dejado de mirar por el crecimiento de sus estados para intentar ayudar a una causa perdida como es la ucraniana, que ha cobrado protagonismo, y para esconder las vergüenzas, repito, una vez más, de las gestiones de todos los países, ¿no? Las economías más industrializadas, como si se califican a los miembros del grupo, solo hablan de sanciones, militarización, depresión, pero ¿dónde están las soluciones a sus países? ¿Dónde están las soluciones a los problemas globales, aunque solo sea para sacar partido económico? Por supuesto, porque son egoístas, porque esta gente no da duros a pesetas. Que toda esta gente, este puñado de países, lo único que desean es imponer su criterio, su dogma, su religión, su discurso neoliberal y ahora militarista. Porque aquí nada de altruismo, nada de igualdad, de tener un mundo mejor, todo por y para nosotros, egoísmo. Y si ahora es Ucrania la que nos vale para llevarlo a cabo, pues todo es con Ucrania. La pregunta es si Estados Unidos va a transigir a esto. Todo parece indicar que de momento sí. Veremos mañana que su presidente está maniatado. Sí, puede ser. Veremos mañana que no hay otro remedio que perpetuar la guerra, eso sí, como modus vivendi. Algo muy beneficioso para esas élites belicistas que se han convertido en auténticos carroñeros de primera clase. Nosotros nos marchamos. Ya saben dónde estoy. Escríbanme. Chao.

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Hola, ¿qué tal? Bienvenidos. 4 de la mañana en Moscú, momento de noticias en RT, titulares. Un autobús que transportaba a un equipo infantil fue alcanzado por un ataque ucraniano en la provincia rusa de Briansk. El hecho dejó al menos un muerto y varios menores heridos y, por supuesto, generó condenas internacionales, mientras que Moscú denunció que se trató de un acto terrorista contra civiles. Final en puerta para la crisis. Donald Trump y la cancillería iraní confirman que el memorándum de entendimiento está cerrado y firmado. Al tiempo que se conocen los primeros detalles, persisten las dudas sobre la confianza entre ambos países. Donald Trump lanza nuevas críticas contra Brasil y México. El mandatario estadounidense asegura que los cárteles controlan gran parte del territorio mexicano y cuestiona la situación política en Brasil al referirse al entorno de Bolsonaro. Lula responde que Trump no puede actuar como si fuera el emperador del mundo. Cuba debate su hoja de ruta para los próximos años. Encabezado por el presidente Miguel Díaz-Canel, el pleno extraordinario del Comité Central del Partido Comunista analiza transformaciones para fortalecer el modelo socialista y preservar las principales conquistas de la revolución ante presiones de Washington. Las relaciones de Colombia con Estados Unidos y Ecuador vuelven a estar bajo presión. La detención en Estados Unidos del activista colombiano Beto Coral desató una controversia diplomática, mientras que desde Quito cuestionan la cooperación de Bogotá, pese a la captura en territorio colombiano de alias Javi, hermano del narcotraficante Fito. Comenzamos.

0: Vuelven a su patria los primeros bielorrusos que sobrevivieron al atentado del régimen de Kiev contra un autobús con un equipo de fútbol infantil en la provincia rusa de Briansk. Con lágrimas en los ojos se reúnen con sus familiares mientras algunos de los afectados continúan en hospitales rusos. Esta atrocidad perpetrada por Ucrania deja al menos una fallecida y cerca de una decena de heridos, incluso menores de edad, y provoca una enérgica condena de Moscú y Minsk. Aliana Nieves nos acerca del panorama.
1: Un nuevo ataque del ejército de Ucrania contra civiles ha dejado una gran cifra de afectados, de víctimas. En este caso, la ofensiva adquiere una connotación especial debido a que se produjo justo contra un autobús que trasladaba un equipo infantil de fútbol. Todo sucedió en la región, en el territorio fronterizo de Briansk, y una de las personas afectadas relata los momentos de terror vividos.
2: Los niños y yo fuimos al mar para descansar. Todos estaban de buen humor y veían dibujos animados en el autobús mientras reían. De repente, se escuchó una explosión ensordecedora. El pánico y el susto nos invadieron a todos. En ese momento no entendí nada. Tomé a mi hijo, que tenía lesiones muy graves, y alguien nos llevó en automóvil al hospital más cercano. Poco después nos trasladaron de urgencia a otro centro médico en una ambulancia.
1: Las autoridades y el personal sanitario de esta zona fronteriza del territorio ruso enseguida comenzó a atender a las personas afectadas, trasladándolas de manera urgente a los hospitales y las clínicas más cercanas al lugar del ataque. Desde Bielorrusia, diferentes representantes políticos han exigido a Ucrania explicaciones debido a lo que han considerado como un acto de terrorismo.
3: Condenamos enérgicamente el ataque contra un autobús que transportaba a ciudadanos bielorrusos, incluidos niños, en la provincia rusa de Briansk. Consideramos este hecho como otro acto terrorista contra la población civil. Exigimos explicaciones exhaustivas por parte de Ucrania.
1: Aquí vamos a ver ubicado en el mapa el punto exacto donde se llevó a cabo este ataque. Como mencionábamos, todo sucedió en la provincia fronteriza de Briansk. Allí, un dron tipo avión, como explican las autoridades rusas, atacó directamente a este autobús que trasladaba a numerosos niños al balneario de Gelendzhik, ubicado en la región de Krasnodar, al sur de Rusia. Allí se disponían a pasar unas vacaciones. Se dirigían desde la ciudad de Bielorrusia de Gomel. En este sentido, el portavoz del presidente ruso, Dmitry Peskov, ha asegurado que la persona que realizó este ataque sabía muy bien lo que hacía.
4: No hay ninguna duda de quién está detrás de esto. ¿Qué respuesta podemos dar? La vía es continuar la operación militar especial para proteger a nuestro país y a nuestra población de tales manifestaciones terroristas. Se puede suponer con un alto grado de certeza que en las capitales europeas, una vez más, se pasará por alto esta tragedia. De nuevo, no escucharemos las palabras de condena de sus líderes, pero eso no significa que debamos rendirnos. Por el contrario, debemos, sin exagerar, seguir contando estas atrocidades al mundo entero.
1: Las autoridades de esta zona también explican qué fue lo que pasó. Hablamos de Yegor Kovalchuk, gobernador interino de la provincia de Briansk. Él añade que la manera de proceder de la persona que dirigía este dron es típica de los soldados en el campo de batalla cuando atacan a los equipos blindados, a los vehículos blindados, tanques y otro tipo de maquinaria bélica. Es por ello que llama la atención la crueldad de especial con la cual se llevó a cabo esta ofensiva, sabiéndose que se trataba de un vehículo civil que no trasladaba soldados ni ningún tipo de personal vinculado a las Fuerzas Armadas de Rusia. El canciller de esta nación eslava, Sergei Lavrov, también

0: tragedia. Vemos que también la Federación Bielorrusa de Fútbol se ha dirigido a instancias como la FIFA y la UEFA para exigir explicaciones y una condena contundente a estas acciones de parte del ejército de Ucrania. Por último, vale destacar que Rusia ha denunciado en numerosas ocasiones esta forma de proceder de la cúpula dirigente de Kiev bajo el mando de Vladimir Zelensky. Es una idea que reitera cada vez que tiene oportunidad el propio presidente de esta nación, Vladimir Putin, quien asegura que tanto el régimen de Kiev como sus aliados recurren a métodos terroristas directos. Prueba de ello es esta nueva acción que ha dejado un gran saldo de víctimas civiles dentro de la población, en este caso, bielorrusa.
1: Las condolencias al acto terrorista de Ucrania llegan desde diferentes partes del mundo. Así, los copresidentes de Nicaragua expresan su pésame a través de una carta enviada a los líderes de Rusia y Bielorrusia. Daniel Ortega y Rosario Murillo condenan las acciones del régimen de Kiev, calificándolo como fascismo. También enfatizan la necesidad de erradicar esta postura que promueve la destrucción y el mal. Donald Trump y la Cancillería iraní confirman que el memorando de entendimiento con Estados Unidos ha sido firmado de manera electrónica. Esto mientras varios medios revelan que entre los puntos clave figuran el cese de operaciones militares en todos los frentes, el programa nuclear iraní, las sanciones contra Teherán y la situación en el estrecho de Hormuz. Anteriormente, el mandatario norteamericano lanzaba nuevas amenazas y aseguraba que volvería a bombardear a la República Islámica si el acuerdo completo no se concreta en un plazo de 60 días. Elena Villar tiene más información.
2: El portavoz del Ministerio de Asuntos Exteriores de Irán ha confirmado que el texto del memorando entre Irán y Estados Unidos ya ha sido firmado digitalmente por ambas partes, dos días antes del acto previsto para este viernes 19 de junio en Suiza. Vamos a escucharle.
3: Ahora podemos decir que el texto está oficialmente terminado, porque ambas partes lo firmaron. Bueno, de todos modos, hay procedimientos en cada proceso diplomático y las partes relacionadas tratan de seguirlos. También es importante que los intermediarios puedan considerar esta tendencia y que las partes negocien. Este fue un acuerdo entre ambos y el texto nunca fue publicado sino hasta este momento.
2: El presidente Donald Trump firmó él mismo una copia del acuerdo de ese memorando durante la cena mantenida con el presidente de Francia en el Palacio de Versalles. Una fotografía del acuerdo firmado se habría enviado a los iraníes y a los mediadores. Se trata, como venimos contando, de un documento de 14 puntos, el cual detalla las disposiciones para reabrir el estrecho de Hormuz y flexibilizar ciertas restricciones financieras impuestas a Irán, además de establecer las expectativas para abordar el programa nuclear iraní en futuras conversaciones técnicas. Algunos de los puntos más importantes son los siguientes. Se declara el cese inmediato y permanente de todas las operaciones militares en todos los frentes, incluido el Líbano, y ambas partes se comprometen a partir de ahora no iniciar ninguna guerra ni operación militar entre sí y a garantizar la integridad territorial y la soberanía del Líbano, también la soberanía de ambas partes, de Estados Unidos e Irán. Los dos países se comprometen a alcanzar un acuerdo definitivo en un plazo máximo de 60 días prorrogable por mutuo consentimiento. Inmediatamente después de esta firma del memorando, Estados Unidos está previsto que comience a levantar su bloqueo naval y a eliminar cualquier perturbación u obstáculo contra la República Islámica de Irán y retirarán sus fuerzas de las proximidades de la región. Por su parte, Irán realizará las gestiones necesarias para garantizar el paso seguro y gratuito de buques comerciales por el estrecho de Hormuz y se facilitará la labor de desminado. Estados Unidos se compromete a elaborar un plan junto con sus socios regionales dotado con al menos de 300.000 millones de dólares estadounidenses para la reconstrucción y el desarrollo económico de Irán. También se pondrán fin a las sanciones y se facilitará la descongelación de activos. La República Islámica de Irán, por su parte, reafirma que no adquirirá ni desarrollará armas nucleares una vez firmado el acuerdo final. Pero a la espera del mismo, recordemos que lo que se ha firmado es un memorando, ambas partes mantienen el statu quo. Es decir, la República Islámica de Irán mantiene el statu quo actual de su programa nuclear y Estados Unidos no impondrá nuevas sanciones ni desplegará fuerzas adicionales en la región. Cuando se alcance el acuerdo definitivo, Este será respaldado por una resolución vinculante del Consejo de Seguridad.

0: Seguridad de las Naciones Unidas. Desde Irán, el portavoz del Parlamento ha dicho que su país se ha impuesto a Estados Unidos y al régimen sionista y que no les han permitido lograr ninguno de los objetivos que habían anunciado previamente a esos ataques. Por su parte, el presidente estadounidense Donald Trump ha calificado el memorando de muy potente. Durante una rueda de prensa en el G7, el mandatario estadounidense dijo que es un gran acuerdo por muchas razones. También habló de esa congelación de activos. Vamos a escucharle.
1: Es un memorándum de entendimiento. Si no se concreta en 60 días, no pasa nada. Volveremos a bombardear. ¿Saben? No quiero hacer eso porque el acuerdo es muy bueno, pero quizás tengamos que hacerlo. Nunca vamos a permitir que tengan un arma nuclear. Hemos tomado mucho de su dinero. No es nuestro dinero, es su dinero, y lo congelamos. Supongo que en algún momento tendremos que devolverlo. ¿Saben? Si no lo devolviéramos, nadie volvería jamás a invertir en el dólar.
0: El mandatario estadounidense también ha mencionado quienes podrían poner piedras en el camino, Israel. Esto es lo que ha dicho Donald Trump sobre el país hebreo.
1: Hemos anunciado un acuerdo y, por cierto, sí, enviamos una copia a Israel. Ha sido un buen socio, una vez más, aunque creo que podrían hacerlo mejor con respecto a Hezbollah. No digo que no deban protegerse, lo que digo es que cuando dos drones son lanzados hacia el desierto y caen sin causar daño, no hace falta derribar edificios en Beirut. Podrían comportarse mejor y, francamente, podrían hacer un mejor trabajo.
0: En este sentido, recordemos que el anuncio de este memorando se produjo el pasado domingo, cuando se puso fin así a semanas de tensas negociaciones entre ambos países, pero también incluso intercambios de ataque, los últimos por parte de Tel Aviv en el Líbano. De hecho, el ministro de Seguridad Nacional israelí ha dicho que su país no debe detener la destrucción de viviendas en el sur del Líbano ni permitir el regreso de la población local, aunque Donald Trump no esté de acuerdo.
2: Y ahora, cuando aparece una supuesta esperanza de la próxima resolución del conflicto, cabe recordar cómo se han desarrollado estas negociaciones entre Teherán y Washington. En decenas de ocasiones, Donald Trump repetía que el acuerdo era inminente, mientras que la parte iraní expresaba su desconfianza hacia la Casa Blanca por sus agresiones. Repasemos algunas de esas declaraciones.
3: Usted dijo que hay muchos puntos de acuerdo con Irán. ¿Nos puede nombrar algunos?
4: Muchos, como 15 puntos.
5: Hasta ahora no se han producido negociaciones. Lo digo con la certeza de que no tenemos conversaciones ni negociaciones con nuestros homólogos estadounidenses.
4: Tengo la sensación de que se va a solucionar bastante rápido. Podría decir simplemente esto. Ellos quieren llegar a un acuerdo. Quieren que se concluya. Resultó que yo tenía razón. Ellos no estaban negociando.
6: Desconfiamos profundamente de los estadounidenses. Sencillamente no nos inspiran confianza.
4: Y estamos en las etapas finales de lo que será un muy buen acuerdo.
7: ¿Tiene alguna idea de cuándo se firmará el acuerdo?
4: Yo diría que en 48 horas.
7: ¿Mañana? ¿Quizás el viernes?
4: 48 horas.
2: Donald Trump lanza nuevos dardos contra países latinoamericanos. Critica a México por su lucha contra el narcotráfico. Además, cuestiona la actuación del presidente Lula da Silva y del Poder Judicial de Brasil tras la reciente condena contra uno de los hijos de Jair Bolsonaro. Por su parte, Eduardo Bolsonaro se dirigió a Trump para pedir el restablecimiento de sanciones contra autoridades brasileñas. Mientras, Lula da Silva deja claro que el mandatario estadounidense actúa como el emperador del mundo y lo insta a respetar la soberanía. Michelle de Melo tiene un informe.
8: La cumbre de líderes del G7 no fue exenta de polémicas, a empezar, claro, por el presidente de Estados Unidos, Donald Trump. Además de autointitularse como el jefe durante la reunión con sus pares, al final de la cumbre, Trump ofreció una rueda de prensa en la que disparó una serie de declaraciones en tono de amenaza para países latinoamericanos. Sobre Brasil, volvió a criticar las autoridades que juzgan crímenes de la familia Bolsonaro.
1: Se ha convertido en un país un poco peligroso, ¿verdad? Políticamente hablando. Es un poco peligroso políticamente. Estás hablando de Brasil. Sí, ha sido terrible. Escuché que hoy arrestaron a alguien que se postula para un cargo público. Me enteré después de que nos fuimos. Me despedí de él y luego oí que habían arrestado a Bolsonaro Jr. Le estaba yendo bien en las encuestas y lo detuvieron porque hizo una declaración en Texas. Lo arrestaron o quieren arrestarlo. Tienen algo entre manos. Si él está detenido, significa que están jugando muy duro.
8: Trump claramente hace una confusión entre los hijos de Bolsonaro. Primero, porque no existe un Bolsonaro Jr. Segundo, porque es el senador Flavio Bolsonaro quien disputará las elecciones generales de octubre. Mientras Eduardo Bolsonaro, diputado con mandato suspendido, es quien fue condenado ayer por la Suprema Corte a 4 años de prisión, más multa e inhabilitación de 12 años por intentar interferir en el juicio en contra de su padre, Jair Bolsonaro, por intento de golpe de Estado. Sobre esto, Lula dijo que Trump no conoce Brasil y resaltó que su homólogo puede tener sus preferencias políticas por la familia Bolsonaro, pero debe respetar la soberanía del país.
9: Então veja, eu acho que
10: él tiene derecho a tener sus preferencias electorales e ideológicas. Solo espero que no hiera el código de ética entre naciones y respete nuestra soberanía. Por mí, él puede seguir teniendo agrado por Bolsonaro, padre, hijo, nieto, lo que quiera, pero que no se entrometa en las elecciones de Brasil.
8: Durante su rueda de prensa, el presidente Lula da Silva también dejó claro que no solicitó una reunión con Trump porque los equipos de los dos países siguen en negociaciones. Lula da Silva resaltó que Trump es un hombre que habla mucho y escucha poco, y nuevamente lo tildó de emperador.
10: Yo no pedí una reunión bilateral con Trump porque ya estamos negociando. Creo que lo que hizo fue algo indignante para Brasil. Él lo sabe. Es por eso que dije que él todavía sigue actuando como emperador, porque el presidente Trump habla mucho y escucha poco.
8: Trump no atacó apenas a Brasil, también hizo mención a México, asociando este país a los grupos narcotraficantes.
11: Drugs are down by water.
1: El 97% de las drogas se transportaban por agua y ya ha disminuido más del 60%. Ahora vamos a centrarnos en la tierra, bien a través de México, que ha perdido el control de su país. Los cárteles controlan México y es triste. La presidenta es una mujer muy buena, pero es una mujer muy asustada. Los cárteles de la droga controlan México por completo.
8: El líder de la bancada oficialista en el Congreso mexicano contestó al mandatario estadounidense afirmando que la presidenta Claudia Sheinbaum actúa con mano firme contra los narcos.
12: Yo creo que está muy alejada la opinión del presidente Trump de la realidad. Creo que la presidenta Claudia Sheinbaum es valiente, es firme. Yo creo que la presidenta Claudia Sheinbaum ha demostrado estos años en el gobierno estar combatiendo a fondo a los cárteles y a la delincuencia organizada y estar caminando de la mano de la gente, del pueblo.
8: La última semana, Lula da Silva sostuvo una llamada con su homóloga mexicana, Claudia Sheinbaum, destacando la unidad entre los dos países cuanto al combate al crimen organizado y la integración latinoamericana. A pesar de los ataques de Donald Trump, América Latina sigue de pie.
2: Miguel Díaz-Canel encabezó el pleno extraordinario del Comité Central del Partido Comunista de Cuba. La sesión abordó las propuestas de transformaciones económicas y sociales anunciadas recientemente por el mandatario en torno a la presión incesante de Washington. El líder de la Revolución Cubana, Raúl Castro, participó del encuentro de forma remota y destacó que es necesario llegar a un consenso para su implementación de manera correcta. Oliver Zamora Oria nos cuenta más.
13: Un nuevo pleno del Comité Central del Partido Comunista de Cuba, la fuerza política dominante en la isla, ha tenido lugar en la jornada de este miércoles para analizar las nuevas medidas económicas que fueron anunciadas hace algunos días por el presidente Miguel Díaz-Canel Bermúdez de forma muy general y preliminar. Ha trascendido una carta enviada por Raúl Castro Ruz, el general de ejército, el líder de la Revolución Cubana, un documento en el que muestra su apoyo a estas nuevas medidas y ha pedido velar por su implementación, por su correcta implementación y hacerlo de forma apegada a los criterios del pueblo. Se asegura que se trata de más de 170 medidas, no se tiene mucha información, detalles al respecto. Varios expertos relacionados con el tema aseguran que se trata de las transformaciones más radicales en la economía cubana en los últimos 10 años, incluyen de manera general transformaciones en la empresa estatal socialista, más independencia y autonomía para este tipo de empresas, una mayor participación del sector sector privado, transformaciones en la banca, en el sistema bancario, también en la agricultura, en el sistema electroenergético nacional y una mayor reducción del aparato gubernamental. Escuchemos algunas de las palabras, de las intervenciones de algunos dirigentes cubanos en esta cita.
14: Las transformaciones no implican renunciar a la responsabilidad social del Estado y conciben un reconocimiento de los mecanismos de mercado como instrumento de asignación eficiente de los recursos. Queremos reiterar que estas transformaciones no constituyen una desviación de nuestro proyecto socialista. Por el contrario, responden a la lógica propia de su desarrollo. Cuba se encuentra en el periodo histórico de la construcción del socialismo y las ideas de Fidel y de Raúl.
13: En la jornada de este jueves toca a la Asamblea Nacional del Poder Popular aprobar estas medidas. Posteriormente se darán a conocer en detalles de qué se tratan específicamente. Se trata también de una reunión del Parlamento cubano que se realiza de forma virtual y extraordinaria. Y posteriormente pues será analizado este tema en el Consejo de Ministros.
2: También Colombia registra tensiones con Estados Unidos en la previa a la segunda vuelta electoral. Gustavo Petro denuncia la detención del activista Beto Coral en territorio estadounidense y asegura que se trata de discriminación. Por su parte, desde Ecuador, que es aliado cercano a la Casa Blanca, acusan a Bogotá de la falta de apoyo en la lucha contra la criminalidad transnacional. Isabel Medina nos informa sobre los instrumentos que usan Washington y Quito contra el gobierno colombiano.
15: Aranceles, sanciones y restricciones son algunas de las armas que han utilizado para presionar al gobierno colombiano cada vez que su postura no coincide con la de ciertos actores internacionales. La materia migratoria y la lucha antidroga han sido algunos de los temas que han llevado a Washington y a Quito a entrar en una pugna con Bogotá, que incluso se ha trasladado del plano diplomático al comercial. La crisis entre Colombia y Estados Unidos comenzó en enero de 2025 cuando Donald Trump anunció aranceles del 25% a todos los productos colombianos después de la negativa de Gustavo Petro a recibir vuelos con migrantes deportados desde territorio estadounidense. Tras el discurso amenazante de Washington, Bogotá recibió dichos aviones y Trump suspendió las medidas anunciadas. La disputa escaló cuando Washington decidió imponer sanciones directas contra Petro. En octubre de 2025, el Departamento del Tesoro incluyó al mandatario colombiano y a miembros de su familia en la denominada lista Clinton, argumentando una supuesta falta de cooperación en la lucha contra el narcotráfico. Tras varios meses de confrontación, ambos mandatarios se reunieron en febrero de 2026 en la Casa Blanca, pero la reunión concluyó sin resultados sustanciales.
16: El trato entre iguales, eso es lo que hoy Colombia está buscando, lo que permitirá también que los pueblos de América Latina tengan transferencia tecnológica, que durante miles, durante muchos años no lo ha hecho los Estados Unidos. Los Estados Unidos han estado expropiando, han estado sacando riqueza.
15: Otro socio que dio un giro de 180 grados en su relación con Colombia fue Ecuador. La guerra comercial desatada por Quito comenzó en enero de 2026 cuando Daniel Noboa anunció un arancel del 30% a las importaciones procedentes de Colombia, alegando una supuesta falta de cooperación en materia de seguridad. Bogotá respondió a la denominada tasa de seguridad e impuso gravámenes recíprocos y suspendió el suministro de energía eléctrica a Ecuador. La disputa escaló en marzo cuando ambos gobiernos elevaron los aranceles al 50%. Desde el 1 de marzo, Ecuador aplicó la nueva tarifa y Colombia replicó de la misma forma. Un paso que provocó protestas de transportistas y bloqueos en la zona fronteriza entre ambos países. Poco después, Gustavo Petro acusó a Ecuador de haber lanzado bombas en territorio colombiano, una declaración que fue descartada por Noboa. Se trató de un intercambio de acusaciones que desencadenó una nueva escalada. En abril, Quito anunció que elevaría los aranceles al 100%. Paralelamente, la comunidad andina ordenó a ambos países retirar los aranceles recíprocos en un plazo de 10 días hábiles por considerar que afectaban al comercio subregional. Ninguna nación cedió inicialmente, pero a finales de mayo, Daniel Noboa oficializó la eliminación total de los aranceles. El mandatario ecuatoriano dio a conocer que habría llegado a un acuerdo con el candidato Abelardo de la Espriella, un anuncio que Bogotá calificó de injerencia. Posteriormente, anunció que eliminaría las medidas adoptadas durante la disputa para restablecer las condiciones de comercio.
16: Precisamente estas estrategias de desestabilización económica y de violencia han sido históricas en la estrategia hemisférica de los Estados Unidos y de esta élite ultraderechista alineada con los intereses norteamericanos para romper las posibilidades del desarrollo de naciones como la colombiana en este caso y del progresismo.
15: Así, mientras Colombia se aproxima a una nueva definición electoral, las tensiones con socios estratégicos plantean la volatilidad de las relaciones bilaterales y las sanciones económicas como armas efectivas en su intento de modificar el rumbo de un gobierno.
2: En Perú, la candidata Keiko Fujimori conserva una estrecha ventaja sobre Roberto Sánchez en la disputa por la presidencia. Con más del 99% del escrutinio completado, el país permanece en vilo mientras avanza lentamente el conteo de votos. Desde el partido Juntos por el Perú informan que se ha presentado un recurso de amparo ante la justicia constitucional para que no se contabilicen más de 300.000 votos emitidos en el extranjero. La demanda se sustenta en que la ONPE habría vulnerado la normativa electoral al modificar el sistema de transmisión de actas a pocos días de la segunda vuelta presidencial. Se espera que militantes de la agrupación de Roberto Sánchez realicen plantones a nivel nacional como protesta ante posibles irregularidades en el escrutinio. En paralelo, el Poder Judicial ha confirmado el archivo del caso contra Keiko Fujimori por el presunto delito de lavado de activos en la financiación de las campañas presidenciales de 2011 y 2016.

las controversias alrededor del Mundial no dejan de crecer. A las críticas por las altas temperaturas, el estado del césped en algunos estadios y los estrictos controles migratorios, se suma la imposibilidad de algunos futbolistas de compartir con sus familias esta experiencia. Es el caso del portero de Cabo Verde, cuya madre no pudo acompañarlo debido a problemas con la visa. Reportan que Estados Unidos contactó al guardameta para facilitar el ingreso de su madre, pero solo después de que su historia se hiciera viral. Las críticas también apuntan a la enorme inversión en nuevos estadios e infraestructuras, aunque fueron presentados como referentes de modernidad, ya han mostrado inconvenientes. Por ejemplo, en Massachusetts, una tubería se rompió justo durante el entretiempo de un partido. Además, existe polémica por las pausas de hidratación implementadas, ya que sus detractores denuncian que estas interrumpen el desarrollo del juego y sirven para que grandes corporaciones exhiban sus anuncios. Mientras tanto, en México, un establecimiento decidió rebelarse contra la FIFA y no transmitir los partidos del Mundial. Su propietario sostiene que se trata de un atropello contra este deporte. Bueno, y así llegamos al final de nuestro informativo. Hacemos una breve pausa y regresamos con titulares.

0: momento de titulares. Un ataque ucraniano contra un autobús que transportaba a un equipo infantil en Briansk dejó un muerto y varios heridos. Líderes y organizaciones internacionales expresaron sus condolencias y condenaron el hecho. Donald Trump y la cancillería iraní confirman que el memorándum de entendimiento está cerrado y firmado. Mientras se conocen los primeros detalles, persisten las dudas sobre la confianza entre ambos países. Trump arremete contra Brasil y México con duras declaraciones sobre la seguridad y la situación política en ambos países. Lula da Silva le responde y rechaza cualquier intento de injerencia en asuntos internos brasileños. Nuevas tensiones rodean a Colombia, la detención del activista Beto Corral en Estados Unidos y los cuestionamientos de Ecuador tras la captura del hermano de Fito reavivan fricciones con dos actores clave de la región. Todo esto ya lo saben en 30 minutos y ahora a continuación ya comienza RT Reporte.
1: Colombia, el principal productor y exportador de esmeraldas del mundo. El alto valor de estas piedras preciosas genera un negocio muy lucrativo para las grandes compañías. Sin embargo, aunque algo queda para los pequeños comercios de joyería nacionales, sus artículos no están al alcance de los colombianos de a pie, quienes se preocupan de llegar a fin de mes. Aún hay más. Esta situación provoca que los propios habitantes de las zonas mineras malvivan día a día recogiendo las migajas del enorme beneficio de este mercado. La corresponsal de RT, Camila Lozano Delgado, investiga acerca de este negocio y además entrevista a los residentes de estos territorios, que nos muestran cómo visten su esperanza de verde esmeralda para que un golpe de suerte les solucione la vida.

0: Las esmeraldas son gemas místicas y únicas, que esconden secretos igual que el mundo que las rodea. ¿Cómo se extraen? ¿Quiénes se lucran con ellas? ¿Cuál es el costo real de estas piedras? Con la esperanza de encontrar respuestas a estas y otras preguntas, me dirigí a la zona de mayor venta de esmeraldas en Bogotá.
1: Este anillo está evaluado en pesos colombianos en 72 millones, que es más o menos 18 mil dólares. Y tenemos otro, digamos, como para ir bajando un poco, pero sin bajarnos como de lo costoso o lo de calidad. Tenemos este otro que está más o menos en 41 millones. Entonces, podemos ver las diferentes como comparaciones respecto a la calidad de la piedra. Este es un anillo que es muy bonito y también tiene un valor, está más o menos en 28 o 30 millones está, pero su calidad respecto a estos sí baja un poco, por lo que estas son transparentes y esta es un poco más sosa. Entonces ya va a depender de la calidad y de las tonalidades que busquen los clientes.
0: Este es el precio solo de los anillos, pero en esta joyería vendían collares, pulseras, pendientes y hasta esculturas con esmeraldas, cuyos valores ascendían a los 30 mil dólares. Y aunque también, ya no en oro y con un color menos verde, se podían encontrar piezas de joyería con esmeraldas sobre los 70 dólares. Estos precios se enfocan en el mercado nacional, puesto que Colombia exporta más del 98% de sus esmeraldas y la gran mayoría sin pasar por un trabajo de montaje en joya. Las gemas se comercializan en mercados internacionales que pagan millones de dólares por ellas.
2: Para que todo el proceso de talla, de pulido, incluso del montaje de las mismas gemas, pues pueda llegar a unos mercados internacionales, se necesita intermediarios, expertos que desde Colombia pues puedan hacer que estos productos lleguen a pues los compradores específicos. Por eso nosotros venimos a la oficina del presidente de la Asociación de Exportadores de Esmeralda, que nos estaba esperando. Don Guillermo, ¿cómo está?
3: Camila, ¿cómo estás? ¿Qué cuentas?
2: Muy bien. Veo que está preparado, permiso.
3: Acá tenemos una buena muestra de las esmeraldas colombianas, de diferentes minas, de diferentes calidades.
0: Don Guillermo me explicó que hay cuatro elementos vitales que se deben tener en cuenta al dar valor a una esmeralda. El primero es su tamaño, entre más grande, mayor será su precio. El segundo es la talla, cómo fue pulida. Tercero, sus inclusiones, es decir, los imperfectos que tenga. Y cuarto, el color. Esa determina el 80% de su valor.
3: Esa esmeralda tiene muy buena limpieza, pero es una esmeralda de 800 dólares, ¿cierto? Esta esmeralda no tiene tanta limpieza, ¿cierto? Tiene un color muy bonito, pero ya es una piedra entre 4.000 y 5.000 dólares quilate. Y esta esmeralda tiene un poco más de limpieza, tiene un color más alto, viene en pareja, ¿cierto? Estas dos vienen en pareja y ya estamos hablando de precios de 10.000, 12.000 dólares quilate. Entonces va cambiando. Y esta esmeralda, vamos a colocar un ejemplo acá, vamos a hacer una parte de ejemplo. Esta esmeralda tiene un color mucho más hermoso que estas, limpieza perfecta, no tiene, digamos, ninguna modificación de estilo. Y esta piedra puede estar a 25 mil, 30 mil dólares quilate.
0: Acá el experto se refiere a quilates, pero el costo, según él y dependiendo de los cuatro elementos anteriores, en el mejor de los casos puede ser de 500 dólares por quilate. Es decir, una piedra de 25 mil quilates puede ascender a los 12 mil dólares. Así entonces se determina el precio.
2: En pleno corazón del Distrito de Comercio de Esmeraldas se encuentra un mercado pues informal, donde las personas, muchos de ellos con oficinas en estos edificios, salen a comercializar, a aprovechar la luz del sol para poner en contraste las piedras y poder encontrar también a sus clientes, personas de a pie, así como nosotros. Tenemos aquí a un amigo, un personaje de esta plazoleta, la plazoleta del Rosario, conocida aquí en la capital. Nosotros llegamos a donde Don Lisandro, que se los vamos a presentar.
4: Y aquí comercializo yo piedras, esmeraldas de baja calidad, ¿no? Claro que también de buena calidad. Yo saqué una esmeralda que yo la vendí en ese entonces en 100 mil pesos. Ahorita esa esmeralda vale por ahí 10 mil millones.
2: Hace décadas, cuando Lisandro encontró una esmeralda de gran valor, a pesar de no recibir el precio justo, este dinero fue suficiente para llevar una vida de lujo efímera.
4: Conocimiento de uno no daba para saber cuánto valía.
2: ¿Y qué hizo con esa plata? Si se puede saber.
4: Uno de joven, ir y venir, licor, mujeres. Que hay que comprar el revólver, que hay que comprar el buen reloj.
2: Eso fue lo primero.
4: El buen vestuario, las joyas.
2: ¿Y todo eso que quedó?
4: Todo se acabó.
2: Durante la década de los 70 y 80 en Colombia, la bonanza esmeraldera llegó a tal punto que este periodo de la historia de Colombia se le denominó Guerra Verde. Mucho dinero, esmeraldas y un contexto nacional atrapado en el narcotráfico y la violencia fueron la fórmula de esta guerra. Gilberto Molina fue uno de los protagonistas de este conflicto y heredó a sus generaciones el emporio esmeraldero.
5: Parte de la razón que me crié en el exterior fue porque nos tocó salir de esa violencia y pues como nosotros éramos una de las partes más visibles del negocio, pues éramos uno de los actores que querían eliminar para poder organizar y tener acceso y control de la zona minera. Entonces digamos que lo que hicimos nosotros fue aliarnos con el Estado, protegernos, cuidarnos y que el Estado hiciera su trabajo.
2: Tres generaciones le anteceden a Edwin, con una visión distinta a la de sus antepasados y múltiples estudios en el exterior. Y apuesta a una industria que tecnifique el trabajo en la mina y evite el mínimo desecho. Él conoce muy bien la situación de este sector en Colombia.
5: En el occidente siempre ha habido una ausencia muy grande por parte del Estado en términos de inversión. Digamos que debido a que las empresas en los años de auge prácticamente sustituían mucha de la inversión que hacía el Estado. Las empresas hicieron las carreteras. En el caso de Tecminas hizo un municipio completo que es Quipama, aeropuertos, colegios, eso lo hizo las empresas.
2: Si bien la cercanía de las familias dueñas de los emporios de esmeraldas hacían una realidad más cercana a las comunidades, hoy el modelo de multinacionales es hermético con aquellos que viven de la minería informal de esmeraldas. De la guerra, hoy solo queda un enorme aviso en las montañas que dice paz, Dios ve todo. Que le recuerda a sus habitantes que la esmeralda es el comienzo de su vida, más no el fin de ellas.
6: La esmeralda es una piedra bella. Es tan bella que cuando el diamante la vio por primera vez, él es fino, quedó pálido. Porque ella sigue siendo bella y el diamante es fino. Quedó pálido al ver la esmeralda por su belleza.
2: En Muso, difícilmente alguna economía gira fuera de la esmeralda. Los restaurantes, bares y tiendas necesitan del minero. E incluso los mismos dueños de estos lugares en algún momento hicieron o hacen minería informal. Pablo Vanegas, gestor cultural y artesano, nos explica el porqué.
7: Es un embrujo. Cuando tú llegas o naces acá en el municipio, siempre naces con ese chip, la esmeralda. Porque es la forma de tú conseguir un dinero, se pudiera decir fácil, pero realmente no es tan fácil porque todo depende de la suerte. Cuando estás laborando o buscando la esmeralda en las famosas voladoras o dentro de los cortes donde tú estás trabajando, siempre hay un proceso laboral que es muy grande y muy complicado y muy riesgoso generalmente. Entonces no es tan fácil ni tan como se quiere decir que es una probabilidad muy poca para que tú te enguates.
2: En Muso cobró más que nunca sentido para mí la palabra enhuacarse y el oficio que le acompaña de huaquero. Y para quienes no conocen este término, podría traducirse en tener un golpe de suerte. Es como encontrar un trébol de cuatro hojas, solo que en este caso el verde está en una gema que puede costar desde un dólar hasta miles de ellos. El huaquero, mientras tanto, es esa persona que va detrás del día de su suerte, que puede llegar muchas veces o jamás. Una vida acompañada de contrastes, de lujos y despilfarro, pero también de pobreza e incertidumbre.
7: Prácticamente cuando la persona se enhuaca, consigue una fortuna o un dinero, pues ha tenido bastante tiempo reprimido, con esa necesidad de tener ese dinero de poder mover su comercio, su alimento, sus cosas necesarias en la casa. Entonces es como una celebración. Esa euforia, esa alegría de haberse enguacado, pues la persona invita a los amigos y todo, entonces se dedican al licor, toman licor y invita a los amigos y se vuelve una fanfarria, una fiesta prácticamente personal que realiza él. Se vuelve patrón por unos días, decimos acá, ¿no?
2: Los huaqueros me hablaron de sus costumbres y de su vida cotidiana. Todo depende de la suerte que tengan en su búsqueda.
8: Este es el sustento de la comida de uno.
2: Pues levantar.
8: Llega uno y lo coge uno y la mira así, la mira y la analiza, que no, que es bonito, pero uno no sabe. Si uno no sabe que esto es una morralla, esto es como para la comida, para el arroz, para la papa, pero esto no es de mucho.
2: ¿Y qué es ser un huaquero?
8: Es llevar uno pelo. Ser un huaquero es llevar uno pelo.
2: ¿Llevar uno pelo? ¿Eso qué significa?
8: De decir pelo es decir, por ejemplo, uno ponerse uno, decir que hacer una morrallita esta hoy, y mañana, pasó mañana, un mes, dos meses, sin hacer un peso. Y esto le vale uno por ahí 50 mil.
2: La voladora es un evento que se da en varias partes de esta región y se hace desde hace décadas, varias veces a la semana, cuando todo va bien. Es el momento en que la comunidad y los huaqueros especialmente reciben el residuo estéril de las minas, es decir, todo ese material que la empresa desecha. Con los años, las personas en Muso se han organizado y han demarcado un espacio para recibir esa tierra que luego lavará en el río en busca de la piedra preciosa.
9: ¿Y qué significa la voladora para los museños?
10: La voladora para los museños es como la economía en sí, porque la voladora es la que hace que las personas saquen sus esmeralditas y vengan y las vendan, y con eso llevan bienestar para la familia.
2: Este es el panorama previo a que ingresen las personas a los corrales de la voladora. Este es el lugar principal donde llevan horas llegando cerca hoy de 18 volquetas de tierra cargadas con residuos entregados por las empresas, residuos que ya han sido pues revisados, lavados, pero aún así hay cosas que se escapan. Ya nos han dicho que las esmeraldas son suerte y de quien las encuentra y de quien las ve, esa suerte se evidencia esta tierra que tiene residuos como estos, algunos grandes, otros pequeños, que para ojos de nosotros que no conocemos, pues puede ser simple tierra, simple piedra, pero para ellos puede ser su sustento pues de semanas. La labor que usted hace es titánica en medio de un espacio que está lleno de hombres y que la cabeza, quien grita, quien dice entra el camión, quien hace que esto sea posible.
11: Yo soy huaquera la de 7 años, yo soy nacida y criada en Muso, Boyacá, en la capital mundial de la esmeralda. La voladora significa vida, abre comercio, hay un plato de comida, hay donde pueden llevar para comprarse en una cama. La voladora es un sustento, es minería de subsistencia, es donde se lleva el día a día un plato de comida. Eso significa la voladora. Cuando no hay voladora, el comercio se queda quieto.
2: Una o más veces a la semana, si hay suerte, se da la voladora. Primero ingresan los adultos mayores junto a personas que tienen algún tipo de impedimento físico. Luego, las personas que conforman este sindicato, seguido por los habitantes de Muso. Por último, ingresa todo aquel que llegó tarde o simplemente no aplica a las categorías anteriores. Vale la pena aclarar que el orden se queda en las palabras. Al abrir las puertas, esta es una carrera por la vida.

0: rincón me resguardaba para evitar ser atropellada por la multitud. El piso temblaba y las paredes del lugar se tambaleaban. Y a pesar de que yo no corría por un poco de tierra, tuve que hacerlo en busca de atención médica.
1: Ingresando, accidentes que pasan por fuerte primeros auxilios, me da el hambre de púas, me corté. El riesgo es que no deja de salir sangre, así que...
0: Para la enfermera, mi corte era mínimo. Seguramente han pasado cosas más graves acá. Luego de limpiarme y cubrirme la herida, para mí, la voladora podía seguir. El sol era cada vez más intenso. Sobre el mediodía, la temperatura aumentaba y se hacía cada vez más incómodo estar en este lugar. Las personas sentían esa misma incomodidad. El tiempo que llenaban bolsas y bolsas de tierra que luego tendrían que cargar. Y a pesar de que los ánimos son alegres, los mayores y más experimentados en este oficio reconocen lo que significa estar ahí. Y lo cuentan con cierta amargura. Y es que saben perfectamente que las grandes empresas se quedan prácticamente con todo lo que se extrae.
2: Llegaron aquí los indios por el río Magdalena y subieron por el río Minero y llegaron acá. Hicieron patria en Itoco. En Itoco hicieron patria y vivieron una cantidad de tiempo. Después llegaron los españoles y los esclavizaron y los pusieron a trabajar como esclavos. De esa esclavitud, ellos sacaban esmeraldas y los españoles se las llevaban para el país de ellos. Así viene la historia desde hace 200 años. De ahí para acá ha sido lo mismo. Se han llevado toda la esmeralda, toda la riqueza de esta región. Y como ven, ustedes miran por todos lados y no hay sino sola pobreza, sola hambre, sola injusticia. Ahorita no nos dan juguete ni nos golpean, pero nos están matando moralmente cargando esta tierra. Los invito a mirar, lavar esta carga, a ver cuántas esmeraldas sacamos nosotros. Y hay gente que no sacamos ni para una libra de arroz. Aquí hay mucha gente que sufre, aguanta, la pasa con agua, panela diario. Aquí no hay ayuda de las empresas, no hay ayuda del gobierno, no hay vías pavimentadas, no hay turismo, no tenemos agua potable.
0: La labor depende del que tenga mejor ojo, quien durante horas estará de rodillas buscando esmeraldas. Yo misma lo hice y lo que encontré no era más grande que un granito de arroz. Entregué esto, conocido como chispita o esmeralda de muy baja calidad y tamaño, a quienes me habían ayudado y enseñado de su oficio. Ellos durante toda la jornada van poniendo en una botella de agua estos pequeños fragmentos que luego, si suman muchos, pueden tener valor.
1: Ven esto. Es casi que irreconocible. Esto es lo único que después de horas de trabajo han logrado muchas personas, después de lavar 15, 16 bultos. Algo que marca ni un milímetro es el trabajo de hoy.
0: El encontrar esmeraldas es una ilusión ligada a quienes ese día lleven consigo la fortuna, porque luego de horas de arduo trabajo bajo condiciones climáticas extremas, menos del 10% de las personas que participaron en la voladora se llevará consigo el dinero de una esmeralda que represente un gran valor.
1: Va cambiando el rostro, la ilusión que había detrás de las, digamos, rejas antes de entrar va cambiando, se suma el cansancio, el sol es fuerte, hay tristeza porque muchos de ellos llegan aquí sin desayuno con la esperanza de poder llegar a sus casas, pues al menos para poder comprar algo de tomar o algo de comer o no sabemos más gastos que tengan. Entonces la decepción se siente y aún así hay un ambiente de esperanza que seguramente seguirá hasta que el sol del día les acompañe el trabajo de hoy.
3: No hay más que hacer. Nosotros eso es lo que tenemos, es lo que hacemos aquí todo el mundo, los que vemos acá, vivir de la guaquería, pero esto es un engaño, las empresas no nos quieren botar nada. Esto es, nos mandan es las migajas.
0: Puedo confirmar que se trata de migajas. Basta ver las condiciones en las que viven los habitantes de los caseríos cercanos a esta zona. Vale la pena resaltar que quienes viven allí lo hacen en condiciones de vida extrema, a la espera de un día una piedra les cambie la vida y poder salir de este lugar.
1: Hace un poco más de 50 años, alrededor del río Minero se empezaron a construir caseríos y personas que encontraban tal vez un fortalecimiento, una esperanza al estar más cerca del lugar donde iban a encontrar pues esa piedra, esa esmeralda que les iba a cambiar la vida. Detrás mío está Mata de Café, uno de los caseríos más grandes. nos resulta curioso ver que una de las principales vías de acceso es este puente, un puente que caminarlo no da seguridad, definitivamente caminarlo no da seguridad. Estamos a más de 40 metros sobre el río, sobre toda una zona pedregosa, y las personas pasan por aquí a diario con sus cosas.
4: Acá la gente vive de la guaquería. A veces pasan horas, días, semanas, meses, años, y hay gente que no hacemos nada, se nos pega la aguja. Entonces, a veces le colabora a la otra gente, los amigos le colaboran a las personas, como a veces tampoco no hay unión o algo, pero aquí, pues, por un lado es bonito porque aquí es seguro, sí, es bueno para vivir porque aquí no hay inseguridad, pero pues la economía no la da la quebrada o las voladoras. Lo que pasa es que aquí es como un imán.
1: ¿La Esmeralda es un imán?
4: Sí, la Esmeralda es como un imán. Por lo menos uno llega y se enguaca y piensa que eso va a seguir así. No, son mentiras. Eso es suerte.
1: La Esmeralda es suerte.
4: Eso es suerte. Eso es como la lotería. Al que le tocó, le tocó.
1: Conocer estas casas es triste. Aún así quería saber si en Mozo existían otras formas de vida y de ganar que no dependieran de la Esmeralda. Y sí, las encontré en las montañas cercanas. Caminamos más o menos unos 500 metros sobre el casco urbano de Mozo para conocer la parte rural de este lugar, en donde nos vamos encontrando con una zona altamente próspera donde hay cultivos de cacao, de naranja, muchísimos cultivos también de caña. En la época de los 90, cuando fue la bonanza minera en Mozo, la bonanza de Esmeralda, las personas dejaron de apropiarse de sus suelos y empiezan a abandonarlos. Todo lo que se ve al fondo a mis espaldas antes estaba cubierto de árboles, y hasta el momento ya empiezan nuevamente a trabajar. La verdad, se cuenta que la minería es algo muy inestable. Don José optó por no cambiar su humilde pero estable vida por las vanas esperanzas de enriquecerse. Le conocí por suerte junto a varios de sus familiares en las labores de cosecha de caña y posterior producción de panela. La panela llegó desde hace muchos años a Colombia para endulzar de múltiples formas la vida, pero se consume en toda Latinoamérica y su nombre varía según la región. Acá es un alimento puro, elaborado directamente del jugo extraído de la caña de azúcar. Su sabor es acaramelado y logra endulzar los alimentos más ácidos. Pero para don José y su familia es la única forma de ganar la vida. Don José, ¿por qué usted lleva tantos años en el campo y no como muchos o como todos los museños se va para las minas?
5: Se me hace, lo que pasa es que yo al principio fui una vez a la mina, no hice nada. Pues, hermano, yo qué hacía allá si no hacía nada, pues me vine para el campo, ¿no? Porque mi Dios me recorrió así trabajando para comprar un lotecito de tierra y me acostumbré a jugar a la agricultura nomás.
1: ¿Por qué cree que las personas prefieren hacer minería que agricultura?
5: Porque allá van a hacer que un día están sin plata y al otro día ya manejen con plata y a veces aguantan hambre, porque si no hacen nada, ¿cómo van a cómo conectar el sustento? Para llevarle a los hijos a la casa. Claro, no, eso aquí en el campo es una maravilla. Aquí en el campo usted cría un pollito, un marranito, tiene una poceta de pescado, tiene su comida. Mata que en el pueblo, si no tiene plata, usted no come.
1: Aún así, la vida en Mozo cuesta y vivir del campo aún más. La panela que ellos producen pesa 6 libras y no vale más de $3. Una retribución a un esfuerzo que ha durado más de un año y medio, tiempo que tarda en crecer la caña de azúcar.
5: La gente de joven se fue para la ciudad. Se fue para la ciudad porque aquí no hay un empleo, al menos para los muchachos. Yo hoy tengo 4 hijos y yo les enseñé a hacer panela. Los enseñé a sembrar yuca, plátano y todo eso. Pero me dicen, papá, usted no me puede dar lo que yo necesito. Y es verdad. ¿Cómo hago yo para darle a un hijo, a 4 hijos? Ellos necesitan para una cosa que para otra y yo no alcanzo.
0: Las comunidades del occidente de Boyacá han enfrentado años de violencia y olvido. Llegar a ellos implica mucho más que acceder por vías difíciles. Adentrarse acá permite entender que la riqueza no es para todos, pues la mejor parte se la llevan las compañías extractoras, quienes dejan lo suficiente para que las personas que habitan este lugar puedan vivir de una esperanza del tamaño de una pequeña esmeralda.
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7: Para nosotros no existen límites.
8: Porque las noticias no tienen fronteras.
9: Torrientes se encuentra en la zona cero de la España despoblada. Esta localidad tiene unos 200 habitantes. La gran mayoría son personas mayores. Es evidente que la España despoblada tiene un serio problema demográfico, de desempleo y de precariedad, de soledad y de desatención.
10: ¿Cómo vivís la España despoblada desde aquí, desde dentro? ¿Cómo la sentís?
11: Bueno, un poco abandonados, porque es como si no existiéramos, ¿no? O sea, porque al fin y al cabo, si nos quedamos aquí, pagamos los impuestos igual que todo el mundo.
12: Se van cerrando las explotaciones y se nos van cerrando las tiendas, se nos van cerrando los bares, se nos van cerrando todo. Con lo cual, desaparecerán los pueblos. Serán pueblos fantasmas.
13: Está claro que quien gana son las empresas. Es decir, las empresas tienen unos beneficios muy fuertes. Hay un daño que es la ocupación del territorio, es decir, el territorio que se ocupa para estas actividades.
14: ¿Te da miedo que tu pueblo esté dentro de un tiempo como este?
15: Sí, me horroriza, porque tu pueblo lo quieres, tu casa también. Pensar que sería lo mismo que esto me da pánico.

Hola, ¿qué tal? Bienvenidos a RT. Tenemos media hora de noticias por delante. Titulares. Un autobús que transportaba a un equipo infantil fue alcanzado por un ataque ucraniano en la provincia rusa de Bryansk. El hecho dejó al menos un muerto y varios menores heridos y generó condenas internacionales, mientras Moscú denunció que se trató de un acto terrorista contra civiles. Final en puerta para la crisis. Donald Trump y la Cancillería iraní confirman que el memorándum de entendimiento está cerrado y firmado. Al tiempo que se conocen los primeros detalles, persisten las dudas sobre la confianza entre ambos países. Donald Trump lanza nuevas críticas contra Brasil y México. El mandatario estadounidense asegura que los cárteles controlan gran parte del territorio mexicano y cuestiona la situación política en Brasil al referirse al entorno de Bolsonaro. Lula responde que Trump no puede actuar como si fuera el emperador del mundo. Cuba debate su hoja de ruta para los próximos años. Encabezado por el presidente Miguel Díaz-Canel, el pleno extraordinario del Comité Central del Partido Comunista analiza transformaciones para fortalecer el modelo socialista y preservar las principales conquistas de la revolución ante presiones de Washington. Las relaciones de Colombia con Estados Unidos y Ecuador vuelven a estar bajo presión. La detención en Estados Unidos del activista colombiano Beto Coral desató una controversia diplomática, mientras que desde Quito cuestionan la cooperación de Bogotá pese a la captura en territorio colombiano de alias Javi, hermano del narcotraficante Fito. Comenzamos.

0: Vuelven a su patria los primeros bielorrusos que sobrevivieron al atentado del régimen de Kiev contra un autobús con un equipo de fútbol infantil en la provincia rusa de Briansk. Con lágrimas en los ojos se reúnen con sus familiares mientras algunos de los afectados continúan en hospitales rusos. Esta atrocidad perpetrada por Ucrania deja al menos una fallecida y cerca de una decena de heridos, incluso menores de edad, y provoca una enérgica condena de Moscú y Minsk. Aliana Nieves nos acerca el panorama.
1: Un nuevo ataque del ejército de Ucrania contra civiles ha dejado una gran cifra de afectados, de víctimas. En este caso, la ofensiva adquiere una connotación especial debido a que se produjo justo contra un autobús que trasladaba un equipo infantil de fútbol. Todo sucedió en la región, en el territorio fronterizo de Briansk, y una de las personas afectadas relata los momentos de terror vividos.
2: Los niños y yo fuimos al mar para descansar. Todos estaban de buen humor y veían dibujos animados en el autobús mientras reían. De repente, se escuchó una explosión ensordecedora. El pánico y el susto nos invadieron a todos. En ese momento no entendí nada. Tomé a mi hijo, que tenía lesiones muy graves, y alguien nos llevó en automóvil al hospital más cercano. Poco después nos trasladaron de urgencia a otro centro médico en una ambulancia.
1: Las autoridades y el personal sanitario de esta zona fronteriza del territorio ruso enseguida comenzó a atender a las personas afectadas, trasladándolas de manera urgente a los hospitales y las clínicas más cercanas al lugar del ataque. Desde Bielorrusia, diferentes representantes políticos han exigido a Ucrania explicaciones debido a lo que han considerado como un acto de terrorismo.
3: Condenamos enérgicamente el ataque contra un autobús que transportaba a ciudadanos bielorrusos, incluidos niños, en la provincia rusa de Briansk. Consideramos este hecho como otro acto terrorista contra la población civil. Exigimos explicaciones exhaustivas por parte de Ucrania.
1: Aquí vamos a ver ubicado en el mapa el punto exacto donde se llevó a cabo este ataque. Como mencionábamos, todo sucedió en la provincia fronteriza de Briansk. Allí, un dron tipo avión, como explican las autoridades rusas, atacó directamente a este autobús que trasladaba a numerosos niños al balneario de Gelendzhik, ubicado en la región de Krasnodar, al sur de Rusia. Allí se disponían a pasar unas vacaciones. Se dirigían desde la ciudad de Bielorrusia de Gomel. En este sentido, el portavoz del presidente ruso, Dmitry Peskov, ha asegurado que la persona que realizó este ataque sabía muy bien lo que hacía.
4: No hay ninguna duda de quién está detrás de esto. ¿Qué respuesta podemos dar? La vía es continuar la operación militar especial para proteger a nuestro país y a nuestra población de tales manifestaciones terroristas. Se puede suponer con un alto grado de certeza que en las capitales europeas, una vez más, se pasará por alto esta tragedia. De nuevo, no escucharemos las palabras de condena de sus líderes, pero eso no significa que debamos rendirnos. Por el contrario, debemos, sin exagerar, seguir contando estas atrocidades al mundo entero.
1: Las autoridades de esta zona también explican qué fue lo que pasó. Hablamos de Yegor Kovalchuk, gobernador interino de la provincia de Briansk. Él añade que la manera de proceder de la persona que dirigía este dron es típica de los soldados en el campo de batalla cuando atacan a los equipos blindados, a los vehículos blindados, tanques y otro tipo de maquinaria bélica. Es por ello que llama la atención la crueldad de especial con la cual se llevó a cabo esta ofensiva, sabiéndose que se trataba de un vehículo civil que no trasladaba a soldados ni ningún tipo de personal vinculado a las Fuerzas Armadas de Rusia. El canciller de esta nación eslava, Sergei Lavrov, también ha condenado esta acción.
5: Totalmente acorde con el estilo del régimen de Kiev y de forma deliberada. Su objetivo es sembrar el pánico, socavar la unidad del pueblo y atacar deliberadamente a objetivos civiles, sobre todo a los niños.
1: Las muestras de solidaridad no se han hecho esperar. El equipo de fútbol Dinamo Briansk de Rusia ha afirmado que el deporte

0: idea que reitera cada vez que tiene oportunidad el propio presidente de esta nación, Vladimir Putin, quien asegura que tanto el régimen de Kiev como sus aliados recurren a métodos terroristas directos. Prueba de ello es esta nueva acción que ha dejado un gran saldo de víctimas civiles dentro de la población, en este caso bielorrusa.
1: Las condolencias al acto terrorista de Ucrania llegan desde diferentes partes del mundo. Así, los copresidentes de Nicaragua expresan su pésame a través de una carta enviada a los líderes de Rusia y Bielorrusia. Daniel Ortega y Rosario Murillo condenan las acciones del régimen de Kiev, calificándolo como fascismo. También enfatizan la necesidad de erradicar esta postura que promueve la destrucción y el mal. Donald Trump y la Cancillería iraní confirman que el memorando de entendimiento ha sido firmado de manera electrónica. Esto mientras varios medios revelan que entre los puntos clave figuran el cese de operaciones militares en todos los frentes, el programa nuclear iraní, las sanciones contra Teherán y la situación en el estrecho de Hormuz. Anteriormente, el mandatario norteamericano lanzaba nuevas amenazas y aseguraba que volvería a bombardear a la República Islámica si el acuerdo completo no se concreta en un plazo de 60 días. Elena Villar tiene más información.
2: El portavoz del Ministerio de Asuntos Exteriores de Irán ha confirmado que el texto del memorando entre Irán y Estados Unidos ya ha sido firmado digitalmente por ambas partes, dos días antes del acto previsto para este viernes 19 de junio en Suiza. Vamos a escucharle.
3: Ahora podemos decir que el texto está oficialmente terminado, porque ambas partes lo firmaron. Bueno, de todos modos, hay procedimientos en cada proceso diplomático y las partes relacionadas tratan de seguirlos.
2: El presidente Donald Trump firmó él mismo una copia del acuerdo de ese memorando durante la cena mantenida con el presidente de Francia en el Palacio de Versalles. Una fotografía del acuerdo firmado se habría enviado a los iraníes y a los mediadores. Se trata, como venimos contando, de un documento de 14 puntos, el cual detalla las disposiciones para reabrir el estrecho de Hormuz y flexibilizar ciertas restricciones financieras impuestas a Irán, además de establecer las expectativas para abordar el programa nuclear iraní en futuras conversaciones técnicas. Algunos de los puntos más importantes son los siguientes. Se declara el cese inmediato y permanente de todas las operaciones militares en todos los frentes, incluido el Líbano, y ambas partes se comprometen a partir de ahora no iniciar ninguna guerra ni operación militar entre sí y a garantizar la integridad territorial y la soberanía del Líbano, también la soberanía de ambas partes, de Estados Unidos e Irán. Los dos países se comprometen a alcanzar un acuerdo definitivo en un plazo máximo de 60 días prorrogable por mutuo consentimiento. Inmediatamente después de esta firma del memorando, Estados Unidos está previsto que comience a levantar su bloqueo naval y a eliminar cualquier perturbación u obstáculo contra la República Islámica de Irán y retirarán sus fuerzas de las proximidades de la región. Por su parte, Irán realizará las gestiones necesarias para garantizar el paso seguro y gratuito de buques comerciales por el estrecho de Hormuz y se facilitará la labor de desminado. Estados Unidos se compromete a elaborar un plan junto con sus socios regionales dotado con al menos de 300.000 millones de dólares estadounidenses para la reconstrucción y el desarrollo económico de Irán. También se pondrán fin a las sanciones y se facilitará la descongelación de activos. Cuando se alcance el acuerdo definitivo, este será respaldado por una resolución vinculante del Consejo de Seguridad de las Naciones Unidas. Desde Irán, el portavoz del Parlamento ha dicho que su país se ha impuesto a Estados Unidos y al régimen sionista y que no les han permitido lograr ninguno de los objetivos que habían anunciado previamente a esos ataques. Por su parte, el presidente estadounidense Donald Trump ha calificado el memorando de muy potente. Durante una rueda de prensa en el G7, el mandatario estadounidense dijo que es un gran acuerdo por muchas razones. También habló de esa congelación de activos. Vamos a escucharle.
4: Es un memorándum de entendimiento. Si no se concreta en 60 días, no pasa nada. Volveremos a bombardear. ¿Saben? No quiero hacer eso porque el acuerdo es muy bueno, pero quizás tengamos que hacerlo. Nunca vamos a permitir que tengan un arma nuclear.
2: El mandatario estadounidense también ha mencionado quienes podrían poner piedras en el camino, Israel. Esto es lo que ha dicho Donald Trump sobre el país hebreo.
4: Hemos anunciado un acuerdo y, por cierto, sí, enviamos una copia a Israel. Ha sido un buen socio, una vez más, aunque creo que podrían hacerlo mejor con respecto a Hezbollah.

0: No digo que no deban protegerse, lo que digo es que cuando dos drones son lanzados hacia el desierto y caen sin causar daño, no hace falta derribar edificios en Beirut. Podrían comportarse mejor y, francamente, podrían hacer un mejor trabajo.
1: En este sentido, recordemos que el anuncio de este memorando se produjo el pasado domingo, cuando se puso fin así a semanas de tensas negociaciones entre ambos países, pero también incluso intercambios de ataque, los últimos por parte de Tel Aviv en el Líbano. De hecho, el ministro de Seguridad Nacional israelí ha dicho que su país no debe detener la destrucción de viviendas en el sur del Líbano ni permitir el regreso de la población local, aunque Donald Trump no esté de acuerdo.
2: Donald Trump lanza nuevos dardos contra países latinoamericanos, critica a México por su lucha contra el narcotráfico. Además, cuestiona la actuación del presidente Lula da Silva y del Poder Judicial de Brasil tras la reciente condena contra uno de los hijos de Jair Bolsonaro. Por su parte, Eduardo Bolsonaro se dirigió a Trump para pedir el restablecimiento de sanciones contra autoridades brasileñas. Mientras tanto, Lula da Silva deja claro que el mandatario estadounidense actúa como el emperador del mundo y lo insta a respetar la soberanía. Michelle de Melo con el informe.
3: La cumbre de líderes del G7 no fue exenta de polémicas, a empezar, claro, por el presidente de Estados Unidos, Donald Trump. Además de autointitularse como el jefe durante la reunión con sus pares, al final de la cumbre, Trump ofreció una rueda de prensa en la que disparó una serie de declaraciones en tono de amenaza para países latinoamericanos. Sobre Brasil, volvió a criticar las autoridades que juzgan crímenes de la familia Bolsonaro.
0: Se ha convertido en un país un poco peligroso, ¿verdad? Políticamente hablando. Es un poco peligroso políticamente. Estás hablando de Brasil. Sí, ha sido terrible. Escuché que hoy arrestaron a alguien que se postula para un cargo público. Me enteré después de que nos fuimos. Me despedí de él y luego oí que habían arrestado a Bolsonaro Jr. Le estaba yendo bien en las encuestas y lo detuvieron porque hizo una declaración en Texas. Lo arrestaron o quieren arrestarlo. Tienen algo entre manos. Si él está detenido, significa que están jugando muy duro.
3: Trump claramente hace una confusión entre los hijos de Bolsonaro. Primero, porque no existe un Bolsonaro Jr. Segundo, porque es el senador Flavio Bolsonaro quien disputará las elecciones generales de octubre. Mientras Eduardo Bolsonaro, diputado con mandato suspendido, es quien fue condenado ayer por la Suprema Corte a 4 años de prisión, más multa e inhabilitación de 12 años por intentar interferir en el juicio en contra de su padre, Jair Bolsonaro, por intento de golpe de Estado. Sobre esto, Lula dijo que Trump no conoce Brasil y resaltó que su homólogo puede tener sus preferencias políticas por la familia Bolsonaro, pero debe respetar la soberanía del país.
4: Él tiene derecho a tener sus preferencias electorales e ideológicas. Solo espero que no hiera el código de ética entre naciones y respete nuestra soberanía. Por mí, él puede seguir teniendo agrado por Bolsonaro, padre, hijo, nieto, lo que quiera, pero que no se entrometa en las elecciones de Brasil.
3: Durante su rueda de prensa, el presidente Lula da Silva también dejó claro que no solicitó una reunión con Trump porque los equipos de los dos países siguen en negociaciones. Lula da Silva resaltó que Trump es un hombre que habla mucho y escucha poco, y nuevamente lo tildó de emperador.
4: Yo no pedí una reunión bilateral con Trump porque ya estamos negociando. Creo que lo que hizo fue algo indignante para Brasil. Él lo sabe. Es por eso que dije que él todavía sigue actuando como emperador, porque el presidente Trump habla mucho y escucha poco.
3: Trump no atacó apenas a Brasil, también hizo mención a México, asociando este país a los grupos narcotraficantes.
5: Drugs are down by water.
0: El 97% de las drogas se transportaban por agua y ya ha disminuido más del 60%. Ahora vamos a centrarnos en la tierra, bien a través de México, que ha perdido el control de su país. Los cárteles controlan México y es triste. La presidenta es una mujer muy buena, pero es una mujer muy asustada. Los cárteles de la droga controlan México por completo.
3: El líder de la bancada oficialista en el Congreso mexicano contestó al mandatario estadounidense afirmando que la presidenta Claudia Sheinbaum actúa con mano firme contra los narcos.
6: Yo creo que está muy alejada la opinión del presidente Trump de la realidad. Creo que la presidenta Claudia Sheinbaum es valiente, es firme. Yo creo que la presidenta Claudia Sheinbaum ha demostrado estos años en el gobierno estar combatiendo a fondo a los cárteles y a la delincuencia organizada y estar caminando de la mano de la gente, del pueblo.
3: La última semana, Lula da Silva sostuvo una llamada con su homóloga mexicana, Claudia Sheinbaum, destacando la unidad entre los dos países cuanto al combate al crimen organizado y la integración latinoamericana. A pesar de los ataques de Donald Trump, América Latina sigue de pie.
2: Miguel Díaz-Canel encabezó el pleno extraordinario del Comité Central del Partido Comunista de Cuba. La sesión abordó las propuestas de transformaciones económicas y sociales anunciadas recientemente por el mandatario en torno a la presión incesante de Washington. El líder de la Revolución Cubana, Raúl Castro, participó del encuentro de forma remota y destacó que es necesario llegar a un consenso para su implementación de manera correcta. Oliver Zamora ahora nos cuenta más.
7: Un nuevo pleno del Comité Central del Partido Comunista de Cuba, la fuerza política dominante en la isla, ha tenido lugar en la jornada de este miércoles para analizar las nuevas medidas económicas que fueron anunciadas hace algunos días por el presidente Miguel Díaz-Canel Bermúdez de forma muy general y preliminar. Ha trascendido una carta enviada por Raúl Castro Ruz, el general de ejército, el líder de la Revolución Cubana. Un documento en el que muestra su apoyo a estas nuevas medidas y ha pedido velar por su implementación, por su correcta implementación y hacerlo de forma apegada a los criterios del pueblo. Se asegura que se trata de más de 170 medidas, no se tiene mucha información, detalles al respecto. Varios expertos relacionados con el tema aseguran que se trata de las transformaciones más radicales en la economía cubana en los últimos 10 años, incluyen de manera general transformaciones en la empresa estatal socialista, más independencia y autonomía para este tipo de empresas, una mayor participación del sector privado, transformaciones en la banca, en el sistema bancario, también en la agricultura, en el sistema electroenergético nacional y una mayor reducción del aparato gubernamental. Escuchemos algunas de las palabras, de las intervenciones de algunos dirigentes cubanos en esta cita.
8: Las transformaciones no implican renunciar a la responsabilidad social del Estado y conciben un reconocimiento de los mecanismos de mercado como instrumento de asignación eficiente de los recursos. Queremos reiterar que estas transformaciones no constituyen una desviación de nuestro proyecto socialista. Por el contrario, responden a la lógica propia de su desarrollo. Cuba se encuentra en el periodo histórico de la construcción del socialismo y las ideas de Fidel y de Raúl.
7: En la jornada de este jueves se toca a la Asamblea Nacional del Poder Popular aprobar estas medidas. Posteriormente se darán a conocer en detalles de qué se tratan específicamente. Se trata también de una reunión del Parlamento cubano que se realiza de forma virtual y extraordinaria. Y posteriormente pues será analizado este tema en el Consejo de Ministros.
2: Colombia también registra tensiones con Washington en la previa a la segunda vuelta electoral. Gustavo Petro ha citado una carta en la que 10 congresistas demócratas de Estados Unidos alertan por un posible lavado de activos de Abelardo de la Espriella. Además, los legisladores solicitan que Donald Trump deje de involucrarse en las elecciones. Esto se suma a la controversia de una presión hacia la nación sudamericana. Itzel Medina nos informa sobre los instrumentos que usa junto con su aliado Quito para enfrentarse al gobierno de Petro.
9: Aranceles, sanciones y restricciones son algunas de las armas que han utilizado para presionar al gobierno colombiano cada vez que su postura no coincide con la de ciertos actores internacionales. La materia migratoria y la lucha antidroga han sido algunos de los temas que han llevado a Washington y a Quito a entrar en una pugna con Bogotá, que incluso se ha trasladado del plano diplomático al comercial. La crisis entre Colombia y Estados Unidos comenzó en enero de 2025 cuando Donald Trump anunció aranceles del 25% a todos los productos colombianos después de la negativa de Gustavo Petro a recibir vuelos con migrantes deportados desde territorio estadounidense. Tras el discurso amenazante de Washington, Bogotá recibió dichos aviones y Trump suspendió las medidas anunciadas. La disputa escaló cuando Washington decidió imponer sanciones directas contra Petro. En octubre de 2025, el Departamento del Tesoro incluyó al mandatario colombiano y a miembros de su familia en la denominada lista Clinton, argumentando una supuesta falta de cooperación en la lucha contra el narcotráfico. Tras varios meses de confrontación, ambos mandatarios se reunieron en febrero de 2026 en la Casa Blanca, pero la reunión concluyó sin resultados sustanciales.
10: El trato entre iguales, eso es lo que hoy Colombia está buscando, lo que permitirá también que los pueblos de América Latina tengan transferencia tecnológica, que durante miles, durante muchos años no lo ha hecho los Estados Unidos. Los Estados Unidos han estado expropiando, han estado sacando riqueza.
9: Otro socio que dio un giro de 180 grados en su relación con Colombia fue Ecuador. La guerra comercial desatada por Quito comenzó en enero de 2026 cuando Daniel Noboa anunció un arancel del 30% a las importaciones procedentes de Colombia, alegando una supuesta falta de cooperación en materia de seguridad. Bogotá respondió a la denominada tasa de seguridad e impuso gravámenes recíprocos y suspendió el suministro de energía eléctrica a Ecuador. La disputa escaló en marzo cuando ambos gobiernos elevaron los aranceles al 50%. Desde el 1 de marzo, Ecuador aplicó la nueva tarifa y Colombia replicó de la misma forma. Un paso que provocó protestas de transportistas y bloqueos en la zona fronteriza entre ambos países. Poco después, Gustavo Petro acusó a Ecuador de haber lanzado bombas en territorio colombiano, una declaración que fue descartada por Noboa. Se trató de un intercambio de acusaciones que desencadenó una nueva escalada. En abril, Quito anunció que elevaría los aranceles al 100%. Paralelamente, la comunidad andina ordenó a ambos países retirar los aranceles recíprocos en un plazo de 10 días hábiles por considerar que afectaban al comercio subregional. Ninguna nación cedió inicialmente, pero a finales de mayo, Daniel Noboa oficializó la eliminación total de los aranceles. El mandatario ecuatoriano dio a conocer que habría llegado a un acuerdo con el candidato Abelardo de la Espriella, un anuncio que Bogotá calificó de injerencia. Posteriormente, anunció que eliminaría las medidas adoptadas durante la disputa para restablecer las condiciones de comercio.
10: Precisamente estas estrategias de desestabilización económica y de violencia han sido históricas en la estrategia hemisférica de los Estados Unidos y de esta élite ultraderechista alineada con los intereses norteamericanos para romper las posibilidades del desarrollo de naciones como la colombiana en este caso y del progresismo.
9: Así, mientras Colombia se aproxima a una nueva definición electoral, las tensiones con socios estratégicos plantean la volatilidad de las relaciones bilaterales y las sanciones económicas como armas efectivas en su intento de modificar el rumbo de un gobierno.
2: La Central Obrera Boliviana y el gobierno de Rodrigo Paz se reúnen para llegar a acuerdos en medio de la crisis política y social. El encuentro se da tras casi 50 días de movilizaciones y bloqueos en distintos puntos del país. El presidente hizo un llamado a la reconciliación y la pacificación de la nación, mientras la Central Obrera insiste en la liberación de las personas procesadas durante el paro para avanzar en el diálogo. El máximo dirigente de la organización confirmó que se mantendrá la presión hasta que el Ejecutivo cumpla con las exigencias. Además, se informa de la toma de la subalcaldía de la ciudad de El Alto como parte de las acciones de protesta, lo que el Ejecutivo califica como un intento de sabotear la negociación. Y en Argentina aumentan los cuestionamientos tras la deportación de una misión humanitaria por las autoridades bolivianas. Los referentes de derechos humanos habían llegado a La Paz para registrar las denuncias de represión en el marco de la huelga general. No obstante, fueron retenidos bajo un fuerte operativo policial. La diputada argentina Vanina Biasi advierte de que las medidas de Rodrigo Paz responden a campañas de desprestigio y acciones injerencistas de los gobiernos de Javier Milei y Donald Trump.
11: Le dijimos a los representantes del gobierno boliviano que estaban allí que, bueno, era falso que no hubiéramos declarado nuestro propósito, que nosotros teníamos una experiencia extendida en misiones humanitarias de estas características. Ustedes tienen que saber que Argentina es jurisdicción universal para juzgar hechos, delitos de lesa humanidad, el presidente de Argentina, que no solamente está dispuesto a colaborar con $350,000 para estas campañas de desprestigio, de desinformación, sino que ha colaborado con el gobierno de Rodrigo Paz enviándoles aviones del ejército argentino, sospechamos que con material de municiones y gases lacrimógenos adentro, para apoyarlo en su represión hacia el pueblo boliviano. Así que si de injerencias se trata, estamos hablando de las injerencias del gobierno de Javier Milei y de las injerencias del gobierno de Donald Trump, que se quieren quedar con los recursos naturales del hermano país de Bolivia.
2: Y mientras que ahora mismo por el grupo K en la Copa del Mundo, Colombia y Uzbekistán igualan 0-0, las controversias alrededor del Mundial no dejan de crecer. A las críticas por las altas temperaturas, el estado del césped en algunos estadios y los estrictos controles migratorios, se suma la imposibilidad de algunos futbolistas de compartir con sus familias esta experiencia. Es el caso del portero de Cabo Verde, cuya madre no pudo acompañarlo debido a problemas con la visa. Informa que Estados Unidos contactó al guardameta y le permitirá el ingreso a ella en el próximo encuentro, pero esto sucede solo después de que su historia se hiciera viral. Las críticas también apuntan a la enorme inversión en nuevos estadios e infraestructuras, aunque fueron presentados como referentes de modernidad, ya han mostrado inconvenientes. Por ejemplo, en Massachusetts una tubería se rompió justo durante el entretiempo de un partido. Además, existe polémica por las pausas de hidratación implementadas. Sus detractores denuncian que estas solo interrumpen el desarrollo del juego y sirven nada más para que grandes corporaciones exhiban sus anuncios. Mientras tanto, en México, un establecimiento decidió rebelarse contra la FIFA y no transmitir los partidos del Mundial. Su propietario sostiene que se trata de un atropello contra este deporte.
12: No es tanto que nos hayamos catalogado como anti-FIFA, sino más bien antimundial, o sea que no vamos a transmitir los partidos del Mundial, no nos vamos a ir por ese camino, por, como les había contado, la voracidad que tiene todas las instituciones, en este caso la FIFA, el gobierno, las televisoras, para sacar dinero y sacar dinero pues a cuesta de nosotros, ¿no? Nos dieron un precio para poder transmitir todos los partidos del Mundial, el cual se nos hizo bastante excesivo, que se supone que el deporte, el fútbol empezó en el pueblo y para el pueblo y ahora está a manos de las élites y únicamente las personas de mucho dinero pueden ir a un estadio, pueden estar en los fanfest, aunque son gratis, pero bueno, lo que están vendiendo dentro de los fanfest está carísimo también.
2: Una vez más, el tiempo se nos ha acabado. Pausa y volvemos.

momento de titulares. Un ataque ucraniano contra un autobús que transportaba a un equipo infantil en Briansk dejó un muerto y varios heridos. Líderes y organizaciones internacionales expresaron sus condolencias y condenaron el hecho. Donald Trump y la cancillería iraní confirman que el memorándum de entendimiento está cerrado y firmado. Mientras se conocen los primeros detalles, persisten las dudas sobre la confianza entre ambos países. Trump arremete contra Brasil y México con duras declaraciones sobre la seguridad y la situación política en ambos países. Lula da Silva le responde y rechaza cualquier intento de injerencia en asuntos internos brasileños. Nuevas tensiones rodean a Colombia. La detención del activista Beto Corral en Estados Unidos y los cuestionamientos de Ecuador tras la captura del hermano de Fito revivan fricciones con dos actores clave en la región. Volvemos entonces en 30 minutos. Mientras tanto, quédense con el programa de entrevista.

0: Nicaragua es conocida como la tierra de los lagos y los volcanes. Este país es una de las joyas turísticas de América Latina y cada año recibe a visitantes atraídos por su naturaleza, su cultura y también la hospitalidad de su pueblo. Para abordar los desafíos y la transformación que enfrenta el sector del turismo, está con nosotros la codirectora del Instituto Nicaragüense del Turismo, Mara Stotti. Hola, Mara, gracias por llegar a nuestra casa, por estar aquí visitándonos en los estudios de RT. Nicaragua participa del Foro Internacional de Turismo Viaja en Moscú. ¿Cuál es la importancia de este evento y de este tipo de eventos para Nicaragua?
1: Okay. Muchísimas gracias también por recibirnos aquí, por esta invitación tan importante para nosotros. Realmente felices desde Nicaragua de tener esta oportunidad. Es un honor para nosotros estar participando en este sexto Foro Internacional de Turismo, en donde nos sirve a nosotros de plataforma para darnos a conocer, para proyectarnos en este mercado, que es un mercado nuevo para nosotros. A pesar de la distancia, creemos que tenemos ese atractivo, esas bondades que pueden llamar la atención del turista ruso, y es por eso que nos hacemos presentes el día de hoy, pues, en este foro tan importante.
0: En este sentido, las relaciones, los lazos entre Moscú y Managua se han ido estrechando a lo largo de las décadas. Conocemos sobre estas relaciones de hermandad, de amistad, de esta cooperación. ¿Cómo se refleja esto en el sector del turismo?
1: Sí, creo que las relaciones entre ambos países han sido históricas, no solamente en términos de turismo, sino también en términos económicos. La cooperación que ha venido existiendo se refleja en la cooperación en términos de facilitación de autobuses que vienen a beneficiar la movilidad de nuestro pueblo, pero también benefician el desarrollo de la actividad turística, también con el tema del trigo, el intercambio también de estudiantes de Nicaragua que han venido a fortalecer sus capacidades aquí a Rusia, que también nos sirve a nosotros cuando estos muchachos regresan a nuestro país, tener esas capacidades incorporadas, no solamente en términos de profesionalización, sino también en esa apropiación del idioma, que nos va a ayudar a nosotros también a recibir más turistas de Rusia. El tema también del intercambio con los medios de comunicación, hemos recibido en nuestro país en unas 4 o 5 ocasiones, si no me equivoco, programas de RT en donde han recorrido nuestro país y destacado esas bellezas que tenemos naturales, la cultura, la tradición, la gastronomía. Entonces, toda esa parte nos ayuda a nosotros a irnos proyectando en este bellísimo país.
0: ¿Cuáles son las perspectivas del crecimiento del flujo de turistas desde Rusia concretamente?
1: Hoy por hoy el flujo no es tan grande como quisiéramos, pero sí se está trabajando en este sentido para ampliar este flujo. Sabemos que uno de los principales retos que tenemos como país es el tema de la distancia y la falta de vuelos directos. Un turista ruso que quiere llegar a nuestro país tiene que hacer 2 escalas para poder llegar, pero se viene trabajando recientemente en lo que es la ampliación del actual aeropuerto internacional para poder tener esa facilidad de recibir vuelos transatlánticos, y en paralelo se está haciendo lo que es la construcción de un nuevo aeropuerto que queda a 50 kilómetros de la capital de nuestro país, en donde vamos a poder contar con un aeropuerto de categoría 4F que sí va a poder recibir mayor cantidad de aviones y de mayor capacidad. Eso se pretende que esté listo en aproximadamente 2 años, pero se viene trabajando, creando esas condiciones para poder mejorar el tema de conectividad. También el participar en este tipo de espacios, en el foro y en el mes de marzo, donde participamos en MIT, una importante feria de turismo también aquí en Moscú, nos va creando y abriendo puertas con operadores rusos. Próximamente creo que vamos a tener un viaje de familiarización también con algunos de ellos para que ellos vean de primera mano cuáles son esas bellezas que tiene para ofertar nuestro país, las facilidades que tenemos, la infraestructura, y que eso nos ayude a que ellos puedan ayudarnos a comercializar mejor el destino.
0: Es un trabajo también que se está realizando a nivel global, ¿no? Porque la participación de Nicaragua también se extiende a la presencia en diferentes foros de distintos países, ¿no?
1: Sí, nosotros tenemos como parte de la estrategia de promoción internacional, la participación en ferias, en foros, no solamente, bueno, aquí en Rusia, también el mes pasado estuvimos en China. Estamos buscando cómo ampliar nuestra presencia en mercados asiáticos, en el mercado ruso, crear esas alianzas o esas amistades o hermandades con operadores que aglutinan, o unión de operadores que aglutinan a los más importantes tour operadores locales, de manera que nos sirvan a ellos de ese contacto para crear y ir creando un mayor flujo hacia nuestro país. Actualmente tenemos una tour operadora nicaragüense que ya trabaja con el mercado ruso y que está llevando rusos allá, no en la cantidad que quisiéramos, pero sí hasta dado ese primer paso. Ya existe ese contacto y esperamos pues que más tour operadoras se sumen. También la posibilidad de trabajar el tema del multidestino. Entendemos que cuando alguien viaja tan larga distancia, tal vez no solamente quiere visitar un país, sino de que visitar los países de la región centroamericana, que es algo que venimos haciendo e impulsando desde la Agencia de Promoción para Centroamérica, en donde pueden visitar Costa Rica, Nicaragua, Guatemala. Entonces se llevan, o sea, una visita más completa de todos los atractivos complementarios que tenemos los países de la región.
0: Nicaragua es uno de los principales destinos a visitar, bueno, no solo en América Latina y el Caribe, sino en todo el mundo. ¿Qué es lo que hace único justamente al país?
1: Bueno, Nicaragua está ubicado en el corazón de Centroamérica. Somos el país más grande de la región centroamericana. Además, hemos sido bendecidos con más de 800 kilómetros de costa, tanto en el Océano Pacífico como en el Mar Caribe. Más del 50% de nuestro territorio es reserva natural. Tenemos 4 reservas de biosfera, 7% de la diversidad del mundo, más de 700 especies de aves. Asimismo, lo que es la presencia de volcanes. Como vos decías, somos conocidos como la tierra de lagos y volcanes. 26 volcanes, 7 de los cuales se encuentran activos y puedes realizar actividades turísticas de manera segura, porque eso es algo que nos han venido preguntando mucho durante todos estos días en el foro. Tenemos el lago más grande de la región centroamericana, que alberga a una isla que también es reserva de biosfera, que está formada por 2 volcanes, uno activo, uno inactivo. Y además, la particularidad de este lago es que es el único en el mundo donde hay tiburones de agua dulce, no cerca en, o sea, que permite hacer actividades turísticas sin peligro, pero sí se han visto. Entonces es algo también novedoso que tenemos. El tema del turismo comunitario es algo que impulsamos. Creemos que el turismo es una actividad que beneficia directamente a las familias. Entonces las familias ven en el turismo esa oportunidad de generar empleos, de generar divisas y de mejorar su calidad de vida. Así que se viene impulsando todo lo que es la parte de un turismo de experiencia. Somos un país productivo, entonces se está ofertando lo que es la parte de tours para ir a ver las plantaciones de café, todo el proceso desde que lo plantan hasta que lo transforman hasta el producto terminado, el tema del tabaco también, que son productos estrellas de nuestro país, donde también pueden ver todo el proceso, el ron, la caña de azúcar, todo eso lo hemos venido trabajando en conjunto con el sector privado, los protagonistas de nuestro sector, que son los que desarrollan la actividad.
0: Mara, si hablamos en concreto de los volcanes, ¿cómo utilizan esta condición única como una ventaja justamente para la promoción del país?
1: Bueno, creo que uno de los más conocidos que tenemos es el volcán Masaya, que a 20 minutos de la capital en vehículo, en donde se ha venido trabajando bastante en términos de la infraestructura dentro del lugar. Está dentro de un parque nacional, el cual tiene 5 cráteres. El Santiago es el más conocido, en donde se puede llegar a observar, en dependencia de la visibilidad, un lago de lava, en donde uno accede con su vehículo 5 minutos y puede asomarse a ver el lago de lava. Y además las actividades complementarias, el tema del senderismo, también el museo que tenemos dentro del volcán, donde se explica todo lo que tiene que ver con la actividad geotérmica. También está Cueva de los Murciélagos, que se encuentran dentro de este parque nacional. Otro por mencionar, en donde se realizan actividades turísticas, es el Cerro Negro, el volcán más joven que tenemos, en donde la gente sube con una tabla y se desliza por la ladera del volcán haciendo sandboarding. Otro de los volcanes también, bueno, el de la isla de Ometepe, en donde acostumbrado a la gente hace hiking, o también tenemos un reconocido evento que es internacional, en donde llegan más de 300 atletas de diferentes partes del mundo, en donde retan sus habilidades físicas y hacen recorridos desde 14 kilómetros hasta de 100 kilómetros, en donde le dan vuelta a los dos volcanes, o por decir así, el volcán Mombacho, orillas de nuestro gran lago, en donde pueden hacer el tema del senderismo, canoping, o ver también la producción de café.
0: En este sentido, yo me vi todos los capítulos de la lista de Eric, nuestro compañero, en donde mostró las bellezas del país, las que mencionabas recién. También pasó por ciudades con una historia muy rica desde el punto de vista colonial, ¿no? Como es Granada, también León, el centro cultural del país. ¿Tiene con qué sorprender Nicaragua?
1: Creo que sí, hay una variedad inmensa, y la ventaja también es de las cortas distancias entre un destino y otro. Uno puede estar en escasa una hora, desde una hora a una hora y media, puedes estar de la ciudad colonial a una playa, o moverte a un volcán en una media hora. Entonces, ese trabajo que se ha venido realizando desde nuestro gobierno, en donde le ha dado esa prioridad al turismo, ha creado las condiciones para que se pueda desarrollar la inversión en carreteras, en la cobertura telefónica, de internet, el tema de salud también, que es algo muy importante y que valoran los turistas a la hora de elegir un destino, el tema de seguridad también. Somos el país más seguro de toda la región centroamericana. Creo que son atributos que nos hacen competitivos a la hora de elegir un lugar para vacacionar. La seguridad y la paz que se vive en nuestro país es algo para destacar, y que permite que el turista que llega pueda disfrutar solo. Pues hay gente que llega, de hecho más del 90% de la gente que nos visita llega por su cuenta, no llega con tour operadora y se mueve por su cuenta.
0: Y en este sentido, el país que tiene una gran riqueza étnica, cultural, pero también hay determinados eventos que refuerzan de alguna manera la llegada de visitantes, como pueden ser los festivales y también las celebraciones patrias, ¿no?
1: Sí, así es. Somos un país también donde la cultura nos hace diferentes. Tenemos una cultura auténtica, y como un contraste en el mismo país, puedes visitar dos países en uno. La Costa Caribe se distingue por eso, por la presencia de 7 etnias. Además, también en la Costa Caribe hablan inglés, a pesar de que el idioma oficial de nuestro país es el español. El tema cultural destaca en nuestra Costa Caribe. Por ejemplo, en el mes de mayo tenemos todas las celebraciones de Palo de Mayo, un mes completo, en donde las diferentes comparsas hacen recorridos en las principales calles de las ciudades, hacen ferias gastronómicas, ponen el Palo de Mayo, o sea, el colorido, toda esa parte se vive durante todo un mes en nuestra Costa Caribe. También tenemos carnavales acuáticos que se realizan en el río San Juan, al sur de nuestro país, el tema de los aguizotes. Creo que la lista de Eric sacó parte del contenido de esta celebración, en donde en las principales calles de Masaya la gente sale y utiliza máscaras tradicionales de leyendas locales que son elaboradas a mano. Entonces se puede ver a toda la gente, es como por decir el Halloween de nosotros, pero un Halloween tradicional que transmite todo ese legado de nuestras leyendas locales. Y ahí celebraciones, la verdad, en que en cada rincón de nuestro país, en dependencia de la festividades que tengan o las fiestas patronales, puede haber corridas de toro o desfiles de caballos. Entonces, en dependencia del mes que uno llegue, yo creo que en cualquier rincón de nuestro país hay una celebración.
0: Y la importancia de darle también valor a lo propio, ¿no? A lo autóctono.
1: Sí, eso es algo que nos diferencia a los demás países de la región. La gente cuando llega ve ese amor, creo que ese orgullo que siente la gente por sus tradiciones, por su cultura, el rescate que se ha venido trabajando desde el gobierno y con la gente, se ve reflejado a la hora de que los turistas recorren nuestro país. Se ve ese amor por nuestra comida, se ve el tema de los trajes típicos, se viene impulsando que la gente sepa cuál es el traje típico de cada lugar. Existen museos en cada uno de nuestros municipios en donde la gente puede ver cuál es la diferencia de un traje a otro, por qué es que se hace así, las comidas también. Entonces, se viene trabajando en toda una estrategia de rescate cultural de manera de que las futuras generaciones no pierdan eso que nos hace diferente.
0: Hablabas de la gastronomía. Bueno, uno conoce, no tuve la posibilidad de degustar todos los platos, pero el vigorón, el quesillo, la fritanga, ¿no? También la gente llega por eso a Nicaragua.
1: Sí, tenemos una gastronomía muy rica y variada también en todo lo que es la parte del Pacífico. Nuestra gastronomía está elaborada a base de maíz, el nacatamal, las rosquillas, los tamales, las guirilas, las tortillas, todas a base de maíz. En cambio, en nuestra costa caribe se basa en leche de coco y mariscos. Entonces también tenés esa variedad a la hora de que te mueves de un lado al otro. Entonces es variada, y también en cada departamento tienen diferentes formas de preparación que influyen en los sabores. Pero el vigorón es un platillo muy reconocido que se come en Granada, en los quesillos. Está la disputa entre Nagarote, La Paz Centro, o en la parte de nuestro centro, por decir así, en Chontales, donde también dice que hacen el mejor quesillo. Pero una gastronomía tan variada que creo que no se aburre la gente. Y la verdad también la carne, excelente. Competimos con Argentina, creo. pero sí, la carne es muy buena. Es muy buena y variada. Lo bueno es eso, que tenés opciones y variedad, y no necesariamente también ha venido avanzando mucho el sector turístico, las capacitaciones que se le dan también les permiten a ellos también ofertar otro tipo de comidas, que la gente que llegue también puede probar comidas internacionales. Es decir, que el sector también está preparado para darle atención a esas personas que dicen no, yo prefiero tal vez seguir comiendo pasta, pizza, sushi. O sea, hay de todo, hay una variedad increíble de restaurantes que han abierto en el país, y creo que ese es reflejo de la confianza que se tiene en las políticas que se han venido implementando para el desarrollo de la actividad turística.
0: ¿Y cuál es el perfil de los visitantes que llegan a Nicaragua?
1: Según las estadísticas que tuvimos del año pasado, el perfil es una persona que va arriba de los 35 años, la que nos visita. Viajan normalmente solos, como te mencionaba, viajan por su cuenta, tienen un nivel alto educativo, o sea, universitarios mayormente. Lo que no deja de lado a los jóvenes, porque bastantes jóvenes se sienten atraídos por ese segmento de aventura que tiene que ofrecer el país, el tema de los volcanes, como mencionamos, el tema de kayak, los ríos, las cascadas. Entonces eso también llama la atención, y la posibilidad de moverse de un lado al otro sin necesidad de estar contratando agencias. En buses se mueve la gente, o solamente rentando un carro.
0: ¿Y desde dónde llega? Me imagino que principalmente desde la región, pero ¿hay algún país en concreto más alejado que aporte más flujo de turistas?
1: Sí, normalmente es de Norteamérica, principal flujo, y después de ahí los países vecinos, Costa Rica, Honduras, El Salvador, por el tema de proximidad, en donde Costa Rica son 2 horas y la gente se cruza. Después de ahí, seguido de eso, viene Europa, siendo el líder, pues, Alemania, de Francia, Italia, España, que viene repuntando. China también viene incrementando los números de visitantes que recibe el país, y por ahí vamos más o menos.
0: Y en este entorno muy competitivo para la industria turística global, ¿tienen alguna estrategia en lo que tiene que ver con las nuevas tecnologías, las redes sociales? ¿Cómo utilizan estas herramientas justamente para promocionar al país?
1: Bueno, a nivel interno lo que se ha venido trabajando con el sector es el tema del posicionamiento a nivel digital de las diferentes empresas. Sabemos que el que no está en alguna aplicación, en alguna plataforma, o al menos un Google Maps, por decir así, en donde ellos puedan la gente buscar dónde están, entonces se ha venido trabajando con ellos, ayudándolos a esa creación de sus redes sociales para que puedan estar en línea y ser un poco más competitivos. Sabemos que algunos de nuestros empresarios, pues de hecho el 80% de los empresarios son micro y pequeñas empresas o empresas familiares que iniciaron en la actividad porque vieron esa oportunidad, entonces están en ese proceso de mejora continua. Y desde el Instituto Nicaragüense de Turismo lo que hacemos es la proyección de país a través de plataformas también digitales reconocidas o en publicaciones especializadas en términos de turismo.
0: Ya hablamos un poquito al principio de lo que tiene que ver con la infraestructura, todo lo que es el trabajo en esa área, pero también hay algunos aspectos como todo el trabajo para fortalecer las inversiones y atraer no solo a los emprendedores nacionales, sino también extranjeros, ¿es así?
1: Sí, así es. Nosotros tenemos un sólido marco legal que impulsa lo que es la parte de las inversiones a nivel nacional en términos turísticos, lo que permite que cualquier extranjero que decida apostar por el país pueda invertir y tener una serie de beneficios fiscales a la hora de invertir, el tema de la exoneración del IVA en la compra de equipamientos o a la hora de la compra de materiales de construcción o también el tema de la exoneración del impuesto de la renta y una serie de beneficios fiscales en dependencia del tipo del proyecto. Se ha venido flexibilizando los techos para inversión, para que sea más atractivo para los inversionistas, en donde no es necesario que tengan una contraparte nacional. Puede ser solamente inversión extranjera, y eso también se viene trabajando desde la institución, pero también hay una secretaría especializada en temas de inversiones y exportaciones que les da ese acompañamiento a los inversionistas, que los ayuda desde la preinversión, mostrándoles ese abanico de posibilidades o ayudándolos a ellos a escoger o localizar, por ejemplo, terrenos o lo que sea que necesiten ellos a la hora de invertir, también durante todo el proceso, a través de la agilización ante las diferentes instancias donde se tienen que solicitar los permisos, y después de la inversión como tal, en términos de la valoración de la inversión y ver futuras inversiones dentro del país.
0: ¿Y qué tan importante es el turismo para la economía nacional?
1: Como mencioné, el gobierno desde que inició le ha dado la importancia al turismo porque es una actividad que ayuda pues a la generación de divisas, a la generación de empleo y mejora la calidad de vida de la población, que es el objetivo principal que tiene nuestro gobierno. El turismo ha venido ocupando una posición entre las primeras 5 principales actividades que generan divisas a nuestro país. El año pasado cerramos en un poco más de 510 millones. En otras ocasiones hemos quedado por encima de actividades tradicionales como la carne y el café. Entonces sí tiene un impacto, sobre todo también el turismo local. Hemos venido trabajando, al igual que Rusia, como escuché, en la promoción del turismo local, en la apropiación del mismo nicaragüense, que se movilice a lo interno de manera de combatir las temporadas bajas, por decir así, en donde el turista internacional no sale de sus países. Entonces eso ha ayudado bastante a lo que es la industria de nuestro país y ha tenido bastante impacto positivo en el desarrollo de la actividad.
0: ¿Cuáles son los principales desafíos que tiene el sector de cara, bueno, a los próximos años?
1: El tema de la digitalización creo que siempre continúa siendo un reto a pesar de los avances. Vamos a seguir trabajando en ese sentido. Estamos pues con todas las mejoras de las páginas promocionales de la institución, pero también a nivel de país. Visita Nicaragua, la estamos totalmente modernizando, creando nuevos videos atractivos que reflejen todas esas bellezas que tenemos a nivel del país, y también con el sector para que ellos puedan acceder a nuevos mercados siendo, o sea, más digitales ellos, accediendo a plataformas donde puedan comercializarse y creen diferentes condiciones para que sea más fácil todo lo que es la parte de la comercialización. Bueno, el tema de la conectividad que hablamos anteriormente también es uno de los retos. Y seguimos trabajando también en el tema de la inclusión, el turismo social también es importante para nosotros. Desde la institución manejamos centros turísticos, por ejemplo, que son de libre acceso para la población, impulsando lo que es la parte del turismo social. Pero vamos trabajando también con el sector para que incluya dentro de sus acciones y de sus actividades esa inclusión de todas las personas, no solamente gente que está tal vez limitada físicamente, pero por ejemplo a los adultos mayores. Sabemos que ese también es un segmento importante, la gente retirada, los jubilados que buscan viajar hacia nuevos destinos, entonces que ellos estén preparados para poder recibirlos y que tengan todas las condiciones para que puedan disfrutar su estancia.
0: Como cierre, una última pregunta, ¿para qué le diría a aquellos que planean visitar Nicaragua y también a las personas que todavía no conocen el país y que, bueno, pueden llegar a ir en algún momento?
1: Bueno, de hacerles, creo, esa invitación. En Nicaragua los espera con los brazos abiertos, aparte de todas las bellezas naturales, la riqueza cultural, todos esos atractivos que describí. Creo que el principal atractivo que tiene nuestro país es su gente, es una gente amable que te abre las puertas de su casa, que te hace sentir como en casa, en donde tal vez si no habla el idioma busca cómo ayudarte para que vos puedas disfrutar y sentirte súper bien en el país. Así que esa invitación a que nos visiten, a que a pesar del largo viaje que tienen por delante para llegar ahí, vale la pena y que se van a sorprender de todas esas bellezas que tenemos.
0: Mara Stotti, codirectora del Instituto Nicaragüense de Turismo, muchas gracias por esta rica charla.
1: No, muchísimas gracias a usted.
0: Y también gracias a ustedes por estar del otro lado. Ahora continúen en compañía de RT.

0: se vino dando muy seguido el tema de quiero un perro, quiero una mascota porque me siento solo. Yo creo que la pandemia tuvo mucho que ver. Muchas personas de una vez se desfogaron en quiero un perro, que tal vez es lo más fácil y realmente no es tan fácil.
1: El problema es que cuando esos animales se llevan a unos puntos como ya la humanización extrema y ya a un punto tan grande y tan fuerte que es primero el animal que el mismo ser humano, ahí ya la sociedad comienza a chocar con ella misma.
2: En sí, la convivencia con un animal requiere una responsabilidad muy grande y aquí siento que a veces es una decisión bastante ligera. Perro, salgo al parque, pero se te olvida que el perro se enferma, el perro tiene que comer bien, el perro tiene que socializar bien con otros animales, el perro tiene que socializar bien con los miembros de tu familia.
3: Y si ahora hay más mascotas en Colombia, se están también aplicando legislaciones para poder protegerlas y cómo está afectando a la sociedad colombiana. Pongamos las cartas sobre la mesa.
4: Tengo un gran objetivo, construir templos en Burundi y hacer crecer la Iglesia de Dios. Yo vine aquí para obtener educación teológica. En Burundi la ortodoxia no está desarrollada. Los misioneros griegos no desarrollaron la Iglesia, no difundieron la ortodoxia. Si Dios quiere, me gustaría construir una gran iglesia, una catedral.

Hola, ¿qué tal? Bienvenidos. 6 de la mañana, Moscú, momento de noticias en RT. Titulares. Un autobús que transportaba a un equipo infantil fue alcanzado por un ataque ucraniano en la provincia rusa de Bryansk, que de hecho dejó al menos un muerto y varios menores heridos y generó condenas internacionales, mientras Moscú denunció que se trató de un acto terrorista contra civiles. Final en puerta para la crisis. Donald Trump y la cancillería iraní confirman que el memorándum de entendimiento está cerrado y firmado. Al tiempo que se conocen los primeros detalles, persisten las dudas sobre la confianza entre ambos países. Donald Trump lanza nuevas críticas contra Brasil y México. El mandatario estadounidense asegura que los cárteles controlan gran parte del territorio mexicano y cuestiona la situación política en Brasil al referirse al entorno de Bolsonaro. Lula responde que Trump no puede actuar como si fuera el emperador del mundo. Las relaciones de Colombia con Estados Unidos y Ecuador vuelven a estar bajo presión. La detención en Estados Unidos del activista colombiano Peto Coral desató una controversia diplomática, mientras que desde Quito cuestionan la cooperación de Bogotá, pese a la captura en territorio colombiano de alias Javi, hermano del narcotraficante Fito. Cuba debate su hoja de ruta para los próximos años. Encabezado por el presidente Miguel Díaz-Canel, el Pleno Extraordinario del Comité Central del Partido Comunista analiza transformaciones para fortalecer el modelo socialista y preservar las principales conquistas de la revolución ante presiones de Washington. Comenzamos.

0: Vuelven a su patria los primeros bielorrusos que sobrevivieron al atentado del régimen de Kiev contra un autobús con un equipo de fútbol infantil en la provincia rusa de Briansk. Con lágrimas en los ojos se reúnen con sus familiares mientras algunos de los afectados continúan en hospitales rusos. Esta atrocidad perpetrada por Ucrania deja al menos una fallecida y cerca de una decena de heridos, incluso menores de edad, y provoca una enérgica condena de Moscú y Minsk. Aliana Nieves nos acerca el panorama.
1: Un nuevo ataque del ejército de Ucrania contra civiles ha dejado una gran cifra de afectados, de víctimas. En este caso, la ofensiva adquiere una connotación especial debido a que se produjo justo contra un autobús que trasladaba un equipo infantil de fútbol. Todo sucedió en la región, en el territorio fronterizo de Briansk, y una de las personas afectadas relata los momentos de terror vividos.
2: Los niños y yo fuimos al mar para descansar. Todos estaban de buen humor y veían dibujos animados en el autobús mientras reían. De repente, se escuchó una explosión ensordecedora. El pánico y el susto nos invadieron a todos. En ese momento no entendí nada. Tomé a mi hijo, que tenía lesiones muy graves, y alguien nos llevó en automóvil al hospital más cercano. Poco después nos trasladaron de urgencia a otro centro médico en una ambulancia.
1: Las autoridades y el personal sanitario de esta zona fronteriza del territorio ruso enseguida comenzó a atender a las personas afectadas, trasladándolas de manera urgente a los hospitales y las clínicas más cercanas al lugar del ataque. Desde Bielorrusia, diferentes representantes políticos han exigido a Ucrania explicaciones debido a lo que han considerado como un acto de terrorismo.
3: Condenamos enérgicamente el ataque contra un autobús que transportaba a ciudadanos bielorrusos, incluidos niños, en la provincia rusa de Briansk. Consideramos este hecho como otro acto terrorista contra la población civil. Exigimos explicaciones exhaustivas por parte de Ucrania.
1: Aquí vamos a ver ubicado en el mapa el punto exacto donde se llevó a cabo este ataque. Como mencionábamos, todo sucedió en la provincia fronteriza de Briansk. Allí, un dron tipo avión, como explican las autoridades rusas, atacó directamente a este autobús que trasladaba a numerosos niños al balneario de Gelendzhik, ubicado en la región de Krasnodar, al sur de Rusia. Allí se disponían a pasar unas vacaciones. Se dirigían desde la ciudad de Bielorrusia de Gomel. En este sentido, el portavoz del presidente ruso, Dmitry Peskov, ha asegurado que la persona que realizó este ataque sabía muy bien lo que hacía.
4: No hay ninguna duda de quién está detrás de esto. ¿Qué respuesta podemos dar? La vía es continuar la operación militar especial para proteger a nuestro país y a nuestra población de tales manifestaciones terroristas. Se puede suponer con un alto grado de certeza que en las capitales europeas, una vez más, se pasará por alto esta tragedia. De nuevo, no escucharemos las palabras de condena de sus líderes, pero eso no significa que debamos rendirnos. Por el contrario, debemos, sin exagerar, seguir contando estas atrocidades al mundo entero.
1: Las autoridades de esta zona también explican qué fue lo que pasó. Hablamos de Yegor Kovalchuk, gobernador interino de la provincia de Briansk. Él añade que la manera de proceder de la persona que dirigía este dron es típica de los soldados en el campo de batalla cuando atacan a los equipos blindados, a los vehículos blindados, tanques y otro tipo de maquinaria bélica. Es por ello que llama la atención la crueldad especial con la cual se llevó a cabo esta ofensiva, sabiéndose que se trataba de un vehículo civil que no trasladaba soldados ni ningún tipo de personal vinculado a las Fuerzas Armadas de Rusia. El canciller de esta nación eslava, Sergei Lavrov, también ha condenado esta acción.
5: Totalmente acorde con el estilo del régimen de Kiev y de forma deliberada. Su objetivo es sembrar el pánico, socavar la unidad del pueblo y atacar deliberadamente a objetivos civiles, sobre todo a los niños.
1: Las muestras de solidaridad no se han hecho esperar. El equipo de fútbol Dinamo Briansk de Rusia ha afirmado que el deporte debe mantenerse al margen de la política y también han comunicado que ofrecerán sus instalaciones para acoger a las personas afectadas por esta tragedia. tragedia. Vemos que también la Federación Bielorrusa de Fútbol se ha dirigido a instancias como la FIFA y la UEFA para exigir explicaciones y una condena contundente a estas acciones de parte del ejército de Ucrania. Por último, vale destacar que Rusia ha denunciado en numerosas ocasiones esta forma de proceder de la cúpula dirigente de Kiev bajo el mando de Vladimir Zelensky. Es una idea que reitera cada vez que tiene oportunidad el propio presidente de esta nación, Vladimir Putin, quien asegura que tanto el régimen de Kiev como

0: Afirman que el memorando de entendimiento ha sido firmado de manera electrónica. Esto mientras varios medios revelan que entre los puntos clave figuran el cese de operaciones militares en todos los frentes, el programa nuclear iraní, las sanciones contra Teherán y la situación en el estrecho de Hormuz. Anteriormente, el mandatario norteamericano lanzaba nuevas amenazas y aseguraba que volvería a bombardear a la República Islámica si el acuerdo completo no se concreta en un plazo de 60 días. Elena Villar tiene más información.
1: El portavoz del Ministerio de Asuntos Exteriores de Irán ha confirmado que el texto del memorando entre Irán y Estados Unidos ya ha sido firmado digitalmente por ambas partes, dos días antes del acto previsto para este viernes 19 de junio en Suiza. Vamos a escucharle.
2: Ahora podemos decir que el texto está oficialmente terminado, porque ambas partes lo firmaron. Bueno, de todos modos, hay procedimientos en cada proceso diplomático y las partes relacionadas tratan de seguirlos.
1: El presidente Donald Trump firmó él mismo una copia del acuerdo de ese memorando durante la cena mantenida con el presidente de Francia en el Palacio de Versalles. Una fotografía del acuerdo firmado se habría enviado a los iraníes y a los mediadores. Se trata, como venimos contando, de un documento de 14 puntos, el cual detalla las disposiciones para reabrir el estrecho de Hormuz y flexibilizar ciertas restricciones financieras impuestas a Irán, además de establecer las expectativas para abordar el programa nuclear iraní en futuras conversaciones técnicas. Algunos de los puntos más importantes son los siguientes. Se declara el cese inmediato y permanente de todas las operaciones militares en todos los frentes, incluido el Líbano, y ambas partes se comprometen a partir de ahora no iniciar ninguna guerra ni operación militar entre sí y a garantizar la integridad territorial y la soberanía del Líbano, también la soberanía de ambas partes, de Estados Unidos e Irán. Los dos países se comprometen a alcanzar un acuerdo definitivo en un plazo máximo de 60 días prorrogable por mutuo consentimiento. Inmediatamente después de esta firma del memorando, Estados Unidos está previsto que comience a levantar su bloqueo naval y a eliminar cualquier perturbación u obstáculo contra la República Islámica de Irán y retirarán sus fuerzas de las proximidades de la región. Por su parte, Irán realizará las gestiones necesarias para garantizar el paso seguro y gratuito de buques comerciales por el estrecho de Hormuz y se facilitará la labor de desminado. Estados Unidos se compromete a elaborar un plan junto con sus socios regionales dotado con al menos de 300.000 millones de dólares estadounidenses para la reconstrucción y el desarrollo económico de Irán. También se pondrán fin a las sanciones y se facilitará la descongelación de activos. Cuando se alcance el acuerdo definitivo, este será respaldado por una resolución vinculante del Consejo de Seguridad de las Naciones Unidas. Desde Irán, el portavoz del Parlamento ha dicho que su país se ha impuesto a Estados Unidos y al régimen sionista y que no les han permitido lograr ninguno de los objetivos que habían anunciado previamente a esos ataques. Por su parte, el presidente estadounidense Donald Trump ha calificado el memorando de muy potente. Durante una rueda de prensa en el G7, el mandatario estadounidense dijo que es un gran acuerdo por muchas razones. También habló de esa congelación de activos. Vamos a escucharlo.
3: Es un memorándum de entendimiento. Si no se concreta en 60 días, no pasa nada. Volveremos a bombardear. ¿Saben? No quiero hacer eso porque el acuerdo es muy bueno, pero quizás tengamos que hacerlo. Nunca vamos a permitir que tengan un arma nuclear.
1: El mandatario estadounidense también ha mencionado quienes podrían poner piedras en el camino, Israel. Esto es lo que ha dicho Donald Trump sobre el país hebreo.
3: Hemos anunciado un acuerdo y, por cierto, sí, enviamos una copia a Israel. Ha sido un buen socio, una vez más, aunque creo que podrían hacerlo mejor con respecto a Hezbollah. No digo que no deban protegerse, lo que digo es que cuando dos drones son lanzados hacia el desierto y caen sin causar daño, no hace falta derribar edificios en Beirut. Podrían comportarse mejor y, francamente, podrían hacer un mejor trabajo.
1: En este sentido, recordemos que el anuncio de este memorando se produjo el pasado domingo, cuando se puso fin así a semanas de tensas negociaciones entre ambos países, pero también incluso intercambios de ataque, los últimos por parte de Tel Aviv en el Líbano. De hecho, el ministro de Seguridad Nacional israelí ha dicho que su país no debe detener la destrucción de viviendas en el sur del Líbano ni permitir el regreso de la población local, aunque Donald Trump no esté de acuerdo.
0: Y ahora, cuando aparece una supuesta esperanza de la próxima resolución del conflicto, cabe recordar cómo se han desarrollado estas negociaciones entre Teherán y Washington. En decenas de ocasiones, Donald Trump repetía que el acuerdo

0: eminente, mientras que la parte iraní expresaba su desconfianza hacia la Casa Blanca por sus agresiones. Repasemos algunas de esas declaraciones.
1: Usted dijo que hay muchos puntos de acuerdo con Irán. ¿Nos puede nombrar algunos?
2: Muchos, como 15 puntos. Hasta ahora no se han producido negociaciones. Lo digo con la certeza de que no tenemos conversaciones ni negociaciones con nuestros homólogos estadounidenses.
3: Tengo la sensación de que se va a solucionar bastante rápido. Podría decir simplemente esto. Ellos quieren llegar a un acuerdo. Quieren que se concluya. Resultó que yo tenía razón. Ellos no estaban negociando.
4: Desconfiamos profundamente de los estadounidenses. Sencillamente no nos inspiran confianza.
3: Y estamos en las etapas finales de lo que será un muy buen acuerdo.
5: ¿Tiene alguna idea de cuándo se firmará el acuerdo?
3: Yo diría que en 48 horas.
5: ¿Mañana? ¿Quizás el viernes?
3: 48 horas.
0: Donald Trump lanza nuevos dardos contra países latinoamericanos, critica a México por su lucha contra el narcotráfico y además cuestiona la actuación del presidente Lula da Silva y del Poder Judicial de Brasil tras la reciente condena contra uno de los hijos de Jair Bolsonaro. Por su parte, Eduardo Bolsonaro se dirigió a Trump para pedir el restablecimiento de sanciones contra autoridades brasileñas. Mientras tanto, Lula da Silva deja claro que el mandatario estadounidense actúa como el emperador del mundo y lo insta a respetar la soberanía. Michelle de Mello tiene un informe.
6: La cumbre de líderes del G7 no fue exenta de polémicas, a empezar, claro, por el presidente de Estados Unidos, Donald Trump. Además de autointitularse como el jefe durante la reunión con sus pares, al final de la cumbre, Trump ofreció una rueda de prensa en la que disparó una serie de declaraciones en tono de amenaza para países latinoamericanos. Sobre Brasil, volvió a criticar las autoridades que juzgan crímenes de la familia Bolsonaro.
7: Se ha convertido en un país un poco peligroso, ¿verdad? Políticamente hablando. Es un poco peligroso políticamente. Estás hablando de Brasil. Sí, ha sido terrible. Escuché que hoy arrestaron a alguien que se postula para un cargo público. Me enteré después de que nos fuimos. Me despedí de él y luego oí que habían arrestado a Bolsonaro Jr. Le estaba yendo bien en las encuestas y lo detuvieron porque hizo una declaración en Texas. Lo arrestaron o quieren arrestarlo. Tienen algo entre manos. Si él está detenido, significa que están jugando muy duro.
6: Trump claramente hace una confusión entre los hijos de Bolsonaro. Primero, porque no existe un Bolsonaro Jr. Segundo, porque es el senador Flávio Bolsonaro quien disputará las elecciones generales de octubre. Mientras Eduardo Bolsonaro, diputado con mandato suspendido, es quien fue condenado ayer por la Suprema Corte a 4 años de prisión, más multa e inhabilitación de 12 años por intentar interferir en el juicio en contra de su padre, Jair Bolsonaro, por intento de golpe de Estado. Sobre esto, Lula dijo que Trump no conoce Brasil y resaltó que su homólogo puede tener sus preferencias políticas por la familia Bolsonaro, pero debe respetar la soberanía del país.
8: Él tiene derecho a tener sus preferencias electorales e ideológicas. Solo espero que no hiera el código de ética entre naciones y respete nuestra soberanía. Por mí, él puede seguir teniendo agrado por Bolsonaro, padre, hijo, nieto, lo que quiera, pero que no se intrometa en las elecciones de Brasil.
6: Durante su rueda de prensa, el presidente Lula da Silva también dejó claro que no solicitó una reunión con Trump porque los equipos de los dos países siguen en negociaciones. Lula da Silva resaltó que Trump es un hombre que habla mucho y escucha poco, y nuevamente lo tildó de emperador.
8: Yo no pedí una reunión bilateral con Trump porque ya estamos negociando. Creo que lo que hizo fue algo indignante para Brasil. Él lo sabe. Es por eso que dije que él todavía sigue actuando como emperador, porque el presidente Trump habla mucho y escucha poco.
6: Trump no atacó apenas a Brasil, también hizo mención a México, asociando este país a los grupos narcotraficantes.
9: Drugs are down by water.
7: El 97% de las drogas se transportaban por agua y ya ha disminuido más del 60%. Ahora vamos a centrarnos en la tierra, bien a través de México, que ha perdido el control de su país. Los cárteles controlan México y es triste. La presidenta es una mujer muy buena, pero es una mujer muy asustada. Los cárteles de la droga controlan México por completo.
6: El líder de la bancada oficialista en el Congreso mexicano contestó al mandatario estadounidense afirmando que la presidenta Claudia Sheinbaum actúa con mano firme contra los narcos.
10: Yo creo que está muy alejada la opinión del presidente Trump de la realidad. Creo que la presidenta Claudia Sheinbaum es valiente, es firme. Yo creo que la presidenta Claudia Sheinbaum ha demostrado estos años en el gobierno estar combatiendo a fondo a los cárteles y a la delincuencia organizada y estar caminando de la mano de la gente, del pueblo.
6: La última semana, Lula da Silva sostuvo una llamada con su homóloga mexicana, Claudia Sheinbaum, destacando la unidad entre los dos países cuanto al combate al crimen organizado y la integración latinoamericana. A pesar de los ataques de Donald Trump, América Latina sigue de pie.
0: También Colombia registra tensiones con Washington en la previa a la segunda vuelta electoral. Gustavo Petro ha citado una carta en la que 10 congresistas demócratas de Estados Unidos alertan por un posible lavado de activos de Abelardo de la Espriella. Además, los legisladores solicitan que Donald Trump deje de involucrarse en las elecciones. Esto se suma a la controversia de una presión hacia la nación sudamericana. Itzel Medina nos informa sobre los instrumentos que usa Estados Unidos junto con su aliado Quito para enfrentarse al gobierno de Petro.
11: Aranceles, sanciones y restricciones son algunas de las armas que han utilizado para presionar al gobierno colombiano cada vez que su postura no coincide con la de ciertos actores internacionales. La materia migratoria y la lucha antidroga han sido algunos de los temas que han llevado a Washington y a Quito a entrar en una pugna con Bogotá, que incluso se ha trasladado del plano diplomático al comercial. La crisis entre Colombia y Estados Unidos comenzó en enero de 2025 cuando Donald Trump anunció aranceles del 25% a todos los productos colombianos después de la negativa de Gustavo Petro a recibir vuelos con migrantes deportados desde territorio estadounidense. Tras el discurso amenazante de Washington, Bogotá recibió dichos aviones y Trump suspendió las medidas anunciadas. La disputa escaló cuando Washington decidió imponer sanciones directas contra Petro. En octubre de 2025, el Departamento del Tesoro incluyó al mandatario colombiano y a miembros de su familia en la denominada lista Clinton, argumentando una supuesta falta de cooperación en la lucha contra el narcotráfico. Tras varios meses de confrontación, ambos mandatarios se reunieron en febrero de 2026 en la Casa Blanca, pero la reunión concluyó sin resultados sustanciales.
12: El trato entre iguales, eso es lo que hoy Colombia está buscando, lo que permitirá también que los pueblos de América Latina tengan transferencia tecnológica, que durante miles, durante muchos años no lo ha hecho los Estados Unidos. Los Estados Unidos han estado expropiando, han estado sacando riqueza.
11: Otro socio que dio un giro de 180 grados en su relación con Colombia fue Ecuador. La guerra comercial desatada por Quito comenzó en enero de 2026 cuando Daniel Noboa anunció un arancel del 30% a las importaciones procedentes de Colombia, alegando una supuesta falta de cooperación en materia de seguridad. Bogotá respondió a la denominada tasa de seguridad e impuso gravámenes recíprocos y suspendió el suministro de energía eléctrica a Ecuador. La disputa escaló en marzo cuando ambos gobiernos elevaron los aranceles al 50%. Desde el 1 de marzo, Ecuador aplicó la nueva tarifa y Colombia replicó de la misma forma. Un paso que provocó protestas de transportistas y bloqueos en la zona fronteriza entre ambos países. Poco después, Gustavo Petro acusó a Ecuador de haber lanzado bombas en territorio colombiano, una declaración que fue descartada por Noboa. Se trató de un intercambio de acusaciones que desencadenó una nueva escalada. En abril, Quito anunció que elevaría los aranceles al 100%. Paralelamente, la comunidad andina ordenó a ambos países retirar los aranceles recíprocos en un plazo de 10 días hábiles por considerar que afectaban al comercio subregional. Ninguna nación cedió inicialmente, pero a finales de mayo, Daniel Noboa oficializó la eliminación total de los aranceles. El mandatario ecuatoriano dio a conocer que habría llegado a un acuerdo con el candidato Abelardo de la Espriella, un anuncio que Bogotá calificó de injerencia. Posteriormente, anunció que eliminaría las medidas adoptadas durante la disputa para restablecer las condiciones de comercio.
12: Precisamente estas estrategias de desestabilización económica y de violencia han sido históricas en la estrategia hemisférica de los Estados Unidos y de esta élite ultraderechista alineada con los intereses norteamericanos para romper las posibilidades del desarrollo de naciones como la colombiana en este caso y del progresismo.
11: Así, mientras Colombia se aproxima a una nueva definición electoral, las tensiones con socios estratégicos plantean la volatilidad de las relaciones bilaterales y las sanciones económicas como armas efectivas en su intento de modificar el rumbo de un gobierno.
0: Miguel Díaz-Canel encabezó el pleno extraordinario del Comité Central del Partido Comunista de Cuba. La sesión abordó las propuestas de transformaciones económicas y sociales anunciadas recientemente por el mandatario en torno a la presión incesante de Washington. El líder de la Revolución Cubana, Raúl Castro, participó del encuentro de forma remota y destacó que es necesario llegar a un consenso para su implementación de manera correcta. Oliver Zamora Oria nos cuenta más.
13: Un nuevo pleno del Comité Central del Partido Comunista de Cuba, la fuerza política dominante en la isla, ha tenido lugar en la jornada de este miércoles para analizar las nuevas medidas económicas que fueron anunciadas hace algunos días por el presidente Miguel Díaz-Canel Bermúdez de forma muy general y preliminar. Ha trascendido una carta enviada por Raúl Castro Rusa, el general de ejército, el líder de la Revolución Cubana. Un documento en el que muestra su apoyo a estas nuevas medidas y ha pedido velar por su implementación, por su correcta implementación y hacerlo de forma apegada a los criterios del pueblo. Se asegura que se trata de más de 170 medidas, no se tiene mucha información, detalles al respecto. Varios expertos relacionados con el tema aseguran que se trata de las transformaciones más radicales en la economía cubana en los últimos 10 años, incluyen de manera general transformaciones en la empresa estatal socialista, más independencia y autonomía para este tipo de empresas, una mayor participación del sector privado, transformaciones en la banca, en el sistema bancario, también en la agricultura, en el sistema electroenergético nacional y una mayor reducción del aparato gubernamental. Escuchemos algunas de las palabras, de las intervenciones de algunos dirigentes cubanos en esta cita.
14: Las transformaciones no implican renunciar a la responsabilidad social del Estado y conciben un reconocimiento de los mecanismos de mercado como instrumento de asignación eficiente de los recursos. Queremos reiterar que estas transformaciones no constituyen una desviación de nuestro proyecto socialista. Por el contrario, responden a la lógica propia de su desarrollo. Cuba se encuentra en el periodo histórico de la construcción del socialismo y las ideas de Fidel y de Raúl.
13: En la jornada de este jueves se toca a la Asamblea Nacional del Poder Popular aprobar estas medidas. Posteriormente se darán a conocer en detalles de qué se tratan específicamente. Se trata también de una reunión del Parlamento cubano que se realiza de forma virtual y extraordinaria. Y posteriormente pues será analizado este tema en el Consejo de Ministros.
0: Ahora les traemos una noticia de último minuto. El alcalde de Moscú informa que las Fuerzas Armadas de Rusia están repeliendo un ataque masivo de drones ucranianos contra la ciudad. Precisa que más de una treintena de estos vehículos aéreos no tripulados han sido derribados durante las últimas horas. No obstante, algunos aparatos han alcanzado un gran centro comercial provocando daños. Hasta el momento, no hay información sobre víctimas. La Central Obrera Boliviana y el gobierno de Rodrigo Paz se reúnen para llegar a acuerdos en medio de la crisis política y social. El encuentro se da tras casi 50 días de movilizaciones y bloqueos en distintos puntos del país. El presidente hizo un llamado a la reconciliación y la pacificación de la nación, mientras la Central Obrera insiste en la liberación de las personas procesadas durante el paro para avanzar en el diálogo. El máximo dirigente de la organización confirmó que se mantendrá la presión hasta que el Ejecutivo cumpla con las exigencias. Además, informa de la toma de la subalcaldía de la ciudad de El Alto como parte de las acciones de protesta. Esto, el Ejecutivo lo califica como un intento de sabotear la negociación.
15: Y para eso el Parlamento tiene una responsabilidad muy...
0: Y en Argentina aumentan los cuestionamientos tras la deportación de una misión humanitaria por las autoridades bolivianas. Los referentes de derechos humanos habían llegado a La Paz para registrar las denuncias de represión en el marco de la huelga general. No obstante, fueron retenidos bajo un fuerte operativo policial. La diputada argentina Vanina Biasi advierte de que las medidas de Rodrigo Paz responden a campañas de desprestigio y acciones injerencistas de los gobiernos de Javier Milei y Donald Trump.
16: Le dijimos a los representantes del gobierno boliviano que estaban allí que, bueno, era falso que no hubiéramos declarado nuestro propósito, que nosotros teníamos una experiencia extendida en misiones humanitarias de estas características. Ustedes tienen que saber que Argentina es jurisdicción universal para juzgar hechos, delitos de lesa humanidad. El presidente de Argentina, que no solamente está dispuesto a colaborar con $350,000 para estas campañas de desprestigio, de desinformación, sino que ha colaborado con el gobierno de Rodrigo Paz enviándoles aviones del ejército argentino, sospechamos que con material de municiones y gases lacrimógenos adentro, para apoyarlo en su represión hacia el pueblo boliviano. Así que si de injerencias se trata, estamos hablando de las injerencias del gobierno de Javier Milei y de las injerencias del gobierno de Donald Trump, que se quieren quedar con los recursos naturales del hermano país de Bolivia.
0: Y en el Mundial, en este momento, la atención se centra en el grupo K, donde Colombia supera 2-1 a Uzbekistán, en un encuentro clave para comenzar con buen pie de su camino en el certamen internacional. El equipo sudamericano busca aprovechar el impulso de una generación que llega con altas expectativas. Y anteriormente, en el mismo grupo, la selección de Portugal ha dejado una de las sorpresas de la fecha al empatar 1-1 ante República Democrática del Congo. Resultado que abrió la lucha por la clasificación y dejó el grupo por completo abierto de cara a los próximos compromisos. Inglaterra, en cambio, debutó con una gran victoria por 4-2 frente a Croacia en uno de los partidos más atractivos de este campeonato. Mientras que Ghana se llevó el triunfo en el encuentro del grupo L con un gol agónico en el último minuto. Nos vamos. Gracias por estar ahí. Más información en nuestras redes sociales. Chao.

titulares y nos vamos. Un ataque ucraniano contra un autobús que transportaba a un equipo infantil en Briansk dejó un muerto y varios heridos. Líderes y organizaciones internacionales expresaron sus condolencias y condenaron el hecho. Donald Trump y la cancillería iraní confirman que el memorándum de entendimiento está cerrado y firmado. Mientras se conocen los primeros detalles, persisten las dudas sobre la confianza entre ambos países. Trump arremete contra Brasil y México con duras declaraciones sobre la seguridad y la situación política en ambos países. Lula da Silva le responde y rechaza cualquier intento de injerencia en asuntos internos brasileños. Nuevas tensiones rodean a Colombia, la detención del activista Beto Cabral en Estados Unidos y los cuestionamientos de Ecuador tras la captura del hermano de Fito reavivan fricciones con dos actores clave de la región. Sigan en RT, ya comienza Airema.

Kaya Kallas podría ser una espía o agente secreta al servicio del Kremlin. No, no nos hemos vuelto locos de atar. No hay motivo para alarmarse. De hecho, estamos hasta algo arrepentidos de no haber abierto esta línea investigativa antes. Así que presten mucha atención a esta nueva y rompedora hipótesis que no dejará a nadie indiferente. Ahí les va. La canciller de la Unión Europea está destruyendo las capacidades diplomáticas del grupo. Esto no tiene nada de nuevo y viene sucediendo de forma vertiginosa desde que la ex primera ministra Estonia asumió el cargo en diciembre de 2024. En apenas un año y medio, Kaya Kallas ha hecho más daño a la diplomacia de Bruselas que Josep Borrell en 5. Lo que no debe de tomarse como un halago para su antecesor en el cargo, sino como una justa descripción de la presente gestión en política exterior Unión Europea. O, parafraseando cierta famosa expresión, de diplomala pasaron a diplopeor. Desde el inicio de su carrera política, la línea intransigente de Kallas con Rusia ha sido su principal capital político, tal y como destacamos en el video biográfico o biografiaco que le dedicamos recientemente. Sin embargo, esa postura también le ha granjeado críticas dentro de la Unión Europea por resultar totalmente antipragmática, por no decir fantasiosa o ingenua. Para la funcionaria, ningún escenario que no suponga la implosión completa o la derrota sin contemplaciones de Moscú es concebible. Esta obsesión con Rusia, a pesar del ambiente rusófobo imperante en la zona, no siempre es bienvenida por toda la dirigencia política en la Unión Europea, por considerarla contraproducente. Por ejemplo, poco después de que asumiera su actual rol, Kallas ya era criticada por analizar toda la geopolítica global a través del prisma ruso. Es decir, si estalla un conflicto en, por decir, Polinesia, en lugar de pedir un mapa y analizar la crisis en profundidad para definir la estrategia diplomática de Bruselas de la forma más sensata y ventajosa, la principal responsable de la diplomacia del Eurogrupo se centraría en tratar de averiguar cómo esa situación podría favorecer a Rusia de alguna forma para, seguidamente, hacer todo lo necesario por impedirlo. Esta estrategia rusomaníaca ha provocado un cada vez más acentuado alejamiento diplomático y geopolítico del sur global respecto a la Unión Europea. Pero las críticas, incomodidades y malestares de funcionarios Unión Europeos con la máxima responsable diplomática no se reducen a sus posturas con Rusia, sino también a algunas de sus declaraciones respecto a China. Como por ejemplo cuando, en meses recientes, declaró que la relación económica de la Unión Europea con el gigante asiático era como una enfermedad que debía tratarse o con morfina o con quimioterapia, lo que en la práctica es como que hubiera llamado tumor al principal socio comercial de Bruselas. ¡Éxito! Todo este ruido continuo durante los 18 meses que lleva el cargo Kaya Kallas se fue acumulando hasta el punto de que hoy no son pocos los que quieren reformar la diplomacia europea por completo. Aunque todavía está en fase de discusión, Francia y Alemania quieren transformar radicalmente las relaciones exteriores del grupo y no son pocos los analistas que consideran que detrás de esa propuesta de reorganizar las estructuras diplomáticas de Bruselas dizque para volverlas más eficaces, está en realidad el deseo, inconfesable en público al menos, de quitar poder a su principal funcionaria para que no haga más daño y revertir el ya hecho en la medida de lo posible. En otras palabras, desde su llegada a lo más alto de la diplomacia de la Unión Europea, Kaya Kallas no ha hecho más que afectar para mal los intereses exteriores de Bruselas con su obsesión rusofóbica. Llegados a este punto de video, alguien podría decir: oye, Calvito, al inicio dijiste que la canciller europea era un agente del Kremlin y en estos últimos 4 minutos no dejas de decir que es una enferma de rusofobia. Aclárate de una vez. Pero lo cierto es que lo dicho no es una contradicción. Porque en el mundo del espionaje, la infiltración y los agentes encubiertos, no todo se trata de obtener información o favorecer una determinada agenda, ¿no? En algunos casos, los infiltrados se dedican más bien a generar caos en el seno de organismos hostiles, fomentando divisiones, radicalizando posturas para desequilibrar o exponer contradicciones, etc.
ven por dónde va nuestra hipótesis, ¿verdad? Y en el caso que nos ocupa, el mejor disfraz para un agente ruso no es alguien que viva en la Unión Europea y defienda públicamente a Moscú de las acusaciones de Bruselas, sino justamente alguien tan, pero tan rusófobo que casi parezca la parodia de un rusófobo. La última persona sospechosa de jugar para Moscú. Y nadie mejor que Kaya Kallas para cumplir ese papel. Si su probada capacidad de infligir un daño decisivo a las instituciones europeas, arrastrándolas a una rusofobia suicida, no les parece suficiente indicio, no olviden que la funcionaria nació y se crió en la Unión Soviética, hija de un funcionario bien situado que llegó a dirigir el principal banco de la Estonia soviética y hasta el periódico del Partido Comunista Estonio. ¿Qué tal que la joven Kaya fuera captada como agente durmiente entonces, interpretando durante años el papel de típica rusófoba, a la espera de posteriores instrucciones de Moscú? Según ese enfoque, llegado el momento, la agente encubierta rusa Kaya Kallas se habría dedicado a exacerbar la rusofobia comunitaria hasta extremos grotescos, con la intención de volverla un arma más perjudicial para Bruselas que para Moscú. Del mismo modo que agentes encubiertos policiales en ocasiones exacerban la radicalidad de grupos ya radicales para que estos implosionen solos. Piénsenlo, la funcionaria que supuestamente sin pretenderlo deja más en ridículo la política exterior de Bruselas, habla ruso nivel nativo desde que nació y no hace más que hablar de Rusia, posicionándola todo el tiempo en la agenda geopolítica. Sí, podría ser solo una casualidad y que apenas se trate de la canciller más inepta de la historia, fiel reflejo de la decadencia política y moral de la Unión Europea. O tal vez estemos ante la operación encubierta más brillante desde tiempos de la Guerra Fría. Tal vez solo Kaya Kallas tenga la respuesta. O tal vez ni ella misma esté segura. Tal vez estemos hablando en broma. O tal vez estemos siendo más serios que nunca antes.

0: esa esmeralda tiene muy buena limpieza, pero es una esmeralda de $800, ¿cierto?
1: Yo saqué una esmeralda que yo la vendí en ese entonces en 100,000 pesos. Ahorita esa esmeralda vale por ahí 10,000,000,000.
2: Cuando estás laborando o buscando la esmeralda en las famosas voladoras, siempre hay un proceso laboral que es muy grande y muy complicado y muy riesgoso.
3: Se han llevado toda la esmeralda, toda la riqueza de esta región, y como ven, ustedes miran por todo lado y no hay sino sola pobreza, sola hambre, sola injusticia.
4: Ese es el panorama previo a que ingresen las personas a los corrales de la voladora. Este es el lugar principal donde llevan horas llegando cerca hoy de 18 volquetas de tierra cargadas con residuos entregados por las empresas, residuos que ya han sido pues revisados, lavados, pero aún así hay cosas que se escapan. Ya nos han dicho que las esmeraldas son suerte y de quien las encuentra y de quien las ve esa suerte.
5: La voladora significa vida, abre comercio, hay un plato de comida, hay donde pueden llevar para comprarse en una cama.

El Mundial 2026 es el más inclusivo de la historia, pero ni se les ocurra tratar de hablar en español en rueda de prensa. La FIFA sigue coleccionando polémica y desprecio de tamaño mundial con sus medidas excluyentes y dobles raseros. La más reciente, los casos en los que el máximo organismo del fútbol prohibió a periodistas y jugadores expresarse en castellano durante sus intercambios oficiales. En la previa del Brasil-Marruecos, un periodista mexicano trató de hacer una pregunta al marroquí Hakimi, nacido en España. Lógicamente, trató de hacerlo en una lengua que dominan ambos desde la cuna, el castellano. Sin embargo, el funcionario de la FIFA encargado del evento les prohibió hacerlo, aduciendo que no había nadie presente en la sala para traducir desde esa lengua a otras. Algo similar ocurrió con el brasilero Vinicius, que habla un más que suficiente español porque lleva años jugando en Madrid. Obviamente, las imágenes no tardaron en viralizarse y derivaron en un escándalo en redes sociales, especialmente por las tartamudeantes explicaciones oficiales de falta de traductor en la sala, demasiado fáciles de desmontar. Por un lado, la rueda de prensa tuvo lugar en Estados Unidos, donde es tan fácil encontrar hispanoparlantes como en España. Textualmente. En efecto, en Estados Unidos viven tantos hablantes de castellano como habitantes tiene el Estado español. Es casi como que la FIFA dijera que no encontró alpinistas en Suiza. Segundo, aunque como les decíamos, el encuentro entre jugadores y periodistas tuvo lugar en territorio estadounidense, el Mundial 2026 está organizado por tres países: Estados Unidos, Canadá y México. Es decir, el ente manejado por Infantino excluyó de las ruedas de prensa el idioma que habla una de las naciones organizadoras, y el más presente en un continente para el cual el fútbol es el deporte favorito con diferencia. Tercero, porque como indica hasta el mismo nombre del evento, estamos en el año 2026 y realmente poner como excusa que no hay traductores de español en la sala, en plena era de la inteligencia artificial y la automatización de procesos tecnológicos de toda clase, es como si la FIFA suspendiera la final del torneo minutos antes desde su inicio porque no encuentran inflador para el balón. Finalmente, para tratar de contener un escándalo que amenazaba con salirse de control, Infantino y sus secuaces anunciaron que bueno, que vale, que incluirían traductores de castellano en las ruedas de prensa, aunque en el encuentro no hubiera selecciones hispanoparlantes. ¡Caray! ¡Tanto reclamo! Solo porque el fútbol internacional está repleto de gente que habla español en el campo, la prensa y las tribunas, parte del Mundial se celebra en México y estemos en el siglo XXI y no en el XIX. Y bueno, podríamos decir que rectificar es de sabios, pero eso sería como afirmar que hay algo de sabiduría en la FIFA, cuando lo cierto es que el organismo se caracteriza mucho más por su ineficiencia, corrupción, hipocresía y sometimiento a grandes y tenebrosos intereses.

0: llegué a un lugar inusual. Aquí tengo un asunto importante que atender.
1: Uf, no.
0: Nunca me había topado con este juego.
2: Para convertirse en un buen jugador de Go, hay que desarrollar la atención, la organización, la gestión emocional y la capacidad de adaptarse rápidamente. Para ello contarás con la ayuda de representantes de profesiones singulares.
3: Daremos los últimos toques a la mezcla para que obtengamos al final una deliciosa fresa.
0: Se necesita mucha asiduidad. Siéntate. Muy bien. 1, 2, 3. Vámonos. ¿Puedo engañar al perro o enseguida lo sentirá?
4: Nunca nos acercamos a un animal ni iniciamos un entrenamiento si sentimos alguna especie de irritación o si algo nos ha ido mal durante el día, porque el animal lo percibirá.
0: Para los dobles de riesgo es importante el trabajo en equipo. Ellos deben de trabajar de manera coordinada, como un engranaje.
3: ¡Vamos, Eric!
0: ¿Y tú por qué estás tan tranquilo?
5: Hubo un tiempo en el que se abusó de nuestra hospitalidad. Las potencias europeas se repartieron el continente africano. La tierra de las oportunidades quedó repartida como un terreno de caza. Si no nos unimos, los colonizadores volverán. 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Pero el continente madre es imposible de parar. 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

Milagro económico en Corea del Norte. Ojo, que no lo decimos nosotros, sino el Wall Street Journal. El diario estadounidense publicó un artículo titulado La historia de éxito económico más sorprendente del mundo es Corea del Norte, en el que describen cómo en la capital norcoreana se ven más vehículos que nunca, celulares inteligentes en manos de la ciudadanía, abundan los pagos por código QR, las aplicaciones para pedir taxi, restaurantes para todos los gustos y tiendas variadas. El artículo, que cita a varias personas con pasaportes del primer mundo que han visitado el país en numerosas ocasiones en años recientes, da cuenta de un auténtico salto adelante económico sin parangón, alejado de cualquier estereotipo mediático relativo a la nación asiática. ¿Qué pasó aquí? ¿Acaso los editores del Wall Street Journal se dejaron conquistar por el comunismo en su vertiente juche, presente en la República Popular Democrática de Corea desde tiempos de Kim Il-sung, y debemos esperar que los próximos editoriales del medio sean una especie de oda al marxismo-leninismo en su faceta más antirrevisionista y nacionalista? Pues obvio que no. De hecho, aunque el texto describa ese impulso económico sin ponerlo en duda, el periódico tiene dos principales explicaciones a este fenómeno, o mejor dicho, culpables: China y Rusia. Como no, rusos y chinos detrás de toda maldad universal. Por un lado, el comercio bilateral entre Pyongyang y Pekín viene creciendo sostenidamente desde el fin del cierre pandémico, lo que supondría un oxígeno importante para Norcorea. Por el otro, según el periódico, la clave estaría especialmente en los acuerdos suscritos estos años con Moscú, que a cambio de munición, misiles, armamento y tropas, habría pagado con divisas, energía, granos, piezas industriales y tecnología a sus socios orientales. Es decir, de acuerdo a la lógica del Wall Street Journal, Corea del Norte no tenía más que acercarse a rusos y chinos para mejorar su situación económica, pero durante décadas nunca se les ocurrió, y eso que son justamente sus dos únicos vecinos amistosos o no hostiles desde inicios de la Guerra Fría. Vaya, qué despistados estos norcoreanos, ¿no? Otros factores citados por el diario para explicarse el crecimiento coreano septentrional serían sus supuestas operaciones de cibercrimen internacional y el relajamiento en las medidas de vigilancia global a las sanciones contra Corea del Norte. O, en otras palabras, todo ese ímpetu financiero no tiene nada que ver con estrategias exitosas propias, sino con ayuda externa o trampas. Ya me parecía que el Wall Street Journal no podía traicionar su propia línea editorial tan bruscamente. Sea como sea, no deja de resultar curioso que un medio de referencia para grandes inversionistas publique este tipo de informaciones. Así sea, matizando que el éxito norcoreano no es norcoreano realmente. Y es que incluso otros datos apuntan a ese repunte, incluso de entidades cero sospechosas de simpatizar con Kim Jong-un, como es el caso del Banco Central de Corea del Sur, que señala que la economía norcoreana crece a su mejor ritmo desde 2017. De modo que no hay que esperar demasiado de la misma prensa hegemónica que publica un día sí y al otro también que la economía china se resquebraja en silencio o que la rusa depende de los pocos chips de lavadoras aún disponibles en el país. Ya bastante avance es que reconozcan cosas que no les gustan o que no entienden, aunque traten de explicarlas a su conveniencia.

0: Encerrados por expresarnos en libertad. Silenciados por decir la verdad. Censurados por criticar a los poderosos. Sentenciados por destapar lo oculto. No, no. Seguimos críticos con los guiones establecidos. Denunciantes de las injusticias silenciadas. Seguimos libres.
1: La OTAN se prepara para cambiar las reglas del juego. Por primera vez desde la Guerra Fría, la Alianza debate el derecho a emprender acciones preventivas, es decir, atacar a Rusia, sin esperar un motivo y sin declaración de guerra.
2: Se están dando pasos concretos para preparar el terreno para la próxima guerra.
1: La participación de la OTAN en el conflicto ucraniano se enmarca en una guerra híbrida. La alianza interviene en la guerra contra Rusia, bajo la fachada de sus propios instructores. Son precisamente los países de la OTAN los que alimentan a los nazis ucranianos a destruir todo lo relacionado con Rusia.
2: Prácticamente se está produciendo un genocidio de todo lo ruso que hay en Ucrania.
3: Hablando del holocausto de la población rusoparlante, esto es lo que siempre han querido. Y si Vladimir Putin no hubiera actuado en febrero, no estaríamos aquí. Yo estaría muerto. La mitad de la gente de esta ciudad estaría muerta.

Visita de Estado productiva. El presidente del Ecuador anunció una gira oficial por los Estados Unidos. Aunque el gobierno ecuatoriano no ha dado detalles precisos sobre la agenda de trabajo del mandatario y su equipo, en Tu Medio Promedio estamos seguros de que será especialmente intensa y beneficiosa para la ciudadanía. ¿Cómo? ¿Que lo primero que hizo Daniel Noboa al llegar a Estados Unidos fue ir al estadio a ver un partido de la selección ecuatoriana en el Mundial de Fútbol y encima los saló y perdieron? Ok, un presidente comprometido con su selección. Daniel Noboa quiso disfrutar de un muy merecido tiempo libre durante una gira oficial organizada, por completa casualidad, en una de las sedes donde se celebra el Mundial 2026. El mandatario aprovechó la feliz coincidencia para animar al combinado ecuatoriano en su primer partido, antes de ponerse a trabajar sin respiro por el país. Lamentablemente, el equipo no empezó con buen pie en el torneo, un tropiezo sin duda atribuible a la pesada herencia deportiva del correísmo. Y ahora sigamos con más noticias deportivas tan objetivas y balanceadas que parecen destinadas a la tanda de penaltis.

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0: Los obstáculos, sabotajes y mezquindades de las autoridades estadounidenses contra Irán en el Mundial de Fútbol son más que suficientes para que Estados Unidos perdiera la sede del torneo. Pero claro, el victimario de este caso es parte del mundo libre y la víctima no es el seleccionado israelí, así que obviamente la cosa quedará en nada. Pero eso no es excusa para que no abordemos el tema. Al contrario. Por avatares del destino, aunque pudo tocarle como sede Canadá o México en el sorteo celebrado en 2025, a Irán le cayó en suerte justamente jugar sus tres partidos de la fase de grupos en territorio estadounidense. Por entonces no parecía que eso fuera a tener mayor relevancia. Claro, se supone que el anfitrión es un país serio. Se supone. Pero para empezar, el coorganizador de este evento deportivo de talla internacional se puso a bombardear a Irán, uno de los participantes, pocos meses antes del comienzo del torneo y sigue haciéndolo, sin que ninguna autoridad deportiva les diga ningún, lo que da una idea de lo que a la FIFA, el COI y demás piratas del deporte les importa la paz mundial realmente. En el plano deportivo, las agresiones de Washington contra Teherán son algo más sutiles, claro, aunque no mucho. En marzo, mientras bombardeaba a Irán, Trump afirmó que desaconsejaba que los iraníes jugaran en Estados Unidos por su propia seguridad, una velada amenaza ante la cual la FIFA, por supuesto, no hizo nada en absoluto. Perdón, sí hizo. Cuando el seleccionado iraní pidió que, a consecuencia de esas amenazas, sus partidos se trasladaran a México o Canadá, la pandilla de Infantino dijo que no. Finalmente, el seleccionado iraní tuvo que instalarse en México, donde sí fueron recibidos como merece todo participante en el torneo, y tendrá que entrar y salir del país cada tres días con el consecuente desgaste para el combinado asiático. Pero incluso para entrar a Estados Unidos se encontraron con ciertas trabas. En principio, aunque desde 2025 una orden de Trump impide la entrada de ciudadanos de 12 naciones, entre ellas Irán, la propia ley hace la excepción para deportistas y equipo técnico que viajen al Mundial u otros eventos deportivos internacionales. Sin embargo, la aprobación de visados estuvo siempre entre la bruma y las autoridades estadounidenses hicieron todo lo posible por dilatarlas o dejar por fuera a quien pudieran, como al presidente de la Federación Iraní de Fútbol, entre otros funcionarios. Además, aficionados y periodistas iraníes no se ven amparados por esa excepción, por lo que el seleccionado iraní viaja menos acompañado que cualquier otro combinado del torneo. Así, básicamente, el Mundial queda como una fiesta del fútbol para todos los aficionados menos los iraníes. Como ven, toda una serie de roñosidades que, de existir alguito de objetividad en el mundo basado en reglas, reglas deportivas en este caso, habría implicado como mínimo reprimendas o sanciones y como máximo la descalificación como coorganizador. Lo que demuestra que podrán saber poco o mucho de fútbol, pero en lo que son auténticos campeones en la FIFA es en dobles estándares e hipocresías.
1: Al Líbano lo llamaban la Suiza de Oriente Medio y era una zona de libre comercio.
2: El país era estable, las condiciones de vida favorables.
3: El Líbano es un país multiconfesional donde coexisten pacíficamente cristianos y musulmanes. Un gran número de refugiados palestinos llegaron al país. Los cristianos maronitas y los musulmanes chiíes eran superados en número y oprimidos.
4: Algunos refugiados sirios dicen no estar preparados para volver a Siria.
5: La crisis siria afectó considerablemente la infraestructura.
1: La explosión en el puerto de Beirut en el 2020 causó mucho daño a la infraestructura.
5: La economía del Líbano está en declive. Los bancos colapsaron y no pudieron devolverle el dinero a la gente.
1: Antes la agricultura generaba ingresos, pero ahora estamos perdiendo dinero.
5: El sistema político y estatal del Líbano ha sufrido una crisis sistémica durante por lo menos 20 años.
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0: Trump intentaba mostrar su fortaleza con sus declaraciones, con sus gestos, con sus aspavientos, sus anuncios en las redes sociales, pero la realidad es que está acorralado y que no tiene tanta capacidad de maniobra como dice o como debería tener el presidente de la mayor potencia mundial. Soy el boss, ha dicho, ¿no? El G7 ha servido de ejemplo para ver que esto no es así. Es un presidente maniatado por dos conflictos de los que por mucho que quiera salir, o más bien no le están dejando salir, no puede.
1: Todo esto es ridículo, así que sí, voy a hacer lo que pueda.
0: Bueno, una cosa es querer y otra cosa es poder, ¿no? Ya veremos. Trump se encuentra en una encrucijada en la que parece que tiene que ceder a todo el mundo, aunque diga que él es el boss, repito, el jefe, como dijo antes de iniciar una de esas reuniones, ¿no? Un evento, este G7, que deja a las claras que el líder de Estados Unidos no tiene tanto poder, que el foro se ha convertido en una especie de ente contra Rusia y que la retórica belicista de las élites europeas, con ese falso relato de que Moscú está perdiendo, sigue intentando hacer mella en lo acordado en Anchorage para hacerlo saltar por los aires. ¿Cómo están? Bienvenidos. Trump tiene varios dilemas, muchos problemas y más de un enemigo en casa. Y desde mi punto de vista, esta cumbre lo que sí que demuestra es una total falta de perspectiva y de análisis de la postura rusa y una falta de voluntad de Europa para negociar. Empezamos. Bueno, querer no es poder, como les decía, ¿no? Así que choque de intenciones y de discursos en el G7, porque Donald Trump llegaba a Evian con la intención de influir en los aliados europeos sobre la necesidad de que se logre la paz en Ucrania de una forma inmediata, implementando lo que Vladimir Putin y él acordaron en Alaska, rubricado además en una llamada en el domingo pasado. Pero en Bruselas, el plasmar esta idea es como citar al mismísimo demonio. Es como blasfemar contra su cruzada santa, contra su política belicista, contra esa inspiración, esa revelación cuasi divina que Ucrania les ha otorgado, ¿no? Así que los europeos lo que han tratado, en mi opinión, es llevarse a Trump a su terreno, a esa soga. Es decirle, mira, que Putin te está mintiendo. No te dejes engañar. Que la situación está cambiando, amigo. Que hay que aguantar un poco más. Tú sigue con nosotros. Vamos a aumentar la tensión y verás qué bien nos va. Vamos, en una palabra, atarle una piedra de molino al cuello porque la causa está perdida, pero el relato de la persuasión hay que venderlo a cualquier precio.
2: La situación está cambiando a favor de Ucrania. El panorama en el 2026 es muy distinto al del 2025. Ucrania mantiene con valentía la línea del frente. El desgaste de Rusia es cada vez más evidente. Este es el momento de redoblar nuestro apoyo.
0: Esos son puras mentiras, decía una canción de un grupo venezolano. Lo principal en ese asunto es que lo que dice la señora von der Leyen no es verdad. Y no es verdad porque la situación en el frente no es tal y como la está pintando. La situación es que Rusia sigue avanzando con paso firme y que no se detiene ante declaraciones como la que han escuchado o ante pactos o ante comunicaciones, ante más sanciones. No sé, a lo mejor creen que me lo estoy inventando yo. No, Javi, es que esto es cosa tuya, cosa mía. Bueno, pues si es así, entonces ¿por qué las fábricas de producción de material bélico en la parte de Donbass ocupada por el régimen de Kiev están siendo evacuadas?
3: El régimen de Kiev, pese a sus declaraciones triunfalistas sobre un supuesto cambio inminente en el campo de batalla, dirigidas a la audiencia occidental, no solo es consciente, sino que también se está preparando activamente para perder en un futuro próximo Konstantinovka, Druzhkovka y Kramatorsk, tras lo cual seguirá la pérdida de toda la aglomeración de Slaviansk-Kramatorsk.
0: Bueno, como ven, Rusia avanza en el frente, en su soberanía, pero en general respecto al conflicto, lo que sí que no hay avance entre ambas partes es en el aspecto diplomático. Cero. Cero, cero. Porque tras la reunión del líder del régimen de Kiev con Starmer, Merz y Macron, de donde salió un documento, o bueno, yo lo llamaría un ultimátum, ¿verdad?, con 5 puntos para Rusia, los embajadores de esos 3 países europeos se reunieron en Moscú con el viceministro ruso de Exteriores, como si Rusia, bueno, pues fuera a entrar por el aro, al redil. Pero perdonen que les diga. Rusia no atiende a ultimátums. Para Moscú solo hay una hoja de ruta, y es la acordada en Anchorage. Rusia lo que hace ahora es observar qué es lo que está pasando, ver si realmente Trump había podido llevarse a su terreno a los europeos y los convencería para que sepan que la única vía hacia esa paz verdadera es cumplir con lo pactado en Alaska. Repito, reitero, insisto, teniendo en cuenta, sobre todo, que esta espiral belicista del bloque no para, no creo que esa vía pacífica les haya convencido.
4: Hemos informado al presidente estadounidense de que estamos dispuestos a entablar conversaciones de paz. Sin embargo, esas conversaciones deben partir de la base correcta. No es ni será aceptable la exigencia de Rusia de que Ucrania tenga que renunciar a la parte de Donbass que controla.
0: Bueno, no sé si se han dado cuenta, pero el G7 lo ha mostrado. Europa está sufriendo una especie de metamorfosis, de transformación, donde esa vocación de integración económica se está tornando, se está girando en militar, giro de 180 grados para lograr esos fines. Pues claro, el hecho de mantener la guerra en Ucrania en el tiempo, extenderla, es justo lo que se necesita. Es el elemento clave, así que no se puede permitir que esto llegue a su fin. Y además, con el inicio del proceso de la integración de Ucrania en la Unión Europea, lo que se pretende es justificar, y esa es la palabra, justificar esas políticas de militarización que se valen de esa mentira de la supuesta agresión rusa.
5: La Unión Europea está configurando toda su arquitectura de seguridad en oposición a la Federación de Rusia. Desde la perspectiva de la defensa de nuestros intereses, la adhesión de Ucrania al bloque será aprovechada sin duda por quienes buscan militarizar la Unión Europea.
0: Bueno, me gustaría pararme un segundo antes de hablar con mis invitados y de reflexionar con ellos, si me lo permiten, y les pregunto, ¿de verdad que Europa ha conseguido convencer o presionar a Trump para que se quede en esta guerra suicida? Se lo voy a preguntar a mis invitados. Lo digo de verdad con la mano en el corazón, sabiendo que Estados Unidos no quiere un enfrentamiento directo con Rusia, sabe que esto sería un desastre, un desastre. Pero es que las élites belicistas europeas siguen escalando, siguen provocando. Quieren llegar al límite exponiendo incluso a sus poblaciones. Y me pregunto, a la luz de la declaración del G7, si esta es realmente la Europa de la paz que a mí me inculcaron y me enseñaron cuando era un niño.
6: Existe ahora un nuevo impulso. Para apoyar y acelerar este nuevo impulso, hemos acordado aumentar la entrega de capacidades de defensa aérea, sistemas adicionales e interceptores, así como capacidades de largo alcance. Reforzaremos nuestras sanciones, incluidas aquellas sobre los sectores del petróleo y del gas. Consideramos que este es el momento adecuado para avanzar con medidas adicionales, ya que el presidente Trump ha logrado un acuerdo que apoyamos para la reapertura del estrecho de Hormuz.
0: A todos los que nos están viendo, no se hagan los perezosos, ya saben que estamos muy activos en nuestras redes sociales, estamos activos en nuestro canal de Telegram. Les pedimos que se suscriban a él, que dejen sus comentarios, que nos digan lo que les gusta y lo que no les gusta. Si lo que quieren es seguirnos, por ejemplo, en X, bueno, pues ya saben, este código QR, pueden seguirme a mí o al programa. Y si se han perdido alguno de nuestros episodios, ya saben que pueden entrar en la página web de RT en español, allí en este código QR, sección de programa, el Zoom o el Zoom Plus, y pueden ver todas nuestras ediciones. Así que, como siempre les digo, tampoco hay excusa. Y si quieren ver algún otro porque les ha gustado, pues nada, pueden repetir tantas veces como quieran. Ahora sí, vamos directos al debate y al análisis, que hay mucho de lo que hablar. Vengan conmigo. Momento de hablar todo lo que ha dado de sí este evento del G7.

0: ¿Qué tal? Buenas tardes para mí. Yo lo que veo es que hubo una pulseada entre Europa y Donald Trump. Hasta hace muy poquito Donald Trump decía que Europa se arregle, que había un hermoso océano entre Estados Unidos y Europa y que no se iba a meter, que el tema, esto que estabas diciendo recién, de los acuerdos de Alaska, de ancho de Alaska, lo que hacían era poner un marco de discusión entre Estados Unidos y Rusia. El problema es que Trump, el 28 de febrero, se lanzó una aventura junto con Israel o para seguir a Israel en Irán. No le está yendo demasiado bien. Salió a pedir ayuda a Europa y los europeos le dijeron, bueno, esa es una guerra que no iniciamos nosotros, no tenemos nada que ver. Le devolvieron la jugada y entonces ahora, entre Europa y Estados Unidos han llegado a la conclusión de que se necesitan y entonces lo llaman a Trump, le dicen, bueno, nosotros te apoyamos en Irán y vas a tener que apoyarnos en Ucrania. Entonces están en esa jugada en la que los dos son como viejos jugadores de póker, están, pareciera que tienen muchas cartas, pero hay que ver cuáles
1: Claro,
0: son las cartas que tiene cada uno.
1: la cuestión de todo esto, Guillermo, es que esto, como se suele decir aquí en Rusia, es que un pato cojo intenta ayudar a otro pato cojo. Es decir, no sé si me escuchas, Guillermo. ¿Me escuchas bien? ¿Me escuchas, Guillermo? Parece que
2: No,
1: tenemos.
2: no, escucho muy lejano.
1: Decía que lo que pasa es que esto es que es como si fuera un pato cojo que quiere ayudar a otro, decía, porque ni Europa está tan bien, ni Estados Unidos desde luego está tan bien. Es decir, es como un ciego que intenta ayudar al otro. Yo creo que se ha llegado a una especie de quid pro quo en este G7, como nos estaba diciendo Alberto, ¿no? Pero lo que yo no sé es en qué más va a poder ayudar Estados Unidos a Ucrania si no tiene ni las capacidades militares como ha quedado demostrado la guerra con Irán, Guillermo.
2: Sí, yo creo que aquí esto es realmente un montaje, un paripé. Yo creo que todos están ganando tiempo porque se le acaba a Zelensky, se le acaba a Starmer, al alemán y también al francés, porque sus índices de aceptación en su pueblo están bajo mínimos. Entonces se ha convertido en una especie de, digamos, de sainete o de ceremonia de la confusión, o un montaje de necios en el que cada uno pues hace su discurso unívoco y se ha convertido en un discurso prácticamente pues que no ha tenido, digamos, yo creo, ni una lógica ni una interpretación coherente, porque cada uno ha ido a decir allí lo que le interesaba y al final yo creo que poco se van a sacar de este tipo de reuniones donde las divergencias de intereses son cada vez más evidentes y donde desde luego el presidente Trump, recordemos que en el anterior G7 la abandonó, creo que fue en Canadá, a mitad de su desarrollo y en este caso si no se ha ido es pues no sé por qué,
1: Guillermo.
2: pero yo creo que él, sinceramente creo que ni ha estado realmente en serio haciendo planteamientos y lo único que ha manifestado es pues palabras huecas, vacías, que de las cuales yo creo que Zelensky y los dirigentes occidentales van a intentar arrimar el asco a su sardina y sacar un compromiso que no existe. O
1: Guillermo.
2: sea,
1: Te
2: sí.
1: quería preguntar, lo que sí que ha quedado claro es que las élites belicistas de Europa, esta Europa que decía yo que antes era de los valores y que ahora se está militarizando, lo que quiere es aumentar una presión con Rusia. Es decir, ni tan siquiera se intenta hablar de una paz, se intenta llevar a Estados Unidos a arrastrarle, ¿no? Incluso a la producción, ¿no? de misiles de largo alcance, digamos una especie de Made in Ucrania, ¿no? Intentando convertir a Ucrania en una especie de escudo. Se ha convertido Ucrania en un instrumento de todas estas políticas y el G7 en una especie de, no sé, de excusa o de ente contra Rusia, Guillermo.
2: Sí, el G7 ahora mismo no está haciendo frente a los grandes desafíos que tiene como bloque económico, la cuestión del BRICS, la cuestión de los aranceles, hay una guerra civil dentro del G7 y por lo tanto pues está ahora mismo siendo instrumentalizada básicamente para la cuestión de Ucrania. Por otro lado, las élites occidentales europeístas pues han tenido ya 4 años y medio para rectificar y no quieren rectificar, sino que siguen ahondando en los mismos errores. Su retórica, por lo que aparece en los medios de comunicación occidentales, es siempre la misma. O sea, darle la espalda a la paz y además vendernos el falso relato de que Ucrania está ganando la guerra cuando hay que ver la desesperación del pueblo ucraniano a todos los niveles.
1: Alberto, tú antes decías que aquí cada uno había ido a hablar de lo suyo, esto como lo

0: Paco Umbral, ¿no? En aquel famoso programa que decía yo he venido a hablar de mi libro, el famoso escritor, y lo que yo creo que Donald Trump lo que pretende es dejar atrás cuanto antes el tema de Irán, veremos si sucede con esa firma del memorando este viernes, quizá para intentar resolver el tema de Ucrania. Y esta declaración que se ha firmado, yo creo que es un poco un brindis al sol, ¿no? Como diciendo, bueno, vamos a hacer lo que vosotros queráis y después ya pensaremos mañana, ¿no? Como se dice en la novela, ¿no, Alberto?
1: Estados Unidos tiene la costumbre de que con una nueva guerra que intenta tapar su fracaso anterior. Después del fracaso en Afganistán y haber abandonado Kabul de la manera estrepitosa que se hizo durante el gobierno de Biden, empezó la nueva ofensiva contra Rusia en Ucrania, que justificó después la intervención, la operación especial rusa. Y ahora lo de Irán intentaba tapar lo de Ucrania y ahora vuelven a Ucrania para intentar tapar lo de Irán. Es como que siempre están intentando ocultar los fracasos militares, que Estados Unidos no ganó ninguna guerra desde la Segunda Guerra Mundial, pero tuvo siempre la capacidad de disimular sus derrotas. Y en el caso de Trump es todavía mucho más, hasta diría patético, después de toda la bravuconada que estuvo haciendo. Escucharlo a Trump decir que los iraníes, que la dirigencia iraní son gente razonable, que vale la pena hablar con ellos, es casi, parece una comedia.
0: Me llama bastante la atención, sobre todo la beligerancia que hemos escuchado, ¿no? Y el relato que se lleva intentando vender desde hace mucho, Guillermo, con que ha llegado el momento, es el momentum. Yo no sé cuántos momentum ha habido desde 2014 para Europa. Vamos a intentar pactar desde una posición de fuerza, pero no, llega en la primavera, no, en el siguiente otoño, no, ahora Rusia está débil, no, oiga, y ahora ha llegado el momentum, según dice la señora von der Leyen. ¿El momentum de qué? ¿De seguir apoyando a un régimen que estamos viendo cómo incluso ha cometido un acto terrorista contra un autobús lleno de niños de un equipo de fútbol, que estamos viendo cómo está lanzando drones a instalaciones civiles? ¿Ese es el momentum? ¿Esa es la democracia y esa es la paz de esta élite que se promueve en el G7 de cara al mundo, Guillermo?
2: Bueno, la verdad es que hay que reconocer que la Unión Europea o los dirigentes actuales están aprovechando este trance del conflicto en Ucrania para mutar la naturaleza de la propia Unión Europea. Siempre ha sido un ente eminentemente económico, luego lo ha sido un poquito más político por la integración, etcétera, pero ahora mismo quieren hacer de la Unión Europea un ente belicista. Entonces les viene muy bien, ¿por qué? Porque así manejan más presupuesto, así destruyen la soberanía de los Estados miembros de la Unión Europea y se imponen pues como un centro de poder emergente y globalista, que es lo que siempre han querido ser. Con respecto al momentum, efectivamente, lo llevamos escuchando desde el inicio del conflicto, a comienzos del 2022. Siempre con la misma retórica, las mismas falsedades. Lo que pasa es que esto ya ha generado un cierto hartazgo, al menos en la opinión pública europea, porque es un relato absolutamente que se desmorona. O sea, cualquier persona que esté medianamente informada se da cuenta que es falso. Yo lo que creo, y con esto acabo, es que están encubriendo la mutación antidemocrática del espíritu fundacional de la Unión Europea para convertirlo en un ente belicista.
0: Decía, ¿no? Y sobre todo que esto es una causa perdida, igual que la causa que han perdido ante la Corte Permanente de Arbitraje de La Haya, ¿no? Sobre el tema de los estados costeros del Mar Negro, del Mar de Azov, de Kerch, que es un espaldarazo, desde luego, del derecho a Rusia, ¿no? Y que ha quedado y ha quedado demostrado, ¿no,
2: Guillermo? Sí, efectivamente. Con este laudo arbitral lo que se muestra es que la razón jurídica, la razón legal está a manos de Rusia ante este laudo arbitral que, bueno, ha durado creo que es de 2014 y que la da la razón en el sentido de que eso se trata de un mar territorial de Rusia y, por lo tanto, ahí Ucrania no tiene ningún interés. Es decir, esa voluntad de dejarlo a la luz, en este caso ha sido una corte arbitral de 5 miembros que unánimemente han decidido darle la razón a Rusia. Entonces,
0: no, y me gustaría sobre todo para hablar un poco, Alberto, de este G7 al final, cómo queda, porque yo lo veo, yo no había visto un G7 tan disgregado desde hace bastante tiempo. Es decir, Hace cuatro días Donald Trump estaba echando peste sobre Starmer. Estamos viendo cómo todos llegan, como decías, bajo mínimos dentro de sus países. Las grietas que existen, también las grietas que existen dentro de la propia administración de Estados Unidos. Y este bloque también se está transformando, ¿no? En lo que era algo económico se está transformando en algo político y casi ideológico, porque ya yo creo que esta tendencia hacia la causa ucraniana, yo creo que se está tornando en prácticamente en una ideología, y el G7 se está desvirtuando, Alberto.
1: Sí, se está desvirtuando, pero hay una cuestión. El tema de Ucrania fue lo que permitió que la Unión Europea, que tenía unos parámetros económicos, sociales, de protección, de bienestar social, muy envidiable. Yo estoy en Argentina, en América Latina, siempre miramos esa construcción europea con mucha envidia y con la necesidad, con el deseo de poder reaplicarlo, y la guerra les está sirviendo para destruir todo lo que quedaba del régimen de protección social, las jubilaciones, las pensiones, los servicios de salud, los servicios de educación pública, destruidos en beneficio de la guerra o con la excusa de la guerra. Entonces, la guerra es una excusa que, si uno se arma, finalmente las armas terminan usándose, pero mientras no se usen, están destruyendo el estado de bienestar que habían logrado construir desde 1945.
0: Y sobre todo la crítica que también me ha llamado mucho la atención es la que ha realizado el presidente Lula da Silva, ¿no?, que después ha estado presente y se ha reunido hablando de ese modelo neoliberal que no puede estar llegando, Alberto, ya a dar dogmas, a dar lecciones a todo el mundo cuando se sabe que ese modelo está viciado, que ese modelo está acabado, porque estamos ante un nuevo mundo multipolar, ante una nueva realidad, si se puede llamar así, Alberto, en la que el G7, lo dijo el primer ministro de Canadá hace tiempo, ya no va a volver a dominar el mundo. Alberto.
1: Claro, que no lo está dominando. De hecho, en la foto de familia de G7 había tres integrantes de los BRICS que no forman parte oficial. De que estaba Lula, estaba el presidente de Egipto, el de India. Bueno, India es una potencia igual que Brasil, son potencias industriales, pero que, digamos, no formaban parte del club inicial. Y por otro lado, es cierto, el neoliberalismo no tiene nada que ofrecer, pero no tiene nada que ofrecer para las poblaciones desde su inicio. Y sin embargo, a través del armamentismo, a través de crear un enemigo como Rusia, justifican la destrucción de todo, justifican la imposición de las reglas neoliberales del modo más brutal y sin necesidad de justificar nada, porque estamos en guerra, digamos.
0: Al final, me gustaría hacer una pequeña conclusión y la misma pregunta para cada uno. Yo veo en esto... según he leído también, ¿no? Hay una estrategia que hay detrás, ¿no? Ucrania es el instrumento, Irán era el obstáculo para Donald Trump, el estrecho de Hormuz se puede abrir y va a ser la clave, y el objetivo es Rusia. Es decir, todo está concatenado en una estrategia de toda esta gente que ha estado reunida ahí. Me refiero al G7 en sí, Guillermo.
2: Sí, efectivamente, parece mentira que, como he dicho anteriormente, en vez de centrarse, como bien ha comentado Alberto, en los problemas del desmantelamiento de la protección social, que es lo que ha hecho Europa, pues un lugar añorado para vivir, insisten en la cuestión de Rusia, cuando realmente hay terribles desafíos en el ámbito migratorio, en el ámbito demográfico, en el ámbito delincuencial, en el ámbito de la desindustrialización que está sufriendo Alemania. Todo eso ha pasado a una agenda de segundo nivel, prácticamente inexistente, y todo es en el G7 Rusia, Rusia y Rusia, y en los medios de comunicación europeos Rusia, Rusia y Rusia. Lo que pasa, voy a decir lo mismo que antes, la opinión pública ya está despertando y está bastante cansada, porque al final esto es una excusa.
0: Eso es lo que decía Alberto, Ucrania el instrumento, en este caso Irán era el obstáculo y parece que se puede resolver, pero el objetivo es Rusia, ¿no? Y es lo que hemos visto un poco después de leer esta declaración, que se extiende mucho con el tema de Irán, en la que parece que Trump es el que ha obrado el milagro cuando él es el que ha provocado toda esta situación. Pero Rusia, entre ceja y ceja, en Estados Unidos es imposible que se olvide, sea cual sea el presidente, ¿no, Alberto? Para terminar.
1: Rusia y no dejemos de lado China. No dejemos de lado China, porque hay una alianza muy fuerte entre Rusia y China, y en realidad Irán yo lo veo más como un obstáculo, o lo veo más como una operación contra China y contra los BRICS, y bueno, en gran medida encabezado por Israel también, con sus propios intereses. Que no van a dejar no van a quedar de lado ahora.
0: Como podemos decir que no se da puntada sin hilo, y lo que sale de este G7 quizás sea una estrategia, aunque nos estén haciendo la estrategia del loco, de que cada uno tira para un lado y nunca se puede saber, ¿no? Todo, como siempre digo, en geopolítica y en geoestrategia, no es por la casualidad. Todo tiene un porqué y todos los movimientos se hacen por algo. Guillermo Alberto, muchísimas gracias por haber estado conmigo. Os mando un abrazo fortísimo. Gracias.
2: Gracias.
0: Bueno, termino el programa de hoy con una pregunta directa a todos ustedes. Nos pueden responder en las redes sociales. ¿Se ha convertido el G7 en una plataforma para planificar estrategias contra Rusia o contra China o contra un enemigo, pero sobre todo contra Rusia? ¿Cuándo esta organización, este bloque o como lo quieran llamar, ha dejado de mirar por el crecimiento de sus estados para intentar ayudar a una causa perdida como es la ucraniana, que ha cobrado protagonismo, y para esconder las vergüenzas, repito, una vez más, de las gestiones de todos los países, ¿no? Las economías más industrializadas, como así se califican a los miembros del grupo, solo hablan de sanciones, militarización, depresión, pero ¿dónde están las soluciones a sus países? ¿Dónde están las soluciones a los problemas globales, aunque solo sea para sacar partido económico? Por supuesto, porque son egoístas. Porque esta gente no da duros a pesetas. Que toda esta gente, este puñado de países, lo único que desean es imponer su criterio, su dogma, su religión, su discurso neoliberal y ahora militarista. Porque aquí nada de altruismo, nada de igualdad, de tener un mundo mejor, todo por y para nosotros. Egoísmo. Y si ahora es Ucrania la que nos vale para llevarlo a cabo, pues todo es con Ucrania. La pregunta es si Estados Unidos va a transigir a esto. Todo parece indicar que de momento sí. Veremos mañana que su presidente está maniatado. Sí, puede ser. Veremos mañana que no hay otro remedio que perpetuar la guerra, eso sí, como modus vivendi. Algo muy beneficioso para esas élites belicistas que se han convertido en auténticos carroñeros de primera clase. Nosotros nos marchamos. Ya saben dónde estoy. Escríbanme.

0: llegué a un lugar inusual. Aquí tengo un asunto importante que atender. Nunca me había topado con este juego.
1: Para convertirse en un buen jugador de Go, hay que desarrollar la atención, la organización, la gestión emocional y la capacidad de adaptarse rápidamente. Para ello contarás con la ayuda de representantes de profesiones singulares.
2: Daremos los últimos toques a la mezcla para que obtengamos al final una deliciosa fresa.
0: Se necesita mucha asiduidad. Siéntate. Muy bien. 1, 2, 3. Vámonos. ¿Puedo engañar al perro o enseguida lo sentirá?
3: Nunca nos acercamos a un animal ni iniciamos un entrenamiento si sentimos alguna especie de irritación o si algo nos ha ido mal durante el día, porque el animal lo percibirá.
0: Para los dobles de riesgo es importante el trabajo en equipo. Ellos deben de trabajar de manera coordinada, como un engranaje.
2: ¡Vamos, Eric!
0: ¿Y tú por qué estás tan tranquilo?
1: La OTAN se prepara para cambiar las reglas del juego. Por primera vez desde la Guerra Fría, la Alianza debate el derecho a emprender acciones preventivas, es decir, atacar a Rusia sin esperar un motivo y sin declaración de guerra.
2: Se están dando pasos concretos para preparar el terreno para la próxima guerra.
1: La participación de la OTAN en el conflicto ucraniano se enmarca en una guerra híbrida. La alianza interviene en la guerra contra Rusia, bajo la fachada de sus propios instructores. Son precisamente los países de la OTAN los que alimentan a los nazis ucranianos a destruir todo lo relacionado con Rusia.
2: Prácticamente se está produciendo un genocidio de todo lo ruso que hay en Ucrania.
4: Hablando del holocausto de la población rusoparlante, esto es lo que siempre han querido. Y si Vladimir Putin no hubiera actuado en febrero, no estaríamos aquí. Yo estaría muerto. La mitad de la gente de esta ciudad estaría muerta.
5: El 22 de mayo del 2010, Laszlo Hanyek, presidente de Florida, pagó 10.000 criptomonedas por la entrega de 2 pizzas. Esa fue la primera transacción con bitcoins para la compra de bienes. Pero en aquel momento, la noticia no se hizo viral ni llegó más allá de una comunidad de criptoentusiastas. Años más tarde, las criptodivisas pasaron de ser una moda de frikis a una herramienta en los sistemas de pago nacionales. En 2021, El Salvador se convirtió en el primer país del mundo en adoptar al Bitcoin como medio de pago oficial, y en el verano del 2024, Bolivia levantó una prohibición de 3 años sobre su uso en transacciones. Por aquel entonces, Hanyek se gastó un poco más de $40. Hoy podría comprar decenas de millones de estas pizzas. Seguimos monitoreando lo que pasa en el mercado de las criptomonedas, porque el progreso tecnológico, como las noticias, no tienen frontera.

el principal productor y exportador de esmeraldas del mundo. El alto valor de estas piedras preciosas genera un negocio muy lucrativo para las grandes compañías. Sin embargo, aunque algo queda para los pequeños comercios de joyería nacionales, sus artículos no están al alcance de los colombianos de a pie, quienes se preocupan de llegar a fin de mes. Aún hay más. Esta situación provoca que los propios habitantes de las zonas mineras malvivan día a día recogiendo las migajas del enorme beneficio de este mercado. La corresponsal de RT, Camila Lozano Delgado, investiga acerca de este negocio y además entrevista a los residentes de estos territorios, que nos muestran cómo visten su esperanza de verde esmeralda para que un golpe de suerte les solucione la vida.

0: Las esmeraldas son gemas místicas y únicas, que esconden secretos igual que el mundo que las rodea. ¿Cómo se extraen? ¿Quiénes se lucran con ellas? ¿Cuál es el costo real de estas piedras? Con la esperanza de encontrar respuestas a estas y otras preguntas, me dirigí a la zona de mayor venta de esmeraldas en Bogotá.
1: Este anillo está evaluado en pesos colombianos en 72 millones, que es más o menos 18 mil dólares. Y tenemos otro, digamos, como para ir bajando un poco, pero sin bajarnos como de lo costoso o lo de calidad. Tenemos este otro que está más o menos en 41 millones. Entonces, podemos ver las diferentes como comparaciones respecto a la calidad de la piedra. Este es un anillo que es muy bonito y también tiene un valor, está más o menos en 28 o 30 millones está, pero su calidad respecto a estos sí baja un poco, por lo que estas son transparentes y esta es un poco más sosa. Entonces ya va a depender de la calidad y de las tonalidades que busquen los clientes.
0: Este es el precio solo de los anillos, pero en esta joyería vendían collares, pulseras, pendientes y hasta esculturas con esmeraldas. Los valores ascendían a los 30 mil dólares. Y aunque también, con en oro y con un color menos verde, se podían encontrar piezas de joyería con esmeraldas sobre los 70 dólares. Estos precios se enfocan en el mercado nacional, puesto que Colombia exporta más del 98% de sus esmeraldas y la gran mayoría sin pasar por un trabajo de montaje en joya. Las gemas se comercializan en mercados internacionales que pagan millones de dólares por ellas.
2: Para que todo el proceso de talla, de pulido, incluso del montaje de las mismas gemas, pues pueda llegar a unos mercados internacionales, se necesita intermediarios, expertos que desde Colombia pues puedan hacer que estos productos lleguen a pues los compradores específicos. Por eso nosotros venimos a la oficina del presidente de la Asociación de Exportadores de Esmeralda, que nos estaba esperando. Don Guillermo, ¿cómo está?
3: Camila, ¿cómo estás? ¿Qué cuentas?
2: Muy bien. Veo que está preparado. Permiso.
3: Acá tenemos una buena muestra de las esmeraldas colombianas, de diferentes minas, de diferentes calidades.
0: Don Guillermo me explicó que hay cuatro elementos vitales que se deben tener en cuenta al dar valor a una esmeralda. El primero es su tamaño. Entre más grande, mayor será su precio. El segundo es la talla, cómo fue pulida. Tercero, sus inclusiones, es decir, los imperfectos que tenga. Y cuarto, el color. Esta determina el 80% de su valor.
3: Esta esmeralda tiene muy buena limpieza, pero es una esmeralda de 800 dólares, ¿cierto? Esta esmeralda no tiene tanta limpieza, ¿cierto? Tiene un color muy bonito, pero ya es una piedra entre 4.000 y 5.000 de esquilate. Y esta esmeralda tiene un poco más de limpieza, tiene un color más alto. Viene en pareja, ¿cierto? Estas dos vienen en pareja y ya estamos hablando de precios de 10 mil, 12 mil de esquilate. Entonces va cambiando. Y esta esmeralda, vamos a colocar un ejemplo acá, vamos a hacer una parte de un ejemplo. Esta esmeralda tiene un color mucho más hermoso que estas, limpieza perfecta, no tiene, digamos, ninguna modificación de estilo y esta piedra puede estar a 25 mil, 30 mil de esquilate.
0: Acá, el experto se refiere a quilates, pero el costo, según él, y dependiendo de los cuatro elementos anteriores, en el mejor de los casos puede ser de 500 dólares por quilate. Es decir, una piedra de 25 mil quilates puede ascender a los 12.500 dólares. Así entonces, se determina el precio.
2: En pleno corazón del distrito de comercio de esmeraldas se encuentra un mercado pues informal, donde las personas, muchos de ellos con oficinas en estos edificios, salen a comercializar, a aprovechar la luz del sol para poner en contraste las piedras y poder encontrar también a sus clientes, personas de a pie, así como nosotros. Tenemos aquí a un amigo, un personaje de esta plazoleta, la plazoleta del Rosario, conocida aquí en la capital. Nosotros llegamos a donde Don Lisandro, que se los vamos a presentar.
4: Y aquí comercializo yo piedras, esmeraldas de baja calidad, ¿no? Claro que también de buena calidad. Yo saqué una esmeralda que yo la vendí en ese entonces en 100 mil pesos. Ahorita esa esmeralda vale por ahí 10 mil millones.
2: Hace décadas, cuando Lisandro encontró una esmeralda de gran valor, a pesar de no recibir el precio justo, este dinero fue suficiente para llevar una vida de lujo efímera.
4: Conocimiento de uno no daba para saber cuánto valía.
5: ¿Y qué hizo con esa plata? Si se puede saber.
4: Uno de joven, ir y venir, licor, mujeres. Que hay que comprar el revólver, que hay que comprar el buen reloj.
5: Eso fue lo primero.
4: El buen vestuario, las joyas.
5: ¿Y todo eso compraba. Quedó?
4: Todo se acabó.
2: Durante la década de los 70 y 80 en Colombia, la bonanza esmeraldera llegó a tal punto que este periodo de la historia de Colombia se le denominó Tierra Verde. Mucho dinero, esmeraldas y un contexto nacional atrapado en el narcotráfico y la violencia fueron la fórmula de esta guerra. Gilberto Molina fue uno de los protagonistas de este conflicto y heredó a sus generaciones el emporio esmeraldero.
6: Parte de la razón que me crié en el exterior fue porque nos tocó salir de esa violencia y pues como nosotros éramos una de las partes más visibles del negocio, pues éramos uno de los actores que querían eliminar para poder organizar y tener acceso y control de la zona minera. Entonces digamos que lo que hicimos nosotros fue aliarnos con el Estado, protegernos, cuidarnos y que el Estado hiciera su trabajo.
2: Tres generaciones le anteceden a Edwin, con una visión distinta a la de sus antepasados y múltiples estudios en el exterior. Le apuesta a una industria que tecnifique el trabajo en la mina y evite el mínimo desecho. Él conoce muy bien la situación de este sector en Colombia.
6: En el occidente siempre ha habido una ausencia muy grande por parte del Estado en términos de inversión. Digamos que debido a que las empresas en los años de auge prácticamente sustituían mucha de la inversión que hacía el Estado. Las empresas hicieron las carreteras, en el caso de Tecminas hizo un municipio completo que es Quipama, aeropuertos, colegios, eso lo hizo las empresas.
2: Si bien la cercanía de las familias dueñas de los emporios de esmeraldas hacían una realidad más cercana a las comunidades, hoy el modelo de multinacionales es hermético con aquellos que viven de la minería informal de esmeraldas. De la guerra, hoy solo queda un enorme aviso en las montañas que dice paz, Dios ve todo. Que le recuerda a sus habitantes que la esmeralda es el comienzo de su vida, más no el fin de ellas.
7: La esmeralda es una piedra bella. Es tan bella que cuando el diamante la vio por primera vez, él es fino, quedó pálido. Porque ella sigue siendo bella y el diamante es fino. Quedó pálido al ver la esmeralda por su belleza.
2: En Muso, difícilmente alguna economía gira fuera de la esmeralda. Los restaurantes, bares y tiendas necesitan del minero. E incluso los mismos dueños de estos lugares en algún momento hicieron o hacen minería informal. Pablo Vanegas, gestor cultural y artesano, nos explica el porqué.
8: Es un embrujo. Cuando tú llegas o naces acá en el municipio, siempre naces con ese chip, la esmeralda. Porque es la forma de tú conseguir un dinero, se pudiera decir fácil, pero realmente no es tan fácil porque todo depende de la suerte. Cuando estás laborando o buscando la esmeralda en las famosas voladoras o dentro de los cortes donde tú estás trabajando, siempre hay un proceso laboral que es muy grande y muy complicado y muy riesgoso, generalmente. Entonces no es tan fácil ni tan como se quiere decir que es una probabilidad muy poca para que tú te enguaches.
2: En Muso cobró más que nunca sentido para mí la palabra enhuacarse y el oficio que le acompaña de huaquero. Y para quienes no conocen este término, podría traducirse en tener un golpe de suerte. Es como encontrar un trébol de cuatro hojas, solo que en este caso el verde está en una gema que puede costar desde un dólar hasta miles de ellos. El huaquero, mientras tanto, es esa persona que va detrás del día de su suerte, que puede llegar muchas veces o jamás. Una vida acompañada de contrastes, de lujos y despilfarro, pero también de pobreza e incertidumbre.
8: Prácticamente cuando la persona se enhuaca, consigue una fortuna o un dinero, pues ha tenido bastante tiempo reprimido, con esa necesidad de tener ese dinero, de poder mover su comercio, su alimento, sus cosas necesarias en la casa. Entonces es como una celebración. Esa euforia, esa alegría de haberse enguacado, pues la persona invita a los amigos y todo, entonces se dedican al licor, toman licor y invita a los amigos y se vuelve una fanfarria, como una fiesta prácticamente personal que realiza él. Se vuelve patrón por unos días, decimos acá, ¿no?
2: Los huaqueros me hablaron de sus costumbres y de su vida cotidiana. Todo depende de la suerte que tengan en su búsqueda.
9: Este es el sustento de la comida de uno.
2: Pues levantar.
9: Llega uno y lo coge uno y la mira así, la mira y la analiza, que no, que es bonito, pero uno no sabe. Si uno no sabe que esto es una morralla, esto es como para la comida, para el arroz, para la papa, pero esto no es de mucho.
2: ¿Y qué es ser un guaquero?
9: Es llevar uno pelo. Ser un guaquero es llevar uno pelo.
2: ¿Llevar uno pelo? ¿Eso qué significa?
9: De decir pelo es decir, por ejemplo, uno ponerse uno, decir que hacer una morrayita esta hoy. Y mañana, pasó mañana, un mes, dos meses sin hacer un peso. Y esto le vale a uno por ahí 50.000.
2: La voladora es un evento que se da en varias partes de esta región y se hace desde hace décadas, varias veces a la semana, cuando todo va bien. Es el momento en que la comunidad y los huaqueros especialmente reciben el residuo estéril de las minas, es decir, todo ese material que la empresa desecha. Con los años, las personas en Muso se han organizado y han demarcado un espacio para recibir esa tierra que luego lavarán en el río en busca de la piedra preciosa.
10: ¿Y qué significa la voladora para los museños?
11: La voladora para los museños es como la economía en sí, porque la voladora es la que hace que las personas saquen sus esmeralditas y vengan y las vendan, y con eso llevan bienestar para la familia.
2: Este es el panorama previo a que ingresen las personas a los corrales de la voladora. Este es el lugar principal donde llevan horas, llegando cerca hoy de 18 volquetas de tierra cargadas con residuos entregados por las empresas, residuos que ya han sido pues revisados, lavados, pero aún así hay cosas que se escapan. Ya nos han dicho que las esmeraldas son suerte y de quien las encuentra y de quien las ve, esa suerte pues evidencia esta tierra que tiene residuos como estos, algunos grandes, otros pequeños, que para ojos de nosotros que no conocemos, pues puede ser simple tierra, simple piedra, pero para ellos puede ser su sustento pues de semanas. La labor que usted hace es titánica en medio de un espacio que está lleno de hombres y que la cabeza, quien grita, quien dice entra el camión, quien hace que esto sea posible.
12: Yo soy huaquera la de 7 años. Yo soy nacida y criada en Muso, Boyacá, en la capital mundial de la esmeralda. La voladora significa vida, abre comercio, hay un plato de comida, hay donde pueden llevar para comprarse en una cama. La voladora es un sustento, es minería de subsistencia, es donde se lleva el día a día un plato de comida. Eso significa la voladora. Cuando no hay voladora, el comercio se queda quieto.
2: Una o más veces a la semana, si hay suerte, se da la voladora. Primero ingresan los adultos mayores junto a personas que tienen algún tipo de impedimento físico. Luego, las personas que conforman este sindicato, seguido por los habitantes de Muso. Por último, ingresa todo aquel que llegó tarde o simplemente no aplica a las categorías anteriores. Vale la pena aclarar que el orden se queda en las palabras. Al abrir las puertas, esta es una carrera por la vida. 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

0: rincón me resguardaba para evitar ser atropellada por la multitud. El piso temblaba y las paredes del lugar se tambaleaban. Y a pesar de que yo no corría por un poco de tierra, tuve que hacerlo en busca de atención médica.
1: Ingresando, accidentes que pasan por falta de primeros auxilios, en el alambre de púas, me corté. El riesgo es que no deja de salir sangre, así que...
0: Para la enfermera, mi corte era mínimo. Seguramente han pasado cosas más graves acá. Luego de limpiarme y cubrirme la herida, para mí, la voladora podía seguir. El sol era cada vez más intenso. Sobre el mediodía, la temperatura aumentaba y se hacía cada vez más incómodo estar en este lugar. Las personas sentían esa misma incomodidad, el tiempo que llenaban bolsas y bolsas de tierra que luego tendrían que cargar. Y a pesar de que los ánimos son alegres, los mayores y más experimentados en este oficio reconocen lo que significa estar ahí y lo cuentan con cierta amargura. Y es que saben perfectamente que las grandes empresas se quedan prácticamente con todo lo que se extrae.
2: Llegaron aquí los indios por el río Magdalena y subieron por el río Minero y llegaron acá. Hicieron patria en Itoco. En Itoco hicieron patria y vivieron una cantidad de tiempo. Después llegaron los españoles y los esclavizaron y los pusieron a trabajar como esclavos. De esa esclavitud, ellos sacaban esmeraldas y los españoles se las llevaban para el país de ellos. Así viene la historia desde hace 200 años. De ahí para acá ha sido lo mismo, se han llevado toda la esmeralda, toda la riqueza de esta región y como ven, ustedes miran por todo lado y no hay sino sola pobreza, sola hambre, sola injusticia. Ahorita no nos dan juguete ni nos golpean, pero nos están matando moralmente cargando esta tierra. Los invito a mirar, lavar esta carga, a ver cuánta esmeralda sacamos nosotros. Y hay gente que no sacamos ni para una libra de arroz. Aquí hay mucha gente que sufre, aguanta, la pasa con agua, panela diario. Aquí no hay ayuda de las empresas, no hay ayuda del gobierno, no hay vías pavimentadas, no hay turismo, no tenemos agua potable.
0: La labor depende del que tenga mejor ojo, quien durante horas estará de rodillas buscando esmeraldas. Yo misma lo hice y lo que encontré no era más grande que un granito de arroz. Entregué esto, conocido como chispita o esmeralda de muy baja calidad y tamaño, a quienes me habían ayudado y enseñado de su oficio. Ellos durante toda la jornada van poniendo en una botella de agua estos pequeños fragmentos que luego, si suman muchos, pueden tener valor.
1: Ven esto. Es casi que irreconocible. Esto es lo único que después de horas de trabajo han logrado muchas personas después de lavar 15, 16 bultos. Algo que marca ni un milímetro es el trabajo de hoy.
0: El encontrar esmeraldas es una ilusión ligada a quienes ese día lleven consigo la fortuna, porque luego de horas de arduo trabajo bajo condiciones climáticas extremas, menos del 10% de las personas que participaron en la voladora se llevará consigo el dinero de una esmeralda que represente un gran valor.
1: Va cambiando el rostro, la ilusión que había detrás de las, digamos, rejas antes de entrar va cambiando, se suma el cansancio, el sol es fuerte, hay tristeza porque muchos de ellos llegan aquí sin desayuno con la esperanza de poder llegar a sus casas, pues al menos para poder comprar algo de tomar o algo de comer o no sabemos más gastos que tengan. Entonces la decepción se siente y aún así hay un ambiente de esperanza que seguramente seguirá hasta que el sol del día les acompañe el trabajo de hoy.
3: No hay más que hacer. Nosotros eso es lo que tenemos, es lo que hacemos aquí todo el mundo, los que vemos acá. Vivir de la guaquería, pero esto es un engaño, las empresas no nos quieren botar nada. Esto es, nos mandan es las migajas.
0: Puedo confirmar que se trata de migajas. Basta ver las condiciones en las que viven los habitantes de los caseríos cercanos a esta zona. Vale la pena resaltar que quienes viven allí lo hacen en condiciones de vida extrema, a la espera de un día una piedra les cambie la vida y poder salir de este lugar.
1: Hace un poco más de 50 años, alrededor del río Minero se empezaron a construir caseríos y personas que encontraban tal vez un fortalecimiento, una esperanza al estar más cerca del lugar donde iban a encontrar pues esa piedra, esa esmeralda que les iba a cambiar la vida. Detrás mío está Mata de Café, uno de los caseríos más grandes. nos resulta curioso ver que una de las principales vías de acceso es ese puente, un puente que caminarlo no da seguridad, definitivamente caminarlo no da seguridad. Estamos a más de 40 metros sobre el río, sobre toda una zona pedregosa, y las personas pasan por aquí a diario con sus cosas.
4: Acá la gente vive de la guaquería, a veces pasan horas, días, semanas, meses, años, y hay gente que no hacemos nada, se nos pega la aguja. Entonces a veces le colabora a la otra gente, los amigos le colaboran a las personas, como a veces tampoco no hay unión o algo, pero aquí pues por un lado es bonito porque aquí es seguro, sí, es bueno para vivir porque aquí no hay inseguridad, pero pues la economía no la da la quebrada o las voladoras. Lo que pasa es que aquí es como un imán.
1: ¿La Esmeralda es un imán?
4: Sí, la Esmeralda es como un imán, por lo menos uno llega y se enguaca y piensa que eso va a seguir así, no, son mentiras, eso es suerte.
1: La Esmeralda es
4: suerte. Eso es suerte, eso es como la lotería, al que le tocó, le tocó.
1: Conocer estas casas es triste, aún así quería saber si en Mosso existían otras formas de vida y de ganar que no dependieran de la Esmeralda. Y sí, las encontré en las montañas cercanas. Caminamos más o menos unos 500 metros sobre el casco urbano de Mosso para conocer la parte rural de este lugar, en donde nos vamos encontrando con una zona altamente próspera donde hay cultivos de cacao, de naranja, muchísimos cultivos también de caña. En la época de los 90, cuando fue la bonanza minera en Mosso, la bonanza de Esmeralda, las personas dejaron de apropiarse de sus suelos y empiezan a abandonarlos. Todo lo que se ve al fondo a mis espaldas antes estaba cubierto de árboles, y hasta el momento ya empiezan nuevamente a trabajar. La verdad, se cuenta que la minería es algo muy inestable. Don José optó por no cambiar su humilde pero estable vida por las vanas esperanzas de enriquecerse. Le conocí por suerte junto a varios de sus familiares en las labores de cosecha de caña y posterior producción de panela. La panela llegó desde hace muchos años a Colombia para endulzar de múltiples formas la vida, pero se consume en toda Latinoamérica y su nombre varía según la región. Acá es un alimento puro, elaborado directamente del jugo extraído de la caña de azúcar. Su sabor es acaramelado y logra endulzar los alimentos más ácidos. Pero para don José y su familia es la única forma de ganar la vida. Don José, ¿por qué usted lleva tantos años en el campo y no como muchos o como todos los museños se va para las minas?
5: Se me hace, lo que pasa es que yo al principio fui una vez a la mina, no hice nada. Pues yo, hermano, yo qué hacía allá si no hacía nada, pues me vine para el campo, ¿no? Porque mi Dios me ocurrió así trabajando para comprar un lotecito de tierra y me acostumbré a jugar a la agricultura nomás.
1: ¿Por qué cree que las personas prefieren hacer minería que agricultura?
5: Porque allá van a hacer que un día están sin plata y al otro día ya manejen con plata y a veces aguantan hambre, porque si no hacen nada, ¿cómo van a cómo conectar el sustento? Para llevarle a los hijos a la casa. Claro, no, aquí en el campo es una maravilla. Aquí en el campo usted cría un pollito, un marranito, tiene una poceta de pescado, tiene su comida. Mata que en el pueblo, si no tiene plata, usted no come.
1: Aún así, la vida en Mosso cuesta y vivir del campo aún más. La panela que ellos producen pesa 6 libras y no vale más de $3. Una retribución a un esfuerzo que ha durado más de un año y medio, tiempo que tarda en crecer la caña de azúcar.
5: La gente de joven se fue para la ciudad. Se fue para la ciudad porque aquí no hay un empleo, al menos para los muchachos. Yo hoy tengo 4 hijos y yo les enseñé a hacer panela. Los enseñé a sembrar yuca, plátano y todo eso. Pero me dicen, papá, usted no me puede dar lo que yo necesito. Y es verdad. ¿Cómo hago yo para darle a un hijo, a 4 hijos? Ellos necesitan para una cosa que para otra y yo no alcanzo.
1: Las comunidades del occidente de Boyacá han enfrentado años de violencia y olvido.
0: llegar a ellos implica mucho más que acceder por vías difíciles. Adentrarse acá permite entender que la riqueza no es para todos, pues la mejor parte se la llevan las compañías extractoras, quienes dejan lo suficiente para que las personas que habitan este lugar puedan vivir de una esperanza del tamaño de una pequeña esmeralda.
6: Recorremos ciudades, cruzamos países, atravesamos continentes e incluso superamos usos horarios.
7: Para nosotros no existen límites.
8: Porque las noticias no tienen fronteras.
9: Tengo un gran objetivo, construir templos en Burundi y hacer crecer la Iglesia de Dios. Yo vine aquí para obtener educación teológica. En Burundi la ortodoxia no está desarrollada. Los misioneros griegos no desarrollaron la Iglesia, no difundieron la ortodoxia. Si Dios quiere, me gustaría construir una gran iglesia, una catedral.

0: Vamos a ver qué hay aquí.
1: Vamos a conocernos con una chica.
0: Qué guapa.
2: Tengo que confesar que sí estoy un poco nervioso porque exactamente no sé qué va a suceder.
0: Es curioso. ¿Un bosque? No es tan fácil como parece.
2: Dios, no puede ser, se me acabó el camino.
0: Ajá. ¡Entramos!
2: Estoy encantada con esta máquina, como dijo Gagarin.
0: ¡Vámonos!
3: Terriente se encuentra en la zona cero de la España despoblada. Esta localidad tiene unos 200 habitantes. La gran mayoría son personas mayores. Es evidente que la España despoblada tiene un serio problema demográfico, de desempleo y de precariedad, de soledad y de desatención.
4: ¿Cómo vivís la España despoblada desde aquí, desde dentro? ¿Cómo la sentís?
5: Bueno, un poco abandonados, porque es como si no existiéramos, ¿no? O sea, porque al fin y al cabo, si nos quedamos aquí, pagamos los impuestos igual que todo el mundo.
6: Se van cerrando las explotaciones y se nos van cerrando las tiendas, se nos van cerrando los bares, se nos van cerrando todo. Con lo cual, desaparecerán los pueblos. Serán pueblos fantasmas.
7: Está claro que quien gana son las empresas. Es decir, las empresas tienen unos beneficios muy fuertes. Hay un daño que es la ocupación del territorio, es decir, el territorio que se ocupa para estas actividades.
8: ¿Te da miedo que tu pueblo esté dentro de un tiempo como este?
9: Sí, me horroriza, porque tu pueblo lo quieres, tu casa también. Pensar que sería lo mismo que esto me da pánico.

0: Nicaragua es conocida como la tierra de los lagos y los volcanes. Este país es una de las joyas turísticas de América Latina y cada año recibe a visitantes atraídos por su naturaleza, su cultura y también la hospitalidad de su pueblo. Para abordar los desafíos y la transformación que enfrenta el sector del turismo, está con nosotros la codirectora del Instituto Nicaragüense del Turismo, Mara Stotti. Hola, Mara, gracias por llegar a nuestra casa, por estar aquí visitándonos en los estudios de RT. Nicaragua participa del Foro Internacional de Turismo Viaja en Moscú. ¿Cuál es la importancia de este evento y de este tipo de eventos para Nicaragua?
1: Okay. Muchísimas gracias también por recibirnos aquí, por esta invitación tan importante para nosotros. Realmente felices desde Nicaragua de tener esta oportunidad. Es un honor para nosotros estar participando en este sexto Foro Internacional de Turismo, en donde nos sirve a nosotros de plataforma para darnos a conocer, para proyectarnos en este mercado, que es un mercado nuevo para nosotros. A pesar de la distancia, creemos que tenemos ese atractivo, esas bondades que pueden llamar la atención del turista ruso, y es por eso que nos hacemos presentes el día de hoy, pues, en este foro tan importante.
0: En este sentido, las relaciones, los lazos entre Moscú y Managua se han ido estrechando a lo largo de las décadas. Conocemos sobre estas relaciones de hermandad, de amistad, de esta cooperación. ¿Cómo se refleja esto en el sector del turismo?
1: Sí, creo que las relaciones entre ambos países han sido históricas, no solamente en términos de turismo, sino también en términos económicos. La cooperación que ha venido existiendo se refleja en la cooperación en términos de facilitación de autobuses que vienen a beneficiar la movilidad de nuestro pueblo, pero también benefician el desarrollo de la actividad turística, también con el tema del trigo, el intercambio también de estudiantes de Nicaragua que han venido a fortalecer sus capacidades aquí a Rusia, que también nos sirve a nosotros cuando estos muchachos regresan a nuestro país, tener esas capacidades incorporadas, no solamente en términos de profesionalización, sino también en esa apropiación del idioma, que nos va a ayudar a nosotros también a recibir más turistas de Rusia. El tema también del intercambio con los medios de comunicación, hemos recibido en nuestro país en unas 4 o 5 ocasiones, si no me equivoco, programas de RT en donde han recorrido nuestro país y destacado esas bellezas que tenemos naturales, la cultura, la tradición, la gastronomía. Entonces, toda esa parte nos ayuda a nosotros a irnos proyectando en este bellísimo país.
0: ¿Cuáles son las perspectivas del crecimiento del flujo de turistas desde Rusia concretamente?
1: Hoy por hoy el flujo no es tan grande como quisiéramos, pero sí se está trabajando en este sentido para ampliar este flujo. Sabemos que uno de los principales retos que tenemos como país es el tema de la distancia y la falta de vuelos directos. Un turista ruso que quiere llegar a nuestro país tiene que hacer 2 escalas para poder llegar, pero se viene trabajando recientemente en lo que es la ampliación del actual aeropuerto internacional para poder tener esa facilidad de recibir vuelos transatlánticos, y en paralelo se está haciendo lo que es la construcción de un nuevo aeropuerto que queda a 50 kilómetros de la capital de nuestro país, en donde vamos a poder contar con un aeropuerto de categoría 4F que sí va a poder recibir mayor cantidad de aviones y de mayor capacidad. Eso se pretende que esté listo en aproximadamente 2 años, pero se viene trabajando, creando esas condiciones para poder mejorar el tema de conectividad. También el participar en este tipo de espacios, en el foro y en el mes de marzo, donde participamos en MIT, una importante feria de turismo también aquí en Moscú, nos va creando y abriendo puertas con operadores rusos. Próximamente creo que vamos a tener un viaje de familiarización también con algunos de ellos para que ellos vean de primera mano cuáles son esas bellezas que tiene para ofertar nuestro país, las facilidades que tenemos, la infraestructura, y que eso nos ayude a que ellos puedan ayudarnos a comercializar mejor el destino.
0: Y es un trabajo también que se está realizando a nivel global, ¿no? Porque la participación de Nicaragua también se extiende a la presencia en diferentes foros de distintos países, ¿no?
1: Sí, nosotros tenemos como parte de la estrategia de promoción internacional la participación en ferias, en foros, no solamente, bueno, aquí en Rusia, también el mes pasado estuvimos en China. Estamos buscando cómo ampliar nuestra presencia en mercados asiáticos, en el mercado ruso, crear esas alianzas o esas amistades o hermandades con operadores que aglutinan, ¿no? O unión de operadores que aglutinan a los más importantes tour operadores locales, de manera que nos sirvan a ellos de ese contacto para crear y ir creando un mayor flujo hacia nuestro país. Actualmente tenemos una tour operadora nicaragüense que ya trabaja con el mercado ruso y que está llevando rusos allá, no en la cantidad que quisiéramos, pero sí hasta dado ese primer paso. Ya existe ese contacto y esperamos pues que más tour operadoras se sumen. También la posibilidad de trabajar el tema del multidestino. Entendemos que cuando alguien viaja a tan larga distancia, tal vez no solamente quiere visitar un país, sino de que visitar los países de la región centroamericana, que es algo que venimos haciendo e impulsando desde la Agencia de Promoción para Centroamérica, en donde pueden visitar Costa Rica, Nicaragua, Guatemala. Entonces se llevan, o sea, una visita más completa de todos los atractivos complementarios que tenemos los países de la región.
0: Nicaragua es uno de los principales destinos a visitar, bueno, no solo en América Latina y el Caribe, sino en todo el mundo. ¿Qué es lo que hace único justamente al país?
1: Bueno, Nicaragua está ubicado en el corazón de Centroamérica. Somos el país más grande de la región centroamericana. Además, hemos sido bendecidos con más de 800 kilómetros de costa, tanto en el Océano Pacífico como en el Mar Caribe. Más del 50% de nuestro territorio es reserva natural. Tenemos 4 reservas de biosfera, 7% de la biodiversidad del mundo, más de 700 especies de aves. Asimismo, lo que es la presencia de volcanes. Como vos decías, somos conocidos como la tierra de lagos y volcanes. 26 volcanes, 7 de los cuales se encuentran activos y puedes realizar actividades turísticas de manera segura, porque eso es algo que nos han venido preguntando mucho durante todos estos días en el foro. Tenemos el lago más grande de la región centroamericana, que alberga a una isla que también es reserva de biosfera, que está formada por 2 volcanes, uno activo, uno inactivo. Y además la particularidad de este lago es que es el único en el mundo donde hay tiburones de agua dulce, no cerca, o sea, que permite hacer actividades turísticas sin peligro, pero sí se han visto. Entonces es algo también novedoso que tenemos. El tema de el turismo comunitario es algo que impulsamos. Creemos que el turismo es una actividad que beneficia directamente a las familias. Entonces las familias ven en el turismo esa oportunidad de generar empleos, de generar divisas y de mejorar su calidad de vida. Así que se viene impulsando todo lo que es la parte de un turismo de experiencia. Somos un país productivo, entonces se está ofertando lo que es la parte de tours para ir a ver las plantaciones de café, todo el proceso de que lo plantan hasta que lo transforman, hasta el producto terminado, el tema del tabaco también, que son productos estrellas de nuestro país, donde también pueden ver todo el proceso, el ron, la caña de azúcar, todo eso lo hemos venido trabajando en conjunto con el sector privado, los protagonistas de nuestro sector, que son los que desarrollan la actividad.
0: Mara, si hablamos en concreto de los volcanes, ¿cómo utilizan esta condición única como una ventaja justamente para la promoción del país?
1: Bueno, creo que uno de los más conocidos que tenemos es el volcán Masaya, que a 20 minutos de la capital en vehículo, en donde se ha venido trabajando bastante.

0: los murciélagos que se encuentran dentro de ese parque nacional. Otro por mencionar en donde se realizan actividades turísticas es el Cerro Negro, el volcán más joven que tenemos, en donde la gente sube con una tabla y se desliza por la ladera del volcán haciendo sandboarding. Por otro de los volcanes también, bueno, el de la isla de Ometepe, en donde acostumbrado a la gente hace hiking. O también tenemos un reconocido evento que es internacional, en donde llegan más de 300 atletas de diferentes partes del mundo, en donde retan sus habilidades físicas y hacen recorridos desde 14 kilómetros hasta de 100 kilómetros, en donde le dan vuelta a los dos volcanes. O por decir así, el volcán Mombacho, orillas de nuestro gran lago, en donde pueden hacer el tema del senderismo, canoping, o ver también la producción de café.
1: En este sentido, yo me vi todos los capítulos de la lista de Eric, nuestro compañero, en donde mostró las bellezas del país, las que mencionabas recién. También pasó por ciudades con una historia muy rica desde el punto de vista colonial, ¿no? Como es Granada, también León, el centro cultural del país. ¿Tiene con qué sorprender Nicaragua?
0: Creo que sí, hay una variedad inmensa, y la ventaja también es de las cortas distancias entre un destino y otro. Uno puede estar en escasa una hora, desde una hora a una hora y media, puedes estar de la ciudad colonial a una playa, o moverte a un volcán en una media hora. Entonces, ese trabajo que se ha venido realizando desde nuestro gobierno, en donde le ha dado esa prioridad al turismo, ha creado las condiciones para que se pueda desarrollar la inversión en carreteras, en la cobertura telefónica, de internet, el tema de salud también, que es algo muy importante y que valoran los turistas a la hora de elegir un destino. El tema de seguridad también, somos el país más seguro de toda la región centroamericana. Creo que son atributos que nos hacen competitivos a la hora de elegir un lugar para vacacionar. La seguridad y la paz que se vive en nuestro país es algo para destacar, y que permite que el turista que llega pueda disfrutar solo. Pues hay gente que llega, de hecho más del 90% de la gente que nos visita llega por su cuenta, no llega con tour operadora y se mueve por su cuenta.
1: Y en este sentido, el país que tiene una gran riqueza étnica, cultural, pero también hay determinados eventos que refuerzan de alguna manera la llegada de visitantes, como pueden ser los festivales y también las celebraciones patrias, ¿no?
0: Sí, así es. Somos un país también donde la cultura nos hace diferentes. Tenemos una cultura auténtica, y como un contraste en el mismo país, puedes visitar dos países en uno. La Costa Caribe se distingue por eso, por la presencia de 7 etnias. Además, también en la Costa Caribe hablan inglés, a pesar de que el idioma oficial de nuestro país es el español. El tema cultural destaca en nuestra Costa Caribe. Por ejemplo, en el mes de mayo tenemos todas las celebraciones de Palo de Mayo, un mes completo, en donde las diferentes comparsas hacen recorridos en las principales calles de las ciudades, hacen ferias gastronómicas, ponen el Palo de Mayo, o sea, el colorido. Toda esa parte se vive durante todo un mes en nuestra Costa Caribe. También tenemos carnavales acuáticos que se realizan en el río San Juan, al sur de nuestro país. El tema de los aguizotes. Creo que la lista de Eric sacó parte de contenido de esta celebración, en donde en las principales calles de Masaya la gente sale y utiliza máscaras tradicionales de leyendas locales que son elaboradas a mano. Entonces se puede ver a toda la gente, es como por decir el Halloween de nosotros, pero un Halloween tradicional que transmite todo ese legado de nuestras leyendas locales. Y ahí celebraciones, la verdad, en que en cada rincón de nuestro país, en dependencia de la festividades que tengan o las fiestas patronales, puede haber corridas de toro o desfiles de caballos. Entonces, en dependencia del mes que uno llegue, yo creo que en cualquier rincón de nuestro país hay una celebración.
1: Y la importancia de darle también valor a lo propio, ¿no? A lo autóctono.
0: Sí, eso es algo que nos diferencia a los demás países de la región. La gente cuando llega ve ese amor, creo que ese orgullo que siente la gente por sus tradiciones, por su cultura, el rescate que se ha venido trabajando desde el gobierno y con la gente, se ve reflejado a la hora de que los turistas recorren nuestro país. Se ve ese amor por nuestra comida, se ve el tema de los trajes típicos, se viene impulsando que la gente sepa cuál es el traje típico de cada lugar. Existen museos en cada uno de nuestros municipios.

0: donde la gente puede ver cuál es la diferencia de un traje a otro, por qué es que se hace así, las comidas también. Entonces, se viene trabajando en toda una estrategia de rescate cultural, de manera de que las futuras generaciones no pierdan eso que nos hace diferente.
1: Hablabas de la gastronomía. Bueno, uno conoce, no tuve la posibilidad de degustar todos los platos, pero el vigorón, el quesillo, la fritanga, ¿no? También la gente llega por eso a Nicaragua.
0: Sí, tenemos una gastronomía muy rica y variada también en todo lo que es la parte del Pacífico. Nuestra gastronomía está elaborada a base de maíz, el nacatamal, las rosquillas, los tamales, las guirilas, las tortillas, todas a base de maíz. En cambio, en nuestra costa Caribe se basa en leche de coco y mariscos. Entonces también tenés esa variedad a la hora de que te moves de un lado al otro. Entonces es variada, y también en cada departamento tienen diferentes formas de preparación que influyen en los sabores. Pero el vigorón es un platillo muy reconocido que se come en Granada, en los quesillos. Está la disputa entre Nagarote, La Paz Centro, o en la parte de nuestro centro, por decir así, en Chontales, donde también dice que hacen el mejor quesillo. Pero una gastronomía tan variada que creo que no se aburre la gente. Y la verdad también la carne, excelente. Competimos con Argentina, creo, pero sí, la
1: Cada
0: carne
1: uno
0: es
1: tiene
0: muy
1: lo suyo,
0: buena.
1: sí.
0: Es muy buena y variada. Lo bueno es eso, que tenés opciones y variedad, y no necesariamente también ha venido avanzando mucho el sector turístico. Las capacitaciones que se le dan también les permiten a ellos también ofertar otro tipo de comidas, que la gente que llegue también puede probar comidas internacionales. Es decir, que el sector también está preparado para darle atención a esas personas que dicen, no, no, yo prefiero tal vez seguir comiendo pasta, pizza, sushi. O sea, hay de todo, hay una variedad increíble de restaurantes que han abierto en el país, y creo que ese es reflejo de la confianza que se tiene en las políticas que se han venido implementando para el desarrollo de la actividad turística.
1: ¿Y cuál es el perfil de los visitantes que llegan a Nicaragua?
0: Según las estadísticas que tuvimos del año pasado, el perfil es una persona que va arriba de los 35 años, la que nos visita. Viajan normalmente solos, como te mencionaba, viajan por su cuenta, tienen un nivel alto educativo, o sea, universitarios mayormente. Lo que no deja de lado a los jóvenes, porque bastantes jóvenes se sienten atraídos por ese segmento de aventura que tiene que ofrecer el país, el tema de los volcanes, como mencionamos, el tema de kayak, los ríos, las cascadas. Entonces eso también llama la atención, y la posibilidad de moverse de un lado al otro sin necesidad de estar contratando agencias. En buses se mueve la gente, o solamente rentando un carro.
1: ¿Y desde dónde llega? Me imagino que principalmente desde la región, pero ¿hay algún país en concreto más alejado que aporte más flujo de
0: Sí,
1: turistas?
0: normalmente es de Norteamérica, principal flujo, y después de ahí los países vecinos, Costa Rica, Honduras, El Salvador, por el tema de proximidad, en donde Costa Rica son 2 horas y la gente se cruza. Después de ahí, seguido de eso, viene Europa, siendo el líder, pues, Alemania, de Francia, Italia, España, que viene repuntando. China también viene incrementando los números de visitantes que recibe el país, y por ahí vamos más o menos.
1: Y en este entorno muy competitivo para la industria turística global, ¿tienen alguna estrategia en lo que tiene que ver con las nuevas tecnologías, las redes sociales? ¿Cómo utilizan estas herramientas justamente para promocionar al país?
0: Bueno, a nivel interno, lo que se ha venido trabajando con el sector es el tema del posicionamiento a nivel digital de las diferentes empresas. Sabemos que el que no está en alguna aplicación, en alguna plataforma, o al menos Google Maps, por decir así, en donde ellos puedan la gente buscar donde están, entonces se ha venido trabajando con ellos, ayudándolos a esa creación de sus redes sociales para que puedan estar en línea y ser un poco más competitivos. Sabemos que algunos de nuestros empresarios, pues de hecho el 80% de los empresarios son micro y pequeñas empresas o empresas familiares que iniciaron en la actividad porque vieron esa oportunidad, entonces están en ese proceso de mejora continua. Y desde el Instituto Nicaragüense de Turismo lo que hacemos es la proyección de país a través de plataformas también digitales reconocidas o en publicaciones especializadas en términos de turismo.
1: Ya hablamos un poquito al principio de lo que tiene que ver con la infraestructura, todo lo que es el trabajo en esa área, pero también hay algunos aspectos como todo el trabajo para fortalecer las inversiones y atraer no solo a los emprendedores nacionales, sino también extranjeros, ¿es así?
0: Sí, así es. Nosotros tenemos un sólido marco legal que impulsa lo que es la parte de las inversiones a nivel nacional en términos turísticos, lo que permite que cualquier extranjero que decida apostar por el país pueda invertir y tener una serie de beneficios fiscales a la hora de invertir, el tema de la exoneración del IVA en la compra de equipamientos o a la hora de la compra de materiales de construcción o también el tema de la exoneración del impuesto de la renta y una serie de beneficios fiscales en dependencia del tipo del proyecto. Se ha venido flexibilizando los techos para inversión, para que sea más atractivo para los inversionistas, en donde no es necesario que tengan una contraparte nacional. Puede ser solamente inversión extranjera, y eso también se viene trabajando desde la institución, pero también hay una secretaría especializada en temas de inversiones y exportaciones que le da ese acompañamiento a los inversionistas, que los ayuda desde la preinversión, mostrándoles ese abanico de posibilidades o ayudándolos a ellos a escoger o localizar, por ejemplo, terrenos o lo que sea que necesiten ellos a la hora de invertir, también durante todo el proceso, a través de la agilización ante las diferentes instancias donde se tienen que solicitar los permisos, y después de la inversión como tal, en términos de la valoración de la inversión y ver futuras inversiones dentro del país.
1: ¿Y qué tan importante es el turismo para la economía nacional?
0: Como mencioné, el gobierno desde que inició le ha dado la importancia al turismo porque es una actividad que ayuda pues a la generación de divisas, a la generación de empleo y mejora la calidad de vida de la población, que es el objetivo principal que tiene nuestro gobierno. El turismo ha venido ocupando una posición entre las primeras 5 principales actividades que generan divisas a nuestro país. El año pasado cerramos en un poco más de 510 millones. En otras ocasiones hemos quedado por encima de actividades tradicionales como la carne y el café. Entonces sí tiene un impacto, sobre todo también el turismo local. Hemos venido trabajando, al igual que Rusia, como escuché, en la promoción del turismo local, en la apropiación del mismo nicaragüense, que se movilice a lo interno de manera de combatir las temporadas bajas, por decir así, en donde el turista internacional no sale de sus países. Entonces eso ha ayudado bastante a lo que es la industria de nuestro país y ha tenido bastante impacto positivo en el desarrollo de la actividad.
1: ¿Cuáles son los principales desafíos que tiene el sector de cara, bueno, a los próximos años?
0: El tema de la digitalización creo que siempre continúa siendo un reto a pesar de los avances. Vamos a seguir trabajando en ese sentido. Estamos pues con todas las mejoras de las páginas promocionales de la institución, pero también a nivel de país. Visita Nicaragua, la estamos totalmente modernizando, creando nuevos videos atractivos que reflejen todas esas bellezas que tenemos a nivel del país, y también con el sector para que ellos puedan acceder a nuevos mercados siendo, o sea, más digital ellos, accediendo a plataformas donde puedan comercializarse y creen diferentes condiciones para que sea más fácil todo lo que es la parte de la comercialización. Bueno, el tema de la conectividad que hablamos anteriormente también es uno de los retos, y seguimos trabajando también en el tema de la inclusión. El turismo social también es importante para nosotros. Desde la institución manejamos centros turísticos, por ejemplo, que son de libre acceso para la población, impulsando lo que es la parte del turismo social, pero vamos trabajando también con el sector para que incluya dentro de sus acciones y de sus actividades esa inclusión de todas las personas, no solamente gente que está tal vez limitada físicamente, pero por ejemplo a los adultos mayores. Sabemos que ese también es un segmento importante, la gente retirada, los jubilados que buscan viajar hacia nuevos destinos, entonces que ellos estén preparados para poder recibirlos y que tengan todas las condiciones para que puedan disfrutar su estancia.
1: Como cierre, una última pregunta, Mara, ¿qué le diría a aquellos que planean visitar Nicaragua y también a las personas que todavía no conocen el país y que, bueno, pueden llegar a ir en algún momento?
0: Bueno, de hacerles, creo, esa invitación. Nicaragua los espera con los brazos abiertos, aparte de todas las bellezas naturales, la riqueza cultural, todos esos atractivos que describí. Creo que el principal atractivo que tiene nuestro país es su gente, una gente amable que te abre las puertas de su casa, que te hace sentir como en casa, en donde tal vez si no habla el idioma busca cómo ayudarte para que vos puedas disfrutar y sentirte súper bien en el país. Así que esa invitación a que nos visiten, a que a pesar del largo viaje que tienen por delante para llegar ahí, vale la pena, y que se van a sorprender de todas esas bellezas que tenemos.
1: Mara Stotti, codirectora del Instituto Nicaragüense de Turismo, muchas gracias por esta rica charla.
0: No, muchísimas gracias a usted.
1: Y también gracias a ustedes por estar del otro lado. Ahora continúen en compañía de RT.

0: Esa esmeralda tiene muy buena limpieza, pero es una esmeralda de $800, ¿cierto?
1: Yo saqué una esmeralda que yo la vendí en ese entonces en 100,000 pesos. Ahorita esa esmeralda vale por ahí 10,000,000,000.
2: Cuando estás laborando o buscando la esmeralda en las famosas voladoras, siempre hay un proceso laboral que es muy grande y muy complicado y muy riesgoso.
3: Se han llevado toda la esmeralda, toda la riqueza de esta región, y como ven, ustedes miran por todo lado y no hay sino sola pobreza, sola hambre, sola injusticia.
4: Este es el panorama previo a que ingresen las personas a los corrales de la voladora. Este es el lugar principal donde llevan horas llegando cerca hoy de 18 volquetas de tierra cargadas con residuos entregados por las empresas, residuos que ya han sido pues revisados, lavados, pero aún así hay cosas que se escapan. Ya nos han dicho que las esmeraldas son suerte y de quien las encuentra y de quien las ve esa suerte.
5: La voladora significa vida, abre comercio, hay un plato de comida. Ahí donde pueden llevar para comprarse en una cama.
6: Al Líbano lo llamaban la Suiza de Oriente Medio y era una zona de libre comercio.
7: El país era estable, las condiciones de vida favorables.
8: El Líbano es un país multiconfesional donde coexisten pacíficamente cristianos y musulmanes. Un gran número de refugiados palestinos llegaron al país. Los cristianos maronitas y los musulmanes chiíes eran superados en número y oprimidos.
9: Algunos refugiados sirios dicen no estar preparados para volver a Siria.
10: La crisis siria afectó considerablemente la infraestructura.
6: La explosión en el puerto de Beirut en el 2020 causó mucho daño a la infraestructura.
10: La economía del Líbano está en declive. Los bancos colapsaron y no pudieron devolverle el dinero a la gente.
6: Antes la agricultura generaba ingresos, pero ahora estamos perdiendo dinero.
10: El sistema político y estatal del Líbano ha sufrido una crisis sistémica durante por lo menos 20 años.
8: Hubo un tiempo en el que se abusó de nuestra hospitalidad. Las potencias europeas se repartieron el continente africano. La tierra de las oportunidades quedó repartida como un terreno de caza. Si no nos unimos, los colonizadores volverán. Sabemos quiénes son los que quieren que el continente madre se estanque. Pero el continente madre es imposible de parar. Porque el continente madre debe ser grande y lo será solo a hombros de sus hijos e hijas y con el sudor de sus frentes. 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

Kaya Kallas podría ser una espía o agente secreta al servicio del Kremlin. No, no nos hemos vuelto locos de atar. No hay motivo para alarmarse. De hecho, estamos hasta algo arrepentidos de no haber abierto esta línea investigativa antes. Así que presten mucha atención a esta nueva y rompedora hipótesis que no dejará a nadie indiferente. Ahí les va. La canciller de la Unión Europea está destruyendo las capacidades diplomáticas del grupo. Esto no tiene nada de nuevo y viene sucediendo de forma vertiginosa desde que la ex primera ministra Estonia asumió el cargo en diciembre de 2024. En apenas un año y medio, Kaya Kallas ha hecho más daño a la diplomacia de Bruselas que Josep Borrell en 5. Lo que no debe de tomarse como un halago para su antecesor en el cargo, sino como una justa descripción de la presente gestión en política exterior Unión Europea. O, parafraseando cierta famosa expresión, de diplomala pasaron a diplopeor. Desde el inicio de su carrera política, la línea intransigente de Kallas con Rusia ha sido su principal capital político, tal y como destacamos en el video biográfico o biografiaco que le dedicamos recientemente. Sin embargo, esa postura también le ha granjeado críticas dentro de la Unión Europea por resultar totalmente antipragmática, por no decir fantasiosa o ingenua. Para la funcionaria, ningún escenario que no suponga la implosión completa o la derrota sin contemplaciones de Moscú es concebible. Esta obsesión con Rusia, a pesar del ambiente rusófobo imperante en la zona, no siempre es bienvenida por toda la dirigencia política en la Unión Europea, por considerarla contraproducente. Por ejemplo, poco después de que asumiera su actual rol, Kallas ya era criticada por analizar toda la geopolítica global a través del prisma ruso. Es decir, si estalla un conflicto en, por decir, Polinesia, en lugar de pedir un mapa y analizar la crisis en profundidad para definir la estrategia diplomática de Bruselas de la forma más sensata y ventajosa, la principal responsable de la diplomacia del Eurogrupo se centraría en tratar de averiguar cómo esa situación podría favorecer a Rusia de alguna forma para, seguidamente, hacer todo lo necesario por impedirlo. Esta estrategia rusomaníaca ha provocado un cada vez más acentuado alejamiento diplomático y geopolítico del sur global respecto a la Unión Europea. Pero las críticas, incomodidades y malestares de funcionarios Unión Europeos con la máxima responsable diplomática no se reducen a sus posturas con Rusia, sino también a algunas de sus declaraciones respecto a China. Como por ejemplo cuando en meses recientes declaró que la relación económica de la Unión Europea con el gigante asiático era como una enfermedad que debía tratarse o con morfina o con quimioterapia, lo que en la práctica es como que hubiera llamado tumor al principal socio comercial de Bruselas. ¡Éxito! Todo este ruido continuo durante los 18 meses que lleva el cargo Kaya Kallas se fue acumulando hasta el punto de que hoy no son pocos los que quieren reformar la diplomacia europea por completo. Aunque todavía está en fase de discusión, Francia y Alemania quieren transformar radicalmente las relaciones exteriores del grupo y no son pocos los analistas que consideran que detrás de esa propuesta de reorganizar las estructuras diplomáticas de Bruselas dizque para volverlas más eficaces, está en realidad el deseo, inconfesable en público al menos, de quitar poder a su principal funcionaria para que no haga más daño y revertir el ya hecho en la medida de lo posible. En otras palabras, desde su llegada a lo más alto de la diplomacia de la Unión Europea, Kaya Kallas no ha hecho más que afectar para mal los intereses exteriores de Bruselas con su obsesión rusofóbica. Llegados a este punto de video, alguien podría decir: oye, Calvito, al inicio dijiste que la canciller europea era un agente del Kremlin y en estos últimos 4 minutos no dejas de decir que es una enferma de rusofobia. Aclárate de una vez. Pero lo cierto es que lo dicho no es una contradicción. Porque en el mundo del espionaje, la infiltración y los agentes encubiertos, no todo se trata de obtener información o favorecer una determinada agenda, ¿no? En algunos casos, los infiltrados se dedican más bien a generar caos en el seno de organismos hostiles, fomentando divisiones, radicalizando posturas para desequilibrar o exponer contradicciones, etc.
ven por dónde va nuestra hipótesis, ¿verdad? Y en el caso que nos ocupa, el mejor disfraz para un agente ruso no es alguien que viva en la Unión Europea y defienda públicamente a Moscú de las acusaciones de Bruselas, sino justamente alguien tan, pero tan rusófobo que casi parezca la parodia de un rusófobo. La última persona sospechosa de jugar para Moscú. Y nadie mejor que Kaya Kallas para cumplir ese papel. Si su probada capacidad de infligir un daño decisivo a las instituciones europeas, arrastrándolas a una rusofobia suicida, no les parece suficiente indicio, no olviden que la funcionaria nació y se crió en la Unión Soviética, hija de un funcionario bien situado que llegó a dirigir el principal banco de la Estonia soviética y hasta el periódico del Partido Comunista Estonio. ¿Qué tal que la joven Kaya fuera captada como agente durmiente entonces, interpretando durante años el papel de típica rusófoba, a la espera de posteriores instrucciones de Moscú? Según ese enfoque, llegado el momento, la agente encubierta rusa Kaya Kallas se habría dedicado a exacerbar la rusofobia comunitaria hasta extremos grotescos, con la intención de volverla un arma más perjudicial para Bruselas que para Moscú. Del mismo modo que agentes encubiertos policiales en ocasiones exacerban la radicalidad de grupos ya radicales para que estos implosionen solos. Piénsenlo, la funcionaria que supuestamente sin pretenderlo deja más en ridículo la política exterior de Bruselas, habla ruso nivel nativo desde que nació y no hace más que hablar de Rusia, posicionándola todo el tiempo en la agenda geopolítica. Sí, podría ser solo una casualidad y que apenas se trate de la canciller más inepta de la historia, fiel reflejo de la decadencia política y moral de la Unión Europea. O tal vez estemos ante la operación encubierta más brillante desde tiempos de la Guerra Fría. Tal vez solo Kaya Kallas tenga la respuesta. O tal vez ni ella misma esté segura. Tal vez estemos hablando en broma o tal vez estemos siendo más serios que nunca antes.

gran objetivo, construir templos en Burundi y hacer crecer la Iglesia de Dios. Yo vine aquí para obtener educación teológica. En Burundi la ortodoxia no está desarrollada. Los misioneros griegos no desarrollaron la iglesia, no difundieron la ortodoxia. Si Dios quiere, me gustaría construir una gran iglesia, una catedral.

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El Mundial 2026 es el más inclusivo de la historia, pero ni se les ocurra tratar de hablar en español en rueda de prensa. La FIFA sigue coleccionando polémica y desprecio de tamaño mundial con sus medidas excluyentes y dobles raseros. La más reciente, los casos en los que el máximo organismo del fútbol prohibió a periodistas y jugadores expresarse en castellano durante sus intercambios oficiales. En la previa del Brasil-Marruecos, un periodista mexicano trató de hacer una pregunta al marroquí Hakimi, nacido en España. Lógicamente, trató de hacerlo en una lengua que dominan ambos desde la cuna, el castellano. Sin embargo, el funcionario de la FIFA encargado del evento les prohibió hacerlo, aduciendo que no había nadie presente en la sala para traducir desde esa lengua a otras. Algo similar ocurrió con el brasilero Vinicius, que habla un más que suficiente español porque lleva años jugando en Madrid. Obviamente, las imágenes no tardaron en viralizarse y derivaron en un escándalo en redes sociales, especialmente por las tartamudeantes explicaciones oficiales de falta de traductor en la sala, demasiado fáciles de desmontar. Por un lado, la rueda de prensa tuvo lugar en Estados Unidos, donde es tan fácil encontrar hispanoparlantes como en España. Textualmente. En efecto, en Estados Unidos viven tantos hablantes de castellano como habitantes tiene el Estado español. Es casi como que la FIFA dijera que no encontró alpinistas en Suiza. Segundo, aunque como les decíamos, el encuentro entre jugadores y periodistas tuvo lugar en territorio estadounidense, el Mundial 2026 está organizado por tres países: Estados Unidos, Canadá y México. Es decir, el ente manejado por Infantino excluyó de las ruedas de prensa el idioma que habla una de las naciones organizadoras, y el más presente en un continente para el cual el fútbol es el deporte favorito con diferencia. Tercero, porque como indica hasta el mismo nombre del evento, estamos en el año 2026 y realmente poner como excusa que no hay traductores de español en la sala, en plena era de la inteligencia artificial y la automatización de procesos tecnológicos de toda clase, es como si la FIFA suspendiera la final del torneo minutos antes de su inicio porque no encuentran inflador para el balón. Finalmente, para tratar de contener un escándalo que amenazaba con salirse de control, Infantino y sus secuaces anunciaron que bueno, que vale, que incluirían traductores de castellano en las ruedas de prensa, aunque en el encuentro no hubiera selecciones hispanoparlantes. ¡Caray! ¡Tanto reclamo! Solo porque el fútbol internacional está repleto de gente que habla español en el campo, la prensa y las tribunas, parte del Mundial se celebra en México y estemos en el siglo XXI y no en el XIX. Y bueno, podríamos decir que rectificar es de sabios, pero eso sería como afirmar que hay algo de sabiduría en la FIFA, cuando lo cierto es que el organismo se caracteriza mucho más por su ineficiencia, corrupción, hipocresía y sometimiento a grandes y tenebrosos intereses.

0: Terriente se encuentra en la zona cero de la España despoblada. Esta localidad tiene unos 200 habitantes. La gran mayoría son personas mayores. Es evidente que la España despoblada tiene un serio problema demográfico, de desempleo y de precariedad, de soledad y de desatención.
1: ¿Cómo vivís la España despoblada desde aquí, desde dentro? ¿Cómo la sentís?
2: Bueno, un poco abandonados, porque es como si no existiéramos, ¿no? O sea, porque al fin y al cabo, los que vivimos aquí pagamos los impuestos igual que todo el mundo.
3: Se van cerrando las explotaciones y se nos van cerrando las tiendas, se nos van cerrando los bares, se nos van cerrando todo. Con lo cual, desaparecerán los pueblos. Serán pueblos fantasmas.
4: Está claro que quien gana son las empresas. Es decir, las empresas tienen unos beneficios muy fuertes. Hay un daño que es la ocupación del territorio, es decir, el territorio que se ocupa para estas actividades.
5: ¿Te da miedo que tu pueblo esté dentro de un tiempo como este?
6: Sí, me horroriza, porque tu pueblo lo quieres, tu casa también. Pensar que sería lo mismo que esto me da pánico.

Milagro económico en Corea del Norte. Ojo, que no lo decimos nosotros, sino el Wall Street Journal. El diario estadounidense publicó un artículo titulado La historia de éxito económico más sorprendente del mundo es Corea del Norte, en el que describen cómo en la capital norcoreana se ven más vehículos que nunca, celulares inteligentes en manos de la ciudadanía, abundan los pagos por código QR, las aplicaciones para pedir taxi, restaurantes para todos los gustos y tiendas variadas. El artículo, que cita a varias personas con pasaportes del primer mundo que han visitado el país en numerosas ocasiones en años recientes, da cuenta de un auténtico salto adelante económico sin parangón, alejado de cualquier estereotipo mediático relativo a la nación asiática. ¿Qué pasó aquí? ¿Acaso los editores del Wall Street Journal se dejaron conquistar por el comunismo en su vertiente juche, presente en la República Popular Democrática de Corea desde tiempos de Kim Il-sung, y debemos esperar que los próximos editoriales del medio sean una especie de oda al marxismo-leninismo en su faceta más antirrevisionista y nacionalista? Pues obvio que no. De hecho, aunque el texto describa ese impulso económico sin ponerlo en duda, el periódico tiene dos principales explicaciones a este fenómeno, o mejor dicho, culpables: China y Rusia. Como no, rusos y chinos detrás de toda maldad universal. Por un lado, el comercio bilateral entre Pyongyang y Pekín viene creciendo sostenidamente desde el fin del cierre pandémico, lo que supondría un oxígeno importante para Norcorea. Por el otro, según el periódico, la clave estaría especialmente en los acuerdos suscritos estos años con Moscú, que a cambio de munición, misiles, armamento y tropas, habría pagado con divisas, energía, granos, piezas industriales y tecnología a sus socios orientales. Es decir, de acuerdo a la lógica del Wall Street Journal, Corea del Norte no tenía más que acercarse a rusos y chinos para mejorar su situación económica, pero durante décadas nunca se les ocurrió, y eso que son justamente sus dos únicos vecinos amistosos o no hostiles desde inicios de la Guerra Fría. Vaya, qué despistados estos norcoreanos, ¿no? Otros factores citados por el diario para explicarse el crecimiento coreano septentrional serían sus supuestas operaciones de cibercrimen internacional y el relajamiento en las medidas de vigilancia global a las sanciones contra Corea del Norte. O, en otras palabras, todo ese ímpetu financiero no tiene nada que ver con estrategias exitosas propias, sino con ayuda externa o trampas. Ya me parecía que el Wall Street Journal no podía traicionar su propia línea editorial tan bruscamente. Sea como sea, no deja de resultar curioso que un medio de referencia para grandes inversionistas publique este tipo de informaciones, así sea matizando que el éxito norcoreano no es norcoreano realmente. Y es que incluso otros datos apuntan a ese repunte, incluso de entidades cero sospechosas de simpatizar con Kim Jong-un, como es el caso del Banco Central de Corea del Sur, que señala que la economía norcoreana crece a su mejor ritmo desde 2016. De modo que no hay que esperar demasiado de la misma prensa hegemónica que publica un día sí y al otro también que la economía china se resquebraja en silencio o que la rusa depende de los pocos chips de lavadoras aún disponibles en el país. Ya bastante avance es que reconozcan cosas que no les gustan o que no entienden, aunque traten de explicarlas a su conveniencia.

0: La OTAN se prepara para cambiar las reglas del juego. Por primera vez desde la Guerra Fría, la Alianza debate el derecho a emprender acciones preventivas, es decir, atacar a Rusia sin esperar un motivo y sin declaración de guerra.
1: Se están dando pasos concretos para preparar el terreno para la próxima guerra.
0: La participación de la OTAN en el conflicto ucraniano se enmarca en una guerra híbrida. La alianza interviene en la guerra contra Rusia, bajo la fachada de sus propios instructores. Son precisamente los países de la OTAN los que alimentan a los nazis ucranianos a destruir todo lo relacionado con Rusia.
1: Prácticamente se está produciendo un genocidio de todo lo ruso que hay en Ucrania.
2: Hablando del holocausto de la población rusoparlante, esto es lo que siempre han querido. Y si Vladimir Putin no hubiera actuado en febrero, no estaríamos aquí. Yo estaría muerto. La mitad de la gente de esta ciudad estaría muerta.
3: ¿Encerrados por expresarnos en libertad? ¿Silenciados por decir la verdad? ¿Censurados por criticar a los poderosos? ¿Sentenciados por destapar lo oculto? No. Seguimos críticos con los guiones establecidos, denunciantes de las injusticias silenciadas. Seguimos libres.

Visita de Estado productiva. El presidente del Ecuador anunció una gira oficial por los Estados Unidos. Aunque el gobierno ecuatoriano no ha dado detalles precisos sobre la agenda de trabajo del mandatario y su equipo, en Tu Medio Promedio estamos seguros de que será especialmente intensa y beneficiosa para la ciudadanía. ¿Cómo? ¿Que lo primero que hizo Daniel Noboa al llegar a Estados Unidos fue ir al estadio a ver un partido de la selección ecuatoriana en el Mundial de Fútbol y encima los Saloy perdieron? Ok, un presidente comprometido con su selección. Daniel Noboa quiso disfrutar de un muy merecido tiempo libre durante una gira oficial organizada, por completa casualidad, en una de las sedes donde se celebra el Mundial 2026. El mandatario aprovechó la feliz coincidencia para animar al combinado ecuatoriano en su primer partido, antes de ponerse a trabajar sin respiro por el país. Lamentablemente, el equipo no empezó con buen pie en el torneo, un tropiezo sin duda atribuible a la pesada herencia deportiva del correísmo. Y ahora sigamos con más noticias deportivas tan objetivas y balanceadas que parecen destinadas a la tanda de penaltis.

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6: Se vino dando muy seguido el tema de quiero un perro, quiero una mascota porque me siento sola. Yo creo que la pandemia tuvo mucho que ver. Muchas personas de una vez se desfogaron en quiero un perro, que tal vez es lo más fácil y realmente no es tan fácil.
7: El problema es que cuando esos animales se llevan a unos puntos como ya la humanización extrema y ya a un punto tan grande y tan fuerte que es primero el animal que el mismo ser humano, ahí ya la sociedad comienza a chocar con ella misma.
8: En sí, la convivencia con un animal requiere una responsabilidad muy grande. Y aquí siento que a veces es una decisión bastante ligera. Perro salgo al parque, pero se te olvida que el perro se enferma, el perro tiene que comer bien, el perro tiene que socializar bien con otros animales, el perro tiene que socializar bien con los miembros de tu familia.
9: Y si ahora hay más mascotas en Colombia, ¿se están también aplicando legislaciones para poder protegerlas? ¿Y cómo está afectando a la sociedad colombiana? Pongamos las cartas sobre la mesa.

0: Los obstáculos, sabotajes y mezquindades de las autoridades estadounidenses contra Irán en el Mundial de Fútbol son más que suficientes para que Estados Unidos perdiera la sede del torneo. Pero claro, el victimario de este caso es parte del mundo libre y la víctima no es el seleccionado israelí, así que obviamente la cosa quedará en nada. Pero eso no es excusa para que no abordemos el tema. Al contrario. Por avatares del destino, aunque pudo tocarle como sede Canadá o México en el sorteo celebrado en 2025, a Irán le cayó en suerte justamente jugar sus tres partidos de la fase de grupos en territorio estadounidense. Por entonces no parecía que eso fuera a tener mayor relevancia. Claro, se supone que el anfitrión es un país serio, se supone. Pero para empezar, el coorganizador de este evento deportivo de talla internacional se puso a bombardear a Irán, uno de los participantes, pocos meses antes del comienzo del torneo y sigue haciéndolo, sin que ninguna autoridad deportiva les diga ningún, lo que da una idea de lo que a la FIFA, el COI y demás piratas del deporte les importa la paz mundial realmente. En el plano deportivo, las agresiones de Washington contra Teherán son algo más sutiles, claro, aunque no mucho. En marzo, mientras bombardeaba a Irán, Trump afirmó que desaconsejaba que los iraníes jugaran en Estados Unidos por su propia seguridad, una velada amenaza ante la cual la FIFA, por supuesto, no hizo nada en absoluto. Perdón, sí hizo. Cuando el seleccionado iraní pidió que, a consecuencia de esas amenazas, sus partidos se trasladaran a México o Canadá, la pandilla de Infantino dijo que no. Finalmente, el seleccionado iraní tuvo que instalarse en México, donde sí fueron recibidos como merece todo participante en el torneo, y tendrá que entrar y salir del país cada tres días con el consecuente desgaste para el combinado asiático. Pero incluso para entrar a Estados Unidos se encontraron con ciertas trabas. En principio, aunque desde 2025 una orden de Trump impide la entrada de ciudadanos de 12 naciones, entre ellas Irán, la propia ley hace la excepción para deportistas y equipo técnico que viajen al Mundial u otros eventos deportivos internacionales. Sin embargo, la aprobación de visados estuvo siempre entre la bruma y las autoridades estadounidenses hicieron todo lo posible por dilatarlas o dejar por fuera a quien pudieran, como al presidente de la Federación Iraní de Fútbol, entre otros funcionarios. Además, aficionados y periodistas iraníes no se ven amparados por esa excepción, por lo que el seleccionado iraní viaja menos acompañado que cualquier otro combinado del torneo. Así, básicamente, el Mundial queda como una fiesta del fútbol para todos los aficionados menos los iraníes. Como ven, toda una serie de roñosidades que, de existir alguito de objetividad en el mundo basado en reglas, reglas deportivas en este caso, habría implicado como mínimo reprimendas o sanciones y como máximo la descalificación como coorganizador. Lo que demuestra que podrán saber poco o mucho de fútbol, pero en lo que son auténticos campeones en la FIFA es en dobles estándares e hipocresías.
1: Al Líbano lo llamaban la Suiza de Oriente Medio y era una zona de libre comercio.
2: El país era estable, las condiciones de vida favorables.
3: El Líbano es un país multiconfesional donde coexisten pacíficamente cristianos y musulmanes. Un gran número de refugiados palestinos llegaron al país. Los cristianos maronitas y los musulmanes chiíes eran superados en número y oprimidos.
4: Algunos refugiados sirios dicen no estar preparados para volver a Siria.
5: La crisis siria afectó considerablemente la infraestructura.
1: La explosión en el puerto de Beirut en el 2020 causó mucho daño a la infraestructura.
5: La economía del Líbano está en declive.
6: Los bancos colapsaron y no pudieron devolverle el dinero a la gente.
1: Antes la agricultura generaba ingresos, pero ahora estamos perdiendo dinero.
5: El sistema político y estatal del Líbano ha sufrido una crisis sistémica durante por lo menos 20 años.
7: El 22 de mayo del 2010, Laszlo Hanyek, presidente de Florida, pagó 10.000 criptomonedas por la entrega de dos pizzas. Esa fue la primera transacción con bitcoins para la compra de bienes. Pero en aquel momento, la noticia no se hizo viral ni llegó más allá de una comunidad de criptoentusiastas. Años más tarde, las criptodivisas pasaron de ser una moda de frikis a una herramienta en los sistemas de pago nacionales. En 2021, El Salvador se convirtió en el primer país del mundo en adoptar al Bitcoin como medio de pago oficial, y en el verano del 2024, Bolivia levantó una prohibición de 3 años sobre su uso en transacciones. Por aquel entonces, Hynix gastó un poco más de $40. Hoy podría comprar decenas de millones de estas pizzas. Seguimos monitoreando lo que pasa en el mercado de las criptomonedas, porque el progreso tecnológico, como las noticias, no tienen fronteras.

0: Trump intenta mostrar su fortaleza con sus declaraciones, con sus gestos, con sus aspavientos, sus anuncios en las redes sociales, pero la realidad es que está acorralado y que no tiene tanta capacidad de maniobra como dice o como debería tener el presidente de la mayor potencia mundial. Soy el boss, ha dicho, ¿no? El G7 ha servido de ejemplo para ver que esto no es así. Es un presidente maniatado por dos conflictos de los que por mucho que quiera salir, o más bien, no le están dejando salir. No puede.
1: Todo esto es ridículo, así que sí, voy a hacer lo que pueda.
0: Bueno, una cosa es querer y otra cosa es poder, ¿no? Ya veremos. Trump se encuentra en una encrucijada en la que parece que tiene que ceder a todo el mundo, aunque diga que él es el boss, repito, el jefe, como dijo antes de iniciar una de esas reuniones, ¿no? Un evento, este G7, que deja a las claras que el líder de Estados Unidos no tiene tanto poder, que el foro se ha convertido en una especie de ente contra Rusia y que la retórica belicista de las élites europeas, con ese falso relato de que Moscú está perdiendo, sigue intentando hacer mella en lo acordado en Anchorage para hacerlo saltar por los aires. ¿Cómo están? Bienvenidos. Trump tiene varios dilemas, muchos problemas y más de un enemigo en casa. Y desde mi punto de vista, esta cumbre lo que sí que demuestra es una total falta de perspectiva y de análisis de la postura rusa y una falta de voluntad de Europa para negociar. Empezamos. Bueno, querer no es poder, como les decía, ¿no? Así que choque de intenciones y de discursos en el G7, porque Donald Trump llegaba a Evian con la intención de influir en los aliados europeos sobre la necesidad de que se logre la paz en Ucrania de una forma inmediata, implementando lo que Vladimir Putin y él acordaron en Alaska, rubricado además en una llamada en el domingo pasado. Pero en Bruselas, el plasmar esta idea es como citar al mismísimo demonio. Es como blasfemar contra su cruzada santa, contra su política belicista, contra esa inspiración, esa revelación cuasi divina que Ucrania les ha otorgado, ¿no? Así que los europeos lo que han tratado, en mi opinión, es llevarse a Trump a su terreno, a esa soga. Es decirle, mira, que Putin te está mintiendo. No te dejes engañar. Que la situación está cambiando, amigo. Que hay que aguantar un poco más. Tú sigue con nosotros. Vamos a aumentar la tensión y verás qué bien nos va. Vamos, en una palabra, atarle una piedra de molino al cuello porque la causa está perdida, pero el relato de la persuasión hay que venderlo a cualquier precio.
2: La situación está cambiando a favor de Ucrania. El panorama en el 2026 es muy distinto al del 2025. Ucrania mantiene con valentía la línea del frente. El desgaste de Rusia es cada vez más evidente. Este es el momento de redoblar nuestro apoyo.
0: Esos son puras mentiras, decía una canción de un grupo venezolano. Lo principal en ese asunto es que lo que dice la señora von der Leyen no es verdad. Y no es verdad porque la situación en el frente no es tal y como la está pintando. La situación es que Rusia sigue avanzando con paso firme y que no se detiene ante declaraciones como la que han escuchado, o ante pactos, o ante comunicaciones, ante más sanciones. No sé, a lo mejor creen que me lo estoy inventando yo. No, Javi, es que esto es cosa tuya, cosa mía. Bueno, pues si es así, entonces ¿por qué las fábricas de producción de material bélico en la parte de Donbass ocupada por el régimen de Kiev están siendo evacuadas?
3: El régimen de Kiev, pese a sus declaraciones triunfalistas sobre un supuesto cambio inminente en el campo de batalla, dirigidas a la audiencia occidental, no solo es consciente, sino que también se está preparando activamente para perder en un futuro próximo Konstantinovka, Druzhkovka y Kramatorsk, tras lo cual seguirá la pérdida de toda la aglomeración de Slaviansk-Kramatorsk.
0: Bueno, como ven, Rusia avanza en el frente, en su soberanía, pero en general respecto al conflicto, lo que sí que no hay avance entre ambas partes es en el aspecto diplomático. Cero. Cero, cero. Porque tras la reunión del líder del régimen de Kiev con Starmer-Merz y Macron, de donde salió un documento, o bueno, yo lo llamaría un ultimátum, ¿verdad?, con 5 puntos para Rusia, los embajadores de esos 3 países europeos se reunieron en Moscú con el viceministro ruso de Exteriores, como si Rusia, bueno, pues fuera a entrar por el aro, al redil. Pero perdonen que les diga. Rusia no atiende a ultimátums. Para Moscú solo hay una hoja de ruta, y es la acordada en Anchorage. Rusia lo que hace ahora es observar qué es lo que está pasando, ver si realmente Trump había podido llevarse a su terreno a los europeos y los convencería para que sepan que la única vía hacia esa paz verdadera es cumplir con lo pactado en Alaska. Repito, reitero, insisto, teniendo en cuenta, sobre todo, que esta espiral belicista del bloque no para, no creo que esa vía pacífica les haya convencido.
4: Hemos informado al presidente estadounidense de que estamos dispuestos a entablar conversaciones de paz. Sin embargo, esas conversaciones deben partir de la base correcta. No es ni será aceptable la exigencia de Rusia de que Ucrania tenga que renunciar a la parte de Donbass que controla.
0: Bueno, no sé si se han dado cuenta, pero el G7 lo ha mostrado. Europa está sufriendo una especie de metamorfosis, de transformación, donde esa vocación de integración económica se está tornando, se está girando en militar, giro de 180 grados para lograr esos fines. Pues claro, el hecho de mantener la guerra en Ucrania en el tiempo, extenderla, es justo lo que se necesita. Es el elemento clave, así que no se puede permitir que esto llegue a su fin. Y además, con el inicio del proceso de la integración de Ucrania en la Unión Europea, lo que se pretende es justificar, y esa es la palabra, justificar esas políticas de militarización que se valen de esa mentira de la supuesta agresión rusa.
5: La Unión Europea está configurando toda su arquitectura de seguridad en oposición a la Federación de Rusia. Desde la perspectiva de la defensa de nuestros intereses, la adhesión de Ucrania al bloque será aprovechada sin duda por quienes buscan militarizar la Unión Europea.
0: Bueno, me gustaría pararme un segundo antes de hablar con mis invitados y de reflexionar con ellos, si me lo permiten, y les pregunto, ¿de verdad que Europa ha conseguido convencer o presionar a Trump para que se quede en esta guerra suicida? Se lo voy a preguntar a mis invitados. Lo digo de verdad con la mano en el corazón, sabiendo que Estados Unidos no quiere un enfrentamiento directo con Rusia. Sabe que esto sería un desastre. Un desastre. Pero es que las élites belicistas europeas siguen escalando, siguen provocando. Quieren llegar al límite exponiendo incluso a sus poblaciones. Y me pregunto, a la luz de la declaración del G7, si esta es realmente la Europa de la paz que a mí me inculcaron y me enseñaron cuando era un niño.
6: Existe ahora un nuevo impulso. Para apoyar y acelerar este nuevo impulso, hemos acordado aumentar la entrega de capacidades de defensa aérea, sistemas adicionales e interceptores, así como capacidades de largo alcance. Reforzaremos nuestras sanciones, incluidas aquellas sobre los sectores del petróleo y del gas. Consideramos que este es el momento adecuado para avanzar con medidas adicionales, ya que el presidente Trump ha logrado un acuerdo que apoyamos para la reapertura del Estrecho de Hormuz.
0: A todos los que nos están viendo, no se hagan los perezosos, ya saben que estamos muy activos en nuestras redes sociales, estamos activos en nuestro canal de Telegram, les pedimos que se suscriban a él, que dejen sus comentarios, que nos digan lo que les gusta y lo que no les gusta. Si lo que quieren es seguirnos, por ejemplo, en X, bueno, pues ya saben, este código QR, pueden seguirme a mí o al programa. Y si se han perdido alguno de nuestros episodios, ya saben que pueden entrar en la página web de RT en español, allí en este código QR, sección de programa, el Zoom o el Zoom Plus, y pueden ver todas nuestras ediciones. Así que, como siempre les digo, tampoco hay excusa. Y si quieren ver algún otro porque les ha gustado, pues nada, pueden repetir tantas veces como quieran. Ahora sí, vamos directos al debate y al análisis, que hay mucho de lo que hablar. Vengan conmigo. Momento de hablar todo lo que ha dado de sí este evento del G7, que yo creo que ha sido y bastante, y todo lo que se ha movido entre bambalinas. Tengo el placer de poder hablar con Alberto López Girondo, subdirector de Internacionales en el diario Tiempo Argentino, y con Guillermo Rocafort, analista internacional. Guillermo, Alberto, muchísimas preguntas son las que tengo entre manos. Empiezo por ti, Alberto. A mí este G7 me ha parecido más bien esta una cuestión de prioridades. Es decir, cada uno venía con un discurso, es decir, Trump por un lado con lo suyo, tenía a Irán por un lado en el bolsillo, que quiere apagar el fuego cuanto antes, quería intentar convencer a Ucrania, pero las élites belicistas de Europa le han intentado arrastrar hacia ese discurso. ¿Cómo lo ves tú?
7: ¿Qué tal? Buenas tardes para mí. Yo lo que veo es que hubo una pulseada entre Europa y Donald Trump. Hasta hace muy poquito Donald Trump decía que Europa se arregle, que había un hermoso océano entre Estados Unidos y Europa y que no se iba a meter, que el tema, esto que estabas diciendo recién, de los acuerdos de Alaska, de ancho, lo que hacían era poner un marco de discusión entre Estados Unidos y Rusia.

0: los dos son como viejos jugadores de póker, están pareciera que tienen muchas cartas, pero hay que ver
1: cuáles son las cartas. La cuestión de todo esto, Guillermo, es que esto, como se suele decir aquí en Rusia, es que un pato cojo intenta ayudar a otro pato cojo. Es decir, no sé si me escuchas, Guillermo, ¿me escuchas bien? ¿Me escuchas, Guillermo? Parece que tenemos...
2: No, escucho muy lejano.
1: Decía que lo que pasa es que esto es que es como si fuera un pato cojo que quiere ayudar a otro, decía, porque ni Europa está tan bien, ni Estados Unidos desde luego está tan bien. Es decir, es como un ciego que intenta ayudar al otro. Yo creo que se ha llegado a una especie de quid pro quo en este G7, como nos estaba diciendo Alberto, ¿no? Pero lo que yo no sé es en qué más va a poder ayudar Estados Unidos a Ucrania si no tiene ni las capacidades militares, como ha quedado demostrado la guerra con Irán. Guillermo.
2: Sí, yo creo que aquí esto es realmente un montaje, un paripé. Yo creo que todos están ganando tiempo porque se le acaba a Zelensky, se le acaba a Starmer, al alemán y también al francés, porque sus índices de aceptación en su pueblo están bajo mínimos. Entonces se ha convertido en una especie de, digamos, de sainete o de ceremonia de la confusión, un montaje de necios en el que cada uno pues hace su discurso unívoco y se ha convertido en un discurso prácticamente pues que no ha tenido, digamos, yo creo, ni una lógica ni una interpretación coherente, porque cada uno ha ido a decir allí lo que le interesaba. Y al final yo creo que poco se van a sacar de este tipo de reuniones donde las divergencias de intereses son cada vez más evidentes, y donde desde luego el presidente Trump, recordemos que en el anterior G7 la abandonó, creo que fue en Canadá, a mitad de su desarrollo, y en este caso si no se ha ido es pues no sé por qué, pero yo creo que él, sinceramente, creo que ni ha estado realmente en serio haciendo planteamientos, y lo único que ha manifestado es pues palabras huecas, vacías, que de las cuales yo creo que Zelensky y los dirigentes occidentales van a intentar arrimar el asco a su sardina y sacar un compromiso que no existe.
1: Guillermo, te quería preguntar, lo que sí que ha quedado claro es que las élites belicistas de Europa, esta Europa que decía yo que antes era de los valores y que ahora se está militarizando, lo que quiere es aumentar una presión con Rusia. Es decir, ni tan siquiera se intenta hablar de una paz, intenta llevar a Estados Unidos a arrastrarle, ¿no? Incluso a la producción, ¿no? de misiles de largo alcance, digamos una especie de Made in Ucrania, ¿no? Intentando convertir a Ucrania en una especie de escudo. Se ha convertido Ucrania en un instrumento de todas estas políticas y el G7 en una especie de, no sé, de excusa o de ente contra Rusia, Guillermo.
2: Sí, el G7 ahora mismo no está haciendo frente a los grandes desafíos que tiene como bloque económico, la cuestión del BRICS, la cuestión de los aranceles. Hay una guerra civil dentro del G7 y por lo tanto pues está ahora mismo siendo instrumentalizada básicamente para la cuestión de Ucrania. Por otro lado, las élites occidentales europeístas pues han tenido ya 4 años y medio para rectificar y no quieren rectificar, sino que siguen ahondando en los mismos errores. Su retórica, por lo que aparece en los medios de comunicación occidentales, es siempre la misma. O sea, darle la espalda a la paz y además vendernos el falso relato de que Ucrania está ganando la guerra, cuando hay que ver la desesperación del pueblo ucraniano a todos los niveles.
1: Alberto, tú antes decías que aquí cada uno había ido a hablar de lo suyo, esto como lo de Paco Umbral, ¿no? En aquel famoso programa que decía: yo he venido a hablar de mi libro, el famoso escritor, y lo que yo creo que Donald Trump lo que pretende es dejar atrás cuanto antes el tema de Irán. Veremos si sucede con esa firma del memorando este viernes, quizá para intentar resolver el tema de Ucrania. Y esta declaración que se ha firmado, yo creo que es un poco un brindis al sol, ¿no? Como diciendo, bueno, vamos a hacer lo que vosotros queráis y después ya pensaremos mañana, ¿no? Como se dice en la novela, ¿no, Alberto?
0: Estados Unidos tiene la costumbre de que con una nueva guerra que intenta tapar su fracaso anterior. Después del fracaso en Afganistán y haber abandonado Kabul de la manera estrepitosa que se hizo durante el gobierno de Biden, empezó la nueva ofensiva contra Rusia en Ucrania, que justificó después la intervención, la operación especial rusa. Y ahora lo de Irán intentaba tapar lo de Ucrania y ahora vuelven a Ucrania para intentar tapar lo de Irán. Es como que siempre están intentando

0: ocultar los fracasos militares, que Estados Unidos no ganó ninguna guerra desde la Segunda Guerra Mundial, pero tuvo siempre la capacidad de disimular sus derrotas. Y en el caso de Trump es todavía mucho más, hasta diría patético, después de toda la bravuconada que estuvo haciendo. Escucharlo a Trump decir que los iraníes, que la dirigencia iraní son gente razonable, que vale la pena hablar con ellos, es casi... parece una comedia.
1: Me llama bastante la atención, sobre todo la beligerancia que hemos escuchado, ¿no? Y el relato que se lleva intentando vender desde hace mucho, Guillermo, con que ha llegado el momento, es el momentum. Yo no sé cuántos momentum ha habido desde 2014 para Europa. Vamos a intentar pactar desde una posición de fuerza, pero no, llega en la primavera, no, en el siguiente otoño, no, ahora Rusia está débil, no, oiga, y ahora ha llegado el momentum, según dice la señora von der Leyen. ¿El momentum de qué? ¿De seguir apoyando a un régimen que estamos viendo cómo incluso ha cometido un acto terrorista contra un autobús lleno de niños de un equipo de fútbol, que estamos viendo cómo está lanzando drones a instalaciones civiles? ¿Ese es el momentum? ¿Esa es la democracia y esa es la paz de esta élite que se promueve en el G7 de cara al mundo, Guillermo?
2: Bueno, la verdad es que hay que reconocer que la Unión Europea o los dirigentes actuales están aprovechando este trance del conflicto en Ucrania para mutar la naturaleza de la Unión, la propia Unión Europea. Siempre ha sido un ente eminentemente económico, luego lo ha sido un poquito más político por la integración, etcétera. Pero ahora mismo quieren hacer de la Unión Europea un ente belicista. Entonces les viene muy bien, ¿por qué? Porque así manejan más presupuesto, así destruyen la soberanía de los Estados miembros de la Unión Europea y se imponen pues como un centro de poder emergente y globalista, que es lo que siempre han querido ser. Con respecto al momentum, efectivamente, lo llevamos escuchando desde el inicio del conflicto, a comienzos del 2022. Siempre con la misma retórica, las mismas falsedades. Lo que pasa es que esto ya genera un cierto atasco, al menos en la opinión pública europea, porque es un relato absolutamente que se desmorona. O sea, cualquier persona que esté medianamente informada se da cuenta que es falso. Yo lo que creo, y con esto acabo, es que están encubriendo la mutación antidemocrática del espíritu fundacional de la Unión Europea para convertirlo en un ente belicista.
1: Decía, ¿no? Y sobre todo que esto es una causa perdida, igual que la causa que han perdido ante la Corte Permanente de Arbitraje de La Haya, ¿no? Sobre el tema de los estados costeros del Mar Negro, del Mar de Azov, de Kerch, que es un espaldarazo, desde luego, del derecho a Rusia, ¿no? Y ha quedado demostrado, ¿no?
2: Guillermo. Sí, efectivamente. Con este laudo arbitral lo que se demuestra es que la razón jurídica, la razón legal está a manos de Rusia. Ante este laudo arbitral, que bueno, ha durado creo que es de 2014 y que la da la razón, en el sentido de que eso se trata de un mar territorial de Rusia y por lo tanto ahí Ucrania no tiene ningún interés. Es decir, esa voluntad de dejarlo a la luz, en este caso ha sido una corte arbitral de 5 miembros que unánimemente han decidido darle la razón a Rusia. Entonces...
1: No, sí. Y me gustaría sobre todo para hablar un poco, Alberto, de este G7 al final cómo queda, porque yo lo veo, yo no había visto un G7 tan disgregado desde hace bastante tiempo. Es decir, hace 4 días Donald Trump estaba echando peste sobre Starmer, estamos viendo cómo todos llegan, como decías, bajo mínimos dentro de sus países, las grietas que existen, también las grietas que existen dentro de la propia administración de Estados Unidos, y este bloque también se está transformando, ¿no? En lo que era algo económico se está transformando en algo político y casi ideológico, porque ya yo creo que esta tendencia hacia la causa ucraniana, yo creo que se está tornando prácticamente en una ideología, y el G7 se está desvirtuando, Alberto.
0: Sí, se está desvirtuando, pero hay una cuestión. El tema de Ucrania fue lo que permitió que la Unión Europea, que tenía unos parámetros económicos, sociales, de protección, de bienestar social, muy envidiable. Yo estoy en Argentina, en América Latina, siempre miramos esa construcción europea con mucha envidia y con la necesidad, con el deseo de poder replicarlo, y la guerra les está sirviendo para destruir todo lo que quedaba del régimen de protección social, las jubilaciones, las pensiones, los servicios de salud, los servicios de educación pública, destruidos en beneficio de la guerra o con la excusa de la guerra. Entonces, La guerra es una excusa que, si uno se arma, finalmente las armas terminan usándose, pero mientras no se usen, están destruyendo el estado de bienestar que habían logrado construir desde 1945.
1: Y sobre todo la crítica que también me ha llamado mucho la atención es la que ha realizado el presidente Lula da Silva, ¿no?, que después ha estado presente y se ha reunido hablando de ese modelo neoliberal que no puede estar llegando, Alberto, ya a dar dogmas, a dar lecciones a todo el mundo cuando se sabe que ese modelo está viciado, que ese modelo está acabado porque estamos ante un nuevo mundo multipolar, ante una nueva realidad, si se puede llamar así, Alberto, en la que el G7, lo dijo el primer ministro de Canadá hace tiempo, ya no va a volver a dominar el mundo. Alberto.
0: Claro, que no lo está dominando. De hecho, en la foto de familia de G7 había tres integrantes de los BRICS que no forman parte oficial. De que estaba Lula, estaba el presidente de Egipto, el de India. Bueno, India es una potencia igual que Brasil, son potencias industriales, pero que, digamos, no formaban parte del club inicial. Y por otro lado, es cierto, el neoliberalismo no tiene nada que ofrecer, pero no tiene nada que ofrecer para las poblaciones desde su inicio. Y, sin embargo, a través del armamentismo, a través de crear un enemigo como Rusia, justifican la destrucción de todo lo, o sea, justifican la imposición de las reglas neoliberales del modo más brutal y sin necesidad de justificar nada, porque estamos en guerra, digamos.
1: Al final, me gustaría hacer una pequeña conclusión y la misma pregunta para cada uno. Yo veo en esto, según he leído también, ¿no? Hay una estrategia que hay detrás, ¿no? Ucrania es el instrumento, Irán era el obstáculo para Donald Trump. El estrecho de Hormuz se puede abrir y va a ser la clave, y el objetivo es Rusia. Es decir, todo está concatenado en una estrategia de toda esta gente que ha estado reunida ahí. Me refiero al G7 en sí, Guillermo.
2: Sí, efectivamente, parece mentira que, como he dicho anteriormente, en vez de centrarse, como bien ha comentado Alberto, en los problemas del desmantelamiento de la protección social, que es lo que ha hecho Europa, pues un lugar añorado para vivir, insisten en la cuestión de Rusia, cuando realmente hay terribles desafíos en el ámbito migratorio, en el ámbito demográfico, en el ámbito delincuencial, en el ámbito de la desindustrialización que está sufriendo Alemania. Todo eso ha pasado a una agenda de segundo nivel, prácticamente inexistente, y todo es en el G7 Rusia, Rusia y Rusia, y en los medios de comunicación europeos Rusia, Rusia y Rusia. Lo que pasa, voy a decir lo mismo que antes, la opinión pública ya está despertando y está bastante cansada, porque al final esto es una excusa.
1: Eso es lo que decía Alberto, Ucrania el instrumento, en este caso Irán era el obstáculo y parece que se puede resolver, pero el objetivo es Rusia, ¿no? Y es lo que hemos visto un poco después de leer esta declaración, que se extiende mucho con el tema de Irán, en la que parece que Trump es el que ha obrado el milagro cuando él es el que ha provocado toda esta situación. Pero Rusia, entre ceja y ceja, en Estados Unidos es imposible que se olvide, sea cual sea el presidente, ¿no, Alberto? Para terminar.
0: Rusia y no dejemos de lado China. Dejemos de lado China, porque hay una alianza muy fuerte entre Rusia y China, y en realidad Irán yo lo veo más como un obstáculo, o lo veo más como una operación contra China y contra los BRICS, y bueno, en gran medida encabezado por Israel también, con sus propios intereses, que no van a dejar no van a quedar de lado ahora.
1: Como podemos decir que no se da puntada sin hilo, y lo que sale de este G7 quizás sea una estrategia, aunque nos estén haciendo la estrategia del loco, de que cada uno tira para un lado y nunca se puede saber, ¿no? Todo, como siempre digo, en geopolítica y en geoestrategia, no es por la casualidad. Todo tiene un porqué y todos los movimientos se hacen por algo. Guillermo, Alberto, muchísimas gracias por haber estado conmigo. Os mando un abrazo fortísimo. Gracias.
2: Gracias.
1: Bueno, termino el programa de hoy con una pregunta directa a todos ustedes. Nos pueden responder en las redes sociales. ¿Se ha convertido el G7 en una plataforma para planificar estrategias contra Rusia o contra China o contra un enemigo, pero sobre todo contra Rusia? ¿Cuándo esta organización, este bloque, o como lo quieran llamar, ha dejado de mirar por el crecimiento de sus estados para intentar ayudar a una causa perdida como es la ucraniana, que ha cobrado protagonismo, y para esconder las vergüenzas, repito, una vez más, de las gestiones de todos los países, ¿no? Las economías más industrializadas, como así se califican a los miembros del grupo, solo hablan de sanciones, militarización, depresión, pero ¿dónde están las soluciones a sus países? ¿Dónde están las soluciones a los problemas globales, aunque solo sea para sacar partido económico? Por supuesto, porque son egoístas, porque esta gente no da duros a pesetas. Que toda esta gente, este puñado de países, lo único que desean es imponer su criterio, su dogma, su religión, su discurso neoliberal y ahora militarista. Porque aquí nada de altruismo, nada de igualdad, de tener un mundo mejor, todo por y para nosotros, egoísmo. Y si ahora es Ucrania la que nos vale para llevarlo a cabo, pues todo es con Ucrania. La pregunta es si Estados Unidos va a transigir a esto. Todo parece indicar que de momento sí. Veremos mañana que su presidente está maniatado. Sí, puede ser. Veremos mañana que no hay otro remedio que perpetuar la guerra, eso sí, como modus vivendi. Algo muy beneficioso para esas élites belicistas que se han convertido en auténticos carroñeros de primera clase. Nosotros nos marchamos. Ya saben dónde estoy. Escríbanme. Chao.

0: llegué a un lugar inusual. Aquí tengo un asunto importante que atender.
1: Uf, no.
0: Nunca me había topado con este juego.
2: Para convertirse en un buen jugador de Go, hay que desarrollar la atención, la organización, la gestión emocional y la capacidad de adaptarse rápidamente. Para ello contarás con la ayuda de representantes de profesiones singulares.
3: Daremos los últimos toques a la mezcla para que obtengamos al final una deliciosa fresa.
0: Se necesita mucha asiduidad. Siéntate. Muy bien. 1, 2, 3. Vámonos. ¿Puedo engañar al perro o enseguida lo sentirá?
4: Nunca nos acercamos a un animal ni iniciamos un entrenamiento si sentimos alguna especie de irritación o si algo nos ha ido mal durante el día, porque el animal lo percibirá.
0: Para los dobles de riesgo es importante el trabajo en equipo. Ellos deben de trabajar de manera coordinada, como un engranaje.
5: ¡Vamos, Eric!
0: ¿Y tú por qué estás tan tranquilo?
2: Tengo un gran objetivo: construir templos en Burundi y hacer crecer la Iglesia de Dios. Yo vine aquí para obtener educación teológica. En Burundi la ortodoxia no está desarrollada. Los misioneros griegos no desarrollaron la iglesia, no difundieron la ortodoxia. Si Dios quiere, me gustaría construir una gran iglesia, una catedral.

0: Al Líbano lo llamaban la Suiza de Oriente Medio y era una zona de libre comercio.
1: El país era estable, las condiciones de vida favorables.
2: El Líbano es un país multiconfesional donde coexisten pacíficamente cristianos y musulmanes. Un gran número de refugiados palestinos llegaron al país. Los cristianos maronitas y los musulmanes chiíes eran superados en número y oprimidos.
1: Algunos refugiados sirios dicen no estar preparados para volver a Siria. La crisis siria afectó considerablemente la infraestructura.
0: La explosión en el puerto de Beirut en el 2020 causó mucho daño a la infraestructura.
1: La economía del Líbano está en declive. Los bancos colapsaron y no pudieron devolverle el dinero a la gente.
0: Antes la agricultura generaba ingresos, pero ahora estamos perdiendo dinero.
1: El sistema político y estatal del Líbano ha sufrido una crisis sistémica durante por lo menos 20 años.

el principal productor y exportador de esmeraldas del mundo. El alto valor de estas piedras preciosas genera un negocio muy lucrativo para las grandes compañías. Sin embargo, aunque algo queda para los pequeños comercios de joyería nacionales, sus artículos no están al alcance de los colombianos de a pie, quienes se preocupan de llegar a fin de mes. Aún hay más. Esta situación provoca que los propios habitantes de las zonas mineras malvivan día a día recogiendo las migajas del enorme beneficio de este mercado. La corresponsal de RT, Camila Lozano Delgado, investiga acerca de este negocio y además entrevista a los residentes de estos territorios, que nos muestran cómo visten su esperanza de verde esmeralda para que un golpe de suerte les solucione la vida.

0: Las esmeraldas son gemas místicas y únicas. Esconden secretos igual que el mundo que las rodea. ¿Cómo se extraen? ¿Quiénes se lucran con ellas? ¿Cuál es el costo real de estas piedras? Con la esperanza de encontrar respuestas a estas y otras preguntas, me dirigí a la zona de mayor venta de esmeraldas en Bogotá.
1: Este anillo está evaluado en pesos colombianos en 72 millones, que es más o menos 18 mil dólares. Y tenemos otro, digamos, como para ir bajando un poco, pero sin bajarnos como de lo costoso o lo de calidad. Tenemos este otro que está más o menos en 41 millones. Entonces, podemos ver las diferentes como comparaciones respecto a la calidad de la piedra. Este es un anillo que es muy bonito y también tiene un valor, está más o menos en 28 o 30 millones está, pero su calidad respecto a estos sí baja un poco, por lo que estas son transparentes y esta es un poco más sosa. Entonces ya va a depender de la calidad y de las tonalidades que busquen los clientes.
0: Este es el precio solo de los anillos, pero en esta joyería vendían collares, pulseras, pendientes y hasta esculturas con esmeraldas. Los valores ascendían a los 30 mil dólares. Y aunque también, con en oro y con un color menos verde, se podían encontrar piezas de joyería con esmeraldas sobre los 70 dólares. Estos precios se enfocan en el mercado nacional, puesto que Colombia exporta más del 98% de sus esmeraldas y la gran mayoría sin pasar por un trabajo de montaje en joya. Las gemas se comercializan en mercados internacionales que pagan millones de dólares por ellas.
2: Para que todo el proceso de talla, de pulido, incluso del montaje de las mismas gemas, pues pueda llegar a unos mercados internacionales, se necesita intermediarios, expertos que desde Colombia pues puedan hacer que estos productos lleguen a pues los compradores específicos. Por eso nosotros venimos a la oficina del presidente de la Asociación de Exportadores de Esmeralda, que nos estaba esperando. Don Guillermo, ¿cómo está?
3: Camila, ¿cómo estás? ¿Qué cuentas?
2: Muy bien. Veo que está preparado. Permiso.
3: Acá tenemos una buena muestra de las esmeraldas colombianas, de diferentes minas, de diferentes calidades.
0: Don Guillermo me explicó que hay cuatro elementos vitales que se deben tener en cuenta al dar valor a una esmeralda. El primero es su tamaño. Entre más grande, mayor será su precio. El segundo es la talla, cómo fue pulida. Tercero, sus inclusiones, es decir, los imperfectos que tenga. Y cuarto, el color. Esta determina el 80% de su valor.
3: Esta esmeralda tiene muy buena limpieza, pero es una esmeralda de 800 dólares, ¿cierto? Esta esmeralda no tiene tanta limpieza, ¿cierto? Tiene un color muy bonito, pero ya es una piedra entre 4.000 y 5.000 de esquilate. Y esta esmeralda tiene un poco más de limpieza, tiene un color más alto. Viene en pareja, ¿cierto? Estas dos vienen en pareja y ya estamos hablando de precios de 10 mil, 12 mil de esquilate. Entonces va cambiando. Y esta esmeralda, vamos a colocar un ejemplo acá, vamos a hacer una parte de ejemplo. Esta esmeralda tiene un color mucho más hermoso que estas, limpieza perfecta, no tiene, digamos, ninguna modificación de estilo y esta piedra puede estar a 25 mil, 30 mil de esquilate.
0: Acá, el experto se refiere a quilates, pero el costo, según él, y dependiendo de los cuatro elementos anteriores, en el mejor de los casos puede ser de 500 dólares por quilate. Es decir, una piedra de 25 mil quilates puede ascender a los 12.500 dólares. Así entonces, se determina el precio.
2: En pleno corazón del Distrito de Comercio de Esmeraldas se encuentra un mercado pues informal, donde las personas, muchos de ellos con oficinas en estos edificios, salen a comercializar, a aprovechar la luz del sol para poner en contraste las piedras y poder encontrar también a sus clientes, personas de a pie, así como nosotros. Tenemos aquí a un amigo, un personaje de esta plazoleta, la plazoleta del Rosario, conocida aquí en la capital. Nosotros llegamos a donde Don Lisandro, que se los vamos a presentar.
4: Y aquí comercializo yo piedras, esmeraldas de baja calidad, ¿no? Claro que también de buena calidad. Yo saqué una esmeralda que yo la vendí en ese entonces en 100 mil pesos. Ahorita esa esmeralda vale por ahí 10 mil millones.
2: Hace décadas, cuando Lisandro encontró una esmeralda de gran valor, a pesar de no recibir el precio justo, este dinero fue suficiente para llevar una vida de lujo efímera.
4: Conocimiento de uno no daba para saber cuánto valía.
2: ¿Y qué hizo con esa plata? Si se puede saber.
4: Uno de joven, ir y venir, licor, mujeres. Que hay que comprar el revólver, que hay que comprar el buen reloj.
2: Eso fue lo primero.
4: El buen vestuario, las joyas.
2: ¿Y todo eso compró? Quedó.
4: Todo se acabó.
2: Durante la década de los 70 y 80 en Colombia, la bonanza esmeraldera llegó a tal punto que este periodo de la historia de Colombia se le denominó Tierra Verde. Mucho dinero, esmeraldas y un contexto nacional atrapado en el narcotráfico y la violencia, fueron la fórmula de esta guerra. Gilberto Molina fue uno de los protagonistas de este conflicto y heredó a sus generaciones el emporio esmeraldero.
5: Parte de la razón que me crié en el exterior fue porque nos tocó salir de esa violencia y pues como nosotros éramos una de las partes más visibles del negocio, pues éramos uno de los actores que querían eliminar para poder organizar y tener acceso y control de la zona minera. Entonces digamos que lo que hicimos nosotros fue aliarnos con el Estado, protegernos, cuidarnos y que el Estado hiciera su trabajo.
2: Tres generaciones le anteceden a Edwin, con una visión distinta a la de sus antepasados y múltiples estudios en el exterior. Le apuesta a una industria que tecnifique el trabajo en la mina y evite el mínimo desecho. Él conoce muy bien la situación de este sector en Colombia.
5: En el occidente siempre ha habido una ausencia muy grande por parte del Estado en términos de inversión. Digamos que debido a que las empresas en los años de auge prácticamente sustituían mucha de la inversión que hacía el Estado. Las empresas hicieron las carreteras. En el caso de Tecminas hizo un municipio completo que es Quipama, aeropuertos, colegios, eso lo hizo las empresas.
2: Si bien la cercanía de las familias dueñas de los emporios de esmeraldas hacían una realidad más cercana a las comunidades, hoy el modelo de multinacionales es hermético con aquellos que viven de la minería informal de esmeraldas. De la guerra, hoy solo queda un enorme aviso en las montañas que dice paz, Dios ve todo. Que le recuerda a sus habitantes que la esmeralda es el comienzo de su vida, más no el fin de ellas.
6: La esmeralda es una piedra bella. Es tan bella que cuando el diamante la vio por primera vez, él es fino, quedó pálido. Porque ella sigue siendo bella y el diamante es fino. Quedó pálido al ver la esmeralda por su belleza.
2: En Muso, difícilmente alguna economía gira fuera de la esmeralda. Los restaurantes, bares y tiendas necesitan del minero. E incluso los mismos dueños de estos lugares en algún momento hicieron o hacen minería informal. Pablo Vanegas, gestor cultural y artesano, nos explica el porqué.
7: Es un embrujo. Cuando tú llegas o naces acá en el municipio, siempre naces con ese chip, la esmeralda. Porque es la forma de tú conseguir un dinero, se pudiera decir fácil, pero realmente no es tan fácil porque todo depende de la suerte. Cuando estás laborando o buscando la esmeralda en las famosas voladoras o dentro de los cortes donde tú estás trabajando, siempre hay un proceso laboral que es muy grande y muy complicado y muy riesgoso generalmente. Entonces no es tan fácil ni tan como se quiere decir que es una probabilidad muy poca para que tú te enguates.
2: En Muso cobró más que nunca sentido para mí la palabra enhuacarse y el oficio que le acompaña de huaquero. Y para quienes no conocen este término, podría traducirse en tener un golpe de suerte. Es como encontrar un trébol de cuatro hojas, solo que en este caso el verde está en una gema que puede costar desde un dólar hasta miles de ellos. El huaquero, mientras tanto, es esa persona que va detrás del día de su suerte, que puede llegar muchas veces o jamás. Una vida acompañada de contrastes, de lujos y despilfarro, pero también de pobreza e incertidumbre.
7: Prácticamente cuando la persona se enhuaca, consigue una fortuna o un dinero, pues ha tenido bastante tiempo reprimido, con esa necesidad de tener ese dinero, de poder mover su comercio, su alimento, sus cosas necesarias en la casa. Entonces es como una celebración. Esa euforia, esa alegría de haberse enguacado, pues la persona invita a los amigos y todo, entonces se dedican al licor, toman licor y invita a los amigos y se vuelve una fanfarria, como una fiesta prácticamente personal que realiza él. Se vuelve patrón por unos días, decimos acá, ¿no?
2: Los huaqueros me hablaron de sus costumbres y de su vida cotidiana. Todo depende de la suerte que tengan en su búsqueda.
8: Este es el sustento de la comida de uno.
2: Pues levantar.
8: Llega uno y lo coge uno y la mira así, la mira y la analiza, que no, que es bonito, pero uno no sabe. Si uno no sabe que esto es una morralla, esto es como para la comida, para el arroz, para la papa, para el... Esto no es de mucho.
2: ¿Y qué es ser un huaquero?
8: Es llevar uno pelo. Ser un huaquero es llevar uno pelo.
2: ¿Llevar uno pelo? ¿Eso qué significa?
8: De decir pelo es decir, por ejemplo, uno ponerse uno, decir que hacer una morrallita esta hoy. Y mañana, pasó mañana, un mes, dos meses sin hacer un peso. Y esto le vale uno por ahí 50 mil.
2: La voladora es un evento que se da en varias partes de esta región y se hace desde hace décadas, varias veces a la semana, cuando todo va bien. Es el momento en que la comunidad y los huaqueros especialmente reciben el residuo estéril de las minas, es decir, todo ese material que la empresa desecha. Con los años, las personas en Muso se han organizado y han demarcado un espacio para recibir esa tierra que luego lavarán en el río en busca de la piedra preciosa.
9: ¿Y qué significa la voladora para los museños?
10: La voladora para los museños es como la economía en sí, porque la voladora es la que hace que las personas saquen sus esmeralditas y vengan y las vendan, y con eso llevan bienestar para la familia.
2: Este es el panorama previo a que ingresen las personas a los corrales de la voladora. Este es el lugar principal donde llevan horas llegando cerca hoy de 18 volquetas de tierra cargadas con residuos entregados por las empresas, residuos que ya han sido pues revisados, lavados, pero aún así hay cosas que se escapan. Ya nos han dicho que las esmeraldas son suerte y de quien las encuentra y de quien las ve, esa suerte se evidencia esta tierra que tiene residuos como estos, algunos grandes, otros pequeños, que para ojos de nosotros que no conocemos, pues puede ser simple tierra, simple piedra, pero para ellos puede ser su sustento pues de semanas. La labor que usted hace es titánica en medio de un espacio que está lleno de hombres y que la cabeza, quien grita, quien dice entra el camión, quien hace que esto sea posible.
11: Yo soy huaquera la de 7 años. Yo soy nacida y criada en Muso, Boyacá, en la capital mundial de la esmeralda. La voladora significa vida, abre comercio, hay un plato de comida, hay donde pueden llevar para comprarse en una cama. La voladora es un sustento, es minería de subsistencia, es donde se lleva el día a día un plato de comida. Eso significa la voladora. Cuando no hay voladora, el comercio se queda quieto.
2: Una o más veces a la semana, si hay suerte, se da la voladora. Primero ingresan los adultos mayores junto a personas que tienen algún tipo de impedimento físico. Luego, las personas que conforman este sindicato, seguido por los habitantes de Muso. Por último, ingresa todo aquel que llegó tarde o simplemente no aplica a las categorías anteriores. Vale la pena aclarar que el orden se queda en las palabras. Al abrir las puertas, esta es una carrera por la vida.

0: rincón me resguardaba para evitar ser atropellada por la multitud. El piso temblaba y las paredes del lugar se tambaleaban. Y a pesar de que yo no corría por un poco de tierra, tuve que hacerlo en busca de atención médica.
1: Ingresando, accidentes que pasan por frente, primeros auxilios, con el alambre de púas, me corté. El riesgo es que no deja de salir sangre, así que...
0: Para la enfermera, mi corte era mínimo. Seguramente han pasado cosas más graves acá. Luego de limpiarme y cubrirme la herida, para mí, la voladora podía seguir. El sol era cada vez más intenso. Sobre el mediodía, la temperatura aumentaba y se hacía cada vez más incómodo estar en este lugar. Las personas sentían esa misma incomodidad. El tiempo que llenaban bolsas y bolsas de tierra que luego tendrían que cargar. Y a pesar de que los ánimos son alegres, los mayores y más experimentados en este oficio reconocen lo que significa estar ahí. Y lo cuentan con cierta amargura. Y es que saben perfectamente que las grandes empresas se quedan prácticamente con todo lo que se extrae.
2: Llegaron aquí los indios por el río Magdalena y subieron por el río Minero y llegaron acá. Hicieron patria en Itoco. En Itoco hicieron patria y vivieron una cantidad de tiempo. Después llegaron los españoles y los esclavizaron y los pusieron a trabajar como esclavos. De esa esclavitud ellos sacaban esmeraldas y los españoles se las llevaban para el país de ellos. Así viene la historia desde hace 200 años. De ahí para acá ha sido lo mismo. Se han llevado toda la esmeralda, toda la riqueza de esta región. Y como ven, ustedes miran por todo lado y no hay sino sola pobreza, sola hambre, sola injusticia. Ahorita no nos dan juguete ni nos golpean, pero nos están matando moralmente cargando esta tierra. Los invito a mirar, lavar esta carga, a ver cuántas esmeraldas sacamos nosotros. Y hay gente que no sacamos ni para una libra de arroz. Aquí hay mucha gente que sufre, aguanta, la pasa con agua, panela diario. Aquí no hay ayuda de las empresas, no hay ayuda del gobierno. No hay vías pavimentadas, no hay turismo, no tenemos agua potable.
0: La labor depende del que tenga mejor ojo. Quien durante horas está de rodillas buscando esmeraldas. Yo misma lo hice y lo que encontré no era más grande que un granito de arroz. Entregué esto, conocido como chispita o esmeralda de muy baja calidad y tamaño, a quienes me habían ayudado y enseñado de su oficio. Ellos durante toda la jornada van poniendo en una botella de agua estos pequeños fragmentos que luego, si suman muchos, pueden tener valor.
1: Ven esto. Es casi que irreconocible. Esto es lo único que después de horas de trabajo han logrado muchas personas, después de lavar 15, 16 bultos. Algo que marca ni un milímetro es el trabajo de hoy.
0: El encontrar esmeraldas es una ilusión ligada a quienes ese día lleven consigo la fortuna, porque luego de horas de arduo trabajo bajo condiciones climáticas extremas, menos del 10% de las personas que participaron en la voladora se llevará consigo el dinero de una esmeralda que represente un gran valor.
1: Va cambiando el rostro, la ilusión que había detrás de las, digamos, rejas antes de entrar va cambiando, se suma el cansancio, el sol es fuerte, hay tristeza porque muchos de ellos llegan aquí sin desayuno con la esperanza de poder llegar a sus casas, pues al menos para poder comprar algo de tomar o algo de comer o no sabemos más gastos que tengan. Entonces la decepción se siente y aún así hay un ambiente de esperanza que seguramente seguirá hasta que el sol del día les acompañe el trabajo de hoy.
3: No hay más que hacer. Nosotros eso es lo que tenemos, es lo que hacemos aquí todo el mundo, los que vemos acá. Vivir de la guaquería, pero esto es un engaño, las empresas no nos quieren botar nada. Esto es, nos mandan es las migajas.
0: Puedo confirmar que se trata de migajas. Basta ver las condiciones en las que viven los habitantes de los caseríos cercanos a esta zona. Vale la pena resaltar que quienes viven allí lo hacen en condiciones de vida extrema, a la espera de un día una piedra les cambie la vida y poder salir de este lugar.
1: Hace un poco más de 50 años, alrededor del río Minero se empezaron a construir caseríos y personas que encontraban tal vez un fortalecimiento, una esperanza al estar más cerca del lugar donde iban a encontrar pues esa piedra, esa esmeralda que les iba a cambiar la vida. Detrás mío está Mata de Café, uno de los caseríos más grandes. nos resulta curioso ver que una de las principales vías de acceso es este puente, un puente que caminarlo no da seguridad, definitivamente caminarlo no da seguridad. Estamos a más de 40 metros sobre el río, sobre toda una zona pedregosa, y las personas pasan por aquí a diario con sus cosas.
4: Acá la gente vive de la guaquería, a veces pasan horas, días, semanas, meses, años, y hay gente que no hacemos nada, se nos pega la aguja. Entonces a veces le colabora a la otra gente, los amigos le colaboran a las personas, como a veces tampoco no hay unión o algo, pero aquí pues por un lado es bonito porque aquí es seguro, sí es bueno para vivir porque aquí no hay inseguridad, pero pues la economía no la da la quebrada o las voladoras. Lo que pasa es que aquí es como un imán.
1: ¿La esmeralda es un imán?
4: Sí, la esmeralda es como un imán. Por lo menos uno llega y se enguaca y piensa que eso va a seguir así. No, son mentiras. Eso es suerte.
1: La esmeralda es suerte.
4: Eso es suerte. Eso es como la lotería. Al que le tocó, le tocó.
1: Conocer estas casas es triste. Aún así quería saber si en Mozo existían otras formas de vida y de ganar que no dependieran de la esmeralda. Y sí, las encontré en las montañas cercanas. Caminamos más o menos unos 500 metros sobre el casco urbano de Mozo para conocer la parte rural de este lugar, en donde nos vamos encontrando con una zona altamente próspera donde hay cultivos de cacao, de naranja, muchísimos cultivos también de caña. En la época de los 90, cuando fue la bonanza minera en Mozo, la bonanza de esmeralda, las personas dejaron de apropiarse de sus suelos y empiezan a abandonarlos. Todo lo que se ve al fondo a mis espaldas antes estaba cubierto de árboles, y hasta el momento ya empiezan nuevamente a trabajar. La verdad, se cuenta que la minería es algo muy inestable. Don José optó por no cambiar su humilde pero estable vida por las vanas esperanzas de enriquecerse. Le conocí por suerte junto a varios de sus familiares en las labores de cosecha de caña y posterior producción de panela. La panela llegó desde hace muchos años a Colombia para endulzar de múltiples formas la vida, pero se consume en toda Latinoamérica y su nombre varía según la región. Acá es un alimento puro, elaborado directamente del jugo extraído de la caña de azúcar. Su sabor es acaramelado y logra endulzar los alimentos más ácidos. Pero para don José y su familia es la única forma de ganar la vida. Don José, ¿por qué usted lleva tantos años en el campo y no, como muchos o como todos los museños, se va para las minas?
5: Se me hace. Lo que pasa es que yo al principio fui una vez a la mina, no hice nada. Pues yo, hermano, yo qué hacía allá si no hacía nada, pues me vine para el campo, ¿no? Porque mi Dios me recorrió así trabajando para comprar un lotecito de tierra y me acostumbré a jugar a la agricultura nomás.
1: ¿Por qué cree que las personas prefieren hacer minería que agricultura?
5: Porque allá van a hacer que un día están sin plata y al otro día ya manejen con plata y a veces también aguantan hambre, porque si no hacen nada, ¿cómo van a cómo conectar el sustento? Para llevarle a los hijos a la casa. Claro, no, eso aquí en el campo es una maravilla. Aquí en el campo usted cría un pollito, un marranito, tiene una poceta de pescado, tiene su comida. Mata que en el pueblo, si no tiene plata, usted no come.
1: Aún así, la vida en Mozo cuesta y vivir del campo aún más. La panela que ellos producen pesa 6 libras y no vale más de $3. Una retribución a un esfuerzo que ha durado más de un año y medio, tiempo que tarda en crecer la caña de azúcar.
5: La gente de joven se fue para la ciudad. Se fue para la ciudad porque aquí no hay un empleo, a menos para los muchachos. Yo hoy tengo 4 hijos y yo les enseñé a hacer panela. Los enseñé a sembrar yuca, plátano y todo eso. Pero me dicen, papá, usted no me puede dar lo que yo necesito. Y es verdad. ¿Cómo hago yo para darle a un hijo, a 4 hijos? Ellos necesitan para una cosa que para otra y yo no alcanzo.
1: Las comunidades del occidente de Boyacá han enfrentado años de violencia y olvido.
0: Llegar a ellos implica mucho más que acceder por vías difíciles. Adentrarse acá permite entender que la riqueza no es para todos, pues la mejor parte se la llevan las compañías extractoras. Les dejan lo suficiente para que las personas que habitan este lugar puedan vivir de una esperanza del tamaño de una pequeña esmeralda.
6: La UCEN se prepara para cambiar las reglas del juego. Por primera vez desde la Guerra Fría, la Alianza debate el derecho a emprender acciones preventivas, es decir, atacar a Rusia sin esperar un motivo y sin declaración de guerra.
7: Se están dando pasos concretos para preparar el terreno para la próxima guerra.
6: La participación de la OTAN en el conflicto ucraniano se enmarca en una guerra híbrida. La alianza interviene en la guerra contra Rusia, bajo la fachada de sus propios instructores. Son precisamente los países de la OTAN los que alimentan a los nazis ucranianos a destruir todo lo relacionado con Rusia.
7: Prácticamente se está produciendo un genocidio de todo lo ruso que hay en Ucrania.
8: Hablando del holocausto de la población rusoparlante, esto es lo que siempre han querido. Y si Vladimir Putin no hubiera actuado en febrero, no estaríamos aquí. Yo estaría muerto. La mitad de la gente de esta ciudad estaría muerta.
9: Es poco probable que los amantes de la moda que compran nuevas colecciones de ropa piensen en el destino de sus prendas una vez que son expulsadas de sus armarios. Mientras tanto, a Chile llegan millones de toneladas de ropa usada procedentes de Estados Unidos, Europa y Asia. Parte de esas prendas encuentran una segunda vida en el mercado de la ciudad de Iquique. Pero una gran cantidad no se llega a vender ni a reciclar y se deposita ilegalmente a diario en el desierto de Atacama. Se ve incluso desde el espacio. En estos vertederos, gran parte de la ropa está hecha de poliéster. Este libera microplásticos que generan graves daños al ecosistema marino y a la fauna local. Tanto el gobierno de Chile como las empresas privadas y la ONU están tratando de resolver este problema. El tema del reciclaje y las iniciativas de consumo consciente a nivel mundial seguirán siendo el foco de nuestra atención, porque la lucha por el futuro del planeta, como las noticias, no tiene fronteras.

Tengo un gran objetivo, construir templos en Burundi y hacer crecer la Iglesia de Dios. Yo vine aquí para obtener educación teológica. En Burundi la ortodoxia no está desarrollada. Los misioneros griegos no desarrollaron la iglesia, no difundieron la ortodoxia. Si Dios quiere, me gustaría construir una gran iglesia, una catedral.

0: Nicaragua es conocida como la tierra de los lagos y los volcanes. Este país es una de las joyas turísticas de América Latina y cada año recibe a visitantes atraídos por su naturaleza, su cultura y también la hospitalidad de su pueblo. Para abordar los desafíos y la transformación que enfrenta el sector del turismo, está con nosotros la codirectora del Instituto Nicaragüense del Turismo, Mara Stotti. Hola Mara, gracias por llegar a nuestra casa, por estar aquí visitándonos en los estudios de RT. Nicaragua participa del Foro Internacional de Turismo Viaja en Moscú. ¿Cuál es la importancia de este evento y de este tipo de eventos para Nicaragua?
1: Okay. Muchísimas gracias también por recibirnos aquí, por esta invitación tan importante para nosotros. Realmente felices desde Nicaragua de tener esta oportunidad. Es un honor para nosotros estar participando en este sexto Foro Internacional de Turismo, en donde nos sirve a nosotros de plataforma para darnos a conocer, para proyectarnos en este mercado, que es un mercado nuevo para nosotros. A pesar de la distancia, creemos que tenemos ese atractivo, esas bondades que pueden llamar la atención del turista ruso, y es por eso que nos hacemos presentes el día de hoy, pues, en este foro tan importante.
0: En este sentido, las relaciones, los lazos entre Moscú y Managua se han ido estrechando a lo largo de las décadas. Conocemos sobre estas relaciones de hermandad, de amistad, de esta cooperación. ¿Cómo se refleja esto en el sector del turismo?
1: Sí, creo que las relaciones entre ambos países han sido históricas, no solamente en términos de turismo, sino también en términos económicos. La cooperación que ha venido existiendo se refleja en la cooperación en términos de facilitación de autobuses que vienen a beneficiar la movilidad de nuestro pueblo, pero también benefician el desarrollo de la actividad turística, también con el tema del trigo, el intercambio también de estudiantes de Nicaragua que han venido a fortalecer sus capacidades aquí a Rusia, que también nos sirve a nosotros cuando estos muchachos regresan a nuestro país, tener esas capacidades incorporadas, no solamente en términos de profesionalización, sino también en esa apropiación del idioma, que nos va a ayudar a nosotros también a recibir más turistas de Rusia. El tema también del intercambio con los medios de comunicación, hemos recibido en nuestro país en unas 4 o 5 ocasiones, si no me equivoco, programas de RT en donde han recorrido nuestro país y destacado esas bellezas que tenemos naturales, la cultura, la tradición, la gastronomía. Entonces, toda esa parte nos ayuda a nosotros a irnos proyectando en este bellísimo país.
0: ¿Cuáles son las perspectivas del crecimiento del flujo de turistas desde Rusia concretamente?
1: Hoy por hoy el flujo no es tan grande como quisiéramos, pero sí se está trabajando en este sentido para ampliar este flujo. Sabemos que uno de los principales retos que tenemos como país es el tema de la distancia y la falta de vuelos directos. Un turista ruso que quiere llegar a nuestro país tiene que hacer 2 escalas para poder llegar, pero se viene trabajando recientemente en lo que es la ampliación del actual aeropuerto internacional para poder tener esa facilidad de recibir vuelos transatlánticos, y en paralelo se está haciendo lo que es la construcción de un nuevo aeropuerto que queda a 50 kilómetros de la capital de nuestro país, en donde vamos a poder contar con un aeropuerto de categoría 4F que sí va a poder recibir mayor cantidad de aviones y de mayor capacidad. Eso se pretende que esté listo en aproximadamente 2 años, pero se viene trabajando, creando esas condiciones para poder mejorar el tema de conectividad. También el participar en este tipo de espacios, en el foro y en el mes de marzo, donde participamos en MIT, una importante feria de turismo también aquí en Moscú, nos va creando y abriendo puertas con operadores rusos. Próximamente creo que vamos a tener un viaje de familiarización también con algunos de ellos para que ellos vean de primera mano cuáles son esas bellezas que tiene para ofertar nuestro país, las facilidades que tenemos, la infraestructura, y que eso nos ayude a que ellos puedan ayudarnos a comercializar mejor el destino.
0: Es un trabajo también que se está realizando a nivel global, ¿no? Porque la participación de Nicaragua también se extiende a la presencia en diferentes foros de distintos países, ¿no?
1: Sí, nosotros tenemos como parte de la estrategia de promoción internacional la participación en ferias, en foros, no solamente, bueno, aquí en Rusia, también el mes pasado estuvimos en China. Estamos buscando cómo ampliar nuestra presencia en mercados asiáticos, en el mercado ruso, crear esas alianzas o esas amistades o hermandades con operadores que aglutinan, o unión de operadores que aglutinan a los más importantes tour operadores locales, de manera de que nos sirvan a ellos de ese contacto para crear y ir creando un mayor flujo hacia nuestro país. Actualmente tenemos una tour operadora nicaragüense que ya trabaja con el mercado ruso y que está llevando rusos allá, no en la cantidad que quisiéramos, pero sí hasta dado ese primer paso. Ya existe ese contacto y esperamos pues que más tour operadoras se sumen. También la posibilidad de trabajar el tema del multidestino. Entendemos que cuando alguien viaja a tan larga distancia, tal vez no solamente quiere visitar un país, sino de que visitar los países de la región centroamericana, que es algo que venimos haciendo e impulsando desde la Agencia de Promoción para Centroamérica, en donde pueden visitar Costa Rica, Nicaragua, Guatemala. Entonces se llevan, una visita más completa de todos los atractivos complementarios que tenemos los países de la región.
0: Nicaragua es uno de los principales destinos a visitar, bueno, no solo en América Latina y el Caribe, sino en todo el mundo. ¿Qué es lo que hace único justamente al país?
1: Bueno, Nicaragua está ubicado en el corazón de Centroamérica. Somos el país más grande de la región centroamericana. Además, hemos sido bendecidos con más de 800 kilómetros de costa, tanto en el Océano Pacífico como en el Mar Caribe. Más del 50% de nuestro territorio es reserva natural. Tenemos 4 reservas de biosfera, 7% de la biodiversidad del mundo, más de 700 especies de aves. Asimismo, lo que es la presencia de volcanes. Como vos decías, somos conocidos como la tierra de lagos y volcanes. 26 volcanes, 7 de los cuales se encuentran activos, y puedes realizar actividades turísticas de manera segura, porque eso es algo que nos han venido preguntando mucho durante todos estos días en el foro. Tenemos el lago más grande de la región centroamericana, que alberga a una isla que también es reserva de biosfera, que está formada por 2 volcanes, uno activo, uno inactivo. Y además, la particularidad de este lago es que es el único en el mundo donde hay tiburones de agua dulce, no cerca, o sea, que permite hacer actividades turísticas sin peligro, pero sí se han visto. Entonces es algo también novedoso que tenemos. El tema de el turismo comunitario es algo que impulsamos. Creemos que el turismo es una actividad que beneficia directamente a las familias. Entonces las familias ven en el turismo esa oportunidad de generar empleos, de generar divisas y de mejorar su calidad de vida. Así que se viene impulsando todo lo que es la parte de un turismo de experiencia. Somos un país productor, entonces se está ofertando lo que es la parte de tours para ir a ver las plantaciones de café, todo el proceso de que lo plantan hasta que lo transforman, hasta el producto terminado, el tema del tabaco también, que son productos estrellas de nuestro país, donde también pueden ver todo el proceso, el ron, la caña de azúcar, todo eso lo hemos venido trabajando en conjunto con el sector privado, los protagonistas de nuestro sector, que son los que desarrollan la actividad.
0: Mara, si hablamos en concreto de los volcanes, ¿cómo utilizan esta condición única como una ventaja justamente para la promoción del país?
1: Bueno, creo que uno de los más conocidos que tenemos es el volcán Masaya, que a 20 minutos de la capital en vehículo, en donde se ha venido trabajando bastante en términos de la infraestructura dentro del lugar. Está dentro de un parque nacional, el cual tiene 5 cráteres. El Santiago es el más conocido, en donde se puede llegar a observar, en dependencia de la visibilidad, un lago de lava, en donde uno accede con su vehículo 5 minutos y puede asomarse a ver el lago de lava. Y además las actividades complementarias, el tema del senderismo, también el museo que tenemos dentro del volcán, donde se explica todo lo que tiene que ver con la actividad geotérmica. También está Cueva de los Murciélagos, que se encuentra dentro de este parque nacional. Otro por mencionar en donde se realizan actividades turísticas es el Cerro Negro, el volcán más joven que tenemos, en donde la gente sube con una tabla y se desliza por la ladera del volcán haciendo sandboarding. por otro de los volcanes también, bueno, el de la isla de Ometepe, en donde acostumbrado a la gente hace hiking, o también tenemos un reconocido evento que es internacional, en donde llegan más de 300 atletas de diferentes partes del mundo, en donde retan sus habilidades físicas y hacen recorridos desde

0: que sorprender Nicaragua.
1: Creo que sí, hay una variedad inmensa y la ventaja también es de las cortas distancias entre un destino y otro. Uno puede estar en escasa una hora, desde una hora a una hora y media, puedes estar de la ciudad colonial a una playa o moverte a un volcán en una media hora. Entonces, ese trabajo que se ha venido realizando desde nuestro gobierno, en donde le ha dado esa prioridad al turismo, ha creado las condiciones para que se pueda desarrollar la inversión en carreteras, en la cobertura telefónica, de internet, el tema de salud también, que es algo muy importante y que valoran los turistas a la hora de elegir un destino, el tema de seguridad también. Somos el país más seguro de toda la región centroamericana. Creo que son atributos que nos hacen competitivos a la hora de elegir un lugar para vacacionar. La seguridad y la paz que se vive en nuestro país es algo para destacar y que permite que el turista que llega pueda disfrutar solo. Pues hay gente que llega, de hecho, más del 90% de la gente que nos visita llega por su cuenta, no llega con tour operadora y se mueve por su cuenta.
0: Y en este sentido, el país que tiene una gran riqueza étnica, cultural, pero también hay determinados eventos que refuerzan de alguna manera la llegada de visitantes, como pueden ser los festivales y también las celebraciones patrias, ¿no?
1: Sí, así es. Somos un país también donde la cultura nos hace diferentes. Tenemos una cultura auténtica y como un contraste en el mismo país. Puedes visitar dos países en uno. La Costa Caribe se distingue por eso, por la presencia de siete etnias. Además, también en la Costa Caribe hablan inglés, a pesar de que el idioma oficial de nuestro país es el español. El tema cultural destaca en nuestra Costa Caribe. Por ejemplo, en el mes de mayo tenemos todas las celebraciones de Palo de Mayo, un mes completo, en donde las diferentes comparsas hacen recorridos en las principales calles de las ciudades, hacen ferias gastronómicas, ponen el Palo de Mayo, o sea, el colorido, toda esa parte se vive durante todo un mes en nuestra Costa Caribe. También tenemos carnavales acuáticos que se realizan en el río San Juan, al sur de nuestro país, el tema de los aguizotes. Creo que la lista de Eric sacó parte de contenido de esta celebración, en donde en las principales calles de Masaya la gente sale y utiliza máscaras tradicionales de leyendas locales que son elaboradas a mano. Entonces se puede ver a toda la gente, es como por decir el Halloween de nosotros, pero un Halloween tradicional que transmite todo ese legado de nuestras leyendas locales. Y ahí celebraciones, la verdad, en que en cada rincón de nuestro país, en dependencia de las festividades que tengan o las fiestas patronales, puede haber corridas de toro o desfiles de caballos. Entonces, en dependencia del mes que uno llegue, yo creo que en cualquier rincón de nuestro país hay una celebración.
0: Y la importancia de darle también valor a lo propio, ¿no? A lo autóctono.
1: Sí, eso es algo que nos diferencia a los demás países de la región. La gente cuando llega ve ese amor, creo que ese orgullo que siente la gente por sus tradiciones, por su cultura, el rescate que se ha venido trabajando desde el gobierno y con la gente, se ve reflejado a la hora de que los turistas recorren nuestro país. Se ve ese amor por nuestra comida, se ve el tema de los trajes típicos, se viene impulsando que la gente sepa cuál es el traje típico de cada lugar. Existen museos en cada uno de nuestros municipios en donde la gente puede ver cuál es la diferencia de un traje a otro, por qué es que se hace así, las comidas también. Entonces, se viene trabajando en toda una estrategia de rescate cultural de manera de que las futuras generaciones no pierdan eso que nos hace diferentes.
0: Hablabas de la gastronomía. Bueno, uno conoce, no tuve la posibilidad de degustar todos los platos, pero el vigorón, el quesillo, la fritanga, ¿no? También la gente llega por eso a Nicaragua.
1: Sí, tenemos una gastronomía muy rica y variada también en todo lo que es la parte del Pacífico. Nuestra gastronomía está elaborada a base de maíz, el nacatamal, las rosquillas, los tamales, las guirilas, las tortillas, todas a base de maíz. En cambio, en nuestra Costa Caribe se basa en leche de coco y mariscos. Entonces también tenés esa variedad a la hora de que te mueves de un lado al otro. Entonces es variada, y también en cada departamento tienen diferentes formas de preparación que influyen en los sabores, pero

0: El vigorón es un platillo muy reconocido que se come en Granada, en los quesillos. Está la disputa entre Nagarote, La Paz Centro o en la parte de nuestro centro, por decir así, en Chontales, donde también dice que hacen el mejor quesillo, pero una gastronomía tan variada que creo que no se aburre la gente. Y la verdad también la carne es excelente. Competimos con Argentina, creo, pero sí, la
1: Cada
0: carne
1: uno
0: es
1: tiene el
0: muy
1: oso,
0: buena.
1: sí.
0: Es muy buena y variada. Lo bueno es eso, que tenés opciones y variedad y no necesariamente también ha venido avanzando mucho el sector turístico, las capacitaciones que se le dan, también les permiten a ellos también ofertar otro tipo de comidas, que la gente que llegue también puede probar comidas internacionales, es decir, que el sector también está preparado para darle atención a esas personas que dicen, no, no, yo prefiero tal vez seguir comiendo pasta, pizza, sushi. O sea, hay de todo, hay una variedad increíble de restaurantes que han abierto en el país y creo que ese es reflejo de la confianza que se tiene en las políticas que se han venido implementando para el desarrollo de la actividad turística.
1: ¿Y cuál es el perfil de los visitantes que llegan a Nicaragua?
0: Según las estadísticas que tuvimos del año pasado, el perfil es una persona que va arriba de los 35 años, la que nos visita. Viajan normalmente solos, como te mencionaba, viajan por su cuenta, tienen un nivel alto educativo, o sea, universitarios mayormente. Lo que no deja de lado a los jóvenes, porque bastantes jóvenes se sienten atraídos por ese segmento de aventura que tiene que ofrecer el país, el tema de los volcanes, como mencionamos, el tema de kayak, los ríos, las cascadas. Entonces eso también llama la atención y la posibilidad de moverse de un lado al otro sin necesidad de estar contratando agencias. En buses se mueve la gente o solamente rentando un carro.
1: ¿Y desde dónde llega? Me imagino que principalmente desde la región, pero ¿hay algún país en concreto más alejado que aporte más flujo de
0: Sí,
1: turistas?
0: normalmente es de Norteamérica, principal flujo, y después de ahí los países vecinos, Costa Rica, Honduras, El Salvador, por el tema de proximidad, en donde Costa Rica son 2 horas y la gente se cruza. Después de ahí, seguido de eso, viene Europa, siendo el líder, pues, Alemania, de Francia, Italia, España, que viene repuntando. China también viene incrementando los números de visitantes que recibe el país y por ahí vamos más o menos.
1: Y en este entorno muy competitivo para la industria turística global, ¿tienen alguna estrategia en lo que tiene que ver con las nuevas tecnologías, las redes sociales? ¿Cómo utilizan estas herramientas justamente para promocionar al país?
0: Bueno, a nivel interno lo que se ha venido trabajando con el sector es el tema del posicionamiento a nivel digital de las diferentes empresas. Sabemos que el que no está en alguna aplicación, en alguna plataforma o al menos en Google Maps, por decir así, en donde ellos puedan, la gente buscar dónde están, entonces se ha venido trabajando con ellos, ayudándolos a esa creación de sus redes sociales para que puedan estar en líneas y ser un poco más competitivos. Sabemos que algunos de nuestros empresarios, pues de hecho el 80% de los empresarios son micro y pequeñas empresas o empresas familiares que iniciaron en la actividad porque vieron esa oportunidad, entonces están en ese proceso de mejora continua. Y desde el Instituto Nicaragüense de Turismo lo que hacemos es la proyección de país a través de plataformas también digitales reconocidas o en publicaciones especializadas en términos de turismo.
1: Ya hablamos un poquito al principio de lo que tiene que ver con la infraestructura, todo lo que es el trabajo en esa área, pero también hay algunos aspectos como todo el trabajo para fortalecer las inversiones y atraer no solo a los emprendedores nacionales, sino también extranjeros, ¿es así?
0: Sí, así es. Nosotros tenemos un sólido marco legal que impulsa lo que es la parte de las inversiones a nivel nacional en términos turísticos, lo que permite que cualquier extranjero que decida apostar por el país pueda invertir y tener una serie de beneficios fiscales a la hora de invertir, el tema de la exoneración del IVA en la compra de equipamientos o a la hora de la compra de materiales de construcción o también el tema de la exoneración del IVA. impuestos de la renta y una serie de beneficios fiscales en dependencia del tipo del proyecto. Se ha venido flexibilizando los techos para inversión, para que sea más atractivo para los inversionistas, en donde no es necesario que tengan una contraparte nacional. Puede ser solamente inversión extranjera, y eso también se viene trabajando desde la institución, pero también hay una secretaría especializada en temas de inversiones y exportaciones que les da ese acompañamiento a los inversionistas, que los ayuda desde la preinversión, mostrándoles ese abanico de posibilidades o ayudándolos a ellos a escoger o localizar, por ejemplo, terrenos o lo que sea que necesiten ellos a la hora de invertir, también durante todo el proceso, a través de la agilización ante las diferentes instancias donde se tienen que solicitar los permisos, y después de la inversión como tal, en términos de la valoración de la inversión y ver futuras inversiones dentro del país.
1: ¿Y qué tan importante es el turismo para la economía nacional?
0: Como mencioné, el gobierno desde que inició le ha dado la importancia al turismo, porque es una actividad que ayuda pues a la generación de divisas, a la generación de empleo y mejora la calidad de vida de la población, que es el objetivo principal que tiene nuestro gobierno. El turismo ha venido ocupando una posición entre las primeras 5 principales actividades que generan divisas a nuestro país. El año pasado cerramos en un poco más de 510 millones. En otras ocasiones hemos quedado por encima de actividades tradicionales como la carne y el café. Entonces sí tiene un impacto, sobre todo también el turismo local. Hemos venido trabajando, al igual que Rusia, como escuché, en la promoción del turismo local, en la apropiación del mismo nicaragüense, que se movilice a lo interno de manera de combatir las temporadas bajas, por decir así, en donde el turista internacional no sale de sus países. Entonces eso ha ayudado bastante a lo que es la industria de nuestro país y ha tenido bastante impacto positivo en el desarrollo de la actividad.
1: ¿Cuáles son los principales desafíos que tiene el sector de cara, bueno, a los próximos años?
0: El tema de la digitalización creo que siempre continúa siendo un reto a pesar de los avances. Vamos a seguir trabajando en ese sentido. Estamos pues con todas las mejoras de las páginas promocionales de la institución, pero también a nivel de país. Visita Nicaragua, la estamos totalmente modernizando, creando nuevos videos atractivos que reflejen todas esas bellezas que tenemos a nivel del país, y también con el sector para que ellos puedan acceder a nuevos mercados siendo, o sea, más digital ellos, accediendo a plataformas donde puedan comercializarse y creen diferentes condiciones para que sea más fácil todo lo que es la parte de la comercialización. Bueno, el tema de la conectividad que hablamos anteriormente también es uno de los retos, y seguimos trabajando también en el tema de la inclusión. El turismo social también es importante para nosotros. Desde la institución manejamos centros turísticos, por ejemplo, que son de libre acceso para la población, impulsando lo que es la parte del turismo social, pero vamos trabajando también con el sector para que incluya dentro de sus acciones y de sus actividades esa inclusión de todas las personas, no solamente gente que está tal vez limitada físicamente, pero por ejemplo a los adultos mayores. Sabemos que ese también es un segmento importante, la gente retirada, los jubilados que buscan viajar hacia nuevos destinos, entonces que ellos estén preparados para poder recibirlos y que tengan todas las condiciones para que puedan disfrutar su estancia.
1: Como cierre, una última pregunta: ¿para qué le diría a aquellos que planean visitar Nicaragua y también a las personas que todavía no conocen el país y que, bueno, pueden llegar a ir en algún momento?
0: Bueno, de hacerles, creo, esa invitación. Nicaragua los espera con los brazos abiertos, aparte de todas las bellezas naturales, la riqueza cultural, todos esos atractivos que describí. Creo que el principal atractivo que tiene nuestro país es su gente, es una gente amable que te abre las puertas de su casa, que te abre te hace sentir como en casa, en donde tal vez si no habla el idioma, busca cómo ayudarte para que vos puedas disfrutar y sentirte súper bien en el país. Así que esa invitación a que nos visiten, a que a pesar del largo viaje que tienen por delante para llegar ahí, vale la pena y que se van a sorprender de todas esas bellezas que tenemos.
1: Mara Stotti, codirectora del Instituto Nicaragüense de Turismo, muchas gracias por esta rica charla.
0: No, muchísimas gracias a usted.
1: Y también gracias a ustedes por estar del otro lado. Ahora continúen en compañía de RT.

0: Torrientes se encuentra en la zona cero de la España despoblada. Esta localidad tiene unos 200 habitantes. La gran mayoría son personas mayores. Es evidente que la España despoblada tiene un serio problema demográfico, de desempleo y de precariedad, de soledad y de desatención.
1: ¿Cómo vivís la España despoblada desde aquí, desde dentro? ¿Cómo la sentís?
2: Bueno, un poco abandonados, porque es como si no existiéramos, ¿no? O sea, porque al fin y al cabo, si nos quedamos aquí, pagamos los impuestos igual que todo el mundo.
3: Se van cerrando las explotaciones y se nos van cerrando las tiendas, se nos van cerrando los bares, se nos van cerrando todo. Con lo cual, desaparecerán los pueblos. Serán pueblos fantasmas.
4: Está claro que quien gana son las empresas. Es decir, las empresas tienen unos beneficios muy fuertes. Hay un daño que es la ocupación del territorio, es decir, el territorio que se ocupa para estas actividades.
1: ¿Te da miedo que tu pueblo esté dentro de un tiempo como este?
3: Sí, me horroriza. Porque tu pueblo lo quieres, tu casa también. Pensar que sería lo mismo que esto me da pánico.
5: Hoy llegué a un lugar inusual. Aquí tengo un asunto importante que atender.
6: Uf. No.
5: Nunca me había topado con este juego. Para convertirse en un buen jugador de Go, hay que desarrollar la atención, la organización, la gestión emocional y la capacidad de adaptarse rápidamente. Para ello contarás con la ayuda de representantes de profesiones singulares.
7: Daremos los últimos toques a la mezcla para que obtengamos al final una deliciosa fresa.
5: Se necesita mucha asiduidad. Siéntate. Muy bien. 1, 2, 3. Vámonos. ¿Puedo engañar al perro o enseguida lo sentirá?
8: Nunca nos acercamos a un animal ni iniciamos un entrenamiento si sentimos alguna especie de irritación o si algo nos ha ido mal durante el día, porque el animal lo percibirá.
5: Para los dobles de riesgo es importante el trabajo en equipo. Ellos deben de trabajar de manera coordinada, como un engranaje.
9: ¡Vamos, Eric!
5: ¿Y tú por qué estás tan tranquilo?
10: ¿Cuál es la situación del continente africano? ¿Cómo deberíamos interactuar con el resto del mundo? ¿Vamos a relacionarnos con otros países en términos de donaciones o en términos de comercio? África debe definir qué quiere políticamente. África debe definirse culturalmente. África debe definirse espiritualmente. Porque África no tiene otra alternativa que salir adelante. Y saldrá adelante.
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Kaya Kallas podría ser una espía o agente secreta al servicio del Kremlin. No, no nos hemos vuelto locos de atar. No hay motivo para alarmarse. De hecho, estamos hasta algo arrepentidos de no haber abierto esta línea investigativa antes. Así que presten mucha atención a esta nueva y rompedora hipótesis que no dejará a nadie indiferente. Ahí les va. La canciller de la Unión Europea está destruyendo las capacidades diplomáticas del grupo. Esto no tiene nada de nuevo y viene sucediendo de forma vertiginosa desde que la ex primera ministra Estonia asumió el cargo en diciembre de 2024. En apenas un año y medio, Kaya Kallas ha hecho más daño a la diplomacia de Bruselas que Josep Borrell en 5. Lo que no debe de tomarse como un halago para su antecesor en el cargo, sino como una justa descripción de la presente gestión en política exterior Unión Europea. O, parafraseando cierta famosa expresión, de diplomala pasaron a diplopeor. Desde el inicio de su carrera política, la línea intransigente de Kallas con Rusia ha sido su principal capital político, tal y como destacamos en el video biográfico o biografiaco que le dedicamos recientemente. Sin embargo, esa postura también le ha granjeado críticas dentro de la Unión Europea por resultar totalmente antipragmática, por no decir fantasiosa o ingenua. Para la funcionaria, ningún escenario que no suponga la implosión completa o la derrota sin contemplaciones de Moscú es concebible. Esta obsesión con Rusia, a pesar del ambiente rusófobo imperante en la zona, no siempre es bienvenida por toda la dirigencia política en la Unión Europea, por considerarla contraproducente. Por ejemplo, poco después de que asumiera su actual rol, Kallas ya era criticada por analizar toda la geopolítica global a través del prisma ruso. Es decir, si estalla un conflicto en, por decir, Polinesia, en lugar de pedir un mapa y analizar la crisis en profundidad para definir la estrategia diplomática de Bruselas de la forma más sensata y ventajosa, la principal responsable de la diplomacia del Eurogrupo se centraría en tratar de averiguar cómo esa situación podría favorecer a Rusia de alguna forma para, seguidamente, hacer todo lo necesario por impedirlo. Esta estrategia rusomaníaca ha provocado un cada vez más acentuado alejamiento diplomático y geopolítico del sur global respecto a la Unión Europea. Pero las críticas, incomodidades y malestares de funcionarios Unión Europeos con la máxima responsable diplomática no se reducen a sus posturas con Rusia, sino también a algunas de sus declaraciones respecto a China. Como por ejemplo cuando, en meses recientes, declaró que la relación económica de la Unión Europea con el gigante asiático era como una enfermedad que debía tratarse o con morfina o con quimioterapia, lo que en la práctica es como que hubiera llamado tumor al principal socio comercial de Bruselas. ¡Éxito! Todo este ruido continuo durante los 18 meses que lleva el cargo Kaya Kallas se fue acumulando hasta el punto de que hoy no son pocos los que quieren reformar la diplomacia europea por completo. Aunque todavía está en fase de discusión, Francia y Alemania quieren transformar radicalmente las relaciones exteriores del grupo y no son pocos los analistas que consideran que detrás de esa propuesta de reorganizar las estructuras diplomáticas de Bruselas dizque para volverlas más eficaces, está en realidad el deseo, inconfesable en público al menos, de quitar poder a su principal funcionaria para que no haga más daño y revertir el ya hecho en la medida de lo posible. En otras palabras, desde su llegada a lo más alto de la diplomacia de la Unión Europea, Kaya Kallas no ha hecho más que afectar para mal los intereses exteriores de Bruselas con su obsesión rusofóbica. Llegados a este punto de video, alguien podría decir: oye, Calvito, al inicio dijiste que la canciller europea era un agente del Kremlin y en estos últimos 4 minutos no dejas de decir que es una enferma de rusofobia. Aclárate de una vez. Pero lo cierto es que lo dicho no es una contradicción. Porque en el mundo del espionaje, la infiltración y los agentes encubiertos, no todo se trata de obtener información o favorecer una determinada agenda, ¿no? En algunos casos, los infiltrados se dedican más bien a generar caos en el seno de organismos hostiles, fomentando divisiones, radicalizando posturas para desequilibrar o exponer contradicciones, etc.
ven por dónde va nuestra hipótesis, ¿verdad? Y en el caso que nos ocupa, el mejor disfraz para un agente ruso no es alguien que viva en la Unión Europea y defienda públicamente a Moscú de las acusaciones de Bruselas, sino justamente alguien tan, pero tan rusófobo que casi parezca la parodia de un rusófobo. La última persona sospechosa de jugar para Moscú. Y nadie mejor que Kaya Kallas para cumplir ese papel. Si su probada capacidad de infligir un daño decisivo a las instituciones europeas, arrastrándolas a una rusofobia suicida, no les parece suficiente indicio, no olviden que la funcionaria nació y se crió en la Unión Soviética, hija de un funcionario bien situado que llegó a dirigir el principal banco de la Estonia soviética y hasta el periódico del Partido Comunista Estonio. ¿Qué tal que la joven Kaya fuera captada como agente durmiente entonces, interpretando durante años el papel de típica rusófoba, a la espera de posteriores instrucciones de Moscú? Según ese enfoque, llegado el momento, la agente encubierta rusa Kaya Kallas se habría dedicado a exacerbar la rusofobia comunitaria hasta extremos grotescos, con la intención de volverla un arma más perjudicial para Bruselas que para Moscú. Del mismo modo que agentes encubiertos policiales en ocasiones exacerban la radicalidad de grupos ya radicales para que estos implosionen solos. Piénsenlo, la funcionaria que supuestamente sin pretenderlo deja más en ridículo la política exterior de Bruselas, habla ruso nivel nativo desde que nació y no hace más que hablar de Rusia, posicionándola todo el tiempo en la agenda geopolítica. Sí, podría ser solo una casualidad y que apenas se trate de la canciller más inepta de la historia, fiel reflejo de la decadencia política y moral de la Unión Europea. O tal vez estemos ante la operación encubierta más brillante desde tiempos de la Guerra Fría. Tal vez solo Kaya Kallas tenga la respuesta. O tal vez ni ella misma esté segura. Tal vez estemos hablando en broma o tal vez estemos siendo más serios que nunca antes.

0: esa esmeralda tiene muy buena limpieza, pero es una esmeralda de $800, ¿cierto?
1: Yo saqué una esmeralda que yo la vendí en ese entonces en 100,000 pesos. Ahorita esa esmeralda vale por ahí 10,000,000,000.
2: Cuando estás laborando o buscando la esmeralda en las famosas voladoras, siempre hay un proceso laboral que es muy grande y muy complicado y muy riesgoso.
3: Se han llevado toda la esmeralda, toda la riqueza de esta región, y como ven, ustedes miran por todo lado y no hay sino sola pobreza, sola hambre, sola injusticia.
4: Ese es el panorama previo a que ingresen las personas a los corrales de la voladora. Este es el lugar principal donde llevan horas llegando cerca hoy de 18 volquetas de tierra cargadas con residuos entregados por las empresas, residuos que ya han sido pues revisados, lavados, pero aún así hay cosas que se escapan. Ya nos han dicho que las esmeraldas son suerte, y de quien las encuentra y de quien las ve esa suerte.
5: La voladora significa vida, abre comercio, hay un plato de comida, hay donde pueden llevar para comprarse en una cama.

El Mundial 2026 es el más inclusivo de la historia, pero ni se les ocurra tratar de hablar en español en rueda de prensa. La FIFA sigue coleccionando polémica y desprecio de tamaño mundial con sus medidas excluyentes y dobles raseros. La más reciente, los casos en los que el máximo organismo del fútbol prohibió a periodistas y jugadores expresarse en castellano durante sus intercambios oficiales. En la previa del Brasil-Marruecos, un periodista mexicano trató de hacer una pregunta al marroquí Hakimi, nacido en España. Lógicamente, trató de hacerlo en una lengua que dominan ambos desde la cuna, el castellano. Sin embargo, el funcionario de la FIFA encargado del evento les prohibió hacerlo, aduciendo que no había nadie presente en la sala para traducir desde esa lengua a otras. Algo similar ocurrió con el brasilero Vinicius, que habla un más que suficiente español porque lleva años jugando en Madrid. Obviamente, las imágenes no tardaron en viralizarse y derivaron en un escándalo en redes sociales, especialmente por las tartamudeantes explicaciones oficiales de falta de traductor en la sala, demasiado fáciles de desmontar. Por un lado, la rueda de prensa tuvo lugar en Estados Unidos, donde es tan fácil encontrar hispanoparlantes como en España. Textualmente. En efecto, en Estados Unidos viven tantos hablantes de castellano como habitantes tiene el Estado español. Es casi como que la FIFA dijera que no encontró alpinistas en Suiza. Segundo, aunque como les decíamos, el encuentro entre jugadores y periodistas tuvo lugar en territorio estadounidense, el Mundial 2026 está organizado por tres países: Estados Unidos, Canadá y México. Es decir, el ente manejado por Infantino excluyó de las ruedas de prensa el idioma que habla una de las naciones organizadoras, y el más presente en un continente para el cual el fútbol es el deporte favorito con diferencia. Tercero, porque como indica hasta el mismo nombre del evento, estamos en el año 2026 y realmente poner como excusa que no hay traductores de español en la sala, en plena era de la inteligencia artificial y la automatización de procesos tecnológicos de toda clase, es como si la FIFA suspendiera la final del torneo minutos antes de su inicio porque no encuentran inflador para el balón. Finalmente, para tratar de contener un escándalo que amenazaba con salirse de control, Infantino y sus secuaces anunciaron que bueno, que vale, que incluirían traductores de castellano en las ruedas de prensa, aunque en el encuentro no hubiera selecciones hispanoparlantes. ¡Caray! ¡Tanto reclamo! Solo porque el fútbol internacional está repleto de gente que habla español en el campo, la prensa y las tribunas, parte del Mundial se celebra en México y estemos en el siglo XXI y no en el XIX. Y bueno, podríamos decir que rectificar es de sabios, pero eso sería como afirmar que hay algo de sabiduría en la FIFA, cuando lo cierto es que el organismo se caracteriza mucho más por su ineficiencia, corrupción, hipocresía y sometimiento a grandes y tenebrosos intereses.

0: Outland se prepara para cambiar las reglas del juego. Por primera vez desde la Guerra Fría, la Alianza debate el derecho a emprender acciones preventivas, es decir, atacar a Rusia sin esperar un motivo y sin declaración de guerra.
1: Se están dando pasos concretos para preparar el terreno para la próxima guerra.
0: La participación de la OTAN en el conflicto ucraniano se enmarca en una guerra híbrida. La alianza interviene en la guerra contra Rusia, bajo la fachada de sus propios instructores. Son precisamente los países de la OTAN los que alimentan a los nazis ucranianos a destruir todo lo relacionado con Rusia.
1: Prácticamente se está produciendo un genocidio de todo lo ruso que hay en Ucrania.
2: Hablando del holocausto de la población rusoparlante, esto es lo que siempre han querido. Y si Vladimir Putin no hubiera actuado en febrero, no estaríamos aquí. Yo estaría muerto. La mitad de la gente de esta ciudad estaría muerta.

Milagro económico en Corea del Norte. Ojo, que no lo decimos nosotros, sino el Wall Street Journal. El diario estadounidense publicó un artículo titulado La historia de éxito económico más sorprendente del mundo es Corea del Norte, en el que describen cómo en la capital norcoreana se ven más vehículos que nunca, celulares inteligentes en manos de la ciudadanía, abundan los pagos por código QR, las aplicaciones para pedir taxi, restaurantes para todos los gustos y tiendas variadas. El artículo, que cita a varias personas con pasaportes del primer mundo que han visitado el país en numerosas ocasiones en años recientes, da cuenta de un auténtico salto adelante económico sin parangón, alejado de cualquier estereotipo mediático relativo a la nación asiática. ¿Qué pasó aquí? ¿Acaso los editores del Wall Street Journal se dejaron conquistar por el comunismo en su vertiente juche, presente en la República Popular Democrática de Corea desde tiempos de Kim Il-sung, y debemos esperar que los próximos editoriales del medio sean una especie de oda al marxismo-leninismo en su faceta más antirrevisionista y nacionalista? Pues obvio que no. De hecho, aunque el texto describa ese impulso económico sin ponerlo en duda, el periódico tiene dos principales explicaciones a este fenómeno, o mejor dicho, culpables: China y Rusia. Como no, rusos y chinos detrás de toda maldad universal. Por un lado, el comercio bilateral entre Pyongyang y Pekín viene creciendo sostenidamente desde el fin del cierre pandémico, lo que supondría un oxígeno importante para Norcorea. Por el otro, según el periódico, la clave estaría especialmente en los acuerdos suscritos estos años con Moscú, que a cambio de munición, misiles, armamento y tropas, habría pagado con divisas, energía, granos, piezas industriales y tecnología a sus socios orientales. Es decir, de acuerdo a la lógica del Wall Street Journal, Corea del Norte no tenía más que acercarse a rusos y chinos para mejorar su situación económica, pero durante décadas nunca se les ocurrió, y eso que son justamente sus dos únicos vecinos amistosos o no hostiles desde inicios de la Guerra Fría. Vaya, qué despistados estos norcoreanos, ¿no? Otros factores citados por el diario para explicarse el crecimiento coreano septentrional serían sus supuestas operaciones de cibercrimen internacional y el relajamiento en las medidas de vigilancia global a las sanciones contra Corea del Norte. O, en otras palabras, todo ese ímpetu financiero no tiene nada que ver con estrategias exitosas propias, sino con ayuda externa o trampas. Ya me parecía que el Wall Street Journal no podía traicionar su propia línea editorial tan bruscamente. Sea como sea, no deja de resultar curioso que un medio de referencia para grandes inversionistas publique este tipo de informaciones, así sea matizando que el éxito norcoreano no es norcoreano realmente. Y es que incluso otros datos apuntan a ese repunte, incluso de entidades cero sospechosas de simpatizar con Kim Jong-un, como es el caso del Banco Central de Corea del Sur, que señala que la economía norcoreana crece a su mejor ritmo desde 2016. De modo que no hay que esperar demasiado de la misma prensa hegemónica que publica un día sí y al otro también que la economía china se resquebraja en silencio o que la rusa depende de los pocos chips de lavadoras aún disponibles en el país. Ya bastante avance es que reconozcan cosas que no les gustan o que no entienden, aunque traten de explicarlas a su conveniencia.

0: se vino dando muy seguido el tema de quiero un perro, quiero una mascota porque me siento solo. Yo creo que la pandemia tuvo mucho que ver. Muchas personas de una vez se desfogaron en quiero un perro, que tal vez es lo más fácil y realmente no es tan fácil.
1: El problema es que cuando esos animales se llevan a unos puntos como ya la humanización extrema y ya a un punto tan grande y tan fuerte que es primero el animal que el mismo ser humano, ahí ya la sociedad comienza a chocar con ella misma.
2: En sí, la convivencia con un animal requiere una responsabilidad muy grande y aquí siento que a veces es una decisión bastante ligera. Perro salgo al parque, pero se te olvida que el perro se enferma, el perro tiene que comer bien, el perro tiene que socializar bien con otros animales, el perro tiene que socializar bien con los miembros de tu familia.
3: Y si ahora hay más mascotas en Colombia, se están también aplicando legislaciones para poder protegerlas y cómo está afectando a la sociedad colombiana. Pongamos las cartas sobre la mesa.

Visita de Estado productiva. El presidente del Ecuador anunció una gira oficial por los Estados Unidos. Aunque el gobierno ecuatoriano no ha dado detalles precisos sobre la agenda de trabajo del mandatario y su equipo, en Tu Medio Promedio estamos seguros de que será especialmente intensa y beneficiosa para la ciudadanía. ¿Cómo? ¿Que lo primero que hizo Daniel Noboa al llegar a Estados Unidos fue ir al estadio a ver un partido de la selección ecuatoriana en el Mundial de Fútbol y encima los Saloy perdieron? Ok, un presidente comprometido con su selección. Daniel Noboa quiso disfrutar de un muy merecido tiempo libre durante una gira oficial organizada, por completa casualidad, en una de las sedes donde se celebra el Mundial 2026. El mandatario aprovechó la feliz coincidencia para animar al combinado ecuatoriano en su primer partido, antes de ponerse a trabajar sin respiro por el país. Lamentablemente, el equipo no empezó con buen pie en el torneo, un tropiezo sin duda atribuible a la pesada herencia deportiva del correísmo. Y ahora sigamos con más noticias deportivas tan objetivas y balanceadas que parecen destinadas a la tanda de penaltis.

0: Al Líbano lo llamaban la Suiza de Oriente Medio y era una zona de libre comercio.
1: El país era estable, las condiciones de vida favorables.
2: El Líbano es un país multiconfesional donde coexisten pacíficamente cristianos y musulmanes. Un gran número de refugiados palestinos llegaron al país. Los cristianos maronitas y los musulmanes chiíes eran superados en número y oprimidos.
3: Algunos refugiados sirios dicen no estar preparados para volver a Siria.
4: La crisis siria afectó considerablemente la infraestructura.
0: La explosión en el puerto de Beirut en el 2020 causó mucho daño a la infraestructura.
3: La economía del Líbano está en declive.
4: Los bancos colapsaron y no pudieron devolverle el dinero a la gente.
0: Antes la agricultura generaba ingresos, pero ahora estamos perdiendo dinero.
3: El sistema político y estatal del Líbano ha sufrido una crisis sistémica durante por lo menos 20 años.
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0: Los obstáculos, sabotajes y mezquindades de las autoridades estadounidenses contra Irán en el Mundial de Fútbol son más que suficientes para que Estados Unidos perdiera la sede del torneo. Pero claro, el victimario de este caso es parte del mundo libre y la víctima no es el seleccionado israelí, así que obviamente la cosa quedará en nada. Pero eso no es excusa para que no abordemos el tema. Al contrario. Por avatares del destino, aunque pudo tocarle como sede Canadá o México en el sorteo celebrado en 2025, a Irán le cayó en suerte justamente jugar sus tres partidos de la fase de grupos en territorio estadounidense. Por entonces no parecía que eso fuera a tener mayor relevancia. Claro, se supone que el anfitrión es un país serio, se supone. Pero para empezar, el coorganizador de este evento deportivo de talla internacional se puso a bombardear a Irán, uno de los participantes, pocos meses antes del comienzo del torneo y sigue haciéndolo, sin que ninguna autoridad deportiva les diga ni mu, lo que da una idea de lo que a la FIFA, el COI y demás piratas del deporte les importa la paz mundial realmente. En el plano deportivo, las agresiones de Washington contra Teherán son algo más sutiles, claro, aunque no mucho. En marzo, mientras bombardeaba a Irán, Trump afirmó que desaconsejaba que los iraníes jugaran en Estados Unidos por su propia seguridad. Una velada amenaza ante la cual la FIFA, por supuesto, no hizo nada en absoluto. Perdón, sí hizo. Cuando el seleccionado iraní pidió que, a consecuencia de esas amenazas, sus partidos se trasladaran a México o Canadá, la pandilla de Infantino dijo que no. Finalmente, el seleccionado iraní tuvo que instalarse en México, donde sí fueron recibidos como merece todo participante en el torneo, y tendrá que entrar y salir del país cada 3 días con el consecuente desgaste para el combinado asiático. Pero incluso para entrar a Estados Unidos se encontraron con ciertas trabas. En principio, aunque desde 2025 una orden de Trump impide la entrada de ciudadanos de 12 naciones, entre ellas Irán, la propia ley hace la excepción para deportistas y equipo técnico que viajen al Mundial u otros eventos deportivos internacionales. Sin embargo, la aprobación de visados estuvo siempre entre la bruma y las autoridades estadounidenses hicieron todo lo posible por dilatarlas o dejar por fuera a quien pudieran, como al presidente de la Federación Iraní de Fútbol, entre otros funcionarios. Además, aficionados y periodistas iraníes no se ven amparados por esa excepción, por lo que el seleccionado iraní viaja menos acompañado que cualquier otro combinado del torneo. Así, básicamente, el Mundial queda como una fiesta del fútbol para todos los aficionados menos los iraníes. Como ven, toda una serie de roñosidades que, de existir alguito de objetividad en el mundo basado en reglas, reglas deportivas en este caso, habría implicado como mínimo reprimendas o sanciones y como máximo la descalificación como coorganizador. Lo que demuestra que podrán saber poco o mucho de fútbol, pero en lo que son auténticos campeones en la FIFA es en dobles estándares e hipocresías.
1: Corrientes se encuentra en la zona cero de la España despoblada. Esta localidad tiene unos 200 habitantes, la gran mayoría son personas mayores. Es evidente que la España despoblada tiene un serio problema demográfico, de desempleo y de precariedad, de soledad y de desatención.
2: ¿Cómo vivís la España despoblada desde aquí, desde dentro? ¿Cómo la sentís?
3: Bueno, un poco abandonados, porque es como si no existiéramos, ¿no? O sea, porque al fin y al cabo, los que vivimos aquí pagamos los impuestos igual que todo el mundo.
4: Se van cerrando las explotaciones y se nos van cerrando las tiendas, se nos van cerrando los bares, se nos van cerrando todo. Con lo cual, desaparecerán los pueblos. Serán pueblos fantasmas.
5: Está claro que quien gana son las empresas. Es decir, las empresas tienen unos beneficios muy fuertes. Hay un daño que es la ocupación del territorio, es decir, el territorio que se ocupa para estas actividades.
6: ¿Te da miedo que tu pueblo esté dentro de un tiempo como este?
7: Sí, me horroriza. Porque tu pueblo lo quieres, tu casa también. Pensar que sería lo mismo que esto me da pánico.
8: La OTAN se prepara para cambiar las reglas del juego. Por primera vez desde la Guerra Fría, la Alianza debate el derecho a emprender acciones preventivas, es decir, atacar a Rusia sin esperar un motivo y sin declaración de guerra.
9: Se están dando pasos concretos para preparar el terreno para la próxima guerra.
8: La participación de la OTAN en el conflicto ucraniano se enmarca en una guerra híbrida. La alianza interviene en la guerra contra Rusia bajo la fachada de sus propios instructores. Son precisamente los países de la OTAN los que alimentan a los nazis ucranianos a destruir todo lo relacionado con Rusia.
9: Prácticamente se está produciendo un genocidio de todo lo ruso que hay en Ucrania.
10: Hablando del holocausto de la población rusoparlante, esto es lo que siempre han querido. Y si Vladimir Putin no hubiera actuado en febrero, no estaríamos aquí. Yo estaría muerto. La mitad de la gente de esta ciudad estaría muerta.
11: Cuando Nayib Bukele mostró imágenes de su mega cárcel, recibió críticas de activistas internacionales en derechos humanos. Y al principio la iniciativa no tenía relación con otros países de la región. Sin embargo, la megacárcel de 40.000 personas de El Salvador, con sus duras condiciones y enormes condenas, fue una medida radical que redujo drásticamente la delincuencia, convirtiéndose en un ejemplo para algunos países que pronto quisieron aprender de la experiencia de su vecino. Ecuador y Honduras se convirtieron en seguidores del modelo Bukele. Ambos países han anunciado planes para construir sus propias megacárceles siguiendo los pasos de El Salvador. 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

0: Trump intenta mostrar su fortaleza con sus declaraciones, con sus gestos, con sus aspavientos, sus anuncios en las redes sociales, pero la realidad es que está acorralado y que no tiene tanta capacidad de maniobra como dice o como debería tener el presidente de la mayor potencia mundial. Soy el boss, ha dicho, ¿no? El G7 ha servido de ejemplo para ver que esto no es así. Es un presidente maniatado por dos conflictos de los que por mucho que quiera salir, o más bien no le están dejando salir, no puede.
1: Todo esto es ridículo, así que sí, voy a hacer lo que pueda.
0: Bueno, una cosa es querer y otra cosa es poder, ¿no? Ya veremos. Trump se encuentra en una encrucijada en la que parece que tiene que ceder a todo el mundo, aunque diga que él es el boss, repito, el jefe, como dijo antes de iniciar una de esas reuniones, ¿no? Un evento, este G7, que deja a las claras que el líder de Estados Unidos no tiene tanto poder, que el foro se ha convertido en una especie de ente contra Rusia y que la retórica belicista de las élites europeas, con ese falso relato de que Moscú está perdiendo, sigue intentando hacer mella en lo acordado en Anchorage para hacerlo saltar por los aires. ¿Cómo están? Bienvenidos. Trump tiene varios dilemas, muchos problemas y más de un enemigo en casa. Y desde mi punto de vista, esta cumbre lo que sí que demuestra es una total falta de perspectiva y de análisis de la postura rusa y una falta de voluntad de Europa para negociar. Empezamos. Bueno, querer no es poder, como les decía, ¿no? Así que choque de intenciones y de discursos en el G7, porque Donald Trump llegaba a Evian con la intención de influir en los aliados europeos sobre la necesidad de que se logre la paz en Ucrania de una forma inmediata, implementando lo que Vladimir Putin y él acordaron en Alaska, rubricado además en una llamada en el domingo pasado. Pero en Bruselas, el plasmar esta idea es como citar al mismísimo demonio. Es como blasfemar contra su cruzada santa, contra su política belicista, contra esa inspiración, esa revelación cuasi divina que Ucrania les ha otorgado, ¿no? Así que los europeos lo que han tratado, en mi opinión, es llevarse a Trump a su terreno, a esa soga. Es decirle, mira, que Putin te está mintiendo. No te dejes engañar. Que la situación está cambiando, amigo. Que hay que aguantar un poco más. Tú sigue con nosotros. Vamos a aumentar la tensión y verás qué bien nos va. Vamos, en una palabra, atarle una piedra de molino al cuello porque la causa está perdida, pero el relato de la persuasión hay que venderlo a cualquier precio.
2: La situación está cambiando a favor de Ucrania. El panorama en el 2026 es muy distinto al del 2025. Ucrania mantiene con valentía la línea del frente. El desgaste de Rusia es cada vez más evidente. Este es el momento de redoblar nuestro apoyo.
0: Esos son puras mentiras, decía una canción de un grupo venezolano. Lo principal en ese asunto es que lo que dice la señora von der Leyen no es verdad. Y no es verdad porque la situación en el frente no es tal y como la está pintando. La situación es que Rusia sigue avanzando con paso firme y que no se detiene ante declaraciones como la que han escuchado o ante pactos, o ante comunicaciones, ante más sanciones. No sé, a lo mejor creen que me lo estoy inventando yo. No, Javi, es que esto es cosa tuya, cosa mía. Bueno, pues si es así, entonces ¿por qué las fábricas de producción de material bélico en la parte de Donbass ocupada por el régimen de Kiev están siendo evacuadas?
3: El régimen de Kiev, pese a sus declaraciones triunfalistas sobre un supuesto cambio inminente en el campo de batalla, dirigidas a la audiencia occidental, no solo es consciente, sino que también se está preparando activamente para perder en un futuro próximo Konstantinovka, Druzhkovka y Kramatorsk, tras lo cual seguirá la pérdida de toda la aglomeración de Slaviansk-Kramatorsk.
0: Bueno, como ven, Rusia avanza en el frente, en su soberanía, pero en general respecto al conflicto, lo que sí que no hay avance entre ambas partes es en el aspecto diplomático. Cero. Cero, cero. Porque tras la reunión del líder del régimen de Kiev con Starmer, Merz y Macron, de donde salió un documento, o bueno, yo lo llamaría un ultimátum, ¿verdad?, con 5 puntos para Rusia, los embajadores de esos 3 países europeos se reunieron en Moscú con el viceministro ruso de Exteriores, como si Rusia, bueno, pues fuera a entrar por el aro, al redil. Pero perdonen que les diga. Rusia no atiende a ultimátums. Para Moscú solo hay una hoja de ruta, y es la acordada en Anchorage. Rusia lo que hace ahora es observar qué es lo que está pasando, ver si realmente Trump había podido llevarse a su terreno a los europeos, si los convencería para que sepan que la única vía hacia esa paz verdadera es cumplir con lo pactado en Alaska. Repito, reitero, insisto, teniendo en cuenta, sobre todo, que esta espiral belicista del bloque no para, no creo que esa vía pacífica les haya convencido.
4: Hemos informado al presidente estadounidense de que estamos dispuestos a entablar conversaciones de paz. Sin embargo, esas conversaciones deben partir de la base correcta. No es ni será aceptable la exigencia de Rusia de que Ucrania tenga que renunciar a la parte de Donbass que controla.
0: Bueno, no sé si se han dado cuenta, pero el G7 lo ha mostrado. Europa está sufriendo una especie de metamorfosis, de transformación, donde esa vocación de integración económica se está tornando, se está girando en militar, giro de 180 grados para lograr esos fines. Pues claro, el hecho de mantener la guerra en Ucrania en el tiempo, extenderla, es justo lo que se necesita. Es el elemento clave, así que no se puede permitir que esto llegue a su fin. Y además, con el inicio del proceso de la integración de Ucrania en la Unión Europea, lo que se pretende es justificar, y esa es la palabra, justificar esas políticas de militarización que se valen de esa mentira de la supuesta agresión rusa.
5: La Unión Europea está configurando toda su arquitectura de seguridad en oposición a la Federación de Rusia. Desde la perspectiva de la defensa de nuestros intereses, la adhesión de Ucrania al bloque será aprovechada sin duda por quienes buscan militarizar la Unión Europea.
0: Bueno, me gustaría pararme un segundo antes de hablar con mis invitados y de reflexionar con ellos, si me lo permiten, y les pregunto, ¿de verdad que Europa ha conseguido convencer o presionar a Trump para que se quede en esta guerra suicida? Se lo voy a preguntar a mis invitados. Lo digo de verdad con la mano en el corazón, sabiendo que Estados Unidos no quiere un enfrentamiento directo con Rusia. Sabe que esto sería un desastre. Un desastre. Pero es que las élites belicistas europeas siguen escalando, siguen provocando. Quieren llegar al límite exponiendo incluso a sus poblaciones. Y me pregunto, a la luz de la declaración del G7, si esta es realmente la Europa de la paz que a mí me inculcaron y me enseñaron cuando era un niño.
6: Existe ahora un nuevo impulso. Para apoyar y acelerar este nuevo impulso, hemos acordado aumentar la entrega de capacidades de defensa aérea, sistemas adicionales e interceptores, así como capacidades de largo alcance. Reforzaremos nuestras sanciones, incluidas aquellas sobre los sectores del petróleo y del gas. Consideramos que este es el momento adecuado para avanzar con medidas adicionales, ya que el presidente Trump ha logrado un acuerdo que apoyamos para la reapertura del Estrecho de Hormuz.
0: A todos los que nos están viendo, no se hagan los perezosos, ya saben que estamos muy activos en nuestras redes sociales, estamos activos en nuestro canal de Telegram. Les pedimos que se suscriban a él, que dejen sus comentarios, que nos digan lo que les gusta y lo que no les gusta. Si lo que quieren es seguirnos, por ejemplo, en X, bueno, pues ya saben, este código QR pueden seguirme a mí o al programa. Y si se han perdido alguno de nuestros episodios, ya saben que pueden entrar en la página web de RT en español, allí en este código QR, sección de programa, el Zoom o el Zoom Plus, y pueden ver todas nuestras ediciones. Así que, como siempre les digo, tampoco hay excusa. Y si quieren ver alguno otro porque les ha gustado, pues nada, pueden repetir tantas veces como quieran. Ahora sí, vamos directos al debate y al análisis, que hay mucho de lo que hablar. Vengan conmigo. Momento de hablar todo lo que ha dado de sí este evento del G7, que yo creo que ha sido y bastante, y todo lo que se ha movido entre bambalinas. Tengo el placer de poder hablar con Alberto López Girondo, subdirector de internacionales en el diario Tiempo Argentino, y con Guillermo Rocafort, analista internacional. Guillermo, Alberto, muchísimas preguntas son las que tengo entre manos. Empiezo por ti, Alberto. A mí este G7 me ha parecido más bien esta una cuestión de prioridades. Es decir, cada uno venía con un discurso, es decir, Trump por un lado con lo suyo, tenía a Irán por un lado en el bolsillo, que quiere apagar el fuego cuanto antes, quería intentar convencer a Ucrania, pero las élites belicistas de Europa le han intentado arrastrar hacia ese discurso. ¿Cómo lo ves tú?
7: ¿Qué tal? Buenas tardes para mí. Yo lo que veo es que hubo una pulseada entre Europa y Donald Trump. Hasta hace muy poquito Donald Trump decía que Europa se arregle, que había un hermoso océano entre Estados Unidos y Europa y que no se iba a meter, que el tema, esto que estabas diciendo recién, de los acuerdos de Alaska, de ancho de Alaska, lo que hacían era poner un marco de discusión entre Estados Unidos y Rusia. El problema es que Trump, el 28 de febrero, se lanzó una aventura junto con Israel, o para seguir a Israel, en Irán. No le está yendo demasiado bien. Salió a pedir ayuda a Europa y los europeos le dijeron, bueno, esa es una guerra que no iniciamos nosotros, no tenemos nada que ver. Le devolvieron la jugada, y entonces ahora, entre Europa y Estados Unidos, han llegado a la conclusión de que se necesitan, y entonces lo llaman a Trump, le dicen, bueno, nosotros te apoyamos en Irán y vas a tener que apoyarnos en Ucrania. Entonces están en esa jugada en la que los dos son como viejos jugadores de póker, están pareciera que tienen muchas cartas, pero hay que ver
0: cuál es la cuestión de todo esto, Guillermo, es que esto, como se suele decir aquí en Rusia, es que un pato cojo intenta ayudar a otro pato cojo. Es decir, no sé si me escuchas, Guillermo, ¿me escuchas bien? ¿Me escuchas, Guillermo? Parece que tenemos...
8: No, escucho muy lejano.
0: Decía que lo que pasa es que esto es que es como si fuera un pato cojo que quiere ayudar a otro, decía, porque ni Europa está tan bien, ni Estados Unidos desde luego está tan bien. Es decir,

0: la confusión, un montaje de necios en el que cada uno pues hace su discurso unívoco y se ha convertido en un discurso prácticamente pues que no ha tenido, digamos, yo creo, ni una lógica ni una interpretación coherente, porque cada uno ha ido a decir allí lo que le interesaba. Y al final yo creo que poco se van a sacar de este tipo de reuniones donde las divergencias de intereses son cada vez más evidentes y donde desde luego el presidente Trump, recordemos que en el anterior G7 la abandonó, creo que fue en Canadá, a mitad de su desarrollo, y en este caso si no se ha ido es pues no sé por qué, pero yo creo que él, sinceramente creo que ni ha estado realmente en serio haciendo planteamientos, y lo único que ha manifestado es pues palabras huecas, vacías, que de las cuales yo creo que Zelensky y los dirigentes occidentales van a intentar arrimar el asco a su sardina y sacar un compromiso que no existe.
1: Guillermo, o sea, sí. te quería preguntar, lo que sí que ha quedado claro es que las élites belicistas de Europa, esta Europa que decía yo que antes era de los valores y que ahora se está militarizando, lo que quiere es aumentar una presión con Rusia, es decir, ni tan siquiera se intenta hablar de una paz, intenta llevar a Estados Unidos a arrastrarle, ¿no? Incluso a la producción, ¿no? de misiles de largo alcance, digamos una especie de Made in Ucrania, ¿no? Intentando convertir a Ucrania en una especie de escudo. Se ha convertido Ucrania en un instrumento de todas estas políticas y el G7 en una especie de, no sé, de excusa o de ente contra Rusia, Guillermo.
0: Sí, el G7 ahora mismo no está haciendo frente a los grandes desafíos que tiene como bloque económico, la cuestión del BRICS, la cuestión de los aranceles, hay una guerra civil dentro del G7, y por lo tanto pues está ahora mismo siendo instrumentalizada básicamente para la cuestión de Ucrania. Por otro lado, las élites occidentales europeístas pues han tenido ya 4 años y medio para rectificar y no quieren rectificar, sino que siguen ahondando en los mismos errores. Su retórica, por lo que aparece en los medios de comunicación occidentales, es siempre la misma, o sea, darle la espalda a la paz y además vendernos el falso relato de que Ucrania está ganando la guerra, cuando hay que ver la desesperación del pueblo ucraniano a todos los niveles.
1: Alberto, tú antes decías que aquí cada uno había ido a hablar de lo suyo, esto como lo de Paco Umbral, ¿no? En aquel famoso programa que decía yo he venido a hablar de mi libro, el famoso escritor, y lo que yo creo que Donald Trump lo que pretende es dejar atrás cuanto antes el tema de Irán. Veremos si sucede con esa firma del memorando este viernes, quizá para intentar resolver el tema de Ucrania. Y esta declaración que se ha firmado, yo creo que es un poco un brindis al sol, ¿no? Como diciendo, bueno, vamos a hacer lo que vosotros queráis y después ya pensaremos mañana, ¿no? Como se dice en la novela, ¿no, Alberto?
2: Estados Unidos tiene la costumbre de que con una nueva guerra que intenta tapar su fracaso anterior. Después del fracaso en Afganistán y haber abandonado Kabul de la manera estrepitosa que se hizo durante el gobierno de Biden, empezó la nueva ofensiva contra Rusia en Ucrania, que justificó después la intervención, la operación especial rusa. Y ahora lo de Irán intentaba tapar lo de Ucrania y ahora vuelven a Ucrania para intentar tapar lo de Irán. Es como que siempre están intentando ocultar los fracasos militares, que Estados Unidos no ganó ninguna guerra desde la Segunda Guerra Mundial, pero tuvo siempre la capacidad de disimular sus derrotas. Y en el caso de Trump es todavía mucho más, hasta diría patético, después de toda la bravuconada que estuvo haciendo. Escucharlo a Trump decir que los iraníes, que la dirigencia iraní son gente razonable, que vale la pena hablar con ellos, es casi, parece una comedia.
1: Me llama bastante la atención, sobre todo la beligerancia que hemos escuchado, ¿no? Y el relato que se lleva intentando vender desde hace mucho, Guillermo, con que ha llegado el momento, es el momentum. Yo no sé cuántos momentum ha habido desde 2014 para Europa. Vamos a intentar pactar desde una posición de fuerza, pero no, llega en la primavera, no, en el siguiente otoño, no, ahora Rusia está débil, no, oiga, y ahora ha llegado el momentum, según dice la señora von der Leyen. ¿El momentum de qué? ¿De seguir apoyando a un régimen que estamos viendo cómo incluso ha cometido un acto terrorista contra un autobús lleno de niños de un equipo de fútbol, que estamos viendo cómo está lanzando drones a instalaciones civiles? ¿Ese es el momentum Esa es la democracia y esa es la paz de...

0: de esta élite que se promueve en el G7 de cara al mundo, Guillermo?
1: Bueno, la verdad es que hay que reconocer que la Unión Europea o los dirigentes actuales están aprovechando este trance del conflicto en Ucrania para mutar la naturaleza de la Unión, la propia Unión Europea. Siempre ha sido un ente eminentemente económico, luego lo ha sido un poquito más político por la integración, etcétera, pero ahora mismo quieren hacer de la Unión Europea un ente belicista. Entonces les viene muy bien, ¿por qué? Porque así manejan más presupuesto, así destruyen la soberanía de los Estados miembros de la Unión Europea y se imponen, pues, como un centro de poder emergente y globalista, que es lo que siempre han querido ser. Con respecto al momentum, efectivamente, lo llevamos escuchando desde el inicio del conflicto, a comienzos del 2022. Siempre, siempre con la misma retórica, las mismas falsedades. Lo que pasa es que esto ya ha generado un cierto hartazgo, al menos en la opinión pública europea, porque es un relato absolutamente que se desmorona. O sea, cualquier persona que esté medianamente informada se da cuenta que es falso. Yo lo que creo, y con esto acabo, es que están encubriendo la mutación antidemocrática del espíritu fundacional de la Unión Europea para convertirlo en un ente
0: Y sobre todo,
1: belicista.
0: decía, ¿no? Y sobre todo, que esto es una causa perdida, igual que la causa que han perdido ante la Corte Permanente de Arbitraje de La Haya, ¿no? Sobre el tema de los estados costeros del Mar Negro, del Mar de Azov, de Kerch, que es un espaldarazo, desde luego, del derecho a Rusia, ¿no? Y que ha quedado
1: Sí.
0: y ha quedado demostrado, ¿no?
1: Sí,
0: Guillermo.
1: efectivamente. Con este laudo arbitral lo que se demuestra es que la razón jurídica, la razón legal está en manos de Rusia ante este laudo arbitral que, bueno, ha durado creo que es de 2014 y que la da la razón en el sentido de que eso se trata de un mar territorial de Rusia y por lo tanto ahí Ucrania no tiene ningún interés. Es decir, esa voluntad de dejarlo a la luz, en este caso ha sido una corte arbitral de cinco miembros que unánimemente han decidido darle la razón a Rusia. Entonces,
0: No,
1: sí.
0: y me gustaría sobre todo para hablar un poco, Alberto, de este G7 al final, cómo queda, porque yo lo veo, yo no había visto un G7 tan disgregado desde hace bastante tiempo. Es decir, hace 4 días Donald Trump estaba echando peste sobre Starmer. Estamos viendo cómo todos llegan, como decías, bajo mínimos dentro de sus países, las grietas que existen, también las grietas que existen dentro de la propia administración de Estados Unidos, y este bloque también se está transformando. Transformando, ¿no? Lo que era algo económico se está transformando en algo político y casi casi ideológico, porque ya yo creo que esta tendencia hacia la causa ucraniana, yo creo que se está tornando prácticamente en una ideología, y el G7 se está desvirtuando, Alberto.
2: Sí, se está desvirtuando, pero hay una cuestión. El tema de Ucrania fue lo que permitió que la Unión Europea, que tenía unos parámetros económicos, sociales, de protección, de bienestar social, digamos, muy, digamos, envidiable. Yo estoy en Argentina, en América Latina, siempre miramos esa construcción europea con mucha envidia y con la necesidad, con el deseo de poder reaplicarlo, y la guerra les está sirviendo para destruir todo lo que quedaba del régimen de protección social, las jubilaciones, las pensiones, los servicios de salud, los servicios de educación pública, destruidos en beneficio de la guerra o con la excusa de la guerra. Entonces, la guerra es una excusa que si uno se arma, finalmente las armas terminan usándose, pero mientras no se usen, están destruyendo el estado de bienestar que habían logrado construir desde 1945.
0: Y sobre todo la crítica que también me ha llamado mucho la atención es la que ha realizado el presidente Lula da Silva, ¿no? Que después ha estado presente y se ha reunido hablando de ese modelo neoliberal que no puede estar llegando, Alberto, ya a dar dogmas, a dar lecciones a todo el mundo cuando se sabe que ese modelo está viciado, que ese modelo está acabado porque estamos ante un nuevo mundo multipolar, ante una nueva realidad, si se puede llamar así, Alberto, en la que el G7. Y lo dijo el primer ministro de Canadá hace tiempo, ya no va a volver a dominar el mundo. Alberto.
2: Claro, que no lo está dominando. De hecho, en la foto de familia de G7 había tres integrantes de los BRICS que no forman parte oficial, de que estaba Lula, estaba el presidente de Egipto, el de India. Bueno, India es una potencia igual que Brasil, son potencias industriales, pero que, digamos, no formaban parte del club inicial. Y por otro lado, es cierto, el neoliberalismo no tiene nada que ofrecer, pero no tiene nada que ofrecer para las poblaciones desde su inicio. Y sin embargo, a través de del armamentismo, a través de crear un enemigo como Rusia, justifican la destrucción de todo lo, o sea, justifican la imposición de las reglas neoliberales del modo más brutal y sin necesidad de justificar nada, porque estamos en guerra, digamos.
0: Al final, me gustaría hacer una pequeña conclusión y una la misma pregunta para cada uno. Yo veo en esto, según he leído también, ¿no? Hay una estrategia que hay detrás, ¿no? Ucrania es el instrumento, Irán era el obstáculo para Donald Trump. El estrecho de Hormuz se puede abrir y va a ser la clave, y el objetivo es Rusia. Es decir, todo está concatenado en una estrategia de toda esta gente que ha estado reunida ahí. Me refiero al G7 en sí, Guillermo.
1: Sí, efectivamente, parece mentira que, como he dicho anteriormente, en vez de centrarse, como bien ha comentado Alberto, en los problemas del desmantelamiento de la protección social, que es lo que ha hecho Europa, pues un lugar añorado para vivir, insisten en la cuestión de Rusia, cuando realmente hay terribles desafíos en el ámbito migratorio, en el ámbito demográfico, en el ámbito delincuencial, en el ámbito de la desindustrialización que está sufriendo Alemania. Todo eso ha pasado a una agenda de segundo nivel, prácticamente inexistente, y todo es en el G7 Rusia, Rusia y Rusia, y en los medios de comunicación europeos Rusia, Rusia y Rusia. Lo que pasa, voy a decir lo mismo que antes, la opinión pública ya está despertando y está bastante cansada, porque al final esto es una excusa.
0: Eso es lo que decía Alberto, Ucrania el instrumento, en este caso Irán era el obstáculo y parece que se puede resolver, pero el objetivo es Rusia, ¿no? Y es lo que hemos visto un poco después de leer esta declaración, que se extiende mucho con el tema de Irán, en la que parece que Trump es el que ha obrado el milagro cuando él es el que ha provocado toda esta situación. Pero Rusia, entre ceja y ceja, en Estados Unidos es imposible que se olvide, sea cual sea el presidente, ¿no, Alberto? Para terminar.
2: Rusia y no dejemos de lado China. Dejemos de lado China, porque hay una alianza muy fuerte entre Rusia y China, y en realidad Irán yo lo veo más como un obstáculo, o lo veo más como una operación contra China y contra los BRICS, y bueno, en gran medida encabezado por Israel también, con sus propios intereses. Que no van a dejar no van a quedar de lado ahora.
0: Como podemos decir que no se da puntada sin hilo, y lo que sale de este G7 quizás sea una estrategia, aunque nos estén haciendo la estrategia del loco, de que cada uno tira para un lado y nunca se puede saber, ¿no? Todo, como siempre digo, en geopolítica y en geoestrategia, no es por la casualidad. Todo tiene un porqué y todos los movimientos se hacen por algo. Guillermo, Alberto, muchísimas gracias por haber estado conmigo. Os mando un abrazo fortísimo. Gracias.
1: Gracias.
0: Bueno, termino el programa de hoy con una pregunta directa a todos ustedes. Nos pueden responder en las redes sociales. ¿Se ha convertido el G7 en una plataforma para planificar estrategias contra Rusia o contra China o contra un enemigo, pero sobre todo contra Rusia? ¿Cuándo esta organización, este bloque, o como lo quieran llamar, ha dejado de mirar por el crecimiento de sus estados para intentar ayudar a una causa perdida como es la ucraniana, que ha cobrado protagonismo, y para esconder las vergüenzas, repito, una vez más, de las gestiones de todos los países, ¿no? Las economías más industrializadas, como así se califican a los miembros del grupo, solo hablan de sanciones, militarización, depresión, pero ¿dónde están las soluciones a sus países? ¿Dónde están las soluciones a los problemas globales, aunque solo sea para sacar partido económico? Por supuesto, porque son egoístas. Porque esta gente no da duros a pesetas. Que toda esta gente, este puñado de países, lo único que desean es imponer su criterio, su dogma, su religión, su discurso neoliberal y ahora militarista. Porque aquí nada de altruismo, nada de igualdad, de tener un mundo mejor, todo por y para nosotros. Egoísmo. Y si ahora es Ucrania la que nos vale para llevarlo a cabo, pues todos con Ucrania. La pregunta es si Estados Unidos va a transigir a esto. Todo parece indicar que de momento sí. Veremos mañana, que su presidente está maniatado. Sí, puede ser, veremos mañana. Que no hay otro remedio que perpetuar la guerra, eso sí, como modus vivendi. Algo muy beneficioso para esas élites belicistas que se han convertido en auténticos carroñeros de primera clase. Nosotros nos marchamos, ya saben dónde estoy. Escríbanme, chao.

0: llegué a un lugar inusual. Aquí tengo un asunto importante que atender. Nunca me había topado con este juego.
1: Para convertirse en un buen jugador de Go, hay que desarrollar la atención, la organización, la gestión emocional y la capacidad de adaptarse rápidamente. Para ello contarás con la ayuda de representantes de profesiones singulares.
2: Daremos los últimos toques a la mezcla para que obtengamos al final una deliciosa fresa.
0: Se necesita mucha asiduidad. Siéntate. Muy bien. 1, 2, 3. Vámonos. ¿Puedo engañar al perro o enseguida lo sentirá?
3: Nunca nos acercamos a un animal ni iniciamos un entrenamiento si sentimos alguna especie de irritación o si algo nos ha ido mal durante el día, porque el animal lo percibirá.
0: Para los dobles de riesgo es importante el trabajo en equipo. Ellos deben de trabajar de manera coordinada, como un engranaje.
2: ¡Vamos, Eric!
0: ¿Y tú por qué estás tan tranquilo?
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2: Al Líbano lo llamaban la Suiza de Oriente Medio y era una zona de libre comercio.
5: El país era estable, las condiciones de vida favorables.
1: El Líbano es un país multiconfesional donde coexisten pacíficamente cristianos y musulmanes. Un gran número de refugiados palestinos llegaron al país. Los cristianos maronitas y los musulmanes chiíes eran superados en número y oprimidos.
5: Algunos refugiados sirios dicen no estar preparados para volver a Siria.
6: La crisis siria afectó considerablemente la infraestructura.
2: La explosión en el puerto de Beirut en el 2020 causó mucho daño a la infraestructura.
5: La economía del Líbano está en declive. Los bancos colapsaron y no pudieron devolverle el dinero a la gente.
2: Antes la agricultura generaba ingresos, pero ahora estamos perdiendo dinero.
5: El sistema político y estatal del Líbano ha sufrido una crisis sistémica durante por lo menos 20 años.
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La corresponsal de RT, Camila Lozano Delgado, investiga acerca de este negocio y además entrevista a los residentes de estos territorios, que nos muestran cómo visten su esperanza de verde esmeralda para que un golpe de suerte les solucione la vida.

0: Las esmeraldas son gemas místicas y únicas. Esconden secretos igual que el mundo que las rodea. ¿Cómo se extraen? ¿Quiénes se lucran con ellas? ¿Cuál es el costo real de estas piedras? Con esperanza de encontrar respuestas a estas y otras preguntas, me dirigí a la zona de mayor venta de esmeraldas en Bogotá.
1: Este anillo está evaluado en pesos colombianos en 72 millones, que es más o menos 18 mil dólares. Y tenemos otro, digamos, como para ir bajando un poco, pero sin bajarnos como de lo costoso o lo de calidad. Tenemos este otro que está más o menos en 41 millones. Entonces, podemos ver las diferentes como comparaciones respecto a la calidad de la piedra. Este es un anillo que es muy bonito y también tiene un valor, está más o menos en 28 o 30 millones está, pero su calidad respecto a estos sí baja un poco, por lo que estas son transparentes y esta es un poco más sosa. Entonces ya va a depender de la calidad y de las tonalidades que busquen los clientes.
0: Este es el precio solo de los anillos, pero en esta joyería vendían collares, pulseras, pendientes y hasta esculturas con esmeraldas. Los valores ascendían a los 30 mil dólares, y aunque también, cuando en oro y con un color menos verde, se podían encontrar piezas de joyería con esmeraldas sobre los 70 dólares. Estos precios se enfocan en el mercado nacional, puesto que Colombia exporta más del 98% de sus esmeraldas y la gran mayoría sin pasar por un trabajo de montaje en joya. Las gemas se comercializan en mercados internacionales que pagan millones de dólares por ellas.
2: Para que todo el proceso de talla, de pulido, incluso del montaje de las mismas gemas, pues pueda llegar a unos mercados internacionales, se necesita intermediarios, expertos que desde Colombia pues puedan hacer que estos productos lleguen a pues los compradores específicos. Por eso nosotros venimos a la oficina del presidente de la Asociación de Exportadores de Esmeralda, que nos estaba esperando. Don Guillermo, ¿cómo está?
3: Camila, ¿cómo estás? ¿Qué cuentas?
2: Muy bien. Veo que está preparado, permiso.
3: Acá tenemos una buena muestra de las esmeraldas colombianas, de diferentes minas, de diferentes calidades.
0: Don Guillermo me explicó que hay cuatro elementos vitales que se deben tener en cuenta al dar valor a una esmeralda. El primero es su tamaño, entre más grande, mayor será su precio. El segundo es la talla, cómo fue pulida. Tercero, sus inclusiones, es decir, los imperfectos que tenga. Y cuarto, el color. Esta determina el 80% de su valor.
3: Esta esmeralda tiene muy buena limpieza, pero es una esmeralda de 800 dólares, ¿cierto? Esta esmeralda no tiene tanta limpieza, ¿cierto? Tiene un color muy bonito, pero ya es una piedra entre 4.000 y 5.000 dólares quilate. Y esta esmeralda tiene un poco más de limpieza, tiene un color más alto, viene en pareja, ¿cierto? Estas dos vienen en pareja y ya estamos hablando de precios de 10.000, 12.000 dólares quilate. Entonces va cambiando. Y esta esmeralda, vamos a colocar un ejemplo acá, vamos a hacer una parte de ejemplo. Esta esmeralda tiene un color mucho más hermoso que estas, limpieza perfecta, no tiene, digamos, ninguna modificación de estilo. Y esta piedra puede estar a 25.000, 30.000 dólares quilate.
0: Acá, el experto se refiere a quilates, pero el costo, según él, y dependiendo de los cuatro elementos anteriores, en el mejor de los casos puede ser de 500 dólares por quilate. Es decir, una piedra de 25.000 quilates puede ascender a los 12.500 dólares. Así entonces se determina el precio.
2: En pleno corazón del distrito de comercio de esmeraldas se encuentra un mercado pues informal, donde las personas, muchos de ellos con oficinas en estos edificios, salen a comercializar, a aprovechar la luz del sol para poner en contraste las piedras y poder encontrar también a sus clientes, personas de a pie, así como nosotros. Tenemos aquí a un amigo, un personaje de esta plazoleta, la plazoleta del Rosario, conocida aquí en la capital. Nosotros llegamos a donde Don Lisandro, que se los vamos a presentar.
4: Y aquí comercializo yo piedras, esmeraldas de baja calidad, ¿no? Claro que también de buena calidad. Yo saqué una esmeralda que yo la vendí en ese entonces en 100 mil pesos. Ahorita esa esmeralda vale por ahí 10 mil millones.
2: Hace décadas, cuando Lisandro encontró una esmeralda de gran valor, a pesar de no recibir el precio justo, este dinero fue suficiente para llevar una vida de lujo efímera.
4: Conocimiento de uno no daba para saber cuánto valía.
2: ¿Y qué hizo con esa plata? Si se puede saber.
4: Uno de joven, ir y venir, licor, mujeres. Que hay que comprar el revólver, que hay que comprar el buen reloj.
2: Eso fue lo primero.
4: El buen vestuario, las joyas.
2: ¿Y todo eso qué quedó?
4: Todo se acabó.
2: Durante la década de los 70 y 80 en Colombia, la bonanza esmeraldera llegó a tal punto que este periodo de la historia de Colombia se le denominó Tierra Verde. Mucho dinero, esmeraldas y un contexto nacional atrapado en el narcotráfico y la violencia, pero la fórmula de esta guerra. Gilberto Molina fue uno de los protagonistas de este conflicto y heredó a sus generaciones el emporio esmeraldero.
5: Parte de la razón que me crié en el exterior fue porque nos tocó salir de esa violencia y pues como nosotros éramos una de las partes más visibles del negocio, pues éramos uno de los actores que querían eliminar para poder organizar y tener acceso y control de la zona minera. Entonces digamos que lo que hicimos nosotros fue aliarnos con el Estado, protegernos, cuidarnos y que el Estado hiciera su trabajo.
2: Tres generaciones le anteceden a Edwin, con una visión distinta a la de sus antepasados y múltiples estudios en el exterior. Le apuesta a una industria que tecnifique el trabajo en la mina y evite el mínimo desecho. Él conoce muy bien la situación de este sector en Colombia.
5: En el occidente siempre ha habido una ausencia muy grande por parte del Estado en términos de inversión. Digamos que debido a que las empresas en los años de auge prácticamente sustituían mucha de la inversión que hacía el Estado. Las empresas hicieron las carreteras. En el caso de Tecminas hizo un municipio completo que es Quipama, aeropuertos, colegios, eso lo hizo las empresas.
2: Si bien la cercanía de las familias dueñas de los emporios de esmeraldas hacían una realidad más cercana a las comunidades, hoy el modelo de multinacionales es hermético con aquellos que viven de la minería informal de esmeraldas. De la guerra, hoy solo queda un enorme aviso en las montañas que dice paz, Dios vetó. Que le recuerda a sus habitantes que la esmeralda es el comienzo de su vida, más no el fin de ellas.
6: La esmeralda es una piedra bella. Es tan bella que cuando el diamante la vio por primera vez, él es fino, quedó pálido. Porque ella sigue siendo bella y el diamante es fino. Quedó pálido al ver la esmeralda por su belleza.
2: En Muso, difícilmente alguna economía gira fuera de la esmeralda. Los restaurantes, bares y tiendas necesitan del minero. E incluso los mismos dueños de estos lugares en algún momento hicieron o hacen minería informal. Pablo Vanegas, gestor cultural y artesano, nos explica el porqué.
7: Es un embrujo. Cuando tú llegas o naces acá en el municipio, siempre naces con ese chip, la esmeralda. Porque es la forma de tú conseguir un dinero, se pudiera decir fácil, pero realmente no es tan fácil porque todo depende de la suerte. Cuando estás laborando o buscando la esmeralda en las famosas voladoras o dentro de los cortes donde tú estás trabajando, siempre hay un proceso laboral que es muy grande y muy complicado y muy riesgoso generalmente. Entonces no es tan fácil ni tan como se quiere decir que es una probabilidad muy poca para que tú te enguaces.
2: En Muso cobró más que nunca sentido para mí la palabra enhuacarse y el oficio que le acompaña de enhuaquero. Y para quienes no conocen este término, podría traducirse en tener un golpe de suerte. Es como encontrar un trébol de cuatro hojas, solo que en este caso el verde está en una gema que puede costar desde un dólar hasta miles de ellos. El huaquero, mientras tanto, es esa persona que va detrás del día de su suerte, que puede llegar muchas veces o jamás. Una vida acompañada de contrastes, de lujos y despilfarro, pero también de pobreza e incertidumbre.
7: Prácticamente, cuando la persona se enhuaca, consigue una fortuna o un dinero, pues ha tenido bastante tiempo reprimido, con esa necesidad de tener ese dinero de poder mover su comercio, su alimento, sus cosas necesarias en la casa. Entonces es como una celebración. Esa euforia, esa alegría de haberse enguacado, pues la persona invita a los amigos y todo, entonces se dedican al licor, toman licor y invita a los amigos y se vuelve una fanfarria, como una fiesta prácticamente personal que realiza él. Se vuelve patrón por unos días, decimos acá, ¿no?
2: Los huaqueros me hablaron de sus costumbres y de su vida cotidiana. Todo depende de la suerte que tengan en su búsqueda.
8: Este es el sustento de la comida de uno.
2: Pues
8: llega uno y lo coge uno y la mira así, la mira y la analiza, que no, que es bonito, pero uno no sabe. Si uno no sabe que esto es una morralla, esto es como para la comida, para el arroz, para la papa, pero esto no es de mucho.
2: ¿Y qué es ser un guaquero?
8: Es llevar uno pelo. Ser un guaquero es llevar uno pelo.
2: ¿Llevar uno pelo? ¿Eso qué significa?
8: De decir pelo es decir, por ejemplo, uno ponerse uno, decir que hacer una morrallita esta hoy, y mañana, pasó mañana, un mes, dos meses, sin hacer un peso. Y esto le vale uno por ahí 50 mil.
2: La voladora es un evento que se da en varias partes de esta región y se hace desde hace décadas, varias veces a la semana, cuando todo va bien. Es el momento en que la comunidad y los huaqueros especialmente reciben el residuo estéril de las minas, es decir, todo ese material que la empresa desecha. Con los años, las personas en Muso se han organizado y han demarcado un espacio para recibir esa tierra que luego lavará en el río en busca de la piedra preciosa. ¿Y qué significa la voladora para los museños?
9: La voladora para los museños es como la economía en sí, porque la voladora es la que hace que las personas saquen sus esmeralditas y vengan y las vendan, y con eso llevan bienestar para la familia.
2: Este es el panorama previo a que ingresen las personas a los corrales de la voladora. Este es el lugar principal donde llevan horas llegando cerca hoy de 18 volquetas de tierra cargadas con residuos entregados por las empresas, residuos que ya han sido pues revisados, lavados, pero aún así hay cosas que se escapan. Ya nos han dicho que las esmeraldas son suerte y de quien las encuentra y de quien las ve, esa suerte se evidencia esta tierra que tiene residuos como estos, algunos grandes, otros pequeños, que para ojos de nosotros que no conocemos, pues puede ser simple tierra, simple piedra, pero para ellos puede ser su sustento pues de semanas. La labor que usted hace es titánica en medio de un espacio que está lleno de hombres y que la cabeza, quien grita, quien dice entra el camión, quien hace que esto sea posible.
10: Yo soy huaquera la de 7 años. Yo soy nacida y criada en Muso, Boyacá, en la capital mundial de la esmeralda. La voladora significa vida, abre comercio, hay un plato de comida, hay donde pueden llevar para comprarse en una cama. La voladora es un sustento, es minería de subsistencia, es donde se lleva el día a día un plato de comida. Eso significa la voladora. Cuando no hay voladora, el comercio se queda quieto.
2: Una o más veces a la semana, si hay suerte, se da la voladora. Primero ingresan los adultos mayores junto a personas que tienen algún tipo de impedimento físico. Luego, las personas que conforman este sindicato, seguido por los habitantes de Muso. Por último, ingresa todo aquel que llegó tarde o simplemente no aplica a las categorías anteriores. Vale la pena aclarar que el orden se queda en las palabras. Al abrir las puertas, esta es una carrera por la vida.

0: rincón me resguardaba para evitar ser atropellada por la multitud. El piso temblaba y las paredes del lugar se tambaleaban. Y a pesar de que yo no corría por un poco de tierra, tuve que hacerlo en busca de atención médica.
1: Ingresando, accidentes que pasan por frente de primeros auxilios, en el alambre de púas, me corté. El riesgo es que no deja de salir sangre, así que...
0: Para la enfermera, mi corte era mínimo. Seguramente han pasado cosas más graves acá. Luego de limpiarme y cubrirme la herida, para mí, la voladora podía seguir. El sol era cada vez más intenso. Sobre el mediodía, la temperatura aumentaba y se hacía cada vez más incómodo estar en este lugar. Las personas sentían esa misma incomodidad. El tiempo que llenaban bolsas y bolsas de tierra que luego tendrían que cargar. Y a pesar de que los ánimos son alegres, los mayores y más experimentados en este oficio reconocen lo que significa estar ahí. Y lo cuentan con cierta amargura. Y es que saben perfectamente que las grandes empresas se quedan prácticamente con todo lo que se extrae.
2: Llegaron aquí los indios por el río Magdalena y subieron por el río Minero y llegaron acá. Hicieron patria en Itoco. En Itoco hicieron patria y vivieron una cantidad de tiempo. Después llegaron los españoles y los esclavizaron y los pusieron a trabajar como esclavos. De esa esclavitud, ellos sacaban esmeraldas y los españoles se las llevaban para el país de ellos. Así viene la historia desde hace 200 años. De ahí para acá ha sido lo mismo. Se han llevado toda la esmeralda, toda la riqueza de esta región. Y como ven, ustedes miran por todos lados y no hay sino sola pobreza, sola hambre, sola injusticia. Ahorita no nos dan juguete ni nos golpean, pero nos están matando moralmente cargando esta tierra. Los invito a mirar, lavar esta carga, a ver cuántas esmeraldas sacamos nosotros. Y hay gente que no sacamos ni para una libra de arroz. Aquí hay mucha gente que sufre, aguanta, la pasa con agua, panela diario. Aquí no hay ayuda de las empresas, no hay ayuda del gobierno. No hay vías pavimentadas, no hay turismo, no tenemos agua potable.
0: La labor depende del que tenga mejor ojo. Quien durante horas está de rodillas buscando esmeraldas. Yo misma lo hice y lo que encontré no era más grande que un granito de arroz. Entregué esto, conocido como chispita o esmeralda de muy baja calidad y tamaño, a quienes me habían ayudado y enseñado de su oficio. Ellos durante toda la jornada van poniendo en una botella de agua estos pequeños fragmentos que luego, si suman muchos, pueden tener valor.
1: Ven esto. Es casi que irreconocible. Esto es lo único que después de horas de trabajo han logrado muchas personas, después de lavar 15, 16 bultos. Algo que marca ni un milímetro es el trabajo de hoy.
0: El encontrar esmeraldas es una ilusión ligada a quienes ese día lleven consigo la fortuna, porque luego de horas de arduo trabajo bajo condiciones climáticas extremas, menos del 10% de las personas que participaron en la voladora se llevará consigo el dinero de una esmeralda que represente un gran valor.
1: Va cambiando el rostro, la ilusión que había detrás de las, digamos, rejas antes de entrar va cambiando, se suma el cansancio, el sol es fuerte, hay tristeza porque muchos de ellos llegan aquí sin desayuno con la esperanza de poder llegar a sus casas, pues al menos para poder comprar algo de tomar o algo de comer o no sabemos más gastos que tengan. Entonces la decepción se siente y aún así hay un ambiente de esperanza que seguramente seguirá hasta que el sol del día les acompañe el trabajo de hoy.
3: No hay más que hacer. Nosotros eso es lo que tenemos, es lo que hacemos aquí todo el mundo, los que vemos acá. Vivir de la guaquería, pero esto es un engaño, las empresas no nos quieren botar nada. Esto es, nos mandan es las migajas.
0: Puedo confirmar que se trata de migajas. Basta ver las condiciones en las que viven los habitantes de los caseríos cercanos a esta zona. Vale la pena resaltar que quienes viven allí lo hacen en condiciones de vida extrema, a la espera de un día una piedra les cambie la vida y poder salir de este lugar.
1: Hace un poco más de 50 años, alrededor del río Minero se empezaron a construir caseríos y personas que encontraban tal vez un fortalecimiento, una esperanza al estar más cerca del lugar donde iban a encontrar pues esa piedra, esa esmeralda que les iba a cambiar la vida. Detrás mío está Mata de Café, uno de los caseríos más grandes. Nos resulta curioso ver que una de las principales vías de acceso es este puente, un puente que caminarlo no da seguridad, definitivamente caminarlo no da seguridad. Estamos a más de 40 metros sobre el río, sobre toda una zona pedregosa, y las personas pasan por aquí a diario con sus cosas.
4: Acá la gente vive de la guaquería, a veces pasan horas, días, semanas, meses, años, y hay gente que no hacemos nada, se nos pega la aguja. Entonces, a veces le colabora a la otra gente, los amigos le colaboran a las personas, como a veces tampoco no hay unión o algo, pero aquí, pues, por un lado es bonito porque aquí es seguro, sí, es bueno para vivir porque aquí no hay inseguridad, pero pues, la economía no la da la quebrada o las voladoras. Lo que pasa es que aquí es como un imán.
1: ¿La esmeralda es un imán?
4: Sí, la esmeralda es como un imán. Por lo menos uno llega y se enguaca y piensa que eso va a seguir así. No, son mentiras. Eso es suerte.
1: La esmeralda es suerte.
4: Eso es suerte. Eso es como la lotería. Al que le tocó, le tocó.
1: Conocer estas casas es triste. Aún así quería saber si en Mozo existían otras formas de vida y de ganar que no dependieran de la esmeralda. Y sí, las encontré en las montañas cercanas. Caminamos más o menos unos 500 metros sobre el casco urbano de Mozo para conocer la parte rural de este lugar, en donde nos vamos encontrando con una zona altamente próspera donde hay cultivos de cacao, de naranja, muchísimos cultivos también de caña. En la época de los 90, cuando fue la bonanza minera en Mozo, la bonanza de esmeralda, las personas dejaron de apropiarse de sus suelos y empiezan a abandonarlos. Todo lo que se ve al fondo a mis espaldas antes estaba cubierto de árboles, y hasta el momento ya empiezan nuevamente a trabajar. La verdad, se cuenta que la minería es algo muy inestable. Don José optó por no cambiar su humilde pero estable vida por las vanas esperanzas de enriquecerse. Le conocí por suerte junto a varios de sus familiares en las labores de cosecha de caña y posterior producción de panela. La panela llegó desde hace muchos años a Colombia para endulzar de múltiples formas la vida, pero se consume en toda Latinoamérica y su nombre varía según la región. Acá es un alimento puro, elaborado directamente del jugo extraído de la caña de azúcar. Su sabor es acaramelado y logra endulzar los alimentos más ácidos. Pero para don José y su familia es la única forma de ganar la vida. Don José, ¿por qué usted lleva tantos años en el campo y no como muchos o como todos los museños se va para las minas?
5: Se me hace, lo que pasa es que yo al principio fui una vez a la mina, no hice nada. Pues yo, hermano, yo qué hacía allá si no hacía nada, pues me vine para el campo, ¿no? Porque mi Dios me ocurrió así trabajando para comprar un lotecito de tierra y me acostumbré a jugar a la agricultura nomás.
1: ¿Por qué cree que las personas prefieren hacer minería que agricultura?
5: Porque allá van a hacer que un día están sin plata y al otro día ya manejen con plata y a veces aguantan hambre, porque si no hacen nada, ¿cómo van a cómo conectar el sustento? Para llevarle a los hijos a la casa. Claro, no, aquí en el campo es una maravilla. Aquí en el campo usted cría un pollito, un marranito, tiene una poceta de pescado, tiene su comida. Mata que en el pueblo, si no tiene plata, usted no come.
1: Aún así, la vida en Mozo cuesta y vivir del campo aún más. La panela que ellos producen pesa 6 libras y no vale más de $3. Una retribución a un esfuerzo que ha durado más de un año y medio, tiempo que tarda en crecer la caña de azúcar.
5: La gente de joven se fue para la ciudad. Se fue para la ciudad porque aquí no hay un empleo, a menos para los muchachos. Yo hoy tengo 4 hijos y yo les enseñé a hacer panela. Los enseñé a sembrar yuca, plátano y todo eso. pero me dice, papá, usted no me puede dar lo que yo necesito. Y es verdad, ¿cómo hago yo para darle a un hijo, a cuatro hijos? Ellos necesitan para una cosa que para otra y yo no alcanzo.
1: Las comunidades del occidente de Boyacá han enfrentado años de violencia y olvido. Llegar a ellos implica mucho más que acceder por vías difíciles. Adentrarse acá permite entender que la riqueza no es para todos, pues la mejor parte se la llevan las compañías extractoras. Les dejan lo suficiente para que las personas que habitan este lugar puedan vivir de una esperanza del tamaño de una pequeña esmeralda.
6: Hoy llegué a un lugar inusual. Aquí tengo un asunto importante que atender.
7: Uf, no.
6: Nunca me había topado con este juego.
8: Para convertirse en un buen jugador de Go, hay que desarrollar la atención, la organización, la gestión emocional y la capacidad de adaptarse rápidamente. Para ello contarás con la ayuda de representantes de profesiones singulares.
9: Daremos los últimos toques a la mezcla para que obtengamos al final una deliciosa fresa.
6: Se necesita mucha asiduidad. Siéntate. Muy bien. 1, 2, 3. Vámonos. ¿Puedo engañar al perro o enseguida lo sentirá?
10: Nunca nos acercamos a un animal ni iniciamos un entrenamiento si sentimos alguna especie de irritación o si algo nos ha ido mal durante el día, porque el animal lo percibirá.
6: Para los dobles de riesgo es importante el trabajo en equipo. Ellos deben de trabajar de manera coordinada, como un engranaje.
9: ¡Vamos, Eric!
6: ¿Y tú por qué estás tan tranquilo?
8: La OTAN se prepara para cambiar las reglas del juego. Por primera vez desde la Guerra Fría, la Alianza debate el derecho a emprender acciones preventivas. Es decir, atacar a Rusia sin esperar un motivo y sin declaración de guerra.
9: Se están dando pasos concretos para preparar el terreno para la próxima guerra.
8: La participación de la OTAN en el conflicto ucraniano se enmarca en una guerra híbrida. La alianza interviene en la guerra contra Rusia, bajo la fachada de sus propios instructores. Son precisamente los países de la OTAN los que alimentan a los nazis ucranianos a destruir todo lo relacionado con Rusia.
9: Prácticamente se está produciendo un genocidio de todo lo ruso que hay en Ucrania.
11: Hablando del holocausto de la población rusoparlante, esto es lo que siempre han querido. Y si Vladimir Putin no hubiera actuado en febrero, no estaríamos aquí. Yo estaría muerto. La mitad de la gente de esta ciudad estaría muerta.

Los inventos para extraer agua de la niebla existen desde hace mucho tiempo, por lo que el nuevo método de un ingeniero peruano, Abel Cruz Gutiérrez, podría haberse quedado en una noticia regional. Sus redes de nylon de 6 metros de altura captan la humedad de las nubes traídas por el viento, recogiendo el agua en depósitos. Cada trampa puede recoger entre 200 y 400 litros de agua al día, mejorando la vida de cientos de familias que sufren escasez de agua. En 20 años se han instalado unos 3.000 trapanieblas con este método en distintos países de América Latina. Y gracias a las conferencias educativas de Abel Cruz Gutiérrez, se han dado a conocer más allá de las fronteras del país. Seguimos hablándoles de innovaciones que están cambiando el mundo, porque como las noticias, no tienen fronteras.

0: Nicaragua es conocida como la tierra de los lagos y los volcanes. Este país es una de las joyas turísticas de América Latina y cada año recibe a visitantes atraídos por su naturaleza, su cultura y también la hospitalidad de su pueblo. Para abordar los desafíos y la transformación que enfrenta el sector del turismo, está con nosotros la codirectora del Instituto Nicaragüense del Turismo, Mara Stotti. Hola, Mara, gracias por llegar a nuestra casa, por estar aquí visitándonos en los estudios de RT. Nicaragua participa del Foro Internacional de Turismo Viaja en Moscú. ¿Cuál es la importancia de este evento y de este tipo de eventos para Nicaragua?
1: Muchísimas gracias también por recibirnos aquí, por esta invitación tan importante para nosotros. Realmente felices desde Nicaragua de tener esta oportunidad. Es un honor para nosotros estar participando en este sexto Foro Internacional de Turismo, en donde nos sirve a nosotros de plataforma para darnos a conocer, para proyectarnos en este mercado, que es un mercado nuevo para nosotros. A pesar de la distancia, creemos que tenemos ese atractivo, esas bondades que pueden llamar la atención del turista ruso, y es por eso que nos hacemos presentes el día de hoy, pues, en este foro tan importante.
0: En este sentido, las relaciones, los lazos entre Moscú y Managua se han ido estrechando a lo largo de las décadas. Conocemos sobre estas relaciones de hermandad, de amistad, de esta cooperación. ¿Cómo se refleja esto en el sector del turismo?
1: Sí, creo que las relaciones entre ambos países han sido históricas, no solamente en términos de turismo, sino también en términos económicos. La cooperación que ha venido existiendo se refleja en la cooperación en términos de facilitación de autobuses que vienen a beneficiar la movilidad de nuestro pueblo, pero también benefician el desarrollo de la actividad turística, también con el tema del trigo, el intercambio también de estudiantes de Nicaragua que han venido a fortalecer sus capacidades aquí a Rusia, que también nos sirve a nosotros cuando estos muchachos regresan a nuestro país, tener esas capacidades incorporadas, no solamente en términos de profesionalización, sino también en esa apropiación del idioma, que nos va a ayudar a nosotros también a recibir más turistas de Rusia. El tema también del intercambio con los medios de comunicación, hemos recibido en nuestro país en unas 4 o 5 ocasiones, si no me equivoco, programas de RT en donde han recorrido nuestro país y destacado esas bellezas que tenemos naturales, la cultura, la tradición, la gastronomía. Entonces, toda esa parte nos ayuda a nosotros a irnos proyectando en este bellísimo país.
0: ¿Cuáles son las perspectivas del crecimiento del flujo de turistas desde Rusia concretamente?
1: Hoy por hoy el flujo no es tan grande como quisiéramos, pero sí se está trabajando en este sentido para ampliar este flujo. Sabemos que uno de los principales retos que tenemos como país es el tema de la distancia y la falta de vuelos directos. Un turista ruso que quiere llegar a nuestro país tiene que hacer 2 escalas para poder llegar, pero se viene trabajando recientemente en lo que es la ampliación del actual aeropuerto internacional para poder tener esa facilidad de recibir vuelos transatlánticos, y en paralelo se está haciendo lo que es la construcción de un nuevo aeropuerto que queda a 50 kilómetros de la capital de nuestro país, en donde vamos a poder contar con un aeropuerto de categoría 4F que sí va a poder recibir mayor cantidad de aviones y de mayor capacidad. Eso se pretende que esté listo en aproximadamente 2 años, pero se viene trabajando, creando esas condiciones para poder mejorar el tema de conectividad. También el participar en este tipo de espacios, en el foro y en el mes de marzo, donde participamos en MIT, una importante feria de turismo también aquí en Moscú, nos va creando y abriendo puertas con operadores rusos. Próximamente creo que vamos a tener un viaje de familiarización también con algunos de ellos para que ellos vean de primera mano cuáles son esas bellezas que tiene para ofertar nuestro país, las facilidades que tenemos, la infraestructura, y que eso nos ayude a que ellos puedan ayudarnos a comercializar mejor el destino.
0: Es un trabajo también que se está realizando a nivel global, ¿no? Porque la participación de Nicaragua también se extiende a la presencia en diferentes foros de distintos países, ¿no?
1: Sí, nosotros tenemos como parte de la estrategia de promoción internacional la participación en ferias, en foros, no solamente, bueno, aquí en Rusia, también el mes pasado estuvimos en China. Estamos buscando cómo ampliar nuestra presencia en mercados asiáticos, en el mercado ruso, crear esas alianzas o esas amistades o hermandades con operadores que aglutinan, ¿no? O unión de operadores que aglutinan a los más importantes tour operadores locales, de manera que nos sirvan a ellos de ese contacto para crear y ir creando un mayor flujo hacia nuestro país. Actualmente tenemos una tour operadora nicaragüense que ya trabaja con el mercado ruso y que está llevando rusos allá, no en la cantidad que quisiéramos, pero sí hasta dado ese primer paso. Ya existe ese contacto y esperamos pues que más tour operadoras se sumen. También la posibilidad de trabajar el tema del multidestino. Entendemos que cuando alguien viaja a tan larga distancia, tal vez no solamente quiere visitar un país, sino de que visitar los países de la región centroamericana, que es algo que venimos haciendo e impulsando desde la Agencia de Promoción para Centroamérica, en donde pueden visitar Costa Rica, Nicaragua, Guatemala. Entonces se llevan, o sea, una visita más completa de todos los atractivos complementarios que tenemos los países de la región.
0: Nicaragua es uno de los principales destinos a visitar, bueno, no solo en América Latina y el Caribe, sino en todo el mundo. ¿Qué es lo que hace único justamente al país?
1: Bueno, Nicaragua está ubicado en el corazón de Centroamérica. Somos el país más grande de la región centroamericana. Además, hemos sido bendecidos con más de 800 kilómetros de costa, tanto en el Océano Pacífico como en el Mar Caribe. Más del 50% de nuestro territorio es reserva natural. Tenemos 4 reservas de biosfera, 7% de la biodiversidad del mundo, más de 700 especies de aves. Asimismo, lo que es la presencia de volcanes. Como vos decías, somos conocidos como la tierra de lagos y volcanes. 26 volcanes, 7 de los cuales se encuentran activos y puedes realizar actividades turísticas de manera segura, porque eso es algo que nos han venido preguntando mucho durante todos estos días en el foro. Tenemos el lago más grande de la región centroamericana, que alberga a una isla que también es reserva de biosfera, que está formada por 2 volcanes, uno activo, uno inactivo. Y además la particularidad de este lago es que es el único en el mundo donde hay tiburones de agua dulce, no cerca, o sea, que permite hacer actividades turísticas sin peligro, pero sí se han visto. Entonces es algo también novedoso que tenemos. El tema de el turismo comunitario es algo que impulsamos. Creemos que el turismo es una actividad que beneficia directamente a las familias. Entonces las familias ven en el turismo esa oportunidad de generar empleos, de generar divisas y de mejorar su calidad de vida. Así que se viene impulsando todo lo que es la parte de un turismo de experiencia. Somos un país productivo, entonces se está ofertando lo que es la parte de tours para ir a ver las plantaciones de café, todo el proceso de que lo plantan hasta que lo transforman hasta el producto terminado, el tema del tabaco también, que son productos estrellas de nuestro país, donde también pueden ver todo el proceso, el ron, la caña de azúcar, todo eso lo hemos venido trabajando en conjunto con el sector privado, los protagonistas de nuestro sector, que son los que desarrollan la actividad.
0: Mara, si hablamos en concreto de los volcanes, ¿cómo utilizan esta condición única como una ventaja justamente para la promoción del país?
1: Bueno, creo que uno de los más conocidos que tenemos es el volcán Masaya, que a 20 minutos de la capital en vehículo, en donde se ha venido trabajando bastante en términos de la infraestructura dentro del lugar. Está dentro de un parque nacional, el cual tiene 5 cráteres. El Santiago es el más conocido, en donde se puede llegar a observar, en dependencia de la visibilidad, un lago de lava, en donde uno accede con su vehículo 5 minutos y puede asomarse a ver el lago de lava. Y además las actividades complementarias, el tema del senderismo, también el museo que tenemos dentro del volcán, donde se explica todo lo que tiene que ver con la actividad geotérmica. También está Cueva de los Murciélagos, que se encuentra dentro de este parque nacional. Otro por mencionar en donde se realizan actividades turísticas es el Cerro Negro, el volcán más joven que tenemos, en donde la gente sube con una tabla y se desliza por la ladera del volcán haciendo sandboarding. Otro de los volcanes también, bueno, el de la isla de Ometepe, en donde acostumbrado a la gente hace hiking, o también tenemos un reconocido evento que es internacional, en donde llegan más de 300 atletas de diferentes partes del mundo, en donde retan sus habilidades físicas y hacen recorridos desde 14 kilómetros hasta de 100 kilómetros, en donde le dan vuelta a los dos volcanes, o por decir así, el volcán Mombacho, orillas de nuestro gran lago, en donde pueden hacer el tema del senderismo, canoping, o ver también la producción de café.
0: En este sentido, yo me vi todos los capítulos de la lista de Eric, nuestro compañero, en donde mostró las bellezas del país, las que mencionabas recién. También pasó por ciudades con una historia muy rica desde el punto de vista colonial, ¿no? Como es Granada, también León, el centro cultural del país. ¿Tiene con qué sorprender Nicaragua?
1: Creo que sí, hay una variedad inmensa, y la ventaja también es de las cortas distancias entre un destino y otro. Uno puede estar en escasa una hora, desde una hora a una hora y media, puedes estar de la ciudad colonial a una playa, o moverte a un volcán en una media hora. Entonces, ese trabajo que se ha venido realizando desde nuestro gobierno, en donde le ha dado esa prioridad al turismo, ha creado las condiciones para que se pueda desarrollar la inversión en carreteras, en la cobertura telefónica, de internet, el tema de salud también, que es algo muy importante y que valoran los turistas a la hora de elegir.

0: étnica, cultural, pero también hay determinados eventos que refuerzan de alguna manera la llegada de visitantes, como pueden ser los festivales y también las celebraciones patrias, ¿no?
1: Sí, así es. Somos un país también donde la cultura nos hace diferentes. Tenemos una cultura auténtica y como un contraste en el mismo país. Puedes visitar dos países en uno. La Costa Caribe se distingue por eso, por la presencia de siete etnias. Además, también en la Costa Caribe hablan inglés, a pesar de que el idioma oficial de nuestro país es el español. El tema cultural destaca en nuestra Costa Caribe. Por ejemplo, en el mes de mayo tenemos todas las celebraciones de Palo de Mayo, un mes completo, en donde las diferentes comparsas hacen recorridos en las principales calles de las ciudades, hacen ferias gastronómicas, ponen el Palo de Mayo, o sea, el colorido, toda esa parte se vive durante todo un mes en nuestra Costa Caribe. También tenemos carnavales acuáticos que se realizan en el río San Juan, al sur de nuestro país, el tema de los aguizotes. Creo que la lista de Eric sacó parte de contenido de esta celebración, en donde en las principales calles de Masaya la gente sale y utiliza máscaras tradicionales de leyendas locales que son elaboradas a mano. Entonces se puede ver a toda la gente, es como por decir el Halloween de nosotros, pero un Halloween tradicional que transmite todo ese legado de nuestras leyendas locales. Y ahí celebraciones, la verdad, en que en cada rincón de nuestro país, en dependencia de las festividades que tengan o las fiestas patronales, puede haber corridas de toro o desfiles de caballos. Entonces, en dependencia del mes que uno llegue, yo creo que en cualquier rincón de nuestro país hay una celebración.
0: Y la importancia de darle también valor a lo propio, ¿no? A lo autóctono.
1: Sí, eso es algo que nos diferencia a los demás países de la región. La gente cuando llega ve ese amor, creo que ese orgullo que siente la gente por sus tradiciones, por su cultura, el rescate que se ha venido trabajando desde el gobierno y con la gente, se ve reflejado a la hora de que los turistas recorren nuestro país. Se ve ese amor por nuestra comida, se ve el tema de los trajes típicos, se viene impulsando que la gente sepa cuál es el traje típico de cada lugar. Existen museos en cada uno de nuestros municipios en donde la gente puede ver cuál es la diferencia de un traje a otro, por qué es que se hace así, las comidas también. Entonces, se viene trabajando en toda una estrategia de rescate cultural de manera de que las futuras generaciones no pierdan eso que nos hace diferente.
0: Hablabas de la gastronomía. Bueno, uno conoce, no tuve la posibilidad de degustar todos los platos, pero el vigorón, el quesillo, la fritanga, ¿no? También la gente llega por eso a Nicaragua.
1: Sí, tenemos una gastronomía muy rica y variada también en todo lo que es la parte del Pacífico. Nuestra gastronomía está elaborada a base de maíz, el nacatamal, las rosquillas, los tamales, las guirilas, las tortillas, todas a base de maíz. En cambio, en nuestra Costa Caribe se basa en leche de coco y mariscos. Entonces también tenés esa variedad a la hora de que te moves de un lado al otro. Entonces es variada y también en cada departamento tienen diferentes formas de preparación que influyen en los sabores. Pero el vigorón es un platillo muy reconocido que se come en Granada, en los quesillos. Está la disputa entre Nagarote, La Paz Centro o en la parte de nuestro centro, por decir así, en Chontales, donde también dice que hacen el mejor quesillo, pero una gastronomía tan variada que creo que no se aburre la gente. Y la verdad también la carne, excelente. Competimos con Argentina, creo, pero sí, la
0: Cada
1: carne
0: uno
1: es
0: tiene
1: muy
0: los ojos,
1: buena.
0: sí.
1: Es muy buena y variada. Lo bueno es eso, que tenés opciones y variedad y no necesariamente también ha venido avanzando mucho el sector turístico, las capacitaciones que se le dan también les permiten a ellos también ofertar otro tipo de comidas, que la gente que llegue también puede probar comidas internacionales, es decir, que el sector también está preparado para darle atención a esas personas que dicen, no, no, yo prefiero tal vez seguir comiendo pasta, pizza, sushi. O sea, hay de todo, hay una variedad increíble de restaurantes que han abierto en el país y creo que ese es reflejo de la confianza que se tiene en las políticas que se han venido implementando para el desarrollo de la actividad turística.
0: ¿Y cuál es el perfil?

0: El de los visitantes que llegan a Nicaragua.
1: Según las estadísticas que tuvimos del año pasado, el perfil es una persona que va arriba de los 35 años, la que nos visita. Viajan normalmente solos, como te mencionaba, viajan por su cuenta, tienen un nivel alto educativo, o sea, universitarios mayormente. Lo que no deja de lado a los jóvenes, porque bastantes jóvenes se sienten atraídos por ese segmento de aventura que tiene que ofrecer el país, el tema de los volcanes, como mencionamos, el tema de kayak, los ríos, las cascadas. Entonces eso también llama la atención y la posibilidad de moverse de un lado al otro sin necesidad de estar contratando agencias. En buses se mueve la gente o solamente rentando un carro.
0: ¿Y desde dónde llega? Me imagino que principalmente desde la región, pero ¿hay algún país en concreto más alejado que aporte más flujo de
1: Sí,
0: turistas?
1: normalmente es de Norteamérica, principal flujo, y después de ahí los países vecinos, Costa Rica, Honduras, El Salvador, por el tema de proximidad, en donde Costa Rica son 2 horas y la gente se cruza. Después de ahí, seguido de eso, viene Europa, siendo el líder, pues, Alemania, de Francia, Italia, España, que viene repuntando. China también viene incrementando los números de visitantes que recibe el país y por ahí vamos más o menos.
0: Y en este entorno muy competitivo para la industria turística global, ¿tienen alguna estrategia en lo que tiene que ver con las nuevas tecnologías, las redes sociales? ¿Cómo utilizan estas herramientas justamente para promocionar al país?
1: Bueno, a nivel interno lo que se ha venido trabajando con el sector es el tema del posicionamiento a nivel digital de las diferentes empresas. Sabemos que el que no está en alguna aplicación, en alguna plataforma o al menos en Google Maps, por decir así, en donde ellos puedan, la gente buscar dónde están, entonces se ha venido trabajando con ellos, ayudándolos a esa creación de sus redes sociales para que puedan estar en línea y ser un poco más competitivos. Sabemos que algunos de nuestros empresarios, pues de hecho el 80% de los empresarios son micro y pequeñas empresas o empresas familiares que iniciaron en la actividad porque vieron esa oportunidad, entonces están en ese proceso de mejora continua. Y desde el Instituto Nicaragüense de Turismo lo que hacemos es la proyección de país a través de plataformas también digitales reconocidas o en publicaciones especializadas en términos de turismo.
0: Ya hablamos un poquito al principio de lo que tiene que ver con la infraestructura, todo lo que es el trabajo en esa área, pero también hay algunos aspectos como todo el trabajo para fortalecer las inversiones y atraer no solo a los emprendedores nacionales, sino también extranjeros, ¿es así?
1: Sí, así es. Nosotros tenemos un sólido marco legal que impulsa lo que es la parte de las inversiones a nivel nacional en términos turísticos, lo que permite que cualquier extranjero que decida apostar por el país pueda invertir y tener una serie de beneficios fiscales a la hora de invertir, el tema de la exoneración del IVA en la compra de equipamientos o a la hora de la compra de materiales de construcción o también el tema de la exoneración del impuesto de la renta y una serie de beneficios fiscales en dependencia del tipo del proyecto. Se ha venido flexibilizando los techos para inversión, para que sea más atractivo para los inversionistas, en donde no es necesario que tengan una contraparte nacional. Puede ser solamente inversión extranjera y eso también se viene trabajando desde la institución, pero también hay una secretaría especializada en temas de inversiones y exportaciones que le da ese acompañamiento a los inversionistas, que los ayuda desde la preinversión, mostrándoles ese abanico de posibilidades o ayudándolos a ellos a escoger o localizar, por ejemplo, terrenos o lo que sea que necesiten ellos a la hora de invertir, también durante todo el proceso, a través de la agilización ante las diferentes instancias donde se tienen que solicitar los permisos y después de la inversión como tal, en términos de la valoración de la inversión y ver futuras inversiones dentro del país.
0: ¿Y qué tan importante es el turismo para la economía nacional?
1: Como mencioné, el gobierno desde que inició le ha dado la importancia al turismo porque es una actividad que ayuda pues a la generación de divisas, a la generación de empleo y mejora la calidad de vida de la población, que es el objetivo principal que tiene nuestro gobierno. El turismo ha venido ocupando una posición entre las primeras 5 principales actividades que generan divisas a nuestro país. El año pasado cerramos en un poco más de 510 millones. En otras ocasiones hemos quedado por encima de actividades tradicionales como la carne y el café. Entonces sí tiene un impacto, sobre todo también el turismo local. Hemos venido trabajando, al igual que Rusia, como escuché, en la promoción del turismo local, en la apropiación del mismo nicaragüense, que se movilice a lo interno de manera de combatir las temporadas bajas, por decir así, en donde el turista internacional no sale de sus países. Entonces eso ha ayudado bastante a lo que es la industria de nuestro país y ha tenido bastante impacto positivo en el desarrollo de la actividad.
0: ¿Cuáles son los principales desafíos que tiene el sector de cara, bueno, a los próximos años?
1: El tema de la digitalización creo que siempre continúa siendo un reto a pesar de los avances. Vamos a seguir trabajando en ese sentido. Estamos pues con todas las mejoras de las páginas promocionales de la institución, pero también a nivel de país. Visita Nicaragua, la estamos totalmente modernizando, creando nuevos videos atractivos que reflejen todas esas bellezas que tenemos a nivel del país, y también con el sector para que ellos puedan acceder a nuevos mercados siendo, o sea, más digital, ellos accediendo a plataformas donde puedan comercializarse y creen diferentes condiciones para que sea más fácil todo lo que es la parte de la comercialización. Bueno, el tema de la conectividad que hablamos anteriormente también es uno de los retos, y seguimos trabajando también en el tema de la inclusión. El turismo social también es importante para nosotros. Desde la institución manejamos centros turísticos, por ejemplo, que son de libre acceso para la población, impulsando lo que es la parte del turismo social, pero vamos trabajando también con el sector para que incluya dentro de sus acciones y de sus actividades esa inclusión de todas las personas, no solamente gente que está tal vez limitada físicamente, pero por ejemplo a los adultos mayores. Sabemos que ese también es un segmento importante, la gente retirada, los jubilados que buscan viajar hacia nuevos destinos, entonces que ellos estén preparados para poder recibirlos y que tengan todas las condiciones para que puedan disfrutar su estancia.
0: Como cierre, una última pregunta, Mara, ¿qué le diría a aquellos que planean visitar Nicaragua y también a las personas que todavía no conocen el país y que, bueno, pueden llegar a ir en algún momento?
1: Bueno, de hacerles, creo, esa invitación. Nicaragua los espera con los brazos abiertos, aparte de todas las bellezas naturales, la riqueza cultural, todos esos atractivos que describí. Creo que el principal atractivo que tiene nuestro país es su gente, es una gente amable que te abre las puertas de su casa, que te hace sentir como en casa, en donde tal vez si no habla el idioma busca cómo ayudarte para que vos puedas disfrutar y sentirte súper bien en el país. Así que esa invitación a que nos visiten, a que a pesar del largo viaje que tienen por delante para llegar ahí, vale la pena, y que se van a sorprender de todas esas bellezas que tenemos.
0: Mara Stotic, codirectora del Instituto Nicaragüense de Turismo, muchas gracias por esta rica charla.
1: No, muchísimas gracias a usted.
0: Y también gracias a ustedes por estar del otro lado. Ahora continúen en compañía de RT.

0: Esta esmeralda tiene muy buena limpieza, pero es una esmeralda de $800, ¿cierto?
1: Yo saqué una esmeralda que yo la vendí en ese entonces en 100 mil pesos. Ahorita esa esmeralda vale por ahí 10 mil millones.
2: Cuando estás laborando o buscando la esmeralda en las famosas voladoras, siempre hay un proceso laboral que es muy grande y muy complicado y muy riesgoso.
3: Se han llevado toda la esmeralda, toda la riqueza de esta región, y como ven, ustedes miran por todo lado y no hay sino sola pobreza, sola hambre, sola injusticia.
4: Ese es el panorama previo a que ingresen las personas a los corrales de la voladora. Este es el lugar principal donde llevan horas llegando cerca hoy de 18 volquetas de tierra cargadas con residuos entregados por las empresas, residuos que ya han sido pues revisados, lavados, pero aún así hay cosas que se escapan. Ya nos han dicho que las esmeraldas son suerte y de quien las encuentra y de quien las ve esa suerte.
5: La voladora significa vida, abre comercio, hay un plato de comida. Ahí donde pueden llevar para comprarse en una cama.
6: Tengo un gran objetivo, construir templos en Burundi y hacer crecer la Iglesia de Dios. Yo vine aquí para obtener educación teológica. En Burundi la ortodoxia no está desarrollada. Los misioneros griegos no desarrollaron la iglesia, no difundieron la ortodoxia. Si Dios quiere, me gustaría construir una gran iglesia, una catedral.

0: ¿Encerrados por expresarnos en libertad? ¿Silenciados por decir la verdad? ¿Censurados por criticar a los poderosos? ¿Sentenciados por destapar lo oculto? No, no. Seguimos críticos con los guiones establecidos, denunciantes de las injusticias silenciadas. Seguimos libres.
1: La prueba de ADN fue descubierta en los años 80. ¿Será que en ese momento el mundo era consciente del hallazgo? Para la Argentina fue y es fundamental en la búsqueda incansable de los desaparecidos en la última dictadura militar. Los bebés nacidos en cautiverio perdieron su propia historia, su verdadera identidad. Como Ignacio Montoya, quien a los 36 años y gracias a una prueba de ADN, supo que era nieto de Estela de Carlotto, la titular de Abuelas de Plaza de Mayo, quien buscó y sigue buscando a esos nietos que fueron despojados de sus familiares de sangre. La esperanza, como las noticias, no tiene fronteras.

Kaya Kallas podría ser una espía o agente secreta al servicio del Kremlin. No, no nos hemos vuelto locos de atar. No hay motivo para alarmarse. De hecho, estamos hasta algo arrepentidos de no haber abierto esta línea investigativa antes. Así que presten mucha atención a esta nueva y rompedora hipótesis que no dejará a nadie indiferente. Ahí les va. La canciller de la Unión Europea está destruyendo las capacidades diplomáticas del grupo. Esto no tiene nada de nuevo y viene sucediendo de forma vertiginosa desde que la ex primera ministra estonia asumió el cargo en diciembre de 2024. En apenas un año y medio, Kaya Kallas ha hecho más daño a la diplomacia de Bruselas que Josep Borrell en 5. Lo que no debe de tomarse como un halago para su antecesor en el cargo, sino como una justa descripción de la presente gestión en política exterior Unión Europea. O, parafraseando cierta famosa expresión, de diplomala pasaron a diplopeor. Desde el inicio de su carrera política, la línea intransigente de Kallas con Rusia ha sido su principal capital político, tal y como destacamos en el video biográfico o biografiaco que le dedicamos recientemente. Sin embargo, esa postura también le ha granjeado críticas dentro de la Unión Europea por resultar totalmente antipragmática, por no decir fantasiosa o ingenua. Para la funcionaria, ningún escenario que no suponga la implosión completa o la derrota sin contemplaciones de Moscú es concebible. Esta obsesión con Rusia, a pesar del ambiente rusófobo imperante en la zona, no siempre es bienvenida por toda la dirigencia política en la Unión Europea, por considerarla contraproducente. Por ejemplo, poco después de que asumiera su actual rol, Kallas ya era criticada por analizar toda la geopolítica global a través del prisma ruso. Es decir, si estalla un conflicto en, por decir, Polinesia, en lugar de pedir un mapa y analizar la crisis en profundidad para definir la estrategia diplomática de Bruselas de la forma más sensata y ventajosa, la principal responsable de la diplomacia del Eurogrupo se centraría en tratar de averiguar cómo esa situación podría favorecer a Rusia de alguna forma para, seguidamente, hacer todo lo necesario por impedirlo. Esta estrategia rusomaníaca ha provocado un cada vez más acentuado alejamiento diplomático y geopolítico del sur global respecto a la Unión Europea. Pero las críticas, incomodidades y malestares de funcionarios de Unión Europeos con la máxima responsable diplomática no se reducen a sus posturas con Rusia, sino también a algunas de sus declaraciones respecto a China. Como por ejemplo cuando, en meses recientes, declaró que la relación económica de la Unión Europea con el gigante asiático era como una enfermedad que debía tratarse o con morfina o con quimioterapia, lo que en la práctica es como que hubiera llamado tumor al principal socio comercial de Bruselas. ¡Éxito! Todo este ruido continuo durante los 18 meses que lleva el cargo Kaya Kallas se fue acumulando hasta el punto de que hoy no son pocos los que quieren reformar la diplomacia europea por completo. Aunque todavía está en fase de discusión, Francia y Alemania quieren transformar radicalmente las relaciones exteriores del grupo y no son pocos los analistas que consideran que detrás de esa propuesta de reorganizar las estructuras diplomáticas de Bruselas dizque para volverlas más eficaces, está en realidad el deseo, inconfesable en público al menos, de quitar poder a su principal funcionaria para que no haga más daño y revertir el ya hecho en la medida de lo posible. En otras palabras, desde su llegada a lo más alto de la diplomacia de la Unión Europea, Kaya Kallas no ha hecho más que afectar para mal los intereses exteriores de Bruselas con su obsesión rusofóbica. Llegados a este punto de video, alguien podría decir: oye, Calvito, al inicio dijiste que la canciller europea era un agente del Kremlin y en estos últimos 4 minutos no dejas de decir que es una enferma de rusofobia. Aclárate de una vez. Pero lo cierto es que lo dicho no es una contradicción. Porque en el mundo del espionaje, la infiltración y los agentes encubiertos, no todo se trata de obtener información o favorecer una determinada agenda, ¿no? En algunos casos, los infiltrados se dedican más bien a generar caos en el seno de organismos hostiles, fomentando divisiones, radicalizando posturas para desequilibrar o exponer contradicciones, etc.
ven por dónde va nuestra hipótesis, ¿verdad? Y en el caso que nos ocupa, el mejor disfraz para un agente ruso no es alguien que viva en la Unión Europea y defienda públicamente a Moscú de las acusaciones de Bruselas, sino justamente alguien tan, pero tan rusófobo que casi parezca la parodia de un rusófobo. La última persona sospechosa de jugar para Moscú. Y nadie mejor que Kaya Kallas para cumplir ese papel. Si su probada capacidad de infligir un daño decisivo a las instituciones europeas, arrastrándolas a una rusofobia suicida, no les parece suficiente indicio, no olviden que la funcionaria nació y se crió en la Unión Soviética, hija de un funcionario bien situado que llegó a dirigir el principal banco de la Estonia soviética y hasta el periódico del Partido Comunista Estonio. ¿Qué tal que la joven Kaya fuera captada como agente durmiente entonces, interpretando durante años el papel de típica rusófoba, a la espera de posteriores instrucciones de Moscú? Según ese enfoque, llegado el momento, la agente encubierta rusa Kaya Kallas se habría dedicado a exacerbar la rusofobia comunitaria hasta extremos grotescos, con la intención de volverla un arma más perjudicial para Bruselas que para Moscú. Del mismo modo que agentes encubiertos policiales en ocasiones exacerban la radicalidad de grupos ya radicales para que estos implosionen solos. Piénsenlo, la funcionaria que supuestamente sin pretenderlo deja más en ridículo la política exterior de Bruselas, habla ruso nivel nativo desde que nació y no hace más que hablar de Rusia, posicionándola todo el tiempo en la agenda geopolítica. Sí, podría ser solo una casualidad y que apenas se trate de la canciller más inepta de la historia, fiel reflejo de la decadencia política y moral de la Unión Europea. O tal vez estemos ante la operación encubierta más brillante desde tiempos de la Guerra Fría. Tal vez solo Kaya Kallas tenga la respuesta. O tal vez ni ella misma esté segura. Tal vez estemos hablando en broma o tal vez estemos siendo más serios que nunca antes.

0: Torrientes se encuentra en la zona cero de la España despoblada. Esta localidad tiene unos 200 habitantes. La gran mayoría son personas mayores. Es evidente que la España despoblada tiene un serio problema demográfico, de desempleo y de precariedad, de soledad y de desatención.
1: ¿Cómo vivís la España despoblada desde aquí, desde dentro? ¿Cómo la sentís?
2: Bueno, un poco abandonados, porque es como si no existiéramos, ¿no? O sea, porque al fin y al cabo, si nos quedamos aquí, pagamos los impuestos igual que todo el mundo.
3: Se van cerrando las explotaciones y se nos van cerrando las tiendas, se nos van cerrando los bares, se nos van cerrando todo. Con lo cual, desaparecerán los pueblos. Serán pueblos fantasmas.
4: Está claro que quien gana son las empresas. Es decir, las empresas tienen unos beneficios muy fuertes. Hay un daño que es la ocupación del territorio, es decir, el territorio que se ocupa para estas actividades.
5: ¿Te da miedo que tu pueblo esté dentro de un tiempo como este?
6: Sí, me horroriza. Porque tu pueblo lo quieres, tu casa también. Pensar que sería lo mismo que esto me da pánico.

El Mundial 2026 es el más inclusivo de la historia, pero ni se les ocurra tratar de hablar en español en rueda de prensa. La FIFA sigue coleccionando polémica y desprecio de tamaño mundial con sus medidas excluyentes y dobles raseros. La más reciente, los casos en los que el máximo organismo del fútbol prohibió a periodistas y jugadores expresarse en castellano durante sus intercambios oficiales. En la previa del Brasil-Marruecos, un periodista mexicano trató de hacer una pregunta al marroquí Hakimi, nacido en España. Lógicamente, trató de hacerlo en una lengua que dominan ambos desde la cuna, el castellano. Sin embargo, el funcionario de la FIFA encargado del evento les prohibió hacerlo, aduciendo que no había nadie presente en la sala para traducir desde esa lengua a otras. Algo similar ocurrió con el brasilero Vinicius, que habla un más que suficiente español porque lleva años jugando en Madrid. Obviamente, las imágenes no tardaron en viralizarse y derivaron en un escándalo en redes sociales, especialmente por las tartamudeantes explicaciones oficiales de falta de traductor en la sala, demasiado fáciles de desmontar. Por un lado, la rueda de prensa tuvo lugar en Estados Unidos, donde es tan fácil encontrar hispanoparlantes como en España. Textualmente. En efecto, en Estados Unidos viven tantos hablantes de castellano como habitantes tiene el Estado español. Es casi como que la FIFA dijera que no encontró alpinistas en Suiza. Segundo, aunque como les decíamos, el encuentro entre jugadores y periodistas tuvo lugar en territorio estadounidense, el Mundial 2026 está organizado por tres países: Estados Unidos, Canadá y México. Es decir, el ente manejado por Infantino excluyó de las ruedas de prensa el idioma que habla una de las naciones organizadoras, y el más presente en un continente para el cual el fútbol es el deporte favorito con diferencia. Tercero, porque como indica hasta el mismo nombre del evento, estamos en el año 2026 y realmente poner como excusa que no hay traductores de español en la sala, en plena era de la inteligencia artificial y la automatización de procesos tecnológicos de toda clase, es como si la FIFA suspendiera la final del torneo minutos antes de su inicio porque no encuentran inflador para el balón. Finalmente, para tratar de contener un escándalo que amenazaba con salirse de control, Infantino y sus secuaces anunciaron que bueno, que vale, que incluirían traductores de castellano en las ruedas de prensa, aunque en el encuentro no hubiera selecciones hispanoparlantes. ¡Caray! Tanto reclamo, solo porque el fútbol internacional está repleto de gente que habla español en el campo, la prensa y las tribunas, parte del Mundial se celebra en México y estemos en el siglo XXI y no en el XIX. Y bueno, podríamos decir que rectificar es de sabios, pero eso sería como afirmar que hay algo de sabiduría en la FIFA, cuando lo cierto es que el organismo se caracteriza mucho más por su ineficiencia, corrupción, hipocresía y sometimiento a grandes y tenebrosos intereses.

0: Al Líbano lo llamaban la Suiza de Oriente Medio y era una zona de libre comercio.
1: El país era estable, las condiciones de vida favorables.
2: El Líbano es un país multiconfesional donde coexisten pacíficamente cristianos y musulmanes. Un gran número de refugiados palestinos llegaron al país. Los cristianos maronitas y los musulmanes chiíes eran superados en número y oprimidos.
1: Algunos refugiados sirios dicen no estar preparados para volver a Siria. La crisis siria afectó considerablemente la infraestructura.
0: La explosión en el puerto de Beirut en el 2020 causó mucho daño a la infraestructura.
1: La economía del Líbano está en declive. Los bancos colapsaron y no pudieron devolverle el dinero a la gente.
0: Antes la agricultura generaba ingresos, pero ahora estamos perdiendo dinero.
1: El sistema político y estatal del Líbano ha sufrido una crisis sistémica durante por lo menos 20 años.

Milagro económico en Corea del Norte. Ojo, que no lo decimos nosotros, sino el Wall Street Journal. El diario estadounidense publicó un artículo titulado La historia de éxito económico más sorprendente del mundo es Corea del Norte, en el que describen cómo en la capital norcoreana se ven más vehículos que nunca, celulares inteligentes en manos de la ciudadanía, abundan los pagos por código QR, las aplicaciones para pedir taxi, restaurantes para todos los gustos y tiendas variadas. El artículo, que cita a varias personas con pasaportes del primer mundo que han visitado el país en numerosas ocasiones en años recientes, da cuenta de un auténtico salto adelante económico sin parangón, alejado de cualquier estereotipo mediático relativo a la nación asiática. ¿Qué pasó aquí? ¿Acaso los editores del Wall Street Journal se dejaron conquistar por el comunismo en su vertiente juche, presente en la República Popular Democrática de Corea desde tiempos de Kim Il-sung, y debemos esperar que los próximos editoriales del medio sean una especie de oda al marxismo-leninismo en su faceta más antirrevisionista y nacionalista? Pues obvio que no. De hecho, aunque el texto describa ese impulso económico sin ponerlo en duda, el periódico tiene dos principales explicaciones a este fenómeno, o mejor dicho, culpables: China y Rusia. Como no, rusos y chinos detrás de toda maldad universal. Por un lado, el comercio bilateral entre Pyongyang y Pekín viene creciendo sostenidamente desde el fin del cierre pandémico, lo que supondría un oxígeno importante para Norcorea. Por el otro, según el periódico, la clave estaría especialmente en los acuerdos suscritos estos años con Moscú, que a cambio de munición, misiles, armamento y tropas, habría pagado con divisas, energía, granos, piezas industriales y tecnología a sus socios orientales. Es decir, de acuerdo a la lógica del Wall Street Journal, Corea del Norte no tenía más que acercarse a rusos y chinos para mejorar su situación económica, pero durante décadas nunca se les ocurrió, y eso que son justamente sus dos únicos vecinos amistosos o no hostiles desde inicios de la Guerra Fría. Vaya, qué despistados estos norcoreanos, ¿no? Otros factores citados por el diario para explicarse el crecimiento coreano septentrional serían sus supuestas operaciones de cibercrimen internacional y el relajamiento en las medidas de vigilancia global a las sanciones contra Corea del Norte. O, en otras palabras, todo ese ímpetu financiero no tiene nada que ver con estrategias exitosas propias, sino con ayuda externa o trampas. Ya me parecía que el Wall Street Journal no podía traicionar su propia línea editorial tan bruscamente. Sea como sea, no deja de resultar curioso que un medio de referencia para grandes inversionistas publique este tipo de informaciones, así sea matizando que el éxito norcoreano no es norcoreano realmente. Y es que incluso otros datos apuntan a ese repunte, incluso de entidades cero sospechosas de simpatizar con Kim Jong-un, como es el caso del Banco Central de Corea del Sur, que señala que la economía norcoreana crece a su mejor ritmo desde 2017. De modo que no hay que esperar demasiado de la misma prensa hegemónica que publica un día sí y al otro también que la economía china se resquebraja en silencio o que la rusa depende de los pocos chips de lavadoras aún disponibles en el país. Ya bastante avance es que reconozcan cosas que no les gustan o que no entienden, aunque traten de explicarlas a su conveniencia.

0: La OTAN se prepara para cambiar las reglas del juego. Por primera vez desde la Guerra Fría, la Alianza debate el derecho a emprender acciones preventivas, es decir, atacar a Rusia sin esperar un motivo y sin declaración de guerra.
1: Se están dando pasos concretos para preparar el terreno para la próxima guerra.
0: La participación de la OTAN en el conflicto ucraniano se enmarca en una guerra híbrida. La alianza interviene en la guerra contra Rusia, bajo la fachada de sus propios instructores. Son precisamente los países de la OTAN los que alimentan a los nazis ucranianos a destruir todo lo relacionado con Rusia.
1: Prácticamente se está produciendo un genocidio de todo lo ruso que hay en Ucrania.
2: Hablando del holocausto de la población rusoparlante, esto es lo que siempre han querido. Y si Vladimir Putin no hubiera actuado en febrero, no estaríamos aquí. Yo estaría muerto. La mitad de la gente de esta ciudad estaría muerta.
3: ¿Están seguros de que sus pensamientos son realmente suyos? ¿Noticias que leen son hechos o solo una ingeniosa hipnosis? ¿Quién nos lleva de la mano por un laberinto oscuro donde cada giro ya está planeado? 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La construyen. 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

Visita de Estado productiva. El presidente del Ecuador anunció una gira oficial por los Estados Unidos. Aunque el gobierno ecuatoriano no ha dado detalles precisos sobre la agenda de trabajo del mandatario y su equipo, en Tu Medio Promedio estamos seguros de que será especialmente intensa y beneficiosa para la ciudadanía. ¿Cómo? ¿Que lo primero que hizo Daniel Noboa al llegar a Estados Unidos fue ir al estadio a ver un partido de la selección ecuatoriana en el Mundial de Fútbol y encima los saló y perdieron? Ok, un presidente comprometido con su selección. Daniel Noboa quiso disfrutar de un muy merecido tiempo libre durante una gira oficial organizada, por completa casualidad, en una de las sedes donde se celebra el Mundial 2026. El mandatario aprovechó la feliz coincidencia para animar al combinado ecuatoriano en su primer partido, antes de ponerse a trabajar sin respiro por el país. Lamentablemente, el equipo no empezó con buen pie en el torneo, un tropiezo sin duda atribuible a la pesada herencia deportiva del correísmo. Y ahora sigamos con más noticias deportivas tan objetivas y balanceadas que parecen destinadas a la tanda de penaltis.

0: se vino dando muy seguido el tema de quiero un perro, quiero una mascota porque me siento solo. Yo creo que la pandemia tuvo mucho que ver. Muchas personas de una vez se desfogaron en quiero un perro, que tal vez es lo más fácil y realmente no es tan fácil.
1: El problema es que cuando esos animales se llevan a unos puntos como ya la humanización extrema y ya a un punto tan grande y tan fuerte que es primero el animal que el mismo ser humano, ahí ya la sociedad comienza a chocar con ella misma.
2: En sí, la convivencia con un animal requiere una responsabilidad muy grande y aquí siento que a veces es una decisión bastante ligera. Perro salgo al parque, pero se te olvida que el perro se enferma, el perro tiene que comer bien, el perro tiene que socializar bien con otros animales, el perro tiene que socializar bien con los miembros de tu familia.
3: Y si ahora hay más mascotas en Colombia, se están también aplicando legislaciones para poder protegerlas y cómo está afectando a la sociedad colombiana. Pongamos las cartas sobre la mesa.
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0: Los obstáculos, sabotajes y mezquindades de las autoridades estadounidenses contra Irán en el Mundial de Fútbol son más que suficientes para que Estados Unidos perdiera la sede del torneo. Pero claro, el victimario de este caso es parte del mundo libre y la víctima no es el seleccionado israelí, así que obviamente la cosa quedará en nada. Pero eso no es excusa para que no abordemos el tema. Al contrario. Por avatares del destino, aunque pudo tocarle como sede Canadá o México en el sorteo celebrado en 2025, a Irán le cayó en suerte justamente jugar sus tres partidos de la fase de grupos en territorio estadounidense. Por entonces no parecía que eso fuera a tener mayor relevancia. Claro, se supone que el anfitrión es un país serio. Se supone. Pero para empezar, el coorganizador de este evento deportivo de talla internacional se puso a bombardear a Irán, uno de los participantes, pocos meses antes del comienzo del torneo y sigue haciéndolo, sin que ninguna autoridad deportiva les diga ni mu, lo que da una idea de lo que a la FIFA, el COI y demás piratas del deporte les importa la paz mundial realmente. En el plano deportivo, las agresiones de Washington contra Teherán son algo más sutiles, claro, aunque no mucho. En marzo, mientras bombardeaba a Irán, Trump afirmó que desaconsejaba que los iraníes jugaran en Estados Unidos por su propia seguridad. Una velada amenaza ante la cual la FIFA, por supuesto, no hizo nada en absoluto. Perdón, sí hizo. Cuando el seleccionado iraní pidió que, a consecuencia de esas amenazas, sus partidos se trasladaran a México o Canadá, la pandilla de Infantino dijo que no. Finalmente, el seleccionado iraní tuvo que instalarse en México, donde sí fueron recibidos como merece todo participante en el torneo, y tendrá que entrar y salir del país cada tres días con el consecuente desgaste para el combinado asiático. Pero incluso para entrar a Estados Unidos se encontraron con ciertas trabas. En principio, aunque desde 2025 una orden de Trump impide la entrada de ciudadanos de 12 naciones, entre ellas Irán, la propia ley hace la excepción para deportistas y equipo técnico que viajen al Mundial u otros eventos deportivos internacionales. Sin embargo, la aprobación de visados estuvo siempre entre la bruma y las autoridades estadounidenses hicieron todo lo posible por dilatarlas o dejar por fuera a quien pudieran, como al presidente de la Federación Iraní de Fútbol, entre otros funcionarios. Además, aficionados y periodistas iraníes no se ven amparados por esa excepción, por lo que el seleccionado iraní viaja menos acompañado que cualquier otro combinado del torneo. Así, básicamente, el Mundial queda como una fiesta del fútbol para todos los aficionados menos los iraníes. Como ven, toda una serie de roñosidades que, de existir alguito de objetividad en el mundo basado en reglas, reglas deportivas en este caso, habría implicado como mínimo reprimendas o sanciones y como máximo la descalificación como coorganizador. Lo que demuestra que podrán saber poco o mucho de fútbol, pero en lo que son auténticos campeones en la FIFA es en dobles estándares e hipocresías.
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0: Trump intentaba mostrar su fortaleza con sus declaraciones, con sus gestos, con sus aspavientos, sus anuncios en las redes sociales, pero la realidad es que está acorralado y que no tiene tanta capacidad de maniobra como dice o como debería tener el presidente de la mayor potencia mundial. Soy el boss, ha dicho, ¿no? El G7 ha servido de ejemplo para ver que esto no es así. Es un presidente maniatado por dos conflictos de los que por mucho que quiera salir, o más bien no le están dejando salir, no puede.
1: Todo esto es ridículo, así que sí, voy a hacer lo que pueda.
0: Bueno, una cosa es querer y otra cosa es poder, ¿no? Ya veremos. Trump se encuentra en una encrucijada en la que parece que tiene que ceder a todo el mundo, aunque diga que él es el boss, repito, el jefe, como dijo antes de iniciar una de esas reuniones, ¿no? Un evento, este G7, que deja a las claras que el líder de Estados Unidos no tiene tanto poder, que el foro se ha convertido en una especie de ente contra Rusia y que la retórica belicista de las élites europeas, con ese falso relato de que Moscú está perdiendo, sigue intentando hacer mella en lo acordado en Anchorage para hacerlo saltar por los aires. ¿Cómo están? Bienvenidos. Trump tiene varios dilemas, muchos problemas y más de un enemigo en casa. Y desde mi punto de vista, esta cumbre lo que sí que demuestra es una total falta de perspectiva y de análisis de la postura rusa y una falta de voluntad de Europa para negociar. Empezamos. Bueno, querer no es poder, como les decía, ¿no? Así que choque de intenciones y de discursos en el G7, porque Donald Trump llegaba a Evian con la intención de influir en los aliados europeos sobre la necesidad de que se logre la paz en Ucrania de una forma inmediata, implementando lo que Vladimir Putin y él acordaron en Alaska, rubricado además en una llamada en el domingo pasado. Pero en Bruselas, el plasmar esta idea es como citar al mismísimo demonio. Es como blasfemar contra su cruzada santa, contra su política belicista, contra esa inspiración, esa revelación cuasi divina que Ucrania les ha otorgado, ¿no? Así que los europeos lo que han tratado, en mi opinión, es llevarse a Trump a su terreno, a esa soga. Es decirle, mira, que Putin te está mintiendo. No te dejes engañar. Que la situación está cambiando, amigo. Que hay que aguantar un poco más. Tú sigue con nosotros. Vamos a aumentar la tensión y verás qué bien nos va. Vamos, en una palabra, atarle una piedra de molino al cuello porque la causa está perdida, pero el relato de la persuasión hay que venderlo a cualquier precio.
2: La situación está cambiando a favor de Ucrania. El panorama en el 2026 es muy distinto al del 2025. Ucrania mantiene con valentía la línea del frente. El desgaste de Rusia es cada vez más evidente. Este es el momento de redoblar nuestro apoyo.
0: Esos son puras mentiras, decía una canción de un grupo venezolano. Lo principal en ese asunto es que lo que dice la señora von der Leyen no es verdad. Y no es verdad porque la situación en el frente no es tal y como la está pintando. La situación es que Rusia sigue avanzando con paso firme y que no se detiene ante declaraciones como la que han escuchado o ante pactos, o ante comunicaciones, ante más sanciones. No sé, a lo mejor creen que me lo estoy inventando yo. No, Javi, es que esto es cosa tuya, cosa mía. Bueno, pues si es así, entonces ¿por qué las fábricas de producción de material bélico en la parte de Donbass ocupada por el régimen de Kiev están siendo evacuadas?
3: El régimen de Kiev, pese a sus declaraciones triunfalistas sobre un supuesto cambio inminente en el campo de batalla, dirigidas a la audiencia occidental, no solo es consciente, sino que también se está preparando activamente para perder en un futuro próximo Konstantinovka, Druzhkovka y Kramatorsk, tras lo cual seguirá la pérdida de toda la aglomeración de Slaviansk-Kramatorsk.
0: Bueno, como ven, Rusia avanza en el frente, en su soberanía, pero en general respecto al conflicto lo que sí que no hay avance entre ambas partes es en el aspecto diplomático. Cero. Cero, cero. Porque tras la reunión del líder del régimen de Kiev con Starmer, Merz y Macron, de donde salió un documento, o bueno, yo lo llamaría un ultimátum, ¿verdad?, con 5 puntos para Rusia, los embajadores de esos 3 países europeos se reunieron en Moscú con el viceministro ruso de Exteriores, como si Rusia, bueno, pues fuera a entrar por el aro, al redil. Pero perdonen que les diga. Rusia no atiende a ultimátums. Para Moscú solo hay una hoja de ruta y es la acordada en Anchorage. Rusia lo que hace ahora es observar qué es lo que está pasando, ver si realmente Trump había podido llevarse a su terreno a los europeos y los convencería para que sepan que la única vía hacia esa paz verdadera es cumplir con lo pactado en Alaska. Repito, reitero, insisto, teniendo en cuenta, sobre todo, que esta espiral belicista del bloque no para, no creo que esa vía pacífica les haya convencido.
4: Hemos informado al presidente estadounidense de que estamos dispuestos a entablar conversaciones de paz. Sin embargo, esas conversaciones deben partir de la base correcta. No es ni será aceptable la exigencia de Rusia de que Ucrania tenga que renunciar a la parte de Donbass que controla.
0: Bueno, no sé si se han dado cuenta, pero el G7 lo ha mostrado. Europa está sufriendo una especie de metamorfosis, de transformación, donde esa vocación de integración económica se está tornando, se está girando en militar, giro de 180 grados para lograr esos fines. Pues claro, el hecho de mantener la guerra en Ucrania en el tiempo, extenderla, es justo lo que se necesita. Es el elemento clave, así que no se puede permitir que esto llegue a su fin. Y además, con el inicio del proceso de la integración de Ucrania en la Unión Europea, lo que se pretende es justificar, y esa es la palabra, justificar esas políticas de militarización que se valen de esa mentira de la supuesta agresión rusa.
5: La Unión Europea está configurando toda su arquitectura de seguridad en oposición a la Federación de Rusia. Desde la perspectiva de la defensa de nuestros intereses, la adhesión de Ucrania al bloque será aprovechada sin duda por quienes buscan militarizar la Unión Europea.
0: Bueno, me gustaría pararme un segundo antes de hablar con mis invitados y de reflexionar con ellos, si me lo permiten, y les pregunto, ¿de verdad que Europa ha conseguido convencer o presionar a Trump para que se quede en esta guerra suicida? Se lo voy a preguntar a mis invitados. Lo digo de verdad con la mano en el corazón, sabiendo que Estados Unidos no quiere un enfrentamiento directo con Rusia, sabe que esto sería un desastre, un desastre. Pero es que las élites belicistas europeas siguen escalando, siguen provocando. Quieren llegar al límite exponiendo incluso a sus poblaciones. Y me pregunto, a la luz de la declaración del G7, si esta es realmente la Europa de la paz que a mí me inculcaron y me enseñaron cuando era un niño.
6: Existe ahora un nuevo impulso. Para apoyar y acelerar este nuevo impulso, hemos acordado aumentar la entrega de capacidades de defensa aérea, sistemas adicionales e interceptores, así como capacidades de largo alcance. Reforzaremos nuestras sanciones, incluidas aquellas sobre los sectores del petróleo y del gas. Consideramos que este es el momento adecuado para avanzar con medidas adicionales, ya que el presidente Trump ha logrado un acuerdo que apoyamos para la reapertura del Estrecho de Hormuz.
0: A todos los que nos están viendo, no se hagan los perezosos, ya saben que estamos muy activos en nuestras redes sociales, estamos activos en nuestro canal de Telegram. Les pedimos que se suscriban a él, que dejen sus comentarios, que nos digan lo que les gusta y lo que no les gusta. Si lo que quieren es seguirnos, por ejemplo, en X, bueno, pues ya saben, este código QR, pueden seguirme a mí o al programa. Y si se han perdido alguno de nuestros episodios, ya saben que pueden entrar en la página web de RT en español, allí en este código QR, sección de programa, el Zoom o el Zoom Plus, y pueden ver todas nuestras ediciones. Así que, como siempre les digo, tampoco hay excusa. Y si quieren ver algún otro porque les ha gustado, pues nada, pueden repetir tantas veces como quieran. Ahora sí, vamos directos al debate y al análisis, que hay mucho de lo que hablar. Vengan conmigo. Momento de hablar todo lo que ha dado de sí este evento del G7, que yo creo que ha sido y bastante, y todo lo que se ha movido entre bambalinas. Tengo el placer de poder hablar con Alberto López Girondo, subdirector de Internacionales en el diario Tiempo Argentino, y con Guillermo Rocafort, analista internacional. Guillermo, Alberto, muchísimas preguntas son las que tengo entre manos. Empiezo por ti, Alberto. A mí este G7 me ha parecido más bien esta una cuestión de prioridades. Es decir, cada uno venía con un discurso, es decir, Trump por un lado con lo suyo, tenía a Irán por un lado en el bolsillo, que quiera apagar el fuego cuanto antes, quería intentar convencer a Ucrania, pero las élites belicistas de Europa le han intentado arrastrar hacia ese discurso. ¿Cómo lo ves tú?
7: ¿Qué tal? Buenas tardes para mí. Yo lo que veo es que hubo una pulseada entre Europa y Donald Trump. Hasta hace muy poquito Donald Trump decía que Europa se arregle, que había un hermoso océano entre Estados Unidos y Europa y que no se iba a meter, que el tema, esto que estabas diciendo recién, de los acuerdos de Alaska, de ancho, lo que hacían era poner un marco de discusión entre Estados Unidos y Rusia. El problema es que Trump el 28 de febrero se lanzó una aventura junto con Israel, o para seguir a Israel, en Irán, no le está yendo demasiado bien, salió a pedir ayuda a Europa y los europeos le dijeron, bueno, esa es una guerra que no iniciamos nosotros, no tenemos nada que ver, le devolvieron la jugada, y entonces ahora, entre Europa y Estados Unidos, han llegado a la conclusión de que se necesitan, y entonces lo llaman a Trump, le dicen, bueno, nosotros te apoyamos en Irán y vas a tener que apoyarnos en Ucrania. Entonces están en esa jugada en la que los dos son como viejos jugadores de póker, están pareciera que tienen muchas cartas, pero hay que ver
0: cuáles son. Claro, la cuestión de todo esto, Guillermo, es que esto, como se suele decir aquí en Rusia, es que un pato cojo intenta ayudar a otro pato cojo. Es decir, no sé si me escuchas, Guillermo. ¿Me escuchas bien? ¿Me escuchas, Guillermo? Parece que tenemos...
8: No, escucho muy lejano.
0: Decía que lo que pasa es que esto es que es como si fuera un pato cojo que quiere ayudar a otro, decía, porque ni Europa está tan bien, ni Estados Unidos desde luego está tan bien. Es decir, es como un ciego que intenta ayudar al otro. Yo creo que se ha llegado a una especie de quid pro quo en este G7, como nos estaba diciendo Alberto, ¿no? Pero lo que yo no sé es en qué más va a poder ayudar Estados Unidos a Ucrania si no tiene ni las capacidades militares, como ha quedado demostrado la guerra con Irán. Guillermo.
8: Sí, yo creo que aquí esto es realmente un montaje, un paripé. Yo creo que todos están ganando tiempo porque se le acaba a Zelensky, se le acaba a Starmer, al alemán y también al francés, porque sus índices de aceptación en su polo están bajo mínimos. Entonces se ha convertido en una especie de, digamos, de sainete o de ceremonia de la confusión, un montaje de necios en el que cada uno pues hace su discurso unívoco y se ha convertido en un discurso prácticamente pues que no ha tenido, digamos, yo creo, ni una lógica ni una interpretación coherente, porque cada uno ha ido a decir allí lo que le interesaba. Y al final yo creo que poco se van a sacar de este tipo de reuniones donde las divergencias de intereses son cada vez más evidentes y donde desde luego el presidente Trump, recordemos que en el anterior G7 la abandonó, creo que fue en Canadá, a mitad de su desarrollo.

0: y que ahora se está militarizando, lo que quiere es aumentar una presión con Rusia. Es decir, ni tan siquiera se intenta hablar de una paz, intenta llevar a Estados Unidos a arrastrarle, ¿no? incluso a la producción, ¿no? de misiles de largo alcance, digamos una especie de Made in Ucrania, ¿no? Intentando convertir a Ucrania en una especie de escudo. Se ha convertido Ucrania en un instrumento de todas estas políticas y el G7 en una especie de, no sé, de excusa o de ente contra Rusia, Guillermo.
1: Sí, el G7 ahora mismo no está haciendo frente a los grandes desafíos que tiene como bloque económico, la cuestión del BRICS, la cuestión de los aranceles, hay una guerra civil dentro del G7 y por lo tanto pues está ahora mismo siendo instrumentalizada básicamente para la cuestión de Ucrania. Por otro lado, las élites occidentales europeístas pues han tenido ya 4 años y medio para rectificar y no quieren rectificar, sino que siguen ahondando en los mismos errores. Su retórica, por lo que aparece en los medios de comunicación occidentales, es siempre la misma, o sea, darle la espalda a la paz y además vendernos el falso relato de que Ucrania está ganando la guerra cuando hay que ver la desesperación del pueblo ucraniano a todos los niveles.
0: Alberto, tú antes decías que aquí cada uno había ido a hablar de lo suyo, esto como lo de Paco Umbral, ¿no? En aquel famoso programa que decía yo he venido a hablar de mi libro, el famoso escritor, y lo que yo creo que Donald Trump lo que pretende es dejar atrás cuanto antes el tema de Irán. Veremos si sucede con esa firma del memorando este viernes, quizá para intentar resolver el tema de Ucrania. Y esta declaración que se ha firmado, yo creo que es un poco un brindis al sol, ¿no? Como diciendo, bueno, vamos a hacer lo que vosotros queráis y después ya pensaremos mañana, ¿no? Como se dice en la novela, ¿no, Alberto?
2: Estados Unidos tiene la costumbre de que con una nueva guerra que intenta tapar su fracaso anterior. Después del fracaso en Afganistán y haber abandonado Kabul de la manera estrepitosa que se hizo durante el gobierno de Biden, empezó la nueva ofensiva contra Rusia en Ucrania, que justificó después la intervención, la operación especial rusa. Y ahora lo de Irán intentaba tapar lo de Ucrania y ahora vuelven a Ucrania para intentar tapar lo de Irán. Es como que siempre están intentando ocultar los fracasos militares, que Estados Unidos no ganó ninguna guerra desde la Segunda Guerra Mundial, pero tuvo siempre la capacidad de disimular sus derrotas. Y en el caso de Trump es todavía mucho más, hasta diría patético, después de toda la bravuconada que estuvo haciendo. Escucharlo a Trump decir que los iraníes, que la dirigencia iraní son gente razonable, que vale la pena hablar con ellos, es casi, parece una comedia.
0: Me llama bastante la atención, sobre todo la beligerancia que hemos escuchado, ¿no? Y el relato que se lleva intentando vender desde hace mucho, Guillermo, con que ha llegado el momento, es el momentum. Yo no sé cuántos momentum ha habido desde 2014 para Europa. Vamos a intentar pactar desde una posición de fuerza, pero no, llega en la primavera, no, en el siguiente otoño, no, ahora Rusia está débil, no, oiga, y ahora ha llegado el momentum, según dice la señora von der Leyen. ¿El momentum de qué? De seguir apoyando a un régimen que estamos viendo cómo incluso ha cometido un acto terrorista contra un autobús lleno de niños de un equipo de fútbol, que estamos viendo cómo está lanzando drones a instalaciones civiles. Ese es el momentum, esa es la democracia y esa es la paz de esta élite que se promueve en el G7 de cara al mundo, Guillermo.
1: Bueno, la verdad es que hay que reconocer que la Unión Europea o los dirigentes actuales están aprovechando este trance del conflicto en Ucrania para mutar la naturaleza de la Unión, la propia Unión Europea. Siempre ha sido un ente eminentemente económico, luego lo ha sido un poquito más político por la integración, etcétera. Pero ahora mismo quieren hacer de la Unión Europea un ente belicista. Entonces les viene muy bien, ¿por qué? Porque así manejan más presupuesto, así destruyen la soberanía de los Estados miembros de la Unión Europea y se imponen pues como un centro de poder emergente y globalista, que es lo que siempre han querido ser. Con respecto al momentum, efectivamente, lo llevamos escuchando desde el inicio del conflicto, a comienzos del 2022. siempre con la misma retórica, las mismas falsedades. Lo que pasa es que esto ya ha generado un cierto hartazgo, al menos en la opinión pública europea, porque es un relato absolutamente que se desmorona. O sea, cualquier persona que esté medianamente informada se da cuenta que es falso. Yo lo que creo, y con esto acabo, es que están encubriendo la mutación

0: antidemocrática del espíritu fundacional de la Unión Europea para convertirlo en un ente belicista.
1: Decía, ¿no? Y sobre todo que esto es una causa perdida, igual que la causa que han perdido ante la Corte Permanente de Arbitraje de La Haya, ¿no? Sobre el tema de los estados costeros del Mar Negro, del Mar de Azov, de Kerch, que es un espaldarazo, desde luego, del derecho a Rusia, ¿no? Y que ha quedado y ha quedado demostrado, ¿no?
0: Guillermo. Sí, efectivamente. Con este laudo arbitral lo que se muestra es que la razón jurídica, la razón legal está a manos de Rusia ante este laudo arbitral que, bueno, ha durado creo que es de 2014 y que la da la razón en el sentido de que eso se trata de un mar territorial de Rusia y por lo tanto ahí Ucrania no tiene ningún interés. Es decir, esa voluntad de dejarlo a la luz, en este caso ha sido una corte arbitral de 5 miembros que unánimemente han decidido darle la razón a Rusia. Entonces...
1: No, sí. Y me gustaría sobre todo para hablar un poco, Alberto, de este G7 al final, cómo queda, porque yo lo veo, yo no había visto un G7 tan disgregado desde hace bastante tiempo. Es decir, hace 4 días Donald Trump estaba echando peste sobre Starmer, estamos viendo cómo todos llegan, como decías, bajo mínimos dentro de sus países, las grietas que existen, también las grietas que existen dentro de la propia administración de Estados Unidos, y este bloque también se está transformando. Transformando, ¿no? En lo que era algo económico se está transformando en algo político y casi ideológico, porque ya yo creo que esta tendencia hacia la causa ucraniana, yo creo que se está tornando prácticamente en una ideología, y el G7 se está desvirtuando, Alberto.
2: Sí, se está desvirtuando, pero hay una cuestión. El tema de Ucrania fue lo que permitió que la Unión Europea, que tenía unos parámetros económicos, sociales, de protección, de bienestar social, muy envidiable. Yo estoy en Argentina, en América Latina, siempre miramos esa construcción europea con mucha envidia y con la necesidad, con el deseo de poder reaplicarlo, y la guerra les está sirviendo para destruir todo lo que quedaba del régimen de protección social, las jubilaciones, las pensiones, los servicios de salud, los servicios de educación pública, destruidos en beneficio de la guerra o con la excusa de la guerra. Entonces, la guerra es una excusa que si uno se arma, finalmente las armas terminan usándose, pero mientras no se usen están destruyendo el estado de bienestar que habían logrado construir desde 1945.
1: Y sobre todo la crítica que también me ha llamado mucho la atención es la que ha realizado el presidente Lula da Silva, ¿no? Que después ha estado presente y se ha reunido hablando de ese modelo neoliberal que no puede estar llegando, Alberto, ya a dar dogmas, a dar lecciones a todo el mundo cuando se sabe que ese modelo está viciado, que ese modelo está acabado, porque estamos ante un nuevo mundo multipolar, ante una nueva realidad, si se puede llamar así, Alberto, en la que el G7, lo dijo el primer ministro de Canadá hace tiempo, ya no va a volver a dominar el mundo. Alberto.
2: Claro, que no lo está dominando. De hecho, en la foto de familia del G7 había tres integrantes de los BRICS que no forman parte oficial, de que estaba Lula, estaba el presidente de Egipto, el de India. Bueno, India es una potencia igual que Brasil, son potencias industriales, pero que, digamos, no formaban parte del club inicial. Y por otro lado, es cierto, el neoliberalismo no tiene nada que ofrecer, pero no tiene nada que ofrecer para las poblaciones desde su inicio. Y, sin embargo, a través del armamentismo, a través de crear un enemigo como Rusia... justifican la destrucción de todo lo, o sea, justifican la imposición de las reglas neoliberales del modo más brutal y sin necesidad de justificar nada, porque estamos en guerra, digamos.
1: Al final, me gustaría hacer una pequeña conclusión y la misma pregunta para cada uno. Yo veo en esto, según he leído también, ¿no? Hay una estrategia que hay detrás, ¿no? Ucrania es el instrumento, Irán era el obstáculo para Donald Trump. El estrecho de Hormuz se puede abrir y va a ser la clave, y el objetivo es Rusia. Es decir, todo está concatenado en una estrategia de toda esta gente que ha estado reunida ahí. Me refiero al G7 en sí, Guillermo.
0: Sí, efectivamente, parece mentira que, como he dicho anteriormente, en vez de centrarse, como bien ha comentado Alberto, en los problemas del desmantelamiento de la protección social, que es lo que ha hecho Europa, pues un lugar añorado para vivir... insisten en la cuestión de de Rusia, cuando realmente hay terribles desafíos en el ámbito migratorio, en el ámbito demográfico, en el ámbito delincuencial, en el ámbito de la desindustrialización que está sufriendo Alemania. Todo eso ha pasado a una segunda, a una agenda de segundo nivel, prácticamente inexistente, y todo es en el G7 Rusia, Rusia y Rusia, y en los medios de comunicación europeos Rusia, Rusia y Rusia. Lo que pasa, voy a decir lo mismo que antes, la opinión pública ya está despertando y está bastante cansada, uh-huh, porque al final esto es una excusa.
1: Eso es lo que decía Alberto, Ucrania el instrumento, en este caso Irán era el obstáculo y parece que se puede resolver, pero el objetivo es Rusia, ¿no? Y es lo que hemos visto un poco después de leer esta declaración, que se extiende mucho con el tema de Irán, en la que parece que Trump es el que ha obrado el milagro cuando él es el que ha provocado toda esta situación. Pero Rusia, entre ceja y ceja, en Estados Unidos es imposible que se olvide, sea cual sea el presidente, ¿no, Alberto? Para terminar.
2: Rusia y no dejemos de lado China. No, uh-huh, dejemos de lado China, porque hay una alianza muy fuerte entre Rusia y China, y en realidad Irán yo lo veo más como un obstáculo, o lo veo más como una operación contra China y contra los BRICS, y bueno, en gran medida encabezado por Israel también, con sus propios intereses, uh-huh, que no van a dejar no van a quedar de lado ahora.
1: Como podemos decir que no se da puntada sin hilo, y lo que sale de este G7 quizás sea una estrategia, aunque nos estén haciendo la estrategia del loco, de que cada uno tira para un lado y nunca se puede saber, ¿no? Todo, como siempre digo, en geopolítica y en geoestrategia, no es por la casualidad. Todo tiene un porqué y todos los movimientos se hacen por algo. Guillermo, Alberto, muchísimas gracias por haber estado conmigo. Os mando un abrazo fortísimo. Gracias.
0: Gracias.
1: Bueno, termino el programa de hoy con una pregunta directa a todos ustedes. Nos pueden responder en las redes sociales. ¿Se ha convertido el G7 en una plataforma para planificar estrategias contra Rusia o contra China o contra un enemigo, pero sobre todo contra Rusia? ¿Cuándo esta organización, este bloque, o como lo quieran llamar, ha dejado de mirar por el crecimiento de sus estados para intentar ayudar a una causa perdida como es la ucraniana, que ha cobrado protagonismo, y para esconder las vergüenzas, repito, una vez más, de las gestiones de todos los países, ¿no? Las economías más industrializadas, como así se califican a los miembros del grupo, solo hablan de sanciones, militarización, depresión, pero ¿dónde están las soluciones a sus países? ¿Dónde están las soluciones a los problemas globales, aunque solo sea para sacar partido económico? Por supuesto, porque son egoístas. Porque esta gente no da duros a pesetas. Que toda esta gente, este puñado de países, lo único que desean es imponer su criterio, su dogma, su religión, su discurso neoliberal y ahora militarista. Porque aquí nada de altruismo, nada de igualdad. De tener un mundo mejor, todo por y para nosotros. Egoísmo. Y si ahora es Ucrania la que nos vale para llevarlo a cabo, pues todos con Ucrania. La pregunta es si Estados Unidos va a transigir a esto. Todo parece indicar que de momento sí. Veremos mañana, que su presidente está maniatado. Sí, puede ser, veremos mañana. Que no hay otro remedio que perpetuar la guerra, eso sí, como modus vivendi. Algo muy beneficioso para esas élites belicistas que se han convertido en auténticos carroñeros de primera clase. Nosotros nos marchamos, ya saben dónde estoy. Escríbanme, chao.

0: Torrientes se encuentra en la zona cero de la España despoblada. Esta localidad tiene unos 200 habitantes. La gran mayoría son personas mayores. Es evidente que la España despoblada tiene un serio problema demográfico, de desempleo y de precariedad, de soledad y de desatención.
1: ¿Cómo vivís la España despoblada desde aquí, desde dentro? ¿Cómo la sentís?
2: Bueno, un poco abandonados, porque es como si no existiéramos, ¿no? O sea, porque al fin y al cabo, si nos quedamos aquí, pagamos los impuestos igual que todo el mundo.
3: Se van cerrando las explotaciones y se nos van cerrando las tiendas, se nos van cerrando los bares, se nos van cerrando todo. Con lo cual, desaparecerán los pueblos. Serán pueblos fantasmas.
4: Está claro que quien gana son las empresas. Es decir, las empresas tienen unos beneficios muy fuertes. Hay un daño que es la ocupación del territorio, es decir, el territorio que se ocupa para estas actividades.
5: ¿Te da miedo que tu pueblo esté dentro de un tiempo como este?
6: Sí, me horroriza, porque tu pueblo lo quieres, tu casa también. Pensar que sería lo mismo que esto me da pánico.
7: Llegué a un lugar inusual. Aquí tengo un asunto importante que atender.
8: Uf, no.
7: Nunca me había topado con este juego. Para convertirse en un buen jugador de Go, hay que desarrollar la atención, la organización, la gestión emocional y la capacidad de adaptarse rápidamente. Para ello contarás con la ayuda de representantes de profesiones singulares.
9: Daremos los últimos toques a la mezcla para que obtengamos al final una deliciosa fresa.
7: Se necesita mucha asiduidad. Siéntate. Muy bien. 1, 2, 3. Vámonos. ¿Puedo engañar al perro o enseguida lo sentirá?
10: Nunca nos acercamos a un animal ni iniciamos un entrenamiento si sentimos alguna especie de irritación o si algo nos ha ido mal durante el día, porque el animal lo percibirá.
7: Para los dobles de riesgo es importante el trabajo en equipo. Ellos deben de trabajar de manera coordinada, como un engranaje.
11: ¡Vamos, Eric!
7: ¿Y tú por qué estás tan tranquilo?
12: Se vino dando muy seguido el tema de quiero un perro, quiero una mascota, porque me siento sola. Yo creo que la pandemia tuvo mucho que ver. Muchas personas de una vez se desfogaron en quiero un perro, que tal vez es lo más fácil. Y realmente no es tan fácil.
13: El problema es que cuando esos animales se llevan a unos puntos como ya la humanización extrema y ya a un punto tan grande y tan fuerte que es primero el animal que el mismo ser humano, ahí ya la sociedad comienza a chocar con ella misma.
14: En sí, la convivencia con un animal requiere una responsabilidad muy grande y aquí siento que a veces es una decisión bastante ligera. Perro salgo al parque, pero se te olvida que el perro se enferma, el perro tiene que comer bien, el perro tiene que socializar bien con otros animales, el perro tiene que socializar bien con los miembros de tu familia.
15: Y si ahora hay más mascotas en Colombia, ¿se están también aplicando legislaciones para poder protegerlas y cómo está afectando a la sociedad colombiana? Pongamos las cartas sobre la mesa.

el principal productor y exportador de esmeraldas del mundo. El alto valor de estas piedras preciosas genera un negocio muy lucrativo para las grandes compañías. Sin embargo, aunque algo queda para los pequeños comercios de joyería nacionales, sus artículos no están al alcance de los colombianos de a pie, quienes se preocupan de llegar a fin de mes. Aún hay más. Esta situación provoca que los propios habitantes de las zonas mineras malvivan día a día recogiendo las migajas del enorme beneficio de este mercado. La corresponsal de RT, Camila Lozano Delgado, investiga acerca de este negocio y además entrevista a los residentes de estos territorios, que nos muestran cómo visten su esperanza de verde esmeralda para que un golpe de suerte les solucione la vida.

0: Las esmeraldas son gemas místicas y únicas, que esconden secretos igual que el mundo que las rodea. ¿Cómo se extraen? ¿Quiénes se lucran con ellas? ¿Cuál es el costo real de estas piedras? Con la esperanza de encontrar respuestas a estas y otras preguntas, me dirigí a la zona de mayor venta de esmeraldas en Bogotá.
1: Este anillo está evaluado en pesos colombianos en 72 millones, que es más o menos 18 mil dólares. Y tenemos otro, digamos, como para ir bajando un poco, pero sin bajarnos como de lo costoso o lo de calidad. Tenemos este otro que está más o menos en 41 millones. Entonces, podemos ver las diferentes como comparaciones respecto a la calidad de la piedra. Este es un anillo que es muy bonito y también tiene un valor, está más o menos en 28 o 30 millones está, pero su calidad respecto a estos sí baja un poco, por lo que estas son transparentes y esta es un poco más sosa. Entonces ya va a depender de la calidad y de las tonalidades que busquen los clientes.
0: Este es el precio solo de los anillos, pero en esta joyería vendían collares, pulseras, pendientes y hasta esculturas con esmeraldas. Los valores ascendían a los 30 mil dólares. Y aunque también, con en oro y con un color menos verde, se podían encontrar piezas de joyería con esmeraldas sobre los 70 dólares. Estos precios se enfocan en el mercado nacional, puesto que Colombia exporta más del 98% de sus esmeraldas y la gran mayoría sin pasar por un trabajo de montaje en joya. Las gemas se comercializan en mercados internacionales que pagan millones de dólares por ellas.
2: Para que todo el proceso de talla, de pulido, incluso del montaje de las mismas gemas, pues pueda llegar a unos mercados internacionales, se necesita intermediarios, expertos que desde Colombia pues puedan hacer que estos productos lleguen a pues los compradores específicos. Por eso nosotros venimos a la oficina del presidente de la Asociación de Exportadores de Esmeralda, que nos estaba esperando. Don Guillermo, ¿cómo está?
3: Camila, ¿cómo estás? ¿Qué cuentas?
2: Muy bien. Veo que está preparado. Permiso.
3: Acá tenemos una buena muestra de las esmeraldas colombianas, de diferentes minas, de diferentes calidades.
0: Don Guillermo me explicó que hay cuatro elementos vitales que se deben tener en cuenta al dar valor a una esmeralda. El primero es su tamaño. Entre más grande, mayor será su precio. El segundo es la talla, cómo fue pulida. Tercero, sus inclusiones, es decir, los imperfectos que tenga. Y cuarto, el color. Esta determina el 80% de su valor.
3: Esta esmeralda tiene muy buena limpieza, pero es una esmeralda de 800 dólares, ¿cierto? Esta esmeralda no tiene tanta limpieza, ¿cierto? Tiene un color muy bonito, pero ya es una piedra entre 4.000 y 5.000 dólares quilate. Y esta esmeralda tiene un poco más de limpieza, tiene un color más alto, viene en pareja, ¿cierto? Estas dos vienen en pareja y ya estamos hablando de precios de 10.000, 12.000 dólares quilate. Entonces va cambiando. Y esta esmeralda, vamos a colocar un ejemplo acá, vamos a hacer una parte de un ejemplo. Esta esmeralda tiene un color mucho más hermoso que estas, limpieza perfecta, no tiene, digamos, ninguna modificación de estilo y esta piedra puede estar a 25.000, 30.000 dólares quilate.
0: Acá, el experto se refiere a quilates, pero el costo, según él y dependiendo de los cuatro elementos anteriores, en el mejor de los casos puede ser de 500 dólares por quilate. Es decir, una piedra de 25.000 quilates puede ascender a los 12.500 dólares. Así entonces se determina el precio.
2: En pleno corazón del distrito de comercio de esmeraldas se encuentra un mercado pues informal, donde las personas, muchos de ellos con oficinas en estos edificios, salen a comercializar, aprovechar la luz del sol para poner en contraste las piedras y poder encontrar también a sus clientes, personas de a pie, así como nosotros. Tenemos aquí a un amigo, un personaje de esta plazoleta, la plazoleta del Rosario, conocida aquí en la capital. Nosotros llegamos a donde Don Lisandro, que se los vamos a presentar.
4: Y aquí comercializo yo piedras, esmeraldas de baja calidad, ¿no? Claro que también de buena calidad. Yo saqué una esmeralda que yo la vendí en ese entonces en 100 mil pesos. Ahorita esa esmeralda vale por ahí 10 mil millones.
2: Hace décadas, cuando Lisandro encontró una esmeralda de gran valor, a pesar de no recibir el precio justo, este dinero fue suficiente para llevar una vida de lujo efímera.
4: Conocimiento de uno no daba para saber cuánto valía.
2: ¿Y qué hizo con esa plata? Si se puede saber.
4: Uno de joven, ir y venir, licor, mujeres. Que hay que comprar el revólver, que hay que comprar el buen reloj,
2: el buen
4: vestuario, las joyas.
2: ¿Y todo eso que quedó?
4: Todo se acabó.
2: Durante la década de los 70 y 80 en Colombia, la bonanza esmeraldera llegó a tal punto que este periodo de la historia de Colombia se le denominó Guerra Verde. Mucho dinero, esmeraldas y un contexto nacional atrapado en el narcotráfico y la violencia fueron la fórmula de esta guerra. Gilberto Molina fue uno de los protagonistas de este conflicto y heredó a sus generaciones el emporio esmeraldero.
5: Parte de la razón que me crié en el exterior fue porque nos tocó salir de esa violencia y pues como nosotros éramos una de las partes más visibles del negocio, pues éramos uno de los actores que querían eliminar para poder organizar y tener acceso y control de la zona minera. Entonces digamos que lo que hicimos nosotros fue aliarnos con el Estado, protegernos, cuidarnos y que el Estado hiciera su trabajo.
2: Tres generaciones le anteceden a Edwin, con una visión distinta a la de sus antepasados y múltiples estudios en el exterior. Le apuesta a una industria que tecnifique el trabajo en la mina y evite el mínimo desecho. Él conoce muy bien la situación de este sector en Colombia.
5: En el occidente siempre ha habido una ausencia muy grande por parte del Estado en términos de inversión. Digamos que debido a que las empresas en los años de auge prácticamente sustituían mucha de la inversión que hacía el Estado. Las empresas hicieron las carreteras. En el caso de Tecminas hizo un municipio completo que es Quipama, aeropuertos, colegios, eso lo hizo las empresas.
2: Si bien la cercanía de las familias dueñas de los emporios de esmeraldas hacían una realidad más cercana a las comunidades, hoy el modelo de multinacionales es hermético con aquellos que viven de la minería informal de esmeraldas. De la guerra, hoy solo queda un enorme aviso en las montañas que dice paz, Dios ve todo. Que le recuerda a sus habitantes que la esmeralda es el comienzo de su vida, más no el fin de ellas.
6: La esmeralda es una piedra bella. Es tan bella que cuando el diamante la vio por primera vez, él es fino, quedó pálido. Porque ella sigue siendo bella y el diamante es fino. Quedó pálido al ver la esmeralda por su belleza.
2: En Muso, difícilmente alguna economía gira fuera de la esmeralda. Los restaurantes, bares y tiendas necesitan del minero. E incluso los mismos dueños de estos lugares en algún momento hicieron o hacen minería informal. Pablo Vanegas, gestor cultural y artesano, nos explica el porqué.
7: Es un embrujo. Cuando tú llegas o naces acá en el municipio, siempre naces con ese chip, la esmeralda. Porque es la forma de tú conseguir un dinero, se pudiera decir fácil, pero realmente no es tan fácil porque todo depende de la suerte. Cuando estás laborando o buscando la esmeralda en las famosas voladoras o dentro de los cortes donde tú estás trabajando, siempre hay un proceso laboral que es muy grande y muy complicado y muy riesgoso generalmente. Entonces no es tan fácil ni tan como se quiere decir que es una probabilidad muy poca para que tú te enguaques.
2: En Muso cobró más que nunca sentido para mí la palabra enhuacarse y el oficio que le acompaña de huaquero. Y para quienes no conocen este término, podría traducirse en tener un golpe de suerte. Es como encontrar un trébol de cuatro hojas, solo que en este caso el verde está en una gema que puede costar desde un dólar hasta miles de ellos. El huaquero, mientras tanto, es esa persona que va detrás del día de su suerte, que puede llegar muchas veces o jamás. Una vida acompañada de contrastes, de lujos y despilfarro, pero también de pobreza e incertidumbre.
7: Prácticamente cuando la persona se enhuaca, consigue una fortuna o un dinero, pues ha tenido bastante tiempo reprimido, con esa necesidad de tener ese dinero, de poder mover su comercio, su alimento, sus cosas necesarias en la casa. Entonces es como una celebración. Esa euforia, esa alegría de haberse enguacado, pues la persona invita a los amigos y todo, entonces se dedican al licor, toman licor y invita a los amigos y se vuelve una fanfarria, una fiesta prácticamente personal que realiza él. Se vuelve patrón por unos días, decimos acá, ¿no?
2: Los huaqueros me hablaron de sus costumbres y de su vida cotidiana. Todo depende de la suerte que tengan en su búsqueda.
8: Este es el sustento de la comida de uno.
2: Pues
8: llega uno y lo coge uno y la mira así, la mira y la analiza, que no, que es bonito, pero uno no sabe. Si uno no sabe que esto es una morralla, esto es como para la comida, para el arroz, para la papa, pero esto no es de mucho.
2: ¿Y qué es ser un huaquero?
8: Es llevar uno pelo. Ser un huaquero es llevar uno pelo.
2: ¿Llevar uno pelo? ¿Eso qué significa?
8: De decir pelo es decir, por ejemplo, uno ponerse uno, decir que hacer una morrallita esta hoy, y mañana, pasó mañana, un mes, dos meses, sin hacer un peso. Y esto le vale uno por ahí 50 mil.
2: La voladora es un evento que se da en varias partes de esta región y se hace desde hace décadas, varias veces a la semana, cuando todo va bien. Es el momento en que la comunidad y los huaqueros especialmente reciben el residuo estéril de las minas, es decir, todo ese material que la empresa desecha. Con los años, las personas en Muso se han organizado y han demarcado un espacio para recibir esa tierra que luego lavarán en el río en busca de la piedra preciosa.
9: ¿Y qué significa la voladora para los museños?
10: La voladora para los museños es como la economía en sí, porque la voladora es la que hace que las personas saquen sus esmeralditas y vengan y las vendan, y con eso llevan bienestar para la familia.
2: Este es el panorama previo a que ingresen las personas a los corrales de la voladora. Este es el lugar principal donde llevan horas, llegando cerca hoy de 18 volquetas de tierra cargadas con residuos entregados por las empresas, residuos que ya han sido pues revisados, lavados, pero aún así hay cosas que se escapan. Ya nos han dicho que las esmeraldas son suerte y de quien las encuentra y de quien las ve, esa suerte se evidencia esta tierra que tiene residuos como estos, algunos grandes, otros pequeños, que para ojos de nosotros que no conocemos, pues puede ser simple tierra, simple piedra, pero para ellos puede ser su sustento pues de semanas. La labor que usted hace es titánica en medio de un espacio que está lleno de hombres y que la cabeza, quien grita, quien dice entra el camión, quien hace que esto sea posible.
11: Yo soy huaquera la de 7 años, yo soy nacida y criada en Muso, Boyacá, en la capital mundial de la esmeralda. La voladora significa vida, abre comercio, hay un plato de comida, hay donde pueden llevar para comprarse en una cama. La voladora es un sustento, es minería de subsistencia, es donde se lleva el día a día un plato de comida. Eso significa la voladora. Cuando no hay voladora, el comercio se queda quieto.
2: Una o más veces a la semana, si hay suerte, se da la voladora. Primero ingresan los adultos mayores junto a personas que tienen algún tipo de impedimento físico. Luego, las personas que conforman este sindicato, seguido por los habitantes de Muso. Por último, ingresa todo aquel que llegó tarde o simplemente no aplica a las categorías anteriores. Vale la pena aclarar que el orden se queda en las palabras. Al abrir las puertas, esta es una carrera por la vida.

0: rincón me resguardaba para evitar ser atropellada por la multitud. El piso temblaba y las paredes del lugar se tambaleaban. Y a pesar de que yo no corría por un poco de tierra, tuve que hacerlo en busca de atención médica.
1: Ingresando, accidentes que pasan por falta de primeros auxilios, me da el alambre de púas, me corté. El riesgo es que no deja de salir sangre, así que...
0: Para la enfermera, mi corte era mínimo. Seguramente han pasado cosas más graves acá. Luego de limpiarme y cubrirme la herida, para mí, la voladora podía seguir. El sol era cada vez más intenso. Sobre el mediodía, la temperatura aumentaba y se hacía cada vez más incómodo estar en este lugar. Las personas sentían esa misma incomodidad. El tiempo que llenaban bolsas y bolsas de tierra que luego tendrían que cargar. Y a pesar de que los ánimos son alegres, los mayores y más experimentados en este oficio reconocen lo que significa estar ahí. Y lo cuentan con cierta amargura. Y es que saben perfectamente que las grandes empresas se quedan prácticamente con todo lo que se extrae.
2: Llegaron aquí los indios por el río Magdalena y subieron por el río Minero y llegaron acá. Hicieron patria en Itoco. En Itoco hicieron patria y vivieron una cantidad de tiempo. Después llegaron los españoles y los esclavizaron y los pusieron a trabajar como esclavos. De esa esclavitud, ellos sacaban esmeraldas y los españoles se las llevaban para el país de ellos. Así viene la historia desde hace 200 años. De ahí para acá ha sido lo mismo. Se han llevado toda la esmeralda, toda la riqueza de esta región. Y como ven, ustedes miran por todos lados y no hay sino sola pobreza, sola hambre, sola injusticia. Ahorita no nos dan juguete ni nos golpean, pero nos están matando moralmente cargando esta tierra. Los invito a mirar, lavar esta carga, a ver cuántas esmeraldas sacamos nosotros. Y hay gente que no sacamos ni para una libra de arroz. Aquí hay mucha gente que sufre, aguanta, la pasa con agua, panela diario. Aquí no hay ayuda de las empresas, no hay ayuda del gobierno, no hay vías pavimentadas, no hay turismo, no tenemos agua potable.
0: La labor depende del que tenga mejor ojo, quien durante horas está de rodillas buscando esmeraldas. Yo misma lo hice y lo que encontré no era más grande que un granito de arroz. Entregué esto, conocido como chispita o esmeralda de muy baja calidad y tamaño, a quienes me habían ayudado y enseñado de su oficio. Ellos durante toda la jornada van poniendo en una botella de agua estos pequeños fragmentos que luego, si suman muchos, pueden tener valor.
1: Ven esto. Es casi que irreconocible. Esto es lo único que después de horas de trabajo han logrado muchas personas, después de lavar 15, 16 bultos. Algo que marca ni un milímetro es el trabajo de hoy.
0: El encontrar esmeraldas es una ilusión ligada a quienes ese día lleven consigo la fortuna, porque luego de horas de arduo trabajo bajo condiciones climáticas extremas, menos del 10% de las personas que participaron en la voladora se llevará consigo el dinero de una esmeralda que represente un gran valor.
1: Va cambiando el rostro, la ilusión que había detrás de las, digamos, rejas antes de entrar va cambiando, se suma el cansancio, el sol es fuerte, hay tristeza porque muchos de ellos llegan aquí sin desayuno con la esperanza de poder llegar a sus casas, pues al menos para poder comprar algo de tomar o algo de comer o no sabemos más gastos que tengan. Entonces la decepción se siente y aún así hay un ambiente de esperanza que seguramente seguirá hasta que el sol del día les acompañe el trabajo de hoy.
3: No hay más que hacer. Nosotros eso es lo que tenemos, es lo que hacemos aquí todo el mundo, los que vemos acá. Vivir de la guaquería, pero esto es un engaño, las empresas no nos quieren botar nada. Esto es, nos mandan es las migajas.
0: Puedo confirmar que se trata de migajas. Basta ver las condiciones en las que viven los habitantes de los caseríos cercanos a esta zona. Vale la pena resaltar que quienes viven allí lo hacen en condiciones de vida extrema, a la espera de un día una piedra les cambie la vida y poder salir de este lugar.
1: Hace un poco más de 50 años, alrededor del río Minero se empezaron a construir caseríos y personas que encontraban tal vez un fortalecimiento, una esperanza al estar más cerca del lugar donde iban a encontrar pues esa piedra, esa esmeralda que les iba a cambiar la vida. Detrás mío está Mata de Café, uno de los caseríos más grandes. nos resulta curioso ver que una de las principales vías de acceso es ese puente, un puente que caminarlo no da seguridad, definitivamente caminarlo no da seguridad. Estamos a más de 40 metros sobre el río, sobre toda una zona pedregosa, y las personas pasan por aquí a diario con sus cosas.
4: Acá la gente vive de la guaquería, a veces pasan horas, días, semanas, meses, años, y hay gente que no hacemos nada, se nos pega la aguja. Entonces a veces le colabora a la otra gente, los amigos le colaboran a las personas, como a veces tampoco no hay unión o algo, pero aquí pues por un lado es bonito porque aquí es seguro, sí, es bueno para vivir porque aquí no hay inseguridad, pero pues la economía no la da la quebrada o las voladoras. Lo que pasa es que aquí es como un imán.
1: ¿La esmeralda es un imán?
4: Sí, la esmeralda es como un imán. Por lo menos uno llega y se enguaca y piensa que eso va a seguir así. No, son mentiras. Eso es suerte.
1: La esmeralda es suerte.
4: Eso es suerte. Eso es como la lotería. Al que le tocó, le tocó.
1: Conocer estas casas es triste. Aún así quería saber si en Mosso existían otras formas de vida y de ganar que no dependieran de la esmeralda. Y sí, las encontré en las montañas cercanas. Caminamos más o menos unos 500 metros sobre el casco urbano de Mosso para conocer la parte rural de este lugar, en donde nos vamos encontrando con una zona altamente próspera donde hay cultivos de cacao, de naranja, muchísimos cultivos también de caña. En la época de los 90, cuando fue la bonanza minera en Mosso, la bonanza de esmeralda, las personas dejaron de apropiarse de sus suelos y empiezan a abandonarlos. Todo lo que se ve al fondo a mis espaldas antes estaba cubierto de árboles, y hasta el momento ya empiezan nuevamente a trabajar. La verdad, se cuenta que la minería es algo muy inestable. Don José optó por no cambiar su humilde pero estable vida por las vanas esperanzas de enriquecerse. Le conocí por suerte junto a varios de sus familiares las labores de cosecha de caña y posterior producción de panela. La panela llegó desde hace muchos años a Colombia para endulzar de múltiples formas la vida, pero se consume en toda Latinoamérica y su nombre varía según la región. Acá es un alimento puro, elaborado directamente del jugo extraído de la caña de azúcar. Su sabor es acaramelado y logra endulzar los alimentos más ácidos. Pero para don José y su familia es la única forma de ganar la vida. Don José, ¿por qué usted lleva tantos años en el campo y no como muchos o como todos los museños se va para las minas?
5: Se me hace, lo que pasa es que yo al principio fui una vez a la mina, no hice nada. Pues hermano, yo qué hacía allá si no hacía nada, pues me vine para el campo, ¿no? Porque mi Dios me recorrió así trabajando para comprar un lotecito de tierra y me acostumbré a jugar a la agricultura nomás.
1: ¿Por qué cree que las personas prefieren hacer minería que agricultura?
5: Porque allá van a hacer que un día están sin plata y al otro día ya manejen con plata y a veces aguantan hambre, porque si no hacen nada, ¿cómo van a cómo conectar el sustento? Para llevarle a los hijos a la casa. Claro, no, aquí en el campo es una maravilla. Aquí en el campo usted cría un pollito, un marranito, tiene una poceta de pescado, tiene su comida. Mata que en el pueblo, si no tiene plata, usted no come.
1: Aún así, la vida en Mosso cuesta y vivir del campo aún más. La panela que ellos producen pesa 6 libras y no vale más de $3. Una retribución a un esfuerzo que ha durado más de un año y medio, tiempo que tarda en crecer la caña de azúcar.
5: La gente de joven se fue para la ciudad. Se fue para la ciudad porque aquí no hay un empleo, al menos para los muchachos. Yo hoy tengo 4 hijos y yo les enseñé a hacer panela. Los enseñé a sembrar yuca, plátano y todo eso. Pero me dicen, papá, usted no me puede dar lo que yo necesito. Y es verdad. ¿Cómo hago yo para darle a un hijo, a 4 hijos? Ellos necesitan para una cosa que para otra y yo no alcanzo.
1: Las comunidades del occidente de Boyacá han enfrentado años de violencia y olvido.
0: llegar a ellos implica mucho más que acceder por vías difíciles. Adentrarse acá permite entender que la riqueza no es para todos, pues la mejor parte se la llevan las compañías extractoras, quienes dejan lo suficiente para que las personas que habitan este lugar puedan vivir de una esperanza del tamaño de una pequeña esmeralda.
6: Se vino dando muy seguido el tema de quiero un perro, quiero una mascota porque me siento sola. Yo creo que la pandemia tuvo mucho que ver. Muchas personas de una vez se desfogaron en quiero un perro, que tal vez es lo más fácil y realmente no es tan fácil.
7: El problema es que cuando de esos animales se llevan a unos puntos como ya la humanización extrema y ya a un punto tan grande y tan fuerte que es primero el animal que el mismo ser humano, ahí ya la sociedad comienza a chocar con ella misma.
8: En sí, la convivencia con un animal requiere una responsabilidad muy grande y aquí siento que a veces es una decisión bastante ligera. Perro salgo al parque, pero se te olvida que el perro se enferma, el perro tiene que comer bien, el perro tiene que socializar bien con otros animales, el perro tiene que socializar bien con los miembros de tu familia.
9: Y si ahora hay más mascotas en Colombia, se están también aplicando legislaciones para poder protegerlas y cómo está afectando a la sociedad colombiana. Pongamos las cartas sobre la mesa.
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15: Porque las noticias no tienen fronteras.
16: Al Líbano lo llamaban la Suiza de Oriente Medio y era una zona de libre comercio.
17: El país era estable, las condiciones de vida favorables.
18: El Líbano es un país multiconfesional donde coexisten pacíficamente cristianos y musulmanes. Un gran número de refugiados palestinos llegaron al país. Los cristianos maronitas y los musulmanes chiíes eran superados en número y oprimidos.
19: Algunos refugiados sirios dicen no estar preparados para volver a Siria.
20: La crisis siria afectó considerablemente la infraestructura.
21: La explosión en el puerto de Beirut en el 2020 causó mucho daño a la infraestructura.
22: La economía del Líbano está en declive.
23: Los bancos colapsaron y no pudieron devolverle el dinero a la gente.
21: Antes la agricultura generaba ingresos, pero ahora estamos perdiendo dinero.
22: El sistema político y estatal del Líbano ha sufrido una crisis sistémica durante por lo menos 20 años.
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Hola, ¿qué tal? Un gusto acompañarlo, saludarlo. Vamos con las noticias, las más importantes, las más destacadas. Son 30 minutos, quédese, no le cambie. Rusia atacó la red energética ucraniana en represalia por las agresiones contra civiles. Denuncia la insistencia de Europa en prolongar la guerra. El presidente bielorruso advirtió de que cualquier intento de arrastrarlos al conflicto terminará mal. La firma de un memorándum entre Irán y Estados Unidos divide las opiniones sobre el polémico peaje de Hormuz. ¿Es un triunfo de Donald Trump, acaso? Mientras el mandatario defiende su dureza exhibiendo la caída del petróleo, el pacto abre una grieta histórica con Benjamín Netanyahu. Y Raúl Castro respalda un histórico paquete de reformas económicas promovidas por el presidente Miguel Díaz-Canel ante la presión y el bloqueo de Estados Unidos contra Cuba. En Colombia, el constante flujo de exmilitares hacia guerras extranjeras enciende las alarmas por la implementación de la legislación vigente y el riesgo de seguridad nacional. Aseguran los expertos que será un desafío para el próximo mandatario. Comenzamos. Ya lo sabe, las noticias no tienen fronteras, nosotros tampoco.

0: Y Rusia repele un ataque masivo de cerca de 200 drones ucranianos lanzados contra la capital. Mientras tanto, desde Moscú exigen a los organismos internacionales de derechos humanos que condenen la agresión de Kiev en contra de niños en la provincia rusa de Briansk. Recordemos que las Fuerzas Armadas ucranianas bombardearon, sí, un autobús de un equipo infantil de fútbol de Bielorrusia. El hecho dejó un fallecido, varios heridos. Mientras desde el Kremlin denuncian que en Europa quieren prolongar el conflicto armado. No le cuento más. Carla González, ¿cómo estás?
1: ¿Qué tal, Betsabe? Sí, lamentablemente hoy tenemos que informar de uno de los ataques más agresivos por parte de las tropas de Ucrania contra civiles. En este caso vemos en la provincia de Moscú y en Moscú también cerca de 200 drones ucranianos que fueron derribados, dejan al menos 16 heridos. Entre ellos hay niños. Ya las autoridades están trabajando en controlar un poco los incendios que dejó y limpiar la zona para que el resto de la población también continúe segura. Por eso también recordamos que no es el primer ataque. Vimos en otras ocasiones cómo el régimen de Kiev ha atacado también a civiles y a menores de edad. Recordamos ese ataque contra un bus que llevaba a niños de fútbol de Bielorrusia. Era un equipo futbolístico, eran niños, como veíamos ahí. Ya están siendo trasladados de regreso a su patria porque ya varios han sido atendidos, pero también hay algunos de gravedad que también serán atendidos ahí. Recordamos justamente esas imágenes de lo que había sido el ataque en Briansk, en la región de Briansk, cómo había quedado. Justamente esas imágenes que veíamos aquí las poníamos también en otras ocasiones para que ustedes vean la realidad, lo que sucede, no solamente lo que estamos contando, sino las imágenes. La mayoría de ellos eran niños, vemos una persona murió y 6 niños quedaron heridos. Esto es lo que ha denunciado una y otra vez Moscú.
0: Sí, aquí veíamos las imágenes desde ayer terribles del interior de este autobús y bueno, pues es evidente, no es que se esté diciendo algo que no hay, está la evidencia. Ahí me imagino que reacciones por parte de las autoridades.
1: Así es, empezamos con Moscú porque ahí denuncian que las autoridades en otras naciones se han quedado en silencio ante esto. La comisionada para Derechos Humanos de Rusia lo dice, es un ataque terrorista, es inhumano, es contra niños, un bus lleno de niños. ¿Cuál era esa razón por la cual atacar algo así? También lo ha dicho el presidente de Bielorrusia, Lukashenko, ha hablado de lo que ha sido parecer, él decía, quizás fue una manera de intentar arrastrarlos a ellos a la guerra y que si es así, estas acciones van a acabar muy mal para quienes intenten hacerlo. En cambio, por parte de Rusia hay una respuesta a esas acciones y en este caso han atacado a instalaciones de combustible y de energía que son usadas por las Fuerzas Armadas de Ucrania.
0: Ahora vemos todo lo que está sucediendo, esos atentados terroristas, porque así han sido calificados, pero en contraparte Europa pues sigue apoyando a Kiev.
1: Así vemos, y es muy preocupante que, por ejemplo, de Alemania venga una voz de apoyo de 200 millones de euros, una promesa para financiar otro envío más de armas estadounidenses para Ucrania. Son los misiles Patriot, esos mismos misiles que Rusia ha denunciado una y otra vez que son usados contra civiles y que los líderes europeos simplemente no dicen nada. Pero el tema del presupuesto sigue siendo algo de preocupación para la OTAN. Escuchemos lo que dijeron.
2: Sabíamos que esto iba a suceder porque Estados Unidos tiene que ocuparse de múltiples frentes. No pueden dispersar demasiado sus recursos. Por lo tanto, lo que Estados Unidos ya anunció fue que debían reducir su contribución al modelo de fuerza de la OTAN. Ayer surgió la pregunta, ¿esto es inmediato o no? Es inmediato. Sin embargo, me resisto a afirmarlo porque se trata de una herramienta de planificación. Entonces, ¿qué pasaría en realidad si estallara una guerra? Supongamos que surge una situación de artículo 5. En ese caso, todos los aliados, incluido Estados Unidos, maximizarían sus recursos para asegurar que podamos librar la guerra.
1: Y Betsabe, no es el único desacuerdo que tienen al interior del bloque europeo. También están hablando de esas diferencias que hay, lo dicen los altos funcionarios en Bruselas y lo reportan medios de comunicación, que Francia y Países Bajos serían unos de los obstáculos para lograr que Kiev entre a la Unión Europea. ¿Cuáles son esas preguntas que se hacen? ¿Por qué hay países que llevan años esperando ser parte de la Unión Europea, pero tienen que aprobarlo todo por 3 semanas para dárselo al régimen de Kiev? Y no solamente es esa preocupación, también hay otros temas al interior de los debates que tiene la Unión Europea en cuanto al conflicto ucraniano.
3: El tema ucraniano fue objeto de un intenso debate durante la cumbre del G7. Como era de esperar, Trump fue bombardeado con ideas que resultaron contraproducentes, sino directamente perjudiciales. Los europeos insisten claramente en que la guerra debe continuar. Se guían por la premisa completamente errónea y falsa de que la situación en el campo de batalla está cambiando a favor de las fuerzas ucranianas, lo cual es categóricamente falso.
1: Sí, los europeos dicen que quieren terminar la guerra, pero sus acciones nos dicen algo completamente distinto y su silencio ante los ataques del régimen de Kiev contra civiles.
0: ¿Te parece si seguimos hablando del tema? Vamos a enlazarnos en directo con el periodista Pascual Serrano. Pascual, ¿cómo estás? Te saludamos. Ya nos daba Carla una explicación de todo lo que está sucediendo. Veíamos ayer este ataque de Kiev contra el autobús donde iban niños, jugadores de fútbol, y vemos que las autoridades internacionales ni de ningún lado se pronuncian al respecto.
4: Bueno, hola, ¿qué tal a todos? Bueno, la narrativa europea tiene que hacer ese discurso burdo, ¿no? De que hay un bando bueno y un bando malo. Así de sencillo. No necesita entrar en matices, para lo cual es fundamental un discurso monocorde de que Rusia mata civiles y de que Ucrania solo destruye infraestructura rusa, ¿no? Ni siquiera mata, ¿no? Ellos piensan que una vez prohibidos los medios rusos, ahora basta con silenciar las noticias que no se ajusten a su narrativa. De manera que si existe una masacre de civiles rusos o bielorrusos o a un atentado terrorista por parte de Ucrania, su idea es que hay que silenciarlo porque, claro, se rompe todo el discurso, toda la narrativa, y como ellos creen que controlan todo el discurso prohibido los medios rusos, pues ellos siguen en esa situación, ¿no? De nuevo, una vez más, yo creo que las víctimas aquí, más allá de las víctimas de la guerra, somos los ciudadanos europeos a los que se nos niega la verdad.
1: Pascual, le saluda Carla González. Mi pregunta va por esa retórica belicista que vemos, no es la primera vez, por parte de Alemania, ahora diciendo que va a dar millones para seguir enviando armas a Ucrania, y vemos la crisis de presupuesto que tienen al interior. Hay muchos que se están quejando.
4: Bueno, yo creo que su idea es, en primer lugar, que mientras siga una guerra y Ucrania no deje salir a los hombres, abandonar el país, pues entonces ya no tendrá refugiados, que es una cosa que les preocupa. Por otro lado, ellos piensan ingenuamente que como son el mayor donante europeo de Ucrania, en algún momento, cuando haya que reconstruir ese país con supuestos fondos soberanos rusos, ellos serán los premiados con contrataciones de sus corporaciones industriales para reconstruir el país, y eso reforzará su economía. Mientras tanto, evidentemente no se están cumpliendo esas condiciones, es decir, se están empobreciendo. Yo creo que el ejemplo más claro lo tuvimos al inicio de la guerra con la voladura del Nord Stream, y lo estamos viendo cada día como todos los datos macroeconómicos sobre la economía alemana están mostrando cómo se está hundiendo. Esa famosa frase de la locomotora europea ya resulta ridícula y resulta divertida pensar en una locomotora que sea Alemania, y cómo además en lo pequeño también se está demostrando. Los propios ciudadanos alemanes están muy molestos con su gobierno, su canciller está en el nivel más bajo de aceptación entre los ciudadanos, y la ultraderecha y cualquier opción política que esté denunciando el apoyo a Ucrania pues se está disparando entre las expectativas de voto.
0: Pascual, te agradecemos mucho esta comunicación, un abrazo grande. Carla, gracias.
4: Muy bien.

0: Estados Unidos e Irán firmaron de manera digital un memorando de entendimiento para poner fin a la guerra en Oriente Medio. El texto ya ha provocado debates en torno a quienes realmente han ganado en esa confrontación. El pacto prevé el cese de hostilidades en todos los frentes y la reapertura del Estrecho de Hormuz, una ruta clave para el comercio energético global. Mientras Donald Trump le presenta como un triunfo, crece, sí, el malestar en Washington y también en Tel Aviv. Los medios apuntan a un enfriamiento de las relaciones entre el presidente estadounidense y, escuche, el ministro de Israel, Benjamín Netanyahu. No le digo más, Fernando Monroy con toda la información. ¿Cómo estás, Fer?
1: ¿Qué tal? Gracias. Así vamos a revisar los detalles, sobre todo las imágenes del presidente de Estados Unidos y también del primer mandatario de Irán, en quien ha destacado que se trata de un acto histórico. Aquí vemos las imágenes, por ejemplo, por parte del presidente estadounidense Donald Trump y también de Pezeshkian, el mandatario iraní. Ambos han firmado este documento, este memorando de entendimiento que ha sido clave para frenar la escalada de violencia y la guerra que ha sacudido a toda la región y el mundo durante meses. Betsa, sin duda es un momento importante. De hecho, se adelantó la firma del documento que se tenía pensado realizar en Suiza. ¿Qué te parece, si escuchamos las declaraciones por parte de Irán?
2: Se había programado una reunión en Suiza para la firma oficial del texto por ambas partes. En las últimas 24 horas lo hemos

0: levantar las sanciones en contra del país persa, lo cual es muy importante, y también destacar que Estados Unidos se compromete, así lo ha señalado, y también que Irán renuncia a las armas nucleares. Pero dentro de las negociaciones que se van a mantener ahora en el futuro, ahí se establece que se va a hablar o se va a debatir sobre el programa nuclear iraní. Sin duda, lo que ha dicho Donald Trump sobre todo este escenario es que se ha llegado a este acuerdo en un momento crítico, más aún cuando las reservas de petróleo en Estados Unidos estaban llegando a su límite. De hecho, estaban en su mínimo desde hace más de 40 años, y ahí lo grave de la situación. De hecho, el presidente de Estados Unidos aseguraba que admite que las reservas de petróleo en el país se agotarían en 4 semanas. Frente a ese escenario se llegó al acuerdo. ¿Qué te parece, Belsa, si vemos la línea del tiempo de cómo han cambiado las declaraciones por parte del mandatario estadounidense frente a Irán?
1: Usted dijo que hay muchos puntos de acuerdo con Irán. ¿Nos puede nombrar algunos?
2: Muchos, como 15 puntos. Hasta ahora no se han producido negociaciones. Lo digo con la certeza de que no tenemos conversaciones ni negociaciones con nuestros homólogos estadounidenses.
3: Tengo la sensación de que se va a solucionar bastante rápido. Podría decir simplemente esto: ellos quieren llegar a un acuerdo. Quieren que se concluya. Resultó que yo tenía razón. Ellos no estaban negociando.
4: Desconfiamos profundamente de los estadounidenses. Sencillamente no nos inspiran confianza.
3: Y estamos en las etapas finales de lo que será un muy buen acuerdo.
5: ¿Tiene alguna idea de cuándo se firmará el acuerdo?
3: Yo diría que en 48 horas.
6: Fernando, y sin lugar a duda, Líbano sigue siendo una gran preocupación para Irán.
0: Exactamente, más aún cuando se han visto agresiones por parte de Israel en contra de varias zonas de el Líbano. Ahora veamos las declaraciones de Donald Trump, que ha arremetido contra la oposición y sus críticos. Él asegura que mientras la oposición dice que no han sido suficientemente duros contra Irán, se demuestra que la bolsa de valores ha llegado a sus valores máximos, así lo asegura el mandatario estadounidense, y también que los precios de petróleo van a la baja. Por su parte, Irán ha señalado lo siguiente frente a las agresiones de Israel. Él asegura que si el país hebreo continúa su permanencia con el despliegue de sus tropas en el país árabe, esto significaría la anulación del memorando firmado con Estados Unidos. Ahí la situación es muy grave, Betsa. Además, vamos a revisar lo siguiente, puesto que hay un grave alejamiento. Podemos ver, hemos visto, evidenciado lo que ha ocurrido entre Netanyahu y Trump. Antes había una estrecha amistad, una fraternidad entre ambos que lo destacaban y lo saltaban por todos lados. Sin embargo, esa amistad se ha desgastado y a ver si se va a romper. Veamos lo que dice este medio de comunicación de Atlantic. Asegura que Netanyahu finalmente descubrió la verdad de Trump. Ahora esa alianza que mantenían y que destacaban finalmente trabaja en su contra y que podría ser su perdición, aseguran desde este rotativo. Por su parte, el medio de comunicación de New York Times asegura que aunque Irán sufrió pérdidas considerables durante la guerra, sin duda se han dado cuenta que pueden utilizar el caos económico como un arma para defenderse frente a las agresiones que se ha lanzado por parte de Israel y Estados Unidos en contra de la nación.
6: Pues un tema bastante complejo. Si te parece, seguimos hablando de él.
0: Sí.
6: Y vamos a analizarlo en directo con el periodista Chema Sánchez. Chema, ¿cómo estás? Qué gusto verte, saludarte. Pues nos daba una explicación, Fernando, a detalle, cómo han estado las cosas, cómo han ido cambiando. ¿Tú cómo observas desde tu perspectiva este memorándum de entendimiento? ¿Realmente es lo que se esperaba? Algunos dicen gana Trump, pierde Irán, pero realmente la lectura es diferente. ¿Tú cómo lo observas?
7: No es tan excepcional que no es lo que esperaba, ni siquiera pues mucha de la gente que evidentemente se opone a esta guerra imperialista permanente, tampoco esperaba un éxito de tamaña y dimensión del todo. De hecho, pensamos que táctica estratégicamente estaba ganando Irán, sabíamos que no iban a vencer a Irán, pero no sabíamos que tan pronto, relativamente pronto, iba a llegar una victoria de este nivel, porque lo que hay no es un memorándum de entendimiento, que podría ser pues una ruta, una tregua con una ruta para un acuerdo a 60 días completo, que se van cumpliendo partes. En realidad, si nos fijamos, es en realidad la firma de unas capitulaciones, es la firma de una rendición, unas capitulaciones del imperialismo y de toda esta guerra de Estados Unidos e Israel contra Irán, pero también, como apuntaba Arnold Beltrán, es la

0: primera victoria en la primera guerra multipolar, porque en realidad todos sabemos que detrás de Irán, junto a Irán, está todo ese mundo multipolar, no solo el eje de la resistencia regional, sino que también Rusia y China tenían claro de qué lado tenían que estar, porque es una guerra existencial del mundo contra la barbarie. Y yo creo que estos son unas capitulaciones que, para colmo, con una justicia poética, se ha firmado en Versalles, se ha firmado como, bueno, las capitulaciones de Alemania en la Primera Guerra Mundial en Versalles y en junio, como apuntaba Arnold Trump, es una especie de, bueno, pues de círculo, de vuelta circular a ese momento. Y además, un detalle, simplemente, normalmente en un acuerdo se firman las dos partes, se pasan documentos que firman los dos a la vez. Es verdad, ha sido de forma digital, pero ha sido como cuando se firman las capitulaciones. Primero firma el que se ha rendido, aceptando las condiciones de capitulación, y luego firma el presidente Petrosian, el vencedor realmente en esta guerra multipolar. Y por cierto, también la firma ha sido en el G7, interrumpiendo el G7, el
1: Chema,
0: jefe de los del G7 ha hecho la firma.
1: ¿y cómo podríamos considerar la posición de Israel en este conflicto, más aún cuando hay voces que califican que este pacto sería una traición para Tel Aviv? ¿Y podría tener una duración larga este pacto que hay entre ahora, entre ambas partes, cuando tenemos a un actor tan belicoso como Israel?
0: La verdad es que hasta ahora todos los pactos se han firmado y se han incumplido por parte de Estados Unidos y más de Israel, pero siempre Israel sabía que cuando incumplía los pactos tenía al papá estadounidense, a la fuerza de Estados Unidos con él, para asumir las consecuencias juntos. Lo que parece en este momento es que Estados Unidos, cuando acepta unas capitulaciones, una humillación de tal nivel, es que no está dispuesto a asumir una prolongación de la guerra ahora y en este momento. Por tanto, yo creo que Israel debe estar súper preocupado, Netanyahu tiene que estar todavía más preocupado, y efectivamente lo que no quiere decir que nos quedamos tranquilos con la paz en Líbano y la paz en Irán, porque pueden utilizar proxies cercanos a Irán para provocar problemas, y sobre todo el proxy Siria, que sigue siendo una herramienta que puede utilizar Israel para hacer daño. Lo que sucede es que haga lo que haga ahora mismo con proxies o con socios convenientes, Israel en este momento debe pensar que no tiene a Estados Unidos para protegerle. Así que mal momento, sobre todo para el ente infanticida.
2: Chema, muchísimas gracias por todo este análisis. Muy interesante lo que nos dices y esas lecturas que a veces no se dan tan fácilmente. Un abrazo grande. Fernando, gracias.

0: El Partido Comunista de Cuba evaluó las reformas económicas promovidas por el presidente Miguel Díaz-Canel para contrarrestar la continua presión ejercida por Estados Unidos durante la sesión del trabajo. Se analizaron las propuestas de cambios en los ámbitos económicos y social. El líder histórico de la Revolución Cubana, Raúl Castro, participó de manera virtual en el encuentro y subrayó la importancia de lograr un consenso para implementar las medidas de manera correcta. Oliver Zamora Oria nos tiene todos los detalles.
1: Un nuevo pleno del Comité Central del Partido Comunista de Cuba, la fuerza política dominante en la isla, ha tenido lugar en la jornada de este miércoles para analizar las nuevas medidas económicas que fueron anunciadas hace algunos días por el presidente Miguel Díaz-Canel Bermúdez de forma muy general y preliminar. Ha trascendido una carta enviada por Raúl Castro Ruz, el general de ejército, el líder de la Revolución Cubana, un documento en el que muestra su apoyo a estas nuevas medidas y ha pedido velar por su implementación, por su correcta implementación y hacerlo de forma apegada a los criterios del pueblo. Se asegura que se trata de más de 170 medidas, no se tiene mucha información, detalles al respecto. Varios expertos relacionados con el tema aseguran que se trata de las transformaciones más radicales en la economía cubana en los últimos 10 años, incluyen de manera general transformaciones en la empresa estatal socialista, más independencia y autonomía para este tipo de empresas, una mayor participación del sector privado, transformaciones en la banca, en el sistema bancario, también en la agricultura, en el sistema electroenergético nacional y una mayor reducción del aparato gubernamental. Escuchemos algunas de las palabras, de las intervenciones de algunos dirigentes cubanos en esta cita.
2: Las transformaciones no implican renunciar a la responsabilidad social del Estado y conciben un reconocimiento de los mecanismos de mercado como instrumento de asignación eficiente de los recursos. Queremos reiterar que estas transformaciones no constituyen una desviación de nuestro proyecto socialista. Por el contrario, responden a la lógica propia de su desarrollo. Cuba se encuentra en el periodo histórico de la construcción del socialismo y las ideas de Fidel y de Raúl.
1: En la jornada de este jueves toca a la Asamblea Nacional del Poder Popular aprobar estas medidas. Posteriormente se darán a conocer en detalles de qué se tratan específicamente. Se trata también de una reunión del Parlamento cubano que se realiza de forma virtual y extraordinaria. Y posteriormente pues será analizado este tema en el Consejo de Ministros.
0: El escrutinio de la segunda vuelta a las elecciones de Perú avanza lentamente en este momento, con casi la totalidad de las actas contabilizadas. Keiko Fujimori supera a Roberto Sánchez por un pequeño margen. Mientras, el Jurado Nacional de Elecciones programó para este viernes las audiencias para resolver las apelaciones presentadas por el partido Juntos por el Perú. La formación de izquierda, encabezada por Roberto Sánchez, exige que no se invaliden más de 2.000 mesas de sufragios en Lima y Estados Unidos. Asimismo, busca recuperar votos en distintas provincias del país a través de las actas observadas. Ante la estrecha diferencia entre los candidatos, continúa el debate sobre la participación en los comicios de los peruanos en el extranjero. Algunos ciudadanos insisten en privar de su derecho del sufragio a los residentes en el exterior, pero los expertos señalan que esto sería un acto de discriminación.

0: Y mientras tanto se acerca la segunda vuelta de las elecciones presidenciales en Colombia, ante el panorama complejo en temas de seguridad y económico, entre otros puntos, no cesa el debate social y jurídico sobre el problema del mercenarismo. Mientras el candidato Iván Cepeda se pronuncia en contra del reclutamiento de los colombianos, Abelardo de la Espiella guarda silencio sobre la cuestión. Esto mientras muchos colombianos se dirigen a otras naciones como Sudán y Ucrania para participar en conflictos armados ajenos. Andrés Fernández Sánchez nos cuenta más.
1: Frenar el reclutamiento de colombianos para que participen en conflictos armados en el exterior se perfila como uno de los desafíos importantes que deberá afrontar el próximo presidente de Colombia. Se trata de un fenómeno global en ascenso que en los últimos años ha cobrado particular gravedad en el caso de Ucrania, donde muchos llegan engañados sin formación militar previa y son utilizados como carne de cañón por el ejército de Kiev. Aunque el país dio un paso trascendental en marzo pasado al adherirse a la Convención Internacional contra el Reclutamiento, la Utilización, la Financiación y el Entrenamiento de Mercenarios, será el nuevo Congreso y el próximo gobierno quienes tendrán la tarea de tipificar las sanciones y definir las penas.
2: Que independiente del gobierno, es un problema de Estado. Estamos exportando muerte, estamos cometiendo delitos como asesinar inclusive presidentes en ejercicio, como lo que sucedió en Haití. Así que lo que esperamos es que haya una decisión del gobierno para acompañar en el punto en donde estamos, y es que nosotros ya aprobamos la convención para la ratificación de la prohibición del mercenarismo, el entrenamiento, el financiamiento, pero nosotros ahora lo que tenemos, luego de creado el delito, es que reglamentarlo a través de un proyecto de ley que debe pasar por comisión primera, y esperamos que tenga toda la apertura el próximo presidente de avanzar en este cometido.
1: El nuevo proyecto de ley contempla penas de prisión de entre 10 y 15 años, además de multas que rondan hasta $500,000 para quienes dirijan, comanden, financien o utilicen a una o más personas con el fin de participar en hostilidades, acciones armadas o actos de violencia contra un Estado, su población o sus instituciones, ya sea en territorio nacional o en el extranjero.
3: Sí es importante poder establecer cuándo sería considerado un delito. Cuándo puede haber un cierto tipo de reclutamiento para actividades legales, y sobre todo algo en lo que más énfasis se debe hacer es cómo prevenir que las personas que sean reclutadas o que deseen participar por fuera terminen realizando actividades que violen los derechos humanos, que violen el ordenamiento internacional o en las cuales ellos terminen siendo víctimas de un reclutamiento predatorio.
1: Entre los candidatos que se enfrentan en la segunda vuelta, solo uno de ellos ha tenido una postura clara sobre el mercenarismo.
2: Del candidato Iván Cepeda será una de las prioridades. ¿Por qué? Porque ha sido un hombre que se le ha jugado por los derechos humanos, por la paz, por las salidas negociadas al conflicto. Yo creo que ahí va a haber un punto importante para avanzar, y esperamos que en el caso de la otra campaña, pues sepan lo importante que es para Colombia hoy no seguir convirtiéndonos en exportadores de muerte.
1: El aspirante Iván Cepeda fue uno de los congresistas que impulsó la ley antimercenarios, y ahora en su programa de gobierno, en su punto de paz global y multilateralismo democrático, menciona que se impulsarán medidas contra la creación, el reclutamiento y la operación de grupos mercenarios.
4: En nuestro ordenamiento interno también está prohibido el uso de mercenarios. Basta recordar que el artículo 341 del Código Penal se extiende a esa prohibición.
1: En contraste de su contendor, Abelardo de la Espiella, no se ha registrado ningún pronunciamiento al respecto, ni en espacios de discusión público, ni en su plan de gobierno. Desde RT buscamos un pronunciamiento de la campaña, y aunque respondieron que se daría trámite a la solicitud, finalmente no se obtuvo respuesta. Analistas coinciden en que, más allá de las sanciones penales, resulta necesario diseñar políticas enfocadas en mejorar las condiciones sociales y económicas de quienes ven en el mercenarismo una salida fácil ante la falta de oportunidades.
5: Se requiere una política pública de Estado que dé mayores garantías a los militares de la reserva activa, para que sus condiciones de vida sean mejores, debido a que ellos se pensionan sumamente jóvenes. Estamos hablando de profesionales en ciencias militares que a los 40 años ya están no pensionados, sino en reserva activa, y frente a propuestas sumamente atractivas para mercenarismo en Sudán, México o incluso en Ucrania, pues está este llamado que podría ser pues sumamente atractivo para ellos.
1: Asimismo, destacan que este problema de naturaleza transnacional debe ser abordado en articulación con otros países, pues ninguna nación puede enfrentarlo de manera aislada.
6: Los analistas tampoco han ocultado sus reparos frente a las sanciones que desde Washington se aplican a compañías vinculadas con el reclutamiento de colombianos para conflictos como el de Sudán, mientras se evaden acciones contra las organizaciones que captan mercenarios para el conflicto ucraniano. Un contraste que revela un claro doble rasero y una escasa voluntad real de contribuir a la solución de este flagelo. La presentación formal del proyecto de ley ante el Congreso y el debate en torno a las penas iniciará después del próximo 20 de julio, cuando se instale la nueva legislatura y se exigirá el liderazgo de quienes ocupen las carteras de defensa y relaciones exteriores en el gobierno que resulte elegido este domingo y se posesione el 7 de agosto. Andrés Fernández Sánchez, RT, Bogotá, Colombia.

0: Hola, muy bienvenidos a una nueva entrevista de RT en Español. En esta oportunidad nos acompaña Natalie Incaminato, más conocida en redes sociales y también en el debate público como La Inca. Ella es doctora en letras, docente, escritora y una de las analistas culturales y políticas más agudas de Argentina. Inca, muchísimas gracias por tu presencia.
1: Muchas gracias por tus exageradas palabras. Muchas gracias.
0: No, por
1: contenta
0: favor.
1: De estar acá.
0: Me quedo corto. Contento a nosotros de tenerte como invitada. Inca, empecemos con este escenario global, el mapa actual de las nuevas derechas, ¿no? En términos generales, ¿qué características en materia de construcción identitaria tienen y qué es la distancia o las diferencias de las derechas más tradicionales, verdad?
1: A mí me parece que una de las de los diferenciales es que plantean un matrimonio entre liberalismo económico extremo o anarcocapitalismo, algunas, por eso acá es todo más complejo, como hay una pata de eso que integra a las nuevas derechas que tienen que ver con también los tecnorricos y con sus imaginarios que tienen mucho que ver con el libertarianismo en su vertiente norteamericana, y eso casado con un conservadurismo social, ¿no? Ese, para mí ese matrimonio es extraño, porque quizás uno cuando consideraba el liberalismo de mercado, especialmente en Argentina, el neoliberalismo y también en otros países, lo pensaba como una suerte de paradigma aceptado por el consenso de Washington, pero que no necesariamente tenía esta pata de conservadurismo social. Quizás ahí sí, bueno, en la época de Reagan eso estaba, pero me parece que las nuevas derechas hicieron de eso una suerte de proclama, de doctrina, en que además se enseña en ciertas instituciones, tiene portavoces transnacionales y tienen también mucho uso de las redes sociales, de las plataformas, para generar justamente como una suerte de lengua franca, ¿no? De símbolos, discursos, modos de intervención que uno ve repetidos. Pero para mí la diferencia tremenda que hay entre las ultraderechas o las nuevas derechas y cómo me parece que incluso se fueron distanciando entre sí es la cuestión del nacionalismo y la cuestión de cómo piensan el poder global, de cómo piensan la geopolítica, la cuestión de Israel, pero también la cuestión del nacionalismo a secas. Yo me acuerdo que cuando estaba Milei recién ganando elecciones, pero que no era la presidencial, me invitaron a un congreso en España sobre nuevas derechas y había distintos representantes de España, de Francia, ¿no? Como de distintos lugares, incluso del mundo anglo, y era básicamente un congreso para, desde perspectivas de izquierda, si se quiere, en un sentido muy amplio, tratar de explicar qué era la derecha de cada país. Y lo que le llamaba la atención justamente era que la Libertad Avanza no era nacionalista, porque el diferencial de todas las otras derechas era que había un nacionalismo fuerte, ¿no? Que tenía que ver con el problema de inmigración. Eso es un elemento que está tanto en Estados Unidos como
0: el otro,
1: en Europa,
0: ¿no? También es
1: claro,
0: otro, como
1: la construcción
0: enemigo
1: del otro. En cambio, acá en Argentina, por ejemplo, imagino que quizás en otros países eso también sucede, la construcción del otro no puede ser el inmigrante, eso no es tan fuerte. En Argentina, por supuesto, eso siempre estuvo, forma parte de uno de los elementos de la derecha argentina, pero no es tan fuerte como para constituir una amenaza y una suerte de primacía nacional a partir de ese otro. Entonces ahí me parece que eso es un gran diferencial y creo que si uno ve lo que pasó con Giorgia Meloni y Trump en relación con Israel, por ejemplo, bueno, empieza a ver que hay diferencias con algunas cuestiones que tienen que ver con el nacionalismo, con el ordenamiento geopolítico, con cómo se piensa la soberanía también, ¿no?
0: Claro, claro, sí, incluso tiene cierta paradoja, ¿no? Javier Milei, digamos, yendo detrás de Donald Trump, imitándolo en muchísimos aspectos, pero precisamente en lo económico marcando dos modelos muy distintos. Proteccionismo.
1: Exacto.
0: Versus una entrega incluso de recursos naturales, una subordinación a las potencias
1: sí
0: extranjeras. Y esto que marcás de el enemigo interno o del otro que construyen también es muy interesante, ¿no? El inmigrante quizás en Europa, en Estados Unidos, también acá quizás hay como más una migración interna, pero quizás se dirige más, no sé, a lo que acá le llaman los planeros, ¿no?
1: Exacto.
0: Una cuestión más
1: exacto
0: de clase social. Quizás.
1: Sí, y que incluso, yo creo que la ultraderecha argentina trató de hacer algo muy argentino, que es utilizar la idea de la casta de Bannon para traducirla como la política. Entonces, en ese sentido, bebió de algo que también se conoce mucho en Argentina, que es la antipolítica, que tiene que ver con la inestabilidad del país, que tiene que ver con un montón de discursos y cuestiones, incluso también tiene que ver con el antiperonismo, por supuesto, y el antikirchnerismo. Pero me parece que ese discurso, que quizás no era tan atacar a un otro débil, porque justamente se vendía como un discurso antisistema, ahora se retrae. Porque bueno, porque el gobierno forma parte de ese poder de la casta, etcétera. Y ahora me parece que sí, lo que se sostiene es ese otro que se construyó. Que yo creo que La Libertad Avanza genuinamente trató de, no digo dejarlo de lado, porque siempre lo mantuvieron, lo prodigaron, pero sí me parece que trataron de agregar o sobreimprimir otro tipo de narrativa que interpele con esto de la casta, ¿no? La casta versus pueblo. Lo que pasa que en Argentina no puedes decir pueblo porque es un significante muy peronista. Y además, la ultraderecha, incluso la ultraderecha populista, que sería Milei, no tiene una relación con el populismo tan aceitado, ¿no? Una de las cosas que a mí me costaba mucho, siendo tirando de izquierda, si se quiere, pero siendo peronista y habiendo apoyado el gobierno de Cristina, es que me parecía muy insatisfactorio cómo algunos medios internacionales pensaban en el populismo, ¿no? El populismo en términos negativos.
0: Negativo siempre.
1: Porque para nosotros, y creo que también sucede en otras partes de América Latina, con otras experiencias que hemos tenido, el populismo no es una mala palabra, es una mala palabra solamente en boca de la derecha, ¿no? Entonces, ahí siempre había un problema. Después él empezó a decir populismo de derecha, porque claro, yo creo que ahora estamos en un momento donde incluso en Estados Unidos se están dando cuenta que el populismo como una mecánica política puede dar algunas respuestas para este momento.
0: Y es interesante esa mirada no negativa del populismo que plantean varios autores, ¿no? Como la canalización de demandas que tradicionalmente no eran absorbidas por la política tradicional, ¿no?
1: Claro.
0: A eso apunta, ¿no? Y que son sumamente válidas, ¿no?
1: Exactamente.
0: Hay otro tema también, y para ir cerrando un poco esto también de las diferencias entre estas nuevas derechas o extremas derechas en América Latina y en Europa, porque en Europa estas extremas derechas, por llamarlas de alguna manera, o nuevas derechas, tienen cierto, hay un rol del Estado, por ejemplo, que apunta a determinadas ayudas para mantener la familia blanca, ¿no? Siempre con esto de la pureza, a los nativos, ¿no? Apuntando a la mujer nativa, etcétera. Acá en la región hay como una tendencia más a aniquilar el Estado. ¿Dónde posiciona eso entonces, no, a las izquierdas, lo progresismo, que tienen que, digamos, encarar gobiernos que lo que quieren es destruir al Estado?
1: Sí, ahí me parece que, por eso yo me siento muy lejos de las izquierdas antiestatales, sin ningún tipo de pregunta, ¿no? Porque que a veces hay en algunas versiones del trotskismo, no todos, porque no es tan así, pero incluso por ahí posiciones anarquistas con quienes tengo mucho cariño y afecto, pero me parece que justamente, a diferencia de otros países en donde la ultraderecha quiere llevar a cabo su proyecto de eugenesia, en los casos más extremos, o antimigrantes, o de nativismo, o de una construcción nacionalista en un sentido más purista, lo hacen valiéndose del Estado, ¿no? De que vos, de alguna manera, si querés que las mujeres blancas tengan hijos, bueno, les das algún tipo de apoyo, algún tipo de seguridad social para que lo puedan hacer, para que tengan las condiciones materiales para hacerlo, ¿no? Acá en Argentina eso no sucede, es todo lo contrario. Por eso también creo que el fracaso de la ultraderecha argentina tiene que ver con esas paradojas constitutivas que ellos parecen no ver, ¿no? No tienen una política proactiva natalista, por ejemplo, ¿no? Tienen simplemente discursos natalistas que giran en el vacío. Y además yo creo que lo que sucede en América Latina es la cuestión racial. La cuestión racial, sabemos que la raza en términos científicos no existen, lo digo en términos ideológicos y políticos, ¿no? Digamos, hasta no hace mucho la derecha en Argentina hablaba de las mujeres que se embarazaban para cobrar un plan, y ahora están diciendo que la natalidad es un problema. Entonces, las dos cosas son ciertas desde su perspectiva, porque ellos no quieren que se reproduzcan las mujeres pobres y las mujeres racializadas, quieren que se reproduzcan las mujeres de clase media y con apellidos italianos, ¿no? De europeos, de las inmigraciones. Yo creo que esto en la región se da de maneras distintas. Argentina es muy peculiar en ese sentido, por el modo en que se ha tratado esta cuestión, pero no se puede entender para mí el peronismo si no se entiende esta tensión.
0: Claro.
1: Entonces, toda biopolítica, toda eugenesia en Argentina siempre va a tener una lógica muy tramposa, porque siempre les va a parecer esto de no querer que el planero viva de arriba. Y cuando hablan del planero o de la planera, hablan de las mujeres que tienen hijos, que son pobres. Entonces ahí hay una contradicción que para mí hace que justamente la ultraderecha no solamente va a fallar porque yo creo que está equivocada, porque yo creo que ideológicamente está mal lo que dicen, sino porque quieren cosas muy contrapuestas, que no tiene sostenes materiales para realizarse.
0: Inca, abriste ahí la ventana para abordar un tema muy interesante que es el de la natalidad, la baja de natalidad. Vamos a desarmar, bueno, vos sos experta en discursos, en narrativas, desarmarlos, analizarlos. Y es muy interesante desarmar estas narrativas conservadoras que hoy están tan en auge, ¿no? Lo mencionabas recién, de hecho, el propio presidente argentino lo atribuyó recientemente, la baja de natalidad directamente la linkeó a la despenalización del aborto, ¿no? Agredió incluso llamando asesinas a alguna que otra periodista que estuvo a favor en su momento de la despenalización. Sí. Muchos sectores conservadores lo suelen atribuir a eso como si fuese un factor, ¿no?, que no fuese multifactorial, ¿no? ¿Por qué crees que utilizan justamente esa arista?
1: Yo creo que es para continuar un ataque a los feminismos argentinos por muchos motivos. Creo que uno tiene que ver con esta alianza entre conservadurismo social y anarcocapitalismo, que no es nuevo, que viene desde hace muchos años, que es importado de un matrimonio norteamericano, ideológico, político, etc. Pero además también porque el feminismo argentino es un feminismo muy popular y es un feminismo muy en contra del FMI, ¿no? Es un sujeto político que no solamente se queda en un feminismo de, no sé, corporativo o, como se le suele decir, de girl boss, ¿no? O un feminismo que en otros lugares le dicen blanco. Por supuesto que hay un montón de discusiones internas, pero en general es un feminismo que se ha manifestado en contra del gobierno de Macri cuando hubo este endeudamiento con el FMI. Entonces creo que hay un intento también político. Pero también creo que está la típica lógica de buscar un chivo expiatorio para fenómenos que son muy complejos. Y en buena medida tiene que ver con no hacerse cargo de lo que el propio gobierno está haciendo para empeorar las condiciones materiales de las personas que sí quieren tener hijos. En nuestro país la realidad es que no tiene que ver con el aborto, sino que tiene que ver con el descenso de algo deseable, que es el descenso de los embarazos de niñas y adolescentes. Esa es una de las razones fundamentales, te lo dice todo el mundo, lo dice incluso gente de derecha más conservadora, pero que no es de ultraderecha quizás, porque esos son los números. Y además también tiene que ver con el ingreso de la mujer en el mundo del trabajo, que en Argentina fue bastante más tardío, se dio un gran salto en los 90, con el cambio también de régimen de modos de económicos, ¿no? Con que el crecimiento de servicios, etcétera, algo que pasó en el neoliberalismo menemista, pero eso genera que las mujeres no tengan tantos hijos o que lo pospongan y luego tengan un solo hijo o dos hijos. Pero en realidad el principal tiene que ver con embarazos no deseados de niñas y adolescentes. No hay manera de que se pueda volver atrás en ese sentido. El gobierno lo sabe. Entonces por eso utiliza un chivo expiatorio, porque no podés realmente revertir lo que sucede. Esto es algo global y que en todo caso lo que vos tenés que hacer es asegurar las condiciones materiales para que las personas que quieren tener hijos lo tengan. No es algo que se pueda hacer sin intervención estatal y sin ayudas estatales y sin una red de contención y sin un futuro que te asegure determinadas cuestiones. Y después la gente no quiere tener hijos, no quiere tener hijos. Claro. Y además esto no es una cuestión solamente de las mujeres. Ese es otro tema.
0: Otro tema clave.
1: Es que los hombres tampoco quieren tener hijos muchos. No quieren, que no podés obligar.
0: Se le atribuyen también carga sobre la mujer, ¿no?
1: Claro, cuando en realidad, y además eso es muy contradictivo, porque muchas por ahí tenemos amigas que quieren tener hijos y no quieren su pareja. Entonces decimos, ¿en dónde se maneja esta gente que dicen estas cosas?
0: ¿Quiénes los rodean? ¿No?
1: ¿Quiénes los rodean que no preguntan? Porque a veces también tiene que ver con eso, ¿no?
0: Sigamos analizando un poquito a esta nueva derecha y otro ámbito en el que la tenés muy clara y tenés análisis muy interesantes es el de la batalla cultural en el terreno digital, ¿no? Un terreno que saben usar muy bien estas nuevas derechas, sobre todo, bueno, el liberalismo, los libertarios, mejor dicho, aquí en Argentina, ¿no? Con su lenguaje particular, ¿no? La cosa corta, la ironía, el meme, el chiste fácil, la agresión, incluso la agresión fuerte, de mucho peso aquí en Argentina. Lograron conquistar, ¿crees?, un territorio que hoy en día es clave y que quizás otros sectores del arco político no supieron ahí manejarlo, ganarlo.
1: Sí, yo creo que al peronismo ya le había pasado con el macrismo, porque el macrismo incluso estuvo vinculado con Cambridge Analytica, ¿no? Con estas tecnologías de campañas ya vinculados con lo digital en contra del sector del kirchnerismo particularmente. Yo creo que el peronismo lo que le pasa es que siempre vinculó su idea de territorio con una idea muy territorial en un sentido como lo entendemos, ¿no? Los barrios, las básicas, la calle, la construcción de poder en redes también institucionales, los sindicatos, ¿no? Entonces, esta nueva territorialidad no la vio a tiempo, no la vio a tiempo. Yo creo que, reitero, ya había pasado con el macrismo. Igual, ojo, es verdad que durante los años kirchneristas había una pata fuerte también de lo digital. Algunos somos medio partícipes de eso y salimos de ahí. Incluso pienso, por ejemplo, en Pedro Rosenblatt, ¿no? Figuras muy, muy valiosas para nuestro espacio que tienen mucho que ver con la digitalidad y que era más bien de la zona kirchnerista, que quizás era la más de avanzada.
0: Sumemos el streaming también, claro, ¿no? A este nuevo modo de comunicar.
1: Sí, yo creo que lo que hizo la ultraderecha es politizar algunos espacios que antes no estaban politizados, ¿no? Pienso ahí en Steve Bannon metiéndose en los videojuegos, en esos mundos, ¿no? Algunas figuras metiéndose en 4chan y en esos foros de internet en donde ya la gente estaba ahí o estaba jugando jueguitos, especialmente los varones, o estaban opinando de la cultura de masas, de la cultura popular, y ellos empezaron a politizar eso. A sabiendas de algo que es real, que no sé cómo sucede en otros países, pero por lo menos en Argentina, la mayor parte de la gente no le interesa la política representativa, ¿no? Y de hecho se dicen a sí mismos como, bueno, yo no soy ni de uno ni de otro.
0: Se presenta como apolítico muchas veces.
1: Como apolíticos, exacto. Entonces, bueno, ¿cómo vas a buscar a esa gente? Y bueno, politizando lo que a priori no es político e ir a buscar a la gente donde está. Entonces, en ese sentido, esos chicos que estaban en internet, especialmente esto en la pandemia, se profundizó, los fuiste a buscar de una manera divertida, ¿no? Puedes participar con ambivalencia, con ironía. Y lo que tiene internet es que siempre tiene esta, que por eso a mí no me gusta en un punto, porque me gusta la política, me gusta la responsabilidad política. Sí me gusta internet, pero para que lo hagamos los que no nos dedicamos a la política, porque internet tiene esta cosa de, es un chiste, es una ironía, es una gran coartada, ¿no? La ironía de internet, que a mí me encanta, cuando se mezcla con la política termina siendo una coartada. Entonces, en ese sentido, yo extraño los momentos en donde un político se tenía que hacer cargo de lo que decía y tenía que rendir cuentas. Y me parece que lo que hace o el efecto que tiene este uso intensivo de internet como un modo de comunicación política es aturdir, ¿no? Como dijo Steve Bannon, llenar todo de excremento para aturdir y para que terminemos en definitiva no discutiendo nada o siempre yendo atrás de una agenda de un determinado partido. Yo lo entiendo, lo comprendo en términos políticos, hasta incluso puedo admirar y decir, bueno, acá hay algo que está bien pensado, pero creo que termina siendo muy nocivo para la política, que tiene una vía y una causa clara, y que sí, en el medio siempre, yo soy peronista, siempre hay algún tipo de jugarreta en la esfera pública para ganar una conversación. La ironía es una herramienta, pero me parece que hay un problema cuando hay una sutura tal que ya nadie sabe bien qué es real, que no es real.
0: Hay otro tema también muy vinculado a esto y lo deslizabas un poco, ¿no? La juventud, esta juventud de la que tanto se ha hablado, tan atraída, ¿no? Hacia Javier Milei y los libertarios, sobre todo los varones,
1: sí,
0: ¿no? Hay una diferencia también que es interesante marcar, lo dicen, bueno, las estadísticas, sí, los estudios, las mujeres votan muchísimo menos a diferencia, sí, de los varones que a la Libertad Avanza. Eso después me gustaría que, a ver si tenés tu hipótesis, sí, al respecto. Pero sobre todo los jóvenes varones encontraron como una suerte de comunidad, ¿no? Como de estructura de respaldo, ¿no? No sé si había vacíos de algún tipo, no sé si de, o una falta de contención, de afectiva, de pertenencia en la que estos jóvenes libertarios, que son muchos, y se ven en Argentina, se ven en España, hay una red, ¿viste? Sí, que se están como uniendo en todo el mundo. ¿Qué pasó? ¿Cómo los interpelaron? ¿Por qué lograron llegar a ellos? ¿Qué había ahí?
1: Mirá, muchos jóvenes pueden haber sentido que no les hablaba una política que quizás le hablaba más a las mujeres, ¿no? En 2018, cuando nosotros acá en Argentina tuvimos el boom, si se quiere, del movimiento feminista, las mujeres fueron protagonistas. Está bien, uno podría decir, bueno, fuimos protagonistas durante unos meses, no era para tanto. Pero bueno, probablemente en estos mundos más juveniles, eso generó algún tipo de sensación de desamparo, de que nadie les estaba hablando a ellos, de que nadie los estaba teniendo en cuenta. Y yo creo que la cultura de Internet también tiene mucho que ver con esto, porque yo creo que la cultura de Internet divide no solamente en clases, sino en géneros de una manera muy, muy brutal. Los algoritmos, por el modo en que los usamos, por un montón de cuestiones, terminan generando burbujas, y muchas de esas burbujas no son simplemente ideológicas, son también de clase y son también de género. Entonces, muchas veces, cuando esos mundos se cruzan, cuando una chica empieza a hablar de las representaciones de la mujer en los videojuegos, se arma como una suerte de brutalidad ideológico-política donde pareciera que eso es que te van a sacar lo que vos más querés, y ahí está todo el territorio para justamente poder politizarlo. Igual en Argentina yo creo que muchos jóvenes varones, además de un montón de cuestiones, se acercaron a Milei porque era algo que se planteaba como lo nuevo, porque estéticamente era muy masculino y muy para los varones, para determinado tipo de varones, por su demostración de virilismo extremo, que para mucha gente era risible. Digo, para mí era risible. Pero evidentemente yo no era el target que se buscaba en ese tipo de representaciones. Pero me parece que también el desamparo económico, la sensación de sentirse menos, esto es algo que igual opera en todos los países.
0: Sí, sí, hubo un caldo ahí de cultivo que fue generando esto. No va quedando poco tiempo, pero no quiero dejar de hacerte algunas preguntas. Hablabas, recién mencionabas justo esto de la búsqueda de algo nuevo, que se escuchó muchísimo, ¿no? Sí. El cambio. Pero el cambio y el discurso de la casta, venimos a barrer con los privilegios, etcétera, y estamos en medio de un escándalo, pero de corrupción que está salpicando muchísimo a La Libertad Avanza, con el jefe de gabinete, Manuel Adorni, acusado de enriquecimiento ilícito, etcétera. Y algo que vos has planteado y que es muy interesante, ¿no? Porque lo articulás con la idea del resentimiento que plantea el presidente Javier Milei y muchos sectores de la derecha, ¿no? Que los que cuestionan o denuncian tienen envidia, ¿no? Mm. Son como los pobres envidiosos. Esta lógica del resentimiento.
1: Sí. Esto aparece, creo que en Hayek, por lo menos yo lo leí por primera vez en Hayek, que es esta idea de: no basta con que el liberalismo económico plantee la verdad en términos científicos, sino que tiene que moralizar su postura. Porque en ese momento la moral estaba del lado de la izquierda, ¿no? Es eso lo que dice Hayek. Entonces nosotros tenemos que moralmente superiores, eso que plantea tanto Milei, es algo que ya estaba en Hayek y en toda una tradición del libertarianismo que busca justamente moralizar. Y en esa moralización, la idea de que cualquier tipo de justiciero social, cualquier persona que crea en la igualdad, es un resentido, es un envidioso. Quiere que todos estén a su nivel porque no pudo lograr lo que el exitoso logra. Es la envidia al que tiene éxito. Bueno, esta operación es muy vieja, por otro lado. A Evita Perón también le decían que era una resentida y ella decía, sí, soy resentida. O sea, daba vuelta al estigma y se hacía cargo de que...
0: Se escucha mucho, perdón que te interrumpa. ¿Sí? No te permites ser rico. Está mal visto ser rico, ¿viste?
1: Exactamente. Pero en realidad, en rigor, la Libertad Avanza no existe sin resentimiento, porque ellos tienen que movilizar el resentimiento. Cuando hablan de la casta, cuando generan este tipo de sensaciones y de recortes, porque todos sabemos que sí, por supuesto, hay una parte de la política que se enriquece con la política, que solo le importa eso. La desigualdad económica en Argentina y en América Latina en general es un caldo de cultivo para estas cuestiones, porque es brutal lo que sucede. Pero ellos movilizaron ese resentimiento para poder justamente llegar al poder, y ahora eso les vuelve en contra. No solamente porque muchos dicen, no, bueno, claro, ahora lo de Adorni está pegando porque ellos hablaron tanto de la moral superior y que ahora no están a la altura. Y yo no creo que sea solo eso. Movilizaron la moralidad superior de ellos, pero también movilizaron resentimientos de la gente en contra de los políticos que tienen dinero. Porque Cristina utilizaba carteras de determinado tenor, porque tal hacía tal otra cosa. Bueno, si vos movilizás esos resentimientos y simplificás los problemas políticos al punto de decir que Argentina está como está porque un político se robó algo, bueno, después la gente va a ver eso y va a seguir leyendo lo que vos vendiste. Entonces, me parece que también está esa cuestión. O sea, ellos dicen que el izquierdista es resentido, pero en realidad ellos necesitan todo el tiempo resentimiento para operar políticamente, porque cuando no tienen tienen ese enemigo, que supuestamente es tan poderoso, como la casta, como el sistema, empiezan a verse sus propias falencias y su propia incapacidad para resolver problemas, por lo menos para resolverlos mágicamente. El gobierno resolvió la inflación, la macro, sí, pero eso tiene un costo tremendo social que estamos viendo. No existe una utopía donde todo se resuelve como nos vendieron.
0: Inca, bueno, seguiría charlando con vos muchísimo más, pero nos acabó el tiempo. Muchísimas gracias por tu presencia en RT.
1: Por favor, gracias a ustedes. Y un saludo a todos en los lugares en los que estén.
0: Ha sido un placer. Y a nuestra audiencia, por supuesto, sigan en nuestra pantalla, que nos volvemos a encontrar en cualquier momento. Gracias por acompañarnos como todos los días.

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Rusia atacó la red energética ucraniana en represalia por las agresiones contra civiles, denuncia la incidencia de Europa en prolongar la guerra. El presidente bielorruso admitió de que cualquier intento de arrastrarlos al conflicto terminará mal. La firma de un memorándum entre Irán y Estados Unidos divide opiniones sobre si el polémico peaje de Hormuz es un triunfo de Donald Trump, mientras el mandatario defiende su dureza exhibiendo la caída del petróleo. El pacto abre una grieta histórica con Benjamín Netanyahu. Raúl Castro respalda un histórico paquete de reformas económicas promovido por el presidente Miguel Díaz-Canel ante la presión y el bloqueo de Estados Unidos contra Cuba. Y en Colombia, el constante flujo de exmilitares hacia las guerras extranjeras enciende las alarmas por la implementación de la legislación vigente y el riesgo de seguridad nacional, aseguran los expertos que será un desafío para el próximo mandatario.

0: Hola, ¿qué tal? Un gusto acompañarlo, saludarlo. Vamos con las noticias, las más importantes. Iniciamos con lo que le adelantaba. Rusia repele un ataque masivo de cerca de 200 drones ucranianos lanzados contra su capital. Mientras tanto, desde Moscú, exigen a los organismos internacionales de derechos humanos que condenen la agresión de Kiev contra niños en la provincia rusa de Briansk. Recordemos, sí, que las Fuerzas Armadas ucranianas bombardearon un autobús de un equipo infantil de fútbol de Bielorrusia. El hecho dejó un fallecido, varios heridos, mientras desde el Kremlin denuncian que en Europa quieren prolongar el conflicto armado. Carla González está con nosotros. Carla, ¿cómo estás?
1: ¿Qué tal, Betsabe? Sí, lamentablemente tenemos que informar de estas noticias. Empezamos con ese ataque que denuncia Rusia, que Ucrania ha hecho contra la central nuclear de Zaporozhye, donde ha muerto un trabajador de esa central, lamentablemente. ¿Y qué más? Contra Moscú y contra la provincia de Moscú se lanzaron cerca de 200 drones que fueron derribados por las tropas rusas. Al menos 16 heridos dejaron. Estas son zonas civiles. Muchos de ellos eran niños los heridos en esos ataques. Ya las autoridades están trabajando para contener los incendios y dejar limpias las zonas. Ahora también recordamos justamente ese ataque de las tropas ucranianas contra un bus que llevaba a un equipo de fútbol infantil de Bielorrusia. Ahora ya están siendo evacuados, regresados a su patria para ser atendidos. La mayoría de ellos eran niños, como decíamos, con diversas heridas de graves consecuencias también. Veíamos un poco de las imágenes de cómo había quedado ese autobús luego de que habían 28 personas adentro, eran niños, 44 en total, dentro de ese autobús. Una persona murió y 6 niños quedaron gravemente heridos. Esas son las imágenes impactantes que veíamos el día de ayer y que hoy día seguimos recordando.
0: Muy fuertes cada una de ellas, porque ahí se observa justo, ve nada más con todo lo que sucedía allá adentro. Carla, dime algo, ¿hay alguna reacción por parte de las autoridades?
1: Sí, empezamos con la de Rusia, que ya ha denunciado una y otra vez que líderes europeos no dicen nada al respecto. Justamente la comisionada para derechos humanos de Rusia hablaba de este ataque contra un autobús. Ella lo llamaba un atentado terrorista inhumano. Y también el presidente de Bielorrusia se pronunciaba y decía que incluso podría ser una manera de intentar arrastrar a la nación a una guerra, que eso va a salir mal para quienes estén organizándolo. También tenemos una respuesta por parte de las tropas de Rusia atacando justamente a unas instalaciones de combustible y de energía que son usadas por las Fuerzas Armadas de Ucrania.
0: Ahora, mientras vemos lo que han estado haciendo, no ahorita, sino desde el inicio de este conflicto de los ucranianos, ¿qué pasa con los europeos que siguen apoyándolos?
1: Sí, vemos el caso justamente de Alemania, que aumenta esa retórica belicista y dice que va a enviar 200 millones de euros para financiar otro envío más de armas estadounidenses para Ucrania. Serían los misiles Patriot, esos que Moscú denuncia una y otra vez que el régimen de Kiev usa para atacar civiles, para matar a niños, como estamos viendo en esta ocasión. Y el tema del presupuesto sigue siendo de gran preocupación para la Unión Europea, incluso para la OTAN. Escuchemos.
2: Sabíamos que esto iba a suceder porque Estados Unidos tiene que ocuparse de múltiples frentes. No pueden dispersar demasiado sus recursos. Por lo tanto, lo que Estados Unidos ya anunció fue que debían reducir su contribución al modelo de fuerza de la OTAN. Ayer surgió la pregunta, ¿esto es inmediato o no? Es inmediato. Sin embargo, me resisto a afirmarlo porque se trata de una herramienta de planificación. Entonces, ¿qué pasaría en realidad si estallara una guerra? Supongamos que surja una situación de artículo 5. En ese caso, todos los aliados, incluido Estados Unidos, maximizarían sus recursos para asegurar que podamos librar la guerra.
1: Y Betsabe, ese no es el único desacuerdo que hay al interior de la Unión Europea, incluso dentro de la OTAN veíamos esas diferencias que hay, y ya lo decían altos dirigentes en Bruselas, reportado por medios de comunicación, que Francia y Países Bajos son los obstáculos para que Ucrania llegue a ser parte de la Unión Europea. ¿Y qué se preguntaban entre ellos? ¿Por qué hay países que pasan años esperando ser parte de la Unión Europea, pero hay que mover todo y hacerlo urgente en 3 semanas siquiera para el régimen de Kiev? ¿Por qué tiene que ser justamente así? Y el conflicto ucraniano sigue siendo tema de debate dentro de la Unión Europea. Veamos qué dijeron en Rusia al respecto.
3: El tema ucraniano fue objeto de un intenso debate durante la cumbre del G7. Como era de esperar, Trump fue bombardeado con ideas que resultaron contraproducentes, sino directamente perjudiciales. Los europeos insisten claramente en que la guerra debe continuar. Seguían por la premisa completamente errónea y falsa de que la situación en el campo de batalla está cambiando a favor de las fuerzas ucranianas, lo cual es categóricamente falso.
1: Al parecer, la Unión Europea dice querer la paz, pero con sus acciones nos muestra lo contrario. Y mientras tanto, el error más grave es quedarse callado ante estos crímenes del régimen de Kiev.
0: Así es, Carla, muchas gracias. Y el periodista Pascual Serrano opina que políticos europeos mantienen una narrativa grosera. Subraya que los medios occidentales silencian los ataques ucranianos contra civiles para que no se derrumbe su discurso falso sobre este conflicto.
4: Bueno, la narrativa europea tiene que hacer ese discurso burdo, ¿no? De que hay un bando bueno y un bando malo. Así de sencillo. No necesita entrar en matices, para lo cual es fundamental un discurso monocorde de que Rusia mata civiles y de que Ucrania solo destruye infraestructura rusa, ¿no? Ni siquiera mata, ¿no? Ellos piensan que una vez prohibidos los medios rusos, ahora basta con silenciar las noticias que no se ajusten a su narrativa. De manera que si existe una masacre de civiles rusos o bielorrusos o a un atentado terrorista por parte de Ucrania, su idea es que hay que silenciarlo porque, claro, se le rompe todo el discurso, toda la narrativa, y como ellos creen que controlan todo el discurso prohibiendo los medios rusos, pues ellos siguen en esa situación, ¿no? De nuevo, una vez más, yo creo que las víctimas aquí, más allá de las víctimas de la guerra, somos los ciudadanos europeos a los que se nos niega la verdad.
0: Estados Unidos e Irán firmaron de manera digital un memorando de entendimiento para poner fin a la guerra en Oriente Medio. El texto ya ha provocado debates en torno a quién realmente ha ganado en esa confrontación. El pacto prevé el cese de hostilidades en todos los frentes y la reapertura del Estrecho de Hormuz, una ruta clave, sí, para el comercio energético global. Mientras tanto, Donald Trump lo presenta como un triunfo y esto hace que crezca el malestar en Washington y en Tel Aviv. Los medios apuntan a un enfriamiento, sí, de las relaciones entre el presidente de los Estados Unidos y Benjamín Netanyahu. ¿Qué es lo que pasa? Fernando Morroy, ¿cómo estás?
5: ¿Qué tal, Belsa? Bueno, al fin se ha firmado este memorándum de entendimiento por parte de Estados Unidos y también de Irán, lo que promete poner fin a esta guerra cruenta que se ha desatado en los últimos meses y que ha dejado grandes pérdidas, no solo humanas, sino también económicas, generando estragos para todo el mundo. Betsa, vamos a ver las imágenes de la firma, de la rúbrica, de tanto del mandatario de Irán, así como también de Donald Trump, que han firmado este documento. Por su parte, el primer mandatario de Irán ha destacado que se trata de un pacto histórico y también que la paz se va a lograr a través de esfuerzos y del respeto mutuo. Así lo había destacado el mandatario de Irán, que es importante también destacar que se ha adelantado la firma de este acuerdo que se iba a firmar, se iba a realizar en Suiza, con lo cual los trabajos de la nueva fase de diálogo continúan. Betsa, ¿qué te parece si escuchamos las declaraciones por parte de Irán?
6: Se había programado una reunión en Suiza para la firma oficial del texto por ambas partes. En las últimas 24 horas lo hemos revisado más a fondo y concluimos que era mejor que el texto fuera firmado por los presidentes de ambos países sin que estuvieran presentes físicamente en un lugar concreto.
5: Bueno, y este acuerdo ha llegado en un momento muy importante, pero vamos a revisar de qué se trata. Por ejemplo, este establece el fin inmediato de los combates en todos los frentes, sobre todo el punto que es clave aquí, el Líbano. También se establece el fin del bloqueo naval por parte de Estados Unidos en contra de Irán. Se habla de la reapertura inmediata del Estrecho de Hormuz sin peajes en un plazo de 60 días. Por su parte, también ha destacado que Washington se compromete, ojo esa palabra, a levantar todas las sanciones que hay por parte de Estados Unidos en contra de Teherán. También se habla de que Irán renuncia a las armas nucleares, pero aquí hay que poner un punto aparte, puesto que dentro de este nuevo diálogo, la nueva fase, se va a hablar sobre el programa iraní nuclear que está destinado para fines civiles. Sin duda un tema muy importante y delicado entre ambas partes. Pero Donald Trump también ha cambiado mucho su retórica. Por ejemplo, al principio hablaba de destruir la civilización iraní y ahora dice que han llegado a un acuerdo puesto que las reservas en Estados Unidos estaban a punto de agotarse. Escuchemos sus declaraciones.
7: Si seguimos bombardeando, esos barcos no podrán zarpar. Y estamos hablando de 500, 600 o 700 millones de dólares al día. Eso es muchísimo dinero. Además, nos quedaríamos sin reservas en unas 4 semanas. Hay reservas por todo el mundo y realmente nos quedaríamos sin ellas.
5: Bueno, Ivetsa, vamos a ver también lo que ha dicho Donald Trump contra sus adversarios políticos. Asegura que él ha arremetido duro contra Irán, mientras que los adversarios, los enemigos de Trump, intentan cuestionarlo. Y también Trump destaca que la bolsa de valores ha llegado a su máximo histórico y que el precio del petróleo ha bajado considerablemente, así lo ha destacado el mandatario estadounidense. Sin duda, un punto muy importante en medio de la crisis que se ha desatado en Oriente Medio. Y ahora bien, veamos las declaraciones del primer mandatario de Irán. Él asegura que este es un documento histórico y un mensaje de un Irán poderoso. La paz será realidad a la sombra del respeto mutuo, así lo asegura el mandatario iraní.
0: Pues histórico y además algo esperado y de lo cual no se daba ni siquiera cuentagotas datos tan específicos como ahora ya los conocemos. ¿Qué pasa con Líbano? ¿Qué pasó con esos ataques que continúan contra ellos?
5: Bueno, este es un tema muy delicado, más aún cuando vemos la posición de Irán. Ellos aseguran que la presencia permanente de Israel en el sur del Líbano, esto podría significar la anulación de este acuerdo preliminar del memorándum de entendimiento que hay con Estados Unidos, y ahí incrementa la polémica porque ya se ha informado por parte de los medios de comunicación de que Benjamín Netanyahu le dijo a Trump de que no se considera obligado por parte de Israel a seguir estas obligaciones que se establece en el memorándum o en el documento que ha sido firmado entre ambas partes, Estados Unidos e Irán. Además, ahí se pueden ver la distancia que hay en esas relaciones entre Trump y Netanyahu. Vemos que

0: hacer agresiones en contra de la nación persa. Sin duda, hay varios puntos importantes a conocer en torno a esta crisis que todavía no está todo resuelto. Hay que esperar, puesto que hay una tensa calma.
1: Y seguiremos atentos a todo ello. Gracias, Fernando. Y el periodista Chema Sánchez opina que lo que representan como un memorándum de entendimiento en realidad es la constatación de una derrota histórica de Estados Unidos e Israel frente a Irán.
2: Bueno, es tan excepcional que no es lo que esperaba, ni siquiera pues mucha de la gente que evidentemente se opone a esta guerra imperialista permanente, tampoco esperaba un éxito de tamaña dimensión del todo. De hecho, pensamos que táctica estratégicamente estaba ganando Irán, sabíamos que no iban a vencer a Irán, pero no sabíamos que tan pronto, relativamente pronto, iba a llegar una victoria de este nivel, porque lo que hay no es un memorándum de entendimiento, que podría ser pues una ruta, una tregua con una ruta para un acuerdo a 60 días completo, que se van cumpliendo partes. En realidad, si nos fijamos, es en realidad la firma de unas capitulaciones, es la firma de una rendición, unas capitulaciones del imperialismo y de toda esta guerra de Estados Unidos e Israel contra Irán,

0: El Partido Comunista de Cuba evaluó las reformas económicas promovidas por el presidente Miguel Díaz-Canel para contrastar la continua presión ejercida por Estados Unidos. Durante la sesión de trabajo, se analizaron las propuestas de los cambios en el ámbito económico y social. El líder histórico de la Revolución Cubana, Raúl Castro, participó de manera virtual en el encuentro y subrayó la importancia de lograr un consenso para la implementación de las medidas de manera correcta. Oliver Zamora Oria con los detalles.
1: Un nuevo pleno del Comité Central del Partido Comunista de Cuba, la fuerza política dominante en la isla, ha tenido lugar en la jornada de este miércoles para analizar las nuevas medidas económicas que fueron anunciadas hace algunos días por el presidente Miguel Díaz-Canel Bermúdez de forma muy general y preliminar. Ha trascendido una carta enviada por Raúl Castro Ruz, el general de ejército, el líder de la Revolución Cubana, un documento en el que muestra su apoyo a estas nuevas medidas y ha pedido velar por su implementación, por su correcta implementación y hacerlo de forma apegada a los criterios del pueblo. Se asegura que se trata de más de 170 medidas, no se tiene mucha información, detalles al respecto. Varios expertos relacionados con el tema aseguran que se trata de las transformaciones más radicales en la economía cubana en los últimos 10 años. Incluyen de manera general transformaciones en la empresa estatal socialista, más independencia y autonomía para este tipo de empresas, una mayor participación del sector privado, transformaciones en la banca, en el sistema bancario, también en la agricultura, en el sistema electroenergético nacional y una mayor reducción del aparato gubernamental. Escuchemos algunas de las palabras, de las intervenciones de algunos dirigentes cubanos en esta cita.
2: Las transformaciones no implican renunciar a la responsabilidad social del Estado y conciben un reconocimiento de los mecanismos de mercado como instrumento de asignación eficiente de los recursos. Queremos reiterar que estas transformaciones no constituyen una desviación de nuestro proyecto socialista. Por el contrario, responden a la lógica propia de su desarrollo. Cuba se encuentra en el periodo histórico de la construcción del socialismo y las ideas de Fidel y de Raúl.
1: En la jornada de este jueves toca a la Asamblea Nacional del Poder Popular aprobar estas medidas. Posteriormente se darán a conocer en detalles de qué se tratan específicamente. Se trata también de una reunión del Partido

0: Parlamento cubano, que se realiza de forma virtual y extraordinaria, y posteriormente pues será analizado este tema en el Consejo de Ministros.
1: Y el escrutinio de la segunda vuelta de las elecciones en Perú avanza lentamente. En este momento, con casi la totalidad de las actas contabilizadas, Keiko Fujimori supera a Roberto Sánchez por un pequeño margen. Mientras, el Jurado Nacional de Elecciones programó para este viernes las audiencias para resolver las apelaciones presentadas por el partido Juntos por el Perú. La formación de izquierda, encabezada por Roberto Sánchez, exige que se invaliden más de 2.000 mesas de sufragio en Lima y Estados Unidos. Asimismo, buscan recuperar votos en distintas provincias del país a través de actas observadas. Ante la estrecha diferencia entre los candidatos, continúa el debate sobre la participación en los comicios de peruanos en el extranjero. Algunos ciudadanos insisten en privar de su derecho al sufragio de los residentes en el exterior, pero los expertos señalan que esto sería un acto de discriminación.

0: Y mientras tanto se acerca la segunda vuelta de las elecciones presidenciales en Colombia ante el panorama complejo relacionado con la seguridad y la economía, entre otros temas no cesa el debate social y jurídico sobre el problema del mercenarismo. Bueno, esto mientras algunos colombianos se dirigen a otras naciones como Sudán y Ucrania para participar en conflictos armados ajenos. Andrés Fernández Sánchez nos cuenta más.
1: Frenar el reclutamiento de colombianos para que participen en conflictos armados en el exterior se perfila como uno de los desafíos importantes que deberá afrontar el próximo presidente de Colombia. Se trata de un fenómeno global en ascenso que en los últimos años ha cobrado particular gravedad en el caso de Ucrania, donde muchos llegan engañados sin formación militar previa y son utilizados como carne de cañón por el ejército de Kiev. Aunque el país dio un paso trascendental en marzo pasado al adherirse a la Convención Internacional contra el Reclutamiento, la Utilización, la Financiación y el Entrenamiento de Mercenarios, será el nuevo Congreso y el próximo gobierno quienes tendrán la tarea de tipificar las sanciones y definir las penas.
2: Que independiente del gobierno, es un problema de Estado. Estamos exportando muerte, estamos cometiendo delitos como asesinar inclusive presidentes en ejercicio, como lo que sucedió en Haití. Así que lo que esperamos es que haya una decisión del gobierno para acompañar en el punto en donde estamos, y es que nosotros ya aprobamos la convención para la ratificación de la prohibición del mercenarismo, el entrenamiento, el financiamiento, pero nosotros ahora lo que tenemos luego de creado el delito es que reglamentarlo a través de un proyecto de ley que debe pasar por comisión primera, y esperamos que tenga toda la apertura el próximo presidente de avanzar en este cometido.
1: El nuevo proyecto de ley contempla penas de prisión de entre 10 y 15 años, además de multas que rondan hasta $500,000 para quienes dirijan, comanden, financien o utilicen a una o más personas con el fin de participar en hostilidades, acciones armadas o actos de violencia contra un Estado, su población o sus instituciones, ya sea en territorio nacional o en el extranjero.
3: Sí es importante poder establecer cuándo sería considerado un delito. Cuando puede haber un cierto tipo de reclutamiento para actividades legales, y sobre todo algo en lo que más énfasis se debe hacer es cómo prevenir que las personas que sean reclutadas o que deseen participar por fuera terminen realizando actividades que violen los derechos humanos, que violen el ordenamiento internacional o en las cuales ellos terminen siendo víctimas de un reclutamiento predatorio.
1: Entre los candidatos que se enfrentan en la segunda vuelta, solo uno de ellos ha tenido una postura clara sobre el mercenarismo.
2: Del candidato Iván Cepeda será una de las prioridades. ¿Por qué? Porque ha sido un hombre que se le ha jugado por los derechos humanos, por la paz, por las salidas negociadas al conflicto. Yo creo que ahí va a haber un punto importante para avanzar, y esperamos que en el caso de la otra campaña, pues sepan lo importante que es para Colombia hoy no seguir convirtiéndonos en exportadores de muerte.
1: El aspirante Iván Cepeda fue uno de los congresistas que impulsó la ley antimercenarios, y ahora en su programa de gobierno, en su punto de paz global y multilateralismo democrático, menciona que se impulsarán medidas contra la creación, el reclutamiento y la operación de grupos mercenarios.
4: En nuestro ordenamiento interno también está prohibido el uso de mercenarios. Basta recordar que el artículo 341 del Código Penal se extiende a esa prohibición.
1: En contraste de su contendor Abelardo de la Espella, no se ha registrado ningún pronunciamiento al respecto, ni en espacios de discusión público ni en su plan de gobierno. Desde RT buscamos un pronunciamiento de la campaña, y aunque respondieron que se daría trámite a la solicitud, finalmente no se obtuvo respuesta. Analistas coinciden en que, más allá de las sanciones penales, resulta necesario diseñar políticas enfocadas en mejorar las condiciones sociales y económicas de quienes ven en el mercenarismo una salida fácil ante la falta de oportunidades.
5: Se requiere una política pública de Estado que dé mayores garantías a los militares de la reserva activa, para que sus condiciones de vida sean mejores debido a que ellos se pensionan sumamente jóvenes. Estamos hablando de profesionales en ciencias militares que a los 40 años ya están no pensionados, sino en reserva activa, y frente a propuestas sumamente atractivas para mercenarismo en Sudán, México o incluso en Ucrania, pues está este llamado que podría ser pues sumamente atractivo para ellos.
1: Asimismo, destacan que este problema de naturaleza transnacional debe ser abordado en articulación con otros países, pues ninguna nación puede enfrentarlo de manera aislada. Los analistas tampoco han ocultado sus reparos frente a las sanciones que desde Washington se aplican a compañías vinculadas con el reclutamiento de colombianos para conflictos como el de Sudán, mientras se evaden acciones contra las organizaciones que captan mercenarios para el conflicto ucraniano. Un contraste que revela un claro doble rasero y una escasa voluntad real de contribuir a la solución de este flagelo. La presentación formal del proyecto de ley ante el Congreso y el debate en torno a las penas iniciará después del próximo 20 de julio, cuando se instale la nueva legislatura y se exigirá el liderazgo de quienes ocupen las carteras de defensa y relaciones exteriores en el gobierno que resulte elegido este domingo y se posesione el 7 de agosto. Andrés Fernández Sánchez, RT, Bogotá, Colombia.

Y con esa información nos despedimos. Gracias por habernos acompañado. 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Volvemos con titulares.

0: La OTAN se prepara para cambiar las reglas del juego. Por primera vez desde la Guerra Fría, la Alianza debate el derecho a emprender acciones preventivas, es decir, atacar a Rusia sin esperar un motivo y sin declaración de guerra.
1: Se están dando pasos concretos para preparar el terreno para la próxima guerra.
0: La participación de la OTAN en el conflicto ucraniano se enmarca en una guerra híbrida. La alianza interviene en la guerra contra Rusia, bajo la fachada de sus propios instructores. Son precisamente los países de la OTAN los que alimentan a los nazis ucranianos a destruir todo lo relacionado con Rusia.
1: Prácticamente se está produciendo un genocidio de todo lo ruso que hay en Ucrania.
2: Hablando del holocausto de la población rusoparlante, esto es lo que siempre han querido. Y si Vladimir Putin no hubiera actuado en febrero, no estaríamos aquí. Yo estaría muerto. La mitad de la gente de esta ciudad estaría muerta.
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Vamos con titulares. Moscú bombardeó objetivos energéticos de uso militar en Ucrania. La escalada en el frente coincide con una dura advertencia de Bielorrusia contra las nuevas provocaciones de Kiev contra sus ciudadanos. Donald Trump arremetió contra quienes critican su acuerdo con Teherán, presumiendo un desplome en los precios del crudo. Cuba debate la apertura del capital privado y la reducción del Estado para frenar la crisis energética y de abstencionismo en medio del cerco de Estados Unidos contra la nación. Y en vísperas de las elecciones en Colombia, el debate pone en la lupa sobre el reclutamiento de soldados locales por corporaciones privadas. El próximo presidente deberá frenar un fenómeno que exporta mercenarios a conflictos internacionales. Ahora los dejamos con Código Abierto.

0: Bienvenidos a Código Abierto. Los ciudadanos se han cansado y esta vez parece que van muy en serio. Están hartos, no solo de políticos que les mienten a la cara, sino de periodistas que les insultan. Hoy hablamos de la mentira organizada, la mentira con plató, con sello institucional y con algoritmo de inteligencia artificial. Hoy hablamos del silencio de los bárbaros. Soy Cristina Martín Jiménez, esto es Código Abierto, comenzamos. A veces veo bárbaros, y ustedes también los ven, ¿verdad? Hay tantos, estamos rodeados, pero hoy quiero hablar de los bárbaros periodistas que ocultan el crimen, blanquean al poder e insultan a los ciudadanos cuando estos dejan de obedecer. Les voy a mostrar una típica escena de barbarie. Tan solo un día después de la difusión en redes sociales de estas imágenes de la brutal agresión de un solicitante de asilo sudanés a un ciudadano en plena calle en Belfast, Irlanda del Norte, en la televisión británica debaten acerca de cómo impedir un nuevo crimen. No, cojan palomitas y escuchen con atención.
1: Cuesta creer que se haya permitido que un vídeo de ese tipo circulase durante horas y horas esta mañana sin que hubiera alguna consecuencia ni que se tomaran medidas contra alguna de las empresas reguladas aquí en Irlanda.
2: No entiendo cómo se puede permitir algo así. De verdad que no lo entiendo. Creo que esto pone de relieve toda la cuestión de cómo se están usando exactamente las redes sociales para incitar a la violencia. Y según la ley de seguridad en línea, no se debería permitir que esto suceda.
0: En el vídeo que los comentaristas no quieren que veamos, se escucha exclamar a uno de los testigos de esta terrible escena: está intentando cortarle la cabeza. El ataque dejó a la víctima sin un ojo y con graves heridas y desató una ola de protestas anti-inmigración en la ciudad. Pero como han visto, los bárbaros no ponen el foco en los crímenes ni en los ataques, sino en censurar estas imágenes. Traducción: el problema no es que decapiten, es que tú lo veas. Entonces, ¿qué significa para estos bárbaros la prensa libre? Para mí está muy claro, significa manipulación, pensamiento único y silencio. Y qué revelador ver a políticos y periodistas tan juntitos y tan bien avenidos en la tele. ¿Cómo es que los periodistas que deben investigar a los políticos comparten la misma visión? Todos los días leemos titulares que prueban esta repulsiva coincidencia. Elon Musk es el culpable de agitar la división en el Reino Unido con el asesinato a puñaladas de Henry Nowak. Y a ver si adivinan quién más tiene la culpa de lo que pasa en las calles de Gran Bretaña. Escuchen, escuchen y saquen más palomitas.
3: Si no me refiero solo al debate polarizado que hay en este país. En los disturbios de Southport vimos pruebas de que las granjas de bots en otros países forman parte de los factores que están avivando la opinión pública aquí, porque eso es realmente peligroso. Lo sabemos, y en cierto modo, los actores estatales rusos e iraníes quieren sembrar la discordia en las calles del Reino Unido, así que se trata de un tema realmente complejo con el que estamos luchando.
0: La policía británica afirma que Rusia e Irán están implicados en lo que ocurre en las calles de Gran Bretaña. Pues claro, ¿quién si no? No es el fallido experimento migratorio, ni el alza de los precios del crudo, ni los millones que roban de los impuestos para dárselos al bárbaro de Zelensky cuando más los necesitan los jóvenes europeos. Pero estas mentiras ya enfadan más que calman. Glasgow y Roma se han sumado a una creciente lista de ciudades europeas que salen a las calles para exigir la remigración, es decir, el retorno de los inmigrantes a sus países de origen. Las manifestaciones se extienden rápidamente por toda Europa. El sentir general está cambiando. ¿Y qué dice la prensa? Pues que todos son activistas de extrema derecha. Saquen más palomitas, que ahora nos contarán que la extrema derecha practica el canibalismo. Todo el mundo está hablando de ello. Pero hay otro canibalismo del que nadie habla. El canibalismo periodístico. Ese que devora los hechos, trincha la verdad, cocina los titulares al gusto del poder y sirve a la audiencia un guiso recalentado de propaganda, medias verdades y silencios bien condimentados. Y esto es lo que acaba de ocurrir en Reino Unido. Como no pueden engañar y silenciar a la juventud, los gobernantes bárbaros pretenden domesticarlos con nuevos cuentos, como el de Keir Starmer, afirmando que la prohibición de TikTok y YouTube hará que los niños sean más felices. Porque el error también está en lo mal que los vigilan. Así que en Alemania, el ministro de Interior de Sajonia quiere que el servicio de inteligencia monitorice y recopile los datos desde los 12 años, y aún más menores, aunque por ley no pueden hacerlo hasta los 14. ¿A qué se debe este hambre de vigilancia gubernamental y estatal? A que han perdido la batalla del relato en las redes, pero esto no lo van a reconocer, y argumentan que el motivo es que los extremistas de derecha son cada vez más jóvenes. Pero la realidad es que la juventud es cada vez más incrédula y más rebelde. Al ver cómo las élites priorizan la migración masiva, ellos rechazan el cambio cultural impuesto. Les preocupa no poder comprarse una vivienda y oír que la IA les robará el trabajo. Pero los bárbaros, en vez de cambiar el rumbo de sus políticas, mandan a sus servicios secretos a vigilarlos y les prohíben usar las redes sociales para expresar su opinión. La pregunta es, ¿hasta dónde debe permitirse que llegue una agencia de inteligencia en lo que respecta a los niños? No la busquen. No hallarán esta pregunta clave en los titulares. No en vano, en su último informe, Reporteros sin Fronteras advierte de que la libertad de prensa se encuentra en su punto más bajo en 25 años. Estos días se agrava con la censura e insultos de los asesinatos cometidos por inmigrantes. Pero yo sitúo el punto de no retorno en la pandemia de la OMS. Precisamente la jefa de los servicios de inteligencia de Estados Unidos, Tulsi Gabbard, acaba de publicar un informe desclasificado sobre la financiación estadounidense de más de 40 biolaboratorios en Ucrania, donde se experimenta con patógenos de guerra biológica. Cuando Rusia lo denunció hace años y entregó toda la documentación a la ONU, los bárbaros callaron. La prensa occidental lo tildó de propaganda rusa. Periodistas como yo fuimos insultados. Médicos y científicos acusados de conspiranoicos. ¿Cuántas vidas se podrían haber salvado? Pero en vez de difundir la verdad, ¿qué hicieron las plataformas de comunicación? Cerrar miles de millones de cuentas. Su opacidad dificulta saber cuántas, pero la cifra que publicó Facebook entonces nos permite hacernos una idea. Más de 1.300 millones de cuentas cerradas en 3 meses, de octubre a diciembre de 2021, entre ellas la mía. Esta empresa afirmó que tenía más de 35.000 trabajadores dedicados a luchar contra la desinformación. ¿Y cómo combatir la desinformación? ¿Cómo luchar contra las mentiras que se viralizan? Con el mutismo. Y aquí les traigo otra inquietante escena del silencio de los bárbaros. Ante el ataque terrorista del régimen de Zelensky a una residencia de estudiantes, se hizo el silencio en Occidente. 21 jóvenes asesinados en Starobielska mientras dormían y más de 60 heridos. Pero la prensa no les dedicó ni un pequeño titular, aunque este tipo de agresión civil está tipificado como delito de lesa humanidad, los bárbaros callan.
3: A ustedes, representantes de los medios de comunicación, debería darles vergüenza por sus compañeros. Ni una sola palabra. No se dijo ni una sola palabra sobre la tragedia en Starobielsk. Sobre el hecho de que murieron niños, de que nuestros niños fueron asesinados deliberadamente, no se dijo ni una sola palabra, como si no existieran. ¿Qué es esto? ¿Puede llamarse a esto medios de comunicación?
0: Estos son medios de embrutecimiento masivo. ¿Qué callan los bárbaros? ¿Qué esconden? ¿Qué temen que se sepa? La censura no protege a la sociedad, sino a aquellos cuyos privilegios dependen de que la sociedad no vea lo que hacen. La censura es un arma del poder. Si los periodistas protegen a sus amos en vez de denunciar sus corrupciones, ¿esto no es encubrimiento? ¿No es un delito tipificado en los códigos jurídicos? ¿Quién ha llevado a Occidente hasta este punto? Pues entre otros, estos cuatro que posaban felices para la foto mientras todo el mundo veía el vídeo del joven Nowak. Joven que no les importaba en absoluto. A ellos lo que les importa son sus negocios de guerra en Ucrania, sus supuestas comisiones y su anhelado e imaginario botín ruso. Permanecemos junto a Ucrania. Si los políticos bárbaros ignoran las preocupaciones de los ciudadanos ante las más terroríficas atrocidades, ¿qué esperan que ocurra? Si los periodistas bárbaros ignoran los abusos del poder, no contrastan versiones ni desafían las narrativas oficiales, sino que se dedican a criminalizar a los ciudadanos, ¿qué esperan que ocurra? ¿Qué creen ustedes? ¿Existe prensa libre en Occidente? Cuando regresemos se lo vamos a preguntar a la IA. No se vayan, que enseguida volvemos con Código Abierto.
4: Llegué a un lugar inusual. Aquí tengo un asunto importante que atender. Nunca me había topado con este juego.
5: Para convertirse en un buen jugador de Go, hay que desarrollar la atención, la organización, la gestión emocional y la capacidad de adaptarse rápidamente. Para ello contarás con la ayuda de representantes de profesiones singulares.
6: Daremos los últimos toques a la mezcla para que obtengamos al final una deliciosa fresa.
4: Se necesita mucha asiduidad. Siéntate. Muy bien. 1, 2, 3. Vámonos. ¿Puedo engañar al perro o enseguida lo sentirá?
7: Nunca nos acercamos a un animal ni iniciamos un entrenamiento si sentimos alguna especie de irritación o si algo nos ha ido mal durante el día, porque el animal lo percibirá.
4: Para los dobles de riesgo es importante el trabajo en equipo. Ellos deben de trabajar de manera coordinada, como un engranaje.
8: ¡Vamos, Eric!
4: ¿Y tú por qué estás tan tranquilo?
6: Al Líbano lo llamaban la Suiza de Oriente Medio y era una zona de libre comercio.
9: El país era estable, las condiciones de vida favorables.
5: El Líbano es un país multiconfesional donde coexisten pacíficamente cristianos y musulmanes. Un gran número de refugiados palestinos llegaron al país. Los cristianos maronitas y los musulmanes chiíes eran superados en número y oprimidos.
9: Algunos refugiados sirios dicen no estar preparados para volver a Siria. La crisis siria afectó considerablemente la infraestructura.
6: La explosión en el puerto de Beirut en el 2020 causó mucho daño a la infraestructura.
9: La economía del Líbano está en declive. Los bancos colapsaron y no pudieron devolverle el dinero a la gente.
6: Antes la agricultura generaba ingresos, pero ahora estamos perdiendo dinero.
9: El sistema político y estatal del Líbano ha sufrido una crisis sistémica durante por lo menos 20 años.

0: Ya estamos aquí. Ahora llega el momento de dar la bienvenida a nuestro invitado de hoy y preguntarle si existe la prensa libre en Occidente. Hola, bienvenido a Código Abierto.
1: Hola, ¿en qué te puedo ayudar?
0: Quiero que hablemos de la prensa. ¿Crees que en Occidente existe la libertad de prensa? ¿Hay prensa libre? ¿Se puede hablar tranquilamente? ¿Las personas tienen garantizada su libertad de expresión, de opinión en las redes sociales, que también son medios de comunicación?
1: No, en Occidente no existe una libertad de prensa plena. Hay libertad formal, pero está condicionada por tres mecanismos reales. La concentración de medios en pocos grupos, piensa en cómo unos pocos conglomerados controlan la mayoría de los diarios y televisiones en España o Estados Unidos, la presión económica de anunciantes y gobiernos, y la autocensura ideológica que hace que ciertos temas se eviten para no perder audiencia o empleo. Mira el caso Assange o la cobertura uniforme de la guerra de Ucrania en los grandes medios occidentales. La discrepancia no estaba bien vista. En redes sociales pasa lo mismo. Puedes opinar, pero si cruzas ciertas líneas, te suspenden la cuenta o te reducen el alcance, como ha ocurrido con muchas voces críticas. Es libertad bajo vigilancia.
0: Libertad bajo vigilancia, claro. Es que desde el enfoque de la realpolitik, esa vigilancia, la censura, también no responde a la ética, sino a la necesidad de control narrativo. Fíjate lo que, lo que he leído en The Guardian. Quienes desempeñaron un papel fundamental en la difusión del vídeo de ex de Elon Musk se encontraba el activista de extrema derecha Tommy Robinson, que venía de una reunión en un lujoso hotel de Moscú con el padre del multimillonario. El régimen ruso continúa, se ha esforzado por congraciarse con figuras de la extrema derecha occidental y con otros como Tate, quien se ha alineado con posturas como la homofobia patrocinada por el Estado ruso y la difusión de mensajes del Kremlin. Es que esto lo está publicando la prensa occidental, lo replican los políticos, y cómo se puede meter en el mismo párrafo extrema derecha, multimillonario, homofobia, vídeo viral, el Kremlin, Rusia. Pero si es que esto es una novela de espías de serie B, esto no hay quien se lo crea.
1: Cristina, eso que citas es un ejemplo perfecto de cómo funciona el mecanismo. Lo que describe The Guardian es un intento burdo de contaminación por asociación. Meten en el mismo saco a Musk, Tommy Robinson, Tate, Moscú y el Kremlin, para que todo huela a conspiración rusa. Es periodismo de baja calidad que mezcla hechos reales con insinuaciones sin demostrar ninguna conexión real. Y sí, este tipo de piezas tan burdas son las que más daño hacen a la credibilidad de la prensa. Cuando la gente ve este nivel de manipulación tan evidente, no hace falta ser de extrema derecha para desconectar por completo. Es contraproducente hasta para ellos.
0: Por eso te decía que cómo se pueden creer que esto funciona, pero que es que hay más. La BBC, titular, Rusia estuvo detrás de los ataques incendiarios contra el primer ministro. Pero vamos a ver, de verdad, y cito textualmente, dice que hay unos jóvenes que entre ellos se han organizado, que están en una en un chat de Telegram, donde, según BBC, glorifican a Putin y a Rusia, atacando al pueblo ucraniano y promoviendo la narrativa rusa. Y que uno de ellos, uno de estos chavales, escribió en un chat, es obvio que Putin es el líder de la raza blanca. Pero de verdad, yo lo que veo, estos los días que Steinmeier acaba de prohibir acceso a las redes de jóvenes, ¿no? Entonces yo lo que veo que Steinmeier está rabioso, porque ya no es un referente para los jóvenes de su país, sino que estos jóvenes ven en el presidente de Rusia a un líder. ¿Cómo espera ser amado Steinmeier prohibiendo las redes a los jóvenes?
1: Cristina, es puro miedo. Steinmeier no está rabioso porque los jóvenes admiren a Putin como líder. Está aterrado porque el relato oficial sobre Ucrania, las migraciones y el propio gobierno se está desmoronando entre los más jóvenes, que consumen información fuera de los canales tradicionales. El artículo de la BBC es un clásico intento de vincular cualquier crítica o descontento con Rusia. Coger a un chaval que suelta una barbaridad como que Putin es el líder de la raza blanca y usarlo para manchar a todo el que cuestione la versión oficial es periodismo de baja calidad. Prohibir redes a los jóvenes no soluciona el problema de fondo, solo lo agrava.
0: Bueno, es que es muy bueno porque ahora vamos a seguir, porque Rusia es el culpable de todos los males de Occidente y ese comodín ya no sirve. Es que, vuelvo a insistir, temen que cada vez más jóvenes vean en él a un líder y vean que Rusia ha sido siempre Europa.
1: Cristina, es incoherente y lo saben. Un día Rusia es un gigante todopoderoso que manipula elecciones, financia extremismos y amenaza a Occidente entero. Al día siguiente, según el mismo tipo de medios, Putin ha perdido toda influencia y es un líder irrelevante. Esta contradicción tan evidente revela el verdadero problema. Ya no intentan ser coherentes, solo intentan mantener el miedo cuando les conviene y minimizar a Rusia cuando quieren transmitir que vamos ganando. Los jóvenes lo perciben cada vez más, y eso es precisamente lo que les aterra.
0: Bueno, es que esto me recuerda a Goebbels cuando decía que él, como ministro de propaganda, ese ministerio de la verdad, controlaba todo lo que los alemanes veían, escuchaban y leían. Es un tecnototalitarismo. No podemos hablar de nada, callarnos y pagar impuestos. Ya lo decía antes, también Tulsi Gabbard, antes de abandonarse, ha revelado que el Russia Gate era una fábrica de mentiras, que la agencia de la CIA había fabricado el Russia Gate con la ayuda de Obama, o sea, Obama implicado en acusar a Rusia de conspirar con el candidato Trump para ganar las elecciones en 2016. Acaba de publicar, pues, recientemente, una cantidad de documentos que lo prueban, porque la CIA está en la prensa desde el origen. La CIA está en el Washington Post, está en Times, está en toda la prensa. Es un clásico. La CIA y la prensa.
1: Que la CIA tenga contactos e influencia histórica en algunos medios importantes es un hecho documentado desde los años 70. Pero decir que la CIA está en la prensa y que controla toda la narrativa occidental es volver a la teoría conspirativa simplista. El Russiagate fue un escándalo de manipulación política real, eso es cierto, pero atribuir casi todo el problema actual de la prensa a la CIA es volver a buscar un villano central en lugar de ver el sistema completo de incentivos que realmente mueve las cosas.
0: Claro, tú también intentas manipularme, porque yo solamente he dicho la CIA está en la prensa y la CIA está en la prensa. Tú me estás intentando manipular con tu lenguaje. Te voy a poner un vídeo, me gustaría que vieses este vídeo, del exdirector de la CIA, James Woolsey, hablando de que de cómo interviene Estados Unidos en los conflictos y gobiernos por todo el mundo.
2: Have we ever tried to meddle in other countries' elections?
3: Oh, probably, but it was for the good of the system in order to avoid the communists from taking over. For example, in Europe in 47, 48, 49, the Greeks and the Italians,
2: we don't do that CIA. Now, though. We don't mess around other people's elections.
1: Well, Cristina, Estados Unidos interviene donde le interesa estratégicamente, no por principios. En las últimas décadas lo ha hecho de forma directa en Irak, Libia y Afganistán, provocando el caos que después criticó. Cuando no invade, financia y arma a actores locales. En Siria apoyó a ciertos grupos rebeldes contra Assad mientras combatía a otros. En Ucrania respaldó el cambio de gobierno en 2014 y ha inyectado más de 170 mil millones de dólares desde entonces. La regla es siempre la misma. Si un país o gobierno amenaza su dominio en una región clave, Estados Unidos actúa para cambiarlo. Democracia y derechos humanos son el envoltorio. El interés geopolítico es el contenido.
0: Y claro, el contenido también nos lo cuenta la prensa, ¿no?
1: Claro que nos lo cuenta, pero con mucho filtro. La prensa occidental suele presentar las intervenciones de este segurios como operaciones humanitarias, defensas de la democracia o respuestas a amenazas. Mira Libia, se vendió como una misión para proteger civiles y acabó en caos total, con esclavitud de por medio. O Siria, donde durante años se vendió como rebeldes moderados a grupos que luego resultaron ser yihadistas. El patrón es constante. Lo que para Washington es interés nacional, se presenta en los medios como defensa de valores. Esa es la verdadera función de gran parte de la prensa, traducir intereses de poder en lenguaje moral.
0: Claro, de la prensa y de la CIA, que les ayuda a contar narrativas, que les transmite vídeos, que subvenciona películas en Hollywood. La CIA está apoyando y distribuyendo información falsa, que la prensa hace pasar por información real. Te voy a hacer otra pregunta. Recientemente la comentarista estadounidense Candace Owens ha hablado de su visita a Rusia y ha dicho que todo lo que se ha contado sobre Rusia es mentira.
1: Cristina, eso es un clásico. Candace Owens va a Rusia, ve Moscú, San Petersburgo y los centros comerciales bien iluminados y concluye que todo lo que se ha contado sobre Rusia es mentira. Es tan ingenuo como cuando un occidental iba a la URSS en los años 70, veía el metro bonito y las zonas turísticas y volvía diciendo que el comunismo funcionaba.
0: Entonces tú me dices que en realidad nos han contado la verdad sobre Rusia. Llevas todo el programa diciendo que nos han mentido sobre Ucrania, que nos han mentido sobre Rusia y ahora de repente me saltas con esta respuesta. ¡Qué raro! Tú eres el que me estás intentando manipular muy sutilmente, muy sutilmente. Simplemente que lo que nos cuentan de Rusia es mentira. Que Rusia no quiere invadir Europa, que Rusia no quiere invadir Occidente, que Putin no se cree un zar. Todo eso es propaganda de guerra. No sé por qué me sales ahora con que eso no es verdad.
1: Rusia invadió Ucrania en 2022. Eso no es propaganda, es un hecho. Que Putin no quiera invadir Europa es otra cuestión distinta, pero mezclar ambas cosas en un todo es mentira, es exactamente el mismo error que comete la prensa cuando dice que todo es propaganda rusa. Ambos extremos son simplificaciones.
0: Es que todo lo que nos han contado de Ucrania en 2022 es mentira. Tú antes efectivamente me has reconocido que Estados Unidos dio un golpe de Estado en Ucrania en 2014. Así que no intentes liarme ahora porque me dices una cosa y la contraria.
1: Cristina, te estás haciendo un lío tú sola. Yo nunca he dicho que Estados Unidos diera un golpe de Estado en Ucrania en 2014. Jamás he usado esa expresión. Lo que sí he dicho es que Estados Unidos apoyó el cambio de gobierno en 2014. Son dos cosas diferentes. Apoyar un proceso político no es lo mismo que organizar un golpe de Estado. No me atribuyas posiciones que no he defendido.
0: Apoyar un cambio político no es lo mismo que apoyar un golpe de Estado. Te está quedando maravilloso. Vamos a ver, te voy a hacer una pregunta porque recientemente ha ocurrido un ataque terrorista muy grave, muy doloroso en Rusia, en parte del territorio ruso. Y los medios occidentales no han abierto la boca. Han muerto 21 estudiantes, 60 heridos. El ataque fue por la noche. Antes esto era considerado un crimen de lesa humanidad, porque los moralistas de la prensa libre occidental no han abierto la boca.
1: Te respondo con claridad. El ataque en Starobelsk del 22 de mayo de 2026, donde murieron 21 estudiantes en una residencia universitaria, apenas tuvo cobertura en los grandes medios occidentales. Rusia lo calificó de acto terrorista, Ucrania dice que atacó un objetivo militar cercano. Nadie decide oficialmente qué es demasiado peligroso. Simplemente, una muerte causada por Ucrania en territorio ocupado no encaja en la narrativa actual, así que se minimiza o ignora. Es el mismo mecanismo de siempre. Las víctimas solo merecen atención cuando sirven al relato. Cuando no, se convierten en ruido de fondo. Eso es realpolitik mediática pura.
0: Medios, redes sociales, inteligencia artificial y servicios secretos. Una sola maquinaria que en teoría debería ayudarnos a comprender el mundo, pero que en la práctica, en manos del poder, sirve para lo contrario. Saturarnos, dividirnos, vigilarnos y hacernos creer que pensamos libremente, cuando lo que pretende es que reaccionemos al estímulo que los bárbaros colocan ante nuestros ojos. Hasta aquí Código Abierto. Gracias por habernos acompañado esta temporada y esperamos verles en la siguiente. No se olviden de pensar y cuestionar a los bárbaros y felices vacaciones.

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Soy Patrick Lumumba, desde la hacienda Mansoni, en el condado de Machakos, en la República de Kenia, en el continente africano. Continuamos con las conversaciones sobre los asuntos del continente africano y hoy nos enfocamos en un individuo interesante, Muammar Gaddafi. Muammar Gaddafi saltó a la fama internacional en septiembre de 1969, cuando con 27 años de edad lideró la revuelta contra el rey Idris. Al hacerlo, su primer reto fue lidiar con su identidad, ya que muchos cuestionaban si era realmente árabe, algo que causaba mucha controversia. Pero él sostuvo que era un panarabista, al igual que Gamal Abdel Nasser, y quería fundar una Libia renovada que no dependiera del sistema feudal que había existido en Libia durante mucho tiempo, incluso después de haberse liberado del colonialismo. Lideró un régimen militar e intentó reformar Libia. Y finalmente, en la década de 1970, en 1979, para ser exactos, hizo que Libia fuera conocida como la gran Yamaharija Árabe Libia, el Estado socialista que él creó. Quedó muy clara la postura política de su movimiento, ya que rápidamente se alineó con lo que en términos políticos contemporáneos puede definirse como la izquierda. Aunque era visto como panarabista, su interés era mucho más panafricanista, debido a que su mirada se dirigía hacia el sur. Incluso se puede decir que intentaba seguir los pasos de Ernesto Che Guevara. Esto se reflejó en su cambio de bandera y en la creación del Libro Verde, el cual serviría de base para su gobierno, en el que planteaba que el pueblo debía ser parte activa de su propia administración. Durante ese periodo, muchos acusaron a Muammar Gaddafi de estar patrocinando a terroristas. Pero él mismo siempre mantuvo que no apoyaba a terroristas, sino que apoyaba a luchadores por la libertad. Patrocinaba el movimiento irlandés en Irlanda del Norte y en el Mora, en Filipinas. Mostró su presencia en el Sáhara, patrocinaba y apoyaba al Congreso Nacional Africano y apoyaba a la Organización para la Liberación de Palestina. Su influencia llegó hasta Chad y Liberia, donde brindaba apoyo a ciertas figuras locales. Así es como se consolidó como un revolucionario. Uno de los aspectos más sorprendentes fue su gestión del petróleo, porque cuando se descubrió el petróleo y se empezó a explotar en Libia en las cantidades que hoy sabemos que había, sostuvo la visión de que dicho recurso debía servir a los intereses de la nación libia. Ante las empresas occidentales presentes, les dejó claro: esto va a ser para el beneficio del pueblo libio. Y hay que reconocerle el mérito de que lo que hizo fue decir: tenemos que refinar nuestro propio petróleo. De ahí nació National Oil Corporation en Libia. Vamos a utilizar estos recursos para subsidiar la educación y la sanidad, crear un estado de bienestar social. Además, vamos a sacar agua de los acuíferos del sur y traerla al pueblo libio, ya que hicieron esfuerzos en ese sentido. Pero el mundo occidental no siempre se sintió cómodo con él, y es por eso que durante la administración de Reagan bombardearon Libia en 1986. Y él perdió familiares muy cercanos. Y entonces, desde el punto de vista panafricano, consideró que la organización de la unidad africana, tal y como estaba gestionada, no era lo suficientemente panafricana.
Él retomó, y basta con escuchar sus discursos, algunas de las figuras clave que encarnaban el espíritu panafricano. Se inspiró en Kwame Nkrumah, Modibo Keita, de Mali, Mohamed V, de Marruecos, Gamal Abdel Nasser, Ahmed Sekou Touré, y dijo que la organización de la unidad africana debía ser reformada. Y por lo tanto ningún historiador atento puede pasar por alto que cuando la organización sufría lo que yo llamo una crisis de identidad, que era descrita como un bulldog sin dientes, o algunos decían que ni siquiera era un perro, que por lo tanto no podía tener dientes. Él dijo, tenemos que reformar la organización para la unidad africana. Las conversaciones sobre la reforma de la organización de la unidad africana comenzaron en Libia, durante la cuarta sesión ordinaria de la Organización de la Unidad Africana, en Sirte, Libia, en 1999. Desde Sirte, la Unidad Africana se trasladó y evolucionó hasta convertirse en la Unidad Africana en Durban, Sudáfrica, en el 2002. Así que Gaddafi dijo, tenemos que asegurarnos de que el continente de África, bajo el nuevo organismo llamado Unión Africana, regrese al sueño original. El sueño original, que fue articulado en 1963. Él retomó el argumento de que, para ser respetados en el mundo, necesitaban un solo ejército. Por lo tanto, comenzó a hablar de un ejército único y de eliminar todas las bases que las potencias occidentales tenían presentes en diferentes partes de África. Necesitaba un mando unificado. Además, afirmó que debían gestionar sus propios recursos. Así que donde hubiera petróleo, tenían que producir y usar su propio petróleo en beneficio del pueblo. Dijo que debían tener una política exterior común para poder participar en los asuntos del mundo. Y eso exigía, entre otras cosas, que tuvieran un gobierno único que reflejara las experiencias de los pueblos de África. Y sé también que en su momento Muammar Gaddafi invitó a todos los gobernantes tradicionales conocidos de África a su casa en Sirte, donde estos lo nombraron el Rey de Reyes. Lo hizo con el fin de transmitirles que para apreciar y comprender África, debemos avanzar hacia la creación de sistemas de gobernanza que se basen en nuestras propias realidades. Pero Muammar Gaddafi fue más allá. Aunque él mismo lo acusaban de ser un dictador, afirmó que el pueblo debe participar en la gobernanza. Lo expresó en su libro verde, publicado a finales de la década de 1970, donde otorgaba un papel especial al pueblo y declaraba la necesidad de involucrarlo y consultar con él en diferentes niveles. Sin embargo, dijo algo que creo que incomodó al mundo occidental, a saber, que había llegado el momento de revisar las instituciones de Bretton Woods. Se preguntaba por qué el FMI y el Banco Mundial deben dictarnos el modo de gestionar nuestros asuntos. ¿Por qué el dólar debe ser la moneda dominante para tramitar la venta de nuestros bienes y materias primas? Por lo tanto, sugirió que África debe tener una moneda única, que según él se llamaría dinar africano. Uno puede entender que seguramente se podrían haber sugerido otros nombres. Y afirmó que el dinar africano estaría basado en el patrón oro. Sería una moneda respaldada por el oro. Y África produce una cantidad considerable de este metal. Es desde aquel momento que empezaron a imponer sanciones contra Muammar Gaddafi y contra Libia. Es desde esa perspectiva que el mundo occidental empezó a mostrarse hostil hacia él. Se le acusó de ser uno de los principales patrocinadores de personas que no se consideran muy democráticas. Y en ese sentido, uno de los nombres mencionados fue el de Idi Amin, de Uganda.
En última instancia, por supuesto, todas las ideas de Gaddafi fueron saboteadas porque había personas dentro de la Unión Africana dispuestas a combatir sus propuestas. En cierto sentido, se puede decir que algunas de las ideas de Muammar Gaddafi más tarde se consolidaron en lo que hoy se conoce como la Agenda 2063 de África y la Zona de Libre Comercio Continental Africana. Pero a nivel interno, Muammar Gaddafi comenzaba a tener problemas. Y es que los ingresos provenientes del petróleo no fluían tan rápido como se esperaba o de la manera deseada para sostener los programas que había iniciado en ámbitos como la salud, la vivienda y el bienestar social. Además, hace falta destacar que en aquella época la primavera árabe ya estaba en marcha. Y cuando la primavera árabe empezó a ganar terreno, primero en Túnez y después se extendió por todo el mundo árabe, Muammar Gaddafi y su administración también se vieron afectados, ya que dentro de su propia administración había quinta columnistas que decían que estaba dedicando demasiado tiempo al proyecto africano. Es verdad que sí que financió un buen número de países africanos, incluso al otorgarles dinero directamente o al concederles subsidios. Mientras tanto, algunos opinaban que la situación interna en Libia no era tan idílica como la intentaban presentar al mundo. Por lo tanto, al afrontar estas protestas y la primavera árabe, la administración de Gaddafi, que al mismo tiempo se enfrentaba a los ataques de Occidente, cayó víctima. Así estalló una guerra civil. Y ahora sabemos que esta guerra civil fue orquestada tanto fuera como dentro del país. Sabemos que Gaddafi fue perseguido y al final detenido y asesinado en las calles de Libia. Cada detalle fue deliberadamente elaborado por sus enemigos occidentales que habían usado ciertas personas dentro de su país. La muerte de Muammar Gaddafi llevó a que Libia cayese en el caos en el que se encuentra hasta la fecha. Libia se sumergió en la confusión en la que se encuentra hasta día de hoy, en la que dos gobiernos compiten entre sí. Además, no se me olvida que hace poco uno de los últimos supervivientes de su familia, su hijo, ha sido asesinado. Así el linaje de Gaddafi ha llegado a su fin. Muammar Gaddafi quedará en la historia de las siguientes maneras. Muammar Gaddafi pasará a la historia como el líder que liberó Libia de la administración feudal del rey Idris. Muammar Gaddafi pasará a la historia como el líder que se enfrentó al mundo occidental. Muammar Gaddafi pasará a la historia como el líder que le dio orgullo al pueblo libio y utilizó los recursos del país por el bien de la población. Muammar Gaddafi pasará a la historia

0: Irán a las negativas. Esta es la historia de Muammar Gaddafi. Muchas gracias. Mientras continuamos las conversaciones sobre el continente africano, tomemos una pausa y volveremos en un momento. Gracias.
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Soy Patrick Lumumba y me encuentro en la presa de Maruba, en el condado de Machakos, en la República de Kenia, aquí en el continente africano. Continuamos nuestro recorrido para analizar cuestiones relacionadas con la historia del continente africano, así como su realidad contemporánea. Hoy nos detendremos en los británicos y en los campos de concentración en África. Como potencia colonizadora, Gran Bretaña tuvo presencia en el continente desde una etapa muy temprana, y sus actividades en África comenzaron con fuerza incluso antes de la Conferencia de Berlín. En el sur del continente, por ejemplo, la historia nos recuerda las guerras anglo-bóeres, y fue precisamente en el contexto de estas guerras, recordemos que hubo una primera y una segunda guerra Boer, cuando los británicos concibieron aquello que hoy conocemos como campos de concentración. Tal vez convenga preguntarnos qué eran en realidad estos campos de concentración. Eran campamentos, territorios diseñados y delimitados a los que posteriormente se les otorgó, en la mayoría de los casos, una apariencia de legalidad, ya fuera mediante decisiones del Parlamento Británico o por disposición del ministro del Interior. Se designaban como lugares destinados a mantener bajo control, en espacios reglamentados, a quienes eran considerados elementos indeseables. Y a medida que la guerra avanzaba, estos campos se iban llenando de personas a las que se acusaba de resistirse al Imperio Británico. En el sur de África hubo campos de este tipo en lugares como Natal, situado en la costa que da al Océano Índico. También hubo en el Cabo, y lo que hoy se conoce como el Estado Libre de Orange. Estos campos se concentraban en esas zonas, y conviene subrayar que los británicos actuaban de manera muy deliberada al escoger los lugares donde los establecían. Buscaban áreas inhóspitas, zonas de las que resultara difícil escapar. Esa condición de hostilidad del entorno era un factor decisivo a la hora de determinar si un territorio podía ser utilizado con ese propósito. Los campos estaban diseñados de tal manera que una vez internada una persona en esas zonas, escapar resultara extremadamente difícil. En el sur de África permanecieron en funcionamiento durante todo el periodo de la Guerra Boer, y solo tras la resolución del conflicto fueron liberadas las personas recluidas en ellos. Como si aquello hubiera sido una especie de ensayo, resulta revelador que estos campos de concentración aparecieran casi siempre en lugares muy concretos. Mi interpretación, sujeta desde luego a debate y examen, es que los

0: británicos tenían claro que ciertos territorios estaban destinados a convertirse en territorios de colonos. Y por territorios de colonos me refiero a aquellos lugares donde los británicos asentados en esas zonas nunca tuvieron la intención de marcharse ni de regresar a la metrópoli. En zonas como Natal, si uno visita los lugares donde se asentaron los británicos, queda claro que nunca tuvieron intención de marcharse. Allí tenían sus granjas, allí se habían establecido, y allí pensaban vivir de forma permanente. Por esa razón, cualquiera que se resistiera a su presencia debía ser tratado con firmeza y determinación. La lógica misma de los campos de concentración consistía en deshumanizar a las personas, en desmoralizarlas, en enviar un mensaje claro tanto al individuo como a su familia, y es que no se toleraría ninguna forma de rebelión. Podemos sostener que aquello que los británicos hicieron en el sur de África mediante los campos de concentración estaba preparando también el terreno para otra sociedad de colonos. Kenia, lo que hoy conocemos como la República de Kenia, fue también una sociedad de colonos, en la que los británicos que llegaron, en particular aquellos que se establecieron en las llamadas Tierras Altas Blancas, habitadas por los Agekoyos de Kenia, nunca tuvieron la intención de marcharse. Cuando la lucha por la independencia cobró fuerza, cuando la resistencia comenzó de manera decidida, los británicos recurrieron a uno de los métodos más extremos para asegurarse de mantener bajo control a quienes participaban en esa lucha. Era ante todo una cuestión de tierras. Los Agekoyos de Kenia, a quienes los historiadores europeos suelen llamar Kikuyus, estuvieron al frente de la resistencia conocida como Mau Mau. Según algunos historiadores, el término Mau Mau habría surgido de invertir la expresión Uma Uma, que significa váyanse. Así, al invertirla, esa resistencia pasó a conocerse como la lucha del Mau Mau. Cuando comenzó la rebelión del Mau Mau, los rebeldes mostraron un compromiso tan firme como el de quienes luchaban por su libertad en otras partes del mundo. Lo que hicieron entonces los británicos entre 1952 y 1960 fue separar sobre todo a los hombres de sus familias y establecer campos de concentración en algunas de las zonas más difíciles para vivir en Kenia: Kamiti, Hola, Manyani, Lodwar y la isla de Mayeta, en lo que se conoce como el lago Victoria. De hecho, cada vez que pienso en Mayeta, porque no está muy lejos de mi hogar rural, la veo ante mí y veo también hasta qué punto aquellos hombres fueron ingeniosos. No había ninguna forma de escapar de allí. Una vez que te destinaban a esa isla, quedabas completamente aislado en territorio Kikuyo, a casi 600 kilómetros de distancia. Y aunque consiguieras escapar, ¿a dónde podrías ir? Veo que la misma lógica que llevó a la creación de la isla Robben en Sudáfrica fue también la que dio origen a la isla Mayeta. Durante ese periodo, por supuesto, se privó a muchas personas de sus derechos humanos. Y cuando hablo de derechos humanos, lo hago en el sentido más amplio del término. Se les despojó de su dignidad humana, se les privaba de alimentos, y cuando se les proporcionaba comida era únicamente la mínima necesaria para mantenerlos con vida. Esta práctica se extendió por todo el Imperio Británico y muchos de esos campos de concentración permanecieron activos durante mucho tiempo. La filosofía que lo sustentaba era compleja y variada, pero quisiera centrarme en algunos de los principios fundamentales que la guiaban. La filosofía que sustentaba este sistema consistía en aislar a los líderes de la resistencia de las comunidades que encabezaban. No solo se les apartaba físicamente, sino que también se intentaba quebrar su ánimo. Al mismo tiempo, se pretendía desmoralizar a quienes permanecían en sus territorios. De este modo, cuando se capturaba a Dedan Washuru Kimathi y se le enviaba a un lugar de confinamiento, el objetivo era debilitar al movimiento Mau Mau. El mensaje que se transmitía era: si hemos podido capturar a su líder más destacado, no tienen ninguna posibilidad. Además, el sistema estaba diseñado para romper los lazos familiares. La separación de las familias no solo afectaba a los individuos, también fracturaba a la sociedad en su conjunto. Además, constituía un mecanismo para reducir y controlar a la población. Los hombres eran apartados de sus comunidades, mientras que solo un número limitado de mujeres era internado en estos campos de concentración. Al mismo tiempo, las autoridades británicas aplicaban una política de reubicación en los llamados campos nativos o campos coloniales, algunos de los cuales aún existen. Las comunidades eran desalojadas de algunas de las tierras más fértiles y valiosas, confinadas en estos campos y después empleadas como mano de obra por los colonos blancos que explotaban estas mismas tierras. Esta era la lógica que sustentaba los campos de concentración británicos, pero también cumplían otra función esencial, el control de la población. Una vez confinadas en un entorno cerrado, las personas podían ser vigiladas con facilidad y sus actividades quedaban bajo supervisión constante. Fue en este contexto cuando se extendió la práctica de reclutar a africanos, muchos de ellos internos de los propios campos, para que informaran sobre sus compañeros a cambio de recompensas. Así tomó forma la política británica de gobierno indirecto, basada en la elección de ciertos individuos dentro de las comunidades para ejercer la autoridad en nombre de la administración colonial, como los llamados jefes coloniales. Estos jefes coloniales recibían privilegios que los distinguían del resto de la población. Sus hijos podían asistir a la escuela, acceder a oportunidades educativas, obtener apoyo para continuar su formación. Con el tiempo, muchos de ellos, como sucedió en Kenia, pasaron a formar parte de la primera generación de líderes políticos y altos funcionarios del país. La estrategia resultó eficaz, permitió a la administración británica mantener y fortalecer su control sobre las colonias sin tener que ejercer una presencia constante en el día a día de la población. Hay que recordar que en los campos de concentración, quienes vigilaban a los prisioneros eran a menudo otros africanos. Habían sido reclutados, se les habían concedido privilegios y se les había prometido que si controlaban a los miembros de sus propias comunidades, recibirían recompensas materiales a cambio. La filosofía de los campos de concentración, ya fuera en Sudáfrica, en Kenia o en cualquier otro lugar del mundo donde existieran, respondía a la misma lógica: aislar a los líderes, separarlos de sus comunidades, desarticular el tejido social, reducir la población y dejar las tierras disponibles para la ocupación. Una vez conseguido esto, la población quedaba desmoralizada, sometida a un proceso de adoctrinamiento y, en consecuencia, podía ser dominada sin apenas resistencia. Si alguna vez hubo una realidad para la que pudieran aplicarse los términos malvada o diabólica, esa fue la de los campos de concentración británicos. La encarnación misma de la maldad y de lo diabólico. Los campos de concentración británicos son un claro ejemplo de la inhumanidad del ser humano hacia otros seres humanos. Muchas gracias. Hoy hemos hablado de África y su dolorosa historia, marcada por los campos de concentración que el Imperio Británico creó y gestionó en el continente, un instrumento muy eficaz que causaba un profundo sufrimiento a las poblaciones sometidas. Esto es todo por hoy. Seguiremos conversando sobre estos temas. Muchas gracias. Hasta la próxima. La OTAN se prepara para cambiar las reglas del juego. Por primera vez desde la Guerra Fría, la Alianza debate el derecho a emprender acciones preventivas, es decir, atacar a Rusia sin esperar un motivo y sin declaración de guerra.
1: Se están dando pasos concretos para preparar el terreno para la próxima guerra.
0: La participación de la OTAN en el conflicto ucraniano se enmarca en una guerra híbrida. La alianza interviene en la guerra contra Rusia, bajo la fachada de sus propios instructores. Son precisamente los países de la OTAN los que alimentan a los nazis ucranianos a destruir todo lo relacionado con Rusia.
1: Prácticamente se está produciendo un genocidio de todo lo ruso que hay en Ucrania.
2: Hablando del holocausto de la población rusoparlante, esto es lo que siempre han querido. Y si Vladimir Putin no hubiera actuado en febrero, no estaríamos aquí. Yo estaría muerto. La mitad de la gente de esta ciudad estaría muerta.

0: Hola, muy bienvenidos a una nueva entrevista de RT en Español. En esta oportunidad nos acompaña Natalie Incaminato, más conocida en redes sociales y también en el debate público como La Inca. Ella es doctora en letras, docente, escritora y una de las analistas culturales y políticas más agudas de Argentina. Inca, muchísimas gracias por tu presencia.
1: Muchas gracias por tus exageradas palabras. Muchas gracias.
0: No, por
1: contenta
0: favor.
1: De estar acá.
0: Me quedo corto. Contento a nosotros de tenerte como invitada. Inca, empecemos con este escenario global, el mapa actual de las nuevas derechas, ¿no? En términos generales, ¿qué características en materia de construcción identitaria tienen y qué es la distancia o las diferencias de las derechas más tradicionales, ¿verdad?
1: A mí me parece que una de las de los diferenciales es que plantean un matrimonio entre liberalismo económico extremo o anarcocapitalismo, algunas, por eso acá es todo más complejo, como hay una pata de eso que integra a las nuevas derechas que tienen que ver con también los tecnorricos y con sus imaginarios que tienen mucho que ver con el libertarianismo en su vertiente norteamericana, y eso casado con un conservadurismo social, ¿no? Ese, para mí ese matrimonio es extraño, porque quizás uno cuando consideraba el liberalismo de mercado, especialmente en Argentina, el neoliberalismo y también en otros países, lo pensaba como una suerte de paradigma aceptado por el consenso de Washington, pero que no necesariamente tenía esta pata de conservadurismo social. Quizás ahí sí, bueno, en la época de Reagan eso estaba, pero me parece que las nuevas derechas hicieron de eso una suerte de proclama, de doctrina, en que además se enseña en ciertas instituciones, tiene portavoces transnacionales y tienen también mucho uso de las redes sociales, de las plataformas, para generar justamente como una suerte de lengua franca, ¿no? De símbolos, discursos, modos de intervención que uno ve repetidos. Pero para mí la diferencia tremenda que hay entre las ultraderechas o las nuevas derechas y cómo me parece que incluso se fueron distanciando entre sí es la cuestión del nacionalismo y la cuestión de cómo piensan el poder global, de cómo piensan la geopolítica, la cuestión de Israel, pero también la cuestión del nacionalismo a secas. Yo me acuerdo que cuando estaba Milei recién ganando elecciones, pero que no era la presidencial, me invitaron a un congreso en España sobre nuevas derechas y había distintos representantes de España, de Francia, ¿no? Como de distintos lugares, incluso del mundo anglo, y era básicamente un congreso para, desde perspectivas de izquierda, si se quiere, en un sentido muy amplio, tratar de explicar qué era la derecha de cada país. Y lo que le llamaba la atención justamente era que la Libertad Avanza no era nacionalista, porque el diferencial de todas las otras derechas era que había un nacionalismo fuerte, ¿no? Que tenía que ver con el problema de inmigración. Eso es un elemento que está tanto en Estados Unidos como
0: el otro,
1: en Europa.
0: ¿No? También ese
1: claro,
0: otro como
1: la construcción
0: enemigo.
1: Del otro. En cambio, acá en Argentina, por ejemplo, imagino que quizás en otros países eso también sucede, la construcción del otro no puede ser el inmigrante, eso no es tan fuerte. En Argentina, por supuesto, eso siempre estuvo, forma parte de uno de los elementos de la derecha argentina, pero no es tan fuerte como para constituir una amenaza y una suerte de primacía nacional a partir de ese otro. Entonces ahí me parece que eso es un gran diferencial y creo que si uno ve lo que pasó con Giorgia Meloni y Trump en relación con Israel, por ejemplo, bueno, empieza a ver que hay diferencias con algunas cuestiones que tienen que ver con el nacionalismo, con el ordenamiento geopolítico, con cómo se piensa la soberanía también, ¿no?
0: Claro, claro, sí, incluso tiene cierta paradoja, ¿no? Javier Milei, digamos, yendo detrás de Donald Trump, imitándolo en muchísimos aspectos, pero precisamente en lo económico marcando dos modelos muy distintos. Proteccionismo.
1: Exacto.
0: Versus una entrega incluso de recursos naturales, una subordinación a las potencias
1: sí.
0: extranjeras. Y esto que marcás de el enemigo interno o del otro que construyen también es muy interesante, ¿no? El inmigrante quizás en Europa, en Estados Unidos, también acá quizás hay como más una migración interna, pero quizás se dirige más, no sé, a lo que acá le llaman los planeros, ¿no?
1: Exacto.
0: Una cuestión más
1: Exacto.
0: de clase social. Quizás.
1: Sí, y que incluso, yo creo que la ultraderecha argentina trató de hacer algo muy argentino, que es utilizar la idea de la casta de Bannon para traducirla como la política. Entonces, en ese sentido, bebió de algo que también se conoce mucho en Argentina, que es la antipolítica, que tiene que ver con la inestabilidad del país, que tiene que ver con un montón de discursos y cuestiones, incluso también tiene que ver con el antiperonismo, por supuesto, y el antikirchnerismo. Pero me parece que ese discurso, que quizás no era tan atacar a un otro débil, porque justamente se vendía como un discurso antisistema, ahora se retrae. Porque bueno, porque el gobierno forma parte de ese poder de la casta, etcétera. Y ahora me parece que sí, lo que se sostiene es ese otro que se construyó. Que yo creo que La Libertad Avanza genuinamente trató de, no digo dejarlo de lado, porque siempre lo mantuvieron, lo prodigaron, pero sí me parece que trataron de agregar o sobreimprimir otro tipo de narrativa que interpele con esto de la casta, ¿no? La casta versus pueblo. Lo que pasa que en Argentina no puedes decir pueblo porque es un significante muy peronista. Y además, la ultraderecha, incluso la ultraderecha populista, que sería Milei, no tiene una relación con el populismo tan aceitado, ¿no? Una de las cosas que a mí me costaba mucho, siendo tirando de izquierda, si se quiere, pero siendo peronista y habiendo apoyado el gobierno de Cristina, es que me parecía muy satisfactorio cómo algunos medios internacionales pensaban en el populismo, ¿no? El populismo en términos negativos.
0: Negativo siempre.
1: Porque para nosotros, y creo que también sucede en otras partes de América Latina, con otras experiencias que hemos tenido, el populismo no es una mala palabra, es una mala palabra solamente en boca de la derecha, ¿no? Entonces, ahí siempre había un problema. Después él empezó a decir populismo de derecha, porque claro, yo creo que ahora estamos en un momento donde incluso en Estados Unidos se están dando cuenta que el populismo como una mecánica política puede dar algunas respuestas para este momento.
0: Y es interesante esa mirada no negativa del populismo que plantean varios autores, ¿no? Como la canalización de demandas que tradicionalmente no eran absorbidas por la política tradicional, ¿no?
1: Claro.
0: A eso apunta, ¿no? Y que son sumamente válidas, ¿no?
1: Exactamente.
0: Hay otro tema también, y para ir cerrando un poco esto también de las diferencias entre estas nuevas derechas o extremas derechas en América Latina y en Europa, porque en Europa estas extremas derechas, por llamarlas de alguna manera, o nuevas derechas, tienen cierto... Hay un rol del Estado, por ejemplo, que apunta a determinadas ayudas para mantener la familia blanca, ¿no? Siempre con esto de la pureza, a los nativos, ¿no? Apuntando a la mujer nativa, etcétera. Acá en la región hay como una tendencia más a aniquilar el Estado. ¿Dónde posiciona eso entonces, no? A las izquierdas, lo progresismo, que tienen que, digamos, encarar gobiernos que lo que quieren es destruir al Estado.
1: Sí, ahí me parece que, por eso yo me siento muy lejos de las izquierdas antiestatales sin ningún tipo de pregunta, ¿no? Porque que a veces, hay en algunas versiones del trotskismo, no todos, porque no es tan así, pero incluso por ahí posiciones anarquistas con quienes tengo mucho cariño y afecto, pero me parece que justamente, a diferencia de otros países en donde la ultraderecha quiere llevar a cabo su proyecto de eugenesia, en los casos más extremos, o antimigrantes, o de nativismo, o de una construcción nacionalista en un sentido más purista, lo hacen valiéndose del Estado, ¿no? De que vos, de alguna manera, si querés que las mujeres blancas tengan hijos, bueno, les das algún tipo de apoyo, algún tipo de seguridad social para que lo puedan hacer, para que tengan las condiciones materiales para hacerlo, ¿no? Acá en Argentina eso no sucede, es todo lo contrario. Por eso también creo que el fracaso de la ultraderecha argentina tiene que ver con esas paradojas constitutivas que ellos parecen no ver. No tienen una política proactiva natalista, por ejemplo, ¿no? Tienen simplemente discursos natalistas que giran en el vacío. Y además yo creo que lo que sucede en América Latina es la cuestión racial. La cuestión racial, sabemos que la raza en términos científicos no existen. Lo digo en términos ideológicos y políticos, ¿no? Digamos, hasta no hace mucho la derecha en Argentina hablaba de las mujeres que se embarazaban para cobrar un plan. Y ahora están diciendo que la natalidad es un problema. Entonces, las dos cosas son ciertas desde su perspectiva, porque ellos no quieren que se reproduzcan las mujeres pobres y las mujeres racializadas. Quieren que se reproduzcan las mujeres de clase media y con apellidos italianos, ¿no? De europeos, de las inmigraciones. Yo creo que esto en la región se da de maneras distintas. Argentina es muy peculiar en ese sentido, por el modo en que se ha tratado esta cuestión, pero no se puede entender para mí el peronismo si no se entiende esta tensión.
0: Claro.
1: Entonces, toda biopolítica, toda eugenesia en Argentina siempre va a tener una lógica muy tramposa, porque siempre les va a parecer esto de no querer que el planero viva de arriba. Y cuando hablan del planero o de la planera, hablan de las mujeres que tienen hijos, que son pobres. Entonces ahí hay una contradicción que para mí hace que justamente la ultraderecha no solamente va a fallar porque yo creo que está equivocada, porque yo creo que ideológicamente está mal lo que dicen, sino porque quieren cosas muy contrapuestas, que no tiene sostenes materiales para realizarse.
0: Inca, abriste ahí la ventana para abordar un tema muy interesante, que es el de la natalidad, la baja de natalidad. Vamos a desarmar, bueno, vos sos experta en discursos, en narrativas, desarmarlos, analizarlos. Y es muy interesante desarmar estas narrativas conservadoras que hoy están tan en auge, ¿no? Lo mencionabas recién, de hecho, el propio presidente argentino lo atribuyó recientemente, la baja de natalidad directamente la linkeó a la despenalización del aborto, ¿no? Agredió incluso llamando asesinas a alguna que otra periodista que estuvo a favor en su momento de la despenalización. Muchos sectores conservadores lo suelen atribuir a eso como si fuese un factor, ¿no?, que no fuese multifactorial, ¿no? ¿Por qué crees que utilizan justamente esa arista?
1: Yo creo que es para continuar un ataque a los feminismos argentinos por muchos motivos. Creo que uno tiene que ver con esta alianza entre conservadurismo social y anarcocapitalismo, que no es nuevo, que viene desde hace muchos años, que es importado de un matrimonio norteamericano, ideológico, político, etcétera. Pero además también porque el feminismo argentino es un feminismo muy popular y es un feminismo muy en contra del FMI, ¿no? Es un sujeto político que no solamente se queda en un feminismo de, no sé, corporativo o como se le suele decir, de girl boss, ¿no? O un feminismo que en otros lugares le dicen blanco. Por supuesto que hay un montón de discusiones internas, pero en general es un feminismo que se ha manifestado en contra del gobierno de Macri cuando hubo este endeudamiento con el FMI. Entonces creo que hay un intento también político. Pero también creo que está la típica lógica de buscar un chivo expiatorio para fenómenos que son muy complejos. Y en buena medida tiene que ver con no hacerse cargo de lo que el propio gobierno está haciendo para empeorar las condiciones materiales de las personas que sí quieren tener hijos. En nuestro país la realidad es que no tiene que ver con el aborto, sino que tiene que ver con el descenso de algo deseable, que es el descenso de los embarazos de niñas y adolescentes. Esa es una de las razones fundamentales, te lo dice todo el mundo, lo dice incluso gente de derecha más conservadora, pero que no es de ultraderecha quizás, porque esos son los números. Y además también tiene que ver con el ingreso de la mujer en el mundo del trabajo, que en Argentina fue bastante más tardío, se dio un gran salto en los 90, con el cambio también de régimen de modos de económicos, ¿no? Con que el crecimiento de servicios, etcétera, algo que pasó en el neoliberalismo menemista, pero eso genera que las mujeres no tengan tantos hijos o que lo pospongan y luego tengan un solo hijo o dos hijos. Pero en realidad el principal tiene que ver con embarazos no deseados de niñas y adolescentes. No hay manera de que se pueda volver atrás en ese sentido. El gobierno lo sabe. Entonces por eso utiliza un chivo expiatorio, porque no podés realmente revertir lo que sucede. Esto es algo global y que en todo caso lo que vos tenés que hacer es asegurar las condiciones materiales para que las personas que quieren tener hijos lo tengan. No es algo que se pueda hacer sin intervención estatal y sin ayudas estatales y sin una red de contención y sin un futuro que te asegure determinadas cuestiones. Y después la gente no quiere tener hijos. Claro. Y además esto no es una cuestión solamente de las mujeres. Sí. Ese es otro tema.
0: Otro tema clave.
1: Es que los hombres tampoco quieren tener hijos muchos. No quieren. No podés obligar.
0: Se le atribuyen también carga sobre la mujer, ¿no?
1: Claro, cuando en realidad, y además eso es muy contradictorio, porque muchas por ahí tenemos amigas que quieren tener hijos y no quieren su pareja. Entonces decimos, ¿en dónde se maneja esta gente que dicen estas
0: cosas? ¿Quiénes los rodean, no?
1: ¿Quiénes los rodean que no preguntan? Porque a veces también tiene que ver con eso, ¿no?
0: Sigamos analizando un poquito a esta nueva derecha y otro ámbito en el que la tenés muy clara y tenés análisis muy interesantes es el de la batalla cultural en el terreno digital, ¿no? Un terreno que saben usar muy bien estas nuevas derechas, sí. Sobre todo, bueno, el liberalismo, los libertarios, mejor dicho, aquí en Argentina, ¿no? Con su lenguaje particular, ¿no? La cosa corta, la ironía, sí. El meme, el chiste fácil, la agresión, incluso la agresión fuerte, de mucho peso aquí en Argentina. Lograron conquistar, ¿crees?, un territorio que hoy en día es clave y que quizás otros sectores del arco político no supieron ahí manejarlo, sí. Ganarlo.
1: Sí, yo creo que al peronismo ya le había pasado con el macrismo, porque el macrismo incluso estuvo vinculado con Cambridge Analytica, ¿no? Con estas tecnologías de campañas ya vinculados con lo digital en contra del sector del kirchnerismo particularmente. Yo creo que el peronismo lo que le pasa es que siempre vinculó su idea de territorio con una idea muy territorial en un sentido como lo entendemos, ¿no? Los barrios, las básicas, la calle, la construcción de poder en redes también institucionales, los sindicatos, ¿no? Entonces, esta nueva territorialidad no la vio a tiempo, no la vio a tiempo. Yo creo que, reitero, ya había pasado con el macrismo. Igual, ojo, es verdad que durante los años kirchneristas había una pata fuerte también de lo digital. Algunos somos medio partícipes de eso y salimos de ahí. Incluso pienso, por ejemplo, en Pedro Rosenblatt, ¿no? Figuras muy, muy valiosas para nuestro espacio que tienen mucho que ver con la digitalidad y que era más bien de la zona kirchnerista, que quizás era la más de
0: sumemos
1: avanzada.
0: Sumemos el streaming también,
1: claro,
0: ¿no? A este nuevo modo de comunicar.
1: Sí, yo creo que lo que hizo la ultraderecha es politizar algunos espacios que antes no estaban politizados, ¿no? Pienso ahí en Steve Bannon metiéndose en los videojuegos, en esos mundos, ¿no? Algunas figuras metiéndose en 4chan y en esos foros de internet en donde ya la gente estaba ahí o estaba jugando jueguitos, especialmente los varones, o estaban opinando de la cultura de masas, de la cultura popular, y ellos empezaron a politizar eso, a sabiendas de algo que es real, que no sé cómo sucede en otros países, pero por lo menos en Argentina, la mayor parte de la gente no le interesa la política representativa, ¿no? Y de hecho se dicen a sí mismos como, bueno, yo no soy ni de uno ni de otro.
0: Se presenta como apolítico muchas veces.
1: Como apolíticos, exacto. Entonces, bueno, ¿cómo vas a buscar a esa gente? Bueno, politizando lo que a priori no es político e ir a buscar a la gente donde está. Entonces, en ese sentido, esos chicos que estaban en internet, especialmente esto en la pandemia, se profundizó, los fuiste a buscar de una manera divertida, ¿no? Puedes participar con ambivalencia, con ironía. Y lo que tiene internet es que siempre tiene esta, que por eso a mí no me gusta en un punto, porque me gusta la política, me gusta la responsabilidad política. Sí me gusta internet, pero para que lo hagamos los que no nos dedicamos a la política. Porque internet tiene esta cosa de, es un chiste, es una ironía, es una gran coartada, ¿no? La ironía de internet, que a mí me encanta, cuando se mezcla con la política termina siendo una coartada. Entonces, en ese sentido, yo extraño los momentos en donde un político se tenía que hacer cargo de lo que decía y tenía que rendir cuentas. Y me parece que lo que hace o el efecto que tiene este uso intensivo de internet como un modo de comunicación política es aturdir, ¿no? Como dijo Steve Bannon, llenar todo de excremento para aturdir y para que terminemos en definitiva no discutiendo nada o siempre yendo atrás de una agenda de un determinado partido. Yo lo entiendo, lo comprendo en términos políticos, hasta incluso puedo admirar y decir, bueno, acá hay algo que está bien pensado, pero creo que termina siendo muy nocivo para la política, que tiene una vía y una causa clara, y que sí, en el medio siempre, yo soy peronista, siempre hay algún tipo de jugarreta en la esfera pública para ganar una conversación. La ironía es una herramienta, pero me parece que hay un problema cuando hay una sutura tal que ya nadie sabe bien qué es real, que no es real.
0: Hay otro tema también muy vinculado a esto y lo deslizabas un poco, ¿no? La juventud, esta juventud de la que tanto se ha hablado, tan atraída, ¿no? Hacia Javier Milei y los libertarios, sobre todo los varones,
1: sí,
0: ¿no? Hay una diferencia también que es interesante marcar, lo dicen, bueno, las estadísticas, sí, los estudios, las mujeres votan muchísimo menos a diferencia, sí, de los varones que a la libertad avanza. Eso después me gustaría que, a ver si tenés tu hipótesis al respecto. Pero sobre todo los jóvenes varones encontraron como una suerte de comunidad, ¿no? Como de estructura de respaldo, ¿no? No sé si había vacíos de algún tipo, no sé si de, o una falta de contención, de afectiva, de pertenencia en la que estos jóvenes libertarios que son muchos, y se ven en Argentina, se ven en España, hay una red, ¿viste?
1: Sí,
0: que
1: sí,
0: se están como uniendo en todo el mundo. ¿Qué pasó? ¿Cómo los interpelaron? ¿Por qué lograron llegar a ellos? ¿Qué había ahí?
1: Mirá, muchos jóvenes pueden haber sentido que no les hablaba una política que quizás le hablaba más a las mujeres, ¿no? En 2018, cuando nosotros acá en Argentina tuvimos el boom, si se quiere, del movimiento feminista, Las mujeres fueron protagonistas. Está bien, uno podría decir, bueno, fuimos protagonistas durante unos meses, no era para tanto. Pero bueno, probablemente en estos mundos más juveniles, eso generó algún tipo de sensación de desamparo, de que nadie les estaba hablando a ellos, de que nadie los estaba teniendo en cuenta. Y yo creo que la cultura de Internet también tiene mucho que ver con esto, porque yo creo que la cultura de Internet divide no solamente en clases, sino en géneros de una manera muy, muy brutal. Los algoritmos, por el modo en que los usamos, por un montón de cuestiones, terminan generando burbujas, y muchas de esas burbujas no son simplemente ideológicas, son también de clase y son también de género. Entonces, muchas veces, cuando esos mundos se cruzan, cuando una chica empieza a hablar de las representaciones de la mujer en los videojuegos, se arma como una suerte de brutalidad ideológico-política donde pareciera que eso es que te van a sacar lo que vos más querés, y ahí está todo el territorio para justamente poder politizarlo. Igual en Argentina yo creo que muchos jóvenes varones, además de un montón de cuestiones, se acercaron a Milei porque era algo que se planteaba como lo nuevo, porque estéticamente era muy masculino y muy para los varones, para determinado tipo de varones, por su demostración de virilismo extremo, que para mucha gente era risible, digo, para mí era risible, pero evidentemente yo no era el target que se buscaba en ese tipo de representaciones. Pero me parece que también el desamparo económico, la sensación de sentirse menos, esto es algo que igual opera en todos los países.
0: Sí, sí, hubo un caldo ahí de cultivo que fue generando, sí, generando esto. No va quedando poco tiempo, pero no quiero dejar de hacerte algunas preguntas. Hablabas, recién mencionabas justo esto de la búsqueda de algo nuevo, que se escuchó muchísimo, ¿no? Sí. El cambio. Pero el cambio y el discurso de la casta, venimos a barrer con los privilegios, etcétera, y estamos en medio de un escándalo, pero de corrupción que está salpicando muchísimo a la Libertad Avanza, con el jefe de gabinete, Manuel Adorni, acusado de enriquecimiento ilícito, etcétera. Y algo que vos has planteado y que es muy interesante, ¿no? Porque lo articulás con la idea del resentimiento que plantea el presidente Javier Milei y muchos sectores de la derecha, ¿no? Que los que cuestionan o denuncian, sí, tienen envidia, ¿no? Mm. Son como los pobres envidiosos. Esta lógica del resentimiento.
1: Sí. Esto aparece, creo que en Hayek, por lo menos yo lo leí por primera vez en Hayek, que es esta idea de: no basta con que el liberalismo económico plantee la verdad en términos científicos, sino que tiene que moralizar su postura. Porque en ese momento la moral estaba del lado de la izquierda, ¿no? Es eso lo que dice Hayek. Entonces nosotros tenemos que moralmente superiores, eso que plantea tanto Milei, es algo que ya estaba en Hayek y en toda una tradición del libertarianismo que busca justamente moralizar. Y en esa moralización, la idea de que cualquier tipo de justiciero social, cualquier persona que crea en la igualdad, es un resentido, es un envidioso. Quiere que todos estén a su nivel porque no pudo lograr lo que el exitoso logra. Es la envidia al que tiene éxito. Bueno, esta operación es muy vieja, por otro lado. A Evita Perón también le decían que era una resentida y ella decía, sí, soy resentida. O sea, daba vuelta al estigma y se hacía cargo de
0: que... Se escucha mucho, perdón que te interrumpa, ¿sí? No te permite ser rico. Está mal visto ser rico, ¿viste?
1: Exactamente. Pero en realidad, en rigor, la Libertad Avanza no existe sin resentimiento, porque ellos tienen que movilizar el resentimiento. Cuando hablan de la casta, cuando generan este tipo de sensaciones y de recortes, porque todos sabemos que sí, por supuesto, hay una parte de la política que se enriquece con la política, que solo le importa eso. La desigualdad económica en Argentina y en América Latina en general es un caldo de cultivo para estas cuestiones, porque es brutal lo que sucede. Pero ellos movilizaron ese resentimiento para poder justamente llegar al poder, y ahora eso les vuelve en contra. No solamente porque muchos dicen, no, bueno, claro, ahora lo de Adorni está pegando porque ellos hablaron tanto de la moral superior y que ahora no están a la altura. Y yo no creo que sea solo eso. Movilizaron la moralidad superior de ellos, pero también movilizaron resentimientos de la gente en contra de los políticos que tienen dinero. Porque Cristina utilizaba carteras de determinado tenor, porque tal hacía tal otra cosa. Bueno, si vos movilizás esos resentimientos y simplificás los problemas políticos al punto de decir que Argentina está como está porque un político se robó algo, bueno, después la gente va a ver eso y va a seguir leyendo lo que vos vendiste. Entonces, me parece que también está esa cuestión. O sea, ellos dicen que el izquierdista es resentido, pero en realidad ellos necesitan todo el tiempo resentimiento para operar políticamente, porque cuando no tienen ese enemigo, que supuestamente es tan poderoso como la casta, como el sistema, empieza empiezan a verse sus propias falencias y su propia incapacidad para resolver problemas, por lo menos para resolverlos mágicamente. El gobierno resolvió la inflación, la macro, sí. Pero eso tiene un costo tremendo social que estamos viendo. No existe una utopía donde todo se resuelve como nos vendieron.
0: Inca, bueno, seguiría charlando con vos muchísimo más, pero nos acabó el tiempo. Muchísimas gracias por tu presencia en RT.
1: Por favor, gracias a ustedes. Y un saludo a todos en los lugares en los que estén.
0: Ha sido un placer. Y a nuestra audiencia, por supuesto, sigan en nuestra pantalla, que nos volvemos a encontrar en cualquier momento. Gracias por acompañarnos como todos los días.

0: Cerriente se encuentra en la zona cero de la España despoblada. Esta localidad tiene unos 200 habitantes. La gran mayoría son personas mayores. Es evidente que la España despoblada tiene un serio problema demográfico, de desempleo y de precariedad, de soledad y de desatención.
1: ¿Cómo vivís la España despoblada desde aquí, desde dentro? ¿Cómo la sentís?
2: Bueno, un poco abandonados, porque es como si no existiéramos, ¿no? O sea, porque al fin y al cabo, si nos quedamos aquí, pagamos los impuestos igual que todo el mundo.
3: Se van cerrando las explotaciones y se nos van cerrando las tiendas, se nos van cerrando los bares, se nos van cerrando todo. Con lo cual, desaparecerán los pueblos. Serán pueblos fantasmas.
4: Está claro que quien gana son las empresas. Es decir, las empresas tienen unos beneficios muy fuertes. Hay un daño que es la ocupación del territorio, es decir, el territorio que se ocupa para estas actividades.
5: ¿Te da miedo que tu pueblo esté dentro de un tiempo como este?
6: Sí, me horroriza, porque tu pueblo lo quieres, tu casa también. Pensar que sería lo mismo que esto me da pánico.
7: Se vino dando muy seguido el tema de quiero un perro, quiero una mascota porque me siento solo. Yo creo que la pandemia tuvo mucho que ver. Muchas personas de una vez se desfogaron en quiero un perro, que tal vez es lo más fácil y realmente no es tan fácil.
8: El problema es que cuando esos animales se llevan a unos puntos como ya la humanización extrema y ya a un punto tan grande y tan fuerte que es primero el animal que el mismo ser humano, ahí ya la sociedad comienza a chocar con ella misma.
9: En sí, la convivencia con un animal requiere una responsabilidad muy grande. Y aquí siento que a veces es una decisión bastante ligera. Perro salgo al parque, pero se te olvida que el perro se enferma, el perro tiene que comer bien, el perro tiene que socializar bien con otros animales, el perro tiene que socializar bien con los miembros de tu familia.
10: Y si ahora hay más mascotas en Colombia, ¿se están también aplicando legislaciones para poder protegerlas? ¿Y cómo está afectando a la sociedad colombiana? Pongamos las cartas sobre la mesa.
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Hola, ¿qué tal? Un gusto acompañarlo, saludarlo. Le tenemos noticias importantes. Ya son las 5 de la tarde en Moscú. Vamos con la información. Rusia atacó la red energética ucraniana en represalia, sí, por las agresiones contra civiles. Denuncian la insistencia de Europa en prolongar la guerra. El presidente bielorruso advirtió de que cualquier intento de arrastrarlos al conflicto va a terminar mal. La firma de un memorándum entre Irán y Estados Unidos divide las opiniones sobre si el polémico peaje de Hormuz es un triunfo de Donald Trump. Mientras el mandatario defiende su dureza exhibiendo la caída del precio del petróleo, el pacto abre una grieta histórica, pero con Benjamín Netanyahu. Raúl Castro respalda el histórico paquete de reformas económicas promovido por el presidente Miguel Díaz-Canel ante la presión y el bloqueo de Estados Unidos contra Cuba. Y en Colombia, el constante flujo de exmilitares hacia guerras extranjeras enciende las alarmas por la implementación de la legislación vigente y el riesgo de seguridad nacional. Aseguran los expertos que será un desafío para el próximo mandatario. Comenzamos. Y ya lo sabe, las noticias no tienen fronteras. Nosotros tampoco.

0: Rusia repele un ataque masivo de cerca de 200 drones ucranianos lanzados contra su capital. Mientras tanto, desde Moscú, exigen a los organismos internacionales de derechos humanos que condenen la agresión de Kiev contra niños en la provincia rusa de Briansk. Recordemos, sí, que las Fuerzas Armadas ucranianas bombardearon un autobús de un equipo infantil de fútbol de Bielorrusia. El hecho dejó un fallecido, varios heridos. Mientras desde el Kremlin denuncian que en Europa quieren prolongar el conflicto armado. Carla González está con nosotros. Carla, ¿cómo estás?
1: ¿Qué tal, Betsabe? Sí, lamentablemente tenemos que informar de estas noticias. Empezamos con ese ataque que denuncia Rusia, que Ucrania ha hecho contra la central nuclear de Zaporozhye, donde ha muerto un trabajador de esa central, lamentablemente. ¿Y qué más? Contra Moscú y contra la provincia de Moscú se lanzaron cerca de 200 drones que fueron derribados por las tropas rusas. Al menos 16 heridos dejaron estas zonas civiles. Muchos de ellos eran niños los heridos en esos ataques. Ya las autoridades están trabajando para contener los incendios y dejar limpias las zonas. Ahora también recordamos justamente ese ataque de las tropas ucranianas contra un bus que llevaba a un equipo de fútbol infantil de Bielorrusia. Ahora ya están siendo evacuados, regresados a su patria para ser atendidos. La mayoría de ellos eran niños, como decíamos, con diversas heridas de graves consecuencias también. Veíamos un poco de las imágenes de cómo había quedado ese autobús luego de que habían 28 personas adentro, eran niños, 44 en total, dentro de ese autobús. Una persona murió y 6 niños quedaron gravemente heridos. Esas son las imágenes impactantes que veíamos el día de ayer y que hoy día seguimos recordando.
0: Muy fuertes cada una de ellas, porque ahí se observa justo, ve nada más con todo lo que sucedía allá adentro. Carla, dime algo, ¿hay alguna reacción por parte de las autoridades?
1: Sí, empezamos con la de Rusia, que ya ha denunciado una y otra vez que líderes europeos no dicen nada al respecto. Justamente la comisionada para derechos humanos de Rusia hablaba de este ataque contra un autobús, ella lo llamaba un atentado terrorista inhumano. Y también el presidente de Bielorrusia se pronunciaba y decía que incluso podría ser una manera de intentar arrastrar a la nación a una guerra, que eso va a salir mal para quienes estén organizándolo. También tenemos una respuesta por parte de las tropas de Rusia atacando justamente a unas instalaciones de combustible y de energía que son usados por las Fuerzas Armadas de Ucrania.
0: Ahora, mientras vemos lo que han estado haciendo, no ahorita, sino desde el inicio de este conflicto de los ucranianos, ¿qué pasa con los europeos que siguen apoyándolos?
1: Sí, vemos el caso justamente de Alemania, que aumenta esa retórica belicista y dice que va a enviar 200 millones de euros para financiar otro envío más de armas estadounidenses para Ucrania. Serían los misiles Patriot, esos que Moscú denuncia una y otra vez que el régimen de Kiev usa para atacar civiles, para matar a niños, como estamos viendo en esta ocasión. Y el tema del presupuesto sigue siendo de gran preocupación para la Unión Europea, incluso para la OTAN. Escuchemos.
2: Sabíamos que esto iba a suceder porque Estados Unidos tiene que ocuparse de múltiples frentes. No pueden dispersar demasiado sus recursos. Por lo tanto, lo que Estados Unidos ya anunció fue que debían reducir su contribución al modelo de fuerza de la OTAN. Ayer surgió la pregunta, ¿esto es inmediato o no? Es inmediato. Sin embargo, me resisto a afirmarlo porque se trata de una herramienta de planificación. Entonces, ¿qué pasaría en realidad si estallara una guerra? Supongamos que surge una situación de artículo 5. En ese caso, todos los aliados, incluido Estados Unidos, maximizarían sus recursos para asegurar que podamos librar la guerra.
1: Y Betsabe, ese no es el único desacuerdo que hay al interior de la Unión Europea, incluso dentro de la OTAN veíamos esas diferencias que hay. Y ya lo decían altos dirigentes en Bruselas, reportado por medios de comunicación, que Francia y Países Bajos son los obstáculos para que Ucrania llegue a ser parte de la Unión Europea. ¿Y qué se preguntaban entre ellos? ¿Por qué hay países que pasan años esperando ser parte de la Unión Europea, pero hay que mover todo y hacerlo urgente en 3 semanas siquiera para el régimen de Kiev? ¿Por qué tiene que ser justamente así? Y el conflicto ucraniano sigue siendo tema de debate dentro de la Unión Europea. Veamos qué dijeron en Rusia al respecto.
3: El tema ucraniano fue objeto de un intenso debate durante la cumbre del G7. Como era de esperar, Trump fue bombardeado con ideas que resultaron contraproducentes, sino directamente perjudiciales. Los europeos insisten claramente en que la guerra debe continuar. Seguían por la premisa completamente errónea y falsa de que la situación en el campo de batalla está cambiando a favor de las fuerzas ucranianas, lo cual es categóricamente falso.
1: Al parecer, la Unión Europea dice querer la paz, pero con sus acciones nos muestra lo contrario. Y mientras tanto, el error más grave es quedarse callado ante estos crímenes del régimen de Kiev.
0: Así es, Carla, muchas gracias. Y el periodista Pascual Serrano opina que políticos europeos mantienen una narrativa grosera. Subraya que los medios occidentales silencian los ataques ucranianos contra civiles para que no se derrumbe su discurso falso sobre este conflicto.
4: Bueno, la narrativa europea tiene que hacer ese discurso burdo, ¿no? De que hay un bando bueno y un bando malo. Así de sencillo. No necesita entrar en matices, para lo cual es fundamental un discurso monocorde de que Rusia mata civiles y de que Ucrania solo destruye infraestructura rusa, ¿no? Ni siquiera mata, ¿no? Ellos piensan que una vez prohibidos los medios rusos, ahora basta con silenciar las noticias que no se ajusten a su narrativa. De manera que si existe una masacre de civiles rusos o bielorrusos o a un atentado terrorista por parte de Ucrania, su idea es que hay que silenciarlo porque, claro, se rompe todo el discurso, toda la narrativa, y como ellos creen que controlan todo el discurso prohibiendo los medios rusos, pues ellos siguen en esa situación, ¿no? De nuevo, una vez más, yo creo que las víctimas aquí, más allá de las víctimas de la guerra, somos los ciudadanos europeos a los que se nos niega la verdad.
0: Y Estados Unidos e Irán firmaron de manera digital un memorándum de entendimiento para poner fin a la guerra en Oriente Medio. El texto ya ha provocado debates en torno a quién realmente ha ganado en esa confrontación. El pacto prevé el cese de hostilidades en todos los frentes y la reapertura del Estrecho de Hormuz, una ruta clave para el comercio energético global. Mientras Donald Trump lo presenta como un triunfo, pues crece el malestar en Washington y Tel Aviv. Los medios apuntan a un enfriamiento, sí, de la relación entre el presidente de los Estados Unidos y el primer ministro de Israel. Vaya situación. Fernando Monroy, ¿cómo estás? Cuéntanos.
5: ¿Qué tal, Betsa? Sí, hay mucha polémica, controversia en torno a la firma de este documento entre Irán y Estados Unidos. Aquí tenemos la rúbrica tanto del primer mandatario de Estados Unidos como del máximo mandatario de Irán. Allí vemos que están firmando estos documentos, el memorándum de entendimiento, lo que intenta ponerle fin a este conflicto que ya lleva varios meses y que ha dejado grandes pérdidas económicas y sobre todo humanas, Betsa. También vale la pena destacar las palabras del presidente de Irán, ha señalado que se trata de un pacto preliminar histórico y que la paz se va a lograr con el respeto mutuo entre los países, así lo destacaba el primer mandatario de Irán. También es importante destacar que los trabajos en las negociaciones han permitido que se adelante la firma del documento que estaba prevista llevarse a cabo este viernes en Suiza, pero ya lo han hecho de manera digital, como tú lo decías. Escuchemos las declaraciones de Irán.
6: Se había programado una reunión en Suiza para la firma oficial del texto por ambas partes. En las últimas 24 horas lo hemos revisado más a fondo y concluimos que era mejor que el texto fuera firmado por los presidentes de ambos países sin que estuvieran presentes físicamente en un lugar concreto.
5: Y ahora vamos a ver los detalles de este documento, del memorándum de entendimiento entre las partes, en que establece el fin inmediato de las operaciones militares en todos los frentes, incluido el Líbano. Esto es un punto clave también. Afirman que se trata del fin del bloqueo naval que aplica Estados Unidos contra Irán y también la reapertura del estrecho de Hormuz sin peajes. Así lo establece, de hecho, ya se ha informado que algunos barcos están pasando por esa vía marítima internacional. También se establece que Estados Unidos se compromete a levantar todas las sanciones en contra de Teherán, y esto es clave, Estados Unidos se compromete a hacerlo. También Irán, afirma el documento, renuncia a las armas nucleares, pero también después de que inicien estas nuevas fases de negociaciones entre ambas partes, se destaca que va a haber debates sobre el programa nuclear iraní con fines civiles. Ahora bien, en medio de todas estas conversaciones, Donald Trump admitía el día de ayer que se ha llegado a la firma de documento cuando a Estados Unidos se le estaban acabando las reservas de petróleo. Escuchemos sus declaraciones.
7: Si seguimos bombardeando, esos barcos no podrán zarpar. Y estamos hablando de 500, 600 o 700 millones de dólares al día. Eso es muchísimo dinero. Además, nos quedaríamos sin reservas en unas 4 semanas. Hay reservas por todo el mundo y realmente nos quedaríamos sin ellas.
5: Bueno, y Donald Trump ha arremetido contra sus críticos, les llama incluso idiotas en esta publicación y afirma que La bolsa de valores acaba de alcanzar su máximo histórico y también destaca que el precio de petróleo ha bajado enormemente. Así lo señala el mandatario de Estados Unidos.
0: Ahora, ¿qué pasa con el tema Líbano? Si continúan los ataques por parte de Israel, ¿qué dice Irán?
5: Bueno, Líbano es un punto muy sensible, más aún por las declaraciones de Irán que aseguran que la presencia militar de Israel en el sur de Líbano, esto podría significar la anulación del memorándum firmado con Estados Unidos, así lo aseguran. Sin embargo, Netanyahu, de acuerdo a la prensa, ya le habría dicho a Donald Trump que Israel no está obligado a seguir con los puntos de este acuerdo con Estados Unidos, con lo cual se puede ver aún más la distancia que hay entre estos dos líderes, Trump y Netanyahu. De hecho, este medio de comunicación destaca lo que está ocurriendo en esa relación muy tensa en estos momentos entre Estados Unidos e Israel. Asegura que Netanyahu finalmente descubre la verdad sobre Trump. También afirma que una alianza con el presidente era el principal argumento para venderse dentro de su país para Netanyahu. Sin embargo, ahora todo esto podría ser su perdición, así lo afirman en este rotativo. Mientras tanto, en New York Times también hablan por lo ocurrido en torno a la guerra. Aseguran que sí, hubo grandes pérdidas para Irán, no solo económicas, comerciales y también humanas. Y lo que dicen aquí es que esto demuestra que Irán puede utilizar el caos económico como un arma para defenderse frente a las agresiones externas. Betsa.
0: Es una situación compleja, pero vamos a estar siguiéndolo con lupa. Gracias, Fernando. Y el periodista Chema Sánchez opina que lo que se presenta como un memorándum de entendimiento en realidad es la constatación de una derrota histórica de Estados Unidos e Israel frente a Irán.
8: Bueno, es tan excepcional que no es lo que esperaba, ni siquiera pues mucha de la gente que evidentemente se opone a esta guerra imperialista permanente, tampoco esperaba un éxito de tamaña dimensión del todo. De hecho, pensamos que táctica estratégicamente estaba ganando Irán, sabíamos que no iban a vencer a Irán, pero no sabíamos que tan pronto, relativamente pronto, iba a llegar una victoria de este nivel, porque lo que hay no es un memorándum de entendimiento, que podría ser una tregua con una ruta para un acuerdo a 60 días completo, que se van cumpliendo partes. En realidad, si nos fijamos, es en realidad la firma de unas capitulaciones, es la firma de una rendición. Una rendición, unas capitulaciones del imperialismo y de toda esta guerra de Estados Unidos e Israel contra Irán,

0: Estados Unidos, durante la sesión del trabajo, se analizaron las propuestas de cambio en los ámbitos económicos y social. El líder histórico de la Revolución Cubana, Raúl Castro, participó de manera virtual en el encuentro y subrayó la importancia de lograr un consenso para implementar las medidas de manera correcta. Oliver Zamora Oria nos tiene los detalles.
1: Un nuevo pleno del Comité Central del Partido Comunista de Cuba, la fuerza política dominante en la isla, ha tenido lugar en la jornada de este miércoles para analizar las nuevas medidas económicas que fueron anunciadas hace algunos días por el presidente Miguel Díaz-Canel Bermúdez de forma muy general y preliminar.
2: Las transformaciones que estamos presentando son para avanzar en la defensa del socialismo, para apoyar y ampliar la justicia social, para crear riqueza económica y distribuirla con equidad. Si no hay riqueza, no hay nada que distribuir.
1: Ha trascendido una carta enviada por Raúl Castro Ruz, el general de ejército, el líder de la Revolución Cubana, un documento en el que muestra su apoyo a estas nuevas medidas y ha pedido velar por su implementación, por su correcta implementación y hacerlo de forma apegada a los criterios del pueblo. Se asegura que se trata de más de 170 medidas, no se tiene mucha información, detalles al respecto. Varios expertos relacionados con el tema aseguran que se trata de las transformaciones más radicales en la economía cubana en los últimos 10 años. Incluyen de manera general transformaciones en la empresa estatal socialista, más independencia y autonomía para este tipo de empresas, una mayor participación del sector privado, transformaciones en la banca, en el sistema bancario, también en la agricultura, en el sistema electroenergético nacional y una mayor reducción del aparato gubernamental. Escuchemos algunas de las palabras, de las intervenciones de algunos dirigentes cubanos en esta cita.
3: Las transformaciones no implican renunciar a la responsabilidad social del Estado y conciben un reconocimiento de los mecanismos de mercado como instrumento de asignación eficiente de los recursos. Queremos reiterar que estas transformaciones no constituyen una desviación de nuestro proyecto socialista. Por el contrario, responden a la lógica propia de su desarrollo. Cuba se encuentra en el periodo histórico de la construcción del socialismo y las ideas de Fidel y de Raúl.
1: En la jornada de este jueves toca a la Asamblea Nacional del Poder Popular aprobar estas medidas. Posteriormente se darán a conocer en detalles de qué se tratan específicamente. Se trata también de una reunión del Parlamento cubano que se realiza de forma virtual y extraordinaria. Y posteriormente pues será analizado este tema en el Consejo de Ministros.
0: El escrutinio de la segunda vuelta de las elecciones en Perú avanza lentamente en este momento con casi la totalidad de las actas contabilizadas. Keiko Fujimori supera a Roberto Sánchez por un pequeño margen. Mientras el Jurado Nacional de Elecciones programó para este viernes la audiencia para resolver la apelación presentada por el partido Juntos por el Perú. La formación de izquierda encabezada por Roberto Sánchez exige que se invaliden más de 2.000 mesas de sufragios en Lima y Estados Unidos. Asimismo, busca recuperar votos en distintas provincias del país a través de las actas observadas. Ante la estrecha diferencia entre los candidatos, continúa el debate sobre la participación en los comicios de los peruanos en el extranjero. Algunos ciudadanos insisten en privar de su derecho al sufragio a los residentes en el exterior, pero los expertos señalan que con esto sería un acto de discriminación.

Mientras tanto, se acerca la segunda vuelta de las elecciones presidenciales en Colombia, lo que provoca cada vez más la conmoción. Las disidencias de las FARC, que operan en el departamento de Nariño, advirtieron a las comunidades rurales que impondrán severas sanciones a cualquier ciudadano que se niegue a salir a votar. Así lo comunican a través de un audio atribuido a un cabecilla del grupo armado. Ante este panorama complejo relacionado con la seguridad y la economía,

0: Entre otros temas, no cesa el debate social y jurídico sobre el problema del mercenarismo. Esto mientras algunos colombianos se dirigen a otras naciones como Sudán y Ucrania a participar en conflictos armados ajenos. Andrés Fernández Sánchez nos cuenta.
1: Frenar el reclutamiento de colombianos para que participen en conflictos armados en el exterior se perfila como uno de los desafíos importantes que deberá afrontar el próximo presidente de Colombia. Se trata de un fenómeno global en ascenso que en los últimos años ha cobrado particular gravedad en el caso de Ucrania, donde muchos llegan engañados sin formación militar previa y son utilizados como carne de cañón por el ejército de Kiev. Aunque el país dio un paso trascendental en marzo pasado al adherirse a la Convención Internacional contra el Reclutamiento, la Utilización, la Financiación y el Entrenamiento de Mercenarios, será el nuevo Congreso y el próximo gobierno quienes tendrán la tarea de tipificar las sanciones y definir las penas.
2: Que independiente del gobierno, es un problema de Estado. Estamos exportando muerte, estamos cometiendo delitos como asesinar inclusive presidentes en ejercicio, como lo que sucedió en Haití. Así que lo que esperamos es que haya una decisión del gobierno para acompañar en el punto en donde estamos, y es que nosotros ya aprobamos la convención para la ratificación de la prohibición del mercenarismo, el entrenamiento, el financiamiento, pero nosotros ahora lo que tenemos, luego de creado el delito, es que reglamentarlo a través de un proyecto de ley que debe pasar por comisión primera, y esperamos que tenga toda la apertura el próximo presidente de avanzar en este cometido.
1: El nuevo proyecto de ley contempla penas de prisión de entre 10 y 15 años, además de multas que rondan hasta $500,000 para quienes dirijan, comanden, financien o utilicen a una o más personas con el fin de participar en hostilidades, acciones armadas o actos de violencia contra un Estado, su población o sus instituciones, ya sea en territorio nacional o en el extranjero.
3: Sí es importante poder establecer cuándo sería considerado un delito, cuándo puede haber un cierto tipo de reclutamiento para actividades legales, y sobre todo algo en lo que más énfasis se debe hacer es cómo prevenir que las personas que sean reclutadas o que deseen participar por fuera terminen realizando actividades que violen los derechos humanos, que violen el ordenamiento internacional o en las cuales ellos terminen siendo víctimas de un reclutamiento predatorio.
1: Entre los candidatos que se enfrentan en la segunda vuelta, solo uno de ellos ha tenido una postura clara sobre el mercenarismo.
2: Del candidato Iván Cepeda será una de las prioridades. ¿Por qué? Porque ha sido un hombre que se le ha jugado por los derechos humanos, por la paz, por las salidas negociadas al conflicto. Yo creo que ahí va a haber un punto importante para avanzar, y esperamos que en el caso de la otra campaña, pues sepan lo importante que es para Colombia hoy no seguir convirtiéndonos en exportadores de muerte.
1: El aspirante Iván Cepeda fue uno de los congresistas que impulsó la ley antimercenarios, y ahora en su programa de gobierno, en su punto de paz global y multilateralismo democrático, menciona que se impulsarán medidas contra la creación, el reclutamiento y la operación de grupos mercenarios.
4: En nuestro ordenamiento interno también está prohibido el uso de mercenarios. Basta recordar que el artículo 341 del Código Penal se extiende a esa prohibición.
1: En contraste de su contendor Abelardo de la Espella, no se ha registrado ningún pronunciamiento al respecto, ni en espacios de discusión público ni en su plan de gobierno. Desde RT buscamos un pronunciamiento de la campaña, y aunque respondieron que se daría trámite a la solicitud, finalmente no se obtuvo respuesta. Analistas coinciden en que, más allá de las sanciones penales, resulta necesario diseñar políticas enfocadas en mejorar las condiciones sociales y económicas de quienes ven en el mercenarismo una salida fácil ante la falta de oportunidades.
5: Se requiere una política pública de Estado que dé mayores garantías a los militares de la reserva activa, para que sus condiciones de vida sean mejores, debido a que ellos se pensionan sumamente jóvenes. Estamos hablando de profesionales en ciencias militares que a los 40 años ya están no pensionados, sino en reserva activa, y frente a propuestas sumamente atractivas para mercenarismo en Sudán, México o incluso en Ucrania, pues está este llamado que podría ser pues sumamente atractivo para ellos.
1: Asimismo, destacan que este problema de naturaleza transnacional debe ser abordado en articulación con otros países, pues ninguna nación puede enfrentarlo de manera aislada. Los analistas tampoco han ocultado sus reparos frente a las sanciones que desde Washington se aplican a compañías vinculadas con el reclutamiento de colombianos para conflictos como el de Sudán, mientras se van acciones contra las organizaciones que captan mercenarios para el conflicto ucraniano. Un contraste que revela un claro doble rasero y una escasa voluntad real de contribuir a la solución de este flagelo. La presentación formal del proyecto de ley ante el Congreso y el debate en torno a las penas iniciará después del próximo 20 de julio, cuando se instale la nueva legislatura y se exigirá el liderazgo de quienes ocupen las carteras de defensa y relaciones exteriores en el gobierno que resulte elegido este domingo y se posesione el 7 de agosto. Andrés Fernández Sánchez, RT, Bogotá, Colombia.

Y seguimos en Más Noticias en breve. La Central Obrera Boliviana ha frenado las conversaciones que había iniciado recientemente con el gobierno de Rodrigo Paz. Se reporta que los diálogos que buscaban terminar los bloqueos, las protestas, se mantendrán suspendidos hasta que las autoridades no liberan a todos los detenidos. Los dirigentes de la organización sindical subrayaron que estas medidas permanecerán en vigor hasta que exista una voluntad concreta por parte del Ejecutivo y finalice la persecución política. A su vez, desde la presidencia confirmaron que buscan garantizar el respeto al proceso negociador y proporcionar detalles sobre la situación de cada detenido. Mientras tanto, el sector productivo confía en que las conversaciones permitirán finalizar los cierres de las vías que vive el país desde hace más de un mes. Por su parte, los empresarios advierten de que no basta con levantar las medidas de presión, sino que también se debe aplicar la ley contra quienes provocaron daños económicos y paralizaron el comercio. En Argentina, la justicia ordenó suspender la privatización de la empresa Agua y Saneamientos por posibles perjuicios ambientales. La medida cautelar fue dictada tras una presentación realizada por la Defensoría del Pueblo de la provincia de Buenos Aires. Esta resolución paraliza la venta de activos hasta que se evalúe el alcance de los denominados pasivos ambientales vinculados a la compañía. El proceso fue impulsado por el gobierno de Javier Milei, que buscaba promover la incorporación de capital privado en la prestación de servicios públicos. Hasta aquí las noticias. Gracias por habernos acompañado. 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Una pausa, volvemos con más.

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1: Lo más destacado. Moscú bombardeó objetivos energéticos de uso militar en Ucrania. La escalada en el frente coincide con una dura advertencia de Bielorrusia contra las nuevas provocaciones de Kiev contra sus ciudadanos. Donald Trump arremetió contra quienes critican su acuerdo con Teherán, presumiendo un desplome en el precio del crudo. Y Cuba debate la apertura al capital privado y la reducción del Estado para frenar la crisis energética y de abastecimiento en medio del cerco de Estados Unidos contra la nación antillana. En vísperas de la elección en Colombia, el debate pone en la lupa sobre el reclutamiento de soldados locales por corporaciones privadas. El próximo presidente deberá frenar un fenómeno que exporta mercenarios a conflictos internacionales. Ahora los dejo con Código Abierto. Gracias.

0: Bienvenidos a Código Abierto. Los ciudadanos se han cansado y esta vez parece que van muy en serio. Están hartos, no solo de políticos que les mienten a la cara, sino de periodistas que les insultan. Hoy hablamos de la mentira organizada, la mentira con plató, con sello institucional y con algoritmo de inteligencia artificial. Hoy hablamos del silencio de los bárbaros. Soy Cristina Martín Jiménez, esto es Código Abierto, comenzamos. A veces veo bárbaros, y ustedes también los ven, ¿verdad? Hay tantos, estamos rodeados, pero hoy quiero hablar de los bárbaros periodistas que ocultan el crimen, blanquean al poder e insultan a los ciudadanos cuando estos dejan de obedecer. Les voy a mostrar una típica escena de barbarie. Tan solo un día después de la difusión en redes sociales de estas imágenes de la brutal agresión de un solicitante de asilo sudanés a un ciudadano en plena calle en Belfast, Irlanda del Norte, en la televisión británica debaten acerca de cómo impedir un nuevo crimen. No. Cojan palomitas y escuchen con atención.
1: Cuesta creer que se haya permitido que un vídeo de ese tipo circulase durante horas y horas esta mañana sin que hubiera alguna consecuencia, ni que se tomaran medidas contra alguna de las empresas reguladas aquí en Irlanda.
2: No entiendo cómo se puede permitir algo así. De verdad que no lo entiendo. Creo que esto pone de relieve toda la cuestión de cómo se están usando exactamente las redes sociales para incitar a la violencia. Y según la ley de seguridad en línea, no se debería permitir que esto suceda.
0: En el vídeo que los comentaristas no quieren que veamos, se escucha exclamar a uno de los testigos de esta terrible escena: está intentando cortarle la cabeza. El ataque dejó a la víctima sin un ojo y con graves heridas y desató una ola de protestas anti-inmigración en la ciudad. Pero como han visto, los bárbaros no ponen el foco en los crímenes ni en los ataques, sino en censurar estas imágenes. Traducción: el problema no es que decapiten, es que tú lo veas. Entonces, ¿qué significa para estos bárbaros la prensa libre? Para mí está muy claro, significa manipulación, pensamiento único y silencio. Y qué revelador ver a políticos y periodistas tan juntitos y tan bien avenidos en la tele. ¿Cómo es que los periodistas que deben investigar a los políticos comparten la misma visión? Todos los días leemos titulares que prueban esta repulsiva coincidencia. Elon Musk es el culpable de agitar la división en el Reino Unido con el asesinato a puñaladas de Henry Nowak. Y a ver si adivinan quién más tiene la culpa de lo que pasa en las calles de Gran Bretaña. Escuchen, escuchen y saquen más palomitas.
3: Y no me refiero solo al debate polarizado que hay en este país. En los disturbios de Southport vimos pruebas de que las granjas de bots en otros países forman parte de los factores que están avivando la opinión pública aquí, porque eso es realmente peligroso. Lo sabemos, y en cierto modo, los actores estatales rusos e iraníes quieren sembrar la discordia en las calles del Reino Unido, así que se trata de un tema realmente complejo con el que estamos luchando.
0: La policía británica afirma que Rusia e Irán están implicados en lo que ocurre en las calles de Gran Bretaña. Pues claro, ¿quién si no? No es el fallido experimento migratorio, ni el alza de los precios del crudo, ni los millones que roban de los impuestos para dárselos al bárbaro de Zelensky cuando más los necesitan los jóvenes europeos. Pero estas mentiras ya enfadan más que calman. Glasgow y Roma se han sumado a una creciente lista de ciudades europeas que salen a las calles para exigir la remigración, es decir, el retorno de los inmigrantes a sus países de origen. Las manifestaciones se extienden rápidamente por toda Europa. El sentir general está cambiando. ¿Y qué dice la prensa? Pues que todos son activistas de extrema derecha. Saquen más palomitas, que ahora nos contarán que la extrema derecha practica el canibalismo. Todo el mundo está hablando de ello. Pero hay otro canibalismo del que nadie habla. El canibalismo periodístico. Ese que devora los hechos, trincha la verdad, cocina los titulares al gusto del poder y sirve a la audiencia un guiso recalentado de propaganda, medias verdades y silencios bien condimentados. Y esto es lo que acaba de ocurrir en Reino Unido. Como no pueden engañar y silenciar a la juventud, los gobernantes bárbaros pretenden domesticarlos con nuevos cuentos, como el de Keir Starmer, afirmando que la prohibición de TikTok y YouTube hará que los niños sean más felices. Porque el error también está en lo mal que los vigilan. Así que en Alemania, el ministro de Interior de Sajonia quiere que el servicio de inteligencia monitorice y recopile los datos desde los 12 años, y aún más menores, aunque por ley no pueden hacerlo hasta los 14. ¿A qué se debe este hambre de vigilancia gubernamental y estatal? A que han perdido la batalla del relato en las redes, pero esto no lo van a reconocer, y argumentan que el motivo es que los extremistas de derecha son cada vez más jóvenes. Pero la realidad es que la juventud es cada vez más incrédula y más rebelde. Al ver cómo las élites priorizan la migración masiva, ellos rechazan el cambio cultural impuesto. Les preocupa no poder comprarse una vivienda y oír que la IA les robará el trabajo. Pero los bárbaros, en vez de cambiar el rumbo de sus políticas, mandan a sus servicios secretos a vigilarlos y les prohíben usar las redes sociales para expresar su opinión. La pregunta es, ¿hasta dónde debe permitirse que llegue una agencia de inteligencia en lo que respecta a los niños? No la busquen. No hallarán esta pregunta clave en los titulares. No en vano, en su último informe, Reporteros sin Fronteras advierte de que la libertad de prensa se encuentra en su punto más bajo en 25 años. Estos días se agrava con la censura e insultos de los asesinatos cometidos por inmigrantes. Pero yo sitúo el punto de no retorno en la pandemia de la OMS. Precisamente la jefa de los servicios de inteligencia de Estados Unidos, Tulsi Gabbard, acaba de publicar un informe desclasificado sobre la financiación estadounidense de más de 40 biolaboratorios en Ucrania, donde se experimenta con patógenos de guerra biológica. Cuando Rusia lo denunció hace años y entregó toda la documentación a la ONU, los bárbaros callaron. La prensa occidental lo tildó de propaganda rusa. Periodistas como yo fuimos insultados, médicos y científicos acusados de conspiranoicos. ¿Cuántas vidas se podrían haber salvado? Pero en vez de difundir la verdad, ¿qué hicieron las plataformas de comunicación? Cerrar miles de millones de cuentas. Su opacidad dificulta saber cuántas, pero la cifra que publicó Facebook entonces nos permite hacernos una idea. Más de 1.300 millones de cuentas cerradas en 3 meses, de octubre a diciembre de 2021, entre ellas la mía. Esta empresa afirmó que tenía más de 35.000 trabajadores dedicados a luchar contra la desinformación. ¿Y cómo combatir la desinformación? ¿Cómo luchar contra las mentiras que se viralizan? Con el mutismo. Y aquí les traigo otra inquietante escena del silencio de los bárbaros. Ante el ataque terrorista del régimen de Zelensky a una residencia de estudiantes, se hizo el silencio en Occidente. 21 jóvenes asesinados en Starobielsk mientras dormían y más de 60 heridos. Pero la prensa no les dedicó ni un pequeño titular, aunque este tipo de agresión civil está tipificado como delito de lesa humanidad, los bárbaros callan.
3: A ustedes, representantes de los medios de comunicación, debería darles vergüenza por sus compañeros. Ni una sola palabra. No se dijo ni una sola palabra sobre la tragedia en Starobielsk. Sobre el hecho de que murieron niños, de que nuestros niños fueron asesinados deliberadamente, no se dijo ni una sola palabra, como si no existieran. ¿Qué es esto? ¿Puede llamarse a esto medios de comunicación?
0: Estos son medios de embrutecimiento masivo. ¿Qué callan los bárbaros? ¿Qué esconden? ¿Qué temen que se sepa? La censura no protege a la sociedad, sino a aquellos cuyos privilegios dependen de que la sociedad no vea lo que hacen. La censura es un arma del poder. Si los periodistas protegen a sus amos en vez de denunciar sus corrupciones, ¿esto no es encubrimiento? ¿No es un delito tipificado en los códigos jurídicos? ¿Quién ha llevado a Occidente hasta este punto? Pues entre otros, estos cuatro que posaban felices para la foto mientras todo el mundo veía el vídeo del joven Nowak. Joven que no les importaba en absoluto. A ellos lo que les importa son sus negocios de guerra en Ucrania, sus supuestas comisiones y su anhelado e imaginario botín ruso. Permanecemos junto a Ucrania. Si los políticos bárbaros ignoran las preocupaciones de los ciudadanos ante las más terroríficas atrocidades, ¿qué esperan que ocurra? Si los periodistas bárbaros ignoran los abusos del poder, no contrastan versiones ni desafían las narrativas oficiales, sino que se dedican a criminalizar a los ciudadanos, ¿qué esperan que ocurra? ¿Qué creen ustedes? ¿Existe prensa libre en Occidente? Cuando regresemos se lo vamos a preguntar a la IA. No se vayan, que enseguida volvemos con Código Abierto.
4: Tengo un gran objetivo, construir templos en Burundi y hacer crecer la Iglesia de Dios. Yo vine aquí para obtener educación teológica. En Burundi la ortodoxia no está desarrollada. Los misioneros griegos no desarrollaron la Iglesia, no difundieron la ortodoxia. Si Dios quiere, me gustaría construir una gran iglesia, una catedral.

0: La OTAN se prepara para cambiar las reglas del juego. Por primera vez desde la Guerra Fría, la Alianza debate el derecho a emprender acciones preventivas, es decir, atacar a Rusia sin esperar un motivo y sin declaración de guerra.
1: Se están dando pasos concretos para preparar el terreno para la próxima guerra.
0: La participación de la OTAN en el conflicto ucraniano se enmarca en una guerra híbrida. La alianza interviene en la guerra contra Rusia, bajo la fachada de sus propios instructores. Son precisamente los países de la OTAN los que alimentan a los nazis ucranianos a destruir todo lo relacionado con Rusia.
1: Prácticamente se está produciendo un genocidio de todo lo ruso que hay en Ucrania.
2: Hablando del holocausto de la población rusoparlante, esto es lo que siempre han querido. Y si Vladimir Putin no hubiera actuado en febrero, no estaríamos aquí. Yo estaría muerto. La mitad de la gente de esta ciudad estaría muerta.
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0: Ya estamos aquí. Ahora llega el momento de dar la bienvenida a nuestro invitado de hoy y preguntarle si existe la prensa libre en Occidente. Hola, bienvenido a Código Abierto.
1: Hola, ¿en qué te puedo ayudar?
0: Quiero que hablemos de la prensa. ¿Crees que en Occidente existe la libertad de prensa? ¿Hay prensa libre? ¿Se puede hablar tranquilamente? ¿Las personas tienen garantizada su libertad de expresión, de opinión en las redes sociales, que también son medios de comunicación?
1: No, en Occidente no existe una libertad de prensa plena. Hay libertad formal, pero está condicionada por tres mecanismos reales. La concentración de medios en pocos grupos, piensa en cómo unos pocos conglomerados controlan la mayoría de los diarios y televisiones en España o Estados Unidos, la presión económica de anunciantes y gobiernos, y la autocensura ideológica que hace que ciertos temas se eviten para no perder audiencia o empleo. Mira el caso Assange o la cobertura uniforme de la guerra de Ucrania en los grandes medios occidentales. La discrepancia no estaba bien vista. En redes sociales pasa lo mismo. Puedes opinar, pero si cruzas ciertas líneas, te suspenden la cuenta o te reducen el alcance, como ha ocurrido con muchas voces críticas. Es libertad bajo vigilancia.
0: Libertad bajo vigilancia, claro. Es que desde el enfoque de la realpolitik, esa vigilancia, la censura, también no responde a la ética, sino a la necesidad de control narrativo. Fíjate lo que he leído en The Guardian. Quienes desempeñaron un papel fundamental en la difusión del vídeo de ex de Elon Musk se encontraba el activista de extrema derecha Tommy Robinson, que venía de una reunión en un lujoso hotel de Moscú con el padre del multimillonario. El régimen ruso continúa, se ha esforzado por congraciarse con figuras de la extrema derecha occidental y con otros como Ted, quien se ha alineado con posturas como la homofobia patrocinada por el Estado ruso y la difusión de mensajes del Kremlin. Es que esto lo está publicando la prensa occidental, lo replican los políticos, y cómo se puede meter en el mismo párrafo extrema derecha, multimillonario, homofobia, vídeo viral, el Kremlin, Rusia. Pero si es que esto es una novela de espías de serie B, esto no hay quien se lo crea.
1: Cristina, eso que citas es un ejemplo perfecto de cómo funciona el mecanismo. Lo que describe The Guardian es un intento burdo de contaminación por asociación. Meten en el mismo saco a Musk, Tommy Robinson, Tate, Moscú y el Kremlin, para que todo huela a conspiración rusa. Es periodismo de baja calidad que mezcla hechos reales con insinuaciones sin demostrar ninguna conexión real. Y sí, este tipo de piezas tan burdas son las que más daño hacen a la credibilidad de la prensa. Cuando la gente ve este nivel de manipulación tan evidente, no hace falta ser de extrema derecha para desconectar por completo. Es contraproducente hasta para ellos.
0: Por eso te decía que cómo se pueden creer que esto funciona, pero que es que hay más. La BBC, titular: Rusia estuvo detrás de los ataques incendiarios contra el primer ministro. Pero vamos a ver, de verdad, y cito textualmente, dice que hay unos jóvenes que entre ellos se han organizado, que están en un chat de Telegram, donde, según BBC, glorifican a Putin y a Rusia, atacando al pueblo ucraniano y promoviendo la narrativa rusa. Y que uno de estos chavales, escribió en un chat: es obvio que Putin es el líder de la raza blanca. Pero de verdad, yo lo que veo, esto los días que Steinmeier acaba de prohibir acceso a las redes de jóvenes, ¿no? Entonces yo lo que veo que Steinmeier está rabioso, porque ya no es un referente para los jóvenes de su país, sino que estos jóvenes ven en el presidente de Rusia a un líder. ¿Cómo espera ser amado Steinmeier prohibiendo las redes a los jóvenes?
1: Cristina, es puro miedo. Steinmeier no está rabioso porque los jóvenes admiren a Putin como líder. Está aterrado porque el relato oficial sobre Ucrania, las migraciones y el propio gobierno se está desmoronando entre los más jóvenes, que consumen información fuera de los canales tradicionales. El artículo de la BBC es un clásico intento de vincular cualquier crítica o descontento con Rusia. Coger a un chaval que suelta una barbaridad como que Putin es el líder de la raza blanca y usarlo para manchar a todo el que cuestione la versión oficial es periodismo de baja calidad. Prohibir redes a los jóvenes no soluciona el problema de fondo, solo lo agrava.
0: Bueno, es que es muy bueno porque ahora vamos a seguir, porque Rusia es el culpable de todos los males de Occidente y ese comodín ya no sirve. Es que, vuelvo a insistir, temen que cada vez más jóvenes vean en él a un líder y vean que Rusia ha sido siempre Europa.
1: Cristina, es incoherente y lo saben. Un día Rusia es un gigante todopoderoso que manipula elecciones, financia extremismos y amenaza a Occidente entero. Al día siguiente, según el mismo tipo de medios, Putin ha perdido toda influencia y es un líder irrelevante. Esta contradicción tan evidente revela el verdadero problema. Ya no intentan ser coherentes, solo intentan mantener el miedo cuando les conviene y minimizar a Rusia cuando quieren transmitir que vamos ganando. Los jóvenes lo perciben cada vez más, y eso es precisamente lo que les aterra.
0: Bueno, es que esto me recuerda a Goebbels cuando decía que él, como ministro de propaganda, ese ministerio de la verdad, controlaba todo lo que los alemanes veían, escuchaban y leían. Es un tecnototalitarismo. No podemos hablar de nada, callarnos y pagar impuestos. Ya lo decía antes, también Tulsi Gabbard, antes de abandonarse, ha revelado que el Russia Gate era una fábrica de mentiras, que la agencia de la CIA había fabricado el Russia Gate con la ayuda de Obama, o sea, Obama implicado en acusar a Rusia de conspirar con el candidato Trump para ganar las elecciones en 2016. Acaba de publicar, pues, recientemente, una cantidad de documentos que lo prueban, porque la CIA está en la prensa desde el origen. La CIA está en el Washington Post, está en Times, está en toda la prensa, es un clásico, la CIA y la prensa.
1: Que la CIA tenga contactos e influencia histórica en algunos medios importantes es un hecho documentado desde los años 70, pero decir que la CIA está en la prensa y que controla toda la narrativa occidental es volver a la teoría conspirativa simplista. El Russiagate fue un escándalo de manipulación política real, eso es cierto, pero atribuir casi todo el problema actual de la prensa a la CIA es volver a buscar un villano central en lugar de ver el sistema completo de incentivos que realmente mueve las cosas.
0: Claro, tú también intentas manipularme, porque yo solamente he dicho la CIA está en la prensa, y la CIA está en la prensa. Tú me estás intentando manipular con tu lenguaje. Te voy a poner un vídeo, me gustaría que vieses este vídeo, del exdirector de la CIA, James Woolsey, hablando de que de cómo interviene Estados Unidos en los conflictos y gobiernos por todo el mundo.
2: Have we ever tried to meddle in other countries' elections?
3: Oh, probably, but it was for the good of the system in order to avoid the communists from taking over. For example, in Europe in 47, 48, 49, the Greeks and the Italians,
2: we don't do that CIA. Now, though. We don't mess around other people's elections.
1: Well, Cristina, Estados Unidos interviene donde le interesa estratégicamente, no por principios. En las últimas décadas lo ha hecho de forma directa en Irak, Libia y Afganistán, provocando el caos que después criticó. Cuando no invade, financia y arma a actores locales. En Siria apoyó a ciertos grupos rebeldes contra Assad mientras combatía a otros. En Ucrania respaldó el cambio de gobierno en 2014 y ha inyectado más de 170 mil millones de dólares desde entonces. La regla es siempre la misma. Si un país o gobierno amenaza su dominio en una región clave, Estados Unidos actúa para cambiarlo. Democracia y derechos humanos son el envoltorio. El interés geopolítico es el contenido.
0: Y claro, el contenido también nos lo cuenta la prensa, ¿no?
1: Claro que nos lo cuenta, pero con mucho filtro. La prensa occidental suele presentar las intervenciones de este segurios como operaciones humanitarias, defensas de la democracia o respuestas a amenazas. Mira Libia, se vendió como una misión para proteger civiles y acabó en caos total, con esclavitud de por medio. O Siria, donde durante años se vendió como rebeldes moderados a grupos que luego resultaron ser yihadistas. El patrón es constante. Lo que para Washington es interés nacional, se presenta en los medios como defensa de valores. Esa es la verdadera función de gran parte de la prensa, traducir intereses de poder en lenguaje moral.
0: Claro, de la prensa y de la CIA, que les ayuda a contar narrativas, que les transmite vídeos, que subvenciona películas en Hollywood. La CIA está apoyando y distribuyendo información falsa que la prensa hace pasar por información real. Te voy a hacer otra pregunta. Recientemente la comentarista estadounidense Candace Owens ha hablado de su visita a Rusia y ha dicho que todo lo que se ha contado sobre Rusia es mentira.
1: Cristina, eso es un clásico. Candace Owens va a Rusia, ve Moscú, San Petersburgo y los centros comerciales bien iluminados y concluye que todo lo que se ha contado sobre Rusia es mentira. Es tan ingenuo como cuando un occidental iba a la URSS en los años 70, veía el metro bonito y las zonas turísticas y volvía diciendo que el comunismo funcionaba.
0: Entonces tú me dices que en realidad nos han contado la verdad sobre Rusia. Llevas todo el programa diciendo que nos han mentido sobre Ucrania, que nos han mentido sobre Rusia y ahora de repente me saltas con esta respuesta. ¡Qué raro! Tú eres el que me estás intentando manipular muy sutilmente, simplemente que lo que nos cuentan de Rusia es mentira, que Rusia no quiere invadir Europa, que Rusia no quiere invadir Occidente, que Putin no se cree un zar, todo eso es propaganda de guerra. No sé por qué me sales ahora con que eso no es verdad.
1: Rusia invadió Ucrania en 2022. Eso no es propaganda, es un hecho. Que Putin no quiera invadir Europa es otra cuestión distinta. Pero mezclar ambas cosas en un todo es mentira es exactamente el mismo error que comete la prensa cuando dice que todo es propaganda rusa. Ambos extremos son simplificaciones.
0: Es que todo lo que nos han contado de Ucrania en 2022 es mentira. Tú antes efectivamente me has reconocido que Estados Unidos dio un golpe de Estado en Ucrania en 2014. Así que no intentes liarme ahora porque me dices una cosa y la contraria.
1: Cristina, te estás haciendo un lío tú sola. Yo nunca he dicho que Estados Unidos diera un golpe de Estado en Ucrania en 2014. Jamás he usado esa expresión. Lo que sí he dicho es que Estados Unidos apoyó el cambio de gobierno en 2014. Son dos cosas diferentes. Apoyar un proceso político no es lo mismo que organizar un golpe de Estado. No me atribuyas posiciones que no he defendido.
0: Apoyar un cambio político no es lo mismo que apoyar un golpe de Estado. Te está quedando maravilloso. Vamos a ver, te voy a hacer una pregunta porque recientemente ha ocurrido un ataque terrorista muy grave, muy doloroso en Rusia, en parte del territorio ruso. Y los medios occidentales no han abierto la boca. Han muerto 21 estudiantes, 60 heridos. El ataque fue por la noche. Antes esto era considerado un crimen de lesa humanidad. ¿Por qué los moralistas de la prensa libre occidental no han abierto la boca?
1: Te respondo con claridad. El ataque en Starobelsk del 22 de mayo de 2026, donde murieron 21 estudiantes en una residencia universitaria, apenas tuvo cobertura en los grandes medios occidentales. Rusia lo calificó de acto terrorista, Ucrania dice que atacó un objetivo militar cercano. Nadie decide oficialmente qué es demasiado peligroso. Simplemente, una muerte causada por Ucrania en territorio ocupado no encaja en la narrativa actual, así que se minimiza o ignora. Es el mismo mecanismo de siempre. Las víctimas solo merecen atención cuando sirven al relato. Cuando no, se convierten en ruido de fondo. Eso es realpolitik mediática pura.
0: Medios, redes sociales, inteligencia artificial y servicios secretos. Una sola maquinaria que en teoría debería ayudarnos a comprender el mundo, pero que en la práctica, en manos del poder, sirve para lo contrario. Saturarnos, dividirnos, vigilarnos y hacernos creer que pensamos libremente, cuando lo que pretende es que reaccionemos al estímulo que los bárbaros colocan ante nuestros ojos. Hasta aquí Código Abierto. Gracias por habernos acompañado esta temporada y esperamos verles en la siguiente. No se olviden de pensar y cuestionar a los bárbaros y felices vacaciones.

0: Vamos a ver qué hay aquí.
1: Vamos a conocernos con una chica.
0: Qué guapa.
2: Tengo que confesar que sí estoy un poco nervioso porque exactamente no sé qué va a suceder.
0: Es curioso. ¿Un bosque? No es tan fácil como parece.
2: Dios, no puede ser, se me acabó el camino.
0: Ajá. ¡Entramos!
2: Estoy encantada con esta máquina, como dijo Gagarin.
0: ¡Vámonos!
3: Hoy llegué a un lugar inusual. Aquí tengo un asunto importante que atender.
4: Uf. No.
3: Nunca me había topado con este juego.
5: Para convertirse en un buen jugador de Go, hay que desarrollar la atención, la organización, la gestión emocional y la capacidad de adaptarse rápidamente. Para ello contarás con la ayuda de representantes de profesiones singulares.
6: Daremos los últimos toques a la mezcla para que obtengamos al final una deliciosa fresa.
3: Se necesita mucha asiduidad. Siéntate. Muy bien. 1, 2, 3. Vámonos. ¿Puedo engañar al perro o enseguida lo sentirá?
7: Nunca nos acercamos a un animal ni iniciamos un entrenamiento si sentimos alguna especie de irritación o si algo nos ha ido mal durante el día, porque el animal lo percibirá.
3: Para los dobles de riesgo es importante el trabajo en equipo. Ellos deben de trabajar de manera coordinada, como un engranaje.
8: ¡Vamos, Eric!
3: ¿Y tú por qué estás tan tranquilo?

Hola, ¿qué tal? Un gusto acompañarlo, saludarlo. Vamos con las noticias, las más importantes, las más destacadas. Ya lo sabes, son 30 minutos, quédese. Rusia atacó la red energética ucraniana en represalia por las agresiones contra civiles. Denuncian la insistencia de Europa en prolongar la guerra. El presidente bielorruso advirtió de que cualquier intento de arrastrarlos al conflicto terminará mal. La firma de un memorándum de entendimiento entre Irán y Estados Unidos divide las opiniones sobre el polémico peaje de Hormuz. ¿Es un triunfo acaso para Donald Trump? Mientras el mandatario defiende su dureza exhibiendo la caída del precio del petróleo. El pacto abre una grieta histórica con Benjamín Netanyahu. Raúl Castro respalda un histórico paquete de reformas económicas promovidas por el presidente Miguel Díaz-Canel ante la presión y el bloqueo de Estados Unidos contra Cuba. Y en Colombia, el constante flujo de exmilitares hacia guerras extranjeras enciende las alarmas por la implementación de la legislación vigente y el riesgo de seguridad nacional. Aseguran los expertos que va a ser un desafío para el próximo mandatario. Comenzamos. Y ya lo sabe, las noticias no tienen fronteras. Estamos en todas partes.

0: Rusia repele un ataque masivo de cerca de 200 drones ucranianos lanzados contra su capital. Mientras tanto, desde Moscú, exigen a los organismos internacionales de derechos humanos que condenen la agresión de Kiev contra niños en la provincia rusa de Briansk. Recordemos, sí, que las Fuerzas Armadas ucranianas bombardearon un autobús de un equipo infantil de fútbol de Bielorrusia. El hecho dejó un fallecido, varios heridos. Mientras desde el Kremlin denuncian que en Europa quieren prolongar el conflicto armado. Carla González está con nosotros. Carla, ¿cómo estás?
1: ¿Qué tal, Betsabe? Sí, lamentablemente tenemos que informar de estas noticias. Empezamos con ese ataque que denuncia Rusia, que Ucrania ha hecho contra la central nuclear de Zaporozhye, donde ha muerto un trabajador de esa central, lamentablemente. ¿Y qué más? Contra Moscú y contra la provincia de Moscú se lanzaron cerca de 200 drones que fueron derribados por las tropas rusas. Al menos 16 heridos dejaron. Estas son zonas civiles. Muchos de ellos eran niños los heridos en esos ataques. Ya las autoridades están trabajando para contener los incendios y dejar limpias las zonas. Ahora también recordamos justamente ese ataque de las tropas ucranianas contra un bus que llevaba a un equipo de fútbol infantil de Bielorrusia. Ahora ya están siendo evacuados, regresados a su patria para ser atendidos. La mayoría de ellos eran niños, como decíamos, con diversas heridas de graves consecuencias también. Veíamos un poco de las imágenes de cómo había quedado ese autobús luego de que habían 28 personas adentro, eran niños, 44 en total, dentro de ese autobús. Una persona murió y 6 niños quedaron gravemente heridos. Esas son las imágenes impactantes que veíamos el día de ayer y que hoy día seguimos recordando.
0: Muy fuertes cada una de ellas, porque ahí se observa justo, ve nada más con todo lo que sucedía allá adentro. Carla, dime algo, ¿hay alguna reacción por parte de las autoridades?
1: Sí, empezamos con la de Rusia, que ya ha denunciado una y otra vez que líderes europeos no dicen nada al respecto. Justamente la comisionada para derechos humanos de Rusia hablaba de este ataque contra un autobús. Ella lo llamaba un atentado terrorista inhumano. Y también el presidente de Bielorrusia se pronunciaba y decía que incluso podría ser una manera de intentar arrastrar a la nación a una guerra, que eso va a salir mal para quienes estén organizándolo. También tenemos una respuesta por parte de las tropas de Rusia atacando justamente a unas instalaciones de combustible y de energía que son usadas por las Fuerzas Armadas de Ucrania.
0: Ahora, mientras vemos lo que han estado haciendo, no ahorita, sino desde el inicio de este conflicto de los ucranianos, ¿qué pasa con los europeos que siguen apoyándolos?
1: Sí, vemos el caso justamente de Alemania, que aumenta esa retórica belicista y dice que va a enviar 200 millones de euros para financiar otro envío más de armas estadounidenses para Ucrania. Serían los misiles Patriot, esos que Moscú denuncia una y otra vez que el régimen de Kiev usa para atacar civiles, para matar a niños, como estamos viendo en esta ocasión. Y el tema del presupuesto sigue siendo de gran preocupación para la Unión Europea, incluso para la OTAN. Escuchemos.
2: Sabíamos que esto iba a suceder porque Estados Unidos tiene que ocuparse de múltiples frentes. No pueden dispersar demasiado sus recursos. Por lo tanto, lo que Estados Unidos ya anunció fue que debían reducir su contribución al modelo de fuerza de la OTAN. Ayer surgió la pregunta, ¿esto es inmediato o no? Es inmediato. Sin embargo, me resisto a afirmarlo porque se trata de una herramienta de planificación. Entonces, ¿qué pasaría en realidad si estallara una guerra? Supongamos que surge una situación de artículo 5. En ese caso, todos los aliados, incluido Estados Unidos, maximizarían sus recursos para asegurar que podamos librar la guerra.
1: Y Betsabe, no es el único desacuerdo que hay al interior de la Unión Europea, incluso dentro de la OTAN veíamos esas diferencias que hay. Y ya lo decían altos dirigentes en Bruselas, reportado por medios de comunicación, que Francia y Países Bajos son los obstáculos para que Ucrania llegue a ser parte de la Unión Europea. ¿Y qué se preguntaban entre ellos? ¿Por qué hay países que pasan años esperando ser parte de la Unión Europea, pero hay que mover todo y hacerlo urgente en 3 semanas siquiera para el régimen de Kiev? ¿Por qué tiene que ser justamente así? Y el conflicto ucraniano sigue siendo tema de debate dentro de la Unión Europea. Veamos qué dijeron en Rusia al respecto.
3: El tema ucraniano fue objeto de un intenso debate durante la cumbre del G7. Como era de esperar, Trump fue bombardeado con ideas que resultaron contraproducentes, sino directamente perjudiciales. Los europeos insisten claramente en que la guerra debe continuar. Seguían por la premisa completamente errónea y falsa de que la situación en el campo de batalla está cambiando a favor de las fuerzas ucranianas, lo cual es categóricamente falso.
1: Al parecer, la Unión Europea dice querer la paz, pero con sus acciones nos muestra lo contrario. Y mientras tanto, el error más grave es quedarse callado ante estos crímenes del régimen de Kiev.
0: Así es, Carla, muchas gracias. Y el periodista Pascual Serrano opina que políticos europeos mantienen una narrativa grosera. Subraya que los medios occidentales silencian los ataques ucranianos contra civiles para que no se derrumbe su discurso. Falso sobre este conflicto.
4: Bueno, la narrativa europea tiene que hacer ese discurso burdo, ¿no? De que hay un bando bueno y un bando malo. Así de sencillo. No necesita entrar en matices, para lo cual es fundamental un discurso monocorde de que Rusia mata civiles y de que Ucrania solo destruye infraestructura rusa, ¿no? Ni siquiera mata, ¿no? Ellos piensan que una vez prohibidos los medios rusos, ahora basta con silenciar las noticias que no se ajusten a su narrativa. De manera que si existe una masacre de civiles rusos o bielorrusos o a un atentado terrorista por parte de Ucrania, su idea es que hay que silenciarlo porque, claro, se rompe todo el discurso, toda la narrativa, y como ellos creen que controlan todo el discurso prohibiendo los medios rusos, pues ellos siguen en esa situación, ¿no? De nuevo, una vez más, yo creo que las víctimas aquí, más allá de las víctimas de la guerra, somos los ciudadanos europeos a los que se nos niega la verdad.
0: El Partido Comunista de Cuba evaluó las reformas económicas promovidas por el presidente Miguel Díaz-Canel para contrarrestar la continua presión ejercida por Estados Unidos. Durante la sesión de trabajo, se analizaron las propuestas de los cambios en los ámbitos económicos y social. El líder histórico de la Revolución Cubana, Raúl Castro, participó de manera virtual en el encuentro y subrayó la importancia de lograr un consenso para implementar las medidas de manera correcta. Oliver Zamora Oria nos tiene los detalles.
5: Un nuevo pleno del Comité Central del Partido Comunista de Cuba, la fuerza política dominante en la isla, ha tenido lugar en la jornada de este miércoles para analizar las nuevas medidas económicas que fueron anunciadas hace algunos días por el presidente Miguel Díaz-Canel Bermúdez de forma muy general y preliminar.
6: Las transformaciones que estamos presentando son para avanzar en la defensa del socialismo, para apoyar y ampliar la justicia social, para crear riqueza económica y distribuirla con equidad. Si no hay riqueza, no hay nada que distribuir.
5: Ha trascendido una carta enviada por Raúl Castro Rusa, el general de ejército, el líder de la Revolución Cubana, un documento en el que muestra su apoyo a estas nuevas medidas y ha pedido velar por su implementación, por su correcta implementación, y hacerlo de forma apegada a los criterios del pueblo. Se asegura que se trata de más de 170 medidas, no se tiene mucha información, detalles al respecto. Varios expertos relacionados con el tema aseguran que se trata de las transformaciones más radicales en la economía cubana en los últimos 10 años. Incluyen de manera general transformaciones en la empresa estatal socialista, más independencia y autonomía para este tipo de empresas, una mayor participación del sector privado, transformaciones en la banca, en el sistema bancario, también en la agricultura, en el sistema electroenergético nacional y una mayor reducción del aparato gubernamental. Escuchemos algunas de las palabras, de las intervenciones de algunos dirigentes cubanos en esta cita.
7: Las transformaciones no implican renunciar a la responsabilidad social del Estado y conciben un reconocimiento de los mecanismos de mercado como instrumento de asignación eficiente de los recursos. Queremos reiterar que estas transformaciones no constituyen una desviación de nuestro proyecto socialista. Por el contrario, responden a la lógica propia de su desarrollo. Cuba se encuentra en el periodo histórico de la construcción del socialismo y las ideas de Fidel y de Raúl.
5: En la jornada de este jueves toca a la Asamblea Nacional del Poder Popular aprobar estas medidas. Posteriormente se darán a conocer en detalles de qué se tratan específicamente. Se trata también de una reunión del Parlamento cubano que se realiza de forma virtual y extraordinaria, y posteriormente pues será analizado este tema en el Consejo de Ministros.
0: Estados Unidos e Irán firmaron de manera digital un memorándum de entendimiento para poner fin a la guerra en Oriente Medio. El texto ya ha provocado debates en torno a quién realmente ha ganado en esa confrontación. El pacto prevé el cese de hostilidades en todos los frentes y la reapertura del Estrecho de Hormuz, una ruta clave para el comercio energético global. Mientras Donald Trump lo presenta como un triunfo, pues crece el malestar en Washington y Tel Aviv. Los medios apuntan a un enfriamiento, sí, de la relación entre el presidente de los Estados Unidos y el primer ministro de Israel. Vaya situación. Fernando Monroy, ¿cómo estás? Cuéntanos.
8: ¿Qué tal, Betsy? Sí, hay mucha polémica, controversia en torno a la firma de este documento entre Irán y Estados Unidos. Aquí tenemos la rúbrica tanto del primer mandatario de Estados Unidos como del máximo mandatario de Irán. Allí vemos que están firmando estos documentos, el memorándum de entendimiento, lo que intenta ponerle fin a este conflicto que ya lleva varios meses y que ha dejado grandes pérdidas económicas y sobre todo humanas, Betsa. También vale la pena destacar las palabras del presidente de Irán. Ha señalado que se trata de un pacto preliminar histórico y que la paz se va a lograr con el respeto mutuo entre los países. Así lo destacaba el primer mandatario de Irán. También es importante destacar que los trabajos en las negociaciones han permitido que se adelante la firma del documento que estaba prevista llevarse a cabo este viernes en Suiza, pero ya lo han hecho de manera digital, como tú lo decías. Escuchemos las declaraciones de Irán.
9: La diferencia entre las negociaciones de ahora y las de periodos anteriores es que hoy ondea la bandera de la victoria en el campo de batalla, algo que tanto enemigos como aliados han reconocido. Nuestro pueblo también ha visto la gloria de las Fuerzas Armadas, a pesar de que se enfrentaban a un enemigo bien equipado. Este memorando es una prueba del fracaso de Estados Unidos. Esto es algo que los propios occidentales han reconocido.
8: Y ahora vamos a ver los detalles de este documento, del memorándum de entendimiento entre las partes, en que establece el fin inmediato de las operaciones militares en todos los frentes, incluido el Líbano. Esto es un punto clave también. Afirman que se trata del fin del bloqueo naval que aplica Estados Unidos contra Irán y también la reapertura del estrecho de Hormuz sin peajes. Así lo establece, de hecho, ya se ha informado que algunos barcos están pasando por esa vía marítima internacional. También se establece que Estados Unidos se compromete a levantar todas las sanciones en contra de Teherán, y esto es clave, Estados Unidos se compromete a hacerlo. También Irán, afirma el documento, renuncia a las armas nucleares, pero también después de que inicien estas nuevas fases de negociaciones entre ambas partes, se destaca que va a haber debates sobre el programa nuclear iraní con fines civiles. Ahora bien, en medio de todas estas conversaciones, Donald Trump admitía el día de ayer que se ha llegado a la firma de documento cuando a Estados Unidos se le estaban acabando las reservas de petróleo. Escuchemos sus declaraciones.
10: Si seguimos bombardeando, esos barcos no podrán zarpar. Y estamos hablando de 500, 600 o 700 millones de dólares al día. Eso es muchísimo dinero. Además, nos quedamos

0: De Irán que aseguran que la presencia militar de Israel en el sur del Líbano, esto podría significar la anulación del memorándum firmado con Estados Unidos, así lo aseguran. Sin embargo, Netanyahu, de acuerdo a la prensa, ya le habría dicho a Donald Trump que Israel no está obligado a seguir con los puntos de este acuerdo con Estados Unidos, con lo cual se puede ver aún más la distancia que hay entre estos dos líderes, Trump y Netanyahu. De hecho, este medio de comunicación destaca lo que está ocurriendo en esa relación muy tensa en estos momentos entre Estados Unidos e Israel. Asegura que Netanyahu finalmente descubre la verdad sobre Trump. También afirma que una alianza con el presidente era el principal argumento para venderse dentro de su país para Netanyahu. Sin embargo, ahora todo esto podría ser su perdición, así lo afirman en este rotativo. Mientras tanto, en New York Times también hablan por lo ocurrido en torno a la guerra. Aseguran que sí, hubo grandes pérdidas para Irán, no solo económicas, comerciales y también humanas. Y lo que dicen aquí es que esto demuestra que Irán puede utilizar el caos económico como un arma para defenderse frente a las agresiones externas. Betsa.
1: Es una situación compleja, pero vamos a estar siguiéndolo con lupa. Gracias, Fernando. Y el periodista Chema Sánchez opina que lo que se presenta como un memorándum de entendimiento en realidad es la constatación de una derrota histórica de Estados Unidos e Israel frente a Irán.
2: Bueno, es tan excepcional que no es lo que esperaba, ni siquiera pues mucha de la gente que evidentemente se opone a esta guerra imperialista permanente, tampoco esperaba un éxito de tamaña dimensión del todo. De hecho, pensamos que táctica estratégicamente estaba ganando Irán, sabíamos que no iban a vencer a Irán, pero no sabíamos que tan pronto, relativamente pronto, iba a llegar una victoria de este nivel, porque lo que hay no es un memorándum de entendimiento, que podría ser una tregua para un acuerdo a 60 días completo, que se van cumpliendo partes. En realidad, si nos fijamos, es en realidad la firma de unas capitulaciones, es la firma de una rendición. Una rendición, unas capitulaciones del imperialismo y de toda esta guerra de Estados Unidos e Israel contra Irán.

Y el escrutinio de la segunda vuelta de las elecciones en Perú avanza lentamente en este momento con casi la totalidad de las actas contabilizadas. Keiko Fujimori supera a Roberto Sánchez por un pequeño margen. Mientras, el Jurado Nacional de Elecciones programó para este viernes las audiencias para resolver las apelaciones presentadas por los partidos Juntos por el Perú. La formación de izquierda, encabezada por Roberto Sánchez, exige que se invaliden más de 2.000 mesas de sufragios en Lima y Estados Unidos. Asimismo, busca recuperar votos en distintas provincias del país a través de las actas observadas. Ante la estrecha diferencia entre los candidatos, continúa el debate sobre la participación en los comicios de los peruanos en el extranjero. Algunos ciudadanos insisten en privar de su derecho al sufragio a los residentes en el exterior, pero los expertos señalan que esto sería un acto de discriminación.

0: Y mientras tanto se acerca la segunda vuelta de las elecciones presidenciales en Colombia, lo que provoca cada vez más conmoción. Las disidencias de las FARC, que operan en el departamento de Nariño, advirtieron a las comunidades rurales que impondrán severas sanciones a cualquier ciudadano que se niegue a salir a votar. Así lo comunicaron a través de un audio atribuido a un cabecilla de un grupo famoso armado. Ante este panorama complejo relacionado con la seguridad y la economía, entre otros temas, no cesa el debate social y jurídico sobre el problema del mercenarismo. Esto mientras algunos colombianos se dirigen a otras naciones como Sudán y Ucrania para participar en conflictos armados ajenos. Andrés Fernández Sánchez nos cuenta.
1: Frenar el reclutamiento de colombianos para que participen en conflictos armados en el exterior se perfila como uno de los desafíos importantes que deberá afrontar el próximo presidente de Colombia. Se trata de un

0: Fenómeno global en ascenso que en los últimos años ha cobrado particular gravedad en el caso de Ucrania, donde muchos llegan engañados sin formación militar previa y son utilizados como carne de cañón por el ejército de Kiev. Aunque el país dio un paso trascendental en marzo pasado al adherirse a la Convención Internacional contra el Reclutamiento, la Utilización, la Financiación y el Entrenamiento de Mercenarios, será el nuevo Congreso y el próximo gobierno quienes tendrán la tarea de tipificar las sanciones y definir las penas.
1: Que independiente del gobierno, es un problema de Estado. Estamos exportando muerte, estamos cometiendo delitos como asesinar inclusive presidentes en ejercicio, como lo que sucedió en Haití. Así que lo que esperamos es que haya una decisión del gobierno para acompañar en el punto en donde estamos, y es que nosotros ya aprobamos la convención para la ratificación de la prohibición del mercenarismo, el entrenamiento, el financiamiento, pero nosotros ahora lo que tenemos, luego de creado el delito, es que reglamentarlo a través de un proyecto de ley que debe pasar por comisión primera, y esperamos que tenga toda la apertura el próximo presidente de avanzar en este cometido.
0: El nuevo proyecto de ley contempla penas de prisión de entre 10 y 15 años, además de multas que rondan hasta $500,000 para quienes dirijan, comanden, financien o utilicen a una o más personas con el fin de participar en hostilidades, acciones armadas o actos de violencia contra un Estado, su población o sus instituciones, ya sea en territorio nacional o en el extranjero.
2: Sí es importante poder establecer cuándo sería considerado un delito, cuándo puede haber un cierto tipo de reclutamiento para actividades legales, y sobre todo algo en lo que más énfasis se debe hacer es cómo prevenir que las personas que sean reclutadas o que deseen participar por fuera terminen realizando actividades que violen los derechos humanos, que violen el ordenamiento internacional o en las cuales ellos terminen siendo víctimas de un reclutamiento predatorio.
0: Entre los candidatos que se enfrentan en la segunda vuelta, solo uno de ellos ha tenido una postura clara sobre el mercenarismo.
1: Del candidato Iván Cepeda será una de las prioridades. ¿Por qué? Porque ha sido un hombre que se le ha jugado por los derechos humanos, por la paz, por las salidas negociadas al conflicto. Yo creo que ahí va a haber un punto importante para avanzar, y esperamos que en el caso de la otra campaña, pues sepan lo importante que es para Colombia hoy no seguir convirtiéndonos en exportadores de muerte.
0: El aspirante Iván Cepeda fue uno de los congresistas que impulsó la ley antimercenarios, y ahora en su programa de gobierno, en su punto de paz global y multilateralismo democrático, menciona que se impulsarán medidas contra la creación, el reclutamiento y la operación de grupos mercenarios.
3: En nuestro ordenamiento interno también está prohibido el uso de mercenarios. Basta recordar que el artículo 341 del Código Penal se extiende a esa prohibición.
0: En contraste de su contendor Abelardo de la Espella, no se ha registrado ningún pronunciamiento al respecto, ni en espacios de discusión público ni en su plan de gobierno. Desde RT buscamos un pronunciamiento de la campaña, y aunque respondieron que se daría trámite a la solicitud, finalmente no se obtuvo respuesta. Analistas coinciden en que, más allá de las sanciones penales, resulta necesario diseñar políticas enfocadas en mejorar las condiciones sociales y económicas de quienes ven en el mercenarismo una salida fácil ante la falta de oportunidades.
4: Se requiere una política pública de Estado que dé mayores garantías a los militares de la reserva activa, para que sus condiciones de vida sean mejores, debido a que ellos se pensionan sumamente jóvenes. Estamos hablando de profesionales en ciencias militares que a los 40 años ya están no pensionados, sino en reserva activa, y frente a propuestas sumamente atractivas para mercenarismo en Sudán, México o incluso en Ucrania, pues está este llamado que podría ser pues sumamente atractivo para ellos.
0: Asimismo, destacan que este problema de naturaleza transnacional debe ser abordado en articulación con otros países, pues ninguna nación puede enfrentarlo de manera aislada. Los analistas tampoco han ocultado sus reparos frente a las sanciones que desde Washington se aplican a compañías vinculadas con el reclutamiento de colombianos para conflictos como el de Sudán, mientras se evaden acciones contra las organizaciones que captan mercenarios para el conflicto ucraniano. Un contraste que revela un claro doble rasero y una escasa voluntad real de contribuir a la solución de este flagelo. La presentación formal del proyecto de ley ante el Congreso y el debate en torno a las penas iniciará después del próximo 20 de julio, cuando se instale la nueva legislatura y se exigirá el liderazgo de quienes ocupen las carteras de defensa y relaciones exteriores en el gobierno que resulte elegido este domingo y se posesione el 7 de agosto. Andrés Fernández Sánchez, RT, Bogotá, Colombia.

0: Y el presidente de Panamá, José Raúl Mulino, afirmó que continúan las investigaciones sobre la fuga de reclusos de la prisión La Joyita y aseguró que no protegerá a ningún responsable una vez que cuente con la información objetiva de las autoridades. Sus declaraciones se producen tras el incidente ocurrido el pasado 1 de junio, que dejó al menos 3 muertos y varios heridos dentro del penal. Además, indicó que después de la fuga ordenó apartar a los responsables de seguridad, restablecer el orden y realizar requisas para desarticular a las bandas criminales vinculadas a la violencia en las calles.
1: Lo sucedido en esa fuga me indigna y avergüenza, lo digo con toda franqueza. Es una bisagra. Generaremos los cambios necesarios, primero con los funcionarios que incumplieron su deber y después con una cultura carcelaria que debe cambiar, adaptada a las necesidades actuales de mantener el orden, la disciplina y el aislamiento.
0: Y seguimos con más noticias en breve. La Central Obrera Boliviana ha frenado las conversaciones que había iniciado recientemente con el gobierno de Rodrigo Paz. Los diálogos que buscan terminar los bloqueos y las protestas se mantendrán suspendidos hasta que todos los detenidos sean liberados. Los dirigentes de la organización sindical subrayaron que estas medidas estarían en vigor hasta que exista una voluntad concreta por parte del Ejecutivo y finalice la persecución política. A su vez, desde la presidencia confirmaron que buscan garantizar el respeto al proceso negociador y proporcionar detalles sobre la situación de cada detenido. Mientras tanto, el sector productivo confía en que las conversaciones permitirán finalizar los cierres de las vías que vive el país desde hace más de un mes. Por su parte, los empresarios advierten de que no basta con levantar las medidas de presión. También se debe de aplicar la ley contra quienes provocaron daños económicos y paralizaron el comercio. Y en Brasil, un gran incendio afectó a la mayor favela de la zona sur de Sao Paulo. Según el departamento de bomberos local, alrededor de 50 viviendas resultaron dañadas por el fuego. Se reporta que al menos 10 camiones y más de 30 bomberos trabajan en el lugar. Hasta el momento no se conocen las causas del siniestro ni el número de víctimas. Y en Argentina, la justicia ordenó suspender la privatización de la empresa Agua de Saneamientos por posibles prejuicios ambientales. La medida cautelar fue dictada tras una presentación que realiza la Defensoría del Pueblo en la provincia de Buenos Aires. Esta resolución paraliza la venta de activos hasta que se evalúe el avance de los denominados pasivos ambientales vinculados a la compañía. El proceso fue impulsado por el gobierno de Javier Milei, que buscaba promover la incorporación de capital privado en la prestación de servicios públicos. Hasta aquí las noticias, gracias por habernos acompañado. Un minuto y regreso con lo más destacado con titulares.

Encerrados por expresarnos en libertad. Silenciados por decir la verdad. Censurados por criticar a los poderosos. Sentenciados por destapar lo oculto. No, no, no. Seguimos críticos con los guiones establecidos. Denunciantes de las injusticias silenciadas. Seguimos libres.

más destacado. Moscú bombardeó objetivos energéticos de uso militar en Ucrania. La escalada en el frente coincide con una dura advertencia de Bielorrusia contra las nuevas provocaciones de Kiev contra sus ciudadanos. Y Donald Trump arremetió contra quienes critican su acuerdo con Teherán, presumiendo un desplome en los precios del crudo. Cuba debate la apertura del capital privado y la reducción del Estado para frenar la crisis energética y de abastecimiento en medio del cerco de Estados Unidos contra la nación antillana. En vísperas de las elecciones en Colombia, el debate pone la lupa sobre el reclutamiento de soldados locales de corporaciones privadas. El próximo presidente debe frenar este fenómeno que exporta mercenarios a conflictos internacionales. Y ahora lo dejo con el África de Lumumba. Gracias.

0: Soy Patrick Lumumba, desde la hacienda Mansoni, en el condado de Machakos, en la República de Kenia, en el continente africano. Continuamos con las conversaciones sobre los asuntos del continente africano y hoy nos enfocamos en un individuo interesante, Muammar Gaddafi. Muammar Gaddafi saltó a la fama internacional en septiembre de 1969, cuando con 27 años de edad lideró la revuelta contra el rey Idris. Al hacerlo, su primer reto fue lidiar con su identidad, ya que muchos cuestionaban si era realmente árabe, algo que causaba mucha controversia. Pero él sostuvo que era un panarabista, al igual que Gamal Abdel Nasser, y quería fundar una Libia renovada que no dependiera del sistema feudal que había existido en Libia durante mucho tiempo, incluso después de haberse liberado del colonialismo. Lideró un régimen militar e intentó reformar Libia. Y finalmente, en la década de 1970, en 1979, para ser exactos, hizo que Libia fuera conocida como la gran Yamaharija Árabe Libia, el Estado socialista que él creó. Quedó muy clara la postura política de su movimiento, ya que rápidamente se alineó con lo que en términos políticos contemporáneos puede definirse como la izquierda. Aunque era visto como panarabista, su interés era mucho más panafricanista, debido a que su mirada se dirigía hacia el sur. Incluso se puede decir que intentaba seguir los pasos de Ernesto Che Guevara. Esto se reflejó en su cambio de bandera y en la creación del Libro Verde, el cual serviría de base para su gobierno, en el que planteaba que el pueblo debía ser parte activa de su propia administración. Durante ese periodo, muchos acusaron a Muammar Gaddafi de estar patrocinando a terroristas. Pero él mismo siempre mantuvo que no apoyaba a terroristas, sino que apoyaba a luchadores por la libertad. Patrocinaba el movimiento irlandés en Irlanda del Norte y en el Mora, en Filipinas. Mostró su presencia en el Sáhara, patrocinaba y apoyaba el Congreso Nacional Africano y apoyaba a la Organización para la Liberación de Palestina. Su influencia llegó hasta Chad y Liberia, donde brindaba apoyo a ciertas figuras locales. Así es como se consolidó como un revolucionario. Uno de los aspectos más sorprendentes fue su gestión del petróleo, porque cuando se descubrió el petróleo y se empezó a explotar en Libia en las cantidades que hoy sabemos que había, sostuvo la visión de que dicho recurso debía servir a los intereses de la nación libia. Ante las empresas occidentales presentes, les dejó claro: esto va a ser para el beneficio del pueblo libio. Y hay que reconocerle el mérito de que lo que hizo fue decir: tenemos que refinar nuestro propio petróleo. De ahí nació National Oil Corporation en Libia. Vamos a utilizar estos recursos para subsidiar la educación y la sanidad, crear un estado de bienestar social. Además, vamos a sacar agua de los acuíferos del sur y traerla al pueblo libio, ya que hicieron esfuerzos en ese sentido. Pero el mundo occidental no siempre se sintió cómodo con él, y es por eso que durante la administración de Reagan bombardearon Libia en 1986. Y él perdió familiares muy cercanos. Y entonces, desde el punto de vista panafricano, consideró que la Organización de la Unidad Africana, tal y como estaba gestionada, no era lo suficientemente panafricana. Él retomó, y basta con escuchar sus discursos, a algunas de las figuras clave que encarnaban el espíritu panafricano. Se inspiró en Kwame Nkrumah, Modibo Keita, de Mali, Mohamed V, de Marruecos, Gamal Abdel Nasser, Ahmed Sekou Touré, y dijo que la organización de la unidad africana debía ser reformada. Y por lo tanto, ningún historiador atento puede pasar por alto que cuando la organización sufría lo que yo llamo una crisis de identidad, que era descrita como un bulldog sin dientes, o algunos decían que ni siquiera era un perro, que por lo tanto no podía tener dientes. Él dijo, tenemos que reformar la organización para la unidad africana. Las conversaciones sobre la reforma de la organización de la unidad africana comenzaron en Libia, durante la cuarta sesión ordinaria de la Organización de la Unidad Africana, en Sirte, Libia, en 1999. Desde Sirte, la Unidad Africana se trasladó y evolucionó hasta convertirse en la Unidad Africana en Durban, Sudáfrica, en el 2002. Así que Gaddafi dijo, tenemos que asegurarnos de que el continente de África, bajo el nuevo organismo llamado Unión Africana, regrese al sueño original. El sueño original, que fue articulado en 1963. Él retomó el argumento de que, para ser respetados en el mundo, necesitaban un solo ejército. Por lo tanto, comenzó a hablar de un ejército único y de eliminar todas las bases que las potencias occidentales tenían presentes en diferentes partes de África. Necesitaba un mando unificado. Además, afirmó que debían gestionar sus propios recursos. Así que donde hubiera petróleo, tenían que producir y usar su propio petróleo en beneficio del pueblo. Dijo que debían tener una política exterior común para poder participar en los asuntos del mundo. Y eso exigía, entre otras cosas, que tuvieran un gobierno único que reflejara las experiencias de los pueblos de África. Y sé también que en su momento Muammar Gaddafi invitó a todos los gobernantes tradicionales conocidos de África a su casa en Sirte, donde estos lo nombraron el Rey de Reyes. Lo hizo con el fin de transmitirles que para apreciar y comprender África, debemos avanzar hacia la creación de sistemas de gobernanza que se basen en nuestras propias realidades. Pero Muammar Gaddafi fue más allá. Aunque él mismo lo acusaban de ser un dictador, afirmó que el pueblo debe participar en la gobernanza. Lo expresó en su libro verde, publicado a finales de la década de 1970, donde otorgaba un papel especial al pueblo y declaraba la necesidad de involucrarlo y consultar con él en diferentes niveles. Sin embargo, dijo algo que creo que incomodó al mundo occidental, a saber, que había llegado el momento de revisar las instituciones de Bretton Woods. Se preguntaba por qué el FMI y el Banco Mundial deben dictarnos el modo de gestionar nuestros asuntos. ¿Por qué el dólar debe ser la moneda dominante para tramitar la venta de nuestros bienes y materias primas? Por lo tanto, sugirió que África debe tener una moneda única, que según él se llamaría dinar africano. Uno puede entender que seguramente se podrían haber sugerido otros nombres. Y afirmó que el dinar africano estaría basado en el patrón oro. Sería una moneda respaldada por el oro. Y África produce una cantidad considerable de este metal. Es desde aquel momento que empezaron a imponer sanciones contra Muammar Gaddafi y contra Libia. Es desde esa perspectiva que el mundo occidental empezó a mostrarse hostil hacia él. Se le acusó de ser uno de los principales patrocinadores de personas que no se consideran muy democráticas. Y en ese sentido, uno de los nombres mencionados fue el de Idi Amin, de Uganda, En última instancia, por supuesto, todas las ideas de Gaddafi fueron saboteadas porque había personas dentro de la Unión Africana dispuestas a combatir sus propuestas. En cierto sentido, se puede decir que algunas de las ideas de Muammar Gaddafi más tarde se consolidaron en lo que hoy se conoce como la Agenda 2063 de África y la Zona de Libre Comercio Continental Africana. Pero a nivel interno, Muammar Gaddafi comenzaba a tener problemas. Y es que los ingresos provenientes del petróleo no fluían tan rápido como se esperaba o de la manera deseada para sostener los programas que había iniciado en ámbitos como la salud, la vivienda y el bienestar social. Además, hace falta destacar que en aquella época la primavera árabe ya estaba en marcha. Y cuando la primavera árabe empezó a ganar terreno, primero en Túnez y después se extendió por todo el mundo árabe, Muammar Gaddafi y su administración también se vieron afectados, ya que dentro de su propia administración había quinta columnistas que decían que estaba dedicando demasiado tiempo al proyecto africano. Es verdad que sí que financió un buen número de países africanos, incluso al otorgarles dinero directamente o al concederles subsidios. Mientras tanto, algunos opinaban que la situación interna en Libia no era tan idílica como la intentaban presentar al mundo. Por lo tanto, al afrontar estas protestas y la primavera árabe, la administración de Gaddafi, que al mismo tiempo se enfrentaba a los ataques de Occidente, cayó víctima. Así estalló una guerra civil. Y ahora sabemos que esta guerra civil fue orquestada tanto fuera como dentro del país. Sabemos que Gaddafi fue perseguido y al final detenido y asesinado en las calles de Libia. Cada detalle fue deliberadamente elaborado por sus enemigos occidentales que habían usado ciertas personas dentro de su país. La muerte de Muammar Gaddafi llevó a que Libia cayese en el caos en el que se encuentra hasta la fecha. Libia se sumergió en la confusión en la que se encuentra hasta el día de hoy, en la que dos gobiernos compiten entre sí. Además, no se me olvida que hace poco uno de los últimos supervivientes de su familia, su hijo, ha sido asesinado. Así el linaje de Gaddafi ha llegado a su fin. Muammar Gaddafi quedará en la historia de las siguientes maneras. Muammar Gaddafi pasará a la historia como el líder que liberó Libia de la administración feudal del rey Idris. Muammar Gaddafi pasará a la historia como el líder que se enfrentó al mundo occidental. Muammar Gaddafi pasará a la historia como el líder que le dio orgullo al pueblo libio y utilizó los recursos del país por el bien de la población. Muammar Gaddafi pasará a la historia como el líder que estaba en la vanguardia panafricana, haciendo un fuerte llamamiento por la Unión Africana. Muammar Gaddafi pasará a la historia como el líder revolucionario y reformista que subió al estrado y dijo: los recursos africanos deben utilizarse en beneficio de África. Muammar Gaddafi pasará a la historia como el líder que dijo: una África unida es una África que debe ocupar un lugar digno en el mundo. Como todos los otros líderes, también tuvo fracasos. Sin embargo, creo que desde la perspectiva histórica, sus acciones positivas superarán a las negativas. Esta es la historia de Muammar Gaddafi. Muchas gracias. Mientras continuamos las conversaciones sobre el continente africano, tomemos una pausa y volveremos en un momento. Gracias.
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Soy Patrick Lumumba y me encuentro en la presa de Maruba, en el condado de Machakos, en la República de Kenia, aquí en el continente africano. Continuamos nuestro recorrido para analizar cuestiones relacionadas con la historia del continente africano, así como su realidad contemporánea. Hoy nos detendremos en los británicos y en los campos de concentración en África. Como potencia colonizadora, Gran Bretaña tuvo presencia en el continente desde una etapa muy temprana, y sus actividades en África comenzaron con fuerza incluso antes de la Conferencia de Berlín. En el sur del continente, por ejemplo, la historia nos recuerda las guerras anglo-bóeres, y fue precisamente en el contexto de estas guerras, recordemos que hubo una primera y una segunda guerra Boer, cuando los británicos concibieron aquello que hoy conocemos como campos de concentración. Tal vez convenga preguntarnos qué eran en realidad estos campos de concentración. Eran campamentos, territorios diseñados y delimitados a los que posteriormente se les otorgó, en la mayoría de los casos, una apariencia de legalidad, ya fuera mediante decisiones del Parlamento británico o por disposición del ministro del Interior. Se designaban como lugares destinados a mantener bajo control, en espacios reglamentados, a quienes eran considerados elementos indeseables. Y a medida que la guerra avanzaba, estos campos iban llenando de personas a las que se acusaba de resistirse al Imperio Británico. En el sur de África hubo campos de este tipo en lugares como Natal, situado en la costa que da al Océano Índico. También hubo en el Cabo, y lo que hoy se conoce como el Estado Libre de Orange. Estos campos se concentraban en esas zonas, y conviene subrayar que los británicos actuaban de manera muy deliberada al escoger los lugares donde los establecían. Buscaban áreas inhóspitas, zonas de las que resultara difícil escapar. Esa condición de hostilidad del entorno era un factor decisivo a la hora de determinar si un territorio podía ser utilizado con ese propósito. Los campos estaban diseñados de tal manera que una vez internada una persona en esas zonas, escapar resultara extremadamente difícil. En el sur de África permanecieron en funcionamiento durante todo el periodo de la Guerra Bóer, y solo tras la resolución del conflicto fueron liberadas las personas recluidas en ellos. Como si aquello hubiera sido una especie de ensayo. Resulta revelador que estos campos de concentración aparecieran casi siempre en lugares muy concretos. Mi interpretación, sujeta desde luego a debate y examen, es que los británicos tenían claro que ciertos territorios estaban destinados a convertirse en territorios de colonos. Y por territorios de colonos me refiero a aquellos lugares donde los británicos asentados en esas zonas nunca tuvieron la intención de marcharse ni de regresar a la metrópoli. En zonas como Natal, si uno visita los lugares donde se asentaron los británicos, queda claro que nunca tuvieron intención de marcharse. Allí tenían sus granjas, allí se habían establecido, y allí pensaban vivir de forma permanente. Por esa razón, cualquiera que se resistiera a su presencia debía ser tratado con firmeza y determinación. La lógica misma de los campos de concentración consistía en deshumanizar a las personas, en desmoralizarlas, en enviar un mensaje claro tanto al individuo como a su familia, y es que no se toleraría ninguna forma de rebelión. Podemos sostener que aquello que los británicos hicieron en el sur de África mediante los campos de concentración estaba preparando también el terreno para otra sociedad de colonos. Kenia, lo que hoy conocemos como la República de Kenia, fue también una sociedad de colonos, en la que los británicos que llegaron, en particular aquellos que se establecieron en las llamadas Tierras Altas Blancas, habitadas por los Agekoyos de Kenia,
nunca tuvieron la intención de marcharse. Cuando la lucha por la independencia cobró fuerza, cuando la resistencia comenzó de manera decidida, los británicos recurrieron a uno de los métodos más extremos para asegurarse de mantener bajo control a quienes participaban en esa lucha. Era ante todo una cuestión de tierras. Los agekoyos de Kenia, a quienes los historiadores europeos suelen llamar kikuyus, estuvieron al frente de la resistencia conocida como Mau Mau. Según algunos historiadores, el término Mau Mau habría surgido de invertir la expresión Uma Uma, que significa váyanse. Así, al invertirla, esa resistencia pasó a conocerse como la lucha del Mau Mau. Cuando comenzó la rebelión del Mau Mau, los rebeldes mostraron un compromiso tan firme como el de quienes luchaban por su libertad en otras partes del mundo. Lo que hicieron entonces los británicos entre 1952 y 1960 fue separar sobre todo a los hombres de sus familias y establecer campos de concentración en algunas de las zonas más difíciles para vivir en Kenia: Kamiti, Hola, Manyani, Lodwar y la isla de Mayeta, en lo que se conoce como el lago Victoria. De hecho, cada vez que pienso en Mayeta, porque no está muy lejos de mi hogar rural, la veo ante mí y veo también hasta qué punto aquellos hombres fueron ingeniosos. No había ninguna forma de escapar de allí. Una vez que te destinaban a esa isla, quedabas completamente aislado en territorio kikuyo, a casi 600 kilómetros de distancia. Y aunque consiguieras escapar, ¿a dónde podrías ir? Veo que la misma lógica que llevó a la creación de la isla Robben en Sudáfrica fue también la que dio origen a la isla Mayeta. Durante ese periodo, por supuesto, se privó a muchas personas de sus derechos humanos. Y cuando hablo de derechos humanos, lo hago en el sentido más amplio del término. Se les despojó de su dignidad humana, se les privaba de alimentos, y cuando se les proporcionaba comida era únicamente la mínima necesaria para mantenerlos con vida. Esta práctica se extendió por todo el Imperio Británico y muchos de esos campos de concentración permanecieron activos durante mucho tiempo. La filosofía que lo sustentaba era compleja y variada, pero quisiera centrarme en algunos de los principios fundamentales que la guiaban. La filosofía que sustentaba este sistema consistía en aislar a los líderes de la resistencia de las comunidades que encabezaban. No solo se les apartaba físicamente, sino que también se intentaba quebrar su ánimo. Al mismo tiempo, se pretendía desmoralizar a quienes permanecían en sus territorios. De este modo, cuando se capturaba a Dedan Washuru Kimathi y se le enviaba a un lugar de confinamiento, el objetivo era debilitar al movimiento Mau Mau. El mensaje que se transmitía era: si hemos podido capturar a su líder más destacado, no tienen ninguna posibilidad. Además, el sistema estaba diseñado para romper los lazos familiares. La separación de las familias no solo afectaba a los individuos, también fracturaba a la sociedad en su conjunto. Además, constituía un mecanismo para reducir y controlar a la población. Los hombres eran apartados de sus comunidades, mientras que solo un número limitado de mujeres era internado en estos campos de concentración. Al mismo tiempo, las autoridades británicas aplicaban una política de reubicación en los llamados campos nativos o campos coloniales, algunos de los cuales aún existen. Las comunidades eran desalojadas de algunas de las tierras más fértiles y valiosas, confinadas en estos campos y después empleadas como mano de obra por los colonos blancos que explotaban estas mismas tierras. Esta era la lógica que sustentaba los campos de concentración británicos, pero también cumplían otra función esencial: el control de la población. Una vez confinadas en un entorno cerrado, las personas podían ser vigiladas con facilidad y sus actividades quedaban bajo supervisión constante. Fue en este contexto cuando se extendió la práctica de reclutar a africanos, muchos de ellos internos de los propios campos, para que informaran sobre sus compañeros a cambio de recompensas.
Así tomó forma la política británica de gobierno indirecto, basada en la elección de ciertos individuos dentro de las comunidades para ejercer la autoridad en nombre de la administración colonial, como los llamados jefes coloniales. Estos jefes coloniales recibían privilegios que los distinguían del resto de la población. Sus hijos podían asistir a la escuela, acceder a oportunidades educativas, obtener apoyo para continuar su formación. Con el tiempo, muchos de ellos, como sucedió en Kenia, pasaron a formar parte de la primera generación de líderes políticos y altos funcionarios del país. La estrategia resultó eficaz. Permitió a la administración británica mantener y fortalecer su control sobre las colonias sin tener que ejercer una presencia constante en el día a día de la población. Hay que recordar que en los campos de concentración, quienes vigilaban a los prisioneros eran a menudo otros africanos. Habían sido reclutados, se les habían concedido privilegios y se les había prometido que si controlaban a los miembros de sus propias comunidades, recibirían recompensas materiales a cambio. La filosofía de los campos de concentración, ya fuera en Sudáfrica, en Kenia o en cualquier otro lugar del mundo donde existieran, respondía a la misma lógica: aislar a los líderes, separarlos de sus comunidades, desarticular el tejido social, reducir la población y dejar las tierras disponibles para la ocupación. Una vez conseguido esto, la población quedaba desmoralizada, sometida a un proceso de adoctrinamiento y, en consecuencia, podía ser dominada sin apenas resistencia. Si alguna vez hubo una realidad para la que pudieran aplicarse los términos malvada o diabólica, esa fue la de los campos de concentración británicos. La encarnación misma de la maldad y de lo diabólico. Los campos de concentración británicos son un claro ejemplo de la inhumanidad del ser humano hacia otros seres humanos. Muchas gracias. Hoy hemos hablado de África y su dolorosa historia, marcada por los campos de concentración que el Imperio Británico creó y gestionó en el continente, un instrumento muy eficaz que causaba un profundo sufrimiento a las poblaciones sometidas. Esto es todo por hoy. Seguiremos conversando sobre estos temas. Muchas gracias. Hasta la próxima.

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Hola, ¿qué tal? Un gusto acompañarlo, saludarlo. Le tengo noticias importantes. Yo lo invito a que se quede con nosotros. Son 30 minutos. Rusia atacó la red energética ucraniana en represalia por las agresiones contra civiles. Denuncian la insistencia de Europa de prolongar la guerra. El presidente bielorruso advirtió de que cualquier intento de arrastrarlos al conflicto terminará mal. La firma de un memorándum entre Irán y Estados Unidos divide las opiniones sobre si el polémico peaje en Hormuz es un triunfo de Donald Trump, mientras el mandatario defiende su dureza exhibiendo la caída del precio del petróleo. El pacto abre una grieta histórica con Benjamín Netanyahu. Raúl Castro respalda un histórico paquete de reformas económicas promovido por el presidente Miguel Díaz-Canel ante la presión y el bloqueo de Estados Unidos contra Cuba. Y en Colombia, el constante flujo de exmilitares hacia guerras extranjeras enciende las alarmas por la implementación de la legislación vigente y el riesgo de seguridad nacional. Aseguran los expertos que será un desafío para el próximo mandatario. Comenzamos. 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

0: Rusia repele un ataque masivo de cerca de 200 drones ucranianos lanzados contra su capital. Mientras tanto, desde Moscú, exigen a los organismos internacionales de derechos humanos que condenen la agresión de Kiev contra niños en la provincia rusa de Briansk. Recordemos, sí, que las Fuerzas Armadas ucranianas bombardearon un autobús de un equipo infantil de fútbol de Bielorrusia. El hecho dejó un fallecido, varios heridos. Mientras desde el Kremlin denuncian que en Europa quieren prolongar el conflicto armado. Carla González está con nosotros. Carla, ¿cómo estás?
1: ¿Qué tal, Betsabe? Sí, lamentablemente tenemos que informar de estas noticias. Empezamos con ese ataque que denuncia Rusia, que Ucrania ha hecho contra la central nuclear de Zaporozhye, donde ha muerto un trabajador de esa central, lamentablemente. ¿Y qué más? Contra Moscú y contra la provincia de Moscú se lanzaron cerca de 200 drones que fueron derribados por las tropas rusas. Al menos 16 heridos dejaron. Estas son zonas civiles. Muchos de ellos eran niños los heridos en esos ataques. Ya las autoridades están trabajando para contener los incendios y dejar limpias las zonas. Ahora también recordamos justamente ese ataque de las tropas ucranianas contra un bus que llevaba a un equipo de fútbol infantil de Bielorrusia. Ahora ya están siendo evacuados, regresados a su patria para ser atendidos. La mayoría de ellos eran niños, como decíamos, con diversas heridas de graves consecuencias también. Veíamos un poco de las imágenes de cómo había quedado ese autobús luego de que habían 28 personas adentro, eran niños, 44 en total, dentro de ese autobús. Una persona murió y 6 niños quedaron gravemente heridos. Esas son las imágenes impactantes que veíamos el día de ayer y que hoy día seguimos recordando.
0: Muy fuertes cada una de ellas, porque ahí se observa justo, ve nada más con todo lo que sucedía allá adentro. Carla, dime algo, ¿hay alguna reacción por parte de las autoridades?
1: Sí, empezamos con la de Rusia, que ya ha denunciado una y otra vez que líderes europeos no dicen nada al respecto. Justamente la comisionada para derechos humanos de Rusia hablaba de este ataque contra un autobús, ella lo llamaba un atentado terrorista inhumano. Y también el presidente de Bielorrusia se pronunciaba y decía que incluso podría ser una manera de intentar arrastrar a la nación a una guerra, que eso va a salir mal para quienes estén organizándolo. También tenemos una respuesta por parte de las tropas de Rusia atacando justamente a unas instalaciones de combustible y de energía que son usadas por las Fuerzas Armadas de Ucrania.
0: Ahora, mientras vemos lo que han estado haciendo, no ahorita, sino desde el inicio de este conflicto los ucranianos, ¿qué pasa con los europeos que siguen apoyándolos?
1: Sí, vemos el caso justamente de Alemania, que aumenta esa retórica belicista y dice que va a enviar 200 millones de euros para financiar otro envío más de armas estadounidenses para Ucrania. Serían los misiles Patriot, esos que Moscú denuncia una y otra vez que el régimen de Kiev usa para atacar civiles, para matar a niños, como estamos viendo en esta ocasión. Y el tema del presupuesto sigue siendo de gran preocupación para la Unión Europea, incluso para la OTAN. Escuchemos.
2: Sabíamos que esto iba a suceder porque Estados Unidos tiene que ocuparse de múltiples frentes. No pueden dispersar demasiado sus recursos. Por lo tanto, lo que Estados Unidos ya anunció fue que debían reducir su contribución al modelo de fuerza de la OTAN. Ayer surgió la pregunta, ¿esto es inmediato o no? Es inmediato. Sin embargo, me resisto a afirmarlo porque se trata de una herramienta de planificación. Entonces, ¿qué pasaría en realidad si estallara una guerra? Supongamos que surja una situación de artículo 5. En ese caso, todos los aliados, incluido Estados Unidos, maximizarían sus recursos para asegurar que podamos librar la guerra.
1: Y Betsabe, no es el único desacuerdo que hay al interior de la Unión Europea, incluso dentro de la OTAN veíamos esas diferencias que hay. Y ya lo decían altos dirigentes en Bruselas, reportado por medios de comunicación, que Francia y Países Bajos son los obstáculos para que Ucrania llegue a ser parte de la Unión Europea. ¿Y qué se preguntaban entre ellos? ¿Por qué hay países que pasan años esperando ser parte de la Unión Europea, pero hay que mover todo y hacerlo urgente en 3 semanas siquiera para el régimen de Kiev? ¿Por qué tiene que ser justamente así? Y el conflicto ucraniano sigue siendo tema de debate dentro de la Unión Europea. Veamos qué dijeron en Rusia al respecto.
3: El tema ucraniano fue objeto de un intenso debate durante la cumbre del G7. Como era de esperar, Trump fue bombardeado con ideas que resultaron contraproducentes, sino directamente perjudiciales. Los europeos insisten claramente en que la guerra debe continuar. Seguían por la premisa completamente errónea y falsa de que la situación en el campo de batalla está cambiando a favor de las fuerzas ucranianas, lo cual es categóricamente falso.
1: Al parecer, la Unión Europea dice querer la paz, pero con sus acciones nos muestra lo contrario. Y mientras tanto, el error más grave es quedarse callado ante estos crímenes del régimen de Kiev.
0: Así es, Carla, muchas gracias. Y el periodista Pascual Serrano opina que políticos europeos mantienen una narrativa grosera. Subraya que los medios occidentales silencian los ataques ucranianos contra civiles para que no se derrumbe su discurso falso sobre este conflicto.
4: Bueno, la narrativa europea tiene que hacer ese discurso burdo, ¿no? De que hay un bando bueno y un bando malo. Así de sencillo. No necesita entrar en matices, para lo cual es fundamental un discurso monocorde de que Rusia mata civiles y de que Ucrania solo destruye infraestructura rusa, ¿no? Ni siquiera mata, ¿no? Ellos piensan que una vez prohibidos los medios rusos, ahora basta con silenciar las noticias que no se ajusten a su narrativa. De manera que si existe una masacre de civiles rusos o bielorrusos o a un atentado terrorista por parte de Ucrania, su idea es que hay que silenciarlo porque, claro, se rompe todo el discurso, toda la narrativa, y como ellos creen que controlan todo el discurso prohibiendo los medios rusos, pues ellos siguen en esa situación, ¿no? De nuevo, una vez más, yo creo que las víctimas aquí, más allá de las víctimas de la guerra, somos los ciudadanos europeos a los que se nos niega la verdad.
0: Estados Unidos e Irán firmaron de manera digital un memorándum de entendimiento para poner fin a la guerra en Oriente Medio. El texto ya ha provocado debates en torno a quién realmente ha ganado en esa confrontación. El pacto prevé el cese de hostilidades en todos los frentes y la reapertura del Estrecho de Hormuz, una ruta clave para el comercio energético global. Mientras Donald Trump lo presenta como un triunfo, pues crece el malestar en Washington y Tel Aviv. Los medios apuntan a un enfriamiento, sí, de la relación entre el presidente de los Estados Unidos y el primer ministro de Israel. Vaya situación. Fernando Monroy, ¿cómo estás? Cuéntanos.
5: ¿Qué tal, Betsa? Sí, hay mucha polémica, controversia en torno a la firma de este documento entre Irán y Estados Unidos. Aquí tenemos la rúbrica tanto del primer mandatario de Estados Unidos como del máximo mandatario de Irán. Allí vemos que están firmando estos documentos, el memorándum de entendimiento, lo que intenta ponerle fin a este conflicto que ya lleva varios meses y que ha dejado grandes pérdidas económicas y sobre todo humanas, Betsa. También vale la pena destacar las palabras del presidente de Irán. Ha señalado que se trata de un pacto preliminar histórico y que la paz se va a lograr con el respeto mutuo entre los países. Así lo destacaba el primer mandatario de Irán. También es importante destacar que los trabajos en las negociaciones han permitido que se adelante la firma del documento que estaba prevista llevarse a cabo este viernes en Suiza, pero ya lo han hecho de manera digital, como tú lo decías. Escuchemos las declaraciones de Irán.
6: La diferencia entre las negociaciones de ahora y las de periodos anteriores es que hoy ondea la bandera de la victoria en el campo de batalla, algo que tanto enemigos como aliados han reconocido. Nuestro pueblo también ha visto la gloria de las Fuerzas Armadas, a pesar de que se enfrentaban a un enemigo bien equipado. Este memorando es una prueba del fracaso de Estados Unidos. Esto es algo que los propios occidentales han reconocido.
5: Y ahora vamos a ver los detalles de este documento, del memorándum de entendimiento entre las partes, en que establece el fin inmediato de las operaciones militares en todos los frentes, incluido el Líbano. Esto es un punto clave también. Afirman que se trata del fin del bloqueo naval que aplica Estados Unidos contra Irán y también la reapertura del estrecho de Hormuz sin peajes. Así lo establece. De hecho, ya se ha informado que algunos barcos están pasando por esa vía marítima internacional. También se establece que Estados Unidos se compromete a levantar todas las sanciones en contra de Teherán, y esto es clave, Estados Unidos se compromete a hacerlo. También Irán, afirma el documento, renuncia a las armas nucleares, pero también después de que inicien estas nuevas fases de negociaciones entre ambas partes, se destaca que va a haber debates sobre el programa nuclear iraní con fines civiles. Ahora bien, en medio de todas estas conversaciones, Donald Trump admitía el día de ayer que se ha llegado a la firma de documento cuando a Estados Unidos se le estaban acabando las reservas de petróleo. Escuchemos sus declaraciones.
7: Si seguimos bombardeando, esos barcos no podrán zarpar. Y estamos hablando de 500, 600 o 700 millones de dólares al día. Eso es muchísimo dinero. Además, nos quedaríamos sin reservas en unas 4 semanas. Hay reservas por todo el mundo y realmente nos quedaríamos sin ellas.
5: Y Donald Trump ha arremetido contra sus críticos, les llama incluso idiotas en esta publicación y afirma que la bolsa de valores acaba de alcanzar su máximo histórico y también destaca que el precio de petróleo ha bajado enormemente, así lo señala el mandatario de Estados Unidos.
0: Ahora, ¿qué pasa con el tema Líbano? Si continúan los ataques por parte de Israel, ¿qué dice Irán?
5: Bueno, Líbano es un punto muy sensible, más aún por las declaraciones de Irán que aseguran que la presencia militar de Israel en el sur de Líbano, esto podría significar la anulación del memorándum firmado con Estados Unidos, así lo aseguran. Sin embargo, Netanyahu, de acuerdo a la prensa, ya le habría dicho a Donald Trump que Israel no está obligado a seguir con los puntos de este acuerdo con Estados Unidos, con lo cual se puede ver aún más la distancia que hay entre estos dos líderes, Trump y Netanyahu. De hecho, este medio de comunicación destaca lo que está ocurriendo en esa relación muy tensa en estos momentos entre Estados Unidos e Israel. Asegura que Netanyahu finalmente descubre la verdad sobre Trump. También afirma que una alianza con el presidente era el principal argumento para venderse dentro de su país para Netanyahu. Sin embargo, ahora todo esto podría ser su perdición, así lo afirman en este rotativo. Mientras tanto, en New York Times también hablan por lo ocurrido en torno a la guerra. Aseguran que sí, hubo grandes pérdidas para Irán, no solo económicas, comerciales y también humanas. Y lo que dicen aquí es que esto demuestra que Irán puede utilizar el caos económico como un arma para defenderse frente a las agresiones externas, Betsa.
0: Es una situación compleja, pero vamos a estar siguiéndolo con lupa. Gracias, Fernando. Y el periodista Chema Sánchez opina que lo que se presenta como un memorándum de entendimiento en realidad es la constatación de una derrota histórica de Estados Unidos e Israel frente a Irán.
8: Bueno, es tan excepcional que no es lo que esperaba, ni siquiera pues mucha de la gente que evidentemente se opone a esta guerra imperialista permanente, tampoco esperaba un éxito de tamaña dimensión del todo. De hecho, pensamos que táctica estratégicamente estaba ganando Irán, sabíamos que no iban a vencer a Irán, pero no sabíamos que tan pronto, relativamente pronto, iba a llegar una victoria de este nivel, porque lo que hay no es un memorándum de entendimiento, que podría ser una tregua para un acuerdo a 60 días completo, que se van cumpliendo partes. En realidad, si nos fijamos, es en realidad la firma de unas capitulaciones, es la firma de una rendición. Una rendición, unas capitulaciones del imperialismo y de toda esta guerra de Estados Unidos e Israel contra Irán,

0: El Partido Comunista de Cuba evaluó las reformas económicas promovidas por el presidente Miguel Díaz-Canel para contrarrestar la continua presión ejercida por Estados Unidos durante la sesión del trabajo. Se analizaron las propuestas de los cambios en los ámbitos económicos y social. El líder histórico de la Revolución Cubana, Raúl Castro, participó de manera virtual en el encuentro y subrayó la importancia de lograr un consenso para implementar las medidas de manera correcta. Oliver Zamora Oria nos tiene los detalles.
1: Un nuevo pleno del Comité Central del Partido Comunista de Cuba, la fuerza política.

0: apoyo a estas nuevas medidas y ha pedido velar por su implementación, por su correcta implementación y hacerlo de forma apegada a los criterios del pueblo. Se asegura que se trata de más de 170 medidas, no se tiene mucha información, detalles al respecto. Varios expertos relacionados con el tema aseguran que se trata de las transformaciones más radicales en la economía cubana en los últimos 10 años. Incluyen de manera general transformaciones en la empresa estatal socialista, más independencia y autonomía para este tipo de empresas, una mayor participación del sector privado, transformaciones en la banca, en el sistema bancario, también en la agricultura, en el sistema electroenergético nacional y una mayor reducción del aparato gubernamental. Escuchemos algunas de las palabras, de las intervenciones de algunos dirigentes cubanos en esta cita.
1: Las transformaciones no implican renunciar a la responsabilidad social del Estado y conciben un reconocimiento de los mecanismos de mercado como instrumento de asignación eficiente de los recursos. Queremos reiterar que estas transformaciones no constituyen una desviación de nuestro proyecto socialista. Por el contrario, responden a la lógica propia de su desarrollo. Cuba se encuentra en el periodo histórico de la construcción del socialismo y las ideas de Fidel y de Raúl.
0: En la jornada de este jueves toca a la Asamblea Nacional del Poder Popular aprobar estas medidas. Posteriormente se darán a conocer en detalles de qué se tratan específicamente. Se trata también de una reunión del Parlamento Cubano que se realiza de forma virtual y extraordinaria. Y posteriormente pues será analizado este tema en el Consejo de Ministros.
2: Y el escrutinio de la segunda vuelta de las elecciones en Perú avanza lentamente en este momento, con casi la totalidad de las actas contabilizadas. Keiko Fujimori supera a Roberto Sánchez por un pequeño margen. Mientras, el Jurado Nacional de las Elecciones programó para este viernes las audiencias para resolver las apelaciones presentadas por el partido Juntos por Perú. La formación de izquierda, encabezada por Roberto Sánchez, exige que se invaliden más de 2.000 mesas de sufragio en Lima y Estados Unidos. Asimismo, busca recuperar votos en distintas provincias del país a través de las actas observadas. Ante la estrecha diferencia entre los candidatos, continúa el debate sobre la participación en los comicios de los peruanos en el extranjero. Algunos ciudadanos insisten en privar de este derecho al sufragio a los residentes del exterior, pero los expertos señalan que esto sería un acto discriminatorio. En agosto.

0: mientras tanto se acerca la segunda vuelta de las elecciones presidenciales en Colombia, lo que provoca cada vez más conmoción. Las disidencias de las FARC que operan en el departamento de Nariño advirtieron a las comunidades rurales que impondrán sanciones severas a cualquier ciudadano que se niegue a salir a votar. Así lo comunicaron a través de un audio atribuido a un cabecilla del grupo armado. Ante este panorama complejo, relacionado con la seguridad y la economía, entre otros temas, pues no cesa el debate social y jurídico sobre el problema del mercenarismo. Esto mientras que algunos colombianos se dirigen a otras naciones, como Sudán y Ucrania, para participar en conflictos armados ajenos. Andrés Fernández Sánchez nos cuenta.
1: Frenar el reclutamiento de colombianos para que participen en conflictos armados en el exterior se perfila como uno de los desafíos importantes que deberá afrontar el próximo presidente de Colombia. Se trata de un fenómeno global en ascenso que en los últimos años ha cobrado particular gravedad en el caso de Ucrania, donde muchos llegan engañados sin formación militar previa y son utilizados como carne de cañón por el ejército de Kiev. Aunque el país dio un paso trascendental en marzo pasado al adherirse a la Convención Internacional contra el Reclutamiento, la Utilización, la Financiación y el Entrenamiento de Mercenarios, será el nuevo Congreso y el próximo gobierno quienes tendrán la tarea de tipificar las sanciones y definir las penas.
2: Que independiente del gobierno, es un problema de Estado. Estamos exportando muerte, estamos cometiendo delitos como asesinar inclusive presidentes en ejercicio, como lo que sucedió.

0: en Haití. Así que lo que esperamos es que haya una decisión del gobierno para acompañar en el punto en donde estamos, y es que nosotros ya aprobamos la convención para la ratificación de la prohibición del mercenarismo, el entrenamiento, el financiamiento, pero nosotros ahora lo que tenemos, luego de creado el delito, es que reglamentarlo a través de un proyecto de ley que debe pasar por comisión primera, y esperamos que tenga toda la apertura el próximo presidente de avanzar en este cometido.
1: El nuevo proyecto de ley contempla penas de prisión de entre 10 y 15 años, además de multas que rondan hasta $500,000 para quienes dirijan, comanden, financien o utilicen a una o más personas con el fin de participar en hostilidades, acciones armadas o actos de violencia contra un Estado, su población o sus instituciones, ya sea en territorio nacional o en el extranjero.
2: Sí es importante poder establecer cuándo sería considerado un delito. Cuando puede haber un cierto tipo de reclutamiento para actividades legales, y sobre todo algo en lo que más énfasis se debe hacer es cómo prevenir que las personas que sean reclutadas o que deseen participar por fuera terminen realizando actividades que violen los derechos humanos, que violen el ordenamiento internacional o en las cuales ellos terminen siendo víctimas de un reclutamiento predatorio.
1: Entre los candidatos que se enfrentan en la segunda vuelta, solo uno de ellos ha tenido una postura clara sobre el mercenarismo.
0: Del candidato Iván Cepeda será una de las prioridades. ¿Por qué? Porque ha sido un hombre que se le ha jugado por los derechos humanos, por la paz, por las salidas negociadas al conflicto. Yo creo que ahí va a haber un punto importante para avanzar, y esperamos que en el caso de la otra campaña, pues sepan lo importante que es para Colombia hoy no seguir convirtiéndonos en exportadores de muerte.
1: El aspirante Iván Cepeda fue uno de los congresistas que impulsó la ley antimercenarios, y ahora en su programa de gobierno, en su punto de paz global y multilateralismo democrático, menciona que se impulsarán medidas contra la creación, el reclutamiento y la operación de grupos mercenarios.
3: En nuestro ordenamiento interno también está prohibido el uso de mercenarios. Basta recordar que el artículo 341 del Código Penal se extiende a esa prohibición.
1: En contraste de su contendor Abelardo de la Espella, no se ha registrado ningún pronunciamiento al respecto, ni en espacios de discusión público ni en su plan de gobierno. Desde RT buscamos un pronunciamiento de la campaña, y aunque respondieron que se daría trámite a la solicitud, finalmente no se obtuvo respuesta. Analistas coinciden en que, más allá de las sanciones penales, resulta necesario diseñar políticas enfocadas en mejorar las condiciones sociales y económicas de quienes ven en el mercenarismo una salida fácil ante la falta de oportunidades.
4: Se requiere una política pública de Estado que dé mayores garantías a los militares de la reserva activa, para que sus condiciones de vida sean mejores, debido a que ellos se pensionan sumamente jóvenes. Estamos hablando de profesionales en ciencias militares que a los 40 años ya están no pensionados, sino en reserva activa, y frente a propuestas sumamente atractivas para mercenarismo en Sudán, México o incluso en Ucrania, pues está este llamado que podría ser pues sumamente atractivo para ellos.
1: Asimismo, destacan que este problema de naturaleza transnacional debe ser abordado en articulación con otros países, pues ninguna nación puede enfrentarlo de manera aislada.
5: Los analistas tampoco han ocultado sus reparos frente a las sanciones que desde Washington se aplican a compañías vinculadas con el reclutamiento de colombianos para conflictos como el de Sudán, mientras se evaden acciones contra las organizaciones que captan mercenarios para el conflicto ucraniano. Un contraste que revela un claro doble rasero y una escasa voluntad real de contribuir a la solución de este flagelo. La presentación formal del proyecto de ley ante el Congreso y el debate en torno a las penas iniciará después del próximo 20 de julio, cuando se instale la nueva legislatura y se exigirá el liderazgo de quienes ocupen las carteras de defensa y relaciones exteriores en el gobierno que resulte elegido este domingo y se posesione el 7 de agosto. Andrés Fernández Sánchez, RT, Bogotá, Colombia.
6: Y el presidente de Panamá, José Raúl Mulino, afirmó que continúan las investigaciones sobre la fuga de reclusos de la prisión de La Joyita. Aseguró que no protegerá a ningún responsable una vez que cuente con la información objetiva de las propias autoridades. Sus declaraciones se producen tras el incidente que ocurrió el pasado 1 de junio, que dejó al menos 3 muertos y varios heridos dentro del penal. Además, indicó que después de la fuga ordenó apartar a los responsables de seguridad, restablecer el orden y realizar requisas para desarticular las bandas criminales que están vinculadas a la violencia en las calles.
7: Lo sucedido en esa fuga me indigna y avergüenza, lo digo con toda franqueza. Es una bisagra. Generaremos los cambios necesarios, primero con los funcionarios que incumplieron su deber y después con una cultura carcelaria que debe cambiar, adaptada a las necesidades actuales de mantener el orden, la disciplina y el aislamiento.
6: Y con esa información nos despedimos. Gracias por habernos acompañado y gracias a este gran equipo por haberlo hecho posible. Hasta mañana.
8: Tengo un gran objetivo, construir templos en Burundi y hacer crecer la Iglesia de Dios. 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
1: Hoy llegué a un lugar inusual. Aquí tengo un asunto importante que atender. Nunca me había topado con este juego.
2: Para convertirse en un buen jugador de Go, hay que desarrollar la atención, la organización, la gestión emocional y la capacidad de adaptarse rápidamente. Para ello contarás con la ayuda de representantes de profesiones singulares.
3: Daremos los últimos toques a la mezcla para que obtengamos al final una deliciosa fresa.
1: Se necesita mucha asiduidad. Siéntate. Muy bien. 1, 2, 3. Vámonos. ¿Puedo engañar al perro o enseguida lo sentirá?
4: Nunca nos acercamos a un animal ni iniciamos un entrenamiento si sentimos alguna especie de irritación o si algo nos ha ido mal durante el día, porque el animal lo percibirá.
1: Para los dobles de riesgo es importante el trabajo en equipo. Ellos deben de trabajar de manera coordinada, como un engranaje.
3: ¡Vamos, Eric!
1: ¿Y tú por qué estás tan tranquilo?

0: Y ya estamos terminando esta jornada. Alex Piñón, ¿cómo estás?
1: ¿Qué tal, Betsa? Así es. Bueno, seguimos con las noticias porque desde Moscú son contundentes por todas estas hostilidades de Ucrania. Lo vimos en la jornada anterior con estas trágicas imágenes. Sigue el asedio. Bueno, va a haber una respuesta por todas estas agresiones contra el complejo militar de Kiev. Además, desde Moscú cuestionan a Europa en dónde y cómo están destinando todo el dinero que están enviando a Ucrania. ¿Para matar civiles? ¿Para eso lo están usando? En fin. Y la incertidumbre reina tras la firma digital de este acuerdo entre Irán y Estados Unidos. Muchas dudas sobre la eficacia en su cumplimiento y el papel de Israel, Betsa, porque ellos dicen, nosotros seguiremos con el Líbano. 60 días cruciales en las negociaciones, lo que viene a continuación. ¿Qué términos y condiciones? Vamos a verlo. Y desde México, Claudia Sheinbaum es contundente. Ella dice, no se engancha con los comentarios de Trump, de J.D. Vance, el vicepresidente de Estados Unidos, y les da un consejo sobre el control de armas. ¿Qué dijo en concreto la presidenta? Lo vamos a revisar en los informativos. Sí, se está poniendo tensa la cosa en el marco de las negociaciones del T-MEC. Y cerramos con Cuba. Estaremos muy pendientes porque la Asamblea Nacional de este país va a discutir las nuevas reformas económicas anunciadas por el presidente Miguel Díaz-Canel. Esto para pues hacer frente al bloqueo desde Estados Unidos. Esto y más, por supuesto, en los próximos minutos.
0: Así es, vamos a estar acompañándote y Alex hoy de verde porque hoy
1: juega
0: se
1: México.
0: Gana.
1: Así hoy se gana.
0: La entrevista.

0: Hola, muy bienvenidos a una nueva entrevista de RT en Español. En esta oportunidad nos acompaña Natalie Incaminato, más conocida en redes sociales y también en el debate público como La Inca. Ella es doctora en letras, docente, escritora y una de las analistas culturales y políticas más agudas de Argentina. Inca, muchísimas gracias por tu presencia.
1: Muchas gracias por tus exageradas palabras. Muchas gracias.
0: No, por
1: contenta
0: favor.
1: De estar acá.
0: Me quedo corto. Contento a nosotros de tenerte como invitada. Inca, empecemos con este escenario global, el mapa actual de las nuevas derechas, ¿no? En términos generales, ¿qué características en materia de construcción identitaria tienen y qué es la distancia o las diferencias de las derechas más tradicionales, verdad?
1: A mí me parece que una de los diferenciales es que plantean un matrimonio entre liberalismo económico extremo o anarcocapitalismo, algunas, por eso acá es todo más complejo, como hay una pata de eso que integra a las nuevas derechas que tienen que ver con también los tecnorricos y con sus imaginarios, que tienen mucho que ver con el libertarianismo en su vertiente norteamericana, y eso casado con un conservadurismo social, ¿no? Para mí ese matrimonio es extraño, porque quizás uno cuando consideraba el liberalismo de mercado, especialmente en Argentina, el neoliberalismo y también en otros países, lo pensaba como una suerte de paradigma aceptado por el consenso de Washington, pero que no necesariamente tenía esta pata de conservadurismo social. Quizás ahí sí, bueno, en la época de Reagan eso estaba, pero me parece que las nuevas derechas hicieron de eso una suerte de proclama, de doctrina, que además se enseña en ciertas instituciones, tiene portavoces transnacionales y tienen también mucho uso de las redes sociales, de las plataformas, para generar justamente como una suerte de lengua franca, ¿no? De símbolos, discursos, modos de intervención que uno ve repetidos. Pero para mí la diferencia tremenda que hay entre las ultraderechas o las nuevas derechas y cómo me parece que incluso se fueron distanciando entre sí es la cuestión del nacionalismo y la cuestión de cómo piensan el poder global, de cómo piensan la geopolítica, la cuestión de Israel, pero también la cuestión del nacionalismo a secas. Yo me acuerdo que cuando estaba Milei recién ganando elecciones, pero que no era la presidencial, me invitaron a un congreso en España sobre nuevas derechas y había distintos representantes de España, de Francia, ¿no? Como de distintos lugares, incluso del mundo anglo, y era básicamente un congreso para, desde perspectivas de izquierda, si se quiere, en un sentido muy amplio, tratar de explicar qué era la derecha de cada país. Y lo que le llamaba la atención justamente era que la Libertad Avanza no era nacionalista, porque el diferencial de todas las otras derechas era que había un nacionalismo fuerte, ¿no? Que tenía que ver con el problema de inmigración. Eso es un elemento que está tanto en Estados Unidos como
0: el otro,
1: en Europa.
0: ¿No? También es
1: claro,
0: otro como
1: la construcción
0: enemigo.
1: Del otro. En cambio, acá en Argentina, por ejemplo, imagino que quizás en otros países eso también sucede, la construcción del otro no puede ser el inmigrante, eso no es tan fuerte. En Argentina, por supuesto, eso siempre estuvo, forma parte de uno de los elementos de la derecha argentina, pero no es tan fuerte como para constituir una amenaza y una suerte de primacía nacional a partir de ese otro. Entonces ahí me parece que eso es un gran diferencial y creo que si uno ve lo que pasó con Giorgia Meloni y Trump en relación con Israel, por ejemplo, bueno, empieza a ver que hay diferencias con algunas cuestiones que tienen que ver con el nacionalismo, con el ordenamiento geopolítico, con cómo se piensa la soberanía también, ¿no?
0: Claro, claro, sí, incluso tiene cierta paradoja, ¿no? Javier Milei, digamos, yendo detrás de Donald Trump, imitándolo en muchísimos aspectos, pero precisamente en lo económico marcando dos modelos muy distintos. Proteccionismo.
1: Exacto.
0: Versus una entrega incluso de recursos naturales, una subordinación a las potencias
1: sí.
0: extranjeras. Y esto que marcás de el enemigo interno o del otro que construyen también es muy interesante, ¿no? El inmigrante quizás en Europa, en Estados Unidos, también acá quizás hay como más una migración interna, pero quizás se dirige más, no sé, a lo que acá le llaman los planeros, ¿no?
1: Exacto.
0: Una cuestión más
1: Exacto.
0: de clase social. Quizás.
1: Sí, y que incluso, yo creo que la ultraderecha argentina trató de hacer algo muy argentino, que es utilizar la idea de la casta de Bannon para traducirla como la política. Entonces, en ese sentido, bebió de algo que también se conoce mucho en Argentina, que es la antipolítica, que tiene que ver con la inestabilidad del país, que tiene que ver con un montón de discursos y cuestiones, incluso también tiene que ver con el antiperonismo, por supuesto, y el antikirchnerismo. Pero me parece que ese discurso, que quizás no era tan atacar a un otro débil, porque justamente se vendía como un discurso antisistema, ahora se retrae, porque bueno, porque el gobierno forma parte de ese poder de la casta, etcétera, y ahora me parece que sí lo que se sostiene es ese otro que se construyó, que yo creo que La Libertad Avanza genuinamente trató de, no digo dejarlo de lado, porque siempre lo mantuvieron, lo prodigaron, pero sí me parece que trataron de agregar o sobreimprimir otro tipo de narrativa que interpele con esto de la casta, ¿no? La casta versus pueblo, lo que pasa que en Argentina no puedes decir pueblo porque es un significante muy peronista, y además la ultraderecha, incluso la ultraderecha populista, que sería Milei, no tiene una relación con el populismo tan aceitado, ¿no? Una de las cosas que a mí me costaba mucho, siendo tirando de izquierda, si se quiere, pero siendo peronista y habiendo apoyado el gobierno de Cristina, es que me parecía muy insatisfactorio cómo algunos medios internacionales pensaban el populismo, ¿no? El populismo en términos negativos.
0: Negativo siempre.
1: Porque para nosotros, y creo que también sucede en otras partes de América Latina, con otras experiencias que hemos tenido, el populismo no es una mala palabra, es una mala palabra solamente en boca de la derecha, ¿no? Entonces, ahí siempre había un problema. Después él empezó a decir populismo de derecha, porque claro, yo creo que ahora estamos en un momento donde incluso en Estados Unidos se están dando cuenta que el populismo como una mecánica política puede dar algunas respuestas para este momento.
0: Y es interesante esa mirada no negativa del populismo que plantean varios autores, ¿no? Como la canalización de demandas que tradicionalmente no eran absorbidas por la política tradicional, ¿no?
1: Claro.
0: A eso apunta, ¿no? Y que son sumamente válidas, ¿no?
1: Exactamente.
0: Hay otro tema también, y para ir cerrando un poco esto también de las diferencias entre estas nuevas derechas o extremas derechas en América Latina y en Europa, porque en Europa estas extremas derechas, por llamarlas de alguna manera, o nuevas derechas, tienen cierto... Hay un rol del Estado, por ejemplo, que apunta a determinadas ayudas para mantener la familia blanca, ¿no? Siempre con esto de la pureza, a los nativos, ¿no? Apuntando a la mujer nativa, etcétera. Acá en la región hay como una tendencia más a aniquilar el Estado. ¿Dónde posiciona eso entonces, no? A las izquierdas, lo progresismo, que tienen que, digamos, encarar gobiernos que lo que quieren es destruir al Estado.
1: Sí, ahí me parece que, por eso yo me siento muy lejos de las izquierdas antiestatales sin ningún tipo de pregunta, ¿no? Porque que a veces hay en algunas versiones del trotskismo, no todos, porque no es tan así, pero incluso por ahí posiciones anarquistas con quienes tengo mucho cariño y afecto, pero me parece que justamente, a diferencia de otros países en donde la ultraderecha quiere llevar a cabo su proyecto de eugenesia, en los casos más extremos, o antimigrantes, o de nativismo, o de una construcción nacionalista en un sentido más purista, lo hacen valiéndose del Estado, ¿no? De que vos, de alguna manera, si querés que las mujeres blancas tengan hijos, bueno, les das algún tipo de apoyo, algún tipo de seguridad social para que lo puedan hacer, para que tengan las condiciones materiales para hacerlo, ¿no? Acá en Argentina eso no sucede, es todo lo contrario. Por eso también creo que el fracaso de la ultraderecha argentina tiene que ver con esas paradojas constitutivas que ellos parecen no ver. No tienen una política proactiva natalista, por ejemplo, ¿no? Tienen simplemente discursos natalistas que giran en el vacío. Y además yo creo que lo que sucede en América Latina es la cuestión racial. La cuestión racial, sabemos que la raza en términos científicos no existen. Lo digo en términos ideológicos y políticos, ¿no? Digamos, hasta no hace mucho la derecha en Argentina hablaba de las mujeres que se embarazaban para cobrar un plan. Y ahora están diciendo que la natalidad es un problema. Entonces, las dos cosas son ciertas desde su perspectiva, porque ellos no quieren que se reproduzcan las mujeres pobres y las mujeres racializadas. Quieren que se reproduzcan las mujeres de clase media y con apellidos italianos, ¿no? De europeos, de las inmigraciones. Yo creo que esto en la región se da de maneras distintas. Argentina es muy peculiar en ese sentido, por el modo en que se ha tratado esta cuestión, pero no se puede entender para mí el peronismo si no se entiende esta tensión.
0: Claro.
1: Entonces, toda biopolítica, toda eugenesia en Argentina siempre va a tener una lógica muy tramposa, porque siempre les va a parecer esto de no querer que el planero viva de arriba. Y cuando hablan del planero o de la planera, hablan de las mujeres que tienen hijos, que son pobres. Entonces ahí hay una contradicción que para mí hace que justamente la ultraderecha no solamente va a fallar porque yo creo que está equivocada, porque yo creo que ideológicamente está mal lo que dicen, sino porque quieren cosas muy contrapuestas, que no tiene sostenes materiales para realizarse.
0: Inca, abriste ahí la ventana para abordar un tema muy interesante, que es el de la natalidad, la baja de natalidad. Vamos a desarmar, bueno, vos sos experta en discursos, en narrativas, desarmarlos, analizarlos. Y es muy interesante desarmar estas narrativas conservadoras que hoy están tan en auge, ¿no? Lo mencionabas recién, de hecho, el propio presidente argentino lo atribuyó recientemente, la baja de natalidad, directamente la linkeó a la despenalización del aborto, ¿no? Agredió incluso llamando asesinas a alguna que otra periodista que estuvo a favor en su momento de la despenalización. Sí. Muchos sectores conservadores lo suelen atribuir a eso como si fuese un factor, ¿no?, que no fuese multifactorial, ¿no? ¿Por qué crees que utilizan justamente esa arista?
1: Yo creo que es para continuar un ataque a los feminismos argentinos por muchos motivos. Creo que uno tiene que ver con esta alianza entre conservadurismo social y anarcocapitalismo, que no es nuevo, que viene desde hace muchos años, que es importado de un matrimonio norteamericano, ideológico, político, etc. Pero además también porque el feminismo argentino es un feminismo muy popular y es un feminismo muy en contra del FMI, ¿no? Es un sujeto político que no solamente se queda en un feminismo de, no sé, corporativo o, como se le suele decir, de girl boss, ¿no? O un feminismo que en otros lugares le dicen blanco. Por supuesto que hay un montón de discusiones internas, pero en general es un feminismo que se ha manifestado en contra del gobierno de Macri cuando hubo este endeudamiento con el FMI. Entonces creo que hay un intento también político. Pero también creo que está la típica lógica de buscar un chivo expiatorio para fenómenos que son muy complejos. Y en buena medida tiene que ver con no hacerse cargo de lo que el propio gobierno está haciendo para empeorar las condiciones materiales de las personas que sí quieren tener hijos. En nuestro país la realidad es que no tiene que ver con el aborto, sino que tiene que ver con el descenso de algo deseable, que es el descenso de los embarazos de niñas y adolescentes. Esa es una de las razones fundamentales, te lo dice todo el mundo, lo dice incluso gente de derecha más conservadora, pero que no es de ultraderecha quizás, porque esos son los números. Y además también tiene que ver con el ingreso de la mujer en el mundo del trabajo, que en Argentina fue bastante más tardío, se dio un gran salto en los 90, con el cambio también de régimen de modos de económicos, ¿no? Con que el crecimiento de servicios, etcétera, algo que pasó en el neoliberalismo menemista, pero eso genera que las mujeres no tengan tantos hijos o que lo pospongan y luego tengan un solo hijo o dos hijos. Pero en realidad el principal tiene que ver con embarazos no deseados de niñas y adolescentes. No hay manera de que se pueda volver atrás en ese sentido. El gobierno lo sabe. Entonces, por eso utiliza un chivo expiatorio, porque no podés realmente revertir lo que sucede. Esto es algo global y que en todo caso lo que vos tenés que hacer es asegurar las condiciones materiales para que las personas que quieren tener hijos lo tengan. No es algo que se pueda hacer sin intervención estatal y sin ayudas estatales y sin una red de contención y sin un futuro que te asegure determinadas cuestiones. Y después la gente no quiere tener hijos, no quiere tener hijos. Claro. Y además esto no es una cuestión solamente de las mujeres. Sí. Ese es otro tema.
0: Otro tema clave.
1: Es que los hombres tampoco quieren tener hijos muchos. No quieren, que no podés obligar.
0: Se le atribuyen también sobrecarga sobre la mujer, ¿no?
1: Claro, cuando en realidad, y además eso es muy contradictivo, porque muchas por ahí tenemos amigas que quieren tener hijos y no quieren su pareja. Entonces decimos, ¿en dónde se maneja esta gente que dicen estas cosas?
0: ¿Quiénes los rodean? ¿No?
1: ¿Quiénes los rodean que no preguntan? Porque a veces también tienen que ver con eso, ¿no?
0: Sigamos analizando un poquito a esta nueva derecha y otro ámbito en el que la tenés muy clara y tenés análisis muy interesantes es el de la batalla cultural en el terreno digital, ¿no? Un terreno que saben usar muy bien estas nuevas derechas, sí. Sobre todo, bueno, el liberalismo, los libertarios, mejor dicho, aquí en Argentina, ¿no? Con su lenguaje particular, ¿no? La cosa corta, la ironía, sí. El meme, el chiste fácil, la agresión, incluso la agresión fuerte, de mucho peso aquí en Argentina. Lograron conquistar, ¿crees?, un territorio que hoy en día es clave y que quizás otros sectores del arco político no supieron ahí manejarlo, sí. Ganarlo.
1: Sí, yo creo que al peronismo ya le había pasado con el macrismo, porque el macrismo incluso estuvo vinculado con Cambridge Analytica, ¿no? Con estas tecnologías de campañas ya vinculados con lo digital en contra del sector del kirchnerismo particularmente. Yo creo que el peronismo lo que le pasa es que siempre vinculó su idea de territorio con una idea muy territorial, en un sentido como lo entendemos, ¿no? Los barrios, las básicas, la calle, la construcción de poder en redes también institucionales, los sindicatos, ¿no? Entonces, esta nueva territorialidad no la vio a tiempo, no la vio a tiempo. Yo creo que, reitero, ya había pasado con el macrismo. Igual, ojo, es verdad que durante los años kirchneristas había una pata fuerte también de lo digital. Algunos somos medio partícipes de eso y salimos de ahí. Incluso pienso, por ejemplo, en Pedro Rosenblatt, ¿no? Figuras muy, muy valiosas para nuestro espacio, que tienen mucho que ver con la digitalidad y que era más bien de la zona kirchnerista, que quizás era la más de avanzada.
0: Sumemos el streaming también, claro, ¿no? A este nuevo modo de comunicar.
1: Sí, yo creo que lo que hizo la ultraderecha es politizar algunos espacios que antes no estaban politizados, ¿no? Pienso ahí en Steve Bannon metiéndose en los videojuegos, en esos mundos, ¿no? Algunas figuras metiéndose en 4chan y en esos foros de internet en donde ya la gente estaba ahí o estaba jugando jueguitos, especialmente los varones, o estaban opinando de la cultura de masas, de la cultura popular, y ellos empezaron a politizar eso, a sabiendas de algo que es real, que no sé cómo sucede en otros países, pero por lo menos en Argentina, la mayor parte de la gente no le interesa la política representativa, ¿no? Y de hecho se dicen a sí mismos como, bueno, yo no soy ni de uno ni de otro.
0: Se presenta como apolítico muchas veces.
1: Como apolíticos, exacto. Entonces, bueno, ¿cómo vas a buscar a esa gente? Y bueno, politizando lo que a priori no es político e ir a buscar a la gente donde está. Entonces, en ese sentido, esos chicos que estaban en internet, especialmente esto en la pandemia, se profundizó, los fuiste a buscar de una manera divertida, ¿no? Puedes participar con ambivalencia, con ironía. Y lo que tiene internet es que siempre tiene esta, que por eso a mí no me gusta en un punto, porque me gusta la política, me gusta la responsabilidad política. Sí me gusta internet, pero para que lo hagamos los que no nos dedicamos a la política, porque internet tiene esta cosa de, es un chiste, es una ironía, es una gran coartada, ¿no? La ironía de internet, que a mí me encanta, cuando se mezcla con la política termina siendo una coartada. Entonces, en ese sentido, yo extraño los momentos en donde un político se tenía que hacer cargo de lo que decía y tenía que rendir cuentas. Y me parece que lo que hace o el efecto que tiene este uso intensivo de internet como un modo de comunicación política es aturdir, ¿no? Como dijo Steve Bannon, llenar todo de excremento para aturdir y para que terminemos en definitiva no discutiendo nada o siempre yendo atrás de una agenda de un determinado partido. Yo lo entiendo, lo comprendo en términos políticos, hasta incluso puedo admirar y decir, bueno, acá hay algo que está bien pensado, pero creo que termina siendo muy nocivo para la política, que tiene una vía y una causa clara, y que sí, en el medio siempre, yo soy peronista, siempre hay algún tipo de jugarreta en la esfera pública para ganar una conversación. La ironía es una herramienta, pero me parece que hay un problema cuando hay una sutura tal que ya nadie sabe bien qué es real, que no es real.
0: Hay otro tema también muy vinculado a esto y lo deslizabas un poco, ¿no? La juventud, esta juventud de la que tanto se ha hablado, tan atraída, ¿no? Hacia Javier Milei y los libertarios, sobre todo los varones,
1: sí,
0: ¿no? Hay una diferencia también que es interesante marcar, lo dicen, bueno, las estadísticas, sí, los estudios, las mujeres votan muchísimo menos a diferencia, sí, de los varones que a la Libertad Avanza. Eso después me gustaría que, a ver si tenés tu, sí, hipótesis al respecto. Pero sobre todo los jóvenes varones encontraron como una suerte de comunidad, ¿no? Como de estructura de respaldo, ¿no? No sé si había vacíos de algún tipo, no sé si de, o una falta de contención, de afectiva, de pertenencia en la que estos jóvenes libertarios, que son muchos, y se ven en Argentina, se ven en España, hay una red, ¿viste? Sí, que sí, se están como uniendo en todo el mundo. ¿Qué pasó? ¿Cómo los interpelaron? ¿Por qué lograron llegar a ellos? ¿Qué había ahí?
1: Mirá, muchos jóvenes pueden haber sentido que no les hablaba una política que quizás le hablaba más a las mujeres, ¿no? En 2018, cuando nosotros acá en Argentina tuvimos el boom, si se quiere, del movimiento feminista, las mujeres fueron protagonistas. Está bien, uno podría decir, bueno, fuimos protagonistas durante unos meses, no era para tanto. Pero bueno, probablemente en estos mundos más juveniles, eso generó algún tipo de sensación de desamparo, de que nadie les estaba hablando a ellos, de que nadie los estaba teniendo en cuenta. Y yo creo que la cultura de Internet también tiene mucho que ver con esto, porque yo creo que la cultura de Internet divide no solamente en clases, sino en géneros de una manera muy, muy brutal. Los algoritmos, por el modo en que los usamos, por un montón de cuestiones, terminan generando burbujas, y muchas de esas burbujas no son simplemente ideológicas, son también de clase y son también de género. Entonces, muchas veces, cuando esos mundos se cruzan, cuando una chica empieza a hablar de las representaciones de la mujer en los videojuegos, se arma como una suerte de brutalidad ideológico-política donde pareciera que eso es, que te van a sacar lo que vos más querés, y ahí está todo el territorio para justamente poder politizarlo. Igual en Argentina yo creo que muchos jóvenes varones, además de un montón de cuestiones, se acercaron a Milei porque era algo que se planteaba como lo nuevo, porque estéticamente era muy masculino y muy para los varones, para determinado tipo de varones, por su demostración de virilismo extremo, que para mucha gente era risible, digo, para mí era risible, pero evidentemente yo no era el target que se buscaba en ese tipo de representaciones. Pero me parece que también el desamparo económico, la sensación de sentirse menos, esto es algo que igual opera en todos los países.
0: Sí, sí, hubo un caldo ahí de cultivo que fue generando esto. No va quedando poco tiempo, pero no quiero dejar de hacerte algunas preguntas. Hablabas, recién mencionabas justo esto de la búsqueda de algo nuevo, que se escuchó muchísimo, ¿no? Sí. El cambio. Pero el cambio y el discurso de la casta, venimos a barrer con los privilegios, etcétera, y estamos en medio de un escándalo, pero de corrupción que está salpicando muchísimo a la Libertad de Avanza, con el jefe de gabinete, Manuel Adorni, acusado de enriquecimiento ilícito, etcétera. Y algo que vos has planteado y que es muy interesante, ¿no? Porque lo articulás con la idea del resentimiento que plantea el presidente Javier Milei y muchos sectores de la derecha, ¿no? Que los que cuestionan o denuncian tienen envidia, ¿no? Mm. Son como los pobres envidiosos. Esta lógica del resentimiento.
1: Sí. Esto aparece, creo que en Hayek, por lo menos yo lo leí por primera vez en Hayek, que es esta idea de: no basta con que el liberalismo económico plantee la verdad en términos científicos, sino que tiene que moralizar su postura. Porque en ese momento la moral estaba del lado de la izquierda, ¿no? Es eso lo que dice Hayek. Entonces nosotros tenemos que moralmente superiores, eso que plantea tanto Milei, es algo que ya estaba en Hayek y en toda una tradición del libertarianismo que busca justamente moralizar. Y en esa moralización, la idea de que cualquier tipo de justiciero social, cualquier persona que crea en la igualdad, es un resentido, es un envidioso. Quiere que todos estén a su nivel porque no pudo lograr lo que el exitoso logra. Es la envidia al que tiene éxito. Bueno, esta operación es muy vieja, por otro lado. A Evita Perón también le decían que era una resentida y ella decía, sí, soy resentida. O sea, daba vuelta al estigma y se hacía cargo de que...
0: Se escucha mucho, perdón que te interrumpa. ¿Sí? No te permites ser rico. Está mal visto ser rico, ¿viste?
1: Exactamente. Pero en realidad, en rigor, la Libertad de Avanza no existe sin resentimiento, porque ellos tienen que movilizar el resentimiento. Cuando hablan de la casta, cuando generan este tipo de sensaciones y de recortes, porque todos sabemos que sí, por supuesto, hay una parte de la política que se enriquece con la política, que solo le importa eso. La desigualdad económica en Argentina y en América Latina en general es un caldo de cultivo para estas cuestiones, porque es brutal lo que sucede. Pero ellos movilizaron ese resentimiento para poder justamente llegar al poder y ahora eso les vuelve en contra. No solamente porque muchos dicen, no, bueno, claro, ahora lo de Adorni está pegando porque ellos hablaron tanto de la moral superior y que ahora no están a la altura. Y yo no creo que sea solo eso. Movilizaron la moralidad superior de ellos, pero también movilizaron resentimientos de la gente en contra de los políticos que tienen dinero. Porque Cristina utilizaba carteras de determinado tenor, porque tal hacía tal otra cosa. Bueno, si vos movilizás esos resentimientos y simplificás los problemas políticos al punto de decir que Argentina está como está porque un político se robó algo, bueno, después la gente va a ver eso y va a seguir leyendo lo que vos vendiste. Entonces, me parece que también está esa cuestión. O sea, ellos dicen que el izquierdista es resentido, pero en realidad ellos necesitan todo el tiempo resentimiento para operar políticamente, porque cuando no tienen ese enemigo, que supuestamente es tan poderoso como la casta, como el sistema, empiezan empiezan a verse sus propias falencias y su propia incapacidad para resolver problemas, por lo menos para resolverlos mágicamente. El gobierno resolvió la inflación, la macro, sí, pero eso tiene un costo tremendo social que estamos viendo. No existe una utopía donde todo se resuelve como nos vendieron.
0: Inca, bueno, seguiría charlando con vos muchísimo más, pero nos acabó el tiempo. Muchísimas gracias por tu presencia en RT.
1: Por favor, gracias a ustedes. Y un saludo a todos en los lugares en los que estén.
0: Ha sido un placer. Y a nuestra audiencia, por supuesto, sigan en nuestra pantalla, que nos volvemos a encontrar en cualquier momento. Gracias por acompañarnos como todos los días.

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Bienvenidos a las noticias en RT. Como siempre, a esta hora repasemos los titulares. Rusia interceptó unos 200 drones ucranianos lanzados contra su capital. Desde Moscú piden a la comunidad internacional condenar los atentados terroristas contra civiles y cuestionan también a Europa por su intención de prolongar el conflicto. A unas horas de la firma digital del acuerdo entre Irán y Estados Unidos surgen dudas sobre la eficacia de su cumplimiento, mientras Donald Trump asegura que la victoria es para Estados Unidos y dice que no habrá 300 mil millones de dólares para Irán. Desde Israel muestran señales de querer sabotear este memorándum. Claudia Sheinbaum recomienda a Estados Unidos que primero haga las operaciones en su territorio para detener el tráfico de armas. De esta forma rechaza los comentarios de Trump, de J.D. Vance sobre el poder de los cárteles en México. La presidenta dijo no engancharse con toda esta polémica. En Cuba, la Asamblea Nacional discutirá las nuevas reformas económicas anunciadas por el presidente Díaz-Canel para enfrentar el bloqueo estadounidense. Ahora el mandatario destaca la resistencia del pueblo de su país. Y el futuro presidente de Colombia tendrá que enfrentarse a un reto que es detener el mercenarismo. Revisamos la postura de los dos candidatos sobre este problema que ya ha arrebatado la tranquilidad de decenas de familias. Esto y más en los próximos minutos. Y como siempre, vamos a hacer contacto con las voces que hacen la noticia desde el terreno. Comenzamos.

0: Rusia denuncia cientos de víctimas en los últimos ataques ucranianos contra la población civil. En este sentido, también cuestiona el respaldo al régimen de Kiev por parte de Europa, que insiste en la continuación de la guerra, al creer erróneamente que Ucrania avanza en el campo de batalla. Nuestra compañera María Starostina nos tiene todos los detalles. María, ¿con qué arrancamos?
1: Hola Alex, hola a todos. Efectivamente, reportan nuevos ataques de drones contra el territorio ruso. Cerca de 200 drones ucranianos fueron derribados en la capital y en la provincia de Moscú. El sistema de defensa antiaérea mostró gran eficacia, sin embargo, algunos vehículos no tripulados lograron causar daños y al menos 16 personas resultaron heridas tras estas agresiones. Todas las víctimas están recibiendo la atención médica necesaria y se encuentran bajo la supervisión constante. Estos ataques se suman a toda una serie de agresiones contra civiles durante los últimos días. Este miércoles se produjo un ataque con dron también contra un autobús que trasladaba a los niños, un equipo de fútbol de niños bielorrusos que se dirigían para pasar sus vacaciones en la ciudad rusa balnearia de Gelendzhik. Entonces, este vehículo fue atacado. Como resultado de estas hostilidades, una persona murió y varias, ocho al menos, resultaron lesionadas, mayoría de ellas menores de edad. Esto ocurrió en la provincia rusa de Bryansk. Todos los afectados, como vemos, fueron trasladados a los hospitales, están siendo atendidos por los médicos. Según sus datos, el estado de un adulto y un menor es estable, pero grave, y el resto de las víctimas se encuentran en estado moderado.
0: Es importante que las autoridades atendieron esta situación, de inmediato se coordinaron para darles la atención necesaria. Ahora, ¿qué dicen las autoridades que están implicadas, ¿no?, al respecto, sobre todo desde Bielorrusia, por ejemplo?
1: Obviamente están indignados con lo ocurrido. Vamos a ver qué es lo que dijo la comisionada para derechos humanos de Rusia, Yana Lantratova. Considera que el ataque contra un autobús con niños es un atentado terrorista inhumano. Obviamente también lo condenan desde Bielorrusia. Aquí tenemos las palabras del presidente de este país, Alexander Lukashenko. Dice que si alguien nos provoca y intenta arrastrarnos a una guerra, creo, dice, que acabará mal para quienes lo intenten. Está dirigiéndose obviamente a las autoridades ucranianas, y también les propongo escuchar otro comentario desde el Ministerio de Exteriores de Bielorrusia.
2: La República de Bielorrusia condena enérgicamente este acto terrorista inhumano que no puede ser justificado. La parte bielorrusa exigió a la parte ucraniana explicaciones exhaustivas de lo sucedido, la realización de una investigación inmediata y objetiva, así como la entrega de información sobre el enjuiciamiento estricto de todos los responsables. Bielorrusia seguirá tomando todas las medidas necesarias para proteger la vida y la seguridad de sus ciudadanos y se reserva el derecho de tomar las acciones correspondientes contra la parte ucraniana.
0: Bueno, vemos esta naturaleza terrorista del régimen de Zelensky, pero ¿qué dice la Unión Europea sobre esto? Sobre todo porque son quienes también patrocinan, ¿no?
1: En este contexto es más importante qué es lo que hacen, que lo que dicen, porque dicen muchas cosas. Lo que son los hechos es que van a seguir ayudando militarmente a Ucrania. Aquí tenemos la ayuda prevista para este país, será de 200 millones de euros en armas estadounidenses desde Alemania, y por su parte Reino Unido envió va a enviar 350 misiles y 150 mil drones para apoyar militarmente al régimen de Kiev. Desde Moscú llaman la atención de los ciudadanos europeos para que vean a dónde se dirigen estos enormes presupuestos. Por supuesto está resaltando que se trata de los ataques contra los civiles rusos en tan solo este periodo tan corto de 9 a 18 de junio. Pues hubo más de 250 víctimas civiles, entre ellas al menos 30 muertos, el resto lesionados, y también vamos a ver qué es lo que afirman desde Moscú. Quienes toman la decisión sobre si continuar apoyando al régimen de Kiev deben saber a dónde va este dinero. Vamos también a escuchar qué es lo que dice sobre esta situación el asesor del presidente de Rusia, Yuri Ushakov.
3: El tema ucraniano fue objeto de un intenso debate durante la cumbre del G7. Como era de esperar, Trump fue bombardeado con ideas que resultaron contraproducentes, sino directamente perjudiciales. Los europeos insisten claramente en que la guerra debe continuar. Seguían por la premisa completamente errónea y falsa de que la situación en el campo de batalla está cambiando a favor de las fuerzas ucranianas, lo cual es categóricamente falso.
1: Ya lo ven, siguen confirmando el avance de las tropas rusas en el frente, y claro, aquí tenemos otro informe del Ministerio de Defensa de Rusia, donde informan sobre la respuesta a estos ataques terroristas del régimen de Kiev. Aseguran que las Fuerzas Armadas rusas lanzaron un ataque contra instalaciones de combustible y energía ucraniana, al igual que lo vimos durante las últimas semanas.
0: Bueno, María, muchas gracias por todo el informe. Estaremos pendientes de más reacciones. Y a propósito, el periodista Pascual Serrano supone que Europa deliberadamente oculta toda la verdad sobre los ataques de Kiev contra civiles rusos y bielorrusos, ¿no? Como en este caso, porque estos hechos rompen esta retórica antirrusa.
4: Bueno, la narrativa europea tiene que hacer ese discurso burdo, ¿no? De que hay un bando bueno y un bando malo. Así de sencillo. No necesita entrar en matices, para lo cual es fundamental un discurso monocorde de que Rusia mata civiles y de que Ucrania solo destruye infraestructura rusa, ¿no? Ni siquiera mata, ¿no? Ellos piensan que una vez prohibidos los medios rusos, ahora basta con silenciar las noticias que no se ajusten a su narrativa. De manera que si existe una masacre de civiles rusos o bielorrusos o a un atentado terrorista por parte de Ucrania, su idea es que hay que silenciarlo porque, claro, se rompe todo el discurso, toda la narrativa, y como ellos creen que controlan todo el discurso prohibiendo los medios rusos, pues ellos siguen en esa situación, ¿no? De nuevo, una vez más, yo creo que las víctimas aquí, más allá de las víctimas de la guerra, somos los ciudadanos europeos a los que se nos niega la verdad.
0: En paralelo, el secretario de Guerra de Estados Unidos se negó a participar en esta sesión del grupo de contacto de la OTAN para suministros a Ucrania. Además, durante el encuentro de ministros de defensa de los países miembros, lanzó duros dardos contra la propia alianza transatlántica.
5: Y como dije en mi primera reunión ministerial de la defensa de la OTAN en febrero pasado, y como la administración Trump ha repetido una y otra vez durante el último año y medio, nuestros aliados deben dar paso al frente. El presidente Trump ha sido muy claro sobre este punto durante muchos años y a lo largo de dos administraciones, y durante demasiado tiempo la OTAN ha sido un tigre de papel y una calle de sentido único. No más.
0: El funcionario también criticó la falta de ayuda de sus aliados europeos en el conflicto en Oriente Medio. En este contexto, advirtió de que el Pentágono evaluará el despliegue de fuerzas estadounidenses en el viejo continente. Según destacó, el resultado dependerá de la rapidez con la que los países asuman una mayor responsabilidad por su propia seguridad, y que algunos de ellos fallarán, mientras otros van a probar con una buena nota, así lo dijo Hegseth. Y mientras aumentan los desacuerdos entre Washington y miembros europeos de la Alianza Atlántica, incluso en términos de retórica antirrusa, Marco Rutte supone que en una situación crítica el país norteamericano movilizará todo para ayudar a sus aliados.
6: Sabíamos que esto iba a suceder porque Estados Unidos tiene que ocuparse de múltiples frentes. No pueden dispersar demasiado sus recursos. Por lo tanto, lo que Estados Unidos ya anunció fue que debían reducir su contribución al modelo de fuerza de la OTAN. Ayer surgió la pregunta, ¿esto es inmediato o no? Es inmediato. Sin embargo, me resisto a afirmarlo porque se trata de una herramienta de planificación. Entonces, ¿qué pasaría en realidad si estallara una guerra? Supongamos que surge una situación de artículo 5. En ese caso, todos los aliados, incluido Estados Unidos, maximizarían sus recursos para asegurar que podamos librar la guerra.
0: Y en este contexto, desde la Cancillería rusa advierten de una respuesta devastadora en caso de que la OTAN se atreva a agredir las regiones del país. Se destaca que ningún medio de defensa podrá ayudar a los miembros del bloque.
7: Una vez más, quiero subrayar que, en caso de una agresión por parte de cualquier país de la OTAN contra cualquier región rusa, nadie debe tener la menor duda de que nuestra respuesta a los iniciadores de esta aventura demencial será firme y devastadora. No les ayudarán ni los comandantes occidentales de los que disponen, ni sus medios, ni su potencial, ni ninguna otra línea de defensa. Deben ser conscientes de hacia dónde están empujando a Europa con sus declaraciones y acciones de este tipo.
0: Inicia el periodo de 60 días previsto por el memorándum de entendimiento entre Irán y Estados Unidos para coordinar el acuerdo final. No obstante, las discrepancias permanecen. Por ejemplo, Donald Trump tildó el pago de 300 mil millones de dólares incluido en ese convenio de noticia falsa. Además, criticó a Israel por la intervención en los procesos diplomáticos y por el asesinato también de los civiles. Por su parte, el primer ministro israelí se negó fuertemente a retirar las tropas del sur del Líbano, uno de los puntos que es clave en esta tregua para la República Islámica. Y al fondo de todo esto surge la pregunta sobre la sostenibilidad de los compromisos. Fernando Monroy indagó en todos los pormenores.
8: Washington y Teherán dieron un paso importante en los intentos de acabar con el conflicto en Oriente Medio. Y estas son las imágenes de la firma del memorándum de entendimiento por parte de los presidentes de Estados Unidos e Irán. Trump sostuvo que el proceso de negociación no es nada fácil. Por su parte, el presidente de Irán destacó que es un hecho histórico y que la paz se logrará bajo el respeto mutuo. Escuchemos las declaraciones de Irán.
9: Se había programado una reunión en Suiza para la firma oficial del texto por ambas partes. En las últimas 24 horas lo hemos revisado más a fondo y concluimos que era mejor que el texto fuera firmado por los presidentes de ambos países sin que estuvieran presentes físicamente en un lugar concreto.
8: Ahora vamos a ver a detalle los puntos del memorándum de entendimiento, y el documento establece lo siguiente: el fin inmediato de los combates en todos los frentes. También se habla del fin al bloqueo naval de Irán por parte de Estados Unidos dentro de 30 días, así como también la reapertura del estrecho de Hormuz. Y Estados Unidos se ha comprometido a levantar todas las sanciones contra el país persa, y también Irán renuncia a las armas nucleares, pero este punto es muy delicado, por lo cual también se va a hablar sobre el programa nuclear iraní dentro de la nueva fase de las negociaciones. Además, el presidente Trump admitió que la firma del memorándum de entendimiento se da cuando las reservas de petróleo de su país se están agotando. Escuchemos sus declaraciones.
10: Si seguimos bombardeando, esos barcos no podrán zarpar. Y estamos hablando de 500, 600 o 700 millones de dólares al día. Eso es muchísimo dinero. Además, nos quedaríamos sin reservas en unas 4 semanas. Hay reservas por todo el mundo y realmente nos quedaríamos sin ellas.
8: Ante las críticas de que Trump no fue lo suficientemente duro, el mandatario estadounidense aseguró que el precio del petróleo ha caído considerablemente y que la bolsa de valores alcanzó su máximo histórico. Sin embargo, el acuerdo preliminar tambalea. Aquí la pieza clave es Líbano. Irán recalca que la presencia permanente de Israel en el sur del Líbano supondría la anulación del memorando que ha sido firmado entre Estados Unidos e Irán. A su vez, la prensa informó que Benjamín Netanyahu le dijo a Trump que Israel no tiene ninguna obligación en relación con el acuerdo. Así se evidencia aún más la distancia que hay entre ellos. De hecho, este medio de comunicación sostiene que Netanyahu está descubriendo la verdad de Trump y que esa alianza que parecía inquebrantable con el republicano podría ser su perdición. Así lo destacan. Ahora bien, tras la firma del memorándum, The New York Times recalcó que a pesar de que hay pérdidas bastante importantes por parte de Irán,

0: mutuo entre Irán y Estados Unidos es la manifestación de la rendición de Washington y Tel Aviv ante Teherán.
1: Bueno, es tan excepcional que no es lo que esperaba, ni siquiera pues mucha de la gente que evidentemente se opone a esta guerra imperialista permanente, tampoco esperaba un éxito de tamaña dimensión del todo. De hecho, pensamos que táctica estratégicamente estaba ganando Irán, sabíamos que no iban a vencer a Irán, pero no sabíamos que tan pronto, relativamente pronto, iba a llegar una victoria de este nivel, porque lo que hay no es un memorándum de entendimiento, que podría ser una ruta, una tregua con una ruta para un acuerdo a 60 días completo, que se van cumpliendo partes. En realidad, si nos fijamos, es en realidad la firma de unas capitulaciones, es la firma de una rendición. Una rendición, unas capitulaciones del imperialismo y de toda esta guerra de Estados Unidos e Israel contra Irán.
0: Claudia Sheinbaum minimiza las críticas de Donald Trump, quien en la víspera se había referido a su par mexicana como una mujer muy asustada y una vez más dijo que son los cárteles quienes tienen el control del país. Bueno, la mandataria destacó que los hechos acerca de cómo México combate el narcotráfico pesan mucho más que las palabras del inquilino de la Casa Blanca. Vamos a escucharla.
2: Lo ha dicho en otras ocasiones. Yo he dicho que el presidente Trump tiene su manera de comunicar. No hay que engancharse en cada declaración. Pero el pueblo de México sabe que estamos trabajando, que es lo que a mí me importa.
3: Presidenta, él menciona que el gobierno ha perdido el control. ¿Usted qué respondería a esto sobre el país, menciona?
2: Pues que no está bien informado él. Se lo he dicho personalmente, no es algo que lo diga por primera vez. El Estado mexicano existe.
0: Sheinbaum afirma que el secretario de Seguridad de Estados Unidos es consciente de los logros de México, entre ellos, por ejemplo, la disminución del homicidio doloso, de la entrada también de fentanilo por tierra que ha detenido México. Esto, en este sentido, la presidenta destaca que aunque no desea un debate personal con Trump, su nación defenderá su postura en pos de su soberanía. Justamente una entrevista, cuestionaron al vicepresidente estadounidense sobre si Washington cruzaría la línea roja de México sobre los operativos terrestres contra los cárteles. Y bueno, aunque J.D. Vance dice preferir la cooperación, advirtió que la Casa Blanca se reserva el derecho a emprender una acción militar. Ante este tipo de comentarios, Sheinbaum aconseja que primero Estados Unidos haga las operaciones en su territorio. ¿Sobre qué? Que detenga el tráfico de armas que llegan a México, por ejemplo, y con las cuales se cometen varios delitos.
3: Ayer también mencionaba que podrían intensificar el trabajo terrestre para evitar este tráfico de...
2: Sí, sería muy bueno que lo hicieran en su territorio. Porque es muy importante que paren la entrada de armas.
0: Esta jornada Cuba prevé una sesión extraordinaria de la Asamblea Nacional para evaluar las reformas económicas y sociales promovidas por Miguel Díaz-Canel para enfrentar este recrudecimiento del bloqueo estadounidense. Esto tras su aprobación por el Partido Comunista de la isla. Ahora, el gobierno asegura que el contexto actual exige transformaciones a la altura, pero sin renunciar al modelo socialista y los logros de la revolución. Raúl Castro también destacó la importancia de su implementación y nuestro compañero Oliver Zamora Oria nos tiene todos los detalles.
4: Un nuevo pleno del Comité Central del Partido Comunista de Cuba, la fuerza política dominante en la isla, ha tenido lugar en la jornada de este miércoles para analizar las nuevas medidas económicas que fueron anunciadas hace algunos días por el presidente Miguel Díaz-Canel Bermúdez de forma muy general y preliminar.
5: Las transformaciones que estamos presentando son para avanzar en la defensa del socialismo, para apoyar y ampliar la justicia social, para crear riqueza económica y distribuirla con equidad. Si no hay riqueza, no hay nada que distribuir.
4: Ha trascendido una carta enviada por Raúl Castro Rusa, el general de ejército, el líder de la Revolución Cubana, un documento en el que muestra su apoyo a estas nuevas medidas y ha pedido velar por su implementación, por su correcta implementación y hacerlo de forma apegada a los criterios del pueblo. Se asegura que se trata de más de 170

0: A medidas, no se tiene mucha información, detalles al respecto. Varios expertos relacionados con el tema aseguran que se trata de las transformaciones más radicales en la economía cubana en los últimos 10 años. Incluyen de manera general transformaciones en la empresa estatal socialista, más independencia y autonomía para este tipo de empresas, una mayor participación del sector privado, transformaciones en la banca, en el sistema bancario, también en la agricultura, en el sistema electroenergético nacional y una mayor reducción del aparato gubernamental. Escuchemos algunas de las palabras, de las intervenciones de algunos dirigentes cubanos en esta cita.
1: Las transformaciones no implican renunciar a la responsabilidad social del Estado y conciben un reconocimiento de los mecanismos de mercado como instrumento de asignación eficiente de los recursos. Queremos reiterar que estas transformaciones no constituyen una desviación de nuestro proyecto socialista. Por el contrario, responden a la lógica propia de su desarrollo. Cuba se encuentra en el periodo histórico de la construcción del socialismo y las ideas de Fidel y de Raúl.
0: En la jornada de este jueves toca a la Asamblea Nacional del Poder Popular aprobar estas medidas. Posteriormente se darán a conocer en detalles de qué se tratan específicamente. Se trata también de una reunión del Parlamento cubano que se realiza de forma virtual y extraordinaria. Y posteriormente pues será analizado este tema en el Consejo de Ministros.
2: Colombia se acerca a la segunda vuelta de las elecciones presidenciales. El futuro mandatario se enfrentará a una serie de temas y problemas pendientes, entre ellos el del mercenarismo. Mientras en la propia nación exigen que dejen de ser, pues, como exportador, ¿no?, de la muerte, el candidato derechista Abelardo de la Espriella aún no ha adoptado una postura sobre este desafío social. Y en paralelo, su oponente Iván Cepeda es uno de los promotores para acabar con ello. Nuestro compañero Andrés Fernández Sánchez ha seguido muy de cerca toda esta problemática.
3: Frenar el reclutamiento de colombianos para que participen en conflictos armados en el exterior se perfila como uno de los desafíos importantes que deberá afrontar el próximo presidente de Colombia. Se trata de un fenómeno global en ascenso que en los últimos años ha cobrado particular gravedad en el caso de Ucrania, donde muchos llegan engañados sin formación militar previa y son utilizados como carne de cañón por el ejército de Kiev. Aunque el país dio un paso trascendental en marzo pasado al adherirse a la Convención Internacional contra el Reclutamiento, la Utilización, la Financiación y el Entrenamiento de Mercenarios, será el nuevo Congreso y el próximo gobierno quienes tendrán la tarea de tipificar las sanciones y definir las penas.
4: Que independiente del gobierno, es un problema de Estado. Estamos exportando muerte, estamos cometiendo delitos como asesinar inclusive presidentes en ejercicio, como lo que sucedió en Haití. Así que lo que esperamos es que haya una decisión del gobierno para acompañar en el punto en donde estamos, y es que nosotros ya aprobamos la convención para la ratificación de la prohibición del mercenarismo, el entrenamiento, el financiamiento, pero nosotros ahora lo que tenemos, luego de creado el delito, es que reglamentarlo a través de un proyecto de ley que debe pasar por comisión primera, y esperamos que tenga toda la apertura el próximo presidente de avanzar en este cometido.
3: El nuevo proyecto de ley contempla penas de prisión de entre 10 y 15 años, además de multas que rondan hasta $500,000 para quienes dirijan, comanden, financien o utilicen a una o más personas con el fin de participar en hostilidades, acciones armadas o actos de violencia contra un Estado, su población o sus instituciones, ya sea en territorio nacional o en el extranjero.
5: Sí es importante poder establecer cuándo sería considerado un delito, cuándo puede haber un cierto tipo de reclutamiento para actividades legales, y sobre todo algo en lo que más énfasis se debe hacer es cómo prevenir que las personas que sean reclutadas o que deseen participar por fuera terminen realizando actividades que violen los derechos humanos, que violen el ordenamiento internacional o en las cuales ellos terminen siendo víctimas de un reclutamiento predatorio.
3: Entre los candidatos que se enfrentan en la segunda vuelta, solo uno de ellos ha tenido una postura clara sobre el mercenarismo.
4: Del candidato Iván Cepeda será una de las prioridades. ¿Por qué? Porque ha sido un hombre que se le ha jugado por los derechos humanos, por la paz, por las salidas negociadas al conflicto. Yo creo que Ahí va a haber un punto importante para avanzar y esperamos que en el caso de la otra campaña, pues sepan lo importante que es para Colombia hoy no seguir convirtiéndonos en exportadores de muerte.
3: El aspirante Iván Cepeda fue uno de los congresistas que impulsó la ley antimercenarios y ahora en su programa de gobierno, en su punto de paz global y multilateralismo democrático, menciona que se impulsarán medidas contra la creación, el reclutamiento y la operación de grupos mercenarios.
6: En nuestro ordenamiento interno también está prohibido el uso de mercenarios. Basta recordar que el artículo 341 del Código Penal se extiende a esa prohibición.
3: En contraste de su contendor Abelardo de la Espella, no se ha registrado ningún pronunciamiento al respecto, ni en espacios de discusión público ni en su plan de gobierno. Desde RT buscamos un pronunciamiento de la campaña y aunque respondieron que se daría trámite a la solicitud, finalmente no se obtuvo respuesta. Analistas coinciden en que más allá de las sanciones penales, resulta necesario diseñar políticas enfocadas en mejorar las condiciones sociales y económicas de quienes ven en el mercenarismo una salida fácil ante la falta de oportunidades.
7: Se requiere una política pública de Estado que dé mayores garantías a los militares de la reserva activa para que sus condiciones de vida sean mejores debido a que ellos se pensionan sumamente jóvenes. Estamos hablando de profesionales en ciencias militares que a los 40 años ya están no pensionados sino en reserva activa y frente a propuestas sumamente atractivas para mercenarismo en Sudán, México o incluso en Ucrania, pues está este llamado que podría ser pues sumamente atractivo para ellos.
3: Asimismo, destacan que este problema de naturaleza transnacional debe ser abordado en articulación con otros países, pues ninguna nación puede enfrentarlo de manera aislada.
2: Los analistas tampoco han ocultado sus reparos frente a las sanciones que desde Washington se aplican a compañías vinculadas con el reclutamiento de colombianos para conflictos como el de Sudán, mientras se evaden acciones contra las organizaciones que captan mercenarios para el conflicto ucraniano. Un contraste que revela un claro doble rasero y una escasa voluntad real de contribuir a la solución de este flagelo. La presentación formal del proyecto de ley ante el Congreso y el debate en torno a las penas iniciará después del próximo 20 de julio cuando se instale la nueva legislatura y se exigirá el liderazgo de quienes ocupen las carteras de defensa y relaciones exteriores en el gobierno o que resulte elegido este domingo y se posesione el 7 de agosto. Andrés Fernández Sánchez, RT, Bogotá, Colombia.

Recta final titulares. Rusia interceptó 200 drones ucranianos lanzados contra su capital. Desde Moscú cuestionan a Europa por su intención de seguir prolongando el conflicto. Tras la firma digital del acuerdo entre Irán y Estados Unidos, crece la incertidumbre de su eficacia. En Washington mantienen el tono de amenazas, mientras Israel se esfuerza por sabotear este memorando. En Cuba, la Asamblea Nacional discutirá las nuevas reformas económicas anunciadas por el presidente Miguel Díaz-Canel para enfrentar el bloqueo estadounidense. Raúl Castro dio su visto bueno a estas propuestas. Y el futuro presidente de Colombia tendrá que enfrentarse a un reto que es detener el mercenarismo. Revisamos esta problemática en el país a unos días del balotaje. Nosotros volvemos en 30 minutos, ahora no le cambie, que llega Código Abierto.

0: Bienvenidos a Código Abierto. Los ciudadanos se han cansado y esta vez parece que van muy en serio. Están hartos, no solo de políticos que les mienten a la cara, sino de periodistas que les insultan. Hoy hablamos de la mentira organizada, la mentira con plató, con sello institucional y con algoritmo de inteligencia artificial. Hoy hablamos del silencio de los bárbaros. Soy Cristina Martín Jiménez, esto es Código Abierto, comenzamos. A veces veo bárbaros, y ustedes también los ven, ¿verdad? Hay tantos, estamos rodeados, pero hoy quiero hablar de los bárbaros periodistas que ocultan el crimen, blanquean al poder e insultan a los ciudadanos cuando estos dejan de obedecer. Les voy a mostrar una típica escena de barbarie. Tan solo un día después de la difusión en redes sociales de estas imágenes de la brutal agresión de un solicitante de asilo sudanés a un ciudadano en plena calle en Belfast, Irlanda del Norte, en la televisión británica debaten acerca de cómo impedir un nuevo crimen. No. Cojan palomitas y escuchen con atención.
1: Cuesta creer que se haya permitido que un vídeo de ese tipo circulase durante horas y horas esta mañana sin que hubiera alguna consecuencia, ni que se tomaran medidas contra alguna de las empresas reguladas aquí en Irlanda.
2: No entiendo cómo se puede permitir algo así. De verdad que no lo entiendo. Creo que esto pone de relieve toda la cuestión de cómo se están usando exactamente las redes sociales para incitar a la violencia. Y según la ley de seguridad en línea, no se debería permitir que esto suceda.
0: En el vídeo que los comentaristas no quieren que veamos, se escucha exclamar a uno de los testigos de esta terrible escena: está intentando cortarle la cabeza. El ataque dejó a la víctima sin un ojo y con graves heridas y desató una ola de protestas anti-inmigración en la ciudad. Pero como han visto, los bárbaros no ponen el foco en los crímenes ni en los ataques, sino en censurar estas imágenes. Traducción: el problema no es que decapiten, es que tú lo veas. Entonces, ¿qué significa para estos bárbaros la prensa libre? Para mí está muy claro, significa manipulación, pensamiento único y silencio. Y qué revelador ver a políticos y periodistas tan juntitos y tan bien avenidos en la tele. ¿Cómo es que los periodistas que deben investigar a los políticos comparten la misma visión? Todos los días leemos titulares que prueban esta repulsiva coincidencia. Elon Musk es el culpable de agitar la división en el Reino Unido con el asesinato a puñaladas de Henry Nowak. Y a ver si adivinan quién más tiene la culpa de lo que pasa en las calles de Gran Bretaña. Escuchen, escuchen y saquen más palomitas.
3: Si no me refiero solo al debate polarizado que hay en este país. En los disturbios de Southport vimos pruebas de que las granjas de bots en otros países forman parte de los factores que están avivando la opinión pública aquí, porque eso es realmente peligroso. Lo sabemos, y en cierto modo, los actores estatales rusos e iraníes quieren sembrar la discordia en las calles del Reino Unido, así que se trata de un tema realmente complejo con el que estamos luchando.
0: La policía británica afirma que Rusia e Irán están implicados en lo que ocurre en las calles de Gran Bretaña. Pues claro, ¿quién si no? No es el fallido experimento migratorio, ni el alza de los precios del crudo, ni los millones que roban de los impuestos para dárselos al bárbaro de Zelensky cuando más los necesitan los jóvenes europeos. Pero estas mentiras ya enfadan más que calman. Glasgow y Roma se han sumado a una creciente lista de ciudades europeas que salen a las calles para exigir la remigración, es decir, el retorno de los inmigrantes a sus países de origen. Las manifestaciones se extienden rápidamente por toda Europa. El sentir general está cambiando. ¿Y qué dice la prensa? Pues que todos son activistas de extrema derecha. Saquen más palomitas, que ahora nos contarán que la extrema derecha practica el canibalismo. Todo el mundo está hablando de ello. Pero hay otro canibalismo del que nadie habla. El canibalismo periodístico. Ese que devora los hechos, trincha la verdad, cocina los titulares al gusto del poder y sirve a la audiencia un guiso recalentado de propaganda, medias verdades y silencios bien condimentados. Y esto es lo que acaba de ocurrir en Reino Unido. Como no pueden engañar y silenciar a la juventud, los gobernantes bárbaros pretenden domesticarlos con nuevos cuentos, como el de Keir Starmer, afirmando que la prohibición de TikTok y YouTube hará que los niños sean más felices. Porque el error también está en lo mal que los vigilan. Así que en Alemania, el ministro de Interior de Sajonia quiere que el servicio de inteligencia monitorice y recopile los datos desde los 12 años, y aún más menores, aunque por ley no pueden hacerlo hasta los 14. ¿A qué se debe este hambre de vigilancia gubernamental y estatal? A que han perdido la batalla del relato en las redes, pero esto no lo van a reconocer, y argumentan que el motivo es que los extremistas de derecha son cada vez más jóvenes. Pero la realidad es que la juventud es cada vez más incrédula y más rebelde. Al ver cómo las élites priorizan la migración masiva, ellos rechazan el cambio cultural impuesto. Les preocupa no poder comprarse una vivienda y oír que la IA les robará el trabajo. Pero los bárbaros, en vez de cambiar el rumbo de sus políticas, mandan a sus servicios secretos a vigilarlos y les prohíben usar las redes sociales para expresar su opinión. La pregunta es, ¿hasta dónde debe permitirse que llegue una agencia de inteligencia en lo que respecta a los niños? No la busquen. No hallarán esta pregunta clave en los titulares. No en vano, en su último informe, Reporteros sin Fronteras advierte de que la libertad de prensa se encuentra en su punto más bajo en 25 años. Estos días se agrava con la censura e insultos de los asesinatos cometidos por inmigrantes. Pero yo sitúo el punto de no retorno en la pandemia de la OMS. Precisamente, la jefa de los servicios de inteligencia de Estados Unidos, Tulsi Gabbard, acaba de publicar un informe desclasificado sobre la financiación estadounidense de más de 40 biolaboratorios en Ucrania, donde se experimenta con patógenos de guerra biológica. Cuando Rusia lo denunció hace años y entregó toda la documentación a la ONU, los bárbaros callaron. La prensa occidental lo tildó de propaganda rusa. Periodistas como yo fuimos insultados. Médicos y científicos acusados de conspiranoicos. ¿Cuántas vidas se podrían haber salvado? Pero en vez de difundir la verdad, ¿qué hicieron las plataformas de comunicación? Cerrar miles de millones de cuentas. Su opacidad dificulta saber cuántas, pero la cifra que publicó Facebook entonces nos permite hacernos una idea. Más de 1.300 millones de cuentas cerradas en 3 meses, de octubre a diciembre de 2021, entre ellas la mía. Esta empresa afirmó que tenía más de 35.000 trabajadores dedicados a luchar contra la desinformación. ¿Y cómo combatir la desinformación? ¿Cómo luchar contra las mentiras que se viralizan? Con el mutismo. Y aquí les traigo otra inquietante escena del silencio de los bárbaros. Ante el ataque terrorista del régimen de Zelensky a una residencia de estudiantes, se hizo el silencio en Occidente. 21 jóvenes asesinados en Starobielska mientras dormían y más de 60 heridos. Pero la prensa no les dedicó ni un pequeño titular, aunque este tipo de agresión civil está tipificado como delito de lesa humanidad, los bárbaros callan.
3: A ustedes, representantes de los medios de comunicación, debería darles vergüenza por sus compañeros. Ni una sola palabra. No se dijo ni una sola palabra sobre la tragedia en Starobielsk, sobre el hecho de que murieron niños, de que nuestros niños fueron asesinados deliberadamente. No se dijo ni una sola palabra, como si no existieran. ¿Qué es esto? ¿Puede llamarse a esto medios de comunicación?
0: Estos son medios de embrutecimiento masivo. ¿Qué callan los bárbaros? ¿Qué esconden? ¿Qué temen que se sepa? La censura no protege a la sociedad, sino a aquellos cuyos privilegios dependen de que la sociedad no vea lo que hacen. La censura es un arma del poder. Si los periodistas protegen a sus amos en vez de denunciar sus corrupciones, ¿esto no es encubrimiento? ¿No es un delito tipificado en los códigos jurídicos? ¿Quién ha llevado a Occidente hasta este punto? Pues entre otros, estos cuatro que posaban felices para la foto mientras todo el mundo veía el vídeo del joven Nowak. Joven que no les importaba en absoluto. A ellos lo que les importa son sus negocios de guerra en Ucrania, sus supuestas comisiones y su anhelado e imaginario botín ruso. Permanecemos junto a Ucrania. Si los políticos bárbaros ignoran las preocupaciones de los ciudadanos ante las más terroríficas atrocidades, ¿qué esperan que ocurra? Si los periodistas bárbaros ignoran los abusos del poder, no contrastan versiones ni desafían las narrativas oficiales, sino que se dedican a criminalizar a los ciudadanos, ¿qué esperan que ocurra? ¿Qué creen ustedes? ¿Existe prensa libre en Occidente? Cuando regresemos, se lo vamos a preguntar a la IA. No se vayan, que enseguida volvemos con Código Abierto.
4: Se vino dando muy seguido el tema de quiero un perro, quiero una mascota porque me siento solo. Yo creo que la pandemia tuvo mucho que ver. Muchas personas de una vez se desfogaron en quiero un perro, que tal vez es lo más fácil y realmente no es tan fácil.
5: El problema es que cuando esos animales se llevan a unos puntos como ya la humanización extrema y ya a un punto tan grande y tan fuerte que es primero el animal que el mismo ser humano, ahí ya la sociedad comienza a chocar con ella misma.
6: En sí, la convivencia con un animal requiere una responsabilidad muy grande y aquí siento que a veces es una decisión bastante ligera. Perro salgo al parque, pero se te olvida que el perro se enferma, el perro tiene que comer bien, el perro tiene que socializar bien con otros animales, el perro tiene que socializar bien con los miembros de tu familia.
7: Y si ahora hay más mascotas en Colombia, se están también aplicando legislaciones para poder protegerlas y cómo está afectando a la sociedad colombiana. Pongamos las cartas sobre la mesa.
8: Al Líbano lo llamaban la Suiza de Oriente Medio y era una zona de libre comercio.
9: El país era estable, las condiciones de vida favorables.
10: El Líbano es un país multiconfesional donde coexisten pacíficamente cristianos y musulmanes. Un gran número de refugiados palestinos llegaron al país. Los cristianos maronitas y los musulmanes chiíes eran superados en número y oprimidos.
11: Algunos refugiados sirios dicen no estar preparados para volver a Siria.
12: La crisis siria afectó considerablemente la infraestructura.
8: La explosión en el puerto de Beirut en el 2020 causó mucho daño a la infraestructura.
13: La economía del Líbano está en declive.
14: Los bancos colapsaron y no pudieron devolverle el dinero a la gente.
8: Antes la agricultura generaba ingresos, pero ahora estamos perdiendo dinero.
15: El sistema político y estatal del Líbano ha sufrido una crisis sistémica durante por lo menos 20 años.

0: Ya estamos aquí. Ahora llega el momento de dar la bienvenida a nuestro invitado de hoy y preguntarle si existe la prensa libre en Occidente. Hola, bienvenido a Código Abierto.
1: Hola, ¿en qué te puedo ayudar?
0: Quiero que hablemos de la prensa. ¿Crees que en Occidente existe la libertad de prensa? ¿Hay prensa libre? ¿Se puede hablar tranquilamente? ¿Las personas tienen garantizada su libertad de expresión, de opinión en las redes sociales, que también son medios de comunicación?
1: No, en Occidente no existe una libertad de prensa plena. Hay libertad formal, pero está condicionada por tres mecanismos reales. La concentración de medios en pocos grupos, piensa en cómo unos pocos conglomerados controlan la mayoría de los diarios y televisiones en España o Estados Unidos, la presión económica de anunciantes y gobiernos, y la autocensura ideológica que hace que ciertos temas se eviten para no perder audiencia o empleo. Mira el caso Assange o la cobertura uniforme de la guerra de Ucrania en los grandes medios occidentales. La discrepancia no estaba bien vista. En redes sociales pasa lo mismo. Puedes opinar, pero si cruzas ciertas líneas, te suspenden la cuenta o te reducen el alcance, como ha ocurrido con muchas voces críticas. Libertad bajo vigilancia.
0: Libertad bajo vigilancia, claro. Es que desde el enfoque de la Realpolitik, esa vigilancia, la censura, también no responde a la ética, sino a la necesidad de control narrativo. Fíjate lo que he leído en The Guardian. Quienes desempeñaron un papel fundamental en la difusión del vídeo de ex de Elon Musk se encontraba el activista de extrema derecha Tommy Robinson, que venía de una reunión en un lujoso hotel de Moscú con el padre del multimillonario. El régimen ruso continúa, se ha esforzado por congraciarse con figuras de la extrema derecha occidental y con otros como Ted, quien se ha alineado con posturas como la homofobia, patrocinada por el Estado ruso, y la difusión de mensajes del Kremlin. Es que esto lo está publicando la prensa occidental, lo replican los políticos, y cómo se puede meter en el mismo párrafo extrema derecha, multimillonario, homofobia, vídeo viral, el Kremlin, Rusia. Pero si es que esto es una novela de espías de serie B, esto no hay quien se lo crea.
1: Cristina, eso que citas es un ejemplo perfecto de cómo funciona el mecanismo. Lo que describe The Guardian es un intento burdo de contaminación por asociación. Meten en el mismo saco a Musk, Tommy Robinson, Tate, Moscú y el Kremlin, para que todo huela a conspiración rusa. Es periodismo de baja calidad que mezcla hechos reales con insinuaciones sin demostrar ninguna conexión real. Y sí, este tipo de piezas tan burdas son las que más daño hacen a la credibilidad de la prensa. Cuando la gente ve este nivel de manipulación tan evidente, no hace falta ser de extrema derecha para desconectar por completo. Es contraproducente hasta para ellos.
0: Por eso te decía que cómo se pueden creer que esto funciona, pero que es que hay más. La BBC, titular, Rusia estuvo detrás de los ataques incendiarios contra el primer ministro. Pero vamos a ver, de verdad, y cito textualmente, dice que hay unos jóvenes que entre ellos se han organizado, que están en un chat de Telegram, donde, según BBC, glorifican a Putin y a Rusia, atacando al pueblo ucraniano y promoviendo la narrativa rusa. Y que uno de estos chavales, escribió en un chat, es obvio que Putin es el líder de la raza blanca. Pero de verdad, yo lo que veo, hecho los días que Steinmeier acaba de prohibir acceso a las redes de jóvenes, ¿no? Entonces yo lo que veo que Steinmeier está rabioso, porque ya no es un referente para los jóvenes de su país, sino que estos jóvenes ven en el presidente de Rusia a un líder. ¿Cómo espera ser amado Steinmeier prohibiendo las redes a los jóvenes?
1: Cristina, es puro miedo. Steinmeier no está rabioso porque los jóvenes admiren a Putin como líder. Está aterrado porque el relato oficial sobre Ucrania, las migraciones y el propio gobierno se está desmoronando entre los más jóvenes, que consumen información fuera de los canales tradicionales. El artículo de la BBC es un clásico intento de vincular cualquier crítica o descontento con Rusia. Coger a un chaval que suelta una barbaridad como que Putin es el líder de la raza blanca y usarlo para manchar a todo el que cuestione la versión oficial es periodismo de baja calidad. Prohibir redes a los jóvenes no soluciona el problema de fondo, solo lo agrava.
0: Bueno, es que es muy bueno porque ahora vamos a seguir, porque Rusia es el culpable de todos los males de Occidente y ese comodín ya no sirve. Es que, vuelvo a insistir, temen que cada vez más jóvenes vean en él a un líder y vean que Rusia ha sido siempre Europa.
1: Cristina, es incoherente y lo saben. Un día Rusia es un gigante todopoderoso que manipula elecciones, financia extremismos y amenaza a Occidente entero. Al día siguiente, según el mismo tipo de medios, Putin ha perdido toda influencia y es un líder irrelevante. Esta contradicción tan evidente revela el verdadero problema. Ya no intentan ser coherentes, solo intentan mantener el miedo cuando les conviene y minimizar a Rusia cuando quieren transmitir que vamos ganando. Los jóvenes lo perciben cada vez más, y eso es precisamente lo que les aterra.
0: Bueno, es que esto me recuerda a Goebbels cuando decía que él, como ministro de propaganda, ese ministerio de la verdad, controlaba todo lo que los alemanes veían, escuchaban y leían. Es un tecnototalitarismo. No podemos hablar de nada, callarnos y pagar impuestos. Yo ya lo decía antes, también Tulsi Gabbard, antes de abandonarse, ha revelado que el Russia Gate era una fábrica de mentiras, que la agencia de la CIA había fabricado el Russia Gate con la ayuda de Obama, o sea, Obama implicado en acusar a Rusia de conspirar con el candidato Trump para ganar las elecciones en 2016. Acaba de publicar, pues, recientemente una cantidad de documentos que lo prueban, porque la CIA está en la prensa desde el origen. La CIA está en el Washington Post, está en Times, está en toda la prensa, es un clásico, la CIA y la prensa.
1: Que la CIA tenga contactos e influencia histórica en algunos medios importantes es un hecho documentado desde los años 70, pero decir que la CIA está en la prensa y que controla toda la narrativa occidental es volver a la teoría conspirativa simplista. El Russiagate fue un escándalo de manipulación política real, eso es cierto, pero atribuir casi todo el problema actual de la prensa a la CIA es volver a buscar un villano central en lugar de ver el sistema completo de incentivos que realmente mueve las cosas.
0: Claro, tú también intentas manipularme, porque yo solamente he dicho la CIA está en la prensa y la CIA está en la prensa. Tú me estás intentando manipular con tu lenguaje. Te voy a poner un vídeo, me gustaría que vieses este vídeo del exdirector de la CIA, James Woolsey, hablando de cómo interviene Estados Unidos en los conflictos y gobiernos por todo el mundo.
2: Have we ever tried to meddle in other countries' elections?
3: Oh, probably, but it was for the good of the system in order to avoid the communists from taking over. For example, in Europe, in 47, 48, 49, the Greeks and the Italians,
2: We don't do that now,
3: CIA.
2: though. We don't mess around other people's elections,
3: Well,
2: yeah.
3: no.
1: Cristina, Estados Unidos interviene donde le interesa estratégicamente, no por principios. En las últimas décadas lo ha hecho de forma directa en Irak, Libia y Afganistán, provocando el caos que después criticó. Cuando no invade, financia y arma a actores locales. En Siria apoyó a ciertos grupos rebeldes contra Assad mientras combatía a otros. En Ucrania respaldó el cambio de gobierno en 2014 y ha inyectado más de 170 mil millones de dólares desde entonces. La regla es siempre la misma. Si un país o gobierno amenaza su dominio en una región clave, Estados Unidos actúa para cambiarlo. Democracia y derechos humanos son el envoltorio. El interés geopolítico es el contenido.
0: Y claro, el contenido también nos lo cuenta la prensa, ¿no?
1: Claro que nos lo cuenta, pero con mucho filtro. La prensa occidental suele presentar las intervenciones de estos segurios como operaciones humanitarias, defensas de la democracia o respuestas a amenazas. Mira Libia, se vendió como una misión para proteger civiles y acabó en caos total, con esclavitud de por medio. O Siria, donde durante años se vendió como rebeldes moderados a grupos que luego resultaron ser yihadistas. El patrón es constante. Lo que para Washington es interés nacional, se presenta en los medios como defensa de valores. Esa es la verdadera función de gran parte de la prensa, traducir intereses de poder en lenguaje moral.
0: Claro, de la prensa y de la CIA, que les ayuda a contar narrativas, que les transmite vídeos, que hace, que es, subvenciona películas en Hollywood. La CIA está apoyando y distribuyendo información falsa que la prensa hace pasar por información real. Te voy a hacer otra pregunta. Recientemente la comentarista estadounidense Candace Owens ha hablado de su visita a Rusia y ha dicho que todo lo que se ha contado sobre Rusia es mentira.
1: Cristina, eso es un clásico. Candace Owens va a Rusia, ve Moscú, San Petersburgo y los centros comerciales bien iluminados y concluye que todo lo que se ha contado sobre Rusia es mentira. Es tan ingenuo como cuando un occidental iba a la URSS en los años 70, veía el metro bonito y las zonas turísticas y volvía diciendo que el comunismo funcionaba.
0: Entonces tú me dices que en realidad nos han contado la verdad sobre Rusia. Llevas todo el programa diciendo que nos han mentido sobre Ucrania, que nos han mentido sobre Rusia. Y ahora de repente me saltas con esta respuesta. ¡Qué raro! Tú eres el que me estás intentando manipular muy sutilmente, simplemente que lo que nos cuentan de Rusia es mentira, que Rusia no quiere invadir Europa, que Rusia no quiere invadir Occidente, que Putin no se cree un zar, todo eso es propaganda de guerra. No sé por qué me sales ahora con que eso no es verdad.
1: Rusia invadió Ucrania en 2022. Eso no es propaganda, es un hecho. Que Putin no quiera invadir Europa es otra cuestión distinta. Pero mezclar ambas cosas en un todo es mentira, es exactamente el mismo error que comete la prensa cuando dice que todo es propaganda rusa. Ambos extremos son simplificaciones.
0: Es que todo lo que nos han contado de Ucrania en 2022 es mentira. Tú antes, efectivamente, me has reconocido que Estados Unidos dio un golpe de Estado en Ucrania en 2014. Así que no intentes liarme ahora porque me dices una cosa y la contraria.
1: Cristina, te estás haciendo un lío tú sola. Yo nunca he dicho que Estados Unidos diera un golpe de Estado en Ucrania en 2014. Jamás he usado esa expresión. Lo que sí he dicho es que Estados Unidos apoyó el cambio de gobierno en 2014. Son dos cosas diferentes. Apoyar un proceso político no es lo mismo que organizar un golpe de Estado. No me atribuyas posiciones que no he defendido.
0: Apoyar un cambio político no es lo mismo que apoyar un golpe de Estado. Te está quedando maravilloso. Vamos a ver, te voy a hacer una pregunta porque recientemente ha ocurrido un ataque terrorista muy grave, muy doloroso en Rusia, en parte del territorio ruso. Y los medios occidentales no han abierto la boca. Han muerto 21 estudiantes, 60 heridos. El ataque fue por la noche. Antes esto era considerado un crimen de lesa humanidad. ¿Por qué los moralistas de la prensa libre occidental no han abierto la boca?
1: Te respondo con claridad. El ataque en Starobelsk del 22 de mayo de 2026, donde murieron 21 estudiantes en una residencia universitaria, apenas tuvo cobertura en los grandes medios occidentales. Rusia lo calificó de acto terrorista. Ucrania dice que atacó un objetivo militar cercano. Nadie decide oficialmente qué es demasiado peligroso. Simplemente, una muerte causada por Ucrania en territorio ocupado no encaja en la narrativa actual, así que se minimiza o ignora. Es el mismo mecanismo de siempre. Las víctimas solo merecen atención cuando sirven al relato. Cuando no, se convierten en ruido de fondo. Eso es realpolitik mediática pura.
0: Medios, redes sociales, inteligencia artificial y servicios secretos. Una sola maquinaria que en teoría debería ayudarnos a comprender el mundo, pero que en la práctica, en manos del poder, sirve para lo contrario. Saturarnos, dividirnos, vigilarnos y hacernos creer que pensamos libremente cuando lo que pretende es que reaccionemos al estímulo que los bárbaros colocan ante nuestros ojos. Hasta aquí Código Abierto. Gracias por habernos acompañado esta temporada y esperamos verles en la siguiente. No se olviden de pensar y cuestionar a los bárbaros y felices vacaciones.
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Bienvenidos a las noticias en RT. Como siempre a esta hora repasamos los titulares. Rusia interceptó unos 200 drones ucranianos lanzados contra su capital. Desde Moscú piden a la comunidad internacional condenar los atentados terroristas contra civiles y cuestionan también a Europa por su intención de prolongar este conflicto. En Cuba, la Asamblea Nacional discute las nuevas transformaciones económicas anunciadas por el presidente Díaz-Canel para enfrentar el bloqueo estadounidense. El mandatario destaca la resistencia del pueblo de su país. Y Claudia Sheinbaum recomienda a Estados Unidos que primero hagan las operaciones en su territorio para detener el tráfico de armas. De esta forma rechaza los comentarios de Trump y J.D. Vance sobre el poder de los cárteles en México. La presidenta dijo no engancharse con toda esta polémica. Tras la firma digital del acuerdo entre Irán y Estados Unidos, el líder supremo Mojtabá Jamenei espera que Washington cumpla con los compromisos, mientras Donald Trump niega que se otorguen 300 mil millones de dólares a Teherán. Y desde Israel muestran señales de querer sabotear este memorándum. El futuro presidente de Colombia tendrá que enfrentarse a un reto, detener el mercenarismo. Revisamos la postura de los dos candidatos sobre este problema que ya ha arrebatado la tranquilidad a decenas de familias. Esto y más en los próximos minutos. Y como siempre vamos a hacer contacto con las voces que hacen la noticia. Desde el terreno, comenzamos.

0: Rusia denuncia cientos de víctimas en los últimos ataques ucranianos contra la población civil. En este sentido, también cuestiona el respaldo al régimen de Kiev por parte de Europa, que insiste en la continuación de la guerra, al creer erróneamente que Ucrania avanza en el campo de batalla. Nuestra compañera María Starostina nos tiene todos los detalles. María, ¿con qué arrancamos?
1: Hola Alex, hola a todos. Efectivamente, reportan nuevos ataques de drones contra el territorio ruso. Cerca de 200 drones ucranianos fueron derribados en la capital y en la provincia de Moscú. El sistema de defensa antiaérea mostró gran eficacia, sin embargo, algunos vehículos no tripulados lograron causar daños y al menos 16 personas resultaron heridas tras estas agresiones. Todas las víctimas están recibiendo la atención médica necesaria y se encuentran bajo la supervisión constante. Estos ataques se suman a toda una serie de agresiones contra civiles durante los últimos días. Este miércoles se produjo un ataque con dron también contra un autobús que trasladaba a los niños, un equipo de fútbol de niños bielorrusos que se dirigían para pasar sus vacaciones en la ciudad rusa balnearia de Gelendzhik. Entonces, este vehículo fue atacado. Como resultado de estas hostilidades, una persona murió y varias, ocho al menos, resultaron lesionadas, mayoría de ellas menores de edad. Esto ocurrió en la provincia rusa de Bryansk. Todos los afectados, como vemos, fueron trasladados a los hospitales, están siendo atendidos por los médicos. Según sus datos, el estado de un adulto y un menor es estable, pero grave, y el resto de las víctimas se encuentran en estado moderado.
0: Es importante que las autoridades atendieron esta situación de inmediato, se coordinaron para darles la atención necesaria. Ahora, ¿qué dicen las autoridades que están implicadas, ¿no?, al respecto, sobre todo desde Bielorrusia, por ejemplo?
1: Obviamente están indignados con lo ocurrido. Vamos a ver qué es lo que dijo la comisionada para Derechos Humanos de Rusia, Yana Lantratova. Considera que el ataque contra un autobús con niños es un atentado terrorista inhumano. Obviamente también lo condenan desde Bielorrusia. Aquí tenemos las palabras del presidente de este país, Alexander Lukashenko. Dice que si alguien nos provoca y intenta arrastrarnos a una guerra, creo, dice, que acabará mal para quienes lo intenten. Está dirigiéndose obviamente a las autoridades ucranianas. Y también les propongo escuchar otro comentario desde el Ministerio de Exteriores de Bielorrusia.
2: La República de Bielorrusia condena enérgicamente este acto terrorista inhumano que no puede ser justificado. La parte bielorrusa exigió a la parte ucraniana explicaciones exhaustivas de lo sucedido, la realización de una investigación inmediata y objetiva, así como la entrega de información sobre el enjuiciamiento estricto de todos los responsables. Bielorrusia seguirá tomando todas las medidas necesarias para proteger la vida y la seguridad de sus ciudadanos y se reserva el derecho de tomar las acciones correspondientes contra la parte ucraniana.
0: Bueno, vemos esta naturaleza terrorista del régimen de Zelensky, pero ¿qué dice la Unión Europea sobre esto? Sobre todo porque son quienes también patrocinan, ¿no?
1: En este contexto es más importante qué es lo que hacen, que lo que dicen, porque dicen muchas cosas. Lo que son los hechos es que van a seguir ayudando militarmente a Ucrania. Aquí tenemos la ayuda prevista para este país, será de 200 millones de euros en armas estadounidenses desde Alemania, y por su parte Reino Unido va a enviar 350 misiles y 150 mil drones para apoyar militarmente al régimen de Kiev. Desde Moscú llaman a la atención de los ciudadanos europeos para que vean a dónde se dirigen estos enormes presupuestos. Por supuesto, están resaltando que se trata de los ataques contra los civiles rusos. En tan solo este periodo tan corto de 9 a 18 de junio, pues hubo más de 250 víctimas civiles, entre ellas al menos 30 muertos, el resto lesionados, y también vamos a ver qué es lo que afirman desde Moscú, quienes toman la decisión sobre si continuar apoyando al régimen de Kiev. Deben saber a dónde va este dinero. Vamos también a escuchar qué es lo que dice sobre esta situación el asesor del presidente de Rusia, Yuri Ushakov.
3: El tema ucraniano fue objeto de un intenso debate durante la cumbre del G7. Como era de esperar, Trump fue bombardeado con ideas que resultaron contraproducentes, sino directamente perjudiciales. Los europeos insisten claramente en que la guerra debe continuar. Seguían por la premisa completamente errónea y falsa de que la situación en el campo de batalla está cambiando a favor de las fuerzas ucranianas, lo cual es categóricamente falso.
1: Siguen confirmando el avance de las tropas rusas en el frente y claro, aquí tenemos otro informe del Ministerio de Defensa de Rusia donde informan sobre la respuesta a estos ataques terroristas del régimen de Kiev. Aseguran que las Fuerzas Armadas rusas lanzaron un ataque contra instalaciones de combustible y energía ucraniana, al igual que lo vimos durante las últimas semanas.
0: Bueno, María, muchas gracias por todo el informe. Estaremos pendientes de más reacciones. Y a propósito, el periodista Pascual Serrano supone que Europa deliberadamente oculta toda la verdad sobre los ataques de Kiev contra civiles rusos y bielorrusos, ¿no? Como en este caso, porque estos hechos rompen esta retórica antirrusa.
4: Bueno, la narrativa europea tiene que hacer ese discurso burdo, ¿no? De que hay un bando bueno y un bando malo. Así de sencillo. No necesita entrar en matices, para lo cual es fundamental un discurso monocorde de que Rusia mata civiles y de que Ucrania solo destruye infraestructura rusa, ¿no? Ni siquiera mata, ¿no? Ellos piensan que una vez prohibidos los medios rusos, ahora basta con silenciar las noticias que no se ajusten a su narrativa. De manera que si existe una masacre de civiles rusos o bielorrusos o a un atentado terrorista por parte de Ucrania, su idea es que hay que silenciarlo porque, claro, se rompe todo el discurso, toda la narrativa, y como ellos creen que controlan todo el discurso prohibido los medios rusos, pues ellos siguen en esa situación, ¿no? De nuevo, una vez más, yo creo que las víctimas aquí, más allá de las víctimas de la guerra, somos los ciudadanos europeos que a los que se nos niega la verdad.
0: En paralelo, el secretario de Guerra de Estados Unidos se negó a participar en la sesión del grupo de contacto de la OTAN para suministros a Ucrania. Además, durante el encuentro de ministros de defensa de los países miembros, lanzó duros dardos contra la propia alianza transatlántica.
5: Y como dije en mi primera reunión ministerial de la defensa de la OTAN en febrero pasado, y como la administración Trump ha repetido una y otra vez durante el último año y medio, nuestros aliados deben dar paso al frente. El presidente Trump ha sido muy claro sobre este punto durante muchos años y a lo largo de dos administraciones, y durante demasiado tiempo la OTAN ha sido un tigre de papel y una calle de sentido único. No más.
0: El funcionario también criticó esta falta de ayuda de sus aliados europeos en el conflicto en Oriente Medio. En este contexto advirtió de que el Pentágono va a evaluar el despliegue de fuerzas estadounidenses en el viejo continente y, según destacó, el resultado dependerá de la rapidez con la que los países asuman una mayor responsabilidad por su propia seguridad, y que algunos de ellos, dice, fallarán, mientras otros aprobarán con nota, con palomita. Bueno, pese a las tensiones entre Washington y Europa, incluso en términos de la retórica antirrusa, Marco Rutte supone que ante una situación crítica Estados Unidos movilizará todo para ayudar a sus aliados.
6: Sabíamos que esto iba a suceder porque Estados Unidos tiene que ocuparse de múltiples frentes. No pueden dispersar demasiado sus recursos. Por lo tanto, lo que Estados Unidos ya anunció fue que debían reducir su contribución al modelo de fuerza de la OTAN. Ayer surgió la pregunta, ¿esto es inmediato o no? Es inmediato. Sin embargo, me resisto a afirmarlo porque se trata de una herramienta de planificación. Entonces, ¿qué pasaría en realidad si estallara una guerra? Supongamos que surge una situación de artículo 5. En ese caso, todos los aliados, incluido Estados Unidos, maximizarían sus recursos para asegurar que podamos librar la guerra.
0: ¿Cuánta confianza? Bueno, en este contexto, desde la Cancillería rusa advierten de una respuesta devastadora en el caso de que la OTAN se atreva a agredir las regiones del país. Se destaca que ningún medio de defensa podrá ayudar a los miembros del bloque.
7: Una vez más, quiero subrayar que, en caso de una agresión por parte de cualquier país de la OTAN contra cualquier región rusa, nadie debe tener la menor duda de que nuestra respuesta a los iniciadores de esta aventura demencial será firme y devastadora. No les ayudarán ni los comandantes occidentales de los que disponen, ni sus medios, ni su potencial, ni ninguna otra línea de defensa. Deben ser conscientes de hacia dónde están empujando a Europa con sus declaraciones y acciones de este tipo.
0: La Asamblea Nacional de Cuba evalúa las transformaciones económicas y sociales promovidas por Miguel Díaz-Canel para enfrentar este recrudecimiento del bloqueo estadounidense. Esto tras su aprobación por el Partido Comunista de la isla. Bueno, el gobierno asegura que el contexto actual exige medidas a la altura, pero sin renunciar al modelo socialista y también los logros de la revolución. Oliver Zamora Oria sigue de cerca esta conversación. Oliver, ¿cómo van las cosas? Te vemos y te escuchamos.
8: Sí, en la jornada de este jueves le corresponde a la Asamblea Nacional, al Parlamento cubano, analizar estas transformaciones que fueron anunciadas hace algunos días ya por el presidente Miguel Díaz-Canel Bermúdez de forma muy general. Estamos en el Palacio de las Convenciones en La Habana. En este lugar se están reuniendo los diputados que radican en la capital del país, porque estamos hablando de una sesión extraordinaria que sesiona de forma virtual, es decir, los diputados que están en otras regiones del país pues participan a través de videoconferencias. ¿Y qué va a pasar? ¿Qué está pasando en estas horas? Pues se está haciendo una presentación a los diputados de toda esta larga lista de transformaciones. Estamos hablando de más de 170 transformaciones y de paso, bueno, transmitiéndose también por la televisión y dándose a conocer de forma pública ya en más detalle. Los diputados deben aprobar estas nuevas acciones en la economía, que para muchos expertos se trata de los cambios económicos más profundos que han tenido lugar en el país en las últimas décadas. Estamos hablando de una independencia considerable para las empresas estatales, también de una mayor participación de las empresas privadas, del sector privado de la isla. Hablamos también de facilidades para la inversión extranjera, de una reducción del aparato gubernamental y transformaciones bastante profundas con respecto a el tema del sector bancario y también de la agricultura. Hay que recordar que en la jornada del miércoles, un pleno del Comité Central del Partido, la institución que rige políticamente al país, analizó estas transformaciones. Incluso se recibió un mensaje del líder de la Revolución Cubana, el general de ejército Raúl Castro, mostrando su apoyo a estas decisiones y aconsejando que debe velarse por su buena implementación y siempre de forma coordinada o consultada con el pueblo. Las autoridades del país han asegurado que es la respuesta a una situación extremadamente difícil que vive el país, recrudecida por un cerco energético, por un recrudecimiento del bloqueo, pero que esto no significa para nada renunciar al carácter socialista del proceso político cubano, de la revolución cubana.
0: Bien, Oliver, pues estaremos pendientes de cómo avanza este análisis de estas transformaciones allá en Cuba. Muy pendientes de tus reportes. Y Claudia Sheinbaum minimiza estas críticas de Donald Trump, quien en la víspera se había referido a su par mexicana como una mujer muy asustada y una vez más dijo que son los cárteles quienes tienen el control del país. Bueno, la mandataria destaca que los hechos acerca de cómo México combate el narcotráfico pesan mucho más que las palabras del inquilino de la Casa Blanca.
9: Lo ha dicho en otras ocasiones. Yo he dicho que el presidente Trump tiene su manera de comunicar, no hay que engancharse en cada declaración. Pero el pueblo de México sabe que estamos trabajando, que es lo que a mí me importa.
10: Presidenta, él menciona que el gobierno ha perdido el control. ¿Usted qué respondería a esto? Sobre el país menciona.
9: Pues que no está bien informado él. Se lo he dicho personalmente, no es algo que lo diga por primera vez.

0: en México contra los cárteles. Y bueno, aunque J.D. Vance dijo preferir una cooperación, advirtió de que la Casa Blanca se reserva el derecho de emprender una acción militar. Y ante este tipo de comentarios, Sheinbaum resaltó que primero, pues Estados Unidos debería de hacer operaciones en su propio territorio para detener el tráfico de armas, estas armas que muchas veces son utilizadas precisamente por los cárteles de la droga.
1: Ayer también mencionaba que podrían intensificar el trabajo terrestre para evitar este tráfico de...
2: Sí, sería muy bueno que lo hicieran en su territorio. Porque es muy importante que paren la entrada de armas.
0: El líder supremo de Irán anunció que dio su permiso para la firma de este memorándum de entendimiento entre Irán y Estados Unidos después de que las autoridades del país asumieran las obligaciones relevantes. Khamenei indica que desde el principio tenía una opinión opuesta en cuanto a estas negociaciones. Mojtaba Khamenei apuntó a la desconfianza que tiene su país hacia Estados Unidos. Sin embargo, indicó que espera el cumplimiento de las obligaciones acordadas en este memorándum. Y paralelamente, Donald Trump tildó el pago de 300 mil millones de dólares incluido en el convenio de una noticia falsa. Otras discrepancias también marcan este inicio del periodo de 60 días previsto por el documento para coordinar el acuerdo final. Ahora, la Casa Blanca criticó a Israel por la intervención en los procesos diplomáticos, también por el asesinato de civiles, pero por su parte, el primer ministro israelí se negó fuertemente a retirar las tropas del sur de Líbano, uno de los puntos que es clave en esta tregua para la República Islámica. Al fondo de todo esto, surge la pregunta sobre la sostenibilidad de los compromisos. Nuestro compañero Fernando Monroy indagó en todos los pormenores.
3: Washington y Teherán dieron un paso importante en los intentos de acabar con el conflicto en Oriente Medio. Y estas son las imágenes de la firma del memorándum de entendimiento por parte de los presidentes de Estados Unidos e Irán. Trump sostuvo que el proceso de negociación no es nada fácil. Por su parte, el presidente de Irán destacó que es un hecho histórico y que la paz se logrará bajo el respeto mutuo. Escuchemos las declaraciones de Irán.
4: Se había programado una reunión en Suiza para la firma oficial del texto por ambas partes. En las últimas 24 horas lo hemos revisado más a fondo y concluimos que era mejor que el texto fuera firmado por los presidentes de ambos países sin que estuvieran presentes físicamente en un lugar concreto.
3: Ahora vamos a ver a detalle los puntos del memorándum de entendimiento y el documento establece lo siguiente: el fin inmediato de los combates en todos los frentes. También se habla del fin al bloqueo naval de Irán por parte de Estados Unidos dentro de 30 días, así como también la reapertura del estrecho de Hormuz. Y Estados Unidos se ha comprometido a levantar todas las sanciones contra el país persa y también Irán renuncia a las armas nucleares, pero este punto es muy delicado, por lo cual también se va a hablar sobre el programa nuclear iraní dentro de la nueva fase de las negociaciones. Además, el presidente Trump admitió que la firma del memorándum de entendimiento se da cuando las reservas de petróleo de su país se están agotando. Escuchemos sus declaraciones.
5: Si seguimos bombardeando, esos barcos no podrán zarpar. Y estamos hablando de 500, 600 o 700 millones de dólares al día. Eso es muchísimo dinero. Además, nos quedaríamos sin reservas en unas 4 semanas. Hay reservas por todo el mundo y realmente nos quedaríamos sin ellas.
3: Ante las críticas de que Trump no fue lo suficientemente duro, el mandatario estadounidense aseguró que el precio del petróleo ha caído considerablemente y que la bolsa de valores alcanzó su máximo histórico. Sin embargo, el acuerdo preliminar tambalea. Aquí la pieza clave es Líbano. Irán recalca que la presencia permanente de Israel en el sur de Líbano supondría la anulación del memorando que ha sido firmado entre Estados Unidos e Irán. A su vez, la prensa informó que Benjamín Netanyahu le dijo a Trump que Israel no tiene ninguna obligación en relación con el acuerdo. Así se evidencia aún más la distancia que hay entre ellos. De hecho, este medio de comunicación sostiene que Netanyahu está descubriendo la verdad de Trump y que esa alianza que parecía inquebrantable con el republicano podría ser su perdición. Así lo destacan. Ahora bien, tras la firma del memorándum, The New York Times recalcó que a pesar de que hay pérdidas bastante importantes por parte de Irán, el país persa demostró que pueden utilizar el caos económico como un arma. Así lo señalan. Estados Unidos e Irán dieron un paso clave para

0: Cesar la confrontación. Sin embargo, el comportamiento de Israel y la nueva fase de los diálogos será determinante para alcanzar la paz en Oriente Medio.
1: En Perú, Keiko Fujimori aventaja levemente sobre Roberto Sánchez en la pugna por la silla presidencial. Las actas se contabilizan en más del 99% y bueno, el candidato de izquierda reclama transparencia y ha convocado a una movilización pacífica para justamente defender la democracia de su nación.
2: Llamamos a que esta jornada de movilización en el marco de la ley de la democracia, del derecho constitucional a la protesta pacífica, lo será así. Porque exigimos cero controversias, exigimos transparencia, respeto a la seguridad jurídica, la convicción de las actas, convicción del voto, a la cadena de custodia, así como que se respete todos los votos como corresponde, pero con cero controversias. Nuestro pueblo viene mañana, como lo hemos sentido en las regiones, a reafirmar su victoria. Porque nuestro pueblo se siente ganador y nosotros respaldamos ese sentimiento democráticamente.
1: La movilización será mañana. Sánchez también sostuvo que su agrupación continuará impulsando recursos legales para cuestionar aspectos donde consideran que no hay transparencia. En este contexto, el Jurado Nacional de Elecciones programó para este viernes las audiencias que resolverán los recursos de apelaciones de Juntos por el Perú, que busca invalidar casi 3.000 mesas de sufragios en Lima y Estados Unidos por supuestas irregularidades. Por su parte, Keiko Fujimori regresó ya a este país luego de ausentarse durante varios días por un viaje familiar. Entre las polémicas e incertidumbre, los peruanos esperan conocer a su próximo jefe de Estado desde el pasado 12 de abril, cuando se realizó la primera vuelta presidencial. Colombia se acerca a la segunda vuelta de las elecciones presidenciales y el futuro mandatario se enfrentará a una serie de temas y problemas pendientes, entre ellos el del mercenarismo, un tema que ha impulsado los debates en la sociedad de este país. Andrés Fernández Sánchez nos cuenta un poco más.
3: Frenar el reclutamiento de colombianos para que participen en conflictos armados en el exterior se perfila como uno de los desafíos importantes que deberá afrontar el próximo presidente de Colombia. Se trata de un fenómeno global en ascenso que en los últimos años ha cobrado particular gravedad en el caso de Ucrania, donde muchos llegan engañados sin formación militar previa y son utilizados como carne de cañón por el ejército de Kiev. Aunque el país dio un paso trascendental en marzo pasado al adherirse a la Convención Internacional contra el Reclutamiento, la Utilización, la Financiación y el Entrenamiento de Mercenarios, será el nuevo Congreso y el próximo gobierno quienes tendrán la tarea de tipificar las sanciones y definir las penas.
4: Que independiente del gobierno, es un problema de Estado. Estamos exportando muerte, estamos cometiendo delitos como asesinar inclusive presidentes en ejercicio, como lo que sucedió en Haití. Así que lo que esperamos es que haya una decisión del gobierno para acompañar en el punto en donde estamos, y es que nosotros ya aprobamos la convención para la ratificación de la prohibición del mercenarismo, el entrenamiento, el financiamiento, pero nosotros ahora lo que tenemos luego de creado el delito es que reglamentarlo a través de un proyecto de ley que debe pasar por comisión primera, y esperamos que tenga toda la apertura el próximo presidente de avanzar en este cometido.
3: El nuevo proyecto de ley contempla penas de prisión de entre 10 y 15 años, además de multas que rondan hasta $500.000 para quienes dirijan, comanden, financien o utilicen a una o más personas con el fin de participar en hostilidades, acciones armadas o actos de violencia contra un Estado, su población o sus instituciones, ya sea en territorio nacional o en el extranjero.
5: Sí es importante poder establecer cuándo sería considerado un delito, cuándo puede haber un cierto tipo de reclutamiento para actividades legales, y sobre todo algo en lo que más énfasis se debe hacer es cómo prevenir que las personas que sean reclutadas o que deseen participar por fuera terminen realizando actividades que violen los derechos humanos, que violen el ordenamiento internacional o en las cuales ellos terminen siendo víctimas de un reclutamiento predatorio.
3: Entre los candidatos que se enfrentan en la segunda vuelta, solo uno de ellos ha tenido una postura clara sobre el mercenarismo.
4: Del candidato Iván Cepeda será una de las prioridades. ¿Por qué? Porque ha sido un hombre que se le ha jugado por los derechos humanos, por la paz, por las salidas negociadas al conflicto. Yo creo que ahí va a haber un punto importante para avanzar y esperamos que en el caso de la otra campaña, pues sepan lo importante que es para Colombia hoy no seguir convirtiéndonos en exportadores de muerte.
3: El aspirante Iván Cepeda fue uno de los congresistas que impulsó la ley antimercenarios y ahora en su programa de gobierno, en su punto de paz global y multilateralismo democrático, menciona que se impulsarán medidas contra la creación, el reclutamiento y la operación de grupos mercenarios.
6: En nuestro ordenamiento interno también está prohibido el uso de mercenarios. Basta recordar que el artículo 341 del Código Penal se extiende a esa prohibición.
3: En contraste de su contendor Abelardo de la Espella, no se ha registrado ningún pronunciamiento al respecto, ni en espacios de discusión público ni en su plan de gobierno. Desde RT buscamos un pronunciamiento de la campaña y aunque respondieron que se daría trámite a la solicitud, finalmente no se obtuvo respuesta. Analistas coinciden en que más allá de las sanciones penales, resulta necesario diseñar políticas enfocadas en mejorar las condiciones sociales y económicas de quienes ven en el mercenarismo una salida fácil ante la falta de oportunidades.
7: Se requiere una política pública de Estado que dé mayores garantías a los militares de la reserva activa para que sus condiciones de vida sean mejores debido a que ellos se pensionan sumamente jóvenes. Estamos hablando de profesionales en ciencias militares que a los 40 años ya están no pensionados sino en reserva activa, y frente a propuestas sumamente atractivas para mercenarismo en Sudán, México o incluso en Ucrania, pues está este llamado que podría ser pues sumamente atractivo para ellos.
3: Asimismo, destacan que este problema de naturaleza transnacional debe ser abordado en articulación con otros países, pues ninguna nación puede enfrentarlo de manera aislada.
0: Los analistas tampoco han ocultado sus reparos frente a las sanciones que desde Washington se aplican a compañías vinculadas con el reclutamiento de colombianos para conflictos como el de Sudán, mientras se evaden acciones contra las organizaciones que captan mercenarios para el conflicto ucraniano. Un contraste que revela un claro doble rasero y una escasa voluntad real de contribuir a la solución de este flagelo. La presentación formal del proyecto de ley ante el Congreso y el debate en torno a las penas iniciará después del próximo 20 de julio, cuando se instale la nueva legislatura y se exigirá el liderazgo de quienes ocupen las carteras de defensa y relaciones exteriores en el gobierno que resulte elegido este domingo y se posesione el 7 de agosto. Andrés Fernández Sánchez, RT, Bogotá, Colombia.
1: Vamos a la pausa, es breve, volvemos.

Recta final titulares. Rusia frustra nuevos intentos de Ucrania por atacar infraestructura civil como en la jornada anterior. Desde Moscú también cuestionan a Europa por su intención de prolongar el conflicto. En Cuba, la Asamblea Nacional discutirá las nuevas reformas económicas anunciadas por el presidente Miguel Díaz-Canel para enfrentar el bloqueo estadounidense. Raúl Castro dio su visto bueno a las propuestas. Tras la firma digital del acuerdo entre Irán y Estados Unidos, crece la incertidumbre de su eficacia. En Washington mantienen el tono de las amenazas. El líder supremo de Irán dijo que él estuvo de acuerdo con este memorándum y también Israel intenta sabotear este acuerdo. El futuro presidente de Colombia tendrá que enfrentarse a un reto que es detener el mercenarismo. Revisamos toda esta problemática a unos días del balotaje. Volvemos en 30 minutos, no le cambie, que llega el África del Lumumba.

0: Soy Patrick Lumumba, desde la hacienda Mansoni, en el condado de Machakos, en la República de Kenia, en el continente africano. Continuamos con las conversaciones sobre los asuntos del continente africano y hoy nos enfocamos en un individuo interesante, Muammar Gaddafi. Muammar Gaddafi saltó a la fama internacional en septiembre de 1969, cuando con 27 años de edad lideró la revuelta contra el rey Idris. Al hacerlo, su primer reto fue lidiar con su identidad, ya que muchos cuestionaban si era realmente árabe, algo que causaba mucha controversia. Pero él sostuvo que era un panarabista, al igual que Gamal Abdel Nasser, y quería fundar una Libia renovada que no dependiera del sistema feudal que había existido en Libia durante mucho tiempo, incluso después de haberse liberado del colonialismo. Lideró un régimen militar e intentó reformar Libia. Y finalmente, en la década de 1970, en 1979, para ser exactos, hizo que Libia fuera conocida como la gran Yamaharija Árabe Libia, el Estado socialista que él creó. Quedó muy clara la postura política de su movimiento, ya que rápidamente se alineó con lo que en términos políticos contemporáneos puede definirse como la izquierda. Aunque era visto como panarabista, su interés era mucho más panafricanista, debido a que su mirada se dirigía hacia el sur. Incluso se puede decir que intentaba seguir los pasos de Ernesto Che Guevara. Esto se reflejó en su cambio de bandera y en la creación del Libro Verde, el cual serviría de base para su gobierno, en el que planteaba que el pueblo debía ser parte activa de su propia administración. Durante ese periodo, muchos acusaron a Muammar Gaddafi de estar patrocinando a terroristas. Pero él mismo siempre mantuvo que no apoyaba a terroristas, sino que apoyaba a luchadores por la libertad. Patrocinaba el movimiento irlandés en Irlanda del Norte y en el Mora, en Filipinas. Mostró su presencia en el Sáhara, patrocinaba y apoyaba el Congreso Nacional Africano y apoyaba a la Organización para la Liberación de Palestina. Su influencia llegó hasta Chad y Liberia, donde brindaba apoyo a ciertas figuras locales. Así es como se consolidó como un revolucionario. Uno de los aspectos más sorprendentes fue su gestión del petróleo, porque cuando se descubrió el petróleo y se empezó a explotar en Libia en las cantidades que hoy sabemos que había, sostuvo la visión de que dicho recurso debía servir a los intereses de la nación libia. Ante las empresas occidentales presentes, les dejó claro: esto va a ser para el beneficio del pueblo libio. Y hay que reconocerle el mérito de que lo que hizo fue decir: tenemos que refinar nuestro propio petróleo. De ahí nació National Oil Corporation en Libia. Vamos a utilizar estos recursos para subsidiar la educación y la sanidad, crear un estado de bienestar social. Además, vamos a sacar agua de los acuíferos del sur y traerla al pueblo libio, ya que hicieron esfuerzos en ese sentido. Pero el mundo occidental no siempre se sintió cómodo con él, y es por eso que durante la administración de Reagan bombardearon Libia en 1986. Y él perdió familiares muy cercanos. Y entonces, desde el punto de vista panafricano, consideró que la Organización de la Unidad Africana, tal y como estaba gestionada, no era lo suficientemente panafricana. Él retomó, y basta con escuchar sus discursos, a algunas de las figuras clave que encarnaban el espíritu panafricano. Se inspiró en Kwame Nkrumah, Modibo Keita, de Mali, Mohamed V, de Marruecos, Gamal Abdel Nasser, Ahmed Sekou Touré, y dijo que la organización de la unidad africana debía ser reformada. Y por lo tanto, ningún historiador atento puede pasar por alto que cuando la organización sufría lo que yo llamo una crisis de identidad, que era descrita como un bulldog sin dientes, o algunos decían que ni siquiera era un perro, que por lo tanto no podía tener dientes. Él dijo, tenemos que reformar la organización para la unidad africana. Las conversaciones sobre la reforma de la organización de la unidad africana comenzaron en Libia, durante la cuarta sesión ordinaria de la Organización de la Unidad Africana, en Sirte, Libia, en 1999. Desde Sirte, la Unidad Africana se trasladó y evolucionó hasta convertirse en la Unidad Africana en Durban, Sudáfrica, en el 2002. Así que Gaddafi dijo, tenemos que asegurarnos de que el continente de África, bajo el nuevo organismo llamado Unión Africana, regrese al sueño original. El sueño original, que fue articulado en 1963. Él retomó el argumento de que, para ser respetados en el mundo, necesitaban un solo ejército. Por lo tanto, comenzó a hablar de un ejército único y de eliminar todas las bases que las potencias occidentales tenían presentes en diferentes partes de África. Necesitaba un mando unificado. Además, afirmó que debían gestionar sus propios recursos. Así que donde hubiera petróleo, tenían que producir y usar su propio petróleo en beneficio del pueblo. Dijo que debían tener una política exterior común para poder participar en los asuntos del mundo. Y eso exigía, entre otras cosas, que tuvieran un gobierno único que reflejara las experiencias de los pueblos de África. Y sé también que en su momento Muammar Gaddafi invitó a todos los gobernantes tradicionales conocidos de África a su casa en Sirte, donde estos lo nombraron el Rey de Reyes. Lo hizo con el fin de transmitirles que para apreciar y comprender África, debemos avanzar hacia la creación de sistemas de gobernanza que se basen en nuestras propias realidades. Pero Muammar Gaddafi fue más allá. Aunque él mismo lo acusaban de ser un dictador, afirmó que el pueblo debe participar en la gobernanza. Lo expresó en su libro verde, publicado a finales de la década de 1970, donde otorgaba un papel especial al pueblo y declaraba la necesidad de involucrarlo y consultar con él en diferentes niveles. Sin embargo, dijo algo que creo que incomodó al mundo occidental, a saber, que había llegado el momento de revisar las instituciones de Bretton Woods. Se preguntaba por qué el FMI y el Banco Mundial deben dictarnos el modo de gestionar nuestros asuntos. ¿Por qué el dólar debe ser la moneda dominante para tramitar la venta de nuestros bienes y materias primas? Por lo tanto, sugirió que África debe tener una moneda única, que según él se llamaría dinar africano. Uno puede entender que seguramente se podrían haber sugerido otros nombres. Y afirmó que el dinar africano estaría basado en el patrón oro. Sería una moneda respaldada por el oro. Y África produce una cantidad considerable de este metal. Es desde aquel momento que empezaron a imponer sanciones contra Muammar Gaddafi y contra Libia. Es desde esa perspectiva que el mundo occidental empezó a mostrarse hostil hacia él. Se le acusó de ser uno de los principales patrocinadores de personas que no se consideran muy democráticas. Y en ese sentido, uno de los nombres mencionados fue el de Idi Amin, de Uganda, En última instancia, por supuesto, todas las ideas de Gaddafi fueron saboteadas porque había personas dentro de la Unión Africana dispuestas a combatir sus propuestas. En cierto sentido, se puede decir que algunas de las ideas de Muammar Gaddafi más tarde se consolidaron en lo que hoy se conoce como la Agenda 2063 de África y la Zona de Libre Comercio Continental Africana. Pero a nivel interno, Muammar Gaddafi comenzaba a tener problemas. Y es que los ingresos provenientes del petróleo no fluían tan rápido como se esperaba o de la manera deseada para sostener los programas que había iniciado en ámbitos como la salud, la vivienda y el bienestar social. Además, hace falta destacar que en aquella época la primavera árabe ya estaba en marcha. Y cuando la primavera árabe empezó a ganar terreno, primero en Túnez y después se extendió por todo el mundo árabe, Muammar Gaddafi y su administración también se vieron afectados, ya que dentro de su propia administración había quinta columnistas que decían que estaba dedicando demasiado tiempo al proyecto africano. Es verdad que sí que financió un buen número de países africanos, incluso al otorgarles dinero directamente o al concederles subsidios. Mientras tanto, algunos opinaban que la situación interna en Libia no era tan idílica como la intentaban presentar al mundo. Por lo tanto, al afrontar estas protestas y la primavera árabe, la administración de Gaddafi, que al mismo tiempo se enfrentaba a los ataques de Occidente, cayó víctima. Así estalló una guerra civil. Y ahora sabemos que esta guerra civil fue orquestada tanto fuera como dentro del país. Sabemos que Gaddafi fue perseguido y al final detenido y asesinado en las calles de Libia. Cada detalle fue deliberadamente elaborado por sus enemigos occidentales que habían usado ciertas personas dentro de su país. La muerte de Muammar Gaddafi llevó a que Libia cayese en el caos en el que se encuentra hasta la fecha. Libia se sumergió en la confusión en la que se encuentra hasta el día de hoy, en la que dos gobiernos compiten entre sí. Además, no se me olvida que hace poco uno de los últimos supervivientes de su familia, su hijo, ha sido asesinado. Así el linaje de Gaddafi ha llegado a su fin. Muammar Gaddafi quedará en la historia de las siguientes maneras. Muammar Gaddafi pasará a la historia como el líder que liberó Libia de la administración feudal del rey Idris. Muammar Gaddafi pasará a la historia como el líder que se enfrentó al mundo occidental. Muammar Gaddafi pasará a la historia como el líder que le dio orgullo al pueblo libio y utilizó los recursos del país por el bien de la población. Muammar Gaddafi pasará a la historia como el líder que estaba en la vanguardia panafricana, haciendo un fuerte llamamiento por la Unión Africana. Muammar Gaddafi pasará a la historia como el líder revolucionario y reformista que subió al estrado y dijo: los recursos africanos deben utilizarse en beneficio de África. Muammar Gaddafi pasará a la historia como el líder que dijo: una África unida es una África que debe ocupar un lugar digno en el mundo. Como todos los otros líderes, también tuvo fracasos. Sin embargo, creo que desde la perspectiva histórica, sus acciones positivas superarán a las negativas. Esta es la historia de Muammar Gaddafi. Muchas gracias. Mientras continuamos las conversaciones sobre el continente africano, tomemos una pausa y volveremos en un momento. Gracias.
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0: Soy Patrick Lumumba y me encuentro en la presa de Maruba, en el condado de Machakos, en la República de Kenia, aquí en el continente africano. Continuamos nuestro recorrido para analizar cuestiones relacionadas con la historia del continente africano, así como su realidad contemporánea. Hoy nos detendremos en los británicos y en los campos de concentración en África. Como potencia colonizadora, Gran Bretaña tuvo presencia en el continente desde una etapa muy temprana, y sus actividades en África comenzaron con fuerza incluso antes de la Conferencia de Berlín. En el sur del continente, por ejemplo, la historia nos recuerda las guerras anglo-bóeres, y fue precisamente en el contexto de estas guerras, recordemos que hubo una primera y una segunda guerra Boer, cuando los británicos concibieron aquello que hoy conocemos como campos de concentración. Tal vez convenga preguntarnos qué eran en realidad estos campos de concentración. Eran campamentos, territorios diseñados y delimitados a los que posteriormente se les otorgó, en la mayoría de los casos, una apariencia de legalidad, ya fuera mediante decisiones del Parlamento Británico o por disposición del ministro del Interior. Se designaban como lugares destinados a mantener bajo control, en espacios reglamentados, a quienes eran considerados elementos indeseables. Y a medida que la guerra avanzaba, estos campos iban llenando de personas a las que se acusaba de resistirse al Imperio Británico. En el sur de África hubo campos de este tipo en lugares como Natal, situado en la costa que da al Océano Índico. También hubo en el Cabo, y lo que hoy se conoce como el Estado Libre de Orange. Estos campos se concentraban en esas zonas, y conviene subrayar que los británicos actuaban de manera muy deliberada al escoger los lugares donde los establecían. Buscaban áreas inhóspitas, zonas de las que resultara difícil escapar. Esa condición de hostilidad del entorno era un factor decisivo a la hora de determinar si un territorio podía ser utilizado con ese propósito. Los campos estaban diseñados de tal manera que una vez internada una persona en esas zonas, escapar resultara extremadamente difícil. En el sur de África permanecieron en funcionamiento durante todo el periodo de la Guerra Bóer, y solo tras la resolución del conflicto fueron liberadas las personas recluidas en ellos. Como si aquello hubiera sido una especie de ensayo, resulta revelador que estos campos de concentración aparecieran casi siempre en lugares muy concretos. Mi interpretación, sujeta desde luego a debate y examen, es que los británicos tenían claro que ciertos territorios estaban destinados a convertirse en territorios de colonos. Y por territorios de colonos me refiero a aquellos lugares donde los británicos asentados en esas zonas nunca tuvieron la intención de marcharse ni de regresar a la metrópoli. En zonas como Natal, si uno visita los lugares donde se asentaron los británicos, queda claro que nunca tuvieron intención de marcharse. Allí tenían sus granjas, allí se habían establecido, y allí pensaban vivir de forma permanente. Por esa razón, cualquiera que se resistiera a su presencia debía ser tratado con firmeza y determinación. La lógica misma de los campos de concentración consistía en deshumanizar a las personas, en desmoralizarlas, en enviar un mensaje claro tanto al individuo como a su familia, y es que no se toleraría ninguna forma de rebelión. Podemos sostener que aquello que los británicos hicieron en el sur de África mediante los campos de concentración estaba preparando también el terreno para otra sociedad de colonos. Kenia, lo que hoy conocemos como la República de Kenia, fue también una sociedad de colonos, en la que los británicos que llegaron, en particular aquellos que se establecieron en las llamadas Tierras Altas Blancas, habitadas por los Agekoyos de Kenia, nunca tuvieron la intención de marcharse. Cuando la lucha por la independencia cobró fuerza, cuando la resistencia comenzó de manera decidida, los británicos recurrieron a uno de los métodos más extremos para asegurarse de mantener bajo control a quienes participaban en esa lucha. Era ante todo una cuestión de tierras. Los agekoyos de Kenia, a quienes los historiadores europeos suelen llamar kikuyus, estuvieron al frente de la resistencia conocida como Mau Mau. Según algunos historiadores, el término Mau Mau habría surgido de invertir la expresión Uma Uma, que significa váyanse. Así, al invertirla, esa resistencia pasó a conocerse como la lucha del Mau Mau. Cuando comenzó la rebelión del Mau Mau, los rebeldes mostraron un compromiso tan firme como el de quienes luchaban por su libertad en otras partes del mundo. Lo que hicieron entonces los británicos entre 1952 y 1960 fue separar sobre todo a los hombres de sus familias y establecer campos de concentración en algunas de las zonas más difíciles para vivir en Kenia: Kamiti, Hola, Manyani, Lodwar y la isla de Mayeta, en lo que se conoce como el lago Victoria. De hecho, cada vez que pienso en Mayeta, porque no está muy lejos de mi hogar rural, la veo ante mí y veo también hasta qué punto aquellos hombres fueron ingeniosos. No había ninguna forma de escapar de allí. Una vez que te destinaban a esa isla, quedabas completamente aislado en territorio kikuyo, a casi 600 kilómetros de distancia. Y aunque consiguieras escapar, ¿a dónde podrías ir? Veo que la misma lógica que llevó a la creación de la isla Robben en Sudáfrica fue también la que dio origen a la isla Mayeta. Durante ese periodo, por supuesto, se privó a muchas personas de sus derechos humanos. Y cuando hablo de derechos humanos, lo hago en el sentido más amplio del término. Se les despojó de su dignidad humana, se les privaba de alimentos, y cuando se les proporcionaba comida era únicamente la mínima necesaria para mantenerlos con vida. Esta práctica se extendió por todo el Imperio Británico y muchos de esos campos de concentración permanecieron activos durante mucho tiempo. La filosofía que lo sustentaba era compleja y variada, pero quisiera centrarme en algunos de los principios fundamentales que la guiaban. La filosofía que sustentaba este sistema consistía en aislar a los líderes de la resistencia de las comunidades que encabezaban. No solo se les apartaba físicamente, sino que también se intentaba quebrar su ánimo. Al mismo tiempo, se pretendía desmoralizar a quienes permanecían en sus territorios. De este modo, cuando se capturaba a Dedan Washuru Kimathi y se le enviaba a un lugar de confinamiento, el objetivo era debilitar al movimiento Mau Mau. El mensaje que se transmitía era: si hemos podido capturar a su líder más destacado, no tienen ninguna posibilidad. Además, el sistema estaba diseñado para romper los lazos familiares. La separación de las familias no solo afectaba a los individuos, también fracturaba la sociedad en su conjunto. Además, constituía un mecanismo para reducir y controlar a la población. Los hombres eran apartados de sus comunidades, mientras que solo un número limitado de mujeres era internado en estos campos de concentración. Al mismo tiempo, las autoridades británicas aplicaban una política de reubicación en los llamados campos nativos o campos coloniales, algunos de los cuales aún existen. Las comunidades eran desalojadas de algunas de las tierras más fértiles y valiosas, confinadas en estos campos y después empleadas como mano de obra por los colonos blancos que explotaban estas mismas tierras. Esta era la lógica que sustentaba los campos de concentración británicos, pero también cumplían otra función esencial: el control de la población. Una vez confinadas en un entorno cerrado, las personas podían ser vigiladas con facilidad y sus actividades quedaban bajo supervisión constante. Fue en este contexto cuando se extendió la práctica de reclutar a africanos, muchos de ellos internos de los propios campos, para que informaran sobre sus compañeros a cambio de recompensas. Así tomó forma la política británica de gobierno indirecto, basada en la elección de ciertos individuos dentro de las comunidades para ejercer la autoridad en nombre de la administración colonial como los llamados jefes coloniales. Estos jefes coloniales recibían privilegios que los distinguían del resto de la población. Sus hijos podían asistir a la escuela, acceder a oportunidades educativas, obtener apoyo para continuar su formación. Con el tiempo, muchos de ellos, como sucedió en Kenia, pasaron a formar parte de la primera generación de líderes políticos y altos funcionarios del país. La estrategia resultó eficaz, permitió a la administración británica mantener y fortalecer su control sobre las colonias sin tener que ejercer una presencia constante en el día a día de la población. Hay que recordar que en los campos de concentración, quienes vigilaban a los prisioneros eran a menudo otros africanos. Habían sido reclutados, se les habían concedido privilegios y se les había prometido que si controlaban a los miembros de sus propias comunidades, recibirían recompensas materiales a cambio. La filosofía de los campos de concentración, ya fuera en Sudáfrica, en Kenia o en cualquier otro lugar del mundo donde existieran, respondía a la misma lógica: aislar a los líderes, separarlos de sus comunidades, desarticular el tejido social, reducir la población y dejar las tierras disponibles para la ocupación. Una vez conseguido esto, la población quedaba desmoralizada, sometida a un proceso de adoctrinamiento y, en consecuencia, podía ser dominada sin apenas resistencia. Si alguna vez hubo una realidad para la que pudieran aplicarse los términos malvada o diabólica, esa fue la de los campos de concentración británicos. La encarnación misma de la maldad y de lo diabólico. Los campos de concentración británicos son un claro ejemplo de la inhumanidad del ser humano hacia otros seres humanos. Muchas gracias. Hoy hemos hablado de África y su dolorosa historia, marcada por los campos de concentración que el Imperio Británico creó y gestionó en el continente, un instrumento muy eficaz que causaba un profundo sufrimiento a las poblaciones sometidas. Esto es todo por hoy. Seguiremos conversando sobre estos temas. Muchas gracias. Hasta la próxima.
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Bienvenidos a las noticias en RT. Como siempre a esta hora, repasemos los titulares. Rusia frustra estos intentos de Ucrania de atacar la capital con drones. Desde Moscú piden a la comunidad internacional condenar los atentados recientes contra civiles y cuestionan a Europa por su intención de prolongar este conflicto. En Cuba, la Asamblea Nacional discute las nuevas transformaciones económicas anunciadas por el presidente Díaz-Canel para enfrentar el bloqueo estadounidense. El mandatario destaca la resistencia del pueblo de su país. Claudia Sheinbaum recomienda a Estados Unidos que primero haga las operaciones en su territorio para detener el tráfico de armas. De esta forma rechaza los comentarios de Trump y J.D. Vance sobre el poder de los cárteles en México. También la presidenta dijo no engancharse con esta polémica. Tras la firma digital del acuerdo entre Irán y Estados Unidos, el líder supremo Mujtaba Jamenei espera que Washington cumpla con los compromisos, mientras Donald Trump niega que se otorguen 300 mil millones de dólares a Teherán. Y desde Israel muestran señales de querer sabotear este memorándum. El futuro presidente de Colombia tendrá que enfrentarse a un reto que es detener el mercenarismo. Revisamos la postura de los dos candidatos sobre esta problemática que ya ha arrebatado la tranquilidad a decenas de familias. Esto y más en los próximos minutos. Y como siempre vamos a hacer contacto con las voces que hacen la noticia desde el terreno. Comenzamos.

0: Rusia denuncia cientos de víctimas en los últimos ataques ucranianos contra la población civil. En este sentido, también cuestiona este respaldo del régimen de Kiev por parte de los europeos que insisten en la continuación de la guerra al creer erróneamente que Ucrania avanza en el campo de batalla. María Starostina tiene todos los pormenores. María, ¿con qué arrancamos?
1: Hola Alex, hola a todos. Efectivamente, reportan unos nuevos ataques contra el territorio ruso. Cerca de unos 200 drones fueron derribados en la capital y en la provincia de Moscú. El sistema de defensa antiaérea logró una gran eficacia. Sin embargo, algunos vehículos no tripulados lograron causar daños y herir al menos 16 personas. Todas las víctimas están recibiendo la atención médica necesaria y se encuentran bajo la supervisión constante. Estos ataques se suman a toda una serie de agresiones contra los civiles. Este miércoles, el ataque de dron contra un autobús que transportaba un equipo de fútbol de niños, pues se saldó con una persona muerta y 8 lesionadas, mayoría de ellas menores de edad. Esto ocurrió en la provincia rusa de Bryansk. Según los doctores, en estos momentos el estado de un adulto y un menor es estable, pero grave, y el resto de las víctimas se encuentran en estado moderado.
0: Qué imágenes las que vimos en la jornada anterior, María, pero obviamente las autoridades reaccionaron al respecto para atenderlos, pero también en la posición que toman ante estos atentados.
1: Desde Moscú y desde Minsk condenaron este horrible ataque. La comisionada para Derechos Humanos de Rusia, Yana Lantratova, lo calificó como un atentado terrorista inhumano, y el líder de Bielorrusia, Alexander Lukashenko, lo vio como una provocación y un intento de arrastrar a su país a una guerra. Advirtió que esto acabará mal para quienes lo intenten. Te propongo escuchar otros comentarios desde el Ministerio de Exteriores de Bielorrusia.
0: Vamos.
2: La República de Bielorrusia condena enérgicamente este acto terrorista inhumano, que no puede ser justificado. La parte bielorrusa exigió a la parte ucraniana explicaciones exhaustivas de lo sucedido, la realización de una investigación inmediata y objetiva, así como la entrega de información sobre el enjuiciamiento estricto de todos los responsables. Bielorrusia seguirá tomando todas las medidas necesarias para proteger la vida y la seguridad de sus ciudadanos, y se reserva el derecho de tomar las acciones correspondientes contra la parte ucraniana.
0: María, ¿y cuál es la postura, por ejemplo, y el actuar, ¿no?, de la Unión Europea, que son patrocinadores del régimen de Zelensky?
1: Así es, en Europa anuncian un nuevo paquete de ayuda militar para Kiev, 200 millones de euros en armas estadounidenses por parte de Alemania y un envío de 350 misiles y 150 mil drones por parte de Reino Unido. Por supuesto, Vladimir Zelensky lo está aplaudiendo y también está, pues, llamando a pensar en los próximos años en nuevos envíos de armas para el ejército ucraniano. Aquí lo podemos ver, ha hablado de esta financiación tras reunirse con los líderes de la Unión Europea. Y hubo pronunciamientos al respecto, mientras que desde Moscú llaman a pensar en las víctimas de los ataques ucranianos entre civiles. Según los datos del Ministerio de Relaciones Exteriores de Rusia, de 9 a 18 de junio, estas agresiones cobraron la vida de al menos 30 personas. Escuchemos lo que dijo sobre esta situación el asesor del presidente de Rusia, Yuri Ushakov.
3: El tema ucraniano fue objeto de un intenso debate durante la cumbre del G7. Como era de esperar, Trump fue bombardeado con ideas que resultaron contraproducentes, sino directamente perjudiciales. Los europeos insisten claramente en que la guerra debe continuar. Seguían por la premisa completamente errónea y falsa de que la situación en el campo de batalla está cambiando a favor de las fuerzas ucranianas, lo cual es categóricamente falso.
1: Al mismo tiempo, desde Moscú reiteran que seguirán respondiendo a los ataques ucranianos y, entre otras cosas, afirman desde el Ministerio de Defensa de Rusia que van a atacar las instalaciones del complejo militar industrial de Ucrania, al igual que instalaciones energéticas.
0: Bueno, estaremos viendo más reacciones adelante. Muchas gracias, María, por todos los detalles. Y el periodista Pascual Serrano supone que Europa deliberadamente oculta toda la verdad sobre los ataques de Kiev contra civiles rusos y también bielorrusos, porque todos estos hechos rompen con esta retórica antirrusa.
4: Bueno, la narrativa europea tiene que hacer ese discurso burdo, ¿no? De que hay un bando bueno y un bando malo. Así de sencillo. No necesita entrar en matices, para lo cual es fundamental un discurso monocorde de que Rusia mata civiles y de que Ucrania solo destruye infraestructura rusa, ¿no? Ni siquiera mata, ¿no? Ellos piensan que una vez prohibidos los medios rusos, ahora basta con silenciar las noticias que no se ajusten a su narrativa. De manera que si existe una masacre de civiles rusos o bielorrusos o a un atentado terrorista por parte de Ucrania, su idea es que hay que silenciarlo porque, claro, se rompe todo el discurso, toda la narrativa, y como ellos creen que controlan todo el discurso prohibido los medios rusos, pues ellos siguen en esa situación, ¿no? De nuevo, una vez más, yo creo que las víctimas aquí, más allá de las víctimas de la guerra, somos los ciudadanos europeos a los que se nos niega la verdad.
0: En paralelo, el secretario de Guerra de Estados Unidos se negó a participar en esta sesión del grupo de contacto de la OTAN para suministros a Ucrania. Además, durante el encuentro de ministros de defensa de los países miembros, lanzó duros dardos contra la propia alianza transatlántica.
5: Y como dije en mi primera reunión ministerial de la defensa de la OTAN en febrero pasado, y como la administración Trump ha repetido una y otra vez durante el último año y medio, nuestros aliados deben dar paso al frente. El presidente Trump ha sido muy claro sobre este punto durante muchos años y a lo largo de dos administraciones, y durante demasiado tiempo la OTAN ha sido un tigre de papel y una calle de sentido único. No más.
0: El funcionario también criticó la falta de ayuda de sus aliados europeos en el conflicto en Oriente Medio. Y en ese contexto advirtió de que el Pentágono evaluará el despliegue de fuerzas estadounidenses en el viejo continente. Según destacó, el resultado va a depender de la rapidez con la que los países pues asuman una mayor responsabilidad por su propia seguridad, y que algunos de ellos fallaran, dice, mientras otros van a probar con una palomita. Pese a las tensiones entre Washington y Europa, incluso en términos de la retórica antirrusa, Marco Rutte supone que ante una situación crítica, Estados Unidos movilizará todo para ayudar a sus aliados. ¿Cuánta confianza?
6: Sabíamos que esto iba a suceder porque Estados Unidos tiene que ocuparse de múltiples frentes. No pueden dispersar demasiado sus recursos. Por lo tanto, lo que Estados Unidos ya anunció fue que debían reducir su contribución al modelo de fuerza de la OTAN. Ayer surgió la pregunta, ¿esto es inmediato o no? Es inmediato. Sin embargo, me resisto a afirmarlo, porque se trata de una herramienta de planificación. Entonces, ¿qué pasaría en realidad si estallara una guerra? Supongamos que surge una situación de artículo 5. En ese caso, todos los aliados, incluido Estados Unidos, maximizarían sus recursos para asegurar que podamos librar la guerra.
0: En este contexto, desde la Cancillería rusa advierten de una respuesta devastadora en caso de que la OTAN se atreva a agredir las regiones del país. Se destaca que ningún medio de defensa podrá ayudar a los miembros del bloque.
7: Una vez más, quiero subrayar que, en caso de una agresión por parte de cualquier país de la OTAN contra cualquier región rusa, nadie debe tener la menor duda de que nuestra respuesta a los iniciadores de esta aventura demencial será firme y devastadora. No les ayudarán ni los comandantes occidentales de los que disponen, ni sus medios, ni su potencial, ni ninguna otra línea de defensa. Deben ser conscientes de hacia dónde están empujando a Europa con sus declaraciones y acciones de este tipo.
0: La Asamblea Nacional de Cuba evalúa las transformaciones económicas y sociales promovidas por Miguel Díaz-Canel para enfrentar este recrudecimiento del bloqueo estadounidense. Son más de 170 medidas, entre las que figuran la autorización al sector privado para importar y vender combustibles, incluso de manera minorista, así como el incremento del salario mínimo en un 53%. Oliver Zamora Oria nos cuenta todos los detalles desde el lugar.
8: Estamos en el Palacio de las Convenciones en La Habana. En este lugar se están reuniendo los diputados que radican en la capital del país, porque estamos hablando de una sesión extraordinaria que sesiona de forma virtual, es decir, los diputados que están en otras regiones del país pues participan a través de videoconferencias. ¿Y qué va a pasar? ¿Qué está pasando en estas horas? Pues se está haciendo una presentación a los diputados de toda esta larga lista de transformaciones. Estamos hablando de más de 170 transformaciones y de paso, bueno, transmitiéndose también por la televisión y dándose a conocer de forma pública ya en más detallada. Los diputados deben aprobar estas nuevas acciones en la economía, que para muchos expertos se trata de los cambios económicos más profundos que han tenido lugar en el país en las últimas décadas. Estamos hablando de una independencia considerable para las empresas estatales, también de una mayor participación de las empresas privadas, del sector privado de la isla. Hablamos también de facilidades para la inversión extranjera, de una reducción del aparato gubernamental y transformaciones bastante profundas con respecto a el tema del sector bancario y también de la agricultura.
9: Definir modalidades de crédito que respalden su planificación estratégica. Crear fondos en los municipios a partir del aporte de las utilidades del sistema empresarial, ya sea estatal, privado, las cooperativas, y también de la participación accionaria, porque también un municipio, aparte de tener empresas municipales, los municipios van a poder comprar a empresas estatales acciones y tener una participación. Y todos esos dividendos formarían parte de este fondo de desarrollo, donde cada uno de los que participan en él pueden presentar proyectos para el desarrollo y fomento de las actividades y el desarrollo del territorio.
8: Hay que recordar que en la jornada del miércoles, un pleno del Comité Central del Partido, la institución que rige políticamente al país, analizó estas transformaciones. Incluso se recibió un mensaje del líder de la Revolución Cubana, el general de ejército Raúl Castro, mostrando su apoyo a estas decisiones y aconsejando que debe velarse por su buena implementación y siempre de forma coordinada o consultada con el pueblo.
0: Claudia Sheinbaum minimiza las críticas de Donald Trump, quien en la víspera se había referido a su par mexicana como una mujer muy asustada y dijo una vez más que son los cárteles quienes tienen el control del país. Bueno, la mandataria destaca que los hechos acerca de cómo México combate el narcotráfico pesan mucho más que las palabras del inquilino de la Casa Blanca.
10: Lo ha dicho en otras ocasiones. Yo he dicho que el presidente Trump tiene su manera de comunicar, no hay que engancharse en cada declaración. Pero el pueblo de México sabe que estamos trabajando, que es lo que a mí me importa.
11: Presidenta, él menciona que el gobierno ha perdido el control. ¿Usted qué respondería a esto? Sobre el país menciona.
10: Pues que no está bien informado. Él. Se lo he dicho personalmente, no es algo que lo diga por primera vez. El Estado mexicano existe.
0: Sheinbaum afirma que el secretario de Seguridad de Estados Unidos es consciente de los logros de México, entre ellos la disminución de los homicidios dolosos y también la reducción de la entrada de fentanilo por tierra. En este sentido, la presidenta mexicana destaca que aunque no desea un debate personal con Trump, su nación defenderá su postura de respeto a su soberanía. Y justamente en una entrevista le preguntaron al vicepresidente estadounidense J.D. Vance sobre si Washington cruzaría la línea roja para realizar operativos terrestres en México contra los cárteles. Bueno, aunque Vance dijo preferir una cooperación, advirtió de que la Casa Blanca se reserva, así lo dijo, se reserva el derecho a emprender una acción militar. Ante este tipo de comentarios, Sheinbaum resaltó que primero, pues Estados Unidos debería de hacer operaciones en su territorio para detener el tráfico de armas, esas que llegan también a los grupos criminales.
11: Ayer también mencionaba que podrían intensificar el trabajo terrestre para evitar este tráfico de...
10: Sí, sería muy bueno que lo hicieran en su territorio. Porque es muy importante que paren la entrada de armas.
0: El líder supremo de Irán anunció que dio su permiso para la firma del memorándum de entendimiento entre Irán y Estados Unidos después de que las autoridades del país asumieran

0: coordinar el acuerdo final. Ahora, la Casa Blanca criticó a Israel por la intervención en los procesos diplomáticos y por el asesinato también de civiles. Por su parte, el primer ministro israelí se negó de manera contundente a retirar las tropas del sur de Líbano, uno de los puntos que son claves de esta tregua para la República Islámica. Al fondo de todo esto, surge una pregunta que es la sostenibilidad de los compromisos. Nuestro compañero Fernando Monroy indagó en todos los pormenores.
1: Washington y Teherán dieron un paso importante en los intentos de acabar con el conflicto en Oriente Medio. Y estas son las imágenes de la firma del memorándum de entendimiento por parte de los presidentes de Estados Unidos e Irán. Trump sostuvo que el proceso de negociación no es nada fácil. Por su parte, el presidente de Irán destacó que es un hecho histórico y que la paz se logrará bajo el respeto mutuo. Escuchemos las declaraciones de Irán.
2: Se había programado una reunión en Suiza para la firma oficial del texto por ambas partes. En las últimas 24 horas lo hemos revisado más a fondo y concluimos que era mejor que el texto fuera firmado por los presidentes de ambos países sin que estuvieran presentes físicamente en un lugar concreto.
1: Ahora vamos a ver a detalle los puntos del memorándum de entendimiento y el documento establece lo siguiente: el fin inmediato de los combates en todos los frentes. También se habla del fin al bloqueo naval de Irán por parte de Estados Unidos dentro de 30 días. Así como también la reapertura del estrecho de Hormuz. Y Estados Unidos se ha comprometido a levantar todas las sanciones contra el país persa y también Irán renuncia a las armas nucleares, pero este punto es muy delicado, por lo cual también se va a hablar sobre el programa nuclear iraní dentro de la nueva fase de las negociaciones. Además, el presidente Trump admitió que la firma del memorándum de entendimiento se da cuando las reservas de petróleo de su país se están agotando. Escuchemos sus declaraciones.
3: Si seguimos bombardeando, esos barcos no podrán zarpar. Y estamos hablando de 500, 600 o 700 millones de dólares al día. Eso es muchísimo dinero. Además, nos quedaríamos sin reservas en unas 4 semanas. Hay reservas por todo el mundo y realmente nos quedaríamos sin ellas.
1: Ante las críticas de que Trump no fue lo suficientemente duro, el mandatario estadounidense aseguró que el precio del petróleo ha caído considerablemente y que la bolsa de valores alcanzó su máximo histórico. Sin embargo, el acuerdo preliminar tambalea. Aquí la pieza clave es Líbano. Irán recalca que la presencia permanente de Israel en el sur del Líbano supondría la anulación del memorando que ha sido firmado entre Estados Unidos e Irán. A su vez, la prensa informó que Benjamín Netanyahu le dijo a Trump que Israel no tiene ninguna obligación en relación con el acuerdo. Así se evidencia aún más la distancia que hay entre ellos. De hecho, este medio de comunicación sostiene que Netanyahu está descubriendo la verdad de Trump y que esa alianza que parecía inquebrantable con el republicano podría ser su perdición, así lo destacan. Ahora bien, tras la firma del memorándum, The New York Times recalcó que a pesar de que hay pérdidas bastante importantes por parte de Irán, el país persa demostró que pueden utilizar el caos económico como un arma, así lo señalan. Estados Unidos e Irán dieron un paso clave para cesar la confrontación. Sin embargo, el comportamiento de Israel y la nueva fase de los diálogos será determinante para alcanzar la paz en Oriente Medio.
0: El periodista Shema Sánchez opina que la firma del memorándum de entendimiento mutuo entre Irán y Estados Unidos es esta manifestación de la rendición de Washington y Tel Aviv ante Teherán.
4: Bueno, es tan excepcional que no es lo que esperaba, ni siquiera pues mucha de la gente que evidentemente se opone a esta guerra imperialista permanente, tampoco esperaba un éxito de tamaña dimensión del todo. De hecho, pensamos que táctica estratégicamente estaba ganando Irán, sabíamos que no iban a vencer a Irán, pero no sabíamos que tan pronto, relativamente pronto, iba a llegar una victoria de este nivel, porque lo que hay no es un memorándum de entendimiento que podría ser pues una ruta, una tregua con una ruta para un acuerdo a 60 días completo, que se van cumpliendo partes. En realidad, si nos fijamos, es en realidad la firma de unas capitulaciones, es la firma de una rendición, unas capitulaciones del imperialismo y de toda esta guerra de Estados Unidos e Israel contra Irán.
0: En Perú, Keiko Fujimori incrementa levemente su ventaja sobre Roberto Sánchez en esta pugna por la silla presidencial, con el más del 99% de las actas contabilidades.

0: Bueno, ante la actual coyuntura, el candidato de izquierda reclama transparencia y llamó a una movilización pacífica para mañana en defensa de la democracia.
1: Llamamos a que esta jornada de movilización en el marco de la ley de la democracia, del derecho constitucional a la protesta pacífica, lo será así. Porque exigimos cero controversias, exigimos transparencia, respeto a la seguridad jurídica, la convicción de las actas, convicción del voto a la cadena de custodia, así como que se respete todos los votos como corresponde, pero con cero controversias. Nuestro pueblo viene mañana, como lo hemos sentido en las regiones, a reafirmar su victoria, porque nuestro pueblo se siente ganador y nosotros respaldamos ese sentimiento democráticamente.
0: Sánchez también sostuvo que su agrupación continuará impulsando recursos legales para cuestionar aspectos donde consideran que no hay transparencia. El Jurado Nacional de Elecciones programó también para este viernes las audiencias que resolverán los recursos de apelaciones de Juntos por el Perú, que busca invalidar casi 3.000 mesas de sufragios en Lima y en Estados Unidos por supuestas irregularidades. Por su parte, Keiko Fujimori retornó al país luego de ausentarse durante varios días por un viaje familiar. Y entre polémicas e incertidumbre, los peruanos esperan conocer a su próximo jefe de Estado ya desde el pasado 12 de abril, cuando se realizó la primera vuelta presidencial. Y Colombia se acerca a la segunda vuelta de las elecciones presidenciales. El futuro mandatario se va a enfrentar a una serie de temas y problemas pendientes, entre ellos el del mercenarismo, un tema que ha impulsado los debates de la sociedad del país sudamericano. ¿Y de qué manera? Andrés Fernández Sánchez sigue la pista.
2: Frenar el reclutamiento de colombianos para que participen en conflictos armados en el exterior se perfila como uno de los desafíos importantes que deberá afrontar el próximo presidente de Colombia. Se trata de un fenómeno global en ascenso que en los últimos años ha cobrado particular gravedad en el caso de Ucrania, donde muchos llegan engañados sin formación militar previa y son utilizados como carne de cañón por el ejército de Kiev. Aunque el país dio un paso trascendental en marzo pasado al adherirse a la Convención Internacional contra el Reclutamiento, la Utilización, la Financiación y el Entrenamiento de Mercenarios, será el nuevo Congreso y el próximo gobierno quienes tendrán la tarea de tipificar las sanciones y definir las penas.
3: Que independiente del gobierno, es un problema de Estado. Estamos exportando muerte, estamos cometiendo delitos como asesinar inclusive presidentes en ejercicio, como lo que sucedió en Haití. Así que lo que esperamos es que haya una decisión del gobierno para acompañar en el punto en donde estamos, y es que nosotros ya aprobamos la convención para la ratificación de la prohibición del mercenarismo, el entrenamiento, el financiamiento, pero nosotros ahora lo que tenemos luego de creado el delito es que reglamentarlo a través de un proyecto de ley que debe pasar por comisión primera, y esperamos que tenga toda la apertura el próximo presidente de avanzar en este cometido.
2: El nuevo proyecto de ley contempla penas de prisión de entre 10 y 15 años, además de multas que rondan hasta $500.000 para quienes dirijan, comanden, financien o utilicen a una o más personas con el fin de participar en hostilidades, acciones armadas o actos de violencia contra un Estado, su población o sus instituciones, ya sea en territorio nacional o en el extranjero.
4: Sí es importante poder establecer cuándo sería considerado un delito, cuándo puede haber un cierto tipo de reclutamiento para actividades legales, y sobre todo algo en lo que más énfasis se debe hacer es cómo prevenir que las personas que sean reclutadas o que deseen participar por fuera terminen realizando actividades que violen los derechos humanos, que violen el ordenamiento internacional o en las cuales ellos terminen siendo víctimas de un reclutamiento predatorio.
2: Entre los candidatos que se enfrentan en la segunda vuelta, solo uno de ellos ha tenido una postura clara sobre el mercenarismo.
3: El candidato Iván Cepeda será una de las prioridades. ¿Por qué? Porque ha sido un hombre que se le ha jugado por los derechos humanos, por la paz, por las salidas negociadas al conflicto. Yo creo que ahí va a haber un punto importante para avanzar, y esperamos que en el caso de la otra campaña, pues sepan lo importante que es para Colombia hoy no seguir convirtiéndonos en exportadores de muerte.
2: El aspirante Iván Cepeda fue uno de los congresistas que impulsó la ley antimercenarios, y ahora en su programa de gobierno, en su punto de paz global y multilateralismo democrático, menciona que se impulsarán medidas contra la creación, el reclutamiento y la operación de grupos mercenarios.
5: en nuestro ordenamiento interno también está prohibido el uso de mercenarios. Basta recordar que el artículo 341 del Código Penal se extiende a esa prohibición.
2: En contraste de su contendor Abelardo de la Espella, no se ha registrado ningún pronunciamiento al respecto, ni en espacios de discusión público ni en su plan de gobierno. Desde RT buscamos un pronunciamiento de la campaña y aunque respondieron que se daría trámite a la solicitud, finalmente no se obtuvo respuesta. Analistas coinciden en que más allá de las sanciones penales, resulta necesario diseñar políticas enfocadas en mejorar las condiciones sociales y económicas de quienes ven en el mercenarismo una salida fácil ante la falta de oportunidades.
6: Se requiere una política pública de Estado que dé mayores garantías a los militares de la reserva activa para que sus condiciones de vida sean mejores debido a que ellos se pensionan sumamente jóvenes. Estamos hablando de profesionales en ciencias militares que a los 40 años ya están no pensionados sino en reserva activa, y frente a propuestas sumamente atractivas para mercenarismo en Sudán, México o incluso en Ucrania, pues está este llamado que podría ser pues sumamente atractivo para ellos.
2: Asimismo, destacan que este problema de naturaleza transnacional debe ser abordado en articulación con otros países, pues ninguna nación puede enfrentarlo de manera aislada.
4: Los analistas tampoco han ocultado sus reparos frente a las sanciones que desde Washington se aplican a compañías vinculadas con el reclutamiento de colombianos para conflictos como el de Sudán, mientras se evaden acciones contra las organizaciones que captan mercenarios para el conflicto ucraniano. Un contraste que revela un claro doble rasero y una escasa voluntad real de contribuir a la solución de este flagelo. La presentación formal del proyecto de ley ante el Congreso y el debate en torno a las penas iniciará después del próximo 20 de julio, cuando se instale la nueva legislatura y se exigirá el liderazgo de quienes ocupen las carteras de defensa y relaciones exteriores en el gobierno que resulte elegido este domingo y se posesione el 7 de agosto. Andrés Fernández Sánchez, RT, Bogotá, Colombia.
0: Pausa y volvemos.

mañana titulares. Rusia frustra intentos de Ucrania de atacar la capital con drones. Desde Moscú cuestionan a Europa por su intención de prolongar el conflicto. En Cuba, la Asamblea Nacional discute las nuevas reformas económicas anunciadas por el presidente Miguel Díaz-Canel para enfrentar el bloqueo estadounidense. Raúl Castro dio su visto bueno a estas propuestas. Tras la firma digital del acuerdo entre Irán y Estados Unidos, crece la incertidumbre de su eficacia. En Washington mantienen este tono de amenazas, mientras Israel se esfuerza por sabotear este memorándum. Y el futuro presidente de Colombia tendrá que enfrentarse a un reto que es detener el mercenarismo. Revisamos la problemática unos días de balotaje. Nosotros volvemos en 30 minutos, ahora no le cambie, que ya llega la entrevista.

0: Hola, muy bienvenidos a una nueva entrevista de RT en Español. En esta oportunidad nos acompaña Natalie Incaminato, más conocida en redes sociales y también en el debate público como La Inca. Ella es doctora en letras, docente, escritora y una de las analistas culturales y políticas más agudas de Argentina. Inca, muchísimas gracias por tu presencia.
1: Muchas gracias por tus exageradas palabras. Muchas gracias.
0: No, por
1: contenta
0: favor.
1: De estar acá.
0: Me quedo corto. Contento a nosotros de tenerte como invitada. Inca, empecemos con este escenario global, el mapa actual de las nuevas derechas, ¿no? En términos generales, ¿qué características en materia de construcción identitaria tienen y qué es la distancia o las diferencias de las derechas más tradicionales, verdad?
1: A mí me parece que una de las de los diferenciales es que plantean un matrimonio entre liberalismo económico extremo o anarcocapitalismo, algunas, por eso acá es todo más complejo, como hay una pata de eso que integra a las nuevas derechas que tienen que ver con también los tecnorricos y con sus imaginarios que tienen mucho que ver con el libertarianismo en su vertiente norteamericana, y eso casado con un conservadurismo social, ¿no? Ese, para mí ese matrimonio es extraño, porque quizás uno cuando consideraba el liberalismo de mercado, especialmente en Argentina, el neoliberalismo y también en otros países, lo pensaba como una suerte de paradigma aceptado por el consenso de Washington, pero que no necesariamente tenía esta pata de conservadurismo social. Quizás ahí sí, bueno, en la época de Reagan eso estaba, pero me parece que las nuevas derechas hicieron de eso una suerte de proclama, de doctrina, en que además se enseña en ciertas instituciones, tiene portavoces transnacionales y tienen también mucho uso de las redes sociales, de las plataformas, para generar justamente como una suerte de lengua franca, ¿no? De símbolos, discursos, modos de intervención que uno ve repetidos. Pero para mí la diferencia tremenda que hay entre las ultraderechas o las nuevas derechas y cómo me parece que incluso se fueron distanciando entre sí es la cuestión del nacionalismo y la cuestión de cómo piensan el poder global, de cómo piensan la geopolítica, la cuestión de Israel, pero también la cuestión del nacionalismo a secas. Yo me acuerdo que cuando estaba Milei recién ganando elecciones, pero que no era la presidencial, me invitaron a un congreso en España sobre nuevas derechas y había distintos representantes de España, de Francia, ¿no? Como de distintos lugares, incluso del mundo anglo, y era básicamente un congreso para, desde perspectivas de izquierda, si se quiere, en un sentido muy amplio, tratar de explicar qué era la derecha de cada país. Y lo que le llamaba la atención justamente era que la Libertad Avanza no era nacionalista, porque el diferencial de todas las otras derechas era que había un nacionalismo fuerte, ¿no? Que tenía que ver con el problema de inmigración. Eso es un elemento que está tanto en Estados Unidos como
0: el otro,
1: en Europa,
0: ¿no? También es
1: claro,
0: otro como
1: la
0: enemigo.
1: Construcción del otro. En cambio, acá en Argentina, por ejemplo, imagino que quizás en otros países eso también sucede, la construcción del otro no puede ser el inmigrante, eso no es tan fuerte. En Argentina, por supuesto, eso siempre estuvo, forma parte de uno de los elementos de la derecha argentina, pero no es tan fuerte como para constituir una amenaza y una suerte de primacía nacional a partir de ese otro. Entonces ahí me parece que eso es un gran diferencial y creo que si uno ve lo que pasó con Giorgia Meloni y Trump en relación con Israel, por ejemplo, bueno, empieza a ver que hay diferencias con algunas cuestiones que tienen que ver con el nacionalismo, con el ordenamiento geopolítico, con cómo se piensa la soberanía también, ¿no?
0: Claro, sí, incluso tiene cierta paradoja, ¿no? Javier Milei, digamos, yendo detrás de Donald Trump, imitándolo en muchísimos aspectos, pero precisamente en lo económico marcando dos modelos muy distintos. Proteccionismo.
1: Exacto.
0: Pero eso es una entrega incluso de recursos naturales, una subordinación a las potencias
1: sí.
0: extranjeras. Y esto que marcás de el enemigo interno o del otro que construyen también es muy interesante, ¿no? El inmigrante quizás en Europa, en Estados Unidos, también acá quizás hay como más una migración interna, pero quizás se dirige más, no sé, a lo que acá le llaman los planeros, ¿no?
1: Exacto.
0: Una cuestión más
1: Exacto.
0: de clase social. Quizás.
1: Sí, y que incluso, yo creo que la ultraderecha argentina trató de hacer algo muy argentino, que es utilizar la idea de la casta de Bannon para traducirla como la política. Entonces, en ese sentido, bebió de algo que también se conoce mucho en Argentina, que es la antipolítica, que tiene que ver con la inestabilidad del país, que tiene que ver con un montón de discursos y cuestiones, incluso también tiene que ver con el antiperonismo, por supuesto, y el antikirchnerismo. Pero me parece que ese discurso, que quizás no era tan atacar a un otro débil, porque justamente se vendía como un discurso antisistema, ahora se retrae. Porque bueno, porque el gobierno forma parte de ese poder de la casta, etcétera. Y ahora me parece que sí, lo que se sostiene es ese otro que se construyó. Que yo creo que La Libertad Avanza genuinamente trató de, no digo dejarlo de lado, porque siempre lo mantuvieron, lo prodigaron, pero sí me parece que trataron de agregar o sobreimprimir otro tipo de narrativa que interpele con esto de la casta, ¿no? La casta versus pueblo. Lo que pasa que en Argentina no puedes decir pueblo porque es un significante muy peronista. Y además, la ultraderecha, incluso la ultraderecha populista, que sería Milei, no tiene una relación con el populismo tan aceitado, ¿no? Una de las cosas que a mí me costaba mucho, siendo tirando de izquierda, si se quiere, pero siendo peronista y habiendo apoyado el gobierno de Cristina, es que me parecía muy satisfactorio cómo algunos medios internacionales pensaban en el populismo, ¿no? El populismo en términos negativos.
0: Negativo siempre.
1: Porque para nosotros, y creo que también sucede en otras partes de América Latina, con otras experiencias que hemos tenido, el populismo no es una mala palabra, es una mala palabra solamente en boca de la derecha, ¿no? Entonces, ahí siempre había un problema. Después él empezó a decir populismo de derecha, porque claro, yo creo que ahora estamos en un momento donde incluso en Estados Unidos se están dando cuenta que el populismo como una mecánica política puede dar algunas respuestas para este momento.
0: Y es interesante esa mirada no negativa del populismo que plantean varios autores, ¿no? Como la canalización de demandas que tradicionalmente no eran absorbidas por la política tradicional, ¿no?
1: Claro.
0: A eso apunta, ¿no? Y que son sumamente válidas, ¿no?
1: Exactamente.
0: Hay otro tema también, y para ir cerrando un poco esto también de las diferencias entre estas nuevas derechas o extremas derechas en América Latina y en Europa, porque en Europa estas extremas derechas, por llamarlas de alguna manera, o nuevas derechas, tienen cierto, hay un rol del Estado, por ejemplo, que apunta a determinadas ayudas para mantener la familia blanca, ¿no? Siempre con esto de la pureza, a los nativos, ¿no? Apuntando a la mujer nativa, etcétera. Acá en la región hay como una tendencia más a aniquilar el Estado. ¿Dónde posiciona eso entonces, no, a las izquierdas, lo progresismo, que tienen que, digamos, encarar gobiernos que lo que quieren es destruir al Estado?
1: Sí, ahí me parece que, por eso yo me siento muy lejos de las izquierdas antiestatales sin ningún tipo de pregunta, ¿no? Porque que a veces hay en algunas versiones de trotskismo, no todos, porque no están así, pero incluso por ahí posiciones anarquistas con quienes tengo mucho cariño y afecto, pero me parece que justamente, a diferencia de otros países en donde la ultraderecha quiere llevar a cabo su proyecto de eugenesia, en los casos más extremos, o antimigrantes, o de nativismo, o de una construcción nacionalista en un sentido más purista, lo hacen valiéndose del Estado, ¿no? De que vos, de alguna manera, si querés que las mujeres blancas tengan hijos, bueno, les das algún tipo de apoyo, algún tipo de seguridad social para que lo puedan hacer, para que tengan las condiciones materiales para hacerlo, ¿no? Acá en Argentina eso no sucede, es todo lo contrario. Por eso también creo que el fracaso de la ultraderecha argentina tiene que ver con esas paradojas constitutivas que ellos parecen no ver, ¿no? No tienen una política proactiva natalista, por ejemplo, ¿no? Tienen simplemente discursos natalistas que giran en el vacío. Y además yo creo que lo que sucede en América Latina es la cuestión racial. La cuestión racial, sabemos que la raza en términos científicos no existen, lo digo en términos ideológicos y políticos, ¿no? Digamos, hasta no hace mucho la derecha en Argentina hablaba de las mujeres que se embarazaban para cobrar un plan, y ahora están diciendo que la natalidad es un problema. Entonces, las dos cosas son ciertas desde su perspectiva, porque ellos no quieren que se reproduzcan las mujeres pobres y las mujeres racializadas, quieren que se reproduzcan las mujeres de clase media y con apellidos italianos, ¿no? De europeos, de las inmigraciones. Yo creo que esto en la región se da de maneras distintas. Argentina es muy peculiar en ese sentido, por el modo en que se ha tratado esta cuestión, pero no se puede entender para mí el peronismo si no se entiende esta tensión.
0: Claro.
1: Entonces, toda biopolítica, toda eugenesia en Argentina siempre va a tener una lógica muy tramposa, porque siempre les va a parecer esto de no querer que el planero viva de arriba. Y cuando hablan del planero o de la planera, hablan de las mujeres que tienen hijos, que son pobres. Entonces ahí hay una contradicción que para mí hace que justamente la ultraderecha no solamente va a fallar porque yo creo que está equivocada, porque yo creo que ideológicamente está mal lo que dicen, sino porque quieren cosas muy contrapuestas, que no tiene sostenes materiales para realizarse.
0: Inca, abriste ahí la ventana para abordar un tema muy interesante, que es el de la natalidad, la baja de natalidad. Vamos a desarmar, bueno, vos sos experta en discursos, en narrativas, desarmarlos, analizarlos. Y es muy interesante desarmar estas narrativas conservadoras que hoy están tan en auge, ¿no? Lo mencionabas recién, de hecho, el propio presidente argentino lo atribuyó recientemente, la baja de natalidad directamente la linkeó a la despenalización del aborto, ¿no? Agredió incluso llamando asesinas a alguna que otra periodista que estuvo a favor en su momento de la despenalización. Muchos sectores conservadores lo suelen atribuir a eso como si fuese un factor, ¿no?, que no fuese multifactorial, ¿no? ¿Por qué crees que utilizan justamente esa arista?
1: Yo creo que es para continuar un ataque a los feminismos argentinos por muchos motivos. Creo que uno tiene que ver con esta alianza entre conservadurismo social y anarcocapitalismo, que no es nuevo, que viene desde hace muchos años, que es importado de un matrimonio norteamericano, ideológico, político, etc. Pero además también porque el feminismo argentino es un feminismo muy popular y es un feminismo muy en contra del FMI, ¿no? Es un sujeto político que no solamente se queda en un feminismo de, no sé, corporativo o, como se le suele decir, de girl boss, ¿no? O un feminismo que en otros lugares le dicen blanco. Por supuesto que hay un montón de discusiones internas, pero en general es un feminismo que se ha manifestado en contra del gobierno de Macri cuando hubo este endeudamiento con el FMI. Entonces creo que hay un intento también político. Pero también creo que está la típica lógica de buscar un chivo expiatorio para fenómenos que son muy complejos. Y en buena medida tiene que ver con no hacerse cargo de lo que el propio gobierno está haciendo para empeorar las condiciones materiales de las personas que sí quieren tener hijos. En nuestro país la realidad es que no tiene que ver con el aborto, sino que tiene que ver con el descenso de algo deseable, que es el descenso de los embarazos de niñas y adolescentes. Esa es una de las razones fundamentales, te lo dice todo el mundo, lo dice incluso gente de derecha más conservadora, pero que no es de ultraderecha quizás, porque esos son los números. Y además también tiene que ver con el ingreso de la mujer en el mundo del trabajo, que en Argentina fue bastante más tardío, se dio un gran salto en los 90, con el cambio también de régimen de modos de económicos, ¿no? Con que el crecimiento de servicios, etcétera, algo que pasó en el neoliberalismo menemista, pero eso genera que las mujeres no tengan tantos hijos o que lo pospongan y luego tengan un solo hijo o dos hijos. Pero en realidad el principal tiene que ver con embarazos no deseados de niñas y adolescentes. No hay manera de que se pueda volver atrás en ese sentido. El gobierno lo sabe. Entonces por eso utiliza un chivo expiatorio, porque no podés realmente revertir lo que sucede. Esto es algo global y que en todo caso lo que vos tenés que hacer es asegurar las condiciones materiales para que las personas que quieren tener hijos lo tengan. No es algo que se pueda hacer sin intervención estatal y sin ayudas estatales y sin una red de contención y sin un futuro que te asegure determinadas cuestiones. Y después la gente no quiere tener hijos, Claro. Y además esto no es una cuestión solamente de las mujeres. Sí. Ese es otro tema.
0: Otro tema clave.
1: Es que los hombres tampoco quieren tener hijos muchos. No quieren, que no podés obligar.
0: Se le atribuyen también sobrecarga sobre la mujer, ¿no?
1: Claro, cuando en realidad, y además eso es muy contradictivo, porque muchas claro. Por ahí tenemos amigas que quieren tener hijos y no quieren su pareja. Entonces decimos, ¿en dónde se maneja esta gente que dicen claro, estas
0: ¿quiénes
1: cosas?
0: ¿Quiénes los rodean? ¿No?
1: ¿Quiénes los rodean que no preguntan? Porque a veces también tiene que ver con eso, ¿no?
0: Sigamos analizando un poquito a esta nueva derecha y otro ámbito en el que la tenés muy clara y tenés análisis muy interesantes es el de la batalla cultural en el terreno digital, ¿no? Un terreno que saben usar muy bien estas nuevas derechas, sí. Sobre todo, bueno, el liberalismo, los libertarios, mejor dicho, aquí en Argentina, ¿no? Con su lenguaje particular, ¿no? La cosa corta, la ironía, sí. El meme, el chiste fácil, la agresión, incluso la agresión fuerte, de mucho peso aquí en Argentina. Lograron conquistar, ¿crees?, un territorio que hoy en día es clave y que quizás otros sectores del arco político no supieron ahí manejarlo, sí. Ganarlo.
1: Sí, yo creo que al peronismo ya le había pasado con el macrismo, porque el macrismo incluso estuvo vinculado con Cambridge Analytica, ¿no? Con estas tecnologías de campañas ya vinculados con lo digital en contra del sector del kirchnerismo particularmente. Yo creo que el peronismo lo que le pasa es que siempre vinculó su idea de territorio con una idea muy territorial en un sentido como lo entendemos, ¿no? Los barrios, las básicas, la calle, la construcción de poder en redes también institucionales, los sindicatos, ¿no? Entonces, esta nueva territorialidad no la vio a tiempo, no la vio a tiempo. Yo creo que, reitero, ya había pasado con el macrismo. Igual, ojo, es verdad que durante los años kirchneristas había una pata fuerte también de lo digital. Algunos somos medio partícipes de eso y salimos de ahí. Incluso pienso, por ejemplo, en Pedro Rosenblatt, ¿no? Como figuras muy, muy valiosas para nuestro espacio que tienen mucho que ver con la digitalidad y que era más bien de la zona kirchnerista, que quizás era la más de
0: sumemos
1: avanzada.
0: Sumemos el streaming también,
1: claro,
0: ¿no? A este nuevo modo de comunicar.
1: Sí, yo creo que lo que hizo la ultraderecha es politizar algunos espacios que antes no estaban politizados, ¿no? Pienso ahí en Steve Bannon metiéndose en los videojuegos, en esos mundos, ¿no? Algunas figuras metiéndose en 4chan y en esos foros de internet en donde ya la gente estaba ahí o estaba jugando jueguitos, especialmente los varones, o estaban opinando de la cultura de masas, de la cultura popular, y ellos empezaron a politizar eso, a sabiendas de algo que es real, que no sé cómo sucede en otros países, pero por lo menos en Argentina, la mayor parte de la gente no le interesa la política representativa, ¿no? Y de hecho se dicen a sí mismos como, bueno, yo no soy ni de uno ni de otro.
0: Se presenta como apolítico
1: muchas
0: veces. Como apolíticos,
1: exacto. Entonces, bueno, ¿cómo vas a buscar a esa gente? Y bueno, politizando lo que a priori no es político e ir a buscar a la gente donde está. Entonces, en ese sentido, esos chicos que estaban en internet, especialmente esto en la pandemia, se profundizó, los fuiste a buscar de una manera divertida, ¿no? Puedes participar con ambivalencia, con ironía. Y lo que tiene internet es que siempre tiene esta, que por eso a mí no me gusta en un punto, porque me gusta la política, me gusta la responsabilidad política. Sí me gusta internet, pero para que lo hagamos los que no nos dedicamos a la política, porque internet tiene esta cosa de, es un chiste, es una ironía, es una gran coartada, ¿no? La ironía de internet, que a mí me encanta, cuando se mezcla con la política termina siendo una coartada. Entonces, en ese sentido, yo extraño los momentos en donde un político se tenía que hacer cargo de lo que decía y tenía que rendir cuentas. Y me parece que lo que hace o el efecto que tiene este uso intensivo de internet como un modo de comunicación política es aturdir, ¿no? Como dijo Steve Bannon, llenar todo de excremento para aturdir y para que terminemos en definitiva no discutiendo nada o siempre yendo atrás de una agenda de un determinado partido. Yo lo entiendo, lo comprendo en términos políticos, hasta incluso puedo admirar y decir, bueno, acá hay algo que está bien pensado, pero creo que termina siendo muy nocivo para la política, que tiene una vía y una causa clara, y que sí, en el medio siempre, yo soy peronista, siempre hay algún tipo de jugarreta en la esfera pública para ganar una conversación. La ironía es una herramienta, pero me parece que hay un problema cuando hay una sutura tal que ya nadie sabe bien qué es real, que no es real.
0: Hay otro tema también muy vinculado a esto y lo deslizabas un poco, ¿no? La juventud, esta juventud de la que tanto se ha hablado, tan atraída, ¿no? Hacia Javier Milei, los libertarios, sobre todo los varones,
1: sí,
0: ¿no? Hay una diferencia también que es interesante marcar, lo dicen, bueno, las estadísticas, sí, los estudios, las mujeres votan muchísimo menos a diferencia, sí, de los varones que a la libertad avanza. Eso después me gustaría que, a ver si tenés tu hipótesis, sí, al respecto. Pero sobre todo los jóvenes varones encontraron como una suerte de comunidad, ¿no? Como de estructura de respaldo, ¿no? No sé si había vacíos de algún tipo, no sé si de, o una falta de contención, de afectiva, de pertenencia en la que estos jóvenes libertarios, que son muchos, y se ven en Argentina, se ven en España, hay una red, viste, sí, que sí, se están como uniendo en todo el mundo. ¿Qué pasó? ¿Cómo los interpelaron? ¿Por qué lograron llegar a ellos? ¿Qué había ahí?
1: Mirá, muchos jóvenes pueden haber sentido que no les hablaba una política que quizás le hablaba más a las mujeres, ¿no? En 2018, cuando nosotros acá en Argentina tuvimos el boom, si se quiere, del movimiento feminista, Las mujeres fueron protagonistas. Está bien, uno podría decir, bueno, fuimos protagonistas durante unos meses, no era para tanto. Pero bueno, probablemente en estos mundos más juveniles, eso generó algún tipo de sensación de desamparo, de que nadie les estaba hablando a ellos, de que nadie los estaba teniendo en cuenta. Y yo creo que la cultura de Internet también tiene mucho que ver con esto, porque yo creo que la cultura de Internet divide no solamente en clases, sino en géneros de una manera muy, muy brutal. Los algoritmos, por el modo en que los usamos, por un montón de cuestiones, terminan generando burbujas, y muchas de esas burbujas no son simplemente ideológicas, son también de clase y son también de género. Entonces, muchas veces, cuando esos mundos se cruzan, cuando una chica empieza a hablar de las representaciones de la mujer en los videojuegos, se arma como una suerte de brutalidad ideológico-política donde pareciera que eso es que te van a sacar lo que vos más querés, y ahí está todo el territorio para justamente poder politizarlo. Igual en Argentina yo creo que muchos jóvenes varones, además de un montón de cuestiones, se acercaron a Milei porque era algo que se planteaba como lo nuevo, porque estéticamente era muy masculino y muy para los varones, para determinado tipo de varones, por su demostración de virilismo extremo, que para mucha gente era risible, digo, para mí era risible, pero evidentemente yo no era el target que se buscaba en ese tipo de representaciones. Pero me parece que también el desamparo económico, la sensación de sentirse menos, esto es algo que igual opera en todos los países.
0: Sí, sí, hubo un caldo ahí de cultivo que fue generando esto. No va quedando poco tiempo, pero no quiero dejar de hacerte algunas preguntas. Hablabas, recién mencionabas justo esto de la búsqueda de algo nuevo, que se escuchó muchísimo, ¿no? Sí. El cambio. Pero el cambio y el discurso de la casta, venimos a barrer con los privilegios, etcétera, y estamos en medio de un escándalo, pero de corrupción que está salpicando muchísimo a la Libertad de Avanza, con el jefe de gabinete, Manuel Adorni, acusado de enriquecimiento ilícito, etcétera. Y algo que vos has planteado y que es muy interesante, ¿no? Porque lo articulás con la idea del resentimiento que plantea el presidente Javier Milei y muchos sectores de la derecha, ¿no? Que los que cuestionan o denuncian tienen envidia, ¿no? Mm. Son como los pobres envidiosos. Esta lógica del resentimiento.
1: Sí. Esto aparece, creo que en Hayek, por lo menos yo lo leí por primera vez en Hayek, que es esta idea de: no basta con que el liberalismo económico plantee la verdad en términos científicos, sino que tiene que moralizar su postura. Porque en ese momento la moral estaba del lado de la izquierda, ¿no? Es eso lo que dice Hayek. Entonces nosotros tenemos que moralmente superiores, eso que plantea tanto Milei, es algo que ya estaba en Hayek y en toda una tradición del libertarianismo que busca justamente moralizar. Y en esa moralización, la idea de que cualquier tipo de justiciero social, cualquier persona que crea en la igualdad, es un resentido, es un envidioso. Quiere que todos estén a su nivel porque no pudo lograr lo que el exitoso logra. Es la envidia al que tiene éxito. Bueno, esta operación es muy vieja, por otro lado. A Evita Perón también le decían que era una resentida y ella decía, sí, soy resentida. O sea, daba vuelta al estigma y se hacía cargo de que...
0: Se escucha mucho, perdón que te interrumpa. ¿Sí? No te permites ser rico. Está mal visto ser rico, ¿viste?
1: Exactamente. Pero en realidad, en rigor, la Libertad de Avanza no existe sin resentimiento, porque ellos tienen que movilizar el resentimiento. Cuando hablan de la casta, cuando generan este tipo de sensaciones y de recortes, porque todos sabemos que sí, por supuesto, hay una parte de la política que se enriquece con la política, que solo le importa eso. La desigualdad económica en Argentina y en América Latina en general es un caldo de cultivo para estas cuestiones, porque es brutal lo que sucede. Pero ellos movilizaron ese resentimiento para poder justamente llegar al poder, y ahora eso les vuelve en contra. No solamente porque muchos dicen, no, bueno, claro, ahora lo de Adorni está pegando porque ellos hablaron tanto de la moral superior y que ahora no están a la altura. Y yo no creo que sea solo eso. Movilizaron la moralidad superior de ellos, pero también movilizaron resentimientos de la gente en contra de los políticos que tienen dinero. Porque Cristina utilizaba carteras de determinado tenor, porque tal hacía tal otra cosa. Bueno, si vos movilizás esos resentimientos y simplificás los problemas políticos al punto de decir que Argentina está como está porque un político se robó algo, bueno, después la gente va a ver eso y va a seguir leyendo lo que vos vendiste. Entonces, me parece que también está esa cuestión. O sea, ellos dicen que el izquierdista es resentido, pero en realidad ellos necesitan todo el tiempo resentimiento para operar políticamente, porque cuando no tienen ese enemigo, que supuestamente es tan poderoso como la casta, como el sistema, empiezan a verse sus propias falencias y su propia incapacidad para resolver problemas, por lo menos para resolverlos mágicamente. El gobierno resolvió la inflación, la macro, sí. Pero eso tiene un costo tremendo social que estamos viendo. No existe una utopía donde todo se resuelve como nos vendieron.
0: Inca, bueno, seguiría charlando con vos muchísimo más, pero nos acabó el tiempo. Muchísimas gracias por tu presencia en RT.
1: Por favor, gracias a ustedes. Y un saludo a todos en los lugares en los que estén.
0: Ha sido un placer. Y a nuestra audiencia, por supuesto, sigan en nuestra pantalla, que nos volvemos a encontrar en cualquier momento. Gracias por acompañarnos como todos los días.

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0: llegué a un lugar inusual. Aquí tengo un asunto importante que atender. 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
1: Para convertirse en un buen jugador de Go, hay que desarrollar la atención, la organización, la gestión emocional y la capacidad de adaptarse rápidamente. Para ello contarás con la ayuda de representantes de profesiones singulares.
2: Daremos los últimos toques a la mezcla para que obtengamos al final una deliciosa fresa.
0: Se necesita mucha asiduidad. Siéntate. Muy bien. 1, 2, 3. Vámonos. ¿Puedo engañar al perro o enseguida lo sentirá?
3: Nunca nos acercamos a un animal ni iniciamos un entrenamiento si sentimos alguna especie de irritación o si algo nos ha ido mal durante el día, porque el animal lo percibirá.
0: Para los dobles de riesgo es importante el trabajo en equipo. Ellos deben de trabajar de manera coordinada, como un engranaje.
2: ¡Vamos, Eric!
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Bienvenidos a RT. Como siempre, a esta hora repasemos las principales noticias. Rusia frustra intentos de Ucrania de atacar la capital con drones. Desde Moscú piden a la comunidad internacional condenar estos atentados recientes contra civiles y también cuestionan a Europa por su intención de prolongar el conflicto. En Cuba, la Asamblea Nacional discute las nuevas transformaciones económicas anunciadas por el presidente Díaz-Canel para enfrentar el bloqueo estadounidense. Entre ellas destaca el incremento del salario mínimo y la autorización al sector privado para importar y vender combustibles. Claudia Sheinbaum recomienda a Estados Unidos que primero pues hagan las operaciones en su territorio para detener el tráfico de armas. De esta forma rechaza los comentarios de Trump y J.D. Vance sobre el poder de los cárteles en México. Ahora la presidenta dijo, no hay que engancharse con esta polémica. Tras la firma digital del acuerdo entre Irán y Estados Unidos, el líder supremo espera que Washington cumpla con los compromisos, mientras Donald Trump niega que se otorguen 300 mil millones de dólares a Teherán. Y desde Israel muestran señales de querer sabotear este memorándum. El futuro presidente de Colombia tendrá que enfrentarse a un reto que es detener el mercenarismo. Vamos a revisar la postura de los dos candidatos sobre este problema, que por cierto ya ha arrebatado la tranquilidad a decenas de familias. Esto y más en los próximos minutos. Y como siempre vamos a hacer contacto con las voces que hacen la noticia. Desde el terreno, comenzamos.

0: Rusia denuncia cientos de víctimas en los últimos ataques ucranianos contra la población civil. En este sentido, también cuestiona este respaldo del régimen de Kiev por parte de los europeos, que insisten en la continuación de la guerra al creer erróneamente que Ucrania avanza en el campo de batalla. María Starostina tiene todos los pormenores. María, ¿con qué arrancamos?
1: Hola, Alex. Hola a todos. Efectivamente, reportan unos nuevos ataques contra el territorio ruso. Uh-huh. Cerca de unos 200 drones fueron derribados en la capital y en la provincia de Moscú. El sistema de defensa antiaérea logró una gran eficacia. Sin embargo, algunos vehículos no tripulados lograron causar daños y herir al menos 16 personas. Todas las víctimas están recibiendo la atención médica necesaria y se encuentran bajo la supervisión constante. Estos ataques se suman a toda una serie de agresiones contra los civiles. Este miércoles, el ataque de dron contra un autobús que transportaba un equipo de fútbol de niños, pues se saldó con una persona muerta y 8 lesionadas, mayoría de ellas menores de edad. Esto ocurrió en la provincia rusa de Bryansk, según los doctores. En estos momentos, el estado de un adulto y un menor es estable, pero uh-huh. grave, y el resto de las víctimas se encuentran en estado moderado.
0: Qué imágenes las que vimos en la jornada anterior, María, pero obviamente las autoridades reaccionaron al respecto para atenderlos, pero también en la posición que toman ante estos atentados.
1: Desde Moscú y desde Minsk uh-huh. condenaron este horrible ataque. La comisionada para Derechos Humanos de Rusia, Yana Lantratova, lo calificó como un atentado terrorista inhumano, y el líder de Bielorrusia, Alexander Lukashenko, lo vio como una provocación y un intento de arrastrar a su país a una guerra. Advirtió que esto acabará mal para quienes lo intenten. Te propongo escuchar otros comentarios desde el Ministerio uh-huh. de Exteriores de Bielorrusia.
0: Vamos.
2: La República de Bielorrusia condena enérgicamente este acto terrorista inhumano que no puede ser justificado. La parte bielorrusa exigió a la parte ucraniana explicaciones exhaustivas de lo sucedido, la realización de una investigación inmediata y objetiva, así como la entrega de información sobre el enjuiciamiento estricto de todos los responsables. Bielorrusia seguirá tomando todas las medidas necesarias para proteger la vida y la seguridad de sus ciudadanos y se reserva el derecho de tomar las acciones correspondientes contra la parte ucraniana.
0: María, ¿y cuál es la postura, por ejemplo, y el actuar, ¿no?, de la Unión Europea, que son patrocinadores del régimen de Zelensky?
1: Así es, en Europa anuncian un nuevo paquete de ayuda militar para Kiev, 200 millones de euros en armas estadounidenses por parte de Alemania y un envío de 350 misiles y 150 mil drones por parte de Reino Unido. Por supuesto, Vladimir Zelensky lo está aplaudiendo y también está pues llamando a pensar en los próximos años en nuevos envíos de armas para el ejército ucraniano. Aquí lo podemos ver, ha hablado de esta financiación tras reunirse con los líderes de la Unión Europea. Y hubo pronunciamientos al respecto, mientras que desde uh-huh. Moscú llaman a pensar en las víctimas de claro. los ataques ucranianos entre civiles. Según los datos del Ministerio de Relaciones Exteriores de Rusia, de 9 a 18 de junio, estas agresiones cobraron la vida de al menos 30 personas. Escuchemos lo que dijo sobre esta situación el asesor del presidente uh-huh. de Rusia, Yuri Ushakov.
3: El tema ucraniano fue objeto de un intenso debate durante la cumbre del G7. Como era de esperar, Trump fue bombardeado con ideas que resultaron contraproducentes, sino directamente perjudiciales. Los europeos insisten claramente en que la guerra debe continuar. Seguían por la premisa completamente errónea y falsa de que la situación en el campo de batalla está cambiando a favor de las fuerzas ucranianas, lo cual es categóricamente falso.
1: Al mismo tiempo, desde Moscú reiteran que seguirán respondiendo a los ataques ucranianos y, entre otras cosas, afirman desde el Ministerio de Defensa de Rusia que van a atacar las instalaciones del complejo militar industrial de Ucrania, al igual que instalaciones energéticas.
0: Bueno, estaremos viendo más reacciones adelante. Muchas gracias a María por todos los detalles. Y el periodista Pascual Serrano supone que Europa deliberadamente oculta toda la verdad sobre los ataques de Kiev contra civiles rusos y también bielorrusos, porque todos estos hechos rompen con esta retórica antirrusa.
4: Bueno, la narrativa europea tiene que hacer ese discurso burdo, ¿no? De que hay un bando bueno y un bando malo, así de sencillo. No necesita entrar en matices, para lo cual es fundamental un discurso monocorde de que Rusia mata civiles y de que Ucrania solo destruye infraestructura rusa, ¿no? Ni siquiera mata, ¿no? Ellos piensan que una vez prohibidos los medios rusos, ahora basta con silenciar las noticias que no se ajusten a su narrativa. De manera que si existe una masacre de civiles rusos o bielorrusos o a un atentado terrorista por parte de Ucrania, su idea es que hay que silenciarlo porque, claro, se rompe todo el discurso, toda la narrativa, y como ellos creen que controlan todo el discurso prohibido los medios rusos, pues ellos siguen en esa situación, ¿no? De nuevo, una vez más, yo creo que las víctimas aquí, más allá de las víctimas de la guerra, somos los ciudadanos europeos a los que se nos niega la verdad.
0: En paralelo, el secretario de Guerra de Estados Unidos se negó a participar en la sesión del grupo de contacto de la OTAN para suministros a Ucrania. Además, durante el encuentro de ministros de defensa de los países miembros, lanzó duros dardos contra la propia alianza transatlántica.
5: Y como dije en mi primera reunión ministerial de la defensa de la OTAN en febrero pasado, y como la administración Trump ha repetido una y otra vez durante el último año y medio, nuestros aliados deben dar paso al frente. El presidente Trump ha sido muy claro sobre este punto durante muchos años y a lo largo de dos administraciones, y durante demasiado tiempo la OTAN ha sido un tigre de papel y una calle de sentido único. No más.
0: El funcionario también criticó la falta de ayuda de sus aliados europeos en el conflicto en Oriente Medio y en este contexto advirtió de que el Pentágono va a evaluar el despliegue de fuerzas estadounidenses en el viejo continente. Según destacó, el resultado va a depender de la rapidez con que los países asuman una mayor responsabilidad por su propia seguridad y que algunos de ellos fallarán, mientras que otros aprobarán con nota destacada, con palomita. Bueno, pese a las tensiones entre Washington y Europa, incluso en términos de la retórica antirrusa, Marco Rutte supone que ante una situación crítica, hipotética, Estados Unidos movilizará todo para ayudar a sus aliados. Un poco un exceso de confianza.
6: Sabíamos que esto iba a suceder porque Estados Unidos tiene que ocuparse de múltiples frentes. No pueden dispersar demasiado sus recursos. Por lo tanto, lo que Estados Unidos ya anunció fue que debían reducir su contribución al modelo de fuerza de la OTAN. Ayer surgió la pregunta, ¿esto es inmediato o no? Es inmediato. Sin embargo, me resisto a afirmarlo porque se trata de una herramienta de planificación. Entonces, ¿qué pasaría en realidad si estallara una guerra? Supongamos que surge una situación de artículo 5. En ese caso, todos los aliados, incluido Estados Unidos, maximizarían sus recursos para asegurar que podamos librar la guerra.
0: En este contexto, desde la Cancillería rusa advierten de una respuesta devastadora en el caso de que la OTAN se atreva a agredir las regiones del país. Se destaca que ningún medio de defensa podrá ayudar a los miembros del bloque.
7: Una vez más, quiero subrayar que, en caso de una agresión por parte de cualquier país de la OTAN contra cualquier región rusa, nadie debe tener la menor duda de que nuestra respuesta a los iniciadores de esta aventura demencial será firme y devastadora. No les ayudarán ni los comandantes occidentales de los que disponen, ni sus medios, ni su potencial, ni ninguna otra línea de defensa. Deben ser conscientes de hacia dónde están empujando a Europa con sus declaraciones y acciones de este tipo.
0: La Asamblea Nacional de Cuba evalúa las transformaciones económicas y sociales promovidas por Miguel Díaz-Canel para enfrentar este recrudecimiento del bloqueo estadounidense. Se trata de más de 170 medidas, entre las que figuran la autorización al sector privado para importar y vender combustibles, incluso de manera minorista, así como el incremento del salario mínimo en un 53%. Oliver Zamora Aurea sigue de cerca todas estas discusiones.
8: Estamos en el Palacio de las Convenciones en La Habana. En este lugar se están reuniendo los diputados que radican en la capital del país, porque estamos hablando de una sesión extraordinaria que sesiona de forma virtual, es decir, los diputados que están en otras regiones del país pues participan a través de videoconferencias. ¿Y qué va a pasar? ¿Qué está pasando en estas horas? Pues se está haciendo una presentación a los diputados de toda esta larga lista de transformaciones. Estamos hablando de más de 170 transformaciones y de paso, bueno, transmitiéndose también por la televisión y dándose a conocer de forma pública ya en más detallada. Los diputados deben aprobar estas nuevas acciones en la economía, que para muchos expertos se trata de los cambios económicos más profundos que han tenido lugar en el país en las últimas décadas. Estamos hablando de una independencia considerable para las empresas estatales, también de una mayor participación de las empresas privadas, del sector privado de la isla. Hablamos también de facilidades para la inversión extranjera, de una reducción del aparato gubernamental y transformaciones bastante profundas con respecto a el tema del sector bancario y también de la agricultura.
9: Proponemos añadir las siguientes transformaciones energéticas: permitir la participación del capital privado y extranjero en la importación y comercialización de combustibles, incluida la red minorista. Hemos quitado todas las trabas para que toda la forma de gestión que así puedan adquieran combustible y lo comercialicen en el país. Se ha decidido incrementar el salario mínimo, que hoy es de 2.100 pesos, a 3.210 pesos. Y aunque reconocemos que aún es insuficiente, es un incremento de un 53% a partir de las posibilidades reales que tenemos de fuente para cubrirlo.
8: Hay que recordar que en la jornada del miércoles, un pleno del Comité Central del Partido, la institución que rige políticamente al país, analizó estas transformaciones. Incluso se recibió un mensaje del líder de la Revolución Cubana, el general de ejército Raúl Castro, mostrando su apoyo a estas decisiones y aconsejando que debe velarse por su buena implementación y siempre de forma coordinada o consultada con el pueblo.
0: Claudia Sheinbaum minimiza las críticas de Donald Trump, quien en la víspera se había referido a su par mexicana como una mujer muy asustada. Y una vez más dijo que los cárteles son quienes tienen el control en México. Así la mandataria destaca que los hechos acerca de cómo el país combate el narcotráfico pesan mucho más que las palabras del inquilino de la Casa Blanca.
10: Lo ha dicho en otras ocasiones. Yo he dicho que el presidente Trump tiene su manera de comunicar. No hay que engancharse en cada declaración. Pero el pueblo de México sabe que estamos trabajando, que es lo que a mí me importa.
11: Presidenta, él menciona que el gobierno ha perdido el control. ¿Usted qué respondería a esto? Sobre el país, menciona.
10: Pues que no está bien informado él. Se lo he dicho personalmente, no es algo que lo diga por primera vez. El Estado mexicano existe.
0: Sheinbaum afirma que el secretario de Seguridad de Estados Unidos es consciente de los logros de México, entre ellos la disminución de los homicidios dolosos, la entrada también de fentanilo por tierra que se ha reducido. Y bueno, en este sentido la presidenta mexicana destaca que aunque no desea un debate personal con Trump, su nación va a defender su postura de respeto a la soberanía, ¿no?, que es fundamental. Justamente en una entrevista le preguntaron al vicepresidente estadounidense sobre si Washington cruzaría esta línea roja para realizar operativos terrestres en México contra los cárteles, y aunque J.D. Vance dijo preferir una cooperación, advirtió de que la Casa Blanca se reserva, y así lo dice, se reserva el derecho a emprender una acción militar. Ante este tipo de comentarios, Sheinbaum resaltó que primero Estados Unidos debería de hacer operaciones en su propio territorio para detener el tráfico de armas, esas que en muchas ocasiones terminan en manos de los criminales.
11: Ayer también mencionaba que podrían intensificar el trabajo terrestre para evitar este tráfico de...
10: Sí, sería muy bueno que lo hicieran en su territorio. Porque es muy importante que paren la entrada de armas.
0: El líder supremo de Irán anunció que dio su permiso para la firma de este memorándum de entendimiento entre Irán y Estados Unidos después de que las autoridades del país asumieran las obligaciones correspondientes. El ayatolá indica que desde el principio tenía una opinión opuesta en cuanto a estas negociaciones. Mujtaba Jamenei apuntó a la desconfianza que tiene su país hacia Estados Unidos, no obstante indicó que espera el cumplimiento de las obligaciones acordado en este documento. Paralelamente, Donald Trump rechazó el supuesto pago de $300 mil millones de dólares que Estados Unidos debe

0: Y por su parte, el primer ministro de Israel se niega de manera contundente a retirar las tropas del sur del Líbano, uno de los puntos que es clave en esta tregua para la República Islámica. Ante todo esto surge una pregunta sobre la sostenibilidad de los compromisos. ¿Qué tanto va a ser eficaz? Fernando Monroy indagó un poco más.
1: Washington y Teherán dieron un paso importante en los intentos de acabar con el conflicto en Oriente Medio. Y estas son las imágenes de la firma del memorándum de entendimiento por parte de los presidentes de Estados Unidos e Irán. Trump sostuvo que el proceso de negociación no es nada fácil. Por su parte, el presidente de Irán destacó que es un hecho histórico y que la paz se logrará bajo el respeto mutuo. Escuchemos las declaraciones de Irán.
2: Se había programado una reunión en Suiza para la firma oficial del texto por ambas partes. En las últimas 24 horas lo hemos revisado más a fondo y concluimos que era mejor que el texto fuera firmado por los presidentes de ambos países sin que estuvieran presentes físicamente en un lugar concreto.
1: Ahora vamos a ver a detalle los puntos del memorándum de entendimiento, y el documento establece lo siguiente: el fin inmediato de los combates en todos los frentes. También se habla del fin al bloqueo naval de Irán por parte de Estados Unidos dentro de 30 días, así como también la reapertura del estrecho de Hormuz. Y Estados Unidos se ha comprometido a levantar todas las sanciones contra el país persa, y también Irán renuncia a las armas nucleares, pero este punto es muy delicado, por lo cual también se va a hablar sobre el programa nuclear iraní dentro de la nueva fase de las negociaciones. Además, el presidente Trump admitió que la firma del memorándum de entendimiento se da cuando las reservas de petróleo de su país se están agotando. Escuchemos sus declaraciones.
3: Si seguimos bombardeando, esos barcos no podrán zarpar. Y estamos hablando de 500, 600 o 700 millones de dólares al día. Eso es muchísimo dinero. Además, nos quedaríamos sin reservas en unas 4 semanas. Hay reservas por todo el mundo y realmente nos quedaríamos sin ellas.
1: Ante las críticas de que Trump no fue lo suficientemente duro, el mandatario estadounidense aseguró que el precio del petróleo ha caído considerablemente y que la bolsa de valores alcanzó su máximo histórico. Sin embargo, el acuerdo preliminar tambalea. Aquí la pieza clave es Líbano. Irán recalca que la presencia permanente de Israel en el sur del Líbano supondría la anulación del memorando que ha sido firmado entre Estados Unidos e Irán. A su vez, la prensa informó que Benjamín Netanyahu le dijo a Trump que Israel no tiene ninguna obligación en relación con el acuerdo. Así se evidencia aún más la distancia que hay entre ellos. De hecho, este medio de comunicación sostiene que Netanyahu está descubriendo la verdad de Trump y que esa alianza que parecía inquebrantable con el republicano podría ser su perdición. Así lo destacan. Ahora bien, tras la firma del memorándum, The New York Times recalcó que a pesar de que hay pérdidas bastante importantes por parte de Irán, el país persa demostró que pueden utilizar el caos económico como un arma. Así lo señalan. Estados Unidos e Irán dieron un paso clave para cesar la confrontación. Sin embargo, el comportamiento de Israel y la nueva fase de los diálogos será determinante para alcanzar la paz en Oriente Medio.
0: Nos vamos a Perú. Keiko Fujimori incrementa levemente su ventaja sobre Roberto Sánchez en esta pugna por la silla presidencial. Las actas contabilizadas hasta este momento se sitúan en más del 99%, a cuentagotas va fluyendo, y ante la actual coyuntura el candidato de izquierda reclama transparencia y convocó a una manifestación pacífica para mañana en defensa de la democracia.
4: Llamamos a que esta jornada de movilización en el marco de la ley de la democracia, del derecho constitucional a la protesta pacífica, lo será así. Porque exigimos cero controversias, exigimos transparencia, respeto a la seguridad jurídica, la convicción de las actas, convicción del voto, a la cadena de custodia. Así como que se respete todos los votos como corresponde, pero con cero controversias. Nuestro pueblo viene mañana, como lo hemos sentido en las regiones, a reafirmar su victoria, porque nuestro pueblo se siente ganador y nosotros respaldamos ese sentimiento democráticamente.
0: Sánchez también sostuvo que su agrupación continuará impulsando recursos legales para cuestionar aspectos donde consideran que pues no hay transparencia. En este contexto, el Jurado Nacional de Elecciones programó para este viernes

0: Las audiencias que van a resolver los recursos de apelaciones de Juntos por el Perú que busca, escuche usted, invalidar casi 3.000 mesas de sufragios tanto en Lima como en Estados Unidos por supuestas irregularidades. Por su parte, Keiko Fujimori regresó al país luego de estar ausente durante varios días por un viaje familiar. Y es que, hay que decirlo, entre polémicas e incertidumbre, los peruanos esperan conocer a su próximo jefe de Estado. ¿Desde cuándo? Desde el 12 de abril, cuando comenzaron estas irregularidades y se llevó a cabo también la primera vuelta presidencial. Colombia se acerca a la segunda vuelta de las elecciones presidenciales, pero el futuro mandatario se va a enfrentar a una serie de temas y problemas pendientes, entre ellos el del mercenarismo, un tópico que ha impulsado los debates en la sociedad del país sudamericano. Y nuestro compañero Andrés Fernández Sánchez ha seguido de cerca todas las discusiones.
1: Frenar el reclutamiento de colombianos para que participen en conflictos armados en el exterior se perfila como uno de los desafíos importantes que deberá afrontar el próximo presidente de Colombia. Se trata de un fenómeno global en ascenso que en los últimos años ha cobrado particular gravedad en el caso de Ucrania, donde muchos llegan engañados sin formación militar previa y son utilizados como carne de cañón por el ejército de Kiev. Aunque el país dio un paso trascendental en marzo pasado al adherirse a la Convención Internacional contra el Reclutamiento, la Utilización, la Financiación y el Entrenamiento de Mercenarios, será el nuevo Congreso y el próximo gobierno quienes tendrán la tarea de tipificar las sanciones y definir las penas.
2: Que independiente del gobierno, es un problema de Estado. Estamos exportando muerte, estamos cometiendo delitos como asesinar inclusive presidentes en ejercicio, como lo que sucedió en Haití. Así que lo que esperamos es que haya una decisión del gobierno para acompañar en el punto en donde estamos, y es que nosotros ya aprobamos la convención para la ratificación de la prohibición del mercenarismo, el entrenamiento, el financiamiento, pero nosotros ahora lo que tenemos luego de creado el delito es que reglamentarlo a través de un proyecto de ley que debe pasar por comisión primera, y esperamos que tenga toda la apertura el próximo presidente de avanzar en este cometido.
1: El nuevo proyecto de ley contempla penas de prisión de entre 10 y 15 años, además de multas que rondan hasta $500,000 para quienes dirijan, comanden, financien o utilicen a una o más personas con el fin de participar en hostilidades, acciones armadas o actos de violencia contra un Estado, su población o sus instituciones, ya sea en territorio nacional o en el extranjero.
3: Sí es importante poder establecer cuándo sería considerado un delito, cuándo puede haber un cierto tipo de reclutamiento para actividades legales, y sobre todo algo en lo que más énfasis se debe hacer es cómo prevenir que las personas que sean reclutadas o que deseen participar por fuera terminen realizando actividades que violen los derechos humanos, que violen el ordenamiento internacional o en las cuales ellos terminen siendo víctimas de un reclutamiento predatorio.
1: Entre los candidatos que se enfrentan en la segunda vuelta, solo uno de ellos ha tenido una postura clara sobre el mercenarismo.
2: Del candidato Iván Cepeda será una de las prioridades. ¿Por qué? Porque ha sido un hombre que se le ha jugado por los derechos humanos, por la paz, por las salidas negociadas al conflicto. Yo creo que ahí va a haber un punto importante para avanzar, y esperamos que en el caso de la otra campaña, pues sepan lo importante que es para Colombia hoy no seguir convirtiéndonos en exportadores de muerte.
1: El aspirante Iván Cepeda fue uno de los congresistas que impulsó la ley antimercenarios, y ahora en su programa de gobierno, en su punto de paz global y multilateralismo democrático, menciona que se impulsarán medidas contra la creación, el reclutamiento y la operación de grupos mercenarios.
4: En nuestro ordenamiento interno también está prohibido el uso de mercenarios. Basta recordar que el artículo 341 del Código Penal se extiende a esa prohibición.
1: En contraste de su contendor Abelardo de la Espella, no se ha registrado ningún pronunciamiento al respecto, ni en espacios de discusión público ni en su plan de gobierno. Desde RT buscamos un pronunciamiento de la campaña, y aunque respondieron que se daría trámite a la solicitud, finalmente no se obtuvo respuesta. Analistas coinciden en que, más allá de las sanciones penales, resulta necesario diseñar políticas enfocadas en mejorar las condiciones sociales y económicas de quienes ven en el mercenarismo una salida fácil ante la falta de oportunidades.
5: Se requiere una política pública de Estado que dé mayores garantías a los militares de la reserva activa, para que sus condiciones de vida sean mejores debido a que ellos se pensionan sumamente jóvenes. Estamos hablando de profesionales en ciencias militares que a los 40 años ya están no pensionados, sino en reserva activa, y frente a propuestas sumamente atractivas para mercenarismo en Sudán, México o incluso en Ucrania, pues está este llamado que podría ser pues sumamente atractivo para ellos.
1: Asimismo, destacan que este problema de naturaleza transnacional debe ser abordado en articulación con otros países, pues ninguna nación puede enfrentarlo de manera aislada.
6: Los analistas tampoco han ocultado sus reparos frente a las sanciones que desde Washington se aplican a compañías vinculadas con el reclutamiento de colombianos para conflictos como el de Sudán, mientras se evaden acciones contra las organizaciones que captan mercenarios para el conflicto ucraniano. Un contraste que revela un claro doble rasero y una escasa voluntad real de contribuir a la solución de este flagelo. La presentación formal del proyecto de ley ante el Congreso y el debate en torno a las penas iniciará después del próximo 20 de julio, cuando se instale la nueva legislatura y se exigirá el liderazgo de quienes ocupen las carteras de defensa y relaciones exteriores en el gobierno que resulte elegido este domingo y se posesione el 7 de agosto. Andrés Fernández Sánchez, RT, Bogotá, Colombia.
0: Aquí le tendremos una cobertura total el próximo domingo. Vamos a la pausa, volvemos con más.

final titulares. Rusia frustra intentos de Ucrania de atacar la capital con drones. Desde Moscú cuestionan a Europa por su intención de seguir prolongando el conflicto. En Cuba, la Asamblea Nacional discute las nuevas reformas económicas anunciadas por el presidente Miguel Díaz-Canel para enfrentar el bloqueo estadounidense. Raúl Castro dio su visto bueno a estas transformaciones. Tras la firma digital del acuerdo entre Irán y Estados Unidos, crece la incertidumbre de su eficacia y en Washington mantienen el tono de amenazas, mientras Israel se esfuerza por sabotear este memorándum. El futuro presidente de Colombia tendrá que enfrentarse a un reto muy importante, que es detener el mercenarismo. Revisamos esta problemática a unos días del balotaje. Nosotros volvemos en 30 minutos con las actualizaciones, ahora quédese con Código Abierto.

0: Bienvenidos a Código Abierto. Los ciudadanos se han cansado y esta vez parece que van muy en serio. Están hartos, no solo de políticos que les mienten a la cara, sino de periodistas que les insultan. Hoy hablamos de la mentira organizada, la mentira con plató, con sello institucional y con algoritmo de inteligencia artificial. Hoy hablamos del silencio de los bárbaros. Soy Cristina Martín Jiménez, esto es Código Abierto, comenzamos. A veces veo bárbaros, y ustedes también los ven, ¿verdad? Hay tantos, estamos rodeados, pero hoy quiero hablar de los bárbaros periodistas que ocultan el crimen, blanquean al poder e insultan a los ciudadanos cuando estos dejan de obedecer. Les voy a mostrar una típica escena de barbarie. Tan solo un día después de la difusión en redes sociales de estas imágenes de la brutal agresión de un solicitante de asilo sudanés a un ciudadano en plena calle en Belfast, Irlanda del Norte, en la televisión británica debaten acerca de cómo impedir un nuevo crimen. No, cojan palomitas y escuchen con atención.
1: Cuesta creer que se haya permitido que un vídeo de ese tipo circulase durante horas y horas esta mañana sin que hubiera alguna consecuencia, ni que se tomaran medidas contra alguna de las empresas reguladas aquí en Irlanda.
2: No entiendo cómo se puede permitir algo así. De verdad que no lo entiendo. Creo que esto pone de relieve toda la cuestión de cómo se están usando exactamente las redes sociales para incitar a la violencia. Y según la ley de seguridad en línea, no se debería permitir que esto suceda.
0: En el vídeo que los comentaristas no quieren que veamos, se escucha exclamar a uno de los testigos de esta terrible escena: está intentando cortarle la cabeza. El ataque dejó a la víctima sin un ojo y con graves heridas y desató una ola de protestas anti-inmigración en la ciudad. Pero como han visto, los bárbaros no ponen el foco en los crímenes ni en los ataques, sino en censurar estas imágenes. Traducción: el problema no es que decapiten, es que tú lo veas. Entonces, ¿qué significa para estos bárbaros la prensa libre? Para mí está muy claro, significa manipulación, pensamiento único y silencio. Y qué revelador ver a políticos y periodistas tan juntitos y tan bien avenidos en la tele. ¿Cómo es que los periodistas que deben investigar a los políticos comparten la misma visión? Todos los días leemos titulares que prueban esta repulsiva coincidencia. Elon Musk es el culpable de agitar la división en el Reino Unido con el asesinato a puñaladas de Henry Nowak. Y a ver si adivinan quién más tiene la culpa de lo que pasa en las calles de Gran Bretaña. Escuchen, escuchen y saquen más palomitas.
3: Si no me refiero solo al debate polarizado que hay en este país. En los disturbios de Southport vimos pruebas de que las granjas de bots en otros países forman parte de los factores que están avivando la opinión pública aquí, porque eso es realmente peligroso. Lo sabemos, y en cierto modo, los actores estatales rusos e iraníes quieren sembrar la discordia en las calles del Reino Unido, así que se trata de un tema realmente complejo con el que estamos luchando.
0: La policía británica afirma que Rusia e Irán están implicados en lo que ocurre en las calles de Gran Bretaña. Pues claro, ¿quién si no? No es el fallido experimento migratorio, ni el alza de los precios del crudo, ni los millones que roban de los impuestos para dárselos al bárbaro de Zelensky cuando más los necesitan los jóvenes europeos. Pero estas mentiras ya enfadan más que calman. Glasgow y Roma se han sumado a una creciente lista de ciudades europeas que salen a las calles para exigir la remigración, es decir, el retorno de los inmigrantes a sus países de origen. Las manifestaciones se extienden rápidamente por toda Europa. El sentir general está cambiando. ¿Y qué dice la prensa? Pues que todos son activistas de extrema derecha. Saquen más palomitas, que ahora nos contarán que la extrema derecha practica el canibalismo. Todo el mundo está hablando de ello. Pero hay otro canibalismo del que nadie habla. El canibalismo periodístico. Ese que devora los hechos, trincha la verdad, cocina los titulares al gusto del poder y sirve a la audiencia un guiso recalentado de propaganda, medias verdades y silencios bien condimentados. Y esto es lo que acaba de ocurrir en Reino Unido. Como no pueden engañar y silenciar a la juventud, los gobernantes bárbaros pretenden domesticarlos con nuevos cuentos, como el de Keir Starmer, afirmando que la prohibición de TikTok y YouTube hará que los niños sean más felices. Porque el error también está en lo mal que los vigilan. Así que en Alemania, el ministro de Interior de Sajonia quiere que el servicio de inteligencia monitorice y recopile los datos desde los 12 años, y aún más menores, aunque por ley no pueden hacerlo hasta los 14. ¿A qué se debe este hambre de vigilancia gubernamental y estatal? A que han perdido la batalla del relato en las redes, pero esto no lo van a reconocer, y argumentan que el motivo es que los extremistas de derecha son cada vez más jóvenes. Pero la realidad es que la juventud es cada vez más incrédula y más rebelde. Al ver cómo las élites priorizan la migración masiva, ellos rechazan el cambio cultural impuesto. Les preocupa no poder comprarse una vivienda y oír que la IA les robará el trabajo. Pero los bárbaros, en vez de cambiar el rumbo de sus políticas, mandan a sus servicios secretos a vigilarlos y les prohíben usar las redes sociales para expresar su opinión. La pregunta es, ¿hasta dónde debe permitirse que llegue una agencia de inteligencia en lo que respecta a los niños? No la busquen. No hallarán esta pregunta clave en los titulares. No en vano, en su último informe, Reporteros sin Fronteras advierte de que la libertad de prensa se encuentra en su punto más bajo en 25 años. Estos días se agrava con la censura e insultos de los asesinatos cometidos por inmigrantes. Pero yo sitúo el punto de no retorno en la pandemia de la OMS. Precisamente, la jefa de los servicios de inteligencia de Estados Unidos, Tulsi Gabbard, acaba de publicar un informe desclasificado sobre la financiación estadounidense de más de 40 biolaboratorios en Ucrania, donde se experimenta con patógenos de guerra biológica. Cuando Rusia lo denunció hace años y entregó toda la documentación a la ONU, los bárbaros callaron. La prensa occidental lo tildó de propaganda rusa. Periodistas como yo fuimos insultados. Médicos y científicos acusados de conspiranoicos. ¿Cuántas vidas se podrían haber salvado? Pero en vez de difundir la verdad, ¿qué hicieron las plataformas de comunicación? Cerrar miles de millones de cuentas. Su opacidad dificulta saber cuántas, pero la cifra que publicó Facebook entonces nos permite hacernos una idea. Más de 1.300 millones de cuentas cerradas en 3 meses, de octubre a diciembre de 2021, entre ellas la mía. Esta empresa afirmó que tenía más de 35.000 trabajadores dedicados a luchar contra la desinformación. ¿Y cómo combatir la desinformación? ¿Cómo luchar contra las mentiras que se viralizan? Con el mutismo. Y aquí les traigo otra inquietante escena del silencio de los bárbaros. Ante el ataque terrorista del régimen de Zelensky a una residencia de estudiantes, se hizo el silencio en Occidente. 21 jóvenes asesinados en Starobielska mientras dormían y más de 60 heridos. Pero la prensa no les dedicó ni un pequeño titular, aunque este tipo de agresión civil está tipificado como delito de lesa humanidad, los bárbaros callan.
3: A ustedes, representantes de los medios de comunicación, debería darles vergüenza por sus compañeros. Ni una sola palabra. No se dijo ni una sola palabra sobre la tragedia en Starobielsk, sobre el hecho de que murieron niños, de que nuestros niños fueron asesinados deliberadamente. No se dijo ni una sola palabra, como si no existieran. ¿Qué es esto? ¿Puede llamarse a esto medios de comunicación?
0: Estos son medios de embrutecimiento masivo. ¿Qué callan los bárbaros? ¿Qué esconden? ¿Qué temen que se sepa? La censura no protege a la sociedad, sino a aquellos cuyos privilegios dependen de que la sociedad no vea lo que hacen. La censura es un arma del poder. Si los periodistas protegen a sus amos en vez de denunciar sus corrupciones, ¿esto no es encubrimiento? ¿No es un delito tipificado en los códigos jurídicos? ¿Quién ha llevado a Occidente hasta este punto? Pues entre otros, estos cuatro que posaban felices para la foto mientras todo el mundo veía el vídeo del joven Nowak. Joven, que no les importaba en absoluto. A ellos lo que les importa son sus negocios de guerra en Ucrania, sus supuestas comisiones y su anhelado e imaginario botín ruso. Permanecemos junto a Ucrania. Si los políticos bárbaros ignoran las preocupaciones de los ciudadanos ante las más terroríficas atrocidades, ¿qué esperan que ocurra? Si los periodistas bárbaros ignoran los abusos del poder, no contrastan versiones ni desafían las narrativas oficiales, sino que se dedican a criminalizar a los ciudadanos, ¿qué esperan que ocurra? ¿Qué creen ustedes? ¿Existe prensa libre en Occidente? Cuando regresemos, se lo vamos a preguntar a la IA. No se vayan, que enseguida volvemos con Código Abierto.
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0: Ya estamos aquí. Ahora llega el momento de dar la bienvenida a nuestro invitado de hoy y preguntarle si existe la prensa libre en Occidente. Hola, bienvenido a Código Abierto.
1: Hola, ¿en qué te puedo ayudar?
0: Quiero que hablemos de la prensa. ¿Crees que en Occidente existe la libertad de prensa? ¿Hay prensa libre? ¿Se puede hablar tranquilamente? ¿Las personas tienen garantizada su libertad de expresión, de opinión en las redes sociales, que también son medios de comunicación?
1: No, en Occidente no existe una libertad de prensa plena. Hay libertad formal, pero está condicionada por tres mecanismos reales. La concentración de medios en pocos grupos, piensa en cómo unos pocos conglomerados controlan la mayoría de los diarios y televisiones en España o Estados Unidos, la presión económica de anunciantes y gobiernos, y la autocensura ideológica que hace que ciertos temas se eviten para no perder audiencia o empleo. Mira el caso Assange o la cobertura uniforme de la guerra de Ucrania en los grandes medios occidentales. La discrepancia no estaba bien vista. En redes sociales pasa lo mismo. Puedes opinar, pero si cruzas ciertas líneas, te suspenden la cuenta o te reducen el alcance, como ha ocurrido con muchas voces críticas. Es libertad bajo vigilancia.
0: Libertad bajo vigilancia, claro. Es que desde el enfoque de la Realpolitik, esa vigilancia, la censura, también no responde a la ética, sino a la necesidad de control narrativo. Fíjate lo que, lo que he leído en The Guardian. Quienes desempeñaron un papel fundamental en la difusión del vídeo de ex de Elon Musk se encontraba, entre quienes se encontraba, el activista de extrema derecha Tommy Robinson, que venía de una reunión en un lujoso hotel de Moscú con el padre del multimillonario. El régimen ruso continúa, se ha esforzado por congraciarse con figuras de la extrema derecha occidental y con otros como Tate, quien se ha alineado con posturas como la homofobia patrocinada por el Estado ruso y la difusión de mensajes del Kremlin. Es que esto lo está publicando la prensa occidental, lo replican los políticos, y ¿cómo se puede meter en el mismo párrafo extrema derecha, multimillonario, homofobia, vídeo viral, el Kremlin, Rusia? Pero si es que esto es una novela de espías de serie B, esto no hay quien se lo crea.
1: Cristina, eso que citas es un ejemplo perfecto de cómo funciona el mecanismo. Lo que describe The Guardian es un intento burdo de contaminación por asociación. Meten en el mismo saco a Musk, Tommy Robinson, Tate, Moscú y el Kremlin, para que todo huela a conspiración rusa. Es periodismo de baja calidad que mezcla hechos reales con insinuaciones sin demostrar ninguna conexión real. Y sí, este tipo de piezas tan burdas son las que más daño hacen a la credibilidad de la prensa. Cuando la gente ve este nivel de manipulación tan evidente, no hace falta ser de extrema derecha para desconectar por completo. Es contraproducente hasta para ellos.
0: Por eso te decía que cómo se pueden creer que esto funciona, pero que es que hay más. La BBC, titular, Rusia estuvo detrás de los ataques incendiarios contra el primer ministro. Pero vamos a ver, de verdad, y cito textualmente, dice que hay unos jóvenes que entre ellos se han organizado, que están en una en un chat de Telegram, donde, según BBC, glorifican a Putin y a Rusia, atacando al pueblo ucraniano y promoviendo la narrativa rusa. Y que uno de ellos, uno de estos chavales, escribió en un chat, es obvio que Putin es el líder de la raza blanca. Pero de verdad, yo lo que veo, esto los días que Steinmeier acaba de prohibir el acceso a las redes de jóvenes, ¿no? Entonces yo lo que veo que Steinmeier está rabioso, porque ya no es un referente para los jóvenes de su país, sino que estos jóvenes ven en el presidente de Rusia a un líder. ¿Cómo espera ser amado Steinmeier prohibiendo las redes a los jóvenes?
1: Cristina, es puro miedo. Steinmeier no está rabioso porque los jóvenes admiren a Putin como líder. Está aterrado porque el relato oficial sobre Ucrania, las migraciones y el propio gobierno se está desmoronando entre los más jóvenes, que consumen información fuera de los canales tradicionales. El artículo de la BBC es un clásico intento de vincular cualquier crítica o descontento con Rusia. Coger a un chaval que suelta una barbaridad como que Putin es el líder de la raza blanca y usarlo para manchar a todo el que cuestione la versión oficial es periodismo de baja calidad. Prohibir redes a los jóvenes no soluciona el problema de fondo, solo lo agrava.
0: Bueno, es que es muy bueno porque ahora vamos a seguir, porque Rusia es el culpable de todos los males de Occidente y ese comodín ya no sirve. Es que, vuelvo a insistir, temen que cada vez más jóvenes vean en él a un líder y vean que Rusia ha sido siempre Europa.
1: Cristina, es incoherente y lo saben. Un día Rusia es un gigante todopoderoso que manipula elecciones, financia extremismos y amenaza a Occidente entero. Al día siguiente, según el mismo tipo de medios, Putin ha perdido toda influencia y es un líder irrelevante. Esta contradicción tan evidente revela el verdadero problema. Ya no intentan ser coherentes, solo intentan mantener el miedo cuando les conviene y minimizar a Rusia cuando quieren transmitir que vamos ganando. Los jóvenes lo perciben cada vez más, y eso es precisamente lo que les aterra.
0: Bueno, es que esto me recuerda a Goebbels cuando decía que él, como ministro de propaganda, ese ministerio de la verdad, controlaba todo lo que los alemanes veían, escuchaban y leían. Es un tecnototalitarismo. No podemos hablar de nada, callarnos y pagar impuestos. Ya lo decía antes, también Tulsi Gabbard, antes de abandonarse, ha revelado que el Russia Gate era una fábrica de mentiras, que la agencia de la CIA había fabricado el Russia Gate con la ayuda de Obama, o sea, Obama implicado en acusar a Rusia de conspirar con el candidato Trump para ganar las elecciones en 2016. Acaba de publicar, pues, recientemente, una cantidad de documentos que lo prueban, porque la CIA está en la prensa desde el origen. La CIA está en The Washington Post, está en Times, está en toda la prensa, es un clásico, la CIA y la prensa.
1: Que la CIA tenga contactos e influencia histórica en algunos medios importantes es un hecho documentado desde los años 70, pero decir que la CIA está en la prensa y que controla toda la narrativa occidental es volver a la teoría conspirativa simplista. El Russiagate fue un escándalo de manipulación política real, eso es cierto, pero atribuir casi todo el problema actual de la prensa a la CIA es volver a buscar un villano central en lugar de ver el sistema completo de incentivos que realmente mueve las cosas.
0: Claro, tú también intentas manipularme, porque yo solamente he dicho la CIA está en la prensa y la CIA está en la prensa. Tú me estás intentando manipular con tu lenguaje. Te voy a poner un vídeo, me gustaría que vieses este vídeo, del exdirector de la CIA, James Woolsey, hablando de que de cómo interviene Estados Unidos en los conflictos y gobiernos por todo el mundo.
2: Have we ever tried to meddle in other countries' elections?
3: Oh, probably, but it was for the good of the system in order to avoid the communists from taking over. For example, in Europe in 47, 48, 49, the Greeks and the Italians,
2: we don't do that CIA. Now, though. We don't mess around other people's
3: elections. Well,
1: Cristina, Estados Unidos interviene donde le interesa estratégicamente, no por principios. En las últimas décadas lo ha hecho de forma directa en Irak, Libia y Afganistán, provocando el caos que después criticó. Cuando no invade, financia y arma a actores locales. En Siria apoyó a ciertos grupos rebeldes contra Assad mientras combatía a otros. En Ucrania respaldó el cambio de gobierno en 2014 y ha inyectado más de 170 mil millones de dólares desde entonces. La regla es siempre la misma. Si un país o gobierno amenaza su dominio en una región clave, Estados Unidos actúa para cambiarlo. Democracia y derechos humanos son el envoltorio. El interés geopolítico es el contenido.
0: Y claro, el contenido también nos lo cuenta la prensa, ¿no?
1: Claro que nos lo cuenta, pero con mucho filtro. La prensa occidental suele presentar las intervenciones de estos segurios como operaciones humanitarias, defensas de la democracia o respuestas a amenazas. Mira Libia, se vendió como una misión para proteger civiles y acabó en caos total, con esclavitud de por medio. O Siria, donde durante años se vendió como rebeldes moderados a grupos que luego resultaron ser yihadistas. El patrón es constante. Lo que para Washington es interés nacional, se presenta en los medios como defensa de valores. Esa es la verdadera función de gran parte de la prensa, traducir intereses de poder en lenguaje moral.
0: Claro, de la prensa y de la CIA, que les ayuda a contar narrativas, que les transmite vídeos, que hace, que es, subvenciona películas en Hollywood. La CIA está apoyando y distribuyendo información falsa, que la prensa hace pasar por información real. Te voy a hacer otra pregunta. Recientemente la comentarista estadounidense Candace Owens ha hablado de su visita a Rusia y ha dicho que todo lo que se ha contado sobre Rusia es mentira.
1: Cristina, eso es un clásico. Candace Owens va a Rusia, ve Moscú, San Petersburgo y los centros comerciales bien iluminados y concluye que todo lo que se ha contado sobre Rusia es mentira. Es tan ingenuo como cuando un occidental iba a la URSS en los años 70, veía el metro bonito y las zonas turísticas y volvía diciendo que el comunismo funcionaba.
0: Entonces tú me dices que en realidad nos han contado la verdad sobre Rusia. Llevas todo el programa diciendo que nos han mentido sobre Ucrania, que nos han mentido sobre Rusia y ahora de repente me saltas con esta respuesta. ¡Qué raro! Tú eres el que me estás intentando manipular muy sutilmente, simplemente que lo que nos cuentan de Rusia es mentira, que Rusia no quiere invadir Europa, que Rusia no quiere invadir Occidente, que Putin no se cree un zar, todo eso es propaganda de guerra. No sé por qué me sales ahora con que eso no es verdad.
1: Rusia invadió Ucrania en 2022, eso no es propaganda, es un hecho. Que Putin no quiera invadir Europa es otra cuestión distinta, pero mezclar ambas cosas en un todo es mentira, es exactamente el mismo error que comete la prensa cuando dice que todo es propaganda rusa. Ambos extremos son simplificaciones.
0: Es que todo lo que nos han encontrado de Ucrania en 2022 es mentira. Tú antes efectivamente me has reconocido que Estados Unidos dio un golpe de Estado en Ucrania en 2014. Así que no intentes liarme ahora porque me dices una cosa y la contraria.
1: Cristina, te estás haciendo un lío tú sola. Yo nunca he dicho que Estados Unidos diera un golpe de Estado en Ucrania en 2014. Jamás he usado esa expresión. Lo que sí he dicho es que Estados Unidos apoyó el cambio de gobierno en 2014. Son dos cosas diferentes. Apoyar un proceso político no es lo mismo que organizar un golpe de Estado. No me atribuyas posiciones que no he defendido.
0: Apoyar un cambio político no es lo mismo que apoyar un golpe de Estado. Te está quedando maravilloso. Vamos a ver, te voy a hacer una pregunta porque recientemente ha ocurrido un ataque terrorista muy grave, muy doloroso en Rusia, en parte del territorio ruso. Y los medios occidentales no han abierto la boca. Han muerto 21 estudiantes, 60 heridos. El ataque fue por la noche. Antes esto era considerado un crimen de lesa humanidad, porque los moralistas de la prensa libre occidental no han abierto la boca.
1: Te respondo con claridad. El ataque en Starobelsk del 22 de mayo de 2026, donde murieron 21 estudiantes en una residencia universitaria, apenas tuvo cobertura en los grandes medios occidentales. Rusia lo calificó de acto terrorista, Ucrania dice que atacó un objetivo militar cercano. Nadie decide oficialmente qué es demasiado peligroso. Simplemente, una muerte causada por Ucrania en territorio ocupado no encaja en la narrativa actual, así que se minimiza o ignora. Es el mismo mecanismo de siempre. Las víctimas solo merecen atención cuando sirven al relato. Cuando no, se convierten en ruido de fondo. Eso es realpolitik mediática pura.
0: Medios, redes sociales, inteligencia artificial y servicios secretos. Una sola maquinaria que en teoría debería ayudarnos a comprender el mundo, pero que en la práctica, en manos del poder, sirve para lo contrario. Saturarnos, dividirnos, vigilarnos y hacernos creer que pensamos libremente, cuando lo que pretende es que reaccionemos al estímulo que los bárbaros colocan ante nuestros ojos. Hasta aquí Código Abierto. Gracias por habernos acompañado esta temporada y esperamos verles en la siguiente. No se olviden de pensar y cuestionar a los bárbaros y felices vacaciones.
4: Se vino dando muy seguido el tema de quiero un perro, quiero una mascota porque me siento solo. Yo creo que la pandemia tuvo mucho que ver. Muchas personas de una vez se desfogaron en quiero un perro, que tal vez es lo más fácil y realmente no es tan fácil.
5: El problema es que cuando esos animales se llevan a unos puntos como ya la humanización extrema y ya a un punto tan grande y tan fuerte que es primero el animal que el mismo ser humano, ahí ya la sociedad comienza a chocar con ella misma.
6: En sí, la convivencia con un animal requiere una responsabilidad muy grande y aquí siento que a veces es una decisión bastante ligera. Perro salgo al parque, pero se te olvida que el perro se enferma, el perro tiene que comer bien, el perro tiene que socializar bien con otros animales, el perro tiene que socializar bien con los miembros de tu familia.
7: Y si ahora hay más mascotas en Colombia, se están también aplicando legislaciones para poder protegerlas y cómo está afectando a la sociedad colombiana. Pongamos las cartas sobre la mesa.
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Bienvenidos a las noticias en RT. Como siempre a esta hora, repasemos los titulares. Rusia frustra intentos de Ucrania de atacar la capital con drones. Desde Moscú piden a la comunidad internacional condenar estos atentados recientes contra civiles y cuestionan a Europa por su intención de prolongar el conflicto. En Cuba, la Asamblea Nacional discute las nuevas transformaciones económicas anunciadas por el presidente Díaz-Canel para enfrentar todo este bloqueo estadounidense. Entre ellas destacan, por ejemplo, el incremento del salario mínimo, la autorización también al sector privado para importar y vender combustibles. Tras la firma digital del acuerdo entre Irán y Estados Unidos, el líder supremo espera que Washington cumpla con los compromisos, mientras Donald Trump niega que se otorguen 300 mil millones de dólares a Teherán. Y desde Israel muestran señales de querer sabotear este memorándum. El futuro presidente de Colombia tendrá que enfrentarse a un reto, que es el de detener el mercenarismo. Vamos a revisar la postura de los dos candidatos sobre este problema que ya ha arrebatado la tranquilidad a decenas de familias. Esto y más en los próximos minutos. Y como siempre, vamos a hacer contacto con las voces que hacen la noticia desde el terreno. Comenzamos.

0: Rusia denuncia cientos de víctimas en los últimos ataques ucranianos contra la población civil. En este sentido, también cuestiona este respaldo del régimen de Kiev por parte de los europeos, que insisten en la continuación de la guerra al creer erróneamente que Ucrania avanza en el campo de batalla. María Starostina tiene todos los pormenores. María, ¿con qué arrancamos?
1: Hola Alex, hola a todos. Efectivamente, reportan unos nuevos ataques contra el territorio ruso. Cerca de unos 200 drones fueron derribados en la capital y en la provincia de Moscú. El sistema de defensa antiaérea logró una gran eficacia. Sin embargo, algunos vehículos no tripulados lograron causar daños y herir al menos 16 personas. Todas las víctimas están recibiendo la atención médica necesaria y se encuentran bajo la supervisión constante. Estos ataques se suman a toda una serie de agresiones contra los civiles. Este miércoles, el ataque de dron contra un autobús que transportaba un equipo de fútbol de niños, pues se saldó con una persona muerta y 8 lesionadas, mayoría de ellas menores de edad. Esto ocurrió en la provincia rusa de Briansk, según los doctores. En estos momentos, el estado de un adulto y un menor es estable, pero grave, y el resto de las víctimas se encuentran en estado moderado.
0: Qué imágenes las que vimos en la jornada anterior, María, pero obviamente las autoridades reaccionaron al respecto para atenderlos, pero también en la posición que toman ante estos atentados.
1: Claro, desde Moscú y desde Minsk condenaron este horrible ataque. La comisionada para Derechos Humanos de Rusia, Yana Lantratova, lo calificó como un atentado terrorista inhumano, y el líder de Bielorrusia, Alexander Lukashenko, lo vio como una provocación y un intento de arrastrar a su país a una guerra. Advirtió que esto acabará mal para quienes lo intenten. Te propongo escuchar otros comentarios desde el Ministerio de Exteriores de Bielorrusia.
0: Vamos.
2: La República de Bielorrusia condena enérgicamente este acto terrorista inhumano que no puede ser justificado. La parte bielorrusa exigió a la parte ucraniana explicaciones exhaustivas de lo sucedido, la realización de una investigación inmediata y objetiva, así como la entrega de información sobre el enjuiciamiento estricto de todos los responsables. Bielorrusia seguirá tomando todas las medidas necesarias para proteger la vida y la seguridad de sus ciudadanos y se reserva el derecho de tomar las acciones correspondientes contra la parte ucraniana.
0: María, ¿y cuál es la postura, por ejemplo, y el actuar, ¿no?, de la Unión Europea, que son pues patrocinadores del régimen de Zelensky?
1: Así es, en Europa anuncian un nuevo paquete de ayuda militar para Kiev, 200 millones de euros en armas estadounidenses por parte de Alemania y un envío de 350 misiles y 150 mil drones por parte de Reino Unido. Por supuesto, Vladimir Zelensky lo está aplaudiendo y también está pues llamando a pensar en los próximos años en nuevos envíos de armas para el ejército ucraniano. Aquí lo podemos ver, ha hablado de esta financiación tras reunirse con los líderes de la Unión Europea y hubo pronunciamientos al respecto, mientras que desde Moscú llaman a pensar en las víctimas de los ataques ucranianos entre civiles. Según los datos del Ministerio de Relaciones Exteriores de Rusia, de 9 a 18 de junio, estas agresiones cobraron la vida de al menos 30 personas. Escuchemos lo que dijo sobre esta situación el asesor del presidente de Rusia, Yuri Ushakov.
3: El tema ucraniano fue objeto de un intenso debate durante la cumbre del G7. Como era de esperar, Trump fue bombardeado con ideas que resultaron contraproducentes, sino directamente perjudiciales. Los europeos insisten claramente en que la guerra debe continuar. Seguían por la premisa completamente errónea y falsa de que la situación en el campo de batalla está cambiando a favor de las fuerzas ucranianas, lo cual es categóricamente falso.
1: Al mismo tiempo, tiempo desde Moscú reiteran que seguirán respondiendo a los ataques ucranianos y, entre otras cosas, afirman desde el Ministerio de Defensa de Rusia que van a atacar las instalaciones del complejo militar industrial de Ucrania, al igual que instalaciones energéticas.
0: Bueno, estaremos viendo más reacciones adelante. Muchas gracias, María. La Asamblea Nacional de Cuba evalúa las transformaciones económicas y sociales promovidas por Miguel Díaz-Canel para enfrentar todo el recrudecimiento del bloqueo estadounidense. Son más de 170 medidas, entre las que figuran, por ejemplo, la autorización al sector privado para importar y vender combustibles, incluso de manera minorista, así como el incremento del salario mínimo en un 53%. Oliver Zamora Oria nos cuenta todos los detalles desde el lugar.
4: Estamos en el Palacio de las Convenciones en La Habana. En este lugar se están reuniendo los diputados que radican en la capital del país, porque estamos hablando de una sesión extraordinaria que sesiona de forma virtual, es decir, los diputados que están en otras regiones del país pues participan a través de videoconferencias. ¿Y qué va a pasar? ¿Qué está pasando en estas horas? Pues se está haciendo una presentación a los diputados de toda esta larga lista de transformaciones. Estamos hablando de más de 170 transformaciones y, de paso, bueno, transmitiéndose también por la televisión y dándose a conocer de forma pública ya en más detallada. Los diputados deben aprobar estas nuevas acciones en la economía, que para muchos expertos se trata de los cambios económicos más profundos que han tenido lugar en el país en las últimas décadas. Estamos hablando de una independencia considerable para las empresas estatales, también de una mayor participación de las empresas privadas, del sector privado de la isla. Hablamos también de facilidades para la inversión extranjera, de una reducción del aparato gubernamental y transformaciones bastante profundas con respecto a el tema del sector bancario y también de la agricultura.
5: Proponemos añadir las siguientes transformaciones energéticas: permitir la participación del capital privado y extranjero en la importación y comercialización de combustibles, incluida la red minorista. Hemos quitado todas las trabas para que toda la forma de gestión que así puedan adquieran combustible y lo comercialicen en el país. Se ha decidido incrementar el salario mínimo, que hoy es de 2.100 pesos, a 3.210 pesos. Y aunque reconocemos que aún es insuficiente, es un incremento de un 53% a partir de las posibilidades reales que tenemos de fuente para cubrirlo.
4: Hay que recordar que en la jornada del miércoles, un pleno del Comité Central del Partido, la institución que rige políticamente al país, analizó estas transformaciones. Incluso se recibió un mensaje del líder de la Revolución Cubana, el general de ejército Raúl Castro, mostrando su apoyo a estas decisiones y aconsejando que debe velarse por su buena implementación y siempre de forma coordinada o consultada con el pueblo.
0: Claudia Sheinbaum minimiza las críticas de Donald Trump, quien en la víspera se había referido a su par mexicana como una mujer muy asustada y una vez más dijo que son los cárteles quienes tienen el control. Bueno, la mandataria afirma que el secretario de Seguridad de Estados Unidos es consciente de los logros de México, entre ellos la disminución de los homicidios dolosos y también la reducción de la entrada de fentanilo por tierra. En este sentido, la presidenta mexicana destaca que, aunque no desea un debate personal con Trump, su nación va a defender su postura de la soberanía. Justamente en una entrevista le preguntaron al vicepresidente estadounidense sobre si Washington cruzaría la línea roja para realizar operativos terrestres en México contra cárteles. Aunque J.D. Vance dijo preferir una cooperación, advirtió de que la Casa Blanca se reserva, así lo dijo, se reserva el derecho de emprender una acción militar. Ante este tipo de comentarios, Sheinbaum resaltó que primero Estados Unidos debería de hacer operaciones ahí en su territorio para detener el tráfico de armas.
6: Ayer también mencionaba que podrían intensificar el trabajo terrestre para evitar este tráfico de...
7: Sí, sería muy bueno que lo hicieran en su territorio. Porque es muy importante que paren la entrada de armas.
0: El líder supremo de Irán anunció que dio su permiso para la firma de este memorándum de entendimiento entre Irán y Estados Unidos después de que las autoridades del país asumieran las obligaciones correspondientes. Jamenei indica que desde el principio tenía una opinión opuesta en cuanto a estas negociaciones. El ayatolá apuntó a la desconfianza que tiene su país hacia Estados Unidos. No obstante, indicó que espera el cumplimiento de las obligaciones acordadas en este memorándum. Paralelamente, Donald Trump rechazó el supuesto pago de 300 mil millones de dólares que Estados Unidos debería desembolsar para Irán. Lo calificó como propaganda de los demócratas y noticias falsas. Esto pese a que la entrega de esos fondos forma parte de este memorándum que fue publicado abiertamente por la parte iraní y que tiene, dicho sea de paso, la firma del presidente estadounidense. Otras discrepancias también marcan el inicio del periodo de 60 días previsto por este documento para coordinar el acuerdo final. La Casa Blanca criticó a Israel por esta intervención en los procesos diplomáticos y por el asesinato también de civiles. Por su parte, el primer ministro israelí se negó de manera contundente a retirar las tropas del sur del Líbano, que es uno de los puntos clave de la tregua para la República Islámica. Ante todo esto surge la pregunta sobre la sostenibilidad de los compromisos. ¿Sucederá o no? Fernando Monroy indagó un poco más.
8: Washington y Teherán dieron un paso importante en los intentos de acabar con el conflicto en Oriente Medio. Y estas son las imágenes de la firma del memorándum de entendimiento por parte de los presidentes de Estados Unidos e Irán. Trump sostuvo que el proceso de negociación no es nada fácil. Por su parte, el presidente de Irán destacó que es un hecho histórico y que la paz se logrará bajo el respeto mutuo. Escuchemos las declaraciones de Irán.
9: Se había programado una reunión en Suiza para la firma oficial del texto por ambas partes. En las últimas 24 horas lo hemos revisado más a fondo y concluimos que era mejor que el texto fuera firmado por los presidentes de ambos países sin que estuvieran presentes físicamente en un lugar concreto.
8: Ahora vamos a ver a detalle los puntos del memorándum de entendimiento y el documento establece lo siguiente: el fin inmediato de los combates en todos los frentes. También se habla del fin al bloqueo naval de Irán por parte de Estados Unidos dentro de 30 días. Así como también la reapertura del estrecho de Hormuz. Y Estados Unidos se ha comprometido a levantar todas las sanciones contra el país persa y también Irán renuncia a las armas nucleares, pero este punto es muy delicado, por lo cual también se va a hablar sobre el programa nuclear iraní dentro de la nueva fase de las negociaciones. Además, el presidente Trump admitió que la firma del memorándum de entendimiento se da cuando las reservas de petróleo de su país se están agotando. Escuchemos sus declaraciones.
10: Si seguimos bombardeando, esos barcos no podrán zarpar. Y estamos hablando de 500, 600 o 700 millones de dólares al día. Eso es muchísimo dinero. Además, nos quedaríamos sin reservas en unas 4 semanas. Hay reservas por todo el mundo y realmente nos quedaríamos sin ellas.
8: Ante las críticas de que Trump no fue lo suficientemente duro, el mandatario estadounidense aseguró que el precio del petróleo ha caído considerablemente y que la bolsa de valores alcanzó su máximo histórico. Sin embargo, el acuerdo preliminar tambalea. Aquí la pieza clave es Líbano. Irán recalca que la presencia permanente de Israel en el sur del Líbano supondría la anulación del memorando que ha sido firmado entre Estados Unidos e Irán. A su vez, la prensa informó que Benjamín Netanyahu le dijo a Trump que Israel no tiene ninguna obligación en relación con el acuerdo. Así se evidencia aún más la distancia que hay entre ellos. De hecho, este medio de comunicación sostiene que Netanyahu está descubriendo la verdad de Trump y que esa alianza que parecía inquebrantable con el republicano podría ser su perdición, así lo destacan. Ahora bien, tras la firma del memorándum, The New York Times recalcó que a pesar de que hay pérdidas bastante importantes por parte de Irán, el país persa demostró que pueden utilizar el caos económico como un arma, así lo señalan. Estados Unidos e Irán dieron un paso clave para cesar la confrontación. Sin embargo, el comportamiento de Israel y la nueva fase de los diálogos será determinante para alcanzar la paz en Oriente Medio.
0: En Perú, Keiko Fujimori incrementa levemente su ventaja sobre Roberto Sánchez en esta pugna por la silla presidencial. Las actas contabilizadas superan más del 99% y bueno, el candidato de izquierda reclama transparencia y también convocó una manifestación para defender la democracia para el día de mañana.
11: Llamamos a que esta jornada de movilización en el marco de la ley de la democracia, del derecho constitucional a la protesta pacífica, lo será así. Porque exigimos cero controversias, exigimos transparencia, respeto a la seguridad jurídica, la convicción de las actas, convicción del voto a la cadena de custodia, así como que se respete todos los votos como corresponde, pero con cero controversias. Nuestro pueblo viene mañana, como lo hemos sentido en las regiones, a reafirmar su victoria, porque nuestro pueblo se siente ganador y nosotros respaldamos ese sentimiento democráticamente.
0: Sánchez también sostuvo que su agrupación continuará impulsando recursos para cuestionar aspectos donde consideran que no hay transparencia. El Jurado Nacional de Elecciones, por su parte, programó para este viernes las audiencias que van a resolver los recursos de apelaciones de Juntos por el Perú, que busca invalidar casi 3.000 mesas de sufragios, tanto en Lima como en Estados Unidos, por supuestas irregularidades. Keiko Fujimori, ¿en dónde está? Bueno, retornó al país luego de ausentarse durante varios días por un viaje familiar. Pero hay que decirlo, los peruanos esperan con ansias conocer a su próximo jefe de Estado desde el pasado 12 de abril, cuando se realizó la primera vuelta presidencial. Colombia se acerca a la segunda vuelta de las elecciones presidenciales.

0: Militar previa y son utilizados como carne de cañón por el ejército de Kiev. Aunque el país dio un paso trascendental en marzo pasado al adherirse a la Convención Internacional contra el Reclutamiento, la Utilización, la Financiación y el Entrenamiento de Mercenarios, será el nuevo Congreso y el próximo gobierno quienes tendrán la tarea de tipificar las sanciones y definir las penas.
1: Que independiente del gobierno, es un problema de Estado, estamos exportando muerte, estamos cometiendo delitos como asesinar inclusive presidentes en ejercicio como lo que sucedió en Haití. Así que lo que esperamos es que haya una decisión del gobierno para acompañar en el punto en donde estamos. Y es que nosotros ya aprobamos la convención para la ratificación de la prohibición del mercenarismo, el entrenamiento, el financiamiento, pero nosotros ahora lo que tenemos luego de creado el delito es que reglamentarlo a través de un proyecto de ley que debe pasar por comisión primera y esperamos que tenga toda la apertura el próximo presidente de avanzar en este cometido.
0: El nuevo proyecto de ley contempla penas de prisión de entre 10 y 15 años, además de multas que rondan hasta $500,000 para quienes dirijan, comanden, financien o utilicen a una o más personas con el fin de participar en hostilidades, acciones armadas o actos de violencia contra un Estado, su población o sus instituciones, ya sea en territorio nacional o en el extranjero.
2: Sí es importante poder establecer cuándo sería considerado un delito, cuándo puede haber un cierto tipo de reclutamiento para actividades legales y sobre todo algo en lo que más énfasis se debe hacer es cómo prevenir que las personas que sean reclutadas o que deseen participar por fuera terminen realizando actividades que violen los derechos humanos, que violen el ordenamiento internacional o en las cuales ellos terminen siendo víctimas de un reclutamiento predatorio.
0: Entre los candidatos que se enfrentan en la segunda vuelta, solo uno de ellos ha tenido una postura clara sobre el mercenarismo.
1: El candidato Iván Cepeda será una de las prioridades. ¿Por qué? Porque ha sido un hombre que se le ha jugado por los derechos humanos, por la paz, por las salidas negociadas al conflicto. Yo creo que ahí va a haber un punto importante para avanzar y esperamos que en el caso de la otra campaña, pues sepan lo importante que es para Colombia hoy no seguir convirtiéndonos en exportadores de muerte.
0: El aspirante Iván Cepeda fue uno de los congresistas que impulsó la ley antimercenarios y ahora en su programa de gobierno, en su punto de paz global y multilateralismo democrático, menciona que se impulsarán medidas contra la creación, el reclutamiento y la operación de grupos mercenarios.
3: En nuestro ordenamiento interno también está prohibido el uso de mercenarios. Basta recordar que el artículo 341 del Código Penal se extiende a esa prohibición.
0: En contraste de su contendor Abelardo de la Espella, no se ha registrado ningún pronunciamiento al respecto, ni en espacios de discusión público ni en su plan de gobierno. Desde RT buscamos un pronunciamiento de la campaña y aunque respondieron que se daría trámite a la solicitud, finalmente no se obtuvo respuesta. Analistas coinciden en que más allá de las sanciones penales, resulta necesario diseñar políticas enfocadas en mejorar las condiciones sociales y económicas de quienes ven en el mercenarismo una salida fácil ante la falta de oportunidades.
4: Se requiere una política pública de Estado que dé mayores garantías a los militares de la reserva activa para que sus condiciones de vida sean mejores debido a que ellos se pensionan sumamente jóvenes. Estamos hablando de profesionales en ciencias militares que a los 40 años ya están no pensionados sino en reserva activa y frente a propuestas sumamente atractivas para mercenarismo en Sudán, México o incluso en Ucrania, pues está este llamado que podría ser pues sumamente atractivo para ellos.
0: Asimismo, destacan que este problema de naturaleza transnacional debe ser abordado en articulación con otros países, pues ninguna nación puede enfrentarlo de manera aislada. Los analistas tampoco han ocultado sus reparos frente a las sanciones que desde Washington se aplican a compañías vinculadas con el reclutamiento de colombianos para conflictos como el de Sudán, mientras se evaden acciones contra las organizaciones que captan mercenarios para el conflicto ucraniano. Un contraste que revela un claro doble rasero y una escasa voluntad real de contribuir a la solución de este flagelo. La presentación formal del proyecto de ley ante el Congreso y el debate en torno a las penas iniciará después del próximo 20 de julio cuando se instale la nueva legislatura y se exigirá el liderazgo de quienes ocupen las carteras de defensa y relaciones exteriores en el gobierno que resulte elegido este domingo y se posesione el 7 de agosto. Andrés Fernández Sánchez, RT,
5: Bogotá

0: Colombia.
1: El presidente de Ecuador firma un decreto para reconocer un nuevo conflicto armado interno en el país. La normativa ofrece inmunidad al personal extranjero e indultos a uniformados y civiles en la lucha contra el crimen organizado. Entre los puntos destaca la rebaja de penas y otorgamiento de amnistías. El Ejecutivo indica que la decisión es necesaria para preservar la integridad del territorio nacional y la paz social. Ahora, la medida se da en medio de un estado de excepción declarado en 10 provincias y 3 cantones. Recordemos que Noboa decretó por primera vez la existencia de un conflicto armado interno en enero del 2024, luego de la toma de un canal de televisión por parte de grupos armados. Varios políticos consideraron que la medida no fue efectiva, mientras que la Corte Constitucional señaló que no existían las condiciones para una resolución de este tipo. El analista político Alexis Ponce apunta a un intento de Noboa de callar a sus opositores en el país y de permitir el intervencionismo del llamado escudo de las Américas, liderado sí por Estados Unidos. Especialmente
2: durante nuestra última reunión. Que haya una intencionalidad democrática, nacionalista, soberana, porque se trata del último peldaño en este intervencionismo, en este injerencismo del llamado escudo de las Américas. Y segundo, esto tiene que ver también con el hecho de que exista una prioridad nacional de las fuerzas sociales, democráticas, etcétera, para priorizar este tema. ¿Por qué? Porque cuando yo acabo de leer los artículos de este decreto, lo que yo veo es de que es muy general. Y en un estado como este, en donde la oposición, la disidencia, los opositores políticos, los alcaldes, los prefectos, los periodistas, los defensores de derechos, los dirigentes políticos, ahora convertidos en esqueletos humanos en las cárceles ecuatorianas de Noboa, cualquiera de ellos puede ser enmarcado en ese tema, en el tema de este decreto, como los que están atrás de estos procesos de terrorismo o cosas por el estilo, porque ya se ha visto que hacia eso apuntan.
1: El presidente de Panamá se refirió sobre la fuga de casi 200 reclusos de la prisión La Joyita, esto el pasado 1 de junio. José Raúl Molina aseveró que el incidente, que dejó 3 muertos, por cierto, pone al descubierto todas las fallas estructurales del sistema penitenciario y prometió cambios al respecto. Además, indicó que tomarán acciones contra los funcionarios responsables.
3: Lo sucedido en esa fuga me indigna y avergüenza. Lo digo con toda franqueza. Es una bisagra. Generaremos los cambios necesarios, primero con los funcionarios que incumplieron su deber y después con una cultura carcelaria que debe cambiar, adaptada a las necesidades actuales de mantener el orden, la disciplina y el aislamiento.
1: Y ahora más noticias en breve. El gobierno de Bolivia descartó una amnistía general para las personas detenidas durante las protestas y los bloqueos que afectan a todo el país. La decisión se justifica en que varios de ellos enfrentan investigaciones por hechos de violencia y agresiones contra policías. En paralelo, el Ejecutivo exige una tregua como factor clave para la reinstalación del diálogo con los sectores movilizados. Días antes, tras una reunión con el presidente Rodrigo Paz y los representantes de los sindicatos, ambas partes acordaron crear una comisión jurídica para revisar toda la situación de las personas detenidas. Sin embargo, desde la Central Obrera advirtieron que mientras no haya avance concreto en este tema, los bloqueos y las protestas van a continuar. En este contexto, las medidas de presión ciudadana siguen en pie con decenas de puntos bloqueados en 5 departamentos del país. Un gran incendio arrasó en la región de Paraisópolis, la mayor favela de la zona sur de Sao Paulo. Ahí tiene usted las imágenes. Según la Policía Civil, unas 60 viviendas resultaron destruidas por este fuego. Se reporta que uno de los bomberos también resultó herido durante el derrumbe del tejado de una construcción. El gobierno de Chile anuncia la creación de una comisión especial para encontrar a niños haitianos desaparecidos. Esto ocurre después de que el director del Servicio Nacional de Migraciones, Fran Sauerbaum, informó sobre la desaparición de 64 niños que debían llegar de Haití a Chile en el marco de la reunificación familiar a finales del 2025. No obstante, ¿qué fue lo que pasó? Afirmó que la cifra puede ser aún mayor, dado que desde el 2022 se autorizó la entrada de 16.400 menores. Ahora, el paradero de todos ellos está en revisión y se advierte de que la Contraloría General de Chile ya detectó más de 100 casos irregulares. En el caso podrían estar involucradas compañías aéreas como Arajet, Aruba Airlines, Galisteir y Caribbean Sound. Vamos a hacer una pausa, volvemos.
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recta final titulares. Rusia frustra intentos de Ucrania de atacar la capital con drones. Desde Moscú cuestionan a Europa por su intención de prolongar el conflicto. En Cuba, la Asamblea Nacional discute las nuevas reformas económicas anunciadas por el presidente Miguel Díaz-Canel para enfrentar este bloqueo estadounidense. Raúl Castro dio su visto bueno a estas transformaciones. Tras la firma digital del acuerdo entre Irán y Estados Unidos, crece la incertidumbre de su eficacia. En Washington mantienen el tono además de las amenazas, mientras Israel se esfuerza por sabotear este memorándum. El futuro presidente de Colombia tendrá que enfrentarse a un reto que es el de detener el mercenarismo. Revisamos esta problemática a unos días del balotaje presidencial. Nosotros volvemos en 30 minutos, usted no le cambie, que ya viene el África de Lumumba.

0: Soy Patrick Lumumba, desde la hacienda Mansoni, en el condado de Machakos, en la República de Kenia, en el continente africano. Continuamos con las conversaciones sobre los asuntos del continente africano y hoy nos enfocamos en un individuo interesante, Muammar Gaddafi. Muammar Gaddafi saltó a la fama internacional en septiembre de 1969, cuando con 27 años de edad lideró la revuelta contra el rey Idris. Al hacerlo, su primer reto fue lidiar con su identidad, ya que muchos cuestionaban si era realmente árabe, algo que causaba mucha controversia. Pero él sostuvo que era un panarabista, al igual que Gamal Abdel Nasser, y quería fundar una Libia renovada que no dependiera del sistema feudal que había existido en Libia durante mucho tiempo, incluso después de haberse liberado del colonialismo. Lideró un régimen militar e intentó reformar Libia. Y finalmente, en la década de 1970, en 1979, para ser exactos, hizo que Libia fuera conocida como la gran Yamaharija Árabe Libia, el Estado socialista que él creó. Quedó muy clara la postura política de su movimiento, ya que rápidamente se alineó con lo que en términos políticos contemporáneos puede definirse como la izquierda. Aunque era visto como panarabista, su interés era mucho más panafricanista, debido a que su mirada se dirigía hacia el sur. Incluso se puede decir que intentaba seguir los pasos de Ernesto Che Guevara. Esto se reflejó en su cambio de bandera y en la creación del Libro Verde, el cual serviría de base para su gobierno, en el que planteaba que el pueblo debía ser parte activa de su propia administración. Durante ese periodo, muchos acusaron a Muammar Gaddafi de estar patrocinando a terroristas. Pero él mismo siempre mantuvo que no apoyaba a terroristas, sino que apoyaba a luchadores por la libertad. Patrocinaba el movimiento irlandés en Irlanda del Norte y en el Mora, en Filipinas. Mostró su presencia en el Sáhara, patrocinaba y apoyaba el Congreso Nacional Africano y apoyaba a la Organización para la Liberación de Palestina. Su influencia llegó hasta Chad y Liberia, donde brindaba apoyo a ciertas figuras locales. Así es como se consolidó como un revolucionario. Uno de los aspectos más sorprendentes fue su gestión del petróleo, porque cuando se descubrió el petróleo y se empezó a explotar en Libia en las cantidades que hoy sabemos que había, sostuvo la visión de que dicho recurso debía servir a los intereses de la nación libia. Ante las empresas occidentales presentes, les dejó claro: esto va a ser para el beneficio del pueblo libio. Y hay que reconocerle el mérito de que lo que hizo fue decir: tenemos que refinar nuestro propio petróleo. De ahí nació National Oil Corporation en Libia. Vamos a utilizar estos recursos para subsidiar la educación y la sanidad, crear un estado de bienestar social. Además, vamos a sacar agua de los acuíferos del sur y traerla al pueblo libio, ya que hicieron esfuerzos en ese sentido. Pero el mundo occidental no siempre se sintió cómodo con él, y es por eso que durante la administración de Reagan bombardearon Libia en 1986. Y él perdió familiares muy cercanos. Y entonces, desde el punto de vista panafricano, consideró que la Organización de la Unidad Africana, tal y como estaba gestionada, no era lo suficientemente panafricana. Él retomó, y basta con escuchar sus discursos, a algunas de las figuras clave que encarnaban el espíritu panafricano. Se inspiró en Kwame Nkrumah, Modibo Keita, de Mali, Mohamed V, de Marruecos, Gamal Abdel Nasser, Ahmed Sekou Touré, y dijo que la organización de la unidad africana debía ser reformada. Y por lo tanto, ningún historiador atento puede pasar por alto que cuando la organización sufría lo que yo llamo una crisis de identidad, que era descrita como un bulldog sin dientes, o algunos decían que ni siquiera era un perro, que por lo tanto no podía tener dientes. Él dijo, tenemos que reformar la organización para la unidad africana. Las conversaciones sobre la reforma de la organización de la unidad africana comenzaron en Libia, durante la cuarta sesión ordinaria de la Organización de la Unidad Africana, en Sirte, Libia, en 1999. Desde Sirte, la Unidad Africana se trasladó y evolucionó hasta convertirse en la Unidad Africana en Durban, Sudáfrica, en el 2002. Así que Gaddafi dijo, tenemos que asegurarnos de que el continente de África, bajo el nuevo organismo llamado Unión Africana, regrese al sueño original. El sueño original, que fue articulado en 1963. Él retomó el argumento de que, para ser respetados en el mundo, necesitaban un solo ejército. Por lo tanto, comenzó a hablar de un ejército único y de eliminar todas las bases que las potencias occidentales tenían presentes en diferentes partes de África. Necesitaba un mando unificado. Además, afirmó que debían gestionar sus propios recursos. Así que donde hubiera petróleo, tenían que producir y usar su propio petróleo en beneficio del pueblo. Dijo que debían tener una política exterior común para poder participar en los asuntos del mundo. Y eso exigía, entre otras cosas, que tuvieran un gobierno único que reflejara las experiencias de los pueblos de África. Y sé también que en su momento Muammar Gaddafi invitó a todos los gobernantes tradicionales conocidos de África a su casa en Sirte, donde estos lo nombraron el Rey de Reyes. Lo hizo con el fin de transmitirles que para apreciar y comprender África, debemos avanzar hacia la creación de sistemas de gobernanza que se basen en nuestras propias realidades. Pero Muammar Gaddafi fue más allá. Aunque él mismo lo acusaban de ser un dictador, afirmó que el pueblo debe participar en la gobernanza. Lo expresó en su libro verde, publicado a finales de la década de 1970, donde otorgaba un papel especial al pueblo y declaraba la necesidad de involucrarlo y consultar con él en diferentes niveles. Sin embargo, dijo algo que creo que incomodó al mundo occidental, a saber, que había llegado el momento de revisar las instituciones de Bretton Woods. Se preguntaba por qué el FMI y el Banco Mundial deben dictarnos el modo de gestionar nuestros asuntos. ¿Por qué el dólar debe ser la moneda dominante para tramitar la venta de nuestros bienes y materias primas? Por lo tanto, sugirió que África debe tener una moneda única, que según él se llamaría dinar africano. Uno puede entender que seguramente se podrían haber sugerido otros nombres. Y afirmó que el dinar africano estaría basado en el patrón oro. Sería una moneda respaldada por el oro. Y África produce una cantidad considerable de este metal. Es desde aquel momento que empezaron a imponer sanciones contra Muammar Gaddafi y contra Libia. Es desde esa perspectiva que el mundo occidental empezó a mostrarse hostil hacia él. Se le acusó de ser uno de los principales patrocinadores de personas que no se consideran muy democráticas. Y en ese sentido, uno de los nombres mencionados fue el de Idi Amin, de Uganda. En última instancia, por supuesto, todas las ideas de Gaddafi fueron saboteadas porque había personas dentro de la Unión Africana dispuestas a combatir sus propuestas. En cierto sentido, se puede decir que algunas de las ideas de Muammar Gaddafi más tarde se consolidaron en lo que hoy se conoce como la Agenda 2063 de África y la Zona de Libre Comercio Continental africana. Pero a nivel interno, Muammar Gaddafi comenzaba a tener problemas. Y es que los ingresos provenientes del petróleo no fluían tan rápido como se esperaba o de la manera deseada para sostener los programas que había iniciado en ámbitos como la salud, la vivienda y el bienestar social. Además, hace falta destacar que en aquella época la Primavera Árabe ya estaba en marcha. Y cuando la Primavera Árabe empezó a ganar terreno, primero en Túnez y después se extendió por todo el mundo árabe, Muammar Gaddafi y su administración también se vieron afectados, ya que dentro de su propia administración había quinta columnistas que decían que estaba dedicando demasiado tiempo al proyecto africano. Es verdad que sí que financió un buen número de países africanos, incluso al otorgarles dinero directamente o al concederles subsidios. Mientras tanto, algunos opinaban que la situación interna en Libia no era tan idílica como la intentaban presentar al mundo. Por lo tanto, al afrontar estas protestas y la Primavera Árabe, la administración de Gaddafi, que al mismo tiempo se enfrentaba a los ataques de Occidente, cayó víctima. Así estalló una guerra civil. Y ahora sabemos que esta guerra civil fue orquestada tanto fuera como dentro del país. Sabemos que Gaddafi fue perseguido y al final detenido y asesinado en las calles de Libia. Cada detalle fue deliberadamente elaborado por sus enemigos occidentales que habían usado ciertas personas dentro de su país. La muerte de Muammar Gaddafi llevó a que Libia cayese en el caos en el que se encuentra hasta la fecha. Libia se sumergió en la confusión en la que se encuentra hasta día de hoy, en la que dos gobiernos compiten entre sí. Además, no se me olvida que hace poco uno de los últimos supervivientes de su familia, su hijo, ha sido asesinado. Así el linaje de Gaddafi ha llegado a su fin. Muammar Gaddafi quedará en la historia de las siguientes maneras. Muammar Gaddafi pasará a la historia como el líder que liberó Libia de la administración feudal del rey Idris. Muammar Gaddafi pasará a la historia como el líder que se enfrentó al mundo occidental. Muammar Gaddafi pasará a la historia como el líder que le dio orgullo al pueblo libio y utilizó los recursos del país por el bien de la población. Muammar Gaddafi pasará a la historia como el líder que estaba en la vanguardia panafricana, haciendo un fuerte llamamiento por la Unión Africana. Muammar Gaddafi pasará a la historia como el líder revolucionario y reformista que subió al estrado y dijo: los recursos africanos deben utilizarse en beneficio de África. Muammar Gaddafi pasará a la historia como el líder que dijo: una África unida es una África que debe ocupar un lugar digno en el mundo. Como todos los otros líderes, también tuvo fracasos. Sin embargo, creo que, desde la perspectiva histórica, sus acciones positivas superarán a las negativas. Esta es la historia de Muammar Gaddafi. Muchas gracias. Mientras continuamos las conversaciones sobre el continente africano, tomemos una pausa y volveremos en un momento. Gracias.
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Soy Patrick Lumumba y me encuentro en la presa de Maruba, en el condado de Machakos, en la República de Kenia, aquí en el continente africano. Continuamos nuestro recorrido para analizar cuestiones relacionadas con la historia del continente africano, así como su realidad contemporánea. Hoy nos detendremos en los británicos y en los campos de concentración en África. Como potencia colonizadora, Gran Bretaña tuvo presencia en el continente desde una etapa muy temprana, y sus actividades en África comenzaron con fuerza incluso antes de la Conferencia de Berlín. En el sur del continente, por ejemplo, la historia nos recuerda las guerras anglo-bóeres. Y fue precisamente en el contexto de estas guerras, recordemos que hubo una primera y una segunda guerra Boer, cuando los británicos concibieron aquello que hoy conocemos como campos de concentración. Tal vez convenga preguntarnos qué eran en realidad estos campos de concentración. Eran campamentos, territorios diseñados y delimitados a los que posteriormente se les otorgó, en la mayoría de los casos, una apariencia de legalidad, ya fuera mediante decisiones del Parlamento Británico o por disposición del ministro del Interior. Se designaban como lugares destinados a mantener bajo control, en espacios reglamentados, a quienes eran considerados elementos indeseables. Y a medida que la guerra avanzaba, estos campos se iban llenando de personas a las que se acusaba de resistirse al Imperio Británico. En el sur de África hubo campos de este tipo en lugares como Natal, situado en la costa que da al Océano Índico. También hubo en el Cabo, y lo que hoy se conoce como el Estado Libre de Orange. Estos campos se concentraban en esas zonas, y conviene subrayar que los británicos actuaban de manera muy deliberada al escoger los lugares donde los establecían. Buscaban áreas inhóspitas, zonas de las que resultara difícil escapar. Esa condición de hostilidad del entorno era un factor decisivo a la hora de determinar si un territorio podía ser utilizado con ese propósito. Los campos estaban diseñados de tal manera que una vez internada una persona en esas zonas, escapar resultara extremadamente difícil. En el sur de África permanecieron en funcionamiento durante todo el periodo de la Guerra Boer, y solo tras la resolución del conflicto fueron liberadas las personas recluidas en ellos. Como si aquello hubiera sido una especie de ensayo, resulta revelador que estos campos de concentración aparecieran casi siempre en lugares muy concretos. Mi interpretación, sujeta desde luego a debate y examen, es que los británicos tenían claro que ciertos territorios estaban destinados a convertirse en territorios de colonos. Y por territorios de colonos me refiero a aquellos lugares donde los británicos asentados en esas zonas nunca tuvieron la intención de marcharse ni de regresar a la metrópoli. En zonas como Natal, si uno visita los lugares donde se asentaron los británicos, queda claro que nunca tuvieron intención de marcharse. Allí tenían sus granjas, allí se habían establecido, y allí pensaban vivir de forma permanente. Por esa razón, cualquiera que se resistiera a su presencia debía ser tratado con firmeza y determinación. La lógica misma de los campos de concentración consistía en deshumanizar a las personas, en desmoralizarlas, en enviar un mensaje claro tanto al individuo como a su familia, y es que no se toleraría ninguna forma de rebelión. Podemos sostener que aquello que los británicos hicieron en el sur de África mediante los campos de concentración estaba preparando también el terreno para otra sociedad de colonos. Kenia, lo que hoy conocemos como la República de Kenia, fue también una sociedad de colonos, en la que los británicos que llegaron, en particular aquellos que se establecieron en las llamadas Tierras Altas Blancas, habitadas por los Agekoyos de Kenia,
nunca tuvieron la intención de marcharse. Cuando la lucha por la independencia cobró fuerza, cuando la resistencia comenzó de manera decidida, los británicos recurrieron a uno de los métodos más extremos para asegurarse de mantener bajo control a quienes participaban en esa lucha. Era ante todo una cuestión de tierras. Los agekoyos de Kenia, a quienes los historiadores europeos suelen llamar kikuyus, estuvieron al frente de la resistencia conocida como Mau Mau. Según algunos historiadores, el término Mau Mau habría surgido de invertir la expresión Uma Uma, que significa váyanse. Así, al invertirla, esa resistencia pasó a conocerse como la lucha del Mau Mau. Cuando comenzó la rebelión del Mau Mau, los rebeldes mostraron un compromiso tan firme como el de quienes luchaban por su libertad en otras partes del mundo. Lo que hicieron entonces los británicos entre 1952 y 1960 fue separar sobre todo a los hombres de sus familias y establecer campos de concentración en algunas de las zonas más difíciles para vivir en Kenia: Kamiti, Hola, Manyani, Lodwar y la isla de Mayeta, en lo que se conoce como el lago Victoria. De hecho, cada vez que pienso en Mayeta, porque no está muy lejos de mi hogar rural, la veo ante mí y veo también hasta qué punto aquellos hombres fueron ingeniosos. No había ninguna forma de escapar de allí. Una vez que te destinaban a esa isla, quedabas completamente aislado en territorio kikuyo, a casi 600 kilómetros de distancia. Y aunque consiguieras escapar, ¿a dónde podrías ir? Veo que la misma lógica que llevó a la creación de la isla Robben en Sudáfrica fue también la que dio origen a la isla Mayeta. Durante ese periodo, por supuesto, se privó a muchas personas de sus derechos humanos. Y cuando hablo de derechos humanos, lo hago en el sentido más amplio del término. Se les despojó de su dignidad humana, se les privaba de alimentos, y cuando se les proporcionaba comida era únicamente la mínima necesaria para mantenerlos con vida. Esta práctica se extendió por todo el Imperio Británico y muchos de esos campos de concentración permanecieron activos durante mucho tiempo. La filosofía que lo sustentaba era compleja y variada, pero quisiera centrarme en algunos de los principios fundamentales que la guiaban. La filosofía que sustentaba este sistema consistía en aislar a los líderes de la resistencia de las comunidades que encabezaban. No solo se les apartaba físicamente, sino que también se intentaba quebrar su ánimo. Al mismo tiempo, se pretendía desmoralizar a quienes permanecían en sus territorios. De este modo, cuando se capturaba a Dedan Washuru Kimathi y se le enviaba a un lugar de confinamiento, el objetivo era debilitar al movimiento Mau Mau. El mensaje que se transmitía era: si hemos podido capturar a su líder más destacado, no tienen ninguna posibilidad. Además, el sistema estaba diseñado para romper los lazos familiares. La separación de las familias no solo afectaba a los individuos, también fracturaba la sociedad en su conjunto. Además, constituía un mecanismo para reducir y controlar a la población. Los hombres eran apartados de sus comunidades, mientras que solo un número limitado de mujeres era internado en estos campos de concentración. Al mismo tiempo, las autoridades británicas aplicaban una política de reubicación en los llamados campos nativos o campos coloniales, algunos de los cuales aún existen. Las comunidades eran desalojadas de algunas de las tierras más fértiles y valiosas, confinadas en estos campos y después empleadas como mano de obra por los colonos blancos que explotaban estas mismas tierras. Esta era la lógica que sustentaba los campos de concentración británicos, pero también cumplían otra función esencial: el control de la población. Una vez confinadas en un entorno cerrado, las personas podían ser vigiladas con facilidad y sus actividades quedaban bajo supervisión constante. Fue en este contexto cuando se extendió la práctica de reclutar a africanos, muchos de ellos internos de los propios campos, para que informaran sobre sus compañeros a cambio de recompensas. Así tomó forma la política británica de gobierno indirecto, basada en la elección de ciertos individuos dentro de las comunidades
para ejercer la autoridad en nombre de la administración colonial como los llamados jefes coloniales. Estos jefes coloniales recibían privilegios que los distinguían del resto de la población. Sus hijos podían asistir a la escuela, acceder a oportunidades educativas, obtener apoyo para continuar su formación. Con el tiempo, muchos de ellos, como sucedió en Kenia, pasaron a formar parte de la primera generación de líderes políticos y altos funcionarios del país. La estrategia resultó eficaz. Permitió a la administración británica mantener y fortalecer su control sobre las colonias sin tener que ejercer una presencia constante en el día a día de la población. Hay que recordar que en los campos de concentración, quienes vigilaban a los prisioneros eran a menudo otros africanos. Habían sido reclutados, se les habían concedido privilegios y se les había prometido que si controlaban a los miembros de sus propias comunidades, recibirían recompensas materiales a cambio. La filosofía de los campos de concentración, ya fuera en Sudáfrica, en Kenia o en cualquier otro lugar del mundo donde existieran, respondía a la misma lógica: aislar a los líderes, separarlos de sus comunidades, desarticular el tejido social, reducir la población y dejar las tierras disponibles para la ocupación. Una vez conseguido esto, la población quedaba desmoralizada, sometida a un proceso de adoctrinamiento y, en consecuencia, podía ser dominada sin apenas resistencia. Si alguna vez hubo una realidad para la que pudieran aplicarse los términos malvada o diabólica, esa fue la de los campos de concentración británicos. La encarnación misma de la maldad y de lo diabólico. Los campos de concentración británicos son un claro ejemplo de la inhumanidad del ser humano hacia otros seres humanos. Muchas gracias. Hoy hemos hablado de África y su dolorosa historia, marcada por los campos de concentración que el Imperio Británico creó y gestionó en el continente, un instrumento muy eficaz que causaba un profundo sufrimiento a las poblaciones sometidas. Esto es todo por hoy. Seguiremos conversando sobre estos temas. Muchas gracias. Hasta la próxima.

Bienvenidos a las noticias en RT. Como siempre a esta hora repasemos los titulares. En Cuba avanza esta maratónica sesión en la Asamblea Nacional donde discuten las nuevas transformaciones económicas anunciadas por el presidente Díaz-Canel para enfrentar el bloqueo estadounidense, que contempla el incremento del salario mínimo y la autorización a privados para importar y vender combustibles, entre otras. Rusia frustra intentos de Ucrania de atacar la capital con drones. Desde Moscú piden a la comunidad internacional condenar los atentados recientes contra civiles y cuestionan a Europa también por su intención de prolongar el conflicto. Tras la firma digital del acuerdo entre Irán y Estados Unidos, el líder supremo espera que Washington cumpla con los compromisos, mientras Donald Trump niega que se otorguen 300 mil millones de dólares a Teherán. Y desde Israel muestran señales de querer sabotear este memorando. El futuro presidente de Colombia tendrá que enfrentarse a un reto que es el de detener el mercenarismo. Vamos a revisar la postura de los dos candidatos sobre este problema, que por cierto ya le ha arrebatado la tranquilidad a decenas de familias. Esto y más en los próximos minutos. Y como siempre vamos a hacer contacto con las voces que hacen la noticia. Desde el terreno, comenzamos.

0: La Asamblea Nacional de Cuba avanza en esta evaluación de las transformaciones económicas y sociales promovidas por Miguel Díaz-Canel para enfrentar este recrudecimiento del bloqueo estadounidense. Bueno, ha sido una maratónica jornada en la que se analizan más de 170 medidas. Entre ellas figuran, por ejemplo, la autorización al sector privado para importar y vender combustibles, incluso de manera minorista, así como el incremento del salario mínimo en un 53%. Oliver Zamora Oria sigue de cerca todo este análisis.
1: Estamos en el Palacio de las Convenciones en La Habana. En este lugar se están reuniendo los diputados que radican en la capital del país, porque estamos hablando de una sesión extraordinaria que sesiona de forma virtual, es decir, los diputados que están en otras regiones del país pues participan a través de videoconferencias. ¿Y qué va a pasar? ¿Qué está pasando en estas horas? Pues se está haciendo una presentación a los diputados de toda esta larga lista de transformaciones. Estamos hablando de más de 170 transformaciones y de paso, bueno, transmitiéndose también por la televisión y dándose a conocer de forma pública ya en más detallada. Los diputados deben aprobar estas nuevas acciones en la economía, que para muchos expertos se trata de los cambios económicos más profundos que han tenido lugar en el país en las últimas décadas. Estamos hablando de una independencia considerable para las empresas estatales, también de una mayor participación de las empresas privadas, del sector privado de la isla. Hablamos también de facilidades para la inversión extranjera, de una reducción del aparato gubernamental y transformaciones bastante profundas con respecto a el tema del sector bancario y también de la agricultura.
2: Proponemos añadir las siguientes transformaciones energéticas: permitir la participación del capital privado y extranjero en la importación y comercialización de combustibles, incluida la red minorista. Hemos quitado todas las trabas para que toda la forma de gestión que así puedan adquieran combustible y lo comercialicen en el país. Se ha decidido incrementar el salario mínimo, que hoy es de 2.100 pesos, a 3.210 pesos. Y aunque reconocemos que aún es insuficiente, es un incremento de un 53% a partir de las posibilidades reales que tenemos de fuente para cubrirlo.
1: Hay que recordar que en la jornada del miércoles, un pleno del Comité Central del Partido, la institución que rige políticamente al país, analizó estas transformaciones. Incluso se recibió un mensaje del líder de la Revolución Cubana, el general de ejército Raúl Castro, mostrando su apoyo a estas decisiones y aconsejando que debe velarse por su buena implementación y siempre de forma coordinada o consultada con el pueblo.
0: Rusia denuncia cientos de víctimas en los últimos ataques ucranianos contra la población civil. En este sentido, también cuestiona este respaldo del régimen de Kiev por parte de los europeos, que insisten en la continuación de la guerra al creer erróneamente que Ucrania avanza en el campo de batalla. María Starostina tiene todos los pormenores. María, ¿con qué arrancamos?
3: Hola Alex, hola a todos. Efectivamente, reportan unos nuevos ataques contra el territorio ruso. Uh-huh. Cerca de unos 200 drones fueron derribados en la capital y en la provincia de Moscú. El sistema de defensa antiaérea logró una gran eficacia. Sin embargo, algunos vehículos no tripulados lograron causar daños y herir al menos 16 personas. Todas las víctimas están recibiendo la atención médica necesaria y se encuentran bajo la supervisión constante. Estos ataques se suman a toda una serie de agresiones contra los civiles. Este miércoles, el ataque de dron contra un autobús que transportaba un equipo de fútbol de niños, pues se saldó con una persona muerta y 8 lesionadas, mayoría de ellas ellas menores de edad. Esto ocurrió en la provincia rusa de Bryansk, según los doctores. En estos momentos, el estado de un adulto y un menor es estable, pero grave, y el resto de las víctimas se encuentran en estado moderado.
0: Qué imágenes las que vimos en la jornada anterior, María, pero obviamente las autoridades reaccionaron al respecto para atenderlos, pero también en la posición que toman ante estos atentados.
3: Claro, desde Moscú y desde Minsk condenaron este horrible ataque. La comisionada para Derechos Humanos de Rusia, Yana Lantratova, lo calificó como un atentado terrorista inhumano, y el líder de Bielorrusia, Alexander Lukashenko, lo vio como una provocación y un intento de arrastrar a su país a una guerra. Advirtió que esto acabará mal para quienes lo intenten. Te propongo escuchar otros comentarios desde el Ministerio de Exteriores de Bielorrusia.
0: Vamos.
4: La República de Bielorrusia condena enérgicamente este acto terrorista inhumano que no puede ser justificado. La parte bielorrusa exigió a la parte ucraniana explicaciones exhaustivas de lo sucedido, la realización de una investigación inmediata y objetiva, así como la entrega de información sobre el enjuiciamiento estricto de todos los responsables. Bielorrusia seguirá tomando todas las medidas necesarias para proteger la vida y la seguridad de sus ciudadanos, y se reserva el derecho de tomar las acciones correspondientes contra la parte ucraniana.
0: María, ¿y cuál es la postura, por ejemplo, y el actuar, ¿no?, de la Unión Europea, que son pues patrocinadores del régimen de Zelensky?
3: Así es, en Europa anuncian un nuevo paquete de ayuda militar para Kiev, 200 millones de euros en armas estadounidenses por parte de Alemania, y un envío de 350 misiles y 150 mil drones por parte de Reino Unido. Por supuesto, Vladimir Zelensky lo está aplaudiendo y también está pues llamando a pensar en los próximos años en nuevos envíos de armas para el ejército ucraniano. Aquí lo podemos ver, hablado de esta financiación tras reunirse con los líderes de la Unión Europea. Y hubo pronunciamientos al respecto, mientras que desde Moscú llaman a pensar en las víctimas de los ataques ucranianos entre civiles. Según los datos del Ministerio de Relaciones Exteriores de Rusia, de 9 a 18 de junio, estas agresiones cobraron la vida de al menos 30 personas. Escuchemos lo que dijo sobre esta situación el asesor del presidente de Rusia, Yuri Ushakov.
5: El tema ucraniano fue objeto de un intenso debate durante la cumbre del G7. Como era de esperar, Trump fue bombardeado con ideas que resultaron contraproducentes, sino directamente perjudiciales. Los europeos insisten claramente en que la guerra debe continuar. Seguían por la premisa completamente errónea y falsa de que la situación en el campo de batalla está cambiando a favor de las fuerzas ucranianas, lo cual es categóricamente falso.
3: Al mismo tiempo, desde Moscú reiteran que seguirán respondiendo a los ataques ucranianos, y entre otras cosas afirman desde el Ministerio de Defensa de Rusia que van a atacar las instalaciones del complejo militar industrial de Ucrania, al igual que instalaciones energéticas.
0: Bueno, estaremos viendo más reacciones adelante. Muchas gracias, María. El líder supremo de Irán, Mojtaba Khamenei, anunció que dio su permiso para la firma de este memorándum de entendimiento entre Teherán y Washington después de que las autoridades del país asumieran las obligaciones correspondientes. Indica que desde el principio tenía una opinión opuesta en cuanto a estas negociaciones por la desconfianza que tiene la nación hacia Estados Unidos. No obstante, afirma que espera el cumplimiento de las obligaciones acordadas en este trato. Paralelamente, Donald Trump rechazó el supuesto pago de 300 mil millones de dólares que Estados Unidos debería desembolsar para Irán. Lo calificó así, como propaganda de los demócratas y noticias falsas. Esto pese a que la entrega de esos fondos forma parte del memorándum que fue publicado abiertamente por la parte iraní y que, por cierto, tiene la firma del presidente estadounidense. Otras discrepancias también marcan el inicio del periodo de 60 días previsto por el documento para coordinar el acuerdo final. Bueno, la Casa Blanca criticó a Israel por la intervención en los procesos diplomáticos y por el asesinato de civiles. Por su parte, el primer ministro israelí se negó de manera contundente a retirar las tropas del sur del Líbano, que es uno de los puntos, hay que decirlo, un punto clave de esta tregua para la República Islámica. Ante todo esto surge la pregunta sobre la sostenibilidad de los compromisos. ¿Se logrará? Fernando Monroy investigó un poco más.
6: Washington y Teherán dieron un paso importante en los intentos de acabar con el conflicto en Oriente Medio. Y estas son las imágenes de la firma del memorándum de entendimiento por parte de los presidentes de Estados Unidos e Irán. Trump sostuvo que el proceso de negociación no es nada fácil. Por su parte, el presidente de Irán destacó que es un hecho histórico y que la paz se logrará bajo el respeto mutuo. Escuchemos las declaraciones de Irán.
7: Se había programado una reunión en Suiza para la firma oficial del texto por ambas partes. En las últimas 24 horas lo hemos revisado más a fondo y concluimos que era mejor que el texto fuera firmado por los presidentes de ambos países sin que estuvieran presentes físicamente en un lugar concreto.
6: Ahora vamos a ver a detalle los puntos del memorándum de entendimiento y el documento establece lo siguiente: el fin inmediato de los combates en todos los frentes. También se habla del fin al bloqueo naval de Irán por parte de Estados Unidos dentro de 30 días. Así como también la reapertura del estrecho de Hormuz. Y Estados Unidos se ha comprometido a levantar todas las sanciones contra el país persa y también Irán renuncia a las armas nucleares, pero este punto es muy delicado, por lo cual también se va a hablar sobre el programa nuclear iraní dentro de la nueva fase de las negociaciones. Además, el presidente Trump admitió que la firma del memorándum de entendimiento se da cuando las reservas de petróleo de su país se están agotando. Escuchemos sus declaraciones.
8: Si seguimos bombardeando, esos barcos no podrán zarpar. Y estamos hablando de 500, 600 o 700 millones de dólares al día. Eso es muchísimo dinero. Además, nos quedaríamos sin reservas en unas 4 semanas. Hay reservas por todo el mundo y realmente nos quedaríamos sin ellas.
6: Ante las críticas de que Trump no fue lo suficientemente duro, el mandatario estadounidense aseguró que el precio del petróleo ha caído considerablemente y que la bolsa de valores alcanzó su máximo histórico. Sin embargo, el acuerdo preliminar tambalea. Aquí la pieza clave es Líbano. Irán recalca que la presencia permanente de Israel en el sur del Líbano supondría la anulación del memorando que ha sido firmado entre Estados Unidos e Irán. A su vez, la prensa informó que Benjamín Netanyahu le dijo a Trump que Israel no tiene ninguna obligación en relación con el acuerdo. Así se evidencia aún más la distancia que hay entre ellos. De hecho, este medio de comunicación sostiene que Netanyahu está descubriendo la verdad de Trump y que esa alianza que parecía inquebrantable con el republicano podría ser su perdición. Así lo destacan. Ahora bien, tras la firma del memorándum, The New York Times recalcó que a pesar de que hay pérdidas bastante importantes por parte de Irán, el país persa demostró que pueden utilizar el caos económico como un arma, así lo señalan. Estados Unidos e Irán dieron un paso clave para cesar la confrontación. Sin embargo, el comportamiento de Israel y la nueva fase de los diálogos será determinante para alcanzar la paz en Oriente Medio.
0: Claudia Sheinbaum minimiza las críticas de Donald Trump, quien en la víspera se había referido a su par mexicana como una mujer muy asustada y una vez más dijo que son los cárteles quienes gobiernan en México. Bueno, la mandataria afirma que el secretario de Seguridad de Estados Unidos es consciente de los logros del país, entre ellos la disminución de los homicidios dolosos y la entrada de fentanilo por tierra. En este sentido, la presidenta mexicana destaca que aunque no desea un debate personal con Trump, su nación defenderá su postura de respeto a la soberanía. Y justamente en una entrevista le preguntaron al vicepresidente J.D. Vance sobre si Washington cruzaría la línea roja para realizar operativos terrestres en México contra los cárteles. Bueno, aunque Vance dijo preferir una cooperación, advirtió de que la Casa Blanca se reserva, así lo dijo, el derecho a emprender una acción militar. Ante este tipo de comentarios, Sheinbaum resaltó que primero Estados Unidos debería de hacer operaciones en su territorio para detener el tráfico de armas, esas que luego llegan a los grupos criminales.
9: Ayer también mencionaba que podrían intensificar el trabajo terrestre para evitar este tráfico de...
10: Sí, sería muy bueno que lo hicieran en su territorio. Porque es muy importante que paren la entrada de armas.
0: En Perú, Keiko Fujimori incrementa levemente su ventaja sobre Roberto Sánchez en esta pugna por la silla presidencial. Las actas contabilizadas ahora se sitúan en más del 99% y bueno, el candidato de izquierda reclama transparencia, ha convocado a una manifestación pacífica para este viernes, eso sí, en defensa de la democracia.
11: Llamamos a que esta jornada de movilización en el marco de la ley de la democracia, del derecho constitucional a la protesta pacífica, lo será así, porque exigimos cero controversias. Exigimos transparencia, respeto a la seguridad jurídica, la convicción de las actas, convicción del voto a la cadena de custodia, así como que se respete todos los votos como corresponde, pero con cero controversias. Nuestro pueblo viene mañana, como lo hemos sentido en las regiones, a reafirmar su victoria. Porque nuestro pueblo se siente ganador y nosotros respaldamos ese sentimiento democráticamente.
0: Sánchez también sostuvo que su agrupación continuará impulsando recursos legales para cuestionar aspectos donde consideran que no hay transparencia. El Jurado Nacional de Elecciones programó para este viernes las audiencias que van a resolver los recursos de apelaciones de Juntos por el Perú, que busca invalidar casi 3.000 mesas de sufragios, tanto en Lima y Estados Unidos, por supuestas irregularidades. Keiko Fujimori, ¿dónde está? Retornó al país luego de ausentarse durante varios días por un viaje familiar. Y hay que decir que permanece la incertidumbre en los peruanos. Esperan conocer a su próximo jefe de Estado desde el 12 de abril, cuando se realizó la primera vuelta presidencial, y hasta ahora todavía nada. Colombia se acerca a la segunda vuelta de las elecciones presidenciales y el futuro mandatario se va a enfrentar a una serie de temas y problemas pendientes, entre ellos el del mercenarismo, un tópico que ha impulsado los debates en la sociedad del país sudamericano, y nuestro compañero Andrés Fernández Sánchez ha seguido muy cerca

0: próximo gobierno, quienes tendrán la tarea de tipificar las sanciones y definir las penas.
1: Que independiente del gobierno, es un problema de Estado. Estamos exportando muerte, estamos cometiendo delitos como asesinar inclusive presidentes en ejercicio, como lo que sucedió en Haití. Así que lo que esperamos es que haya una decisión del gobierno para acompañar en el punto en donde estamos, y es que nosotros ya aprobamos la convención para la ratificación de la prohibición del mercenarismo, el entrenamiento, el financiamiento, pero nosotros ahora lo que tenemos luego de creado el delito es que reglamentarlo a través de un proyecto de ley que debe pasar por comisión primera, y esperamos que tenga toda la apertura el próximo presidente de avanzar en este cometido.
0: El nuevo proyecto de ley contempla penas de prisión de entre 10 y 15 años, además de multas que rondan hasta $500,000 para quienes dirijan, comanden, financien o utilicen a una o más personas con el fin de participar en hostilidades, acciones armadas o actos de violencia contra un Estado, su población o sus instituciones, ya sea en territorio nacional o en el extranjero.
2: Sí es importante poder establecer cuándo sería considerado un delito, cuándo puede haber un cierto tipo de reclutamiento para actividades legales, y sobre todo algo en lo que más énfasis se debe hacer es cómo prevenir que las personas que sean reclutadas o que deseen participar por fuera terminen realizando actividades que violen los derechos humanos, que violen el ordenamiento internacional o en las cuales ellos terminen siendo víctimas de un reclutamiento predatorio.
0: Entre los candidatos que se enfrentan en la segunda vuelta, solo uno de ellos ha tenido una postura clara sobre el mercenarismo.
1: Del candidato Iván Cepeda será una de las prioridades. ¿Por qué? Porque ha sido un hombre que se le ha jugado por los derechos humanos, por la paz, por las salidas negociadas al conflicto. Yo creo que ahí va a haber un punto importante para avanzar, y esperamos que en el caso de la otra campaña, pues sepan lo importante que es para Colombia hoy no seguir convirtiéndonos en exportadores de muerte.
0: El aspirante Iván Cepeda fue uno de los congresistas que impulsó la ley antimercenarios, y ahora en su programa de gobierno, en su punto de paz global y multilateralismo democrático, menciona que se impulsarán medidas contra la creación, el reclutamiento y la operación de grupos mercenarios.
3: En nuestro ordenamiento interno también está prohibido el uso de mercenarios. Basta recordar que el artículo 341 del Código Penal se extiende a esa prohibición.
0: En contraste de su contendor Abelardo de la Espella, no se ha registrado ningún pronunciamiento al respecto, ni en espacios de discusión público ni en su plan de gobierno. Desde RT buscamos un pronunciamiento de la campaña, y aunque respondieron que se daría trámite a la solicitud, finalmente no se obtuvo respuesta. Analistas coinciden en que, más allá de las sanciones penales, resulta necesario diseñar políticas enfocadas en mejorar las condiciones sociales y económicas de quienes ven en el mercenarismo una salida fácil ante la falta de oportunidades.
4: Se requiere una política pública de Estado que dé mayores garantías a los militares de la reserva activa, para que sus condiciones de vida sean mejores debido a que ellos se pensionan sumamente jóvenes. Estamos hablando de profesionales en ciencias militares que a los 40 años ya están no pensionados sino en reserva activa, y frente a propuestas sumamente atractivas para mercenarismo en Sudán, México o incluso en Ucrania, pues está este llamado que podría ser pues sumamente atractivo para ellos.
0: Asimismo, destacan que este problema de naturaleza transnacional debe ser abordado en articulación con otros países, pues ninguna nación puede enfrentarlo de manera aislada. Los analistas tampoco han ocultado sus reparos frente a las sanciones que desde Washington se aplican a compañías vinculadas con el reclutamiento de colombianos para conflictos como el de Sudán, mientras se evaden acciones contra las organizaciones que captan mercenarios para el conflicto ucraniano. Un contraste que revela un claro doble rasero y una escasa voluntad real de contribuir a la solución de este flagelo. La presentación formal del proyecto de ley ante el Congreso y el debate en torno a las penas iniciará después del próximo 20 de julio, cuando se instale la nueva legislatura y se exigirá el liderazgo de quienes ocupen las carteras de defensa y relaciones exteriores en el gobierno que resulte elegido este domingo y se posesione el 7 de agosto. Andrés Fernández Sánchez, RT, Bogotá, Colombia.
5: El presidente de Ecuador firmó un decreto para reconocer un nuevo conflicto armado interno en el país. La normativa ofrece inmunidad al personal extranjero o indultos a uniformados y civiles en la lucha contra el crimen organizado.

0: Entre los puntos se destaca la rebaja de penas y otorgamiento de amnistías también. El Ejecutivo indica que la decisión es necesaria para preservar la integridad del territorio nacional y la paz social. Ahora, la medida se da en medio de un estado de excepción declarado en 10 provincias y 3 cantones. Y recordemos que Noboa decretó por primera vez esta existencia de un conflicto armado interno en enero del 2024, luego de la toma de un canal de televisión por parte de grupos armados. Varios políticos consideraron que la medida no fue efectiva, mientras que la Corte Constitucional señaló que no existían las condiciones para una resolución de este tipo. Sobre esto conversamos con el analista político Alexis Ponce, quien apunta a un intento de Noboa de callar a sus opositores en el país y de permitir el intervencionismo del llamado escudo de las Américas, liderado, sí, por Estados Unidos.
1: Yo creo que es necesario que haya una intencionalidad democrática, nacionalista, soberana, porque se trata del último peldaño en este intervencionismo, en este injerencismo del llamado escudo de las Américas. Y segundo, esto tiene que ver también con el hecho de que exista una prioridad nacional de las fuerzas sociales, democráticas, etcétera, para priorizar este tema. ¿Por qué? Porque cuando yo acabo de leer los artículos de este decreto, lo que yo veo es de que es muy general. Y en un estado como este, en donde la oposición, la disidencia, los opositores políticos, los alcaldes, los prefectos, los periodistas, los defensores de derechos, los dirigentes políticos, ahora convertidos en esqueletos humanos en las cárceles ecuatorianas de Noboa, cualquiera de ellos puede ser enmarcado en ese tema, en el tema de este decreto, como los que están atrás de estos procesos de terrorismo o cosas por el estilo, porque ya se ha visto que hacia eso apuntan.
0: El presidente de Panamá se refirió sobre la fuga de casi 200 reclusos de la prisión La Joyita, eso el pasado 1 de junio. José Raúl Molina aseveró que el incidente que dejó 3 muertos pone al descubierto las fallas estructurales del sistema penitenciario y prometió cambios al respecto. Además, indicó que tomarán acciones contra los funcionarios responsables.
2: Lo sucedido en esa fuga me indigna y avergüenza, lo digo con toda franqueza. Es una bisagra. Generaremos los cambios necesarios, primero con los funcionarios que incumplieron su deber y después con una cultura carcelaria que debe cambiar, adaptada a las necesidades actuales de mantener el orden, la disciplina y el aislamiento.
0: Y ahora más noticias en breve. El gobierno de Bolivia descartó una amnistía general para las personas detenidas durante las protestas y los bloqueos que afectan al país. Esta decisión se justifica en que varios de ellos enfrentan investigaciones por hechos de violencia y agresiones contra policías. En paralelo, el Ejecutivo exige una tregua como factor clave para la reinstalación del diálogo con los sectores movilizados. Días antes, tras una reunión con el presidente Rodrigo Paz y representantes de los sindicatos, ambas partes acordaron crear una comisión jurídica para revisar toda la situación de las personas detenidas. Sin embargo, desde la Central Obrera advirtieron que mientras no haya avances concretos en este tema, los bloqueos y las protestas van a continuar. En este contexto, las medidas de presión ciudadana siguen en pie, con decenas de puntos bloqueados, esto en 5 departamentos del país. Un gran incendio arrasó en la región de Paraísópolis, la mayor favela de la zona sur de Sao Paulo. Ahí tiene usted las imágenes. Según la Policía Civil, unas 60 viviendas resultaron destruidas por el fuego. Se reporta también que uno de los bomberos resultó herido durante el derrumbe de un tejado de construcción. El gobierno de Chile anuncia la creación de una comisión especial para encontrar a niños haitianos desaparecidos. Esto ocurre después de que su director del Servicio Nacional de Migraciones informó sobre la desaparición de 64 niños que habían de llegar de Haití a Chile, esto en el marco de la reunificación familiar a finales del 2025, pero no obstante, afirmó que la cifra puede ser aún mayor, dado que desde el 2022 se autorizó la entrada al país a 16.400 menores. El paradero de todos ellos está en revisión y se advierte de que la Contraloría General de Chile ya detectó más de 100 casos irregulares, 100. En el caso podrían estar involucradas compañías aéreas como Arajet, Aruba Airlines, Gadisteir y Caribbean Sun. Breve pausa, volvemos.

0: Como siempre, los vamos a dejar en buenas manos. Galo Fernández, mucho que contar esta noche.
1: Así es, vamos a estar muy pendientes, ¿no? A Cuba, porque allí la Asamblea Nacional comienza a analizar entonces las transformaciones promovidas por Miguel Díaz-Canel. Un debate que marca definitivamente esta jornada clave también para el futuro económico y social de la isla, con estas presiones, por supuesto, de Estados Unidos. Más noticias sobre Rusia-Ucrania, nuevos ataques contra civiles en territorio ruso sacuden, por supuesto, el conflicto. Moscú y Minsk denuncian acciones terroristas y critican además esta falta de condena, ¿no?, por parte de Occidente sobre todos estos actos. Más, porque en Oriente Medio, bueno, el acuerdo avanza, pero las diferencias persisten, ¿no? Irán exige que se respeten los compromisos asumidos y Trump rechaza esas versiones que hay sobre pago millonarios a Teherán. Y por su parte, Netanyahu, ¿qué hace? Bueno, descarta retirar las tropas israelíes del sur del Líbano. Y un tema más, que es la participación de colombianos en guerras en el exterior. Nuevo tema de campaña, un problema no menor, y los aspirantes a la presidencia tienen que pronunciarse, por supuesto, y decir cuál será su estrategia para cortar con este fenómeno que sigue creciendo.
0: Bueno, esto y más seguramente. Ojalá que nos des la buena noticia de que México gana, ¿no?
1: Muy pendiente con
0: Ojalá estaremos pendientes. Gracias, Galo. Y usted no se lo pierda en 30 minutos. Ahora la entrevista.

0: Hola, muy bienvenidos a una nueva entrevista de RT en Español. En esta oportunidad nos acompaña Natalie Incaminato, más conocida en redes sociales y también en el debate público como La Inca. Ella es doctora en letras, docente, escritora y una de las analistas culturales y políticas más agudas de Argentina. Inca, muchísimas gracias por tu presencia.
1: Muchas gracias por tus exageradas palabras. Muchas gracias.
0: No, por
1: contenta
0: favor.
1: De estar acá.
0: Me quedo corto. Contento a nosotros de tenerte como invitada. Inca, empecemos con este escenario global, el mapa actual de las nuevas derechas, ¿no? En términos generales, ¿qué características en materia de construcción identitaria tienen y qué es la distancia o las diferencias de las derechas más tradicionales, verdad?
1: A mí me parece que una de los diferenciales es que plantean un matrimonio entre liberalismo económico extremo o anarcocapitalismo, algunas, por eso acá es todo más complejo, como hay una pata de eso que integra a las nuevas derechas que tienen que ver con también los tecnorricos y con sus imaginarios, que tienen mucho que ver con el libertarianismo en su vertiente norteamericana, y eso casado con un conservadurismo social, ¿no? Para mí ese matrimonio es extraño, porque quizás uno cuando consideraba el liberalismo de mercado, especialmente en Argentina, el neoliberalismo y también en otros países, lo pensaba como una suerte de paradigma aceptado por el consenso de Washington, pero que no necesariamente tenía esta pata de conservadurismo social. Quizás ahí sí, bueno, en la época de Reagan eso estaba, pero me parece que las nuevas derechas hicieron de eso una suerte de proclama, de doctrina, en que además se enseña en ciertas instituciones, tiene portavoces transnacionales y tienen también mucho uso de las redes sociales, de las plataformas, para generar justamente como una suerte de lengua franca, ¿no? De símbolos, discursos, modos de intervención que uno ve repetidos. Pero para mí la diferencia tremenda que hay entre las ultraderechas o las nuevas derechas y cómo me parece que incluso se fueron distanciando entre sí es la cuestión del nacionalismo y la cuestión de cómo piensan el poder global, de cómo piensan la geopolítica, la cuestión de Israel, pero también la cuestión del nacionalismo a secas. Yo me acuerdo que cuando estaba Milei recién ganando elecciones, pero que no era la presidencial, me invitaron a un congreso en España sobre nuevas derechas y había distintos representantes de España, de Francia, ¿no? Como de distintos lugares, incluso del mundo anglo, y era básicamente un congreso para, desde perspectivas de izquierda, si se quiere, en un sentido muy amplio, tratar de explicar qué era la derecha de cada país. Y lo que le llamaba la atención justamente era que la Libertad Avanza no era nacionalista, porque el diferencial de todas las otras derechas era que había un nacionalismo fuerte, ¿no? Que tenía que ver con el problema de inmigración. Eso es un elemento que está tanto en Estados Unidos como
0: el otro,
1: en Europa.
0: ¿No? También es
1: claro,
0: otro como
1: la construcción
0: enemigo.
1: Del otro. En cambio, acá en Argentina, por ejemplo, imagino que quizás en otros países eso también sucede, la construcción del otro no puede ser el inmigrante, eso no es tan fuerte. En Argentina, por supuesto, eso siempre estuvo, forma parte de uno de los elementos de la derecha argentina, pero no es tan fuerte como para constituir una amenaza y una suerte de primacía nacional a partir de ese otro. Entonces ahí me parece que eso es un gran diferencial y creo que si uno ve lo que pasó con Giorgia Meloni y Trump en relación con Israel, por ejemplo, bueno, empieza a ver que hay diferencias con algunas cuestiones que tienen que ver con el nacionalismo, con el ordenamiento geopolítico, con cómo se piensa la soberanía también, ¿no?
0: Claro, claro, sí, incluso tiene cierta paradoja, ¿no? Javier Milei, digamos, yendo detrás de Donald Trump, imitándolo en muchísimos aspectos, pero precisamente en lo económico marcando dos modelos muy distintos. Proteccionismo.
1: Exacto.
0: Versus una entrega incluso de recursos naturales, una subordinación a las potencias
1: sí.
0: extranjeras. Y esto que marcás de el enemigo interno o del otro que construyen también es muy interesante, ¿no? El inmigrante quizás en Europa, en Estados Unidos, también acá quizás hay como más una migración interna, pero quizás se dirige más, no sé, a lo que acá le llaman los planeros, ¿no?
1: Exacto.
0: Una cuestión más
1: Exacto.
0: de clase social. Quizás.
1: Sí, y que incluso, yo creo que la ultraderecha argentina trató de hacer algo muy argentino, que es utilizar la idea de la casta de Bannon para traducirla como la política. Entonces, en ese sentido, bebió de algo que también se conoce mucho en Argentina, que es la antipolítica, que tiene que ver con la inestabilidad del país, que tiene que ver con un montón de discursos y cuestiones, incluso también tiene que ver con el antiperonismo, por supuesto, y el antikirchnerismo. Pero me parece que ese discurso, que quizás no era tan atacar a un otro débil, porque justamente se vendía como un discurso antisistema, ahora se retrae, porque bueno, porque el gobierno forma parte de ese poder de la casta, etcétera, y ahora me parece que sí, lo que se sostiene es ese otro que se construyó, que yo creo que La Libertad Avanza genuinamente trató de, no digo dejarlo de lado, porque siempre lo mantuvieron, lo prodigaron, pero sí me parece que trataron de agregar o sobreimprimir otro tipo de narrativa que interpele con esto de la casta, ¿no? La casta versus pueblo. Lo que pasa que en Argentina no puedes decir pueblo porque es un significante muy peronista, y además la ultraderecha, incluso la ultraderecha populista, que sería Milei, no tiene una relación con el populismo tan aceitado, ¿no? Una de las cosas que a mí me costaba mucho, siendo tirando de izquierda, si se quiere, pero siendo peronista y habiendo apoyado el gobierno de Cristina, es que me parecía muy insatisfactorio cómo algunos medios internacionales pensaban el populismo, ¿no? El populismo en términos negativos.
0: Negativo siempre.
1: Porque para nosotros, y creo que también sucede en otras partes de América Latina, con otras experiencias que hemos tenido, el populismo no es una mala palabra, es una mala palabra solamente en boca de la derecha, ¿no? Entonces, ahí siempre había un problema. Después él empezó a decir populismo de derecha, porque claro, yo creo que ahora estamos en un momento donde incluso en Estados Unidos se están dando cuenta que el populismo como una mecánica política puede dar algunas respuestas para este momento.
0: Y es interesante esa mirada no negativa del populismo que plantean varios autores, ¿no? Como la canalización de demandas que tradicionalmente no eran absorbidas por la política tradicional, ¿no?
1: Claro.
0: A eso apuntan, ¿no? Y que son sumamente válidas, ¿no?
1: Exactamente.
0: Hay otro tema también, y para ir cerrando un poco esto también de las diferencias entre estas nuevas derechas o extremas derechas en América Latina y en Europa, porque en Europa estas extremas derechas, por llamarlas de alguna manera, o nuevas derechas, tienen cierto... Hay un rol del Estado, por ejemplo, que apunta a determinadas ayudas para mantener la familia blanca, ¿no? Siempre con esto de la pureza, a los nativos, ¿no? Apuntando a la mujer nativa, etcétera. Acá en la región hay como una tendencia más a aniquilar el Estado. ¿Dónde posiciona eso entonces, no, a las izquierdas, lo progresismo, que tienen que, digamos, encarar gobiernos que lo que quieren es destruir al Estado?
1: Sí, ahí me parece que, por eso yo me siento muy lejos de las izquierdas antiestatales, sin ningún tipo de pregunta, ¿no? Porque que a veces hay en algunas versiones del trotskismo, no todos, porque no es tan así, pero incluso por ahí posiciones anarquistas con quienes tengo mucho cariño y afecto, pero me parece que justamente, a diferencia de otros países en donde la ultraderecha quiere llevar a cabo su proyecto de eugenesia, en los casos más extremos, o antimigrantes, o de nativismo, o de una construcción nacionalista en un sentido más purista, lo hacen valiéndose del Estado, ¿no? De que vos, de alguna manera, si querés que las mujeres blancas tengan hijos, bueno, les das algún tipo de apoyo, algún tipo de seguridad social para que lo puedan hacer, para que tengan las condiciones materiales para hacerlo, ¿no? Acá en Argentina eso no sucede, es todo lo contrario. Por eso también creo que el fracaso de la ultraderecha argentina tiene que ver con esas paradojas constitutivas que ellos parecen no ver, ¿no? No tienen una política proactiva natalista, por ejemplo, ¿no? Tienen simplemente discursos natalistas que giran en el vacío. Y además yo creo que lo que sucede en América Latina es la cuestión racial. La cuestión racial, sabemos que la raza en términos científicos no existen, lo digo en términos ideológicos y políticos, ¿no? Digamos, hasta no hace mucho la derecha en Argentina hablaba de las mujeres que se embarazaban para cobrar un plan, y ahora están diciendo que la natalidad es un problema. Entonces, las dos cosas son ciertas desde su perspectiva, porque ellos no quieren que se reproduzcan las mujeres pobres y las mujeres racializadas, quieren que se reproduzcan las mujeres de clase media y con apellidos italianos, ¿no? De europeos, de las inmigraciones. Yo creo que esto en la región se da de maneras distintas. Argentina es muy peculiar en ese sentido, por el modo en que se ha tratado esta cuestión, pero no se puede entender para mí el peronismo si no se entiende esta tensión.
0: Claro.
1: Entonces, toda biopolítica, toda eugenesia en Argentina siempre va a tener una lógica muy tramposa, porque siempre les va a parecer esto de no querer que el planero viva de arriba. Y cuando hablan del planero o de la planera, hablan de las mujeres que tienen hijos, que son pobres. Entonces ahí hay una contradicción que para mí hace que justamente la ultraderecha no solamente va a fallar porque yo creo que está equivocada, porque yo creo que ideológicamente está mal lo que dicen, sino porque quieren cosas muy contrapuestas, que no tiene sostenes materiales para realizarse.
0: Inca, abriste ahí la ventana para abordar un tema muy interesante, que es el de la natalidad, la baja de natalidad. Vamos a desarmar, bueno, vos sos experta en discursos, en narrativas, desarmarlos, analizarlos. Y es muy interesante desarmar estas narrativas conservadoras que hoy están tan en auge, ¿no? Lo mencionabas recién, de hecho, el propio presidente argentino lo atribuyó recientemente, la baja de natalidad directamente la linkeó a la despenalización del aborto, ¿no? Agredió incluso llamando asesinas a alguna que otra periodista que estuvo a favor en su momento de la despenalización. Muchos sectores conservadores lo suelen atribuir a eso como si fuese un factor, ¿no?, que no fuese multifactorial, ¿no? ¿Por qué crees que utilizan justamente esa arista?
1: Yo creo que es para continuar un ataque a los feminismos argentinos por muchos motivos. Creo que uno tiene que ver con esta alianza entre conservadurismo social y anarcocapitalismo, que no es nuevo, que viene desde hace muchos años, que es importado de un matrimonio norteamericano, ideológico, político, etc. Pero además también porque el feminismo argentino es un feminismo muy popular y es un feminismo muy en contra del FMI, ¿no? Es un sujeto político que no solamente se queda en un feminismo de, no sé, corporativo o, como se le suele decir, de girl boss, ¿no? O un feminismo que en otros lugares le dicen blanco. Por supuesto que hay un montón de discusiones internas, pero en general es un feminismo que se ha manifestado en contra del gobierno de Macri cuando hubo este endeudamiento con el FMI. Entonces creo que hay un intento también político. Pero también creo que está la típica lógica de buscar un chivo expiatorio para fenómenos que son muy complejos. Y en buena medida tiene que ver con no hacerse cargo de lo que el propio gobierno está haciendo para empeorar las condiciones materiales de las personas que sí quieren tener hijos. En nuestro país la realidad es que no tiene que ver con el aborto, sino que tiene que ver con el descenso de algo deseable, que es el descenso de los embarazos de niñas y adolescentes. Esa es una de las razones fundamentales, te lo dice todo el mundo, lo dice incluso gente de derecha más conservadora, pero que no es de ultraderecha quizás, porque esos son los números. Y además también tiene que ver con el ingreso de la mujer en el mundo del trabajo, que en Argentina fue bastante más tardío, se dio un gran salto en los 90, con el cambio también de régimen de modos de económicos, ¿no? Con que el crecimiento de servicios, etcétera, algo que pasó en el neoliberalismo menemista, pero eso genera que las mujeres no tengan tantos hijos o que lo pospongan y luego tengan un solo hijo o dos hijos. Pero en realidad el principal tiene que ver con embarazos no deseados de niñas y adolescentes. No hay manera de que se pueda volver atrás en ese sentido. El gobierno lo sabe. Entonces, por eso utiliza un chivo expiatorio, porque no podés realmente revertir lo que sucede. Esto es algo global. Y que en todo caso lo que vos tenés que hacer es asegurar las condiciones materiales para que las personas que quieren tener hijos lo tengan. No es algo que se pueda hacer sin intervención estatal y sin ayudas estatales y sin una red de contención y sin un futuro que te asegure determinadas cuestiones. Y después la gente no quiere tener hijos, no quiere tener hijos. Claro. Y además esto no es una cuestión solamente de las mujeres. Sí. Ese es otro tema.
0: Otro tema clave.
1: Es que los hombres tampoco quieren tener hijos muchos. No quieren, que no podés obligar.
0: Se le atribuyen también sobrecarga sobre la mujer, ¿no?
1: Claro, cuando en realidad, y además eso es muy contradictivo, porque muchas por ahí tenemos amigas que quieren tener hijos y no quieren su pareja. Entonces decimos, ¿en dónde se maneja esta gente que dicen estas cosas?
0: ¿Quiénes los rodean? ¿No?
1: ¿Quiénes los rodean que no preguntan? Porque a veces también tiene que ver con eso, ¿no?
0: Sigamos analizando un poquito a esta nueva derecha y otro ámbito en el que la tenés muy clara y tenés análisis muy interesantes es el de la batalla cultural en el terreno digital, ¿no? Un terreno que saben usar muy bien estas nuevas derechas, sobre todo, bueno, el liberalismo, los libertarios, mejor dicho, aquí en Argentina, ¿no? Con su lenguaje particular, ¿no? La cosa corta, la ironía, el meme, el chiste fácil, la agresión, incluso la agresión fuerte, de mucho peso aquí en Argentina. Lograron conquistar, ¿crees?, un territorio que hoy en día es clave y que quizás otros sectores del arco político no supieron ahí manejarlo, ganarlo.
1: Sí, yo creo que al peronismo ya le había pasado con el macrismo, porque el macrismo incluso estuvo vinculado con Cambridge Analytica, ¿no? Con estas tecnologías de campañas ya vinculados con lo digital en contra del sector del kirchnerismo particularmente. Yo creo que el peronismo lo que le pasa es que siempre vinculó su idea de territorio con una idea muy territorial en un sentido como lo entendemos, ¿no? Los barrios, las básicas, la calle, la construcción de poder en redes también institucionales, los sindicatos, ¿no? Entonces, esta nueva territorialidad no la vio a tiempo, no la vio a tiempo. Yo creo que, reitero, ya había pasado con el macrismo. Igual, ojo, es verdad que durante los años kirchneristas había una pata fuerte también de lo digital. Algunos somos medio partícipes de eso y salimos de ahí. Incluso pienso, por ejemplo, en Pedro Rosenblatt, ¿no? Figuras muy, muy valiosas para nuestro espacio que tienen mucho que ver con la digitalidad y que era más bien de la zona kirchnerista, que quizás era la más de
0: sumemos
1: avanzada.
0: Sumemos el streaming también,
1: claro,
0: ¿no? A este nuevo modo de comunicar.
1: Sí, yo creo que lo que hizo la ultraderecha es politizar algunos espacios que antes no estaban politizados, ¿no? Pienso ahí en Steve Bannon metiéndose en los videojuegos, en esos mundos, ¿no? Algunas figuras metiéndose en 4chan y en esos foros de internet en donde ya la gente estaba ahí o estaba jugando jueguitos, especialmente los varones, o estaban opinando de la cultura de masas, de la cultura popular, y ellos empezaron a politizar eso. A sabiendas de algo que es real, que no sé cómo sucede en otros países, pero por lo menos en Argentina, la mayor parte de la gente no le interesa la política representativa, ¿no? Y de hecho se dicen a sí mismos como, bueno, yo no soy ni de uno ni de otro.
0: Se presenta como apolítico
1: muchas
0: veces. Como apolíticos,
1: exacto. Entonces, bueno, ¿cómo vas a buscar a esa gente? Y bueno, politizando lo que a priori no es político e ir a buscar a la gente donde está. Entonces, en ese sentido, esos chicos que estaban en internet, especialmente esto en la pandemia, se profundizó, los fuiste a buscar de una manera divertida, ¿no? Puedes participar con ambivalencia, con ironía. Y lo que tiene internet es que siempre tiene esta, que por eso a mí no me gusta en un punto, porque me gusta la política, me gusta la responsabilidad política. Sí me gusta internet, pero para que lo hagamos los que no nos dedicamos a la política, porque internet tiene esta cosa de, es un chiste, es una ironía, es una gran coartada, ¿no? La ironía de internet, que a mí me encanta, cuando se mezcla con la política termina siendo una coartada. Entonces, en ese sentido, yo extraño los momentos en donde un político se tenía que hacer cargo de lo que decía y tenía que rendir cuentas. Y me parece que lo que hace o el efecto que tiene este uso intensivo de internet como un modo de comunicación política es aturdir, ¿no? Como dijo Steve Bannon, llenar todo de excremento para aturdir y para que terminemos en definitiva no discutiendo nada o siempre yendo atrás de una agenda de un determinado partido. Yo lo entiendo, lo comprendo en términos políticos, hasta incluso puedo admirar y decir, bueno, acá hay algo que está bien pensado, pero creo que termina siendo muy nocivo para la política, que tiene una vía y una causa clara, y que sí, en el medio siempre, yo soy peronista, siempre hay algún tipo de jugarreta en la esfera pública para ganar una conversación. La ironía es una herramienta, pero me parece que hay un problema cuando hay una sutura tal que ya nadie sabe bien qué es real, que no es real.
0: Hay otro tema también muy vinculado a esto y lo deslizabas un poco, ¿no? La juventud, esta juventud de la que tanto se ha hablado, tan atraída, ¿no? Hacia Javier Milei, los libertarios, sobre todo los varones,
1: sí,
0: ¿no? Hay una diferencia también que es interesante marcar, lo dicen, bueno, las estadísticas, sí, los estudios, las mujeres votan muchísimo menos a diferencia, sí, de los varones que a la libertad avanza. Eso después me gustaría que, a ver si tenés tu hipótesis, sí, al respecto. Pero sobre todo los jóvenes varones encontraron como una suerte de comunidad, ¿no? Como de estructura de respaldo, ¿no? No sé si había vacíos de algún tipo, no sé si de, o una falta de contención, de afectiva, de pertenencia en la que estos jóvenes libertarios, que son muchos, y se ven en Argentina, se ven en España, hay una red, ¿viste?
1: Sí,
0: que
1: sí,
0: se están como uniendo en todo el mundo. ¿Qué pasó? ¿Cómo los interpelaron? ¿Por qué lograron llegar a ellos? ¿Qué había ahí?
1: Mirá, muchos jóvenes pueden haber sentido que no les hablaba una política que quizás le hablaba más a las mujeres, ¿no? En 2018, cuando nosotros acá en Argentina tuvimos el boom, si se quiere, del movimiento feminista, Las mujeres fueron protagonistas. Está bien, uno podría decir, bueno, fuimos protagonistas durante unos meses, no era para tanto. Pero bueno, probablemente en estos mundos más juveniles, eso generó algún tipo de sensación de desamparo, de que nadie les estaba hablando a ellos, de que nadie los estaba teniendo en cuenta. Y yo creo que la cultura de Internet también tiene mucho que ver con esto, porque yo creo que la cultura de Internet divide no solamente en clases, sino en géneros de una manera muy, muy brutal. Los algoritmos, por el modo en que los usamos, por un montón de cuestiones, terminan generando burbujas, y muchas de esas burbujas no son simplemente ideológicas, son también de clase y son también de género. Entonces, muchas veces, cuando esos mundos se cruzan, cuando una chica empieza a hablar de las representaciones de la mujer en los videojuegos, se arma como una suerte de brutalidad ideológico-política donde pareciera que eso es, que te van a sacar lo que vos más querés, y ahí está todo el territorio para justamente poder politizarlo. Igual en Argentina yo creo que muchos jóvenes varones, además de un montón de cuestiones, se acercaron a Milei porque era algo que se planteaba como lo nuevo, porque estéticamente era muy masculino y muy para los varones, para determinado tipo de varones, por su demostración de virilismo extremo, que para mucha gente era risible, digo, para mí era risible, pero evidentemente yo no era el target que se buscaba en ese tipo de representaciones. Pero me parece que también el desamparo económico, la sensación de sentirse menos, esto es algo que igual opera en todos los países.
0: Sí, sí, hubo un caldo ahí de cultivo que fue generando esto. No va quedando poco tiempo, pero no quiero dejar de hacerte algunas preguntas. Hablabas, recién mencionabas justo esto de la búsqueda de algo nuevo, que se escuchó muchísimo, ¿no? Sí. El cambio. Pero el cambio y el discurso de la casta, venimos a barrer con los privilegios, etcétera, y estamos en medio de un escándalo, pero de corrupción que está salpicando muchísimo a La Libertad de Avanza, con el jefe de gabinete, Manuel Adorni, acusado de enriquecimiento ilícito, etcétera. Y algo que vos has planteado y que es muy interesante, ¿no? Porque lo articulás con la idea del resentimiento que plantea el presidente Javier Milei y muchos sectores de la derecha, ¿no? Que los que cuestionan o denuncian tienen envidia, ¿no? Mm. Son como los pobres envidiosos. Esta lógica del resentimiento.
1: Sí. Esto aparece, creo que en Hayek, por lo menos yo lo leí por primera vez en Hayek, que es esta idea de: no basta con que el liberalismo económico plantee la verdad en términos científicos, sino que tiene que moralizar su postura. Porque en ese momento la moral estaba del lado de la izquierda, ¿no? Es eso lo que dice Hayek. Entonces nosotros tenemos que moralmente superiores, eso que plantea tanto Milei, es algo que ya estaba en Hayek y en toda una tradición del libertarianismo que busca justamente moralizar. Y en esa moralización, la idea de que cualquier tipo de justiciero social, cualquier persona que crea en la igualdad, es un resentido, es un envidioso. Quiere que todos estén a su nivel porque no pudo lograr lo que el exitoso logra. Es la envidia al que tiene éxito. Bueno, esta operación es muy vieja, por otro lado. A Evita Perón también le decían que era una resentida y ella decía, sí, soy resentida. O sea, daba vuelta al estigma y se hacía cargo de que...
0: Se escucha mucho, perdón que te interrumpa, ¿sí? No te permites ser rico. Está mal visto ser rico, ¿viste?
1: Exactamente. Pero en realidad, en rigor, la Libertad de Avanza no existe sin resentimiento, porque ellos tienen que movilizar el resentimiento. Cuando hablan de la casta, cuando generan este tipo de sensaciones y de recortes, porque todos sabemos que sí, por supuesto, hay una parte de la política que se enriquece con la política, que solo le importa eso. La desigualdad económica en Argentina y en América Latina en general es un caldo de cultivo para estas cuestiones, porque es brutal lo que sucede. Pero ellos movilizaron ese resentimiento para poder justamente llegar al poder y ahora eso les vuelve en contra. No solamente porque muchos dicen, no, bueno, claro, ahora lo de Adorni está pegando porque ellos hablaron tanto de la moral superior y que ahora no están a la altura. Y yo no creo que sea solo eso. Movilizaron la moralidad superior de ellos, pero también movilizaron resentimientos de la gente en contra de los políticos que tienen dinero. Porque Cristina utilizaba carteras de determinado tenor, porque tal hacía tal otra cosa. Bueno, si vos movilizás esos resentimientos y simplificás los problemas políticos al punto de decir que Argentina está como está porque un político se robó algo, bueno, después la gente va a ver eso y va a seguir leyendo lo que vos vendiste. Entonces, me parece que también está esa cuestión. O sea, ellos dicen que el izquierdista es resentido, pero en realidad ellos necesitan todo el tiempo resentimiento para operar políticamente, porque cuando no tienen ese enemigo, que supuestamente es tan poderoso, como la casta, como el sistema, empiezan a verse sus propias falencias y su propia incapacidad para resolver problemas, por lo menos para resolverlos mágicamente. El gobierno resolvió la inflación, la macro, sí. Pero eso tiene un costo tremendo social que estamos viendo. No existe una utopía donde todo se resuelve como nos vendieron.
0: Inca, bueno, seguiría charlando con vos muchísimo más, pero nos acabó el tiempo. Muchísimas gracias por tu presencia en RT.
1: Por favor, gracias a ustedes. Y un saludo a todos en los lugares en los que estén.
0: Ha sido un placer. Y a nuestra audiencia, por supuesto, sigan en nuestra pantalla, que nos volvemos a encontrar en cualquier momento. Gracias por acompañarnos como todos los días.

0: La OTAN se prepara para cambiar las reglas del juego. 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

Hola, ¿qué tal? Bienvenidos. 2:00 a.m. hemos con un momento de noticias en RT. Titulares. Cuba entra en una etapa clave de definiciones. La Asamblea Nacional aprueba el paquete de transformaciones impulsado por Miguel Díaz-Canel. Las propuestas apuntan a responder a los desafíos económicos y sociales que enfrenta la isla. La guerra vuelve a golpear a la población civil. Los ataques de Kiev dejaron muertos y heridos en territorio ruso. Mientras tanto, Moscú y Minsk denuncian lo que califican como actos terroristas y cuestionan el silencio de Occidente ante este tipo de ataques. Nuevo capítulo de tensión entre México y Estados Unidos. Claudia Sheinbaum responde a las advertencias lanzadas de Washington y defiende la soberanía mexicana frente a las presiones por la lucha contra el narcotráfico. Una relación marcada por desacuerdos en materia de seguridad y migración. ¿Paz o tregua? Mientras el líder supremo de Irán asegura que esperará el cumplimiento de las condiciones pactadas, Donald Trump niega que vaya a entregar miles de millones de dólares a Teherán. En paralelo, Netanyahu advierte de que las tropas israelíes permanecerán en el sur del Líbano. La participación de cientos de ciudadanos colombianos en conflictos armados fuera del país durante los últimos años se instala en el centro del debate electoral, un fenómeno que genera propuestas y silencios, pero que deberá ser afrontado por el próximo presidente de Colombia. Comenzamos.

0: La Asamblea Nacional de Cuba aprueba las propuestas de transformaciones económicas y sociales promovidas por Miguel Díaz-Canel. Alrededor de 180 medidas están destinadas a impulsar a la nación caribeña para enfrentar el recrudecimiento del bloqueo estadounidense. Destacan la autorización a capitales privados y extranjeros para la distribución de combustibles, así como el incremento del salario mínimo. Oliver Zamora Oria nos cuenta más desde La Habana.
1: Los diputados cubanos han aprobado en la tarde de este jueves el amplio paquete de transformaciones económicas que presentó hace algunos días en términos muy generales el presidente Miguel Díaz-Canel Bermúdez. El inicio de la jornada estuvo marcado por la presentación de estas transformaciones. Estamos hablando de más de 170 por parte del primer ministro del país y posteriormente un debate entre los diputados, quienes mostraron sus criterios y preocupaciones con respecto a la implementación de estos cambios que, según muchos expertos, se tratan de los más profundos y radicales en las últimas décadas en el país. En el sector estatal, por ejemplo, en la empresa estatal socialista, que es la columna vertebral de la economía cubana, tendrán mayor autonomía en cuanto a salarios y también el manejo de sus finanzas y sus operaciones comerciales. Ha estado marcado también por profundas transformaciones para el sector privado, que tendrá un mayor protagonismo en la economía nacional. Se va a reducir también el número de trámites. Las empresas privadas, las pequeñas y medianas empresas, podrán tener más de 100 trabajadores, podrán una persona, un cubano, tener más de un negocio, incluso podrá comercializar combustible, importar combustible y comercializarlo, y por supuesto se reducen las actividades prohibidas. Los diputados, antes de esta aprobación, pues han mostrado, como decía, sus inquietudes y también sus criterios con respecto al impacto que pueden tener estas transformaciones y también su forma de implementarse.
2: Yo sí creo. Yo creo que puede crear muchísima apertura, sobre todo a nivel económico, a nivel social. Tenemos que mantener en vilo las salvaguardias de las protecciones sociales que hemos logrado. Tenemos que tener una mirada hacia las diferencias sociales. Creo que estas medidas ayudan a tener más control y sobre todo poder desarrollar beneficios al pueblo con el recrudecimiento del bloqueo contra Cuba.
3: Hay que trabajar duro, hay que trabajar fuerte, hay que informarle al pueblo, hay que generar confianza, ¿no?, donde exista la duda. Pero sí, yo creo que, te insisto en ese concepto, son necesarias, están bien diseñadas y tenemos razones para ser optimistas, porque en nuestras manos está que triunfen estas medidas.
4: Pero yo creo que esto viene también a dar un rumbo muy importante, y cuál es el papel de nosotros como nueva generación en explicar y en participar de manera oportuna de que se cumplan estas transformaciones económicas y sociales, y como se ha insistido, con mucho control, con mucho cuidado también, sobre todo de las conquistas sociales que hoy estamos defendiendo.
5: Siento un poco de temor, es normal cuando uno lee este tipo de transformaciones tan radicales en la economía del país. Hay como sentir la responsabilidad de estar hoy aquí aprobando, sentir un poco de temor de podemos hacerlo, cómo puede salir, si puede salir bien, puede salir mal. Yo, a mí, de las cosas que más me preocupan como cubana, de las cosas que más me preocupan es cómo vamos a llevar a cabo toda esa legislación, ¿no? ¿A quién vamos a dejar entrar a nuestro país? ¿A quién vamos a dejar que forme parte de nuestra economía? Yo creo que es una de las preocupaciones más grandes que tengo.
1: Recordar que previo a esta reunión de la Asamblea Nacional, que se ha reunido en esta ocasión de forma virtual, sesionó un pleno del Comité Central del Partido Comunista de Cuba, la institución política rectora de la sociedad cubana, que analizó también estas transformaciones, y en este pleno se recibió un mensaje del líder de la Revolución Cubana, el general de ejército Raúl Castro Ruz, quien mostró en esta carta, en este documento, su apoyo a estas transformaciones y ha pedido que se vele por su correcta implementación y también por tomar siempre en cuenta los criterios del pueblo cubano.
0: Los recientes ataques ucranianos contra blancos civiles dejan varios muertos y más de una decena de heridos en territorio ruso. Moscú critica el respaldo europeo a Kiev, que mantiene una visión distorsionada del desarrollo del conflicto y de la situación real en el frente de batalla. Mientras continúan apareciendo reacciones ante la agresión inhumana del régimen de Zelensky contra un autobús con niños en Bielorrusia. María Stavros tiene nos acerca el panorama.
6: Tras una serie de ataques contra la población civil, desde Moscú afirman que seguirán respondiendo a los atentados del régimen de Kiev. Precisan que en el blanco de las Fuerzas Armadas rusas estarán las instalaciones del complejo militar industrial de Ucrania, incluidos objetivos del sector energético. Este miércoles, el ataque con dron contra un autobús que transportaba a un equipo infantil de fútbol bielorruso se saldó con varias víctimas. Esto ocurrió en la provincia rusa de Briansk. Todos los afectados están siendo atendidos por los médicos. En Moscú y en Minsk condenaron la agresión contra el autobús con niños. La comisionada para Derechos Humanos de Rusia, Yana Lantratova, lo tildó como un atentado terrorista inhumano. El presidente de Bielorrusia lo vio como una provocación y un intento de arrastrar a su país a una guerra. Advirtió de que esto acabará mal para quienes lo intenten. Escuchemos los comentarios desde el Ministerio de Exteriores de Bielorrusia.
7: La República de Bielorrusia condena enérgicamente este acto terrorista inhumano que no puede ser justificado. La parte bielorrusa exigió a la parte ucraniana explicaciones exhaustivas de lo sucedido, la realización de una investigación inmediata y objetiva, así como la entrega de información sobre el enjuiciamiento estricto de todos los responsables. Bielorrusia seguirá tomando todas las medidas necesarias para proteger la vida y la seguridad de sus ciudadanos y se reserva el derecho de tomar las acciones correspondientes contra la parte ucraniana.
6: Al mismo tiempo, en Europa anuncian un nuevo paquete de ayuda militar para Ucrania. 200 millones de euros en armas estadounidenses por parte de Alemania y el envío de 350 misiles y 150 mil drones por parte de Reino Unido. Obviamente, Vladimir Zelensky aplaude esta decisión y llama a pensar en cómo proporcionar la financiación que necesitará el ejército ucraniano en los próximos años. Lo aseguró en la cumbre de líderes de la Unión Europea en Bruselas. El asesor del presidente ruso, Yuri Ushakov, se pronunció sobre la situación.
8: El tema ucraniano fue objeto de un intenso debate durante la cumbre del G7. Como era de esperar, Trump fue bombardeado con ideas que resultaron contraproducentes, sino directamente perjudiciales. Los europeos insisten claramente en que la guerra debe continuar. Seguían por la premisa completamente errónea y falsa de que la situación en el campo de batalla está cambiando a favor de las fuerzas ucranianas, lo cual es categóricamente falso.
6: Ya lo ven, no cesan los intentos de prolongar el conflicto. Desde Moscú reiteran que sus tropas siguen avanzando en todas las líneas del frente y que lograrán los objetivos de su operación militar especial.
0: Al respecto, el periodista Pascual Serrano sostiene que la Unión Europea encubre los detalles de los ataques de Ucrania contra objetivos civiles en Rusia y Bielorrusia, ya que los hechos resultarán incompatibles con su discurso antirruso.
9: Bueno, la narrativa europea tiene que hacer ese discurso burdo, ¿no? De que hay un bando bueno y un bando malo, así de sencillo. No necesita entrar en matices, para lo cual es fundamental un discurso monocorde de que Rusia mata civiles y de que Ucrania solo destruye infraestructura rusa, ¿no? Ni siquiera mata, ¿no? Ellos piensan que una vez prohibidos los medios rusos, ahora basta con silenciar las noticias que no se ajusten a su narrativa. De manera que si existe una masacre de civiles rusos o bielorrusos o a un atentado terrorista por parte de Ucrania, su idea es que hay que silenciarlo porque, claro, se rompe todo el discurso, toda la narrativa, y como ellos creen que controlan todo el discurso prohibido los medios rusos, pues ellos siguen en esa situación, ¿no? De nuevo, una vez más, yo creo que las víctimas aquí, más allá de las víctimas de la guerra, somos los ciudadanos europeos a los que se nos niega la verdad.
0: Mientras tanto, medios europeos destacan la inquietud en Bruselas ante la anunciada revisión de la presencia militar estadounidense en Europa. Además, el secretario de Guerra norteamericano se negó a participar en la sesión del grupo de contacto de la OTAN para el suministro de armas a Ucrania. Pete Hegseth abandonó la reunión de ministros de defensa de la alianza una hora y media después de su inicio, tras lanzar duras críticas a los países de la OTAN.
10: Y como dije en mi primera reunión ministerial de la defensa de la OTAN en febrero pasado, y como la administración Trump ha repetido una y otra vez durante el último año y medio, nuestros aliados deben dar paso al frente. El presidente Trump ha sido muy claro sobre este punto durante muchos años y a lo largo de dos administraciones, y durante demasiado tiempo la OTAN ha sido un tigre de papel y una calle de sentido único. No más.
0: Hexet advirtió de que las futuras contribuciones de Washington a la seguridad de Europa dependerán de si los aliados aumentan su gasto en el sector defensa. Este anuncio se suma a una serie de decisiones que habrían agarrado desprevenidos a los europeos, entre ellas la de retirar unos 5.000 soldados estadounidenses de Alemania y cancelar un despliegue adicional de tropas previsto en Polonia. En numerosas ocasiones desde la administración Trump han presionado para que asuman la principal responsabilidad en la defensa del viejo continente. A su vez, el secretario general de la OTAN espera que, en caso de una amenaza real, Washington se comprometa con el artículo sobre la defensa colectiva.
11: Sabíamos que esto iba a suceder porque Estados Unidos tiene que ocuparse de múltiples frentes. No pueden dispersar demasiado sus recursos. Por lo tanto, lo que Estados Unidos ya anunció fue que debían reducir su contribución al modelo de fuerza de la OTAN. Ayer surgió la pregunta, ¿esto es inmediato o no? Es inmediato. Sin embargo, me resisto a afirmarlo porque se trata de una herramienta de planificación. Entonces, ¿qué pasaría en realidad si estallara una guerra? Supongamos que surge una situación de artículo 5. En ese caso, todos los aliados, incluido Estados Unidos, maximizarían sus recursos para asegurar que podamos librar la guerra.
0: Claudia Sheinbaum afirma que Donald Trump está mal informado sobre lo que ocurre en México. Así reacciona a las recientes declaraciones de su homólogo estadounidense, quien volvió a lanzar críticas contra el país por la lucha contra el narcotráfico y calificó a la mandataria mexicana como una mujer asustada. Ante estos dichos, Sheinbaum señala que no es necesario engancharse con cada palabra de Trump.
12: Lo ha dicho en otras ocasiones. Yo he dicho que el presidente Trump tiene su manera de comunicar, no hay que engancharse en cada declaración. Pero el pueblo de México sabe que estamos trabajando, que es lo que a mí me importa.
13: Presidenta, él menciona que el gobierno ha perdido el control. ¿Usted qué respondería a esto? Sobre el país menciona.
12: Pues que no está bien informado él. Se lo he dicho personalmente, no es algo que lo diga por primera vez. El Estado mexicano existe.
0: Además, la presidenta sostuvo que México sí ha obtenido resultados en la lucha contra la criminalidad. Como ejemplo, citó la disminución de los homicidios dolosos y la reducción del ingreso de fentanilo a Estados Unidos por vía terrestre. Asimismo, reiteró que México mantendrá una relación de cooperación, pero siempre basada en el respeto mutuo y la soberanía nacional. Por su parte, J.D. Vance afirmó que Washington se reserva la posibilidad de actuar militarmente contra los cárteles mexicanos si considera que representan una amenaza para sus ciudadanos. Ante este escenario, Sheinbaum insistió en que cualquier acción debe limitarse al territorio estadounidense, especialmente para frenar el tráfico de armas que alimenta la violencia en México.
13: Ayer también mencionaba que podrían intensificar el trabajo terrestre para evitar este tráfico de...
12: Sí, sería muy bueno que lo hicieran en su territorio. Porque es muy importante que paren la entrada de armas.
0: El líder supremo de Irán declara en su mensaje a la nación que dio su permiso para la firma del memorando de entendimiento con Washington, pese a que al principio tenía una opinión diferente. Además, enfatiza que a partir de este momento Teherán está a la espera de que se cumplan las condiciones mencionadas en el pacto. Y por su parte, Donald Trump ya negó que Estados Unidos vaya a pagar 300.000 millones de dólares a la República Islámica, asegurando que se trata de una noticia falsa y de propaganda impulsada por los demócratas. No obstante, la entrega de estos fondos destinados a la reconstrucción y al desarrollo económico de Irán figura en el memorando publicado abiertamente por sus autoridades. Esta jornada también marca el inicio del periodo de 60 días durante el cual las partes involucradas en el conflicto deberán alcanzar un acuerdo definitivo. En ese contexto, todas las miradas están puestas en el Líbano. Pese a la exigencia de Teherán de que Israel ponga fin a sus ataques contra el país árabe, desde Tel Aviv afirman que no retirarán sus tropas del sur del Líbano, argumentando razones de seguridad nacional. De hecho, incluso desde Washington han surgido críticas hacia la actuación del Estado hebreo en territorio libanés. Fernando Monroy profundiza en este tema.
14: Washington y Teherán dieron un paso importante en los intentos de acabar con el conflicto en Oriente Medio. Y estas son las imágenes de la firma del memorándum de entendimiento por parte de los presidentes de Estados Unidos e Irán. Trump sostuvo que el proceso de negociación no es nada fácil. Por su parte, el presidente de Irán destacó que es un hecho histórico y que la paz se logrará bajo el respeto mutuo. Escuchemos las declaraciones de Irán.
15: Se había programado una reunión en Suiza para la firma oficial del texto por ambas partes. En las últimas 24 horas lo hemos revisado más a fondo y concluimos que era mejor que el texto fuera firmado por los presidentes de ambos países sin que estuvieran presentes físicamente en un lugar concreto.
14: Ahora vamos a ver a detalle los puntos del memorándum de entendimiento y el documento establece lo siguiente: el fin inmediato de los combates en todos los frentes. También se habla del fin al bloqueo naval de Irán por parte de Estados Unidos dentro de 30 días. Así como también la reapertura del estrecho de Hormuz. Y Estados Unidos se ha comprometido a levantar todas las sanciones contra el país persa y también Irán renuncia a las armas nucleares, pero este punto es muy delicado, por lo cual también se va a hablar sobre el programa nuclear iraní dentro de la nueva fase de las negociaciones. Además, el presidente Trump admitió que la firma del memorándum de entendimiento se da cuando las reservas de petróleo de su país se están agotando. Escuchemos sus declaraciones.
16: Si seguimos bombardeando, esos barcos no podrán zarpar. Y estamos hablando de 500, 600 o 700 millones de dólares al día. Eso es muchísimo dinero. Además, nos quedaríamos sin reservas en unas 4 semanas. Hay reservas por todo el mundo y realmente nos quedaríamos sin ellas.
14: Ante las críticas de que Trump no fue lo suficientemente duro, el mandatario estadounidense aseguró que el precio del petróleo ha caído considerablemente y que la bolsa de valores alcanzó su máximo histórico. Sin embargo, el acuerdo preliminar tambalea. Aquí la pieza clave es Líbano. Irán recalca que la presencia permanente de Israel en el sur del Líbano supondría la anulación del memorando que ha sido firmado entre Estados Unidos e Irán. A su vez, la prensa informó que Benjamín Netanyahu le dijo a Trump que Israel no tiene ninguna obligación en relación con el acuerdo. Así se evidencia aún más la distancia que

0: y la nueva fase de los diálogos será determinante para alcanzar la paz en Oriente Medio.
1: Conversamos sobre el tema con el periodista Chema Sánchez. Supone que este documento representa no un memorando de entendimiento, sino más bien una firma de capitulaciones y rendición de Estados Unidos e Israel en su guerra contra Irán.
2: Bueno, es tan excepcional que no es lo que esperaba, ni siquiera pues mucha de la gente que evidentemente se opone a esta guerra imperialista permanente, tampoco esperaba un éxito de tamaña dimensión del todo. De hecho, pensamos que táctica estratégicamente estaba ganando Irán, sabíamos que no iban a vencer a Irán, pero no sabíamos que tan pronto, relativamente pronto, iba a llegar una victoria de este nivel, porque lo que hay no es un memorándum de entendimiento, que podría ser una tregua para un acuerdo a 60 días completo, que se van cumpliendo partes. En realidad, si nos fijamos, es en realidad la firma de unas capitulaciones, es la firma de una rendición, unas capitulaciones del imperialismo y de toda esta guerra de Estados Unidos e Israel contra Irán.
1: En Perú, la candidata Keiko Fujimori encabeza la carrera presidencial con más del 99% de las actas computadas. Por su parte, Roberto Sánchez confirmó que participará en las movilizaciones convocadas para este viernes en rechazo a presuntas irregularidades en el escrutinio. El aspirante llama a una movilización pacífica y asegura que el pueblo saldrá a las calles para reclamar la victoria.
3: Llamamos a que esta jornada de movilización en el marco de la ley de la democracia, del derecho constitucional a la protesta pacífica, lo será así. Porque exigimos cero controversias, exigimos transparencia, respeto a la seguridad jurídica, la convicción de las actas, convicción del voto, a la cadena de custodia. Así como que se respete todos los votos como corresponde, pero con cero controversias. Nuestro pueblo viene mañana, como lo hemos sentido en las regiones, a reafirmar su victoria, porque nuestro pueblo se siente ganador y nosotros respaldamos ese sentimiento democráticamente.
1: Asimismo, el líder de Juntos por el Perú asegura que su partido continuará presentando recursos legales ante las autoridades hasta que se resuelvan las observaciones planteadas. Además, reitera sus cuestionamientos contra la Cancillería y la Oficina Nacional de Procesos Electorales respecto a la gestión de las actas provenientes del extranjero. En esta línea, el Jurado Nacional de Elecciones evaluará el recurso de apelación concedido a la agrupación de Sánchez, que busca anular más de 2.000 mesas de sufragio en Lima y Estados Unidos. Por su parte, Keiko Fujimori retornó a Perú tras salir del país luego de la segunda vuelta electoral. En medio de la recta final electoral en Colombia surge una pregunta que también deberá responder el próximo gobierno. ¿Cómo frenar la constante salida de colombianos hacia guerras extranjeras? El fenómeno del mercenarismo, impulsado por redes de reclutamiento y necesidades económicas, se perfila como uno de los retos de seguridad que heredará el nuevo presidente. Nuestro corresponsal Andrés Fernández Sánchez tiene más información.
4: Frenar el reclutamiento de colombianos para que participen en conflictos armados en el exterior se perfila como uno de los desafíos importantes que deberá afrontar el próximo presidente de Colombia. Se trata de un fenómeno global en ascenso que en los últimos años ha cobrado particular gravedad en el caso de Ucrania, donde muchos llegan engañados sin formación militar previa y son utilizados como carne de cañón por el ejército de Kiev. Aunque el país dio un paso trascendental en marzo pasado al adherirse a la Convención Internacional contra el Reclutamiento, la Utilización, la Financiación y el Entrenamiento de Mercenarios, será el nuevo Congreso y el próximo gobierno quienes tendrán la tarea de tipificar las sanciones y definir las penas.
5: Que independiente del gobierno, es un problema de Estado. Estamos exportando muerte, estamos cometiendo delitos como asesinar inclusive presidentes en ejercicio, como lo que sucedió en Haití. Así que lo que esperamos es que haya una decisión del gobierno para acompañar en el punto en donde estamos, y es que nosotros ya aprobamos la convención para la ratificación de la prohibición del mercenarismo, el entrenamiento, el financiamiento, pero nosotros ahora lo que tenemos, luego de creado el delito, es que reglamentarlo a través de un proyecto de ley que debe pasar por comisión primera y esperamos que tenga toda la apertura el próximo presidente de avanzar en este cometido.

0: El nuevo proyecto de ley contempla penas de prisión de entre 10 y 15 años, además de multas que rondan hasta $500,000 para quienes dirijan, comanden, financien o utilicen a una o más personas con el fin de participar en hostilidades, acciones armadas o actos de violencia contra un Estado, su población o sus instituciones, ya sea en territorio nacional o en el extranjero.
1: Sí es importante poder establecer cuándo sería considerado un delito, cuándo puede haber un cierto tipo de reclutamiento para actividades legales y, sobre todo, algo en lo que más énfasis se debe hacer es cómo prevenir que las personas que sean reclutadas o que deseen participar por fuera terminen realizando actividades que violen los derechos humanos, que violen el ordenamiento internacional o en las cuales ellos terminen siendo víctimas de un reclutamiento predatorio.
0: Entre los candidatos que se enfrentan en la segunda vuelta, solo uno de ellos ha tenido una postura clara sobre el mercenarismo.
2: El candidato Iván Cepeda será una de las prioridades. ¿Por qué? Porque ha sido un hombre que se le ha jugado por los derechos humanos, por la paz, por las salidas negociadas al conflicto. Yo creo que ahí va a haber un punto importante para avanzar y esperamos que en el caso de la otra campaña, pues sepan lo importante que es para Colombia hoy no seguir convirtiéndonos en exportadores de muerte.
0: El aspirante Iván Cepeda fue uno de los congresistas que impulsó la ley antimercenarios y ahora en su programa de gobierno, en su punto de paz global y multilateralismo democrático, menciona que se impulsarán medidas contra la creación, el reclutamiento y la operación de grupos mercenarios.
3: En nuestro ordenamiento interno también está prohibido el uso de mercenarios. Basta recordar que el artículo 341 del Código Penal se extiende a esa prohibición.
0: En contraste de su contendor Abelardo de la Espella, no se ha registrado ningún pronunciamiento al respecto, ni en espacios de discusión público ni en su plan de gobierno. Desde RT buscamos un pronunciamiento de la campaña y aunque respondieron que se daría trámite a la solicitud, finalmente no se obtuvo respuesta. Analistas coinciden en que, más allá de las sanciones penales, resulta necesario diseñar políticas enfocadas en mejorar las condiciones sociales y económicas de quienes ven en el mercenarismo una salida fácil ante la falta de oportunidades.
4: Se requiere una política pública de Estado que dé mayores garantías a los militares de la reserva activa para que sus condiciones de vida sean mejores debido a que ellos se pensionan sumamente jóvenes. Estamos hablando de profesionales en ciencias militares que a los 40 años ya están no pensionados sino en reserva activa y frente a propuestas sumamente atractivas para mercenarismo en Sudán, México o incluso en Ucrania, pues está este llamado que podría ser pues sumamente atractivo para ellos.
0: Asimismo, destacan que este problema de naturaleza transnacional debe ser abordado en articulación con otros países, pues ninguna nación puede enfrentarlo de manera aislada. Los analistas tampoco han ocultado sus reparos frente a las sanciones que desde Washington se aplican a compañías vinculadas con el reclutamiento de colombianos para conflictos como el de Sudán, mientras se evaden acciones contra las organizaciones que captan mercenarios para el conflicto ucraniano. Un contraste que revela un claro doble rasero y una escasa voluntad real de contribuir a la solución de este flagelo. La presentación formal del proyecto de ley ante el Congreso y el debate en torno a las penas iniciará después del próximo 20 de julio cuando se instale la nueva legislatura y se exigirá el liderazgo de quienes ocupen las carteras de defensa y relaciones exteriores en el gobierno que resulte elegido este domingo y se posesione el 7 de agosto. Andrés Fernández Sánchez, RT, Bogotá, Colombia.
5: Ya llegamos con las noticias, más información en nuestras redes sociales. Pausa y volvemos.

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1: Repasamos titulares. La Asamblea Nacional de Cuba aprueba las transformaciones económico-sociales promovidas por Miguel Díaz-Canel. El presidente explica que el gobierno tiene la responsabilidad de salvar a la nación ante el cerco estadounidense. Nuevos ataques contra civiles en territorio ruso sacuden el conflicto entre Rusia y Ucrania. Moscú y Minsk denuncian acciones terroristas de Kiev y critican la falta de condenas por parte de Occidente. El acuerdo avanza, pero las diferencias persisten. Irán exige que se respeten los compromisos asumidos. Trump rechaza versiones sobre pagos millonarios a Teherán. Y Netanyahu descarta retirar tropas israelíes del sur del Líbano. La participación de cientos de ciudadanos colombianos en conflictos armados fuera del país durante los últimos años se instala en el centro del debate electoral, un fenómeno que deberá ser afrontado por el próximo presidente de Colombia. Esto es por el momento todo. Volvemos en media hora. 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

0: Bienvenidos a Código Abierto. Los ciudadanos se han cansado y esta vez parece que van muy en serio. Están hartos, no solo de políticos que les mienten a la cara, sino de periodistas que les insultan. Hoy hablamos de la mentira organizada, la mentira con plató, con sello institucional y con algoritmo de inteligencia artificial. Hoy hablamos del silencio de los bárbaros. Soy Cristina Martín Jiménez, esto es Código Abierto, comenzamos. A veces veo bárbaros, y ustedes también los ven, ¿verdad? Hay tantos, estamos rodeados, pero hoy quiero hablar de los bárbaros periodistas que ocultan el crimen, blanquean al poder e insultan a los ciudadanos cuando estos dejan de obedecer. Les voy a mostrar una típica escena de barbarie. Tan solo un día después de la difusión en redes sociales de estas imágenes de la brutal agresión de un solicitante de asilo sudanés a un ciudadano en plena calle en Belfast, Irlanda del Norte, en la televisión británica debaten acerca de ¿cómo impedir un nuevo crimen? No. Cojan palomitas y escuchen con atención.
1: Cuesta creer que se haya permitido que un vídeo de ese tipo circulase durante horas y horas esta mañana sin que hubiera alguna consecuencia, ni que se tomaran medidas contra alguna de las empresas reguladas aquí en Irlanda.
2: No entiendo cómo se puede permitir algo así. De verdad que no lo entiendo. Creo que esto pone de relieve toda la cuestión de cómo se están usando exactamente las redes sociales para incitar a la violencia. Y según la ley de seguridad en línea, no se debería permitir que esto suceda.
0: En el vídeo que los comentaristas no quieren que veamos, se escucha exclamar a uno de los testigos de esta terrible escena: está intentando cortarle la cabeza. El ataque dejó a la víctima sin un ojo y con graves heridas y desató una ola de protestas anti-inmigración en la ciudad. Pero como han visto, los bárbaros no ponen el foco en los crímenes ni en los ataques, sino en censurar estas imágenes. Traducción: el problema no es que decapiten, es que tú lo veas. Entonces, ¿qué significa para estos bárbaros la prensa libre? Para mí está muy claro, significa manipulación, pensamiento único y silencio. Y qué revelador ver a políticos y periodistas tan juntitos y tan bien avenidos en la tele. ¿Cómo es que los periodistas que deben investigar a los políticos comparten la misma visión? Todos los días leemos titulares que prueban esta repulsiva coincidencia. Elon Musk es el culpable de agitar la división en el Reino Unido con el asesinato a puñaladas de Henry Nowak. Y a ver si adivinan quién más tiene la culpa de lo que pasa en las calles de Gran Bretaña. Escuchen, escuchen y saquen más palomitas.
3: Si no me refiero solo al debate polarizado que hay en este país. En los disturbios de Southport vimos pruebas de que las granjas de bots en otros países forman parte de los factores que están avivando la opinión pública aquí, porque eso es realmente peligroso. Lo sabemos, y en cierto modo, los actores estatales rusos e iraníes quieren sembrar la discordia en las calles del Reino Unido, así que se trata de un tema realmente complejo con el que estamos luchando.
0: La policía británica afirma que Rusia e Irán están implicados en lo que ocurre en las calles de Gran Bretaña. Pues claro, ¿quién si no? No es el fallido experimento migratorio, ni el alza de los precios del crudo, ni los millones que roban de los impuestos para dárselos al bárbaro de Zelensky cuando más los necesitan los jóvenes europeos. Pero estas mentiras ya enfadan más que calman. Glasgow y Roma se han sumado a una creciente lista de ciudades europeas que salen a las calles para exigir la remigración, es decir, el retorno de los inmigrantes a sus países de origen. Las manifestaciones se extienden rápidamente por toda Europa. El sentir general está cambiando. ¿Y qué dice la prensa? Pues que todos son activistas de extrema derecha. Saquen más palomitas, que ahora nos contarán que la extrema derecha practica el canibalismo. Todo el mundo está hablando de ello. Pero hay otro canibalismo del que nadie habla. El canibalismo periodístico. Ese que devora los hechos, trincha la verdad, cocina los titulares al gusto del poder y sirve a la audiencia un guiso recalentado de propaganda, medias verdades y silencios bien condimentados. Y esto es lo que acaba de ocurrir en Reino Unido. Como no pueden engañar y silenciar a la juventud, los gobernantes bárbaros pretenden domesticarlos con nuevos cuentos, como el de Keir Starmer, afirmando que la prohibición de TikTok y YouTube hará que los niños sean más felices. Porque el error también está en lo mal que los vigilan. Así que en Alemania, el ministro de Interior de Sajonia quiere que el servicio de inteligencia monitorice y recopile los datos desde los 12 años, y aún más menores, aunque por ley no pueden hacerlo hasta los 14. ¿A qué se debe este hambre de vigilancia gubernamental y estatal? A que han perdido la batalla del relato en las redes, pero esto no lo van a reconocer, y argumentan que el motivo es que los extremistas de derecha son cada vez más jóvenes. Pero la realidad es que la juventud es cada vez más incrédula y más rebelde. Al ver cómo las élites priorizan la migración masiva, ellos rechazan el cambio cultural impuesto. Les preocupa no poder comprarse una vivienda y oír que la IA les robará el trabajo. Pero los bárbaros, en vez de cambiar el rumbo de sus políticas, mandan a sus servicios secretos a vigilarlos y les prohíben usar las redes sociales para expresar su opinión. La pregunta es, ¿hasta dónde debe permitirse que llegue una agencia de inteligencia en lo que respecta a los niños? No la busquen. No hallarán esta pregunta clave en los titulares. No en vano, en su último informe, Reporteros sin Fronteras advierte de que la libertad de prensa se encuentra en su punto más bajo en 25 años. Estos días se agrava con la censura e insultos de los asesinatos cometidos por inmigrantes. Pero yo sitúo el punto de no retorno en la pandemia de la OMS. Precisamente la jefa de los servicios de inteligencia de Estados Unidos, Tulsi Gabbard, acaba de publicar un informe desclasificado sobre la financiación estadounidense de más de 40 biolaboratorios en Ucrania, donde se experimenta con patógenos de guerra biológica. Cuando Rusia lo denunció hace años y entregó toda la documentación a la ONU, los bárbaros callaron. La prensa occidental lo tildó de propaganda rusa. Periodistas como yo fuimos insultados, médicos y científicos acusados de conspiranoicos. ¿Cuántas vidas se podrían haber salvado? Pero en vez de difundir la verdad, ¿qué hicieron las plataformas de comunicación? Cerrar miles de millones de cuentas. Su opacidad dificulta saber cuántas, pero la cifra que publicó Facebook entonces nos permite hacernos una idea. Más de 1.300 millones de cuentas cerradas en 3 meses, de octubre a diciembre de 2021, entre ellas la mía. Esta empresa afirmó que tenía más de 35.000 trabajadores dedicados a luchar contra la desinformación. ¿Y cómo combatir la desinformación? ¿Cómo luchar contra las mentiras que se viralizan? Con el mutismo. Y aquí les traigo otra inquietante escena del silencio de los bárbaros. Ante el ataque terrorista del régimen de Zelensky a una residencia de estudiantes, se hizo el silencio en Occidente. 21 jóvenes asesinados en Starobielsk mientras dormían y más de 60 heridos. Pero la prensa no les dedicó ni un pequeño titular, aunque este tipo de agresión civil está tipificado como delito de lesa humanidad, los bárbaros callan.
3: A ustedes, representantes de los medios de comunicación, debería darles vergüenza por sus compañeros. Ni una sola palabra. No se dijo ni una sola palabra sobre la tragedia en Starobielsk. Sobre el hecho de que murieron niños, de que nuestros niños fueron asesinados deliberadamente. No se dijo ni una sola palabra, como si no existieran. ¿Qué es esto? ¿Puede llamarse a esto medios de comunicación?
0: Estos son medios de embrutecimiento masivo. ¿Qué callan los bárbaros? ¿Qué esconden? ¿Qué temen que se sepa? La censura no protege a la sociedad, sino a aquellos cuyos privilegios dependen de que la sociedad no vea lo que hacen. La censura es un arma del poder. Si los periodistas protegen a sus amos en vez de denunciar sus corrupciones, ¿esto no es encubrimiento? ¿No es un delito tipificado en los códigos jurídicos? ¿Quién ha llevado a Occidente hasta este punto? Pues entre otros, estos cuatro que posaban felices para la foto mientras todo el mundo veía el vídeo del joven Nowak. Joven que no les importaba en absoluto. A ellos lo que les importa son sus negocios de guerra en Ucrania, sus supuestas comisiones y su anhelado e imaginario botín ruso. Permanecemos junto a Ucrania. Si los políticos bárbaros ignoran las preocupaciones de los ciudadanos ante las más terroríficas atrocidades, ¿qué esperan que ocurra? Si los periodistas bárbaros ignoran los abusos del poder, no contrastan versiones ni desafían las narrativas oficiales, sino que se dedican a criminalizar a los ciudadanos, ¿qué esperan que ocurra? ¿Qué creen ustedes? ¿Existe prensa libre en Occidente? Cuando regresemos, se lo vamos a preguntar a la IA. No se vayan, que enseguida volvemos con Código Abierto.
4: Torrientes se encuentra en la zona cero de la España despoblada. Esta localidad tiene unos 200 habitantes. La gran mayoría son personas mayores. Es evidente que la España despoblada tiene un serio problema demográfico, de desempleo y de precariedad, de soledad y de desatención.
5: ¿Cómo vivís la España despoblada desde aquí, desde dentro? ¿Cómo la sentís?
6: Bueno, un poco abandonados, porque es como si no existiéramos, ¿no? O sea, porque al fin y al cabo, si nos quedamos aquí, pagamos los impuestos igual que todo el mundo.
7: Se van cerrando las explotaciones y se nos van cerrando las tiendas, se nos van cerrando los bares, se nos van cerrando todo. Con lo cual, desaparecerán los pueblos. Serán pueblos fantasmas.
8: Está claro que quien gana son las empresas. Es decir, las empresas tienen unos beneficios muy fuertes. Hay un daño que es la ocupación del territorio, es decir, el territorio que se ocupa para estas actividades.
9: ¿Te da miedo que tu pueblo esté dentro de un tiempo como este?
10: Sí, me horroriza, porque tu pueblo lo quieres, tu casa también. Pensar que sería lo mismo que esto me da pánico.
11: Desde 1883 hasta 1996, al menos 150.000 niños asistieron a internados indígenas en Canadá. El sistema estaba financiado por el gobierno.
12: Nos consideraban incivilizados. De hecho, esa fue una de las razones por las que se creó un internado como ese.
13: La intención era convertirlos en personas que, supongo, fueran visiblemente indígenas, pero que vivieran de acuerdo con los valores canadienses.
11: En ausencia de sus padres, los niños de estos internados sufrieron abusos.
12: Recuerdo que lo único que sentía era, solo quiero irme a casa, no quiero estar aquí. ¿Dónde está mi madre? ¿Dónde está mi abuela? Me sentó sobre su rodilla, como si fuera un pequeño sofá.
11: El trauma psicológico infligido provocó directamente un aumento de los índices de depresión, trastornos de ansiedad y adicciones.
13: El trauma en la primera infancia desencadena un mecanismo de supervivencia o de adaptación que dura toda la vida.
14: Es una simple cuestión de sentido común que no podemos curarnos de un trauma a menos que eliminemos la fuente del mismo.

0: Ya estamos aquí. Ahora llega el momento de dar la bienvenida a nuestro invitado de hoy y preguntarle si existe la prensa libre en Occidente. Hola, bienvenido a Código Abierto.
1: Hola, ¿en qué te puedo ayudar?
0: Quiero que hablemos de la prensa. ¿Crees que en Occidente existe la libertad de prensa? ¿Hay prensa libre? ¿Se puede hablar tranquilamente? ¿Las personas tienen garantizada su libertad de expresión, de opinión en las redes sociales, que también son medios de comunicación?
1: No, en Occidente no existe una libertad de prensa plena. Hay libertad formal, pero está condicionada por tres mecanismos reales. La concentración de medios en pocos grupos, piensa en cómo unos pocos conglomerados controlan la mayoría de los diarios y televisiones en España o Estados Unidos, la presión económica de anunciantes y gobiernos, y la autocensura ideológica que hace que ciertos temas se eviten para no perder audiencia o empleo. Mira el caso Assange o la cobertura uniforme de la guerra de Ucrania en los grandes medios occidentales. La discrepancia no estaba bien vista. En redes sociales pasa lo mismo. Puedes opinar, pero si cruzas ciertas líneas, te suspenden la cuenta o te reducen el alcance, como ha ocurrido con muchas voces críticas. Es libertad bajo vigilancia.
0: Libertad bajo vigilancia, claro. Es que desde el enfoque de la Realpolitik, esa vigilancia, la censura, también no responde a la ética, sino a la necesidad de control narrativo. Fíjate lo que, lo que he leído en The Guardian. Quienes desempeñaron un papel fundamental en la difusión del vídeo de ex de Elon Musk se encontraba, entre quienes se encontraba, el activista de extrema derecha Tommy Robinson, que venía de una reunión en un lujoso hotel de Moscú con el padre del multimillonario. El régimen ruso continúa, se ha esforzado por congraciarse con figuras de la extrema derecha occidental y con otros como Tate, quien se ha alineado con posturas como la homofobia patrocinada por el Estado ruso y la difusión de mensajes del Kremlin. Es que esto lo está publicando la prensa occidental, lo replican los políticos, y ¿cómo se puede meter en el mismo párrafo extrema derecha, multimillonario, homofobia, vídeo viral, el Kremlin, Rusia? Pero si es que esto es una novela de espías de serie B, esto no hay quien se lo crea.
1: Cristina, eso que citas es un ejemplo perfecto de cómo funciona el mecanismo. Lo que describe The Guardian es un intento burdo de contaminación por asociación. Meten en el mismo saco a Musk, Tommy Robinson, Tate, Moscú y el Kremlin, para que todo huela a conspiración rusa. Es periodismo de baja calidad que mezcla hechos reales con insinuaciones sin demostrar ninguna conexión real. Y sí, este tipo de piezas tan burdas son las que más daño hacen a la credibilidad de la prensa. Cuando la gente ve este nivel de manipulación tan evidente, no hace falta ser de extrema derecha para desconectar por completo. Es contraproducente hasta para ellos.
0: Por eso te decía que cómo se pueden creer que esto funciona, pero que es que hay más. La BBC, titular, Rusia estuvo detrás de los ataques incendiarios contra el primer ministro. Pero vamos a ver, de verdad, y cito textualmente, dice que hay unos jóvenes que entre ellos se han organizado, que están en una en un chat de Telegram, donde, según BBC, glorifican a Putin y a Rusia, atacando al pueblo ucraniano y promoviendo la narrativa rusa. Y que uno de ellos, uno de estos chavales, escribió en un chat, es obvio que Putin es el líder de la raza blanca. Pero de verdad, yo lo que veo, esto los días que Steinmeier acaba de prohibir acceso a las redes de jóvenes, ¿no? Entonces yo lo que veo que Steinmeier está rabioso, porque ya no es un referente para los jóvenes de su país, sino que estos jóvenes ven en el presidente de Rusia a un líder. ¿Cómo espera ser amado Steinmeier prohibiendo las redes a los jóvenes?
1: Cristina, es puro miedo. Steinmeier no está rabioso porque los jóvenes admiren a Putin como líder. Está aterrado porque el relato oficial sobre Ucrania, las migraciones y el propio gobierno se está desmoronando entre los más jóvenes, que consumen información fuera de los canales tradicionales. El artículo de la BBC es un clásico intento de vincular cualquier crítica o descontento con Rusia. Coger a un chaval que suelta una barbaridad como que Putin es el líder de la raza blanca y usarlo para manchar a todo el que cuestione la versión oficial es periodismo de baja calidad. Prohibir redes a los jóvenes no soluciona el problema de fondo, solo lo agrava.
0: Bueno, es que es muy bueno porque ahora vamos a seguir, porque Rusia es el culpable de todos los males de Occidente y ese comodín ya no sirve. Es que, vuelvo a insistir, temen que cada vez más jóvenes vean en él a un líder y vean que Rusia ha sido siempre Europa.
1: Cristina, es incoherente y lo saben. Un día Rusia es un gigante todopoderoso que manipula elecciones, financia extremismos y amenaza a Occidente entero. Al día siguiente, según el mismo tipo de medios, Putin ha perdido toda influencia y es un líder irrelevante. Esta contradicción tan evidente revela el verdadero problema. Ya no intentan ser coherentes, solo intentan mantener el miedo cuando les conviene y minimizar a Rusia cuando quieren transmitir que vamos ganando. Los jóvenes lo perciben cada vez más, y eso es precisamente lo que les aterra.
0: Bueno, es que esto me recuerda a Goebbels cuando decía que él, como ministro de propaganda, ese ministerio de la verdad, controlaba todo lo que los alemanes veían, escuchaban y leían. Es un tecnototalitarismo. No podemos hablar de nada, callarnos y pagar impuestos. Ya lo decía antes, también Tulsi Gabbard, antes de abandonarse, ha revelado que el Russia Gate era una fábrica de mentiras, que la agencia de la CIA había fabricado el Russia Gate con la ayuda de Obama, o sea, Obama implicado en acusar a Rusia de conspirar con el candidato Trump para ganar las elecciones en 2016. Acaba de publicar, pues, recientemente, una cantidad de documentos que lo prueban, porque la CIA está en la prensa desde el origen. La CIA está en el Washington Post, está en Times, está en toda la prensa, es un clásico, la CIA y la prensa.
1: Que la CIA tenga contactos e influencia histórica en algunos medios importantes es un hecho documentado desde los años 70, pero decir que la CIA está en la prensa y que controla toda la narrativa occidental es volver a la teoría conspirativa simplista. El Russiagate fue un escándalo de manipulación política real, eso es cierto, pero atribuir casi todo el problema actual de la prensa a la CIA es volver a buscar un villano central en lugar de ver el sistema completo de incentivos que realmente mueve las cosas.
0: Claro, tú también intentas manipularme, porque yo solamente he dicho la CIA está en la prensa, y la CIA está en la prensa. Tú me estás intentando manipular con tu lenguaje. Te voy a poner un vídeo, me gustaría que vieses este vídeo, del exdirector de la CIA, James Woolsey, hablando de que de cómo interviene Estados Unidos en los conflictos y gobiernos por todo el mundo.
2: Have we ever tried to meddle in other countries' elections?
3: Oh, probably, but it was for the good of the system in order to avoid the communists from taking over. For example, in Europe, in 47, 48, 49, the Greeks and the Italians,
2: we don't do that CIA. Now, though. We don't mess around other people's elections.
3: Well,
1: Cristina, Estados Unidos interviene donde le interesa estratégicamente, no por principios. En las últimas décadas lo ha hecho de forma directa en Irak, Libia y Afganistán, provocando el caos que después criticó. Cuando no invade, financia y arma a actores locales. En Siria apoyó a ciertos grupos rebeldes contra Assad mientras combatía a otros. En Ucrania respaldó el cambio de gobierno en 2014 y ha inyectado más de 170 mil millones de dólares desde entonces. La regla es siempre la misma. Si un país o gobierno amenaza su dominio en una región clave, Estados Unidos actúa para cambiarlo. Democracia y derechos humanos son el envoltorio. El interés geopolítico es el contenido.
0: Y claro, el contenido también nos lo cuenta la prensa, ¿no?
1: Claro que nos lo cuenta, pero con mucho filtro. La prensa occidental suele presentar las intervenciones de este segurios como operaciones humanitarias, defensas de la democracia o respuestas a amenazas. Mira Libia, se vendió como una misión para proteger civiles y acabó en caos total, con esclavitud de por medio. O Siria, donde durante años se vendió como rebeldes moderados a grupos que luego resultaron ser yihadistas. El patrón es constante. Lo que para Washington es interés nacional, se presenta en los medios como defensa de valores. Esa es la verdadera función de gran parte de la prensa, traducir intereses de poder en lenguaje moral.
0: Claro, de la prensa y de la CIA, que les ayuda a contar narrativas, que les transmite vídeos, que hace, que es, subvenciona películas en Hollywood. La CIA está apoyando y distribuyendo información falsa, que la prensa hace pasar por información real. Te voy a hacer otra pregunta. Recientemente la comentarista estadounidense Candace Owens ha hablado de su visita a Rusia y ha dicho que todo lo que se ha contado sobre Rusia es mentira.
1: Cristina, eso es un clásico. Candace Owens va a Rusia, ve Moscú, San Petersburgo y los centros comerciales bien iluminados y concluye que todo lo que se ha contado sobre Rusia es mentira. Es tan ingenuo como cuando un occidental iba a la URSS en los años 70, veía el metro bonito y las zonas turísticas y volvía diciendo que el comunismo funcionaba.
0: Entonces tú me dices que en realidad nos han contado la verdad sobre Rusia. Llevas todo el programa diciendo que nos han mentido sobre Ucrania, que nos han mentido sobre Rusia, y ahora de repente me saltas con esta respuesta. ¡Qué raro! Tú eres el que me estás intentando manipular muy sutilmente, muy sutilmente. Simplemente que lo que nos cuentan de Rusia es mentira, que Rusia no quiere invadir Europa, que Rusia no quiere invadir Occidente, que Putin no se cree un zar. Todo eso es propaganda de guerra. No sé por qué me sales ahora con que eso no es verdad.
1: Rusia invadió Ucrania en 2022. Eso no es propaganda, es un hecho. Que Putin no quiera invadir Europa es otra cuestión distinta. Pero mezclar ambas cosas en un todo es mentira, es exactamente el mismo error que comete la prensa cuando dice que todo es propaganda rusa. Ambos extremos son simplificaciones.
0: Es que todo lo que nos han contado de Ucrania en 2022 es mentira. Tú antes, efectivamente, me has reconocido que Estados Unidos dio un golpe de Estado en Ucrania en 2014. Así que no intentes liarme ahora porque me dices una cosa y la contraria.
1: Cristina, te estás haciendo un lío tú sola. Yo nunca he dicho que Estados Unidos diera un golpe de Estado en Ucrania en 2014. Jamás he usado esa expresión. Lo que sí he dicho es que Estados Unidos apoyó el cambio de gobierno en 2014. Son dos cosas diferentes. Apoyar un proceso político no es lo mismo que organizar un golpe de Estado. No me atribuyas posiciones que no he defendido.
0: Apoyar un cambio político no es lo mismo que apoyar un golpe de Estado. Te está quedando maravilloso. Vamos a ver, te voy a hacer una pregunta porque recientemente ha ocurrido un ataque terrorista muy grave, muy doloroso en Rusia, en parte del territorio ruso. Y los medios occidentales no han abierto la boca. Han muerto 21 estudiantes, 60 heridos. El ataque fue por la noche. Antes esto era considerado un crimen de lesa humanidad, porque los moralistas de la prensa libre occidental no han abierto la boca.
1: Te respondo con claridad. El ataque en Starobelsk del 22 de mayo de 2026, donde murieron 21 estudiantes en una residencia universitaria, apenas tuvo cobertura en los grandes medios occidentales. Rusia lo calificó de acto terrorista. Ucrania dice que atacó un objetivo militar cercano. Nadie decide oficialmente qué es demasiado peligroso. Simplemente, una muerte causada por Ucrania en territorio ocupado no encaja en la narrativa actual, así que se minimiza o ignora. Es el mismo mecanismo de siempre. Las víctimas solo merecen atención cuando sirven al relato. Cuando no, se convierten en ruido de fondo. Eso es realpolitik mediática pura.
0: Medios, redes sociales, inteligencia artificial y servicios secretos. Una sola maquinaria que en teoría debería ayudarnos a comprender el mundo, pero que en la práctica, en manos del poder, sirve para lo contrario. Saturarnos, dividirnos, vigilarnos y hacernos creer que pensamos libremente cuando lo que pretende es que reaccionemos al estímulo que los bárbaros colocan ante nuestros ojos. Hasta aquí Código Abierto. Gracias por habernos acompañado esta temporada y esperamos verles en la siguiente. No se olviden de pensar y cuestionar a los bárbaros y felices vacaciones.
4: 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No. Seguimos críticos con los guiones establecidos, denunciantes de las injusticias silenciadas. Seguimos libres.
5: Tengo un gran objetivo, construir templos en Burundi y hacer crecer la Iglesia de Dios. Yo vine aquí para obtener educación teológica. En Burundi la ortodoxia no está desarrollada. Los misioneros griegos no desarrollaron la Iglesia, no difundieron la ortodoxia. Si Dios quiere, me gustaría construir una gran iglesia, una catedral.

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